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1: Segundo set en desarrollo y Chile cae ante Chequia por 17-11 en el Estadio Nacional, en el Centro de Deportes Colectivos Mundial Femenino de Básquetbol Sub 17.
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2: Copiapó.
0: Qué lindo es esto del fútbol, Leo Burgueño. Dígame. Felipe Fuxio.
3: Sí.
0: ¿En serio? Cuando te toca marcar 3 goles en un partido.
3: Pero yo creo que ya alguna vez tiene que haber hecho 3 goles
0: en un partido. Sí, nos va a contar. 56, 70 y 84. 3 goles de Manuel López en el triunfo de Copiapó, cerrando la fecha el pasado día lunes. Hace un par de días que queríamos hablar con él tras el triunfo de Copiapó frente a Temuco. Lo primero es saludar, felicitar a Manuel y al mismo tiempo, ¿te entregaron la pelota, Manuel? ¿Cómo estás? Buenas noches.
4: Buenas noches, muchachos. ¿Cómo están? ¿Cómo andan?
0: Todo bien por acá.
4: Muchas gracias por la... Todo bien. Muchas gracias por las felicitaciones. Y sí, finalmente con la pelota, aprovecho para agradecerle a Yerko Urra, el arquero capitán de Temuco, que fue el quien me la vino a entregar en persona.
0: Oiga, no es fácil eso. O sea, además el arquero que usted derrotó le entrega la pelota. ¿Qué gesto de caballerosidad?
4: La verdad que sí, se lo agradecí y me dijo, mirá lo que estoy haciendo, más encima me hiciste lo traigo a mí. Pero bueno, habla también de la persona que es Yerko, siempre que me ha tocado enfrentarlo, la verdad que tengo muy muy muy buenas referencias de él.
3: Claro, porque jugando de visitante y en la B las pelotas no abundan, tuvo que interceder.
4: No, por eso, justo cuando termina el partido, casualidad me quedó el balón en la mitad de la cancha, me lo estaba quedando básicamente bajo llave, y después, bueno, vino un integrante de Temuco que no sé bien qué función cumplía y me dijo que no, que era imposible, que les daban pocas pelotas, que no, y bueno, después por suerte, como conté recién, Yerko tuvo la generosidad de venir a acercarse y entregármelo.
3: 3 goles en un partido, ¿cuántas veces?
4: Este es mi segundo hat-trick, el anterior lo había hecho en Argentina, en Flandria, contra Argentino de Quilmes, hablando 2019.
3: Ajá. Contra el mate, ¿no? Argentino de Quilmes.
4: Exactamente, sí, exactamente, Argentino de Quilmes.
3: Ahora, Manu, repasando un poco tu carrera, yo creo que Copiapó claramente es tu lugar en Chile.
4: La verdad que sí, hemos vivido muchas cosas acá en Copiapó. Bueno, la primera vez que me tocó llegar fue una locura, que fue cuando me tocó hacer 22 goles en 23 partidos en 6 meses. Y después, bueno, este club tiene algo especial en mí, bueno, también mi hija nació acá, todas las cosas lindas que me ha dado el fútbol y todo fueron acá en esta hermosa ciudad.
0: Manu, lo comentaba Leo recién también, seguidor también todos en el fútbol del ascenso. Qué brava está la B también este año.
4: Sí, la verdad que sí. La verdad que año a año se va poniendo cada vez más competitiva. Bueno, esta vez nos tocó a nosotros derrotar un gran rival. Pero la B lo que tiene es eso, ¿viste? Que los partidos nunca podés decir antes de jugar va a ganar fácil este rival, porque todos los rivales, sobre todo cuando juegan con los equipos que están arriba, parece que se potencian y si salen partidos espectaculares.
3: El otro día, digamos, jugaron con Palacios arriba, ¿sí? Un doble 9, que lo había hecho, pero con distintos esquemas al mando. ¿Te favorece eso de tener otro 9 como para que también se lleve las marcas?
4: Mira, la verdad que yo siempre digo lo mismo, yo me adapto a lo que pretende el profe en el partido que esté de turno, pero siento que esta vez... me sentí muy cómodo con Lauti y charlando con él también se sintió muy cómodo conmigo. Siento que los últimos partidos que estábamos haciendo, sobre todo visitante, Lauti quedaba muy solo arriba y la verdad que se le hacía difícil poder generarse situaciones. Cuando hablamos con el profe y presentó esta oportunidad de jugar los dos, la verdad que lo recepcionamos de la mejor manera, intentamos entre los dos no chocarnos, por así decirlo, en el área, ocupar espacios, y bueno, creo que quedó más bueno, el equipo hizo un gran partido, fuimos amplios dominadores en todo momento y bueno, por eso también el resultado que obtuvimos.

0: ¿Qué equipo te parece el más fuerte o el que mejor juega hoy en la B?
1: Ustedes lo dijeron antes, la verdad que es un torneo muy delicado. No, Wander está haciendo muy bien las cosas, Cobreloa está haciendo muy bien las cosas, por algo están peleando ahí arriba, Arica está haciendo bien las cosas, pero como yo siempre digo, viste, eso no te garantiza que a final del torneo vayas a ascender. A mi entender, el año pasado Copiapó hizo un torneo espectacular y sin embargo se terminó quedando con las manos vacías, tanto en el ascenso directo como que después en la liguilla. Entonces siento que cada equipo, en este caso nosotros, tenemos que estar tranquilos, ir partido a partido, con tranquilidad, y después, bueno, obviamente ir viendo cómo va desencadenando todo y ir viendo también para qué estamos.
2: Manu, ¿te enterabas que a partir, claro, del resultado de la campaña, del agregado, de que hoy salió el técnico de Temuco?
1: Mira, justo me acabo de enterar hace un ratito, prácticamente uso muy poco el celular, tengo una hija de 9 meses, entonces me consume todo el tiempo y me acabo de enterar que sí, que en este caso Arturo de Temuco, la verdad una lástima, no me gusta que en este caso colegas se queden sin trabajo, pero bueno, entiendo también que el fútbol son resultados y bueno, lo del otro día fue también difícil para ellos.
2: Hija chilena, felicitaciones.
1: ¿Cómo? Perdón.
2: Hija chilena, te felicitamos.
1: Sí, también, la verdad que contentos. Nosotros con mi mujer somos muy agradecidos a este país, la verdad que no, nos ha dado todo y siempre tenemos muy, muy buenas referencias, en este caso sobre los chilenos.
2: Muchas gracias, Manu. Reiteramos las felicitaciones. Manuel López, autor de 3 goles en la victoria que cerró la fecha el lunes de Copiapó sobre Temuco. Y siempre agradecidos también por la deferencia en el diálogo, Manu. Un abrazo.
1: No, por favor, gracias a ustedes. Buenas noches y que terminen bien el día.
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3: En el voleibol, el segundo set fue para Chequia por 25-14, 2-0, arriba las europeas sobre Chile.
2: Comenzó el trabajo de Palermo, segundo ciclo como técnico de Platense. Hoy durante la jornada se fue Santiago Londoño de Everton.
3: Sí.
2: ¿Cuánto estuvo? 3 o 4 meses.
3: 3 meses,
2: sí, fracción. Ya se fue. Oiga, y lo último para intentar competir. River trajo 9 refuerzos. River de Argentina, 9 refuerzos. Se ha gastado $67 millones. El refuerzo.
4: 0 puntos en 9 partidos. Sobre 9 unidades posibles.
2: Abrazo, Leo.
4: Un abrazo.
2: La seguimos, Felipe.
3: Que pase bien.
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17: Nueve de la noche con un minuto, actualizamos noticias en ADN. Vamos hasta el Congreso Nacional por los anuncios en materia de seguridad anunciados por el gobierno, nos informa Juan Espinosa.
18: El gobierno hizo un anuncio de una batería de proyectos de ley en materia de seguridad. Esta mañana se mencionó mucho el desafío logístico para las cámaras del Congreso Nacional de poner en discusión estos proyectos. Uno de los proyectos que más se echó de menos en este anuncio del presidente tenía que ver con el proyecto de inteligencia económica y con el levantamiento del secreto bancario. A través de redes sociales, el senador Juan Luis Castro del Partido Socialista ha anunciado que el 19 de agosto se va a constituir la comisión mixta entre diputados y senadores para destrabar aquellos aspectos que están pendientes en materia del secreto bancario y de seguir la ruta del crimen organizado y de los delincuentes de cuello y corbata, como lo ha mencionado el legislador a través de su cuenta de Twitter. Pedí ponerle la fecha y la propuesta fue acogida por unanimidad. Aunque el gobierno no mencionó este proyecto en su anuncio, llegó la hora de ver quiénes están realmente dispuestos a avanzar, ha dicho el senador del Partido Socialista. Juan Espinosa, ADN.
17: La ex magistrada Ángela Vivanco finalizó durante esta jornada de prestar declaraciones por la trama bielorrusa, valoró la instancia y aseguró estar conforme con entregar su versión de los hechos. Gabriel Riveros tiene el detalle.
19: Así es, porque continúa avanzando la investigación por la denominada trama bielorrusa, causa que indaga un presunto tráfico de influencias y eventuales pagos irregulares relacionados con un litigio entre Codelco y un consorcio chileno-bielorruso. En ese contexto, la ex ministra de la Corte Suprema, Ángela Vivanco, declaró durante dos jornadas, miércoles y jueves, ante la Fiscalía de Los Lagos, oportunidad en la que entregó su versión de los hechos en calidad de imputada. Al término de la diligencia, aseguró sentirse conforme con la instancia y valoró haber podido exponer personalmente su relato.
20: Ha habido muchos que han intervenido en esto, pero lo importante era para mí poder decir yo cuáles eran las cosas que quería destacar y que las cosas que realmente ocurrieron. Así que para mí ha sido valioso y me he sentido cómoda y agradezco esta oportunidad y este espacio. Sobre los temas que se han declarado, quedo conforme. Ahora siempre existe la posibilidad de puntualizar o de agregar cosas, eso no está cerrado como opción. Así que evidentemente si es necesario podremos reforzar algunas ideas, pero creo que ha sido una buena declaración.
19: Vivanco es investigada por el presunto pago de dineros por parte de un estudio jurídico que representó al consorcio en disputa con Codelco. La investigación busca establecer si existieron gestiones irregulares en resoluciones dictadas por la tercera sala de la Corte Suprema que ella presidía y que derivaron en que la estatal debiera pagar cerca de 17 mil millones de pesos al consorcio. Tras pasar 133 días en prisión preventiva, la ex jueza permanece desde el 12 de junio bajo la medida cautelar de arresto domiciliario total.
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17: La información del deporte con Manuel Fernández.
21: Y con malas noticias para el inicio del tercer set del voleibol en el Mundial, donde Chile juega a esta hora frente a la República Checa sub-17. Había perdido Chile en los primeros sets 25-18 y 25-15 y en el tercero cae por 6-0. con este resultado, y si se mantiene la ventaja de los checos, serán los ganadores, o las checas en este caso, sobre Chile en el estreno de las guerreras por este Mundial Sub-17. No ha sido una jornada feliz para los equipos sudamericanos. Brasil cayó frente a Croacia 3-2 y Argentina ante Polonia 3-0. Por ahora saca la cara en favor del continente nada más que la selección peruana, que derrotó 3-0 a Túnez. Chile entonces jugando el tercer set, pero cayendo en el Mundial con la República Checa. Ahora 6-1.
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17: 9 de la noche con 5 minutos. 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
1: Hola, hola, muy buenas noches, bienvenidos, bienvenidas, como siempre a la sala de clases de la Academia de Emprendedores, siempre con el apoyo del Banco de Chile. Soy el alumno Gustavo Dávila, reemplazando a Leo Meyer esta semana. Le mandamos un saludo muy fraterno. Te cuento que después del recreo, vamos a adelantar desde ya los temas, vamos a vivir una nueva entrega de Superstar, el espacio que visibiliza, la investigación, la ciencia aplicada y a sus protagonistas. Hoy día vamos a conversar con Juan Varas, CEO y fundador de... y cofundador de Bionaute. ¿Cómo estás, Juan?
2: Un gusto, Gustavo. Muy un placer estar acá y encantado de comunicar lo que estamos construyendo con biotecnología desde Chile para el mundo.
1: Muy rápido, las redes sociales de Bionaute para que te empiecen a ver desde ya y te conozcan.
2: www.bionaut.io y en Instagram como bionaut-spa y en LinkedIn tal cual, Bionaute.
1: Bionaute se pronuncia. Qué bueno que me lo dijiste ahora. Y con el jefe de innovación también vamos a estar de emprendimiento de la UNAP, Diego Rivera. ¿Cómo estás, Diego?
3: Todo bien, Gustavo, ¿y tú? Un
1: gusto estar acá. Muy bien. Vamos a hablar después del recreo. ¿Alguna red social que quieras compartir? ¿LinkedIn?
3: Sí, por supuesto. Todos los temas de emprendimiento los estamos canalizando a través del Instagram, el LinkedIn de Investigación UNAP y Ciencia UNAP.
1: Muy bien. Vamos a hablar entonces después del recreo en Superstar. Pero antes, en cosa de minutos, vamos a vivir una nueva entrega del taller Mentalidad, que es liderado por el profesor Jorge Lobos. ¿Cómo estás, Jorge?
4: Muy bien, Gustavo. Muy contento de volver con Mentalidad. Tenemos una tremenda entrevista hoy día. Ya les voy a decir el nombre en un ratito más.
1: Muy bien. Cortito, ¿de qué van a hablar?
4: Vamos a hablar sobre los estados de flow.
1: Estos estados
4: que nos llevan a una máxima productividad, una máxima creatividad y que son tan deseables, ¿no es cierto?, en nuestra vida cotidiana.
1: Muy bien, un gran saludo entonces a quienes nos escuchan en la sala de clase a través del 91.7 en Santiago y todas las señales de ADN en regiones. Y a quienes también nos ven por vivo a través del canal de YouTube en ADN. Sin más que comentar, comenzamos las clases del día de hoy en la Academia de Emprendedores. Paso como siempre para dar inicio a una nueva entrega del taller Mentalidad. Soy el alumno Gustavo Dávila aquí en la sala de clase de la Academia de Emprendedores. El taller Mentalidad es un espacio liderado por el PhD, profesor del MBA de la USACH y speaker en emprendimiento y liderazgo, Jorge Lobos. ¿Cómo estás, Jorge?
4: Súper bien, Gustavo. Como siempre, muy contento de estar acá en el programa. Otra vez con Mentalidad, ¿no es cierto? Que abordamos estos temas tan interesantes, tan útiles para emprendedores, para profesionales, con el objetivo de desarrollar una mentalidad más sana, más flexible, más creativa. ¿Contento?
1: Muy bien. ¿Traes regalos? ¿Traes invitada? De todo un poco.
4: Sí, traigo una tremenda invitada, pero antes traigo un par de regalos. 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Y tenemos dos tremendos libros, los voy a mostrar acá en cámara.
1: En la cámara, por favor.
4: El cuerpo habla.
1: Muy bien.
4: Que trata sobre el lenguaje corporal, todo lo que comunica nuestro cuerpo, ¿no es cierto? Lenguaje no verbal, claro. Más del 50% de lo que comunicamos se transmite a través de nuestro cuerpo y a través de nuestro tono de voz, por ejemplo. Así que es un tremendo libro que vamos a sortear.
1: Y ahí vamos a comentar cómo se hace.
4: Exactamente. Y el segundo libro es un libro de un ámbito distinto, pero que es muy interesante porque es de una psicóloga chilena que se llama Alenka Tomicic, Un planeta llamado depresión.
1: ¡Guau! Wow.
4: Y que aborda el tema de la depresión, que sin duda todos hemos tocado en algún momento de nuestras vidas, en un grado menor o más profundo, pero que es un tema interesante de hablar, así que lo aborda esta doctora en psicología chilena.
1: Muy bien, excelente, y gracias a Busca Libros, ¿cierto?, por el apoyo. Ahora, después vamos a comentar cómo vamos a sortear estos libros y cómo te los puedes ganar. ¿Qué tema nos traes hoy? Preséntanos a tu invitada también, Jorge.
4: Bueno, ahora les voy a presentar una tremenda invitada con la cual vamos a abordar los temas de flow. Vamos a hablar de los estados de flow. Doctora en psicología, profesora en la Universidad del Desarrollo, fundadora de Flow Life, Marianne. ¿Tu apellido?
5: Marianne Cotán,
4: porque no estaba seguro si se pronunciaba Cotín, pero Cotán.
1: Francés, Cotán.
4: Marianne Cotán, sí. Así que bienvenida, Marianne, muchas gracias por estar acá.
5: Muchísimas gracias, Jorge, la verdad es que estoy muy, muy, muy contenta y gracias por la invitación, es un agrado estar acá.
1: Antes de comenzar, Jorge, también cuéntanos tu red social principal donde te pueden seguir para empezar a buscarte y conocerte.
5: Mira, puede ser Instagram, puede ser LinkedIn con Marianne Cotín, se escribe con doble N-E. Y Cotín, COTTIN.
1: Muy
5: no es muy fácil mi nombre.
1: Pero ya lo entendimos y te vamos a encontrar. Dale, Jorge.
4: Muchas gracias, Marian, nuevamente. No, la verdad es que hemos tenido tremendo invitado, Gustavo. Estuvo Pedro Maldonado, estuvo Kim Berley y ahora Marian. Así que tremendo invitados que hemos tenido en nuestro espacio Mentalidad. Bueno, entremos de lleno en la entrevista. Yo le contaba a Marian cuando estábamos preparando esta entrevista que hace años yo creé una empresa que se llamaba Yami, una empresa de comida, ¿no es cierto? Que alguna vez hablé de ella.
1: Me acuerdo.
4: Bueno, y en ese momento yo sentí, después que ya vi que nuestra empresa estaba vendiendo y que había creado una empresa que funcionaba bastante bien, sentí que no la había creado yo realmente, como que había sido otra persona, que incluso había sido como que me había llegado de Dios.
1: Te desdoblaste.
4: Entonces me desdoblé y decía, ¿cómo salió esto que funciona tan bien, como que calzan tan bien las piezas? ¿Habré estado en algunos estados de flow?
5: Suena como que sí, bastante probablemente sí. Y pasa, estos estados son estados, a ver, no es nada místico, uh-huh. Se experimenta místico, pero es básicamente este estado del cerebro en el que, por si alguna persona que está escuchando no lo conoce, en el que estás tan concentrado en lo que estás haciendo que pierdes un poco noción de ti mismo, pierdes un poco noción de que estás separado de la actividad y se siente como uno, pierdes noción del tiempo, quizás estabas trabajando en eso y cuando te diste cuenta ya era de noche o ya pasó la hora. Y es posible que varias de las personas que nos estén escuchando lo hayan experimentado en alguna actividad sin saber de qué se trata y sin saber de qué se trata de un estado de flow.
6: Ajá. Tal cual, como hablábamos anteriormente, hay distintos, como se dice, estados de flow en términos de intensidad.
5: Exactamente, ya. Sí. Yo puedo entrar a un estado de flow al escribir un correo, por ejemplo, que es un estado de flow quizás más cortito, más superficial, pero puedo entrar a un estado de flow profundo que dura mucho más que un par de minutos, que no sé, incluso si tenía algún dolor en el cuerpo, incluso si tenía que ir al baño, se me olvidó por completo porque perdí noción del cuerpo y estuve completamente enfocado y con concentración total en la tarea.
4: Claro, estos estados que uno está tan concentrado, tan inmerso en lo que está haciendo, ¿no es cierto? Y que probablemente fue el momento en que yo me sentí más creativo, ¿no es cierto? Que se me ocurrieron cosas como extraordinarias y posiblemente estuviera una sociedad de estados de flow. ¿Qué es lo que gatilla estos estados de flow? ¿Cómo podemos facilitar que se desarrollen en nuestra vida?
5: Mira, hay un montón de perillitas con las que uno puede jugar para maximizar la probabilidad de que se presenten estos estados.
4: ¿Ya?
5: No es como un on-off, sino yo puedo en la tarea, hay tareas que intrínsecamente ya tienen estas condiciones incorporadas. Por ejemplo, en el deporte, como hay varias actividades deportivas que tienen estas condiciones incorporadas. Pero para otro tipo de actividades uno puede incorporarlas. Uh-huh. Voy a nombrar algunos ejemplos, son un montón, pero voy a nombrar algunos ejemplos claros. Uno es el balance entre el desafío y la habilidad.
4: Perfecto.
5: ¿Qué significa esto? Que si yo hago, si mis habilidades están muy por encima de la actividad que estoy haciendo, en particular de ese momento, uh-huh. Me va a pasar que me voy a aburrir.
4: Claro.
5: Mientras que si mis habilidades están muy por debajo, va a ser demasiado estresante, me voy a poner más ansioso y no voy a entrar en el estado de flow. Ajá. Entonces es como un canal que está justo al medio.
4: El balance entre el desafío y la expertise que uno tiene en la actividad.
5: Exactamente.
4: ¿Qué puede hacer uno si la expertise que uno tiene está muy por debajo del desafío que tiene que hacer? ¿Qué debiera hacer? ¿Capacitarse?
5: Claro, o por ejemplo, descomponer la habilidad o lo que o el desafío que estás enfrentando en desafíos más pequeños.
4: Perfecto.
5: Supongamos que estás, voy a poner ejemplos de como cotidianos, pero supongamos que quiero aprender a tocar un instrumento. Entonces, si yo abordo el instrumento ya desde, voy a, no sé, aprender teoría musical o voy a hacer algo como... Si tomo la tarea completa o el desafío completo, va a ser demasiado.
4: Demasiado.
5: Pero ¿qué pasa si me voy poniendo metas? Y esta es otra de las condiciones, que haya claridad de la meta en lo que yo quiero lograr en este momento.
4: Claro.
5: Quizás en este momento, este ratito, voy a enfocarme en esto. Lo descompongo con una meta clara.
4: Eso es muy interesante para el mundo del emprendimiento y también para el mundo de las organizaciones, porque son proyectos que a veces son un poquito abrumadores, ¿no es cierto? Sobre todo cuando uno tiene una idea y quiere convertirla en una empresa, es como tremendo proyecto. Pero si, tal como dice Marian, si logramos como descomponerla en etapas o en marketing, acciones de producción, etcétera, etcétera, uno puede abordar esas distintas etapas de forma más secuencial y entrar como en estados de flow.
6: Marian, ¿y eso se puede manejar? ¿Los estados de flow se pueden manejar?
5: Yo puedo manejar las condiciones que generan estos estados o que maximizan las probabilidades de yo experimentar ese estado.
6: ¿Y cómo se hace eso?
5: Entonces, balance de desafiabilidad, tenemos una. Otra es la claridad de la meta. Mientras más claridad yo tenga sobre el objetivo específico que yo quiero lograr en ese momento, más probable es, porque mi mente no va a estar divagando respecto a qué tengo que hacer.
4: Perfecto.
5: Entonces, ojalá planificar antes para ejecutar durante el estado de flow, que esto le puede servir quizás a los emprendedores.
4: Perfecto.
5: El estado de flow sirve mucho para ejecutar cosas que yo planifique. Primero voy a hacer esto, después voy a hacer esto, después voy a hacer esto. Es probable que en la ejecución me vaya a funcionar mejor.
4: Perfecto.
5: Y otro es el feedback, que yo tenga retroalimentación. Mientras más inmediata y más atingente, mejor. Con que supongamos que estamos hablando de una persona que programa, que le gusta el código. Entonces, el mismo programa posiblemente te va a ir indicando cuándo vas bien y cuándo no. El deporte, si yo juego tenis y yo golpeo la pelota, yo veo exactamente el resultado de mi ejecución. Uh-huh. Por tanto, eso me da un feedback y es más probable que yo entre en flow en esa actividad. Perfecto. Que en una donde no sé cómo voy en relación a mi meta.
4: Perfecto. Esos serían gatillantes de los estados de flow. Y si hablamos de interferencias, ¿cuáles serían las interferencias más importantes que una persona tiene para generar estos estados?
5: Yo diría uno, que está, yo creo que es la más, hay varias también, pero las interrupciones. Uh-huh. Si yo cada vez que me pongo, estoy en el desafío y me quiero involucrar en la tarea, ocurre algo, y ese algo puede ser una interrupción de afuera, pero puede ser dentro de mi mismo computador, que es lo más probable que ocurra, una notificación de WhatsApp, una claro. notificación del correo, o quizás me fui a un correo a buscar una información y me di cuenta que entró un correo de alguien más y entré en un hoyo del que es muy difícil salir para volver a ese estado.
4: Claro.
6: Claro, y me pongo a hacer otras cosas y después ahí me pierdo y digo, ¿qué estaba haciendo? ¿Qué es lo que hacía?
4: Exacto. Oye, Marian, y el ruido mental, todo ese barbullido mental que uno tiene dentro de la cabeza. Hace poco yo leí un libro que se llama El juego interior del tenis. De uno de los fundadores del coach moderno. Y el tipo hablaba que finalmente cuando uno se entrega una actividad, ojalá que trate de disminuir todo ese ruido mental para que pueda estar lanzado como corporalmente, olvidándose de todas las distracciones que tiene mentalmente.
5: Ese concepto, yo creo que es un concepto interesante, que habla de la carga cognitiva. Uh-huh. Con cuánta carga cognitiva yo me acerco a la tarea.
4: Justamente.
5: Y si yo puedo tratar de descargar un poco esa carga antes de escribir, tratar de usar la cabeza no para memorizar cosas, sino uh-huh. para la creatividad, para generar cosas interesantes más que para memorizar. Como usar los dispositivos que pueden memorizar mucho más las cosas que nosotros.
4: Exactamente. Y justamente a propósito de eso, lo conecto con otras herramientas o con otras técnicas, por ejemplo, la meditación, que te ayuda a bajar como todo este ruido mental y que no tengo idea. Es una pregunta que se me ocurrió cuando venía desde Viña acá. Si podrá ser la meditación o el mindfulness o otra técnica facilitadora de estados de flow posteriores.
5: Yo diría sí y no. Sí, porque una de las cosas que comparte los estados de flow y la meditación es el momento presente. Que yo no estoy en el pasado, que yo no estoy en el futuro, sino estoy aquí en la tarea. Sin embargo, hay ciertos tipos de meditación que requieren el prestar atención al cuerpo, a la respiración, a mí mismo. Y eso es casi opuesto al estado de flow, en donde mi mente está completamente en la tarea.
4: Ya,
5: y no en mi respiración, no en mi cuerpo. Porque una de las cosas que pasa en el estado, ya hemos hablado de varias características, estoy inmersa completamente, tengo este desafío que es justo para la... como este, sí, el desafío justo en relación a mis habilidades. Pero yo pierdo noción de mí mismo.
4: Claro.
5: Y al perder noción de mí mismo puedo enfocarme completamente en la tarea.
4: Perfecto. Oye, Marian, no sé si te voy a sorprender con la pregunta o no, pero desde el punto de vista biológico o neurobiológico, ¿en los estados de flow son otras las redes neuronales que están activas, distintas a las que uno tiene como convencionalmente cuando está resolviendo un problema o qué sé yo?
5: Sí, hay investigación al respecto, nunca demasiado concluyente. La investigación en las neurociencias, particularmente de los estados de flow, hablamos de algunas hipótesis que son probables. Perfecto. ¿Qué es lo que ocurre? Que se ha visto, pero no se ha visto tan consistentemente. Sigue en debate. Pero una de esas hipótesis es una hipótesis de hipofrontalidad transitoria, se llama. ¿Qué significa esto?
6: Por favor.
5: Un concepto que suena muy complejo. Pero,
6: en español.
5: Pero es que la corteza prefrontal, esta parte del cerebro que busca planificar, coordinar, como muy concienzudamente.
4: Todo el pensamiento lógico está acá, ¿no?
5: Exactamente. Tiene mucha menos actividad. Mientras que el resto del cerebro está muy activo, con mucha actividad cerebral. Entonces, ¿qué significa esto? Básicamente que estamos funcionando de una manera no tan pensada, no con tanto esfuerzo, sino mucho más automático. Como nos estamos dejando ser, dejando que las cosas fluyan. De ahí es que el Mihaly Csikszentmihalyi le pone este nombre de fluidez, flow. De flow. Porque él iba entrevistando a personas que se desempeñaban distintas actividades y las personas sentían que fluían con la actividad, claro. Y no sabían cómo.
4: Claro.
5: Entonces no es tan concienzuda la forma de pensar.
4: Eso es lo bonito de los estados de flow también, que no solo están asociados con ser más productivo o hacer mejor una tarea, sino que tiene mucho que ver con el bienestar de la persona, ¿no es cierto? Que una persona que está en un estado de flow probablemente va a generar algo que tenga mucho impacto, que sea creativo, etcétera, pero además se va a sentir bien, sí. Se va a sentir... Sí. Satisfecha, como más energía, con más felicidad, ¿cierto?
5: Eso es lo bonito del estado, que junta dos conceptos que parecen como casi opuestos, como claro. O soy productivo o me enfoco en mi bienestar. Como es posible que ocurran ambas. Yeah. Y se han estudiado ambas, y uno pudiera pensar en el bienestar como un bienestar más hedónico, como en el momento, cuando las personas experimentan el estado de flow, existe esta... como esta sensación de que estoy feliz con lo que estoy haciendo, me gusta, lo estoy disfrutando. Uh-huh. Y todos estos neurotransmisores y hormonas y todo esto que va ocurriendo en el cuerpo permanece además un poco por fuera del estado, no solo durante el estado, pero además cuando yo uso este estado para lograr metas, y estas metas son importantes para mí, están asociadas a valores importantes para mí, al ser más productivo con esto, voy logrando, como me permite lograr más cosas en claro. Sintonía con lo que me importa.
4: Claro.
5: Y eso es lo que para mí tiene más sentido, que es que si yo uso el estado de flow en las actividades que son intencionales uh-huh. para mí, que están asociadas a mis valores, se hace muy potente. Claro. Porque yo puedo entrar en un estado de flow en cualquier tipo de actividades. Los videojuegos están diseñados para, uh-huh. para que las personas experimenten estados de flow. Si eso es importante para mí y yo quiero experimentarlo en esta tarea, entonces, bien.
4: Perfecto.
5: Si no, ojalá elegir una tarea que realmente signifique mucho para
4: que
5: mí.
4: Que te guste. ¿Quieres?
6: Una pregunta más.
4: Una pregunta más. Esta sí es una pregunta que también es importante para el mundo del emprendimiento y para los profesionales que trabajan en organizaciones. Hablamos de los estados de flow. No sé si podemos alcanzar estados de flow en un equipo. ¿O con otra persona? ¿Uno puede alcanzar un estado flow trabajando con otra persona o en un equipo de trabajo?
5: Sí, es bien interesante la pregunta, porque sí, se puede, es contagioso. Estamos hablando que es un estado de conciencia, el estado claro. de conciencia es individual. Sin embargo, hay ciertas condiciones que se han estudiado en grupos. Por ejemplo, esto parte del mundo de la improvisación teatral.
4: ¿Ya?
5: De qué pasa cuando las personas están como improvisando en el momento, en vivo, en grupo. ¿Y qué pasa? Tienes una meta clara. Sabes exactamente cuando existe la meta clara, es más probable que el grupo vaya a entrar, y existen algunas condiciones individuales que aplican para el grupo y otras que son simplemente grupales, que no sé, seguridad psicológica, por ejemplo, que yo pueda arriesgarme sin miedo.
4: Claro, eso es importante también en el mundo de las organizaciones, porque si hay una cultura mucho del miedo, va a ser difícil entregarse a un estado que implique más riesgo, que implique más creatividad, ¿cierto? Pero yo creo que todos hemos tenido alguna experiencia en nuestro... Ustedes, chicos, acá en el mundo del emprendimiento, y tú también, Gustavo, qué sé yo. Yo recuerdo también en proyectos que uno ha sentido un momento de conexión con los otros y se han generado cuestiones de mucho impacto.
6: Claro. Exacto. Marian, para ir cerrando, hablábamos, ¿cierto?, de que cuando un proyecto es muy grande se puede ir separando en distintas instancias. En esa cámara que está ahí arriba que te está apuntando, y también para las personas que nos escuchan en la radio ADN, ¿qué pudieras sugerir como herramienta práctica para poder desarrollar estos estados de flow en el desarrollo de proyectos que sean muy grandes?
5: Voy a tomar dos. Primero, asegurarse de que sea un proyecto que sea significativo, que realmente... no sea un proyecto que implique solo cumplir, sino un proyecto que tenga realmente significado para ti. Yo creo que eso quizás está dado, pero no necesariamente. Entonces, eso, descomponer esa meta gigante en aspectos que sean manejables, pero tampoco extremadamente simples, sino buscar cuál es ese ajuste exacto en el que yo pueda planificar mi día de modo que tenga metas muy descompuestas en el día para yo ir logrando e ir avanzando con ese feedback. Y lo otro, dense el espacio para pagar interrupciones, para desconectarse del correo. Cuéntenle a las personas, oye, mañana voy a estar, los estadounidenses hablan de go dark, como cuando las personas van a escribir un libro y se desconectan de todo para poder dedicarse a escribir. Como dense el espacio de hacer eso y decir, mañana voy a sacar esto como sea y voy a, chao el WhatsApp, chao el correo, y avisar a las personas conocidas que eso va a pasar para que no se preocupen.
6: Sí,
4: eso es muy importante en la planificación, ¿no es cierto? Cuando uno está planificando la semana laboral, tener como bloques de trabajo como más concentrado.
5: Exactamente.
4: Que puedan facilitar los estados.
5: Ojalá de al menos 90 minutos, y si no se puede 40, pero 20 es el mínimo para lograr un estado de al menos concentración, que es el prerequisito para poder entrar en estos estados.
4: ¿Puedo agregar algo, Gustavo? Una cosita más que tiene que ver con la creatividad, porque siempre parece ser que la creatividad es un concepto un poquito alejado, que algunas personas son más creativas que la otra, pero me parece que el flow o los estados de flow es una tremenda herramienta que nos puede acercar a todos, a todas las personas, a ser más creativos, a desarrollar ideas más creativas. Así que yo dejo lanzado ese mensaje también.
6: Muy bien.
5: Absolutamente.
6: Marian Cotán, doctora en psicología, profesora de la UDD en Chile y fundadora de Flow for Life. Muchas gracias.
5: Sí, muchísimas gracias.
6: Muchas gracias por estar en la Academia de Emprendedores. ¿Última vez tu red social?
5: Marian Cotín con doble N-E y Cotín con doble T.
6: Muy bien, muchas gracias por visitarnos hoy día, Marian. Jorge, ¿qué aprendizaje nos llevamos hoy y cómo nos ganamos esos libros lo más rápido posible? Tenemos que ir a la pausa.
4: Justamente que los estados de flow están a la mano de todas las personas. Uno puede generarlos, activarlos con las herramientas que ya comentó Marian, que la creatividad está a la mano de todos, ¿no es cierto? No son conceptos tan abstractos. ¿Y cómo vamos a sortear estos libros? El día lunes yo voy a subir un post a mis redes sociales, @jorgelobdelarga. Sorteando los libros, y nada, hay que comentar, quiero leer a Lenka o quiero leer a Joe, y ya estarás participando en el concurso.
6: De los que estamos acá también pueden participar.
4: Todos pueden participar, sí.
6: Muy bien. Jorge Lobos, PhD, profesor del MBA de la USACH y speaker en emprendimiento y liderazgo. Gracias por el taller Mentalidad del día de hoy.
4: Gracias a ti, Gustavo. Muchas gracias, Marian, por haberse dado tiempo hace poquito. Ella fue mamá, así que imagínense.
6: Ah, mira.
5: Tengo mi bobita de 3 meses.
6: Ah, muy bien. Muchas gracias, Jorge.
4: Muchas gracias.
6: Muchas gracias, Marian. 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Recuerda que estás en la sala de clases de la Academia de Emprendedores. Nos vamos a un pequeño break y al regreso vamos a conocer a un nuevo superstar de la innovación. Te espero de regreso en clase en 5 minutos más. Nos vemos.
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1: Temazo nuevamente, soy Gustavo Dávila y te doy la bienvenida a la sala de clases de la Academia de Emprendedores en esta segunda sección del día de hoy. Te invito a conocer a un nuevo superstar de la innovación, el espacio que visibiliza la investigación, la ciencia aplicada y a sus protagonistas. Hoy es el turno de conocer Bionaut, una plataforma que combina inteligencia artificial y biología molecular para desarrollar soluciones de control de patógenos para una agricultura más sostenible. Para conocer más detalles, saludamos al CEO y cofundador de Bionaut, Juan Varas. ¿Cómo estás, Juan?
2: Un placer estar acá. Y por lo visto voy a estar en estado de flow un buen rato después de la conversación anterior.
1: Qué bueno, que nos ayuden los estados de flow en esta entrevista también. Y además tenemos hoy día al jefe de innovación y emprendimiento de la UNAP, Diego Rivera. ¿Cómo estás?
12: Todo bien, también en estado de flow ahora sí.
1: También, súper todos bien. Estamos en estado de flow. Qué bueno, aprendimos harto la primera parte. Juan, volvamos de regreso a la UNAP. Cuando eras estudiante de ingeniería en biotecnología, ¿con quiénes y cómo surgió la idea de Bionaut? ¿Siempre lo vieron como una empresa de base científico-tecnológica?
2: No, totalmente no. Nosotros cuando estábamos estudiando biotecnología, nos conocimos nuestros tres socios, Francisco, Mateo Carvajal y yo. Y el ARN, que es la molécula core de nuestra tecnología, nació a través de una pasantía que estábamos haciendo en distintas universidades donde desarrollamos moléculas de ARN para generar terapia para el cáncer de ovario y para el cáncer gástrico. Entonces, dentro de cómo nos familiarizamos, el ARN es una herramienta que puede controlar células cancerosas de manera precisa, sin afectar todas nuestras otras células, lo que sí hace la quimioterapia, decidimos extrapolar este concepto a la agricultura, donde el agricultor, ¿qué necesita en el campo? Solucionar un problema, pero no dañar la biodiversidad, que indirectamente sí lo hacen los químicos sintéticos hoy en día.
1: Oye, qué interesante como parte de esto. Vamos a conocer un poco más. Se me olvidó pedirte las redes sociales antes nuevamente.
2: No, www.bionaut.io, en LinkedIn Bionaute y en Instagram Bionaute-SPA.
1: Muy bien. Diego, ¿qué herramientas entrega la UNAP para que iniciativas que nacen en el aula como VNOW pueden ser una realidad?
3: Súper buena pregunta, gracias Gustavo. Mira, nosotros en la universidad tenemos una ruta de apoyo al emprendimiento innovador bastante estructurada y articulada. De hecho, Juan ha sido parte de toda la ruta y es un muy buen ejemplo y caso destacado de la universidad. Por una parte, en todo lo que tiene que ver con la formación de estudiantes, hay carreras que obviamente fomentan los temas de emprendimiento en el aula, etcétera. Y de hecho, la carrera de Ingeniería en Biotecnología, donde se tituló Juan, ellos tienen titulación vía emprendimiento. Esa es la parte curricular, que es súper interesante. Luego, en la parte extracurricular, tenemos diferentes instrumentos de apoyo al emprendimiento, que esto parte con un programa bastante bonito, que es el Endowment de Apoyo al Emprendimiento Innovador, que fomenta el espíritu emprendedor, agentes de cambio. Es un proceso bastante largo. Este año recibimos 800 postulaciones y termina con un viaje a Boston para 10 personas. De hecho, Juan participó en la primera versión. Luego lo conectamos con un programa de incubación que tenemos en la universidad. Y finalmente también tenemos diferentes vinculaciones y conexiones con el ecosistema de emprendimiento, tanto a nivel nacional como internacional.
1: Oye, qué interesante. ¿Cómo uno se puede sumar al viaje nomás? ¿No se puede?
3: Solo se puede. Hay que postular. Ya.
1: Sí, Diego, perdona, nos decías recién las redes sociales donde se veía este tema.
3: Sí, principalmente en Ciencia UNAP, tanto en Instagram como en LinkedIn.
1: Muy bien. Uno de los conceptos que tú acabas de comentar y que lo cual yo estoy totalmente de acuerdo es que el emprendimiento es transversal a cualquier profesión. Así que muy interesante lo que hacen ahí en la UNAP. Juan, te invito a entrar un poco en los detalles, pero sin ser tan complejos como hablábamos un principio en términos técnicos, para que la gente en casa nos pueda entender. El primer desarrollo de VNOW es Botry Shield, que busca controlar uno de los principales problemas de la agricultura. ¿Cómo se llama ese hongo que afecta a cultivos como uva, cereza y arándanos? ¿Y cómo se tiene hoy día a raya a ese hongo para que no ataque?
2: Perfecto, o sea, el nombre científico es Botrytis cinerea, o comúnmente conocido como el moho gris que nos sale en el refrigerador.
1: Mira qué bueno, sabía.
2: Sí, ¿qué es lo que pasa con este hongo? Es tan grande el impacto que es difícil estimar qué tan importante es para la industria. Hay estimaciones de 10.000 millones de dólares hasta 100.000 millones de dólares, pero aún así es subjetivo debido a la naturaleza del problema. ¿Qué se utiliza hoy día? Tenemos dos grandes aspectos, son los químicos sintéticos, que ¿qué es lo que hacen particularmente? Bloquean la función de proteínas específicas de los hongos, puede ser por contacto generalmente. Y tenemos organismos biológicos, que es como la rama actual que ya está consolidada en el mercado de opciones biológicas para el agricultor, libre de residuos, más segura para el medio ambiente, etc. Pero que tienen un problema, que el ambiente tiene que ser ideal para que puedan maximizar su performance en el campo. Por ende, la consistencia en términos de efectividad no es consistente. No siempre funciona.
1: Ya. ¿Y qué situaciones del ambiente tienen que darse para que funcione?
2: Temperatura, pH, humedad. Bueno, ustedes saben que en el campo, en el norte, funciona distinto. Tenemos otras cepas de hongo, otras temperaturas. En el sur es otra historia. Claro. Zona centro-sur, ni hablar.
1: Oye, y lo que pasa hoy día, ¿cierto?, es que venimos de una sequía tremenda y hoy día tenemos un año súper lluvioso, pero que partió recién. O sea, tenemos lluvia, y eso a los agricultores tampoco les viene bien.
2: Botrytis está pasando lo espectacular en este momento después de la lluvia, así que
1: se está haciendo festín.
2: Exacto.
1: Oye, Chile es una potencia agroexportadora, ¿cierto? ¿Qué impacto podría tener una tecnología como Botry Shield para la competitividad del sector agrícola y avanzar hacia una producción más sostenible?
2: Mira, principalmente por la naturaleza de nuestra tecnología, que es un mecanismo distinto que no bloquea directamente la función proteica, sino que bloquea la síntesis de proteína. O sea que nosotros vamos a una capa mucho molecular un poco más interior, que es lo que evita la resistencia actual de los fungicidas o los pesticidas en general. Entonces, para el agricultor esto es muy interesante, porque entregarle una nueva herramienta de control le permite sacar moléculas químicas que permiten evitar la cantidad de residuos que tiene su fruta. ¿Por qué es tan importante la cantidad de residuos que tiene la fruta? Porque te limita el mercado. Mientras menos moléculas químicas o residuos químicos tengas, vas a poder maximizar el potencial económico de tu fruta, sea en Estados Unidos, en Europa, en China, etc. Entonces, por eso es importante hoy en día tratar de generar esta transición de nuevas herramientas, no para que VNOW gane más dinero, sino para que el agricultor pueda maximizar el potencial económico de su fruta.
1: Justamente eso te iba a preguntar. Ayer estábamos en otra sección hablando de el tema de la sustentabilidad versus sostenibilidad. En relación a lo que es Botry Shield y los pesticidas, ¿es más caro? ¿Hay una diferencia muy grande? ¿O está dentro del
2: No, está dentro del espectro. O sea, hoy día el precio de lanzamiento oscila entre 80 a 150 dólares por hectárea, que es lo mismo que cuesta hoy día un switch o una opción biológica. Pero claro, nosotros nos orientamos mucho en que la tecnología, si bien puede ser muy disruptiva y puede revolucionar la industria de crop protection, también tiene que ser afín al bolsillo del agricultor.
6: Así es, sí, pues totalmente. Si no, no se cumple esa sustentabilidad económica que también tiene que tener el producto. Volvamos contigo, Diego. ¿Qué rol juega la Oficina de Transferencia Tecnológica, OTL, en proyectos como Bionaut y específicamente en Botrich Hill?
3: Mira, la Oficina de Transferencia es fundamental, sobre todo en poder identificar tempranamente tecnologías y proyectos de I+D que tienen algún potencial de, obviamente, entrar al mercado. Y en ese sentido, la Oficina de Transferencia Tecnológica, que hoy en día está en la Vicerrectoría de Investigación y Doctorado, se encarga de esa parte. Adicionalmente, apoya también a estudiantes que tengan alguna empresa de base científica y tecnológica o bien algún proyecto con potencial de convertirse en alguna BCT, con todo lo que tenga que ver con el análisis de propiedad intelectual, el potencial de comercialización y todo lo que tiene que ver con el apoyo a alguna eventual protección, por ejemplo, a través de patentes, de modelos de utilidad, entre otros temas. Y después, una vez que ya se protege la tecnología, obviamente la OTL juega un rol clave en todo el acompañamiento también y vinculación con terceros, porque si efectivamente la tecnología o la BCT puede salir al mercado, ahí la negociación con alguna empresa es clave para tener vehículos como un spin-off universitaria, algún licenciamiento, algún contrato con tercero, etc. Entonces, finalmente juega un rol clave durante todo el proceso de acompañamiento.
6: Oye, y aparte de Bionaut, ¿hay algún otro caso de éxito que nos pudieras contar así brevemente en términos de algún caso de innovación que haya salido desde la OTL, desde la UNAP?
3: Sí, más que de la tele, me gustaría comentarte la ruta de apoyo al emprendimiento. ¿Sí? que tenemos, que estaba hablando de hecho con Juan en el backstage, que esta ruta de apoyo al emprendimiento partió, te diría yo, el 2023 principalmente. Desde ahí generamos el programa Endowment de Apoyo al Emprendimiento Innovador, después con la incubación, y de esa generación hay varios casos destacados que también me gustaría destacar a Humos de la Patagonia. El fundador es Fernando Gea con Felipe Bermúdez. Estudiaron a Santiago, se conocían desde pequeños.
6: Ahora, los dos de Magallanes.
3: Sí, sí. Bien. Y Fernando empezó el proyecto y casualmente después también coincidió con Felipe, que también quería incorporarse al proyecto. Y era el proyecto bien bonito que ellos tienen ecoleños para poder calefaccionar las diferentes casas en la Patagonia, y hoy en día se están acelerando con Social Lab. Participó del programa Endowment, fue a Boston de hecho con Juan.
2: Lo pasaron muy bien.
3: Participó del programa Incubación, hoy en día vuelve a la universidad como mentor, y el año pasado, por ejemplo, Fernando fue reconocido con el premio Aboni Patagonia. Así que tanto Juan como Fernando son, y Bionaut y Humos de la Patagonia, son casos bien destacados en la universidad y que son referentes para todos los emprendedores.
6: Muy bien, estamos en la sala de clases de la Academia de Emprendedores con Juan Varas, CEO y cofundador de Bionaut, y el jefe de innovación y emprendimiento de la UNAP, Diego Rivera. Así que lo pasaron bien en Boston.
2: Sí, totalmente.
6: Bonito
2: sí.
6: Boston, yo no he tenido la posibilidad de visitarlo.
2: Bueno, hay una zona que para mí que soy ñoño y que soy muy científico, pese a que me desenvuelvo en un rubro bien comercial, allá está el metro cuadrado más innovador del mundo, donde tú estás en una plaza y tienes en una esquina a Google, a la farma más grande del mundo, laboratorios que alojan premios Nobel, etcétera.
6: Entonces, más que Silicon Valley.
2: Sí, totalmente. Para el científico, más que Silicon Valley. Sí.
6: Claro, el Silicon Valley tiene que ver con otras connotaciones. Entiendo, Juan, que Botrich Hills ya se cuenta con una validación de laboratorio y ensayos de campo. ¿En qué etapa se encuentra hoy y cuáles son los principales desafíos para avanzar hacia su comercialización?
2: Este año nosotros ya tenemos un batch comercial que viene en camino, que está dirigido a proteger entre 1.500 a 2.000 hectáreas, distribuidas tanto en Perú principalmente como en parte de Chile. ¿Por qué Perú? Puede ser la pregunta. Porque la regulación es más laxa para salir a mercado. Si bien en Chile, si nuestras frutas es de calidad, los productos que se ocupan en el campo también tienen que pasar una rigurosidad técnica importante para poder comercializarse. Entonces, gran parte de este batch va dirigido a Perú, donde
6: ahí se puede funcionar más fácil un piloto para ver cómo funciona y después traspasarlo acá, me imagino.
2: Sí, o sea, que ya necesitamos piloto. O sea, el producto se ha testeado desde el norte, centro al sur, en las condiciones que te imaginé. O sea, con 120 milímetros de lluvia, después se aplica el producto en condiciones áridas, donde hay botritis resistente, en zonas donde ya está caracterizado caracterizada la resistencia a diversos químicos como boscalid, fenexamid, fluoroxinil, etcétera. Entonces ya sabemos que funciona bajo este concepto de la heterogeneidad o los posibles aspectos multifactoriales del campo.
6: A diferencia de lo que pudiera pasar aquí mismo.
2: Exacto. Exacto.
6: Muy bien. Más que desarrollar un solo biofungicida o soluciones para un patógeno, ustedes se definen como una compañía plataforma que genera distintas soluciones. ¿Cómo anda el uso de la IA, inteligencia artificial y ese tipo de cosas que está tan de moda y con razón?
2: No, la IA para nosotros es, si bien el RNA es uno de nuestros cores tecnológicos, la IA sería el segundo. ¿Por qué? Porque nos permite acelerar la investigación y bueno, como premisa, pero, o sea, nosotros no podemos comunicar un premio global que nos ganamos, todavía no lo puedo comunicar, pero bien importante, y hemos sido los únicos chilenos que se lo han ganado, así que en un par de meses van a saber sobre eso. Pero ¿qué es lo que nos ayuda a nosotros como compañía? El uso de IA en la práctica acelera procesos de desarrollo. Para que tengamos un concepto, una empresa tipo Bayer Crop Science, BSF, etcétera, se demora entre 10 a 12 años en sacar un producto y que este pueda ayudar al agricultor. Una de 150.000 moléculas son las que pasan de laboratorio a campo y toma costo de $300 millones. Nosotros en 6 meses podemos tener un prototipo listo para que el agricultor lo use y comenzar las vías de registro. Entonces, si bien el ARN es una de nuestras ventajas competitivas frente a lo que la industria ya está utilizando, la inteligencia artificial nos permite diferenciarnos con la otra empresa biotecnológica que también están generando desarrollos similares.
6: ¿Y no nos puedes dar ciertas pistas del premio? No le vamos a decir a nadie de la

0: siempre ocurre de manera natural. ¿Qué rol pueden cumplir las universidades para motivar a estudiantes e investigadores a dar ese paso y fortalecer, como tú muy bien decías recién, una cultura de emprendimiento científico e innovación?
1: Yo creo que juega la universidad hoy en día un rol clave. Hay varias cosas que se pueden hacer. Por ejemplo, el caso de la universidad. El año pasado el modelo educativo institucional se actualizó y hoy en día tiene un eje completo de innovación, con lo cual las facultades y todo el mundo curricular tiene que de alguna forma fomentar los temas de emprendimiento y hacerse cargo de estos temas. Por otro lado, te diría que la cultura de emprendimiento y generar comunidad en una universidad es muy importante. Y nosotros hoy en día, desde la Vicerrectoría de Investigación, el LUNAV, estamos generando comunidad con casos de éxito como el de Juan, que mencionaba, Fernando. Una vez que le está yendo bien a ellos, los traemos de vuelta a la universidad, participan de la red de mentores que tienen, y obviamente es mucho más fácil a un estudiante hoy en día que está en la sala de clases, ve a exalumnos que también estuvieron sentados en la misma sala, que obviamente se puede. Y el último punto súper importante como para ir cerrando tiene que ver también con el rol que juega la universidad hoy en día como articulador del ecosistema de emprendimiento e innovación. En el caso de la Universidad Andrés Bello, desde la Vicerrectoría de Investigación, nosotros también tenemos un rol muy importante en la universidad articulándonos con el ecosistema y generando oportunidades para los emprendedores. Por ejemplo, para colocar uno o dos casos bien concretos, hoy en día tenemos una alianza con Emprende Tu Mente, con ETM, que imagino todos los conocen, el evento muy más conocido. Importante de emprendimiento. Entonces nosotros participamos de este evento e invitamos a toda la comunidad de estudiantes, de investigadores, etc., que vayan allá, y obviamente esto se genera como una bola abierta para todos los emprendedores. Tenemos alianzas como, por ejemplo, con Banco Santander, que ellos nos apoyan también para el programa Incubación, entre otros temas.
0: Oye, Diego, y bien cortito para cerrar, ahora tú acabas de hablar del ecosistema de emprendimiento. ¿Cómo ves un poco tú el contexto que existe en Chile hoy día? Contexto político, social, económico, en términos de la innovación y todo ese tipo de cosas.
1: Yo creo que el ecosistema hoy en día, y dado el contexto nacional, es en un contexto idóneo para poder emprender. Hoy en día el ecosistema de emprendimiento en Chile está muy sofisticado y tiene diferentes etapas de apoyo, desde que tienes una idea hasta que obviamente ya tienes alguna empresa. Sobre todo yo te diría que hay desafío importante con lo que tiene que ver con emprendimientos de base científica tecnológica, pero eso se ha ido de alguna forma cerrando esa brecha, por ejemplo a través de los proyectos de Startup Lab, que hoy en día están apoyados de Corfo. De hecho, Juan está participando en el Startup Lab 01 acá en Santiago, pero obviamente esas brechas se van a ir cerrando a poco. Hay desafíos, por cierto, pero un ecosistema bastante bueno para poder emprender.
0: Muy bien. Diego Rivera, jefe de innovación y emprendimiento UNAV. Gracias por visitarnos en Superstar de hoy en la Academia de Emprendedores.
1: Gracias a usted, Gustavo.
0: Juan, para cerrar, ¿cuáles son los próximos pasos para Bionaut? Ya hay un acercamiento a mercados internacionales. Nos hablabas de Perú. ¿Hay algo más en vista que nos puedas comentar?
2: México, Estados Unidos, Brasil. Así que sí, con nuestro producto de Bodrichil. Y estamos creciendo en portafolio. O sea, tenemos hoy día ya 5 productos que van a tocar campo ahora en septiembre, que es principalmente un herbicida o un bioherbicida que solamente es capaz de controlar las malezas que ya son resistentes sin dañar los cultivos, ni a las personas, ni al ambiente, etc. Control de chanchito blanco, una plaga cuarentenaria de Chile. Si está esa fruta, si está esta plaga en nuestra fruta, no se puede exportar. Así de sencillo. Ni siquiera llega a destino. Lo otro, un bioestimulante, que también va orientado a Argentina, Chile, Perú. Y por último, Bloonout, que es un producto para Penicillium expansum. Si Botrytis cinerea es el primer hongo post cosecha más relevante para la industria, Penicillium es el segundo. Así que con Botrytis tenemos grandes planes, sobre todo en cosas ya consolidadas en México principalmente, Brasil y Perú, y aspirando a que pronto estemos jugando con nuestros productos en Asia.
0: Muy bien, vamos a escuchar mucho entonces de Bionaut próximamente.
2: No hay duda de eso.
0: Lo esperamos próximamente también en la Academia de Emprendedores. Juan Varas, CEO y cofundador de Bionaut. 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
0: Muchas gracias, Juan, por visitarnos en la Academia de Emprendedores.
2: Gracias por la invitación, un placer.
0: Gracias.
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0: 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Y hasta acá llegamos el día de hoy. Terminamos las clases de la Academia de Emprendedores. Recuerda que nos pueden seguir en Instagram, somos @adenlatam. Y en YouTube también para ver todas las clases anteriores en Academia de Emprendedores, ADEM LATAM. Ahora vienen los servicios informativos y luego ADN te acompaña de noche con Álvaro Lara. Buenas noches.
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8: Días de la noche en punto, actualizamos noticias en ADN. Actualizamos parte de la agenda del mandatario José Antonio Kast en su viaje a Colombia para asistir a la ceremonia donde Abelardo de la Espriella asumirá la presidencia. Los detalles con Diana Copa.
9: Sí, el presidente de la República, José Antonio Kast, ya aterrizó en el Aeropuerto Internacional Alfonso Bonilla Aragón en la ciudad de Cali, en Colombia, donde fue recibido por la ministra de Relaciones Exteriores, Rosa Yolanda, y en este viaje que se da a propósito del cambio de mando de dicho país, es acompañado por el canciller Francisco Pérez Mackenna, por la primera dama María Pía Adriasola, por su equipo más cercano y también por una comitiva parlamentaria que está encabezada por el presidente de la Cámara Baja, el diputado Jorge Alessandri. La primera actividad que va a tener el presidente José Antonio Kast mañana temprano va a ser una reunión bilateral con el presidente electo de Colombia, Abelardo de la Espriella, quien de hecho en la tarde de mañana va a asumir oficialmente como presidente de Colombia. Este es el tercer cambio de mando al que asiste José Antonio Kast desde que asumió el cargo el pasado 11 de marzo. Diana Copa, ADN.
8: La justicia denegó por ahora la solicitud de libertad vigilada para la exalcaldesa Karen Rojo. A la espera de un informe de gendarmería, la ex jefa comunal deberá seguir cumpliendo condena en la cárcel de San Joaquín. Los detalles con Aline Bergen.
10: Primer revés judicial para la exalcaldesa Antofagasta Karen Rojo tras su regreso a Chile. El tribunal de esta ciudad rechazó por ahora fijar la audiencia solicitada por su defensa, con la cual buscaban cumplir el saldo de su condena por fraude al fisco bajo el régimen de libertad vigilada intensiva. El magistrado desestimó la petición argumentando que es indispensable contar con un informe técnico y favorable de Gendarmería de Chile. La defensa de la ex jefa comunal había intentado validar un reporte de conducta emitido por la cárcel de Países Bajos, recinto donde cumplió los 1.463 días que ya le fueron abonados. Sin embargo, el juez aclaró que dichos documentos extranjeros no reemplazan la exigencia de la normativa nacional. Ante esto, el tribunal ofició a la Dirección Regional Metropolitana de Gendarmería para que en un plazo máximo de 45 días evalúe si la ex edil cumple con los requisitos legales desde la cárcel San Joaquín. Solo si ese documento resulta favorable, la justicia convocará a la esperada audiencia para debatir esta pena mixta. En caso contrario, Rojo deberá seguir esperando en el recinto penitenciario de mujeres.
8: Revisamos información internacional, particularmente en Argentina, donde una manifestación contra un proyecto de ley impulsado por el gobierno de Javier Milei terminó con enfrentamientos entre manifestantes y las fuerzas de seguridad frente al Congreso, esto en Buenos Aires. Miles de personas convocadas por organizaciones sociales, sindicales, estudiantiles y ciudadanos independientes bajo la consigna La Patria No Se Vende rechazaron la iniciativa que modifica normas sobre la propiedad privada, los desalojos y el uso de tierras rurales. La protesta se centró especialmente en un capítulo que flexibilizaba la compra de tierras por parte de extranjeros. Aunque el oficialismo decidió retirarlo del proyecto para buscar un mayor consenso, la movilización igualmente se llevó a cabo. Los incidentes comenzaron cuando las fuerzas de seguridad avanzaron para despejar el sector utilizando gases lacrimógenos, balas de goma y carros lanzaguas. Algunos manifestantes respondieron lanzando objetos, tras los cuales la policía abrió los vallados y desalojó la plaza ubicada frente al Congreso. El resto del proyecto continúa siendo debatido en el Senado argentino debido a sus implicancias en materias sociales, económicas y ambientales.
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8: La información del deporte con Manuel Fernández.
6: Con una derrota inició su campaña en el Mundial Sub-17 de Voleibol Femenino la selección chilena de la especialidad al enfrentar a República Checa. Las europeas vencieron en tres sets con parciales de 25-18, 25-15 y 25-21 a las jugadoras nacionales que así parten a casa con un revés en su estreno por este torneo que se organiza en nuestro país. Mañana a las 20 horas es el segundo partido de las chilenas, de las guerreras, que van a enfrentar a Tailandia esperando remontar y enrielar nuevamente su objetivo, que es clasificar a segunda ronda desde su grupo, en que van a avanzar 4 de 6 países.
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8: 10:05 PM, noticias que puede revisar en nuestro portal web adn.cl. Hasta acá el repaso informativo, continúa en nuestra sintonía y inicia ADN Te Acompaña de Noche junto a Álvaro Lara.
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12: Vienen llegando los primeros invitados, se están instalando. Hay guitarras, hay voces, hay ganas de pasarlo bien, de conversar, de contarnos de qué se tratan. No vayan a picar el anzuelo, sí. Bueno, pescado. Está bien, está bien. A ver, un acorde en la guitarrita. A ver, un ensayo. ¿Suena bien, Vincenzo? ¿No son? Sí, bien. Perfecto. Entonces, miren, vamos con una canción. Ah, son tres guitarras, ya.
13: Tres guitarras.
12: Buenas noches, bienvenidos todos. ADN Te Acompaña.

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0: son una canción no es habitual, ¿eh? ¡Mucha voz! Está
1: bien. Esa era la idea.
2: Esa era la idea.
0: Perfecto. Se acercan al micrófono para que nos escuchemos todos. ¡Pescado! ¡Qué nombrecito! Pescado Rabioso, hay un grupo rock, pero argentino.
2: Pero buenísimo. Lleno de historia, estaba, lo conocemos.
0: Increíble. ¿Spinetta?
2: Spinetta.
1: Así mismo.
0: Pescado Rabioso. Y ustedes son pescado nomás, ¿eh?
3: Pescado, incluso, sí, la D, incluso pescado. Con una D menos.
0: Claro, no, pescado.
3: Pescado.
0: Pescado de la cola, pescado de. No sé. Pero pescado de.
3: Ese pescado.
0: Ah, ya. ¿Viene de por ahí o de?
2: No. Viene de que cuando chico a mí me decían pescado porque cuando íbamos de vacaciones me decían. Yo siempre estaba metido en el agua. Me decían, oye, ya vos pescado, salte del agua, pescado, ven para acá. Ya, bueno, y ahí se heredó hasta hoy día.
0: Es Tomás.
2: Tomás.
0: Hola, Tomás, sí. Bienvenido.
2: Muchas gracias.
0: Andrés.
4: Aquí.
0: ¿Qué tal? ¿Todos con guitarra, Clemente?
4: ¿Qué tal?
0: ¿Hay primera, segunda y tercera guitarra o van toda la pelea?
2: Toda la pelea.
4: Ahora tenemos que decidir cuál es cuál.
0: Claro.
3: Oh. Conflicto
4: de banda.
3: Sí, no habíamos establecido jerarquías en cuanto a guitarra.
0: ¿En qué están, muchachos, presentando uno? Atrás sin golpe, eso es. ¿Uno?
3: Así mismo, venimos a presentar nuestro primer disco de larga duración, llamado Uno.
0: Así
3: es. Muy contentos de poder estar.
0: ¿Cuántas aquí canciones incluye?
3: Son 12 canciones que incluye el disco.
2: Que le metimos mucho cariño a este disco. Nos demoramos como 2-3 años en grabarlo, de manera bastante casera, en el buen sentido, artesanal, en el buen sentido de la palabra, como algo, cuando algo es trabajado muy a mano, muy detalle a detalle. Así que este disco se hizo así.
0: Artesanal.
2: Sí.
4: Así es.
2: Grabado en nuestros livings, nuestras piezas.
0: Sí, en sus computadores.
2: En nuestros computadores.
0: ¿Tenemos producción hecha por ustedes también?
2: No, ahí trabajamos con un amigo que se llama el Cuco Rasuris, que está viviendo ahora en Inglaterra, que él hizo las mezclas y grabó los bajos. Y masterizamos con Arturo Segers, que también vive en Villarrica. Llamo amigos igual.
0: Sí. Soy irracional. Sí, sí,
2: ahí toca el Cuco.
0: Sí, claro. Sí, por eso me acuerdo de que en Inglaterra. Era uno en Argentina, uno en Inglaterra, el otro no sé dónde.
3: Bien repartido.
0: Claro, no se juntaban nunca, pero tocaban. Extraordinario.
2: Sí, bueno.
0: Sí,
2: bueno.
0: Sí. Oye, ¿y ustedes cuánto tiempo llevan juntos?
4: Es que ha ido variando, porque al principio esto no era banda, sino que era más el proyecto solista de Tomás. Se llamaba Tomás Pescado y nosotros éramos su banda de apoyo. Y empezamos a trabajar en modo banda.
0: Eran como los mariscos de la cuestión, ¿no?
4: Y ahí de repente nos dimos cuenta que llevábamos ya como 2 años trabajando en formato banda y nadie lo había querido admitir. Así que decidimos pasar a llamarnos Pescado.
3: Tuvo que constatar que esto en verdad ya era una banda hace rato. Y así claro, fue. Yo creo que como. Propiamente, yo creo que sí. Yo creo que como banda.
4: Sí, desde antes de darnos cuenta que esto era una banda, pero yo creo que fueron como 4 años que llevamos.
0: Habían todos menos ustedes. Sí. Síndrome del. No, vamos a caer.
2: El 2020, en finales de 2019, partió haciendo las canciones, yo trabajando solo. Y ahí invité a André y Clemente a trabajar juntos y se quedaron.
0: ¿Y de dónde se conocían? Quedaron. ¿Del colegio? ¿De la calle?
3: Justamente, no éramos de la misma generación.
2: No, yo soy más viejo.
3: Tomás es más viejo que nosotros.
2: Es mayor.
0: No es tan joven.
3: Igual no, ya habíamos tocado juntos en alguna oportunidad, como que había como un nicho musical. Sí. Como.
2: Cuando cuando yo salí del colegio, ya estaban pasando cuarto medio, yo estaba ya. Sí. Estaba entrando a estudiar música.
0: ¿Estudiaste música?
2: Sí. Ah, sí, aquí hice música.
0: ¿Y ustedes también?
4: Yo sí, también.
2: ¿Y Clemente?
3: Yo autodidacta.
0: Clemente no. Andrés sí.
2: Pero Clemente es el mejor guitarrista de todos y no estudió música, pero el que más ha estudiado también.
4: Exactamente.
0: El que más ha aprendido. Tomás Pescado y los Mariscos. Es el nombre del grupo. Oye, ya porque suenen las guitarras, si no las trajimos.
2: Ya, pues seguimos.
4: Y bueno.
0: ¿Qué vamos a escuchar?
3: Esta canción se llama Son Horas. Una canción que es una colaboración con un querido amigo que se llama I Vicente. Y en esta oportunidad, claro, Andrés va a hacer las
0: canciones. También vino acá el I Vicente.
4: ¿Vino para acá?
2: Sí, también.
0: Ah, yo voy de oído, no perdona.
2: No, muy bien.
3: Un saludo grande a todas las chiquillas.
0: Entonces, Pescado en vivo en ADN.

0: Mira cómo aplauden. Todo Chile. Donde los están escuchando. Son tres guitarras, dos voces, una canción. Pescado se llama el grupo. ¿Cómo se llama este tema?
1: Son Horas.
0: Son Horas. Creación de. ¿Del colectivo o de alguna otra?
1: Yo hice la canción en realidad, pero ahí también la trabajamos la producción entre todos.
2: Sí, y bueno, y también participó y Vicente, que hizo una estrofa ahí.
0: Ah,
2: también.
0: Sí, también,
2: colaboración de verdad.
0: ¿Qué tal?
1: Es algo lindo de este disco, que todas las colaboraciones son por amistad, o sea, todos los que colaboran somos bien amigos.
0: Ni uno dijo cuánto hay.
1: ¿Ah?
0: Ni uno dijo cuánto hay. Uno preguntó cuando le dijeron.
1: Claro. Y las colaboraciones también son de verdad, o sea, todos metieron algo en la canción.
0: ¿Con quién más?
1: Y Vicente, Pablo Lobos,
2: Olivia García. Bueno, y hay una colaboración medio interna, como una intratextualidad, porque hay una colaboración con Andrés Elgueta en su formato de artista solista.
1: Un multiverso ahí.
0: Eso, va por ahí
2: las capas.
0: Oye, ¿y son solo guitarras o también interpretan otros instrumentos?
2: No, hombre, también el formato de tres guitarras es algo ad hoc para esta ocasión. De verdad, Andrés.
3: Estoy baterista. Tocando batería. Ahí en la siguiente canción, si queréis, puedo.
0: Una vez. No. Ya, batería también.
2: El Tommy es voz principal y también toca guitarra. Y yo, guitarra eléctrica.
0: Ah, ya.
2: Sí.
0: ¿Y vientos, qué sé yo, algún...?
3: No, hay... No.
0: ¿Un pianito por ahí?
3: Pianito sí, hay. Bastante.
2: Hay bastante, sí. Harto piano y teclado. La mayoría, también un par de invitados tocando de repente un Rhodes, teclado.
0: De verdad es muy agradable escucharlos en la música, hablando no tanto. No, ¿Y han participado en festivales? ¿Han pensado ir un poquitito más allá o no?
1: Estamos en eso. Ahora estamos empezando a preparar el formato en vivo. Esto que estamos viendo ahora es algo que está recién fresquito.
0: ¿Sí?
1: Sí, y ahora vamos... De hecho, el viernes de la próxima semana vamos a tocar ahí... Vamos a estrenar el formato banda. Vamos a tocar batería, Andrés, Clemente guitarra eléctrica y yo voy a estar tocando bajo.
2: Vamos a probar qué pasa en un evento pequeño. Pero
0: ¿No se han presentado nunca en vivo?
3: Sí, nos presentamos, pero hace tiempo, cuando hicimos el lanzamiento del primer EP. Y
1: junto
3: a un videoclip, y ahí tocamos.
2: Hicimos un lanzamiento bien entretenido para este videoclip que grabamos. Hicimos la SCD. Hicimos ahí un show con banda grande, casi. Teníamos un bajista. Sí,
0: ¿Viernes de mañana o el otro?
3: El otro.
0: Ah, el 14.
3: Sí. Pero un evento que en realidad es un evento privado muy pequeño que va a ser más bien para nosotros probar. Ir soltándonos, probar un poco. Y después queremos hacer un lanzamiento de este disco, eso sí.
2: Va a ser una gira. Va a ser con toda la
0: chaya. ¿Una gira?
3: También, eso es lo que estamos preparando.
1: Con todo.
0: ¿Y eso para cuándo? ¿Estamos hablando más o menos para la primavera?
3: Fin de año.
2: Ah. Sí, has tirado para fin de año, creo. Sí. Dejar que el disco también tenga un rato para respirar, que tratar de moverlo arte, que la gente se aprenda las canciones.
3: Que lo escuchen, sobre todo.
2: Que lo escuchen. Ya,
0: esa es la idea. Sí. ¿Y a dónde se les ubican todas las plataformas? ¿No?
2: Así es.
1: En Instagram estamos como pescado.pescado.pescado. Y en todas las plataformas, Spotify, Tidal, YouTube, lo que quieran.
0: Pescado. Pescado.
3: No, pescado. No, sin D.
0: Claro. Que toquen otra, están pidiendo a través del WhatsApp, caen los
3: mensajes. Bueno, si quieren,
2: tienen uno para animarse.
0: Sí. A ver, vamos, bueno, ¿de acuerdo?
1: De tocar.
3: Esta es otra colaboración, una colaboración junto a Pablo Lobos. No sé si conoces a Pablo Lobos.
0: No.
3: Un artistazo muy bueno.
0: Debe serlo.
3: Medio esquivo, como
0: decía. Si es amigo de ustedes, amigo mío.
1: Listo. Que así sea. Bueno, ahora Pablo Lobos lo va a representar Clemente, nuestro.
2: Esperamos estar a la altura.
1: Sí.
0: Pescado, en vivo, en ADN.
3: Y...

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0: Pescado, con una interpretación en vivo aquí en el estudio de ADN, con tres guitarras, dos voces nuevamente, pero distintas a la de la primera. Esta se llamó
1: Fotos de Carnet.
0: Fotos de Carnet. Esta es la misma, ¿no?
2: Es la misma, exactamente.
0: Pero suena mejor aquí.
2: Ah, pero qué bueno, eso es lo mejor que puede pasar.
0: No. ¿La grabaron en el living de la casa?
1: Sí, living, pieza.
0: ¿Qué les habría aportado un estudio, creen ustedes?
1: ¿Quién qué es?
0: ¿Qué les habría aportado un estudio, creen ustedes?
1: Quizás mejores máquinas, pero menos tiempo.
2: Que celeridad, es
1: más caro de grabación. Más velocidad de trabajo puede ser. Ya.
2: Sí. Hubiera sido lindo ir a un estudio de todas maneras, pero por otro lado usamos lo que teníamos a nuestro favor, que si bien no podíamos ir al estudio, como grabamos en la casa teníamos mucho tiempo.
1: Claro, teníamos todo el tiempo del mundo para ir probando detallitos, si es que nos gustaba de una u otra forma, podíamos regrabar, si es que no nos convencía del todo algo, entonces esa libertad también.
0: ¿Y en el estudio sin repetir ni equivocarse entonces?
2: El estudio te cobra
0: por hora. Cambio y fuera. Contestada la pregunta.
2: Se entiende.
1: Entonces es más difícil. Pues, ya, más difícil.
0: Ya. Sí. No, por supuesto. O sea, es distinto.
2: Es distinto. Claro, se llegan a otro resultado.
1: Otro formato. Claro.
0: ¿Y esto le significó inversión en dinero también o no a la larga?
1: Pero por supuesto. Sí,
0: nada es gratis.
1: Nada es gratis. Claro, sí. Harta inversión, no, pero poco para lo que podría ser. Si hacer un disco es carísimo. La gente no lo dimensiona.
0: ¿Ya?
1: Vamos a sacar cifras. ¿Cuánto?
2: No, pero hablemos del Fondarte. Eso es objetivo. El Fondarte de circulación, el más básico, que es el que nosotros podríamos optar.
1: Está como emergente.
2: ¿6 millones?
1: Sí, y uno dice, es muchísimo. Y después lo empezás a llenar. Como que te exigen que un no sé cuánto porcentaje sea para difusión, que no sé qué. Hay como ciertos pies forzados. Y de repente te das cuenta como, chuta, no, en verdad no le puedo pagar. No le puedo pagar sueldo, pero por ningún caso no puedo pagar sueldo.
2: Claro, le podéis pagar a la gente que trabaja contigo y si es que.
1: Y si es que.
2: No con un equipo muy grande, con un equipo chico.
1: Es muy caro.
0: ¿Y han postulado igual?
1: Sí,
2: no nos hemos quedado.
1: No. Sin éxito.
0: Claro. No la sabíamos mucho. Vamos a empezar a preguntarle a los muchachos que
2: vengan. No, pero sí.
1: Estuvimos cerca igual.
0: Pegaron en el palo.
1: Pegamos en el palo, pero.
0: Llegaron a la semifinal, más o menos.
1: Exacto, venimos en la recta final. Yo
2: diría, sí. Bueno, pero es bien difícil porque postula mucha gente.
0: Obvio.
2: Y al final, claro, que de los 15 proyectos buenos tienen que quedar 10 y ahí los últimos 5 es una pelea difícil.
1: Sí, pero
0: hay que,
1: pelearlo
0: igual, po.
1: Sí, hay que intentarlo igual. Pero creo que al final este disco hecho así tan casero tuvo cosas muy lindas de aprender mucho, de hacer todo con mucho cariño y muy desde la amistad, y también colaborar con muchos amigos que también en fotos, en videos, en todas las cosas que teníamos que hacer, haciéndolo con nuestro círculo, que tenemos suerte, que es gente muy buena en lo que hace también.
2: Sí, no, yo le saco el lado bueno, y ojalá más adelante hacer un disco en estudio, vintage, lo mejor, que sería buenísimo.
0: El primero que hicieron también fue así, artesanal, en la
2: también.
0: Casa.
2: Ese fue más artesanal todavía, porque igual
0: el patio.
2: Con el tiempo no hemos ido comprando ciertos equipos buenos, y qué sé yo, algún micrófono bueno.
1: Pero ni aprendiendo también.
2: Era una infraestructura más precaria aún.
0: Sí. Y bueno, algún productor los escuchará, los estará escuchando, se va a contactar con ustedes.
1: Claro, pero ya están llegando las llamadas.
0: Cuidado. Va a llegar un fax.
1: Claro.
0: Pescado.
2: Fue realmente un proceso muy lindo hacer este disco, lo pasamos muy bien. No sé, yo mi pareja y tuvo harta paciencia, nos juntábamos después del horario laboral de hacer clases. Tipo 8 o 9 y grabamos de 9 a 12, ¿cachai?
1: Día de semana, sí.
2: Día de semana.
0: No, los vecinos, pero jubilosos.
2: Ahí
0: vienen,
2: nuestros mayores fans, sin duda. Y agradecer también, aprovechando de agradecer al Cuco, que grabó los bajos, hizo la mezcla, a Arturo y a la Sofía Luisa, que hizo las fotos.
0: Mira,
2: a Diego Larraín, el zorro también. Ese fue un poco el equipo.
0: ¿Va a hacer clase? ¿A dónde hacer clase?
2: No, particulares. Yo trabajo en eso, sí.
0: Clases de guitarra, de canto.
2: De guitarra, de piano, de canto.
0: Ah, qué bonito.
2: Sí.
0: Sí. Todo se canaliza a través de Pescado.
2: Junto también con música para medios.
1: Ahí
2: también hago música para medios.
0: ¿Cómo?
2: Para videojuegos, para películas, ¿videos? Para videos. Sí.
0: Ah, qué entretenido.
2: Y hay que en el mundo de la música de repente hay que hacerlas todas.
0: No, por supuesto.
2: Sí, sí, no.
0: Y tratar de hacerlas todas bien. Porque
2: sí, no, sino
1: idealmente, sí.
0: No es fácil. Pescado, Tomás, Andrés, Clemente, se pasaron muchachos. Felicitaciones.
2: Muchísimas gracias.
0: Sonido es espectacular. Cuando estén arriba y arriba, acuérdense que
2: ¿cómo no?
0: Vamos de nuevo, un día se dejan caer, no va a producir ningún problema. No. ¿Ah?
2: Lo que así sea.
0: Esa es la idea, ¿no? Y va a ser más temprano que tarde.
1: Ojalá.
0: Abran las amplias a la mesa. Oye, mucho éxito, felicidades. Ay, gracias por
1: la invitación. Gracias por la invitación.
0: Sé que están trasnochando esta hora, así que por favor.
2: Muchas gracias.
0: Pescado en ADN.

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1: 20 minutos faltan para la hora 23. 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El reinado que han establecido las mascotas sobre parte importante de la sociedad es algo que no se puede soslayar. Perros y gatos, fundamentalmente. Y los gatos, de acuerdo a los estudios más recientes, viven más de 14 años gracias a los avances en medicina veterinaria. 14 años humanos, de ahí viene la transformación que hacen, qué sé yo. Incide en esto una mejor alimentación y tutores cada vez más informados. Eso es un elemento también importante. Sin embargo, mientras el 29% de los gatos que vive en hogares chilenos ya es senior, solo uno de cada 10 de los adoptados en refugios supera los 10 años. A ver, ahí hay un margen importante, entonces hay un, no sé si un desnivel. Es médico veterinaria de Leonardo, Nur Aubuabda. ¿Cómo está, Nur? Doctora, buenas noches.
2: Hola, buenas noches.
1: Gracias por recibir nuestro llamado. ¿Qué es Leonardo, antes que todo, doctora?
2: Leonardo es una marca de alimentación super premium de calidad alemana. Nosotros trabajamos con carne fresca y cocción al vapor. Tenemos gamas de alimento húmedo, seco y todo adaptado a cada etapa de nuestros gatitos.
1: Mire, ¿y lo preparan acá, en Chile?
2: En Alemania, todo hecho en Alemania.
1: Ya, y bien. Viene empaquetado para acá.
2: Exactamente.
1: ¿Ha habido un aumento en la demanda?
2: Claro, hoy en día, bueno, cada vez es más el tema de cada casa tiene un gatito, un perrito, y la verdad es que el avance en la nutrición ha sido creciente, así que la verdad es que la demanda siempre va en aumento, y eso es algo muy bueno, porque la gente cada vez se informa más sobre la nutrición de sus animales de compañía.
1: ¿En cuánto está viviendo un gatito, doctora?
2: Mira, yo tengo pacientes hoy en día que viven 25 años, que tienen 25 años, gatitos, ya, así que bien sabemos que los gatos son senior desde los 10 años, pero parte a los 10 años y les queda más de la mitad de su vida por delante, entonces la verdad es que con una buena nutrición y con una buena salud preventiva, como comentabas tú, sí, los gatos hoy en día viven mucho.
1: Mira, o sea, no es una cuestión de azar solamente, sino que consecuencia de un estilo de vida, que es el claro que le da el tutor, obviamente. ¿Ah?
2: Claro que sí. Sí, hoy en día los tutores están cada vez más informados y el avance de la medicina veterinaria también ha sido harto, así que eso nos ha ayudado también de que nuestros animales de compañía puedan vivir más.
1: Sí. Oiga, doctora, ¿y a cuánto que vale un año felino, un año gatuno en este caso?
2: La verdad es que esas analogías igual ahora se han quedado hoy en día un poco obsoletas, ¿sí? Así que sí, lo consideramos más que nada en edad de ellos nomás.
1: Ah, ya, son 25 sí, años y punto.
2: 25 años, sí, tal cual. Por eso tienen sus segmentaciones propias de edad y tenemos que senior desde los 10 años. En gatitos hay más segmentaciones, adulto joven, adulto maduro, etcétera. Porque como viven más, también tienen una segmentación distinta a los perros.
1: ¿Y la raza incide también?
2: Puede incidir, pero hoy en día yo te diría que no es tan marcado.
1: Ah, ya. ¿Y qué significa realmente que un gato sea senior y a partir de qué edad? Ya nos dijo, 10 años más o menos, ¿no?
2: Claro, como te decía, senior es desde los 10 años, pero la verdad es que como veterinario siempre nos gusta evaluar esto de manera individual en los gatitos y en los perritos, porque es más que nada una serie de cambios que empiezan a suceder a raíz del envejecimiento, al igual que en los humanos. Ya vamos teniendo ya algunos problemas crónicos, de repente un poquito pérdida de masa muscular, más baja actividad, problemas osteoarticulares. Entonces la verdad es que uno tiene esa pauta de que es desde los 10 años, pero siempre lo mejor es verlo con a cada perrito y a cada gatito de manera individual.
1: Y ese estigma que hay de que no, yo no quiero adoptar un gato muy grande, o sea, muy muy viejo, un gato mayor, ¿tiene algún asidero?
2: La gente en general en lo que se basa es, pucha, un gatito viejito, quizás ya no le queda tantos años de vida, cierto, pero sí, como bien conversábamos, yo tengo pacientes que tienen 25 años, o sea, imagínate, un gatito hoy en día, por ejemplo, los que nosotros tenemos dentro de la campaña que estamos trabajando, hay gatitos de 8, de 10, de 11 años, imagínate, si viven 25 años todavía le queda más de la mitad de la vida por delante, claro. Y el tema de también la salud, que la gente se preocupa, obviamente, quizás un gatito más viejito va a tener más problemas de salud. Pero la verdad, como conversábamos, con un adecuado manejo de medicina preventiva, nutrición, eso se puede controlar. Así que perfecto, eso igual es súper importante.
1: ¿Y qué ventajas tiene adoptar un gato senior frente a uno más chiquitito?
2: En general, los gatitos senior son bastante más tranquilos, tienen sus personalidades más definidas, tienen como un tema de comportamiento un poco más controlado, saben usar sus cajas de arena, son muy buenos compañeros. Y nosotros en particular, igual con los gatitos senior que estamos trabajando en nuestra campaña Más Tiempo Juntos, hacemos un perfilado en conjunto con las fundaciones para poder, en el fondo, encontrar el match perfecto para ese gato tenga su familia ideal. En el fondo.
1: Estamos hablando con la doctora Nura Buabdas, médico veterinaria de Leonardo, a propósito de esta campaña Más Tiempo Juntos. ¿Para dónde apuntan?
2: Mira, nuestra visión de esta campaña, lo que queríamos era poder visibilizar lo que comentabas tú en un inicio, de que hoy en día uno de cada 10 gatos que se dan adopción son gatos mayores, ya el resto son casi todos gatos jovencitos, que es lo que en general la gente apunta. ¿Por qué? Porque sabemos bien que estos gatos senior nos pueden entregar mucho, son excelentes compañeros, y en general son gatitos que se van quedando en las fundaciones y van pasando mayor parte de su vida ahí, o gatitos que se han quedado bien sin sus tutores, porque a raíz de que son más longevos, sus tutores han fallecido, han tenido problemas de salud y han llegado a estas fundaciones. Y lo que nosotros queremos es poder dar a conocer esto, dar a conocer que son, pueden ser excelentes compañeros, y hacer un trabajo en conjunto con las fundaciones para poder ayudar a su adopción. Y también, como marca, nosotros vamos a hacer un acompañamiento de alimentación durante 3 meses a todos los gatitos que sean adoptados dentro de del marco de esta campaña.
1: Ah, qué bueno eso. Porque hay alimentos medicados, por ejemplo, ¿no?
2: Nosotros solo trabajamos con alimentos de mantención, que son en el fondo para gatitos sanos, ¿ya? Pero sí son adaptados para la etapa senior. Tenemos gama de alimento húmedo, alimento seco, complementos hídricos, que bien sabemos son importantísimos en los gatos porque son un poco más flojitos para tomar agua, así que tenemos de todo adaptado para estos gatitos.
1: Y desde Leonardo, ¿qué rol cumple la alimentación en el bienestar y calidad de vida de un gatito senior, doctora?
2: La nutrición siempre es la base. Gracias. O sea, la nutrición, tanto en perros, en gatos, en humanos, es uno de los pilares fundamentales del envejecimiento saludable. Y la verdad es que principalmente, sobre todo en los gatos que son carnívoros, como bien sabemos, el tema de qué calidad de proteína yo le entrego y la calidad de la alimentación es fundamental también para poder mantener su masa muscular y su calidad de vida a largo plazo. Así que tener alimentos adaptados para este segmento, la verdad es que es fundamental.
1: ¿Usted tiene gato en la casa?
2: Tengo gatito.
1: ¿Cómo se llama?
2: No, tengo perrito, amo los gatitos, tengo muchos pacientes gatitos.
1: Me imagino.
2: Me encantan, los adoro. Pero la verdad es que también simpático. Con esta campaña me he podido acercar mucho a los gatitos de las fundaciones y la verdad es que son maravillosos.
1: Oye, maravillosos. Doctora, ¿existe la Sociedad Protectora de Animales todavía?
2: La Sociedad Protectora de Animales en Chile me parece que ya actualmente no está en funcionamiento. Parece. Sí tenemos fundaciones muy antiguas, asociaciones, de hecho, como por ejemplo la Unión por los Amigos de los Animales, que está hace más de 60 años en funcionamiento. De hecho, es una de las fundaciones con las cuales estamos trabajando. Verdad es que eso, todas las fundaciones con las que trabajamos hacen un rol maravilloso. Dentro de ellas, bueno, la Unión por los Amigos de los Animales, Santuario Emilia, Fundación Gato Dol, Club Gatero, Fundación Rescate Felino, Las Patitas de Sofía. La verdad es que son fundaciones que nos ha tocado trabajar muy de cerca y hacen una labor maravillosa, así que y también para nosotros es súper grato poder utilizar la marca y nuestras redes sociales para poder dar a conocer la labor que ellos hacen.
1: ¿Cómo no? ¿Cuáles son las redes de Leonardo?
2: Nuestras redes son Leonardo Cat Food Chile, ahí pueden encontrar ustedes en nuestras historias destacadas los perfiles de todos estos gatitos que estamos dando a conocer que están en adopción y un link directo a la fundación, ya, así que ahí pueden tener el contacto directo con la fundación para poder hacer cualquier tipo de pregunta que tengan con respecto a los gatitos y si están interesados en adoptar también.
1: Qué buena, qué buena. Oye, y es llegar y ya, yo quiero un gato, lleves este, ya, me lo llevo, o un poquitito más, hay algo más complejo.
2: No, hay un de partida, por eso hacemos también primero un perfilado de cada gato para que la gente cuando vea los gatitos tenga noción también de, pucha, no sé, yo en mi casa tengo niños, si este gatito se iba bien con niños o con otros gatitos o con otros animales, ya que esto es un trabajo bien grande que hicimos en conjunto con las fundaciones, pero además de eso, obviamente cada fundación tiene sus filtros y va eligiendo idealmente el mejor tutor para este gatito, y también la fundación hace un acompañamiento después de que ocurre esta adopción, ya no es como que uno adopta el gatito y pucha, llevo a la casa, no tengo idea cómo hacer la introducción, sino que la fundación hace un acompañamiento, así que todo es en un marco de ojalá la adopción lo más responsable posible.
1: ¿Hay un chef también trabajando con ustedes?
2: Sí, nuestro embajador Sergi Arola está súper comprometido con la campaña, nos ha ayudado un montón, así que siempre muy agradecidos de él.
1: Mire, ¿qué, es, el mejor antídoto para los ratones es tener un gato? ¿Algo de cierto en eso, no?
2: Algo de cierto. Si dicen que los ratones incluso sienten el olor al gato y desaparecen.
1: Que va por ahí la cosa. Más que el gato vaya a cazarlo.

0: ADN Mascotas, todos los domingos de 12 a 1 en la programación de ADN al mediodía con César Campos. Se llena de perro y de gato aquí en el estudio, una cuestión re entretenida.
1: Maravilloso.
0: Mira, ahí está el nuestro aquí.
1: Ahí está.
0: Ya pues, ya. Entonces, más que pedirle un lugar físico, una dirección, las plataformas, el Instagram de la campaña de Leonardo es... ¿Lo dijo? ¿Aló? ¿Se fue la doctora? Oh, me dejó hablando solo. Bueno, Leonardo, esta marca de alimentos premium para los gatitos, para los perros, para todo tipo de mascotas. Con la doctora Nur Abu Abda, médico veterinario de Leonardo, estábamos conversando. ¿Sí? ¿Cortó? ¿Se fue? No, no le gustaron los gatos que teníamos nosotros acá. ADN, te acompaña. ¿Qué hora es? 9:55. Ahí está. Claro, la gata bajo la lluvia.

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2: Once de la noche en punto, actualizamos noticias en ADN. Con 10 detenidos, víctimas rescatadas y 19 millones de pesos incautados, culminaron 7 operativos vinculados a una asociación ilícita dedicada al tráfico de menores y explotación sexual en la región de Tarapacá. Los detalles con Nayadet Oyarzún.
3: Claro, porque tras 7 meses de investigación derivada de datos entregados en la plataforma Denuncia Seguro, detectives de la Brigada Investigadora de Delitos Sexuales de Iquique, en coordinación con el Ministerio Público, realizaron 5 allanamientos simultáneos para desbaratar a una red dedicada a la explotación sexual de menores de edad, trata de personas y asociación ilícita. 10 personas fueron detenidas y 11 víctimas rescatadas de estas intervenciones tras un arduo trabajo de inteligencia. Respecto al modus operandi, esta red traía a mujeres indocumentadas por pasos habilitados, aprovechando los 90 días que se les otorga como turistas para que se dedicaran al comercio sexual. Y bajo este contexto, no se descartan que existan más víctimas menores de edad, lo que afirmó el subprefecto Juan Gallardo, jefe de la Brigada Investigadora de Delitos Sexuales de Iquique.
4: Y una vez que se procede al rescate de las mujeres, había muchas que estaban en forma indocumentada. Entonces se hace una coordinación con nuestro agregado policial de La Paz, donde se logró llegar a la individualización de estas personas, detectando que efectivamente habían 2 adolescentes.
3: Durante los operativos se logró la incautación de más de 19 millones de pesos, vehículos pertenecientes a la organización, celulares mediante los que entregaban órdenes y planificaban la agenda, además de un camión que era utilizado para trasladar a estas mujeres captadas en Bolivia y traídas a Chile, reiteramos, para ejercer la prostitución. En la zona norte, Nayadet Oyarzún, ADN.
2: La Cámara Nacional del Comercio valoró la iniciativa Sin Fachadas, plataforma que permite realizar denuncias anónimas sobre negocios irregulares. Los detalles con Matías Castillo.
5: El objetivo de fortalecer la detección del comercio informal que va de cumplimientos tributarios, el Servicio de Impuestos Internos lanzó una plataforma que permite denunciar actividades presumiblemente vinculadas a economías ilícitas. Tanto comerciantes como ciudadanos podrán enviar los antecedentes a Impuestos Internos, que analizarán los datos para ejercer una eventual fiscalización. Y es que la evasión fiscal no ha logrado ser catastrada con cifras definitivas, de ahí que Sin Fachadas, que busca levantar esos números, fuera valorada por José Pacomio, presidente de la Cámara del Comercio, ya que les permitirá justamente tener cifras consolidadas y poder tomar medidas.
6: Es muy difícil poder evaluar hoy día el impacto. La verdad es que es por eso que nosotros hemos querido tener cifras, tener hoy día denuncias para poder hablar realmente de lo que estamos hablando, sobre los efectos que puedan tener. La verdad es que se desconocen. Nosotros buscamos llevar a cifras concretas la percepción que tienen los chilenos respecto a esto. Ya lo hemos hecho en otras oportunidades con nuestro estudio de mall chino a nivel nacional, lo que se ha traducido en fiscalizaciones también del Servicio de Impuestos Internos.
5: El lanzamiento de la plataforma se realizó de manera paralela a la entrega de los resultados de la encuesta del Observatorio del Comercio Ilícito y Seguridad, que arrojó que un 68% de los encuestados afirmó haber visto alguna vez algún tipo de negocio sospechoso. Matías Castillo, ADN.
2: 11 de la noche con 3 minutos. Recordamos que todas estas informaciones y más están disponibles en nuestro portal web adn.cl. Hasta acá el repaso informativo. Ya sigue. 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
1: 11 de la noche, 8 minutos, se hace día la noche de jueves a esta hora con el Toño Sandoval, periodista que nos entrega panorama, que nos da datos, que nos entrega información de cultura, de espectáculos. Toño, tu casa.
2: Muy buenas noches.
1: Buenas noches. No te digo bienvenido porque eres de la casa.
2: No, muchas gracias. Vengo cargadito y de...
1: ¿Ah, sí?
2: Sí.
1: ¿De datos?
2: De datos, traigo hartas cosas.
1: ¿Ya?
2: Sí, porque viene el Día del Niño el domingo.
1: ¡Ah!
2: Lo único que hay que decirle a los padres, madres o quienes estén con los niños, abuelos,
1: los tutores,
2: sáquenlos abrigados, porque va a ser frío el domingo.
1: Buen dato, prácticamente en todo Chile. ¿Eh?
2: Según la Dirección Meteorológica de Chile, veamos, en todo Chile, pero veamos qué pasa en Santiago.
1: La Dirección Meteorológica, ¿ya?
2: La mínima de 1, máxima de 11.
1: Ah, no,
2: sí.
1: Sin hacer rima, sin hacer verso.
2: Sí.
1: No, está bien.
2: 1-1.
1: Así va a estar el tiempo el domingo.
2: El domingo acá en la región metropolitana. El domingo va a estar, a ver, hoy tenemos ahora 10,1. El sábado, a ver, 2 y 11.
1: Yeah.
2: El domingo, 1 y 11.
1: No.
2: Y el lunes, 0 y 12.
1: Oh.
2: Así que los que están guardando la ropa de invierno.
1: Va a estar fresquecito, decíamos, en el campo. No. Oye, pero ya, sacarlos sí, pero abrigados.
2: Abrigaditos. Después les vamos a contar panoramas. ¿Ya?
1: Ya, está bueno.
2: Porque resulta que el otro día yo estaba viendo uno que le gusta ver el programa de Chimento.
1: ¿Ya?
2: Estaba viendo el programa Plan Perfecto de Chilevisión.
1: Plan Perfecto.
2: Plan Perfecto.
1: ¿Ya?
2: ¿Ya? Y resulta que yo debo confesar que vi la mayoría de los partidos, los vi con la tele prendida, pero escuchando, yo hago ese ejercicio, y escuchando ADN, al partido que transmitieron ustedes.
1: Ah, los del Mundial,
2: los del Mundial.
1: Correcto.
2: Ya. Entonces, está el programa Plan Perfecto, y yo, hay una de las cosas que destaco del Mundial, independiente que Chile, ya sabemos, no fuimos al Mundial, fue un colega nuestro, que fue de esta casa radial.
1: Sí, claro.
3: Claro que sí.
2: Don Juan Vera Valdés.
1: Juan Vera Valdés.
2: Que andaba por todos lados haciendo nota.
1: Casi se nacionaliza norteamericano.
2: Sí, por supuesto.
4: Casanovia.
2: Y resulta que en el programa Plan Perfecto lo invitaron para hablar de cómo había estado la cobertura del Mundial, porque era lo que más gustó. Era su primer Mundial. Es como cuando uno, no sé, guardando las proporciones, cuando uno va a cubrir, a mí nunca se me va a olvidar mi primer Festival de Viña.
1: Ah, ya, ese es el parangón,
2: digamos. Claro, que fue el año 99, imagínate, yo fui a Viña 99, el primer festival.
1: Estaba la concha acústica.
2: La concha acústica, fue el último festival de Mega, y el primer cantante que sale, y yo veo en la Quinta Vergara, yo trabajaba en otra radio en ese tiempo, era Charlie Sá.
1: ¡Oh! Da la ondita.
2: Sí, pues así era, así era. Y bueno, y don Juan Vera Valdés se puso a cantar en ese programa.
5: Juan Vera, Radio ADN.
2: ¿Qué pasó? Ahora es uno de los concursantes de Fiebre de Canto.
1: Fiebre de Canto.
2: Está terminando Fiebre de Baile. Están medio afiebrados en Chilevisión.
1: Sí.
2: Y ahora van a hacer Fiebre de Canto.
1: ¡No!
2: Sí.
1: ¿En serio?
2: Sí, pues van a hacer y van a cantar. Y hay buenos participantes. Entre esos está Juan Vera.
1: ¿También?
2: Don Juan Vera Valdés.
1: ¿Clasificó el tiro?
2: Esa clasificación fue como media polémica, porque fue como por secretaría.
1: No.
2: Fue por secretaría.
1: No, por mérito.
2: Sí fue por mérito.
1: Algo tendrá que decir de todo esto.
2: Algo tendrá que decir y algo tendrá que cantarnos, ¿no? ¿No cree usted?
1: No sé.
2: Veamos si canta. Don Juan Vera Valdés, muy buenas noches.
6: Hola, Toño, Alvarito, ¿cómo están? Qué rico saludarlos, Juanito, y conversar a esta hora de la noche.
1: ¿Está en San Antonio, Juanito?
6: No, Santiago. ¿Se escucha como si tenés San Antonio?
1: Sonido tarral, pero está bien.
2: Este es radio a la antigua.
6: A la antigua.
1: Está bien.
2: A ver, don Juan Vera Valdés, ¿cómo se dio esta oportunidad de ser parte de este elenco de Fiebre de Canto?
6: Bueno, efectivamente fue casting al aire, parece.
2: Claro.
6: En el momento en Plan Perfecto, después de eso empezaron a aparecer los videos a los productores a cargo, a las productoras a cargo, y después de algunos días me llamaron, primero para preguntarme mi intención, si es que me gustaría participar o no. Yo dije que sí, pero que había que hablar con los jefes, había que hablar con el área.
2: ¿Para no desperfilarse?
6: Claro, para preguntar para dónde iba la micro, más o menos.
2: Claro.
6: Y me dijeron que no había problema en un principio, que esto era solamente saber mis intenciones. Y dije que sí, que me gustaría, me encontraba simpático, me encontraba entretenido. Y ahí, después pasó una semana y ahí ya me avisan que ya estaba todo hablado, que el canal también me apoyaba al respecto, que las jefaturas también me apoyaban del área. Ya. Así que nos embarcamos ya en esto. Llevamos esta semanita partieron los ensayos, así que preparando lo que será poco a poco ya para cuando empiece el programa.
2: Qué entretenido. Oye, Juan, ¿pero esto es en paralelo a tu pega como en deporte o que a sí. la pega en deportes quedó congelada?
6: No, en paralelo. Seguimos haciendo los bloques de deporte en prensa, atento a lo que hacen la otra semana también en Copa Libertadores, que el canal transmite el partido de la Católica con Estudiantes, así que vamos a seguir ahí, el deporte, uno es periodista primero, lo otro es un hobby y es abrirse a otras áreas nomás y ver que probar un poquito y reírse también de uno.
1: ¿Pero no es casualidad lo del canto, Juanito?
6: No, porque
4: comprenda
6: yo...
4: Comprenda que no pretendo ofenderla, tampoco.
6: Muy bien, estaba preparado.
4: Un reproche.
2: Este programa tiene producción.
1: No, pero de verdad, no, has cantado regularmente en tu vida.
6: Claro, yo cuando chico, bueno, cuando menor edad,
2: eso es verdad.
6: Estuve en un concurso en el colegio. Y siempre me ha gustado cantar en los cumpleaños con amigos, juntas con amigos, en los karaoke, con amigos que tienen karaoke, que son producidos, también hemos estado allí. Eso me gusta, es parte de una buena junta de amigos, así que... Pero claro, ahora esto es distinto, porque es compuesta en escena, grupo de bailarines...
2: ¡Allá! Es tipo... Oye, Juan...
6: Con todo,
2: Juan, ¿sí? es tipo presentación de Festival de Viña del Mar, así como... Porque Chilevisión fue el canal que inventó... Porque antes el cantante de la competencia estaba solo arriba del escenario.
3: Claro que sí.
2: Claro, y ahora le ponen bailarines, acrobacias y todo. ¿Es también así?
6: Va a ser tal cual, compuesto en escena para todos los participantes que van a estar. Así que hay que ir viendo vestuario. Hay vestuario por cada canción.
1: Ah, mierda.
6: Así que va a estar entretenido.
1: El repertorio,
6: yo creo que va a ser un muy, muy buen programa.
1: ¿Y el repertorio lo eliges tú?
6: El repertorio, a mí me pidieron un setlist de 10 canciones y por lo menos en esta primera semana hemos sacado 3 canciones, me eligieron 3 canciones de esas 10 que yo mandé, así que ahí las hemos estado trabajando.
2: ¿No se puede contar ninguna? ¿No se puede adelantar ninguna?
6: Mantengamos la sorpresa. Mire, después puedo quizás adelantar un poquito los ritmos, los estilos musicales. Me voy a mover entre la cumbia, la salsa y la balada.
2: Ya, bien.
3: Por
2: ahí va el estilo.
6: Para allá voy a estar apuntando. Por lo menos en las canciones que estamos preparando esta primera vez.
2: ¿Siempre en castellano, nada en inglés?
6: Por el momento siempre en español. Ya, yo creo que en algún momento va a llegar algún desafío en inglés. Habrá que tratar de hacerlo de la manera más posible y que se entienda.
2: Traductor de Google, ¿no?
6: Sí, escuchar cómo se escucha.
2: Claro, aprender.
4: Esa novia.
2: Sí, ¿cuánto cantante ha cantado en castellano que no tiene idea lo que está cantando?
6: Sí, y uno también a veces también canta en inglés y cree a veces se entiende mejor que en español.
2: Sí, por supuesto.
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1: ¿Han tenido algún contacto con los jurados ya o no?
6: Con los jurados solamente el otro día. Crucé una mirada con Emilia Dive.
1: Pero eso no fue porque era jurado, claro. Porque es bonita.
6: Claro, me sorprendió lo grande que es.
1: Ahí está.
2: ¿Es muy alta ella?
1: Sí.
6: Sí, muy alto. Bueno, para mí, imagínate.
2: Bueno, sí, pero... imagínate, para Juanito. Oye, yo quiero saber.
1: Perdón, y ella es pareja todavía de Sammy Reyes.
6: Sí.
2: Así que ahí, cuidado, Juan, ahí, no hay ni meterse, déjalo hasta ahí nomás.
6: No, claro, la cruza de mirada y después el respeto porque es jurado, así que...
2: Oye, a propósito del jurado, ya hablamos, yo quiero saber, son 4 jurados en esta oportunidad. La soprano Verónica Villarroel, Luis Jara, sí. Emilia Díez, que es ex Miss Chile y además es cantante, y Vasco Mulián. Yo quiero saber, uno a uno, tu opinión sobre los jurados. Vamos por Verónica Villarroel primero.
6: Verónica Villarroel yo creo que va a ser la jurado... que nos va a demostrar la mayor técnica vocal o con la cual yo espero por lo menos aprender muchísimo y recibir esas críticas desde la técnica vocal, de tratar de mejorar la proyección de la voz, de qué manera tratar de ir apoyando la voz en torno a la respiración. Me parece que desde ese punto de vista ella me puede entregar, o yo creo que a todos los participantes, muchísimo al respecto y la trayectoria de lo que es pararse sobre un escenario.
1: No, claro. Ella
2: es la presidenta del jurado, además.
6: Me parece que sí.
2: Sí, ella es la presidenta del jurado.
1: Estaba viviendo mitad en Chile, mitad en Estados Unidos.
2: Sí, sí. Sí. Hace mucho tiempo. Ya, Luis Jara.
6: Luis Jara, todo el show, el movimiento de cámara, puesta en escena, obviamente también proyección de la voz y técnica vocal, pero yo en Luis Jara veo más como el juego con bailarines, bailarinas, luces, espectáculo.
2: Él es un showman, además. Pues,
6: showman, sí. Claro. Sí, es un showman.
2: Claro, fléguese, claro, muévase para allá, muévase para acá.
6: Tal cual, de ahí lo veo.
1: Una academia vocal, Lucho Jara, sí. ¿No? Sí, ¿la mantendrá todavía?
2: Creo que todavía la tiene. Sí, mira, vamos a hacer las averiguaciones. ¿Eh?
1: Sí. Claro, aquí en Providencia está cerca.
2: Sí. Emilia Vives, ya que ya cruzaste mirada con Emilia Vives.
1: Ahí está.
6: Emilia Vives, yo creo que el manejo un poco del escenario, desde el sentido, desde el espectáculo, distinto a Luis Jara, porque lo veo más allá en torno a lo que uno pudiera proyectar hacia el otro lado de la pantalla, como con su experiencia de Miss, con su experiencia... Ella estuvo en Rojo.
2: Sí, pues ella estuvo en Rojo.
3: Claro que sí.
6: Y estuvo en Rojo, entonces yo creo que esa experiencia quizás desde tratar de conectar hacia el otro lado de la pantalla, una persona que además ha sido muy querida el último tiempo desde que apareció, desde que estalló ya haciendo... Mi Universo, creo que por ahí podría ser de... Y también tiene una voz, pero tremenda.
1: Sí, sí.
6: Tremenda.
2: Qué buena. ¿La viste? Sí. Yo la escuché, bueno, yo la había escuchado cantar, la escuché cantar ahora en en la elección de la Miss Universo. Que
1: ya, ya.
2: Y cantó espectacular, ¿cómo canta?
6: Sí, tiene un vozarrón.
2: Sí, impresionante. Y
6: impresionante.
2: Vasco Mulián. Y se ríe,
1: personajazo.
2: Se ríe. Oye, no, antes que me digáis algo de Vasco Mulián, Juanito. Ojo, Vasco Mulián, no sé si tú has visto alguna vez Fiebre de Baile. Vasco Mulián, él es el que se fija con una pantalla más chica, se fija en lo que pasa en la tele. Él no va a estar, él no mira lo que pasa en el estudio, él mira la tele. Consejo. Sí. Mira las cámaras, juega con las cámaras, porque eso es claro lo que te va a evaluar Vasco Mulián.
1: Ah, sí.
2: Sí. Bueno,
6: tal cual. Yo creo que todo el concepto televisivo,
2: sí,
6: de que el plano cenital, que mirar a la luz roja, que tiene la luz arriba roja.
2: Saber cuál es tu cámara.
6: Claro, jugar con las cámaras, desplazarme con la Steady, que es esta cámara que se transporta, que se instalan los camarógrafos en el cuerpo y se van moviendo con ella, jugar con aquello, creo que eso es lo que va a tener que aprender de Vasco, y entiendo que también está haciendo como preguntas de actualidad.
1: Ah, sí.
2: ¿Como las de la universidad?
6: Sí, claro, parece que eso estaba haciendo la última pregunta a los participantes de Chile de Baile. Espero quizás ganármelo por el lado de la Católica, porque
1: yo cruzado?
6: Como mi Católica en la radio, es cruzado.
2: A la universidad, cacho.
1: ¿Y si te Católica. Pregunta cómo se llama el ministro de Bienes Nacionales?
6: No, ahí yo creo que voy a tener que estudiar.
2: Sí, va a haber que estudiar ahí. Oye,
6: vamos a tener que estudiar.
2: ¿Y ya has tenido contacto con los otros concursantes?
6: Sí, con un par he tenido, ya nos hemos cruzado porque como estamos ensayando con Daniela Nicolás.
2: ¿Ya?
6: Con Juan Pedro.
2: Juan Pedro Verdier, el marido de Karen Paola.
6: Exacto, con él y con la Cami Andrade, que estamos ensayando casi en el mismo horario, así que ahí nos estamos dando tips, sobre todo para cuidarse la garganta, porque con los fríos, los cambios de temperatura.
2: De veras, oye, sí, po. Oye, abrigarse sí, este fin de semana.
6: Sí, no, terrible, me estoy cuidando, estoy tomando tecito con miel y limón, tratando de abrigar la garganta, no exigirla, porque la idea es llegar bien para seguir los ensayos, y además, si bien uno exige la garganta en el día a día, cuando sale al aire y todo, pero esto de cantar es distinto.
1: ¿Y sí, claro. ¿El cantor es autodidacta, Juanito, o tomaste alguna vez algún curso?
6: Nunca, Alvarito, nunca tomé ningún curso, puro escuchando, puro oreja, No toco ningún instrumento en todo caso. Siempre me ha quedado sorprendente.
1: Uno canta en la ducha, uno canta que sigue de repente en un karaoke, no. Pero que hay, no que, hay que estar parado en un escenario, no se te corta sí, la eso. Respiración.
6: Te empieza a tiritar la mano. Claro. Te
1: está buena esa.
6: Eso va a ser para mí el principal desafío. Yo creo que ahí es donde más nerviosismo que voy a tener cuando enfrentar el escenario, va a haber gente, como es tal cual fiebre de baile, va a ser fiebre de canto, con las luces, todos mirándote.
2: Pero
6: estamos leyendo desafío.
2: No, pero bueno. Es que show, porque aparte que independiente, uno cuando está en televisión en el rol de periodista, uno no va a bailar, a cantar, uno se para, informa y a lo más se mueve un poco, pero esto es totalmente distinto a lo que tú estás haciendo.
6: Sí, pues muy distinto. Por último, trato de hablar coherencia cuando hablo y salgo al aire, informando las noticias. Pero acá me estoy moviendo en un ambiente que yo lo hago desde la intimidad, desde junta con amigos y ahora salir por televisión. Pero bueno, hay que romper esas cosas, ir aprendiendo también.
1: Y pasarlo
6: que,
1: bien, entretener.
6: Sí, exacto. Pasarlo ahora, bien, disfrutar, conocer claro gente.
2: Y no ponerte, o sea, nosotros que con Álvaro te conocemos de hace mucho tiempo, porque yo en el tiempo que yo trabajé en matinales, por ejemplo, la mañana el 13 trabajé yo hace mucho tiempo, los periodistas de prensa no despachaban para la mañana del 13 para no desperfilarse. Y te juro. No querían. Tengo un listado grande, pero no los voy a echar al agua. ¿No te da miedo esto? O sea, el desperfilarse no tiene nada que ver con esto.
6: No, yo creo que al final es mostrar un poco más, o mi idea va a ser más transmitir el hecho de una persona más bien integral o multifacética, de poder desenvolverme en diferentes áreas. Voy pa allá lo que apunto, más que piensen que me estoy desperfilando. Yo creo que podemos caminar y mascar chicle sin ningún problema.
1: Al punto que como periodista deportivo hoy día anduviste en el voleibol en el mundial, ¿no?
6: Sí, estuve allá. ¿Viste? Estuve viendo el debut de las Guerreras Rojas.
2: Perdieron, ¿no?
6: Perdieron en 3 sets. Difícil partido contra República Checa, pero el ambiente estuvo hermoso. Yo creo que es increíble lo que se genera en los recintos que hay, como estilo gimnasio, podríamos decir, polideportivo en el Parque Estadio Nacional. Cuando se hacen este tipo de eventos, uno entra y dice, no estoy en Chile. Porque los visten de muy buena manera, le ponen iluminación, le ponen pantallas gigantes. Sí, también al AmeriCup, que se jugó el año pasado, también en mujeres, y también pasaba lo mismo. Había un ambiente, hay animadores, hay DJ, la gente lo pasa bien, muy familiar. Es muy bonito, se pasa muy bien y yo creo que son eventos que hay que absolutamente destacar y hay que seguirlo, hay que ir,
1: pues tú compraste tu entrada, no fuiste a trabajar, compraste tu entrada y fuiste.
6: Exacto. Mira. Estaban todas las entradas vendidas y
2: Mira, oye, ¿sabes qué? Eso bueno. Es como lo que pasó, Chile 2023 fueron los Panamericanos, ¿cierto?
1: Exactamente.
2: A mí me dio la impresión, las lagunas, el kayak y todo, no era Chile, era Europa esa cuestión.
6: Sí, pasaba mucho. Que pasa también, yo creo, cuando, por ejemplo, el Mundial Sub-20, claro, el fútbol es mucho más cercano, pero de la forma en la que visten los escenarios deportivos, cuando hablo de esto es como ponen el típico franjeado, el branding de la marca del evento, las pantallas, el juego de las luces, se ve de inmediato de otra forma. Y claro, eso ya lo hace a uno instalarse como que estuviera en un evento internacional, que lo es.
1: En otro lado, como dices tú, en otro lado.
6: Pero en otro lado, no en Chile.
1: Claro, claro. Bueno, somos capaces, podemos.
2: Sí, se puede. Bueno, la cuestión. Con todo esto que hemos escuchado, en resumen, Juan Vera Valdés vive en Chilevisión. Ya está viviendo en el canal, porque entre los ensayos, entre deporte, entre los despachos y todo, está viviendo en el canal casi.
6: Va a ser más o menos así, porque sobre todo los turnos para poder compatibilizar con el canto y los ensayos, los turnos de prensa, deportes, van a ser más en la mañana. Entonces cuando después empiece el programa va a ir en vivo, va a terminar tarde.
2: Termina como a la 1 de la mañana el programa.
6: Claro, y el programa después ya hay que estar en la noticia después de la mañana, por ejemplo mañana. Claro. Están ya ahí al pie del cañón tipo 6 de la mañana, pero bueno, es un poquito de...
1: Pasarlo bien, de pasar la media vez.
2: ¿Cuándo parte?
1: Para el Mundial durmió 2 horas por noche, Juanito.
6: Eso es verdad.
2: ¿Cuándo parte el programa o no tienen fecha?
6: No, han dicho fecha todavía, por lo menos públicamente, digamos.
2: La sabe, pero no la puede decir.
1: Claro, es parte de las estrategias comerciales, obviamente.
6: Sí, va de a poco, pero hay algunos nombres que yo sé que también se tienen que todavía mostrar, publicar,
1: claro.
6: Y va a estar entretenido, es lo único que puedo anticipar.
1: Juan Vera Valdés, del Mundial al escenario de Fiebre de Canto. Un crack, bonito.
2: Oye, mucha suerte. Ahí, a votar por Juan Vera Valdés, ¿no?
6: Oye, sí, por favor, no quiero para no ir la primera semana, para durar un poquito más.
2: Sí, para no ser como Carla Lee. Oye.
6: Eso no quiero ser tal cual, no quiero ser Carla Lee de Fiebre de Canto.
2: Comprenda. Juanito, Juan Vera Valdés, que le vaya muy bien en este nuevo desafío.
6: Gracias por el contacto. A Álvaro siempre le digo que lo escucho hasta ahora cuando a veces me acompaña moviéndome en el auto tarde. Es una linda compañía, yo creo que para los choferes solitarios que se van moviendo, los conserjes, las personas que están, es una linda compañía. La radio, yo la amo, la adoro, ADN en mi casa, así que gracias por este contacto. Toño también, un abrazo.
2: Un abrazo, Juanito.
6: Sí. Saludo a todos por allá, que estén súper bien y voten. Bueno, cuando empiece el programa, sí, antes no.
2: Te vamos a ver.
1: Hasta que escucha, porque siempre llega el día siguiente y me dice, oiga, no anoté el último número del loto, ¿cuál fue el comodín? Mira, las cosas. ¿Sí o sí?
6: Es verdad. Es así.
1: Grande, Juanito, un abrazo. Chao.
2: Chao.
6: Chao,
2: Juanito.
6: Que estén muy bien. Chao, saludos a todos.
1: 11:30 de la noche, ¿cómo se nos pasó? Si eran 5 minutitos.
2: Era hoy, debe
1: que llego tarde.
2: Para que votar temprano.
1: No, ya ganó 2 votos al tiro.
2: No, ya tiene 2 ya.
1: Bueno, era Chupete. Ah, no, Vincenzo.
2: ¿Cómo te roba el dedo?
1: Pero es que como lo.
8: ¿Quién es?
1: ¿Cómo lo soy arriba del columpio, el pobre Juanito? Pero normal, pues.
4: Bien. Comprenda que no pretendo ofenderla.
1: Mira, ¿de dónde sacó esa grabación?
2: Ay, que le va a ir bien.
1: Un crack. Sí, no. Porque aparte de cantar, canta.
2: Sí, canta.
1: Sabían que canta.
2: A mí me sorprendió, yo no sabía que cantaba hasta que vi ese día Plan Perfecto. ¿Eh? Y dije, no, y sabes que estaba cantando. Yeah. Yo dije, te lo van a hallar a Fiebre de Baile. O sea, Fiebre de Canto.
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2: Ahora no preguntamos si había aparecido el hombre en maletín.
1: No, ahí estamos entrando en los.
2: Estamos entrando en la cosa que no queremos saber.
1: No tenemos nada que ver. 11:30 de la noche, pongamos una cancioncita y corte con uno que cante. Juanito Vera canta esta. No es él el que va a cantar, es Marc Anthony, pero.
2: A ver, vamos.

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0: Y a esta hora, noche de jueves, es el Toño Sandoval el que se toma nuestra programación en buena hora. 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
3: Con una noticia muy, muy interesante, sobre todo para la región de Valparaíso. 94.1, ahí se escucha en Viña Valparaíso ADN. ¿Ah?
0: ¿Qué pasó?
3: Resulta que, al lado de la Casa Museo La Sebastiana, de Pablo Neruda, en el Cerro Bellavista,
0: sí,
3: está el Teatro Mauri.
0: No, una institución, pues.
3: Una institución que se quemó el año 91.
0: El Teatro Mauri.
3: Que estuvo cerrado la pandemia. Recordemos que la pandemia mató, sepultó muchos espacios culturales.
0: Así es.
4: Que no, claro que sí.
3: No se podía ir a ninguna parte, pues, no. Estábamos todos encerrados. Pero resulta que después de 5 años cerrados, la Sociedad Chilena de Derechos de Autores e Intérpretes Musicales, que es la SCD, reabrió el histórico teatro.
0: No te puedo creer, el Teatro Mauri.
3: Teatro Mauri. El Teatro Mauri, que ahora es la sala SCD.
5: Lo confirmamos 100%
3: ya. Que se suma a la sala SCD de Santa Filomena, 110.
0: También está al lado de la Casa Neruda.
3: Ahí, claro, ahí cerquita ahí de la Chascona. Y además de la sala SCD de Plaza Egaña. Ah. Que son escenarios macanudos, como dirían. Para poder escuchar música, para poder ir a alguna tocata, algún concierto. Son escenarios muy, muy buenos, con muy buena acústica. Y la gracia que esta sala del Teatro Mauri ahora tiene la capacidad para albergar a 780 personas, porque además tiene asientos retráctiles. Entonces puede albergar a cierto número de personas sentadas, pero cuando se abre, es como cuando el Movistar Arena le ponen sillas.
0: Claro.
3: Le ponen sillas, que ahí son como 12.000 personas sentados todos, y cuando lo sacan son 15.000 personas en el Movistar Arena, que ya hay que llamarlo el Arena, digámoslo mientras tanto.
0: Sí.
3: Bueno, el Teatro Mauri, que se encuentra cerca de la Sebastiana, junto a la Sebastiana, fue construido el año 40, entre el 47 y el 51, por el empresario Sebastián Collado Mauri, de ahí el nombre, y diseñado por el arquitecto Alfredo Vargas Stoller. Fue inaugurado el 28 de diciembre del año 51. Fue una sala de cine, fue una sala de espectáculos, hasta el incendio del año 1991. Y pasó por un largo periodo de abandono, después hasta de discoteca lo ocuparon el Teatro Mauri.
0: Claro.
3: Imagínate. Eso fue lo que pasó. Ahora, este proyecto marca la consolidación de la SCD como el primer espacio fuera de la región metropolitana.
0: Eso lo valioso,
3: la descentralización.
0: Buenísimo.
3: No, eso es lo mejor.
0: ¿Ya?
3: Bueno, y resulta que conversamos con el presidente de la SCD y el líder de Sinergia, por supuesto.
0: Con
3: don Rorro.
0: Crack.
3: Con Rodrigo Osorio.
0: No falla eso, ¿eh? ¿Ya?
3: Escuchen bien la reflexión que hace Rodrigo Osorio frente a este hito cultural y musical.
6: Hace años venía dándonos vuelta la idea de tener una primera sala SCD en regiones, y en 2015 empezamos a concretar este sueño cuando nos encontramos con la oportunidad de adquirir el Teatro Mauri. Lo restauramos, lo remodelamos. Una organización de la cultura como la nuestra no podía dejar pasar esta oportunidad, ni tampoco abstraerse de la situación que atravesaba ese recinto, que estuvo a minutos de transformarse en una bodega. Afortunadamente lo tomamos, lo reimpulsamos, y las reacciones que hemos visto en la apertura por parte de la comunidad de Valparaíso han refrendado esta apuesta de forma muy contundente.
0: Vamos a aplaudirlo, don Rorro.
3: Pero por supuesto.
0: ¿Qué pasó?
3: Es un lugar precioso. Está ahí en la Avenida Alemania, ahí en el Cerro Bellavista.
0: No, sí. Valparaíso, pero en la más pura de sus esencias.
3: Pero por supuesto. La gracia, que ya está en pleno funcionamiento. ¿Cómo? La sala.
0: ¿Ya?
3: Sí, ya estamos listos.
0: Yo.
3: De hecho, te traigo tres destacados para la cartelera de este mes, porque la cartelera de este mes es estar casi todos los días ocupado. 9 de agosto a las 6 de la tarde, Javier Aparra.
1: Eso el domingo.
3: Sí.
1: Ahora.
3: Sí.
1: Ya, ahora. Javier Aparra.
3: Javier Aparra. Mm. El 15 de agosto a las 7 y media de la tarde, Prófugos, que es el tributo a Soda Stereo.
1: Pero eso es de primer nivel,
3: pero por supuesto. Ahí están. Ahí están. Y aquí voy a pillar a Vincenzo. El 22 de agosto. No, eso es imposible.
1: No, no, no.
3: A las 7 de la tarde, Niño Cohete. ¿Cómo pillarlo?
1: Un segundo y medio se demoró.
3: Un segundo y medio se demoró. Eso es parte de la cartelera. Ahora, estuve mirando los precios de las entradas. Tienen las preventas, por ejemplo, vale dos entradas. Una entrada vale 15 mil pesos para una persona, pero si compras el pack de dos, cuesta 28.
1: Ah,
3: o sea, te hacen un
1: poquitito,
3: pack
1: poquitito más
3: poquitito
1: barato.
3: Pero bueno, algo es algo, algo. Ahora, si ustedes quieren saber
1: las dos lucas de la micro,
3: ¿eh? Sí, porque allá las micro, ah, cómo corren las micro. Qué miedo subirse una micro en Valparaíso.
1: Sí, choferes, pero un premio Nobel para cada chofer de micro ahí.
3: Yo, el Carampangue, cuando suben por Carampangue. ¿Te ha tocado subir alguna vez manejando por Carampangue? No, iba súper bien por Carampangue, hasta que se para la micro adelante y ahí hay. ¿Qué hago?
1: Claro, y se baja la gente, claro. Se suben los otros.
3: No, y tú estás ahí, con el embrague, con el... ¿Qué hago? ¿Me tiro, me bajo el auto y lo dejo botado o tengo que seguir? No. Y tienes cuatro autos más atrás.
1: Claro, es la misma.
3: Ya. Ojo, el sitio web, salassd.cl, ahí están las tres. Está Bellavista, que es Santa Filomena 110, está la SCD de Plaza Egaña, y está Sala SCD Mauri.
1: Ya.
3: Entonces ahí tú puedes ver la programación y vas viendo y puedes comparar ahí mismo las entradas.
1: Salas SCD, o sea, te quedan dos S juntas.
3: Claro, ¿sabes? Salas.
1: Porque escribe Salas y después las iniciales de la Sociedad Chilena de Derechos de.
3: Claro. No, ahora es Sociedad Chilena de Autores e Intérpretes Musicales.
1: Ya, entonces SCD, ¿no?
3: Ya, SCD, sí. Porque uno que se encontró. La Sociedad de Derecho Autor.
1: Claro.
3: La Sociedad Chilena del Derecho Autor. Ese era el nombre antiguo.
1: Sí, pues.
3: Ese era el nombre antiguo. Así que una muy buena noticia para todos quienes viven en.
1: Pero notición, pues además. El centraliza. No, la hizo entera. La hizo entera, don Rorro. Entera.
3: Sí.
1: Entera buena. Un
3: así
1: crack.
3: Que eso tenemos con la SCD de Valparaíso.
1: Buena.
3: La SCD Mauri.
1: Tema 3.
3: Tema 3. Vamos al tema 3.
1: ¿Cuál es el tema 3?
3: Panoramas.
1: Ah,
3: tengo traje panorama.
1: Si estamos jueves.
3: Sí, ¿por qué? Porque recuerden que el próximo domingo es el Día del Niño o el Día del día de la Niñez.
1: Le dieron ese toque más conceptual en
3: más
1: la
3: conceptual,
1: última.
3: Claro, porque son niños y niñas.
1: Claro.
3: Pero al final es el Día del Niño. Uno lo conoce como el Día del Niño.
1: Claro.
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1: ¿Qué ahí pasó? Se
3: escucha
1: en Punta
3: ADN. Ya, a ver. Escuche bien. Se adelantan porque este sábado 8 de agosto, entre las 3 de la tarde y las 6 de la tarde, en la Plaza Muñoz Gamero, va a ser el escenario de la fiesta masiva que se va a realizar por el Día de la Niñez, que es organizado por la Municipalidad de Punta Arenas.
1: El sábado.
3: El sábado.
1: De 3 a 6, hora local. Ahora ya son 20, un cuarto para la 1 de la mañana en Punta Arenas.
3: ¿Verdad que están adelantados?
1: Claro. Entonces, de 3 a 6,
3: ellos hora... nosotros cambiamos ahora...
4: Claro que sí.
1: Ellos, hora local.
3: Hora local.
1: Bien.
3: De 3 a 6 de la tarde.
1: El sábado.
3: El sábado.
1: Punta Arenas, Plaza Muñoz Gamero.
3: Ya. Me gustó. ¿Qué va a pasar en esa jornada? Sí, va a haber una plaza interactiva, 30 instituciones públicas, privadas y de la sociedad civil. Dentro de la programación, las familias van a poder disfrutar de juegos inflables, pintacaritas, que a los niños les encantan los pintacaritas.
1: Y a los grandes también.
3: Actividades deportivas, presentaciones de academias de baile y el acompañamiento musical de la banda de la Tercera Zona Naval.
1: Ah, mira.
3: Mira, bueno. Eso es bonito.
1: Sí. Bien. Pronóstico del tiempo según meteorología va a estar nubosidad parcial en Punta Arenas ese día, el sábado, con viento entre 40 y 60. Ya le decía a los puntarenenses 40, nada, lo mismo. O sea, hace viento, ellos saben qué hacer cuando hace viento.
3: Yo la primera vez que fui a Punta Arenas fui en abril.
1: Ya.
3: Trabajaba acá y estaba de vacaciones. Y me fui a Punta Arenas. A conocer, yo nunca había estado en Punta Arenas. Y yo, santiaguino. Bueno, ahí están las cuatro estaciones en Punta Arenas. Ya. Yo llevé paraguas. Y la gente me miraba y decía, este tonto es de Santiago, así, porque paraguas duró media cuadra. destruido. Totalmente lo tuve que botar al tacho de la basura.
1: Totalmente.
3: No.
1: Ah, los vientos.
3: No, el viento. No, y en Punta Arenas que están. Antes había cordeles, ahora hay una. Había cordeles, cadenas, y ahora hay unas rejas.
1: Ah, ¿sí?
3: Para poder afirmarse, para que el viento no te huele.
1: Notable. Así que por eso.
4: ¿Cómo te fuiste a distraer tanto, hijo, por Dios?
1: Va a ser un poco de viento, puntarenenses, para que vayan a la Plaza Muñoz Gamero el sábado.
3: ¿Y la temperatura cómo va a estar?
1: Mínima 0, máxima 5 grados.
3: Ah, okay. Y nosotros nos quejamos.
1: Claro. Y no, sí, húmedo, pero ellos saben.
3: Ah, pues, pero no. Ellos saben. Claro, qué lindo que es Punta Arenas.
1: Ya. Totalmente.
3: Vámonos a Arica. ¿Cómo? 95.3. Nos vamos de extremo a extremo.
1: Claro,
3: vamos a ir a Arica porque ahora tenemos otra actividad.
1: En Arica.
3: La municipalidad y organizaciones locales tienen eventos especiales destacando el tercer Festival Internacional de Magia Infantil.
1: Oh, está bueno eso.
3: Actividades gratuitas. Ah, lo otro también, Punta Arenas también es gratis. ¿Eh?
1: Bien.
3: En distintos puntos de la ciudad durante todo el fin de semana. Aquí se fueron...
1: Con todo.
3: Con todo porque son 3 días. Viernes 7 de agosto.
1: Ahora, al tiro.
3: Al tiro.
1: Ya.
3: En un ratito más. Presentación de magia a las 11 de la mañana en la Escuela Ignacio Carrera Pinto.
1: ¿Y van a cambiar clase?
3: Sí.
1: Sí. Además, tiene el niño.
3: Ya, sábado 8 de agosto.
1: Vamos.
3: Convención Internacional de Magia desde las 12, desde el mediodía, en el ex casino de Arica.
1: Ah, qué buena esa.
3: Esa está buena.
1: Bueno, vaya a entrar, podéis salir sin ropa, pues te hacen desaparecer todo.
3: O te desaparece.
1: Peligroso, ahí aparece un congreso de magos.
3: Oh, yo fui una vez en Atacama. Ataca Mágica se llamaba.
1: Oh, era
3: muy entretenido. ¿Sí? Ataca Mágica se llamaba, era muy entretenido.
1: A ver, Convención Internacional de Magia.
3: Sí.
1: Desde las 12 horas.
3: Desde las 12 horas en el ex casino de Arica. Y el domingo, 9 de agosto, es el gran cierre del Festival de Magia al mediodía en el Teatro Municipal.
1: Arica, todo esto en Arica.
3: Todo esto en Arica. ¿Cómo Arica, se puede Arica, participar Arica, en esto? Tienen que meterse a las redes sociales de la Municipalidad de Arica. Claro. Ahí están todos los pasos para poder conseguir las entradas.
1: Perfecto. Qué bueno.
3: Todo gratuito.
1: Buena. Ah, ¿también?
3: Sí, todo gratis.
1: Sí, todo gratis. Bien, el día
3: de hoy. Hoy día vengo al gratín. Al gratín.
1: Ya,
3: vamos. Vámonos a la Metropolitana.
1: Pasemos por Santiago.
3: Pasemos por Santiago.
1: ¿Por dónde?
3: Comuna de Renca.
1: Renca la lleva.
3: Es el que. Renca rocks, como dijo Michelle Obama. Renca rocks.
1: ¿Así dijo?
3: Sí, pues le dijeron Renca rocks. Cuando estuvieron acá con su esposo. El quinto Festival Internacional del Libro y la Niñez de Renca 2026.
1: Quinto.
3: Literatura, teatro y ciencia y artes se dan cita en la Plaza Mayor de Renca. Es la cuarta edición del festival que va a tener a Uruguay como país invitado, sumando una cartelera de cine, talleres, espectáculos y espectáculos artísticos.
1: Ah, pero es de marca mayor esto.
3: Pero no, por supuesto.
1: No, estos un par son de stand puestos, no, unas carpitas.
3: No, y con invitados internacionales.
1: Ah.
3: Sábado 8 y domingo 9 de agosto.
1: ¿Dónde?
3: En la Plaza Mayor de Renca.
1: ¿Cuánto?
3: Nada, cero pesos. Cero pesos.
1: ¿También es gratis?
3: Sí, por supuesto. Los horarios están disponibles también en las redes sociales y en la página, en el sitio web de la Municipalidad de Renca para poder saber todos estos antecedentes.
1: Brillante.
3: Ya, y tengo otro
1: panorama. ¿Más todavía?
3: Tengo otro panorama. Traje otro, que este es de ciencia y talleres.
1: ¿Ya?
3: ¿Dónde? En un edificio que siempre abre para el Día del Patrimonio y que es uno de los más... como están todos en el centro, es la casa central de la Universidad de Chile.
1: Ah.
3: Un edificio muy bonito donde está la estatua de Andrés Bello.
1: Andrés Bello.
3: De Andrés Bello ahí en el
1: Frontis,
3: hall. Claro. No, pues hay otra estatua adentro.
1: Sí. También.
3: Sí, ya. Pues. La Universidad de Chile va a abrir sus puertas, las puertas de su edificio patrimonial, para ofrecer talleres interactivos de neurociencia, astronomía,
1: ya,
3: cultura andina, danza y teatro.
1: ¿A quién?
3: Dirigido para niños entre 5 y 12 años.
1: Ah, ¿en serio?
3: Sí.
1: Oh.
3: Se va a cerrar con una presentación familiar.
1: Qué entretenido.
3: Va a estar muy entretenido. Esto es el sábado.
1: Ah, el sábado.
3: El sábado.
1: ¿A qué hora?
3: Este es el sábado entre las 10 de la mañana y la 1 de la tarde.
1: Ya.
3: ¿Dónde? En la Casa Central de la Universidad de Chile, ahí en la Alameda.
1: Metro Universidad de Chile.
3: Metro Universidad de Chile. Usted se baja y ahí sale al tiro a la Casa Central de la Universidad de Chile.
1: Va a estar Andrés Ovaid, más que seguro.
3: Sí, por supuesto, con la neurociencia. Sí, por supuesto, ahí va a estar. Ahí va a andar. Ahí va a estar. Capaz que esté hasta de expositora.
1: Sí, por supuesto. Incenso con el poncho. Oye, ¿y esto también es gratis?
3: También es gratis.
1: Oye, el panorama bueno.
3: Así que ahí tenemos varios panoramas. Recuerden, lo único que tienen que acordarse, que salgan con los nenes.
1: Muy abrigados.
3: Muy abrigados porque va a ser frío. Sí. Va a ser
1: llevar bolsos, mochilas, por si
3: lo bueno que, se, mira,
1: se ponen a correr.
3: Ya, que va a ser frío, pero no va a llover.
1: Claro, es verdad.
3: Eso es lo bueno, porque ya llovió harto anoche.
1: Sí, llovió harto en la madrugada, harto. Más que en la noche.
7: Sí, ¡hace frío!
1: Como bueno, en la mañana se puso.
3: Ahora prendan un poquito la calefacción afuera porque hace más frío. Bueno, los efectos de la lluvia en
1: Santiago. Porque ¡hace querés, frío! Invierno. Sí. Exactamente, mira, Vincenzo, que es de San Antonio y se queja del frío. ¿A dónde?
3: Mira.
1: Es vecino de Juan Vera Valdés.
3: Si ¿ah, sí?
1: Sí, pues. Por eso lo cortillo tanto en la conversación.
3: le tenía sangre en el ojo.
1: Claro. Nunca ha tirado ni un dato de San Antonio, pero no importa. No vamos a conseguir.
3: Para la próxima voy a traer datos de San Antonio.
1: Ya. Yo te aporto la Juanita al tiro.
3: Ya, pues.
1: ¿Viste?
3: Démosle.
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1: Y el mall más feo de Chile. ¿Qué récord tienen?
3: Oh, es verdad.
1: ¿Lo conocí?
7: ¿Y Boston?
3: No, y Boston. ¿Sabes que yo a San Antonio no voy hace, a ver, 25 años?
1: Ah, no conocí el mall entonces.
3: No, he escuchado que el mall es feo.
1: Tú llegabas ahí, bajabas ahí, a San Antonio y tenías todo el mar, la bahía.
3: Claro.
1: Que, ahora bajáis y encontráis una cuestión inmensa, construida de espejos, cemento. El mall tapó toda la vista, lo hicieron ahí mismo, en la costanera.
3: Es como el mall que hicieron en Chiloé.
1: Pero es distinto. Porque Chiloé está inserto en el paisaje.
3: Ya. ¿Cachai? Ah, pero este tapa el paisaje.
1: Este te tapa el paisaje, te tapa el mar. No, es glorioso. Pero ahí está. ¿Y qué le vais a hacer?
3: ¿Eh? No lo van a echar abajo.
1: No,
3: un mall. Son capaces de echar abajo una catedral, claro. Pero un mall no se echa abajo.
1: Es fuente de trabajo, evidentemente, claro, sí. Y te dinamiza el sector. No, eso no se le puede reprochar.
9: Fome la weá.
1: Sí, ahí está. Y Vincenzo va todos los fines de semana, así que.
3: Dale a pasear, a molear.
1: A molear. Oye, el Toño Sandoval, mire, debe hacer la medianoche.
3: Mira.
1: 9 minutos para las 12.
3: Yo me convierto, en 9 minutos más me convierto en zapallo, así que me tengo que ir para la casa. Álvaro, un.

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1: Todos los panoramas, críticas de televisión, de cine, de libros. Ahí va un pequeño proyecto.
2: Un emprendimiento cultural.
1: Que, además, si no te subes a las redes sociales...
2: No, pues si ahí está la cosa, digamos. Sí, pues.
1: Cosa que a nosotros en la universidad no nos enseñaron porque no existían las redes sociales. No existían ni los celulares para nosotros. Ya.
2: El Toño Sandoval, panelista de los días jueves en la noche. Gracias por la visita. No,
1: gracias a ustedes, nos escuchamos.
2: Cualquier cosa,
1: al tiro nomás.
2: Vale, chao. Vienen las noticias a la medianoche, somos ADN.

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6: Son las 0 hora.
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8: Más de 300 camiones se encuentran varados tras la acumulación de nieve en el paso fronterizo Pino Achado. Esta jornada se esperan intensas nevadas en la zona. Ya llegó a Colombia el presidente Kast para participar de la ceremonia de investidura del mandatario electo Abelardo de la Spriella. En la instancia también participarán los presidentes de Argentina y Ecuador, Javier Milei y Daniel Noboa. La agenda de seguridad del gobierno vuelve a generar divisiones. Alcaldes piden intervención profunda, mientras que expertos llaman a un debate técnico. El Tribunal Constitucional fijó un cronograma para revisar los requerimientos de la mega reforma. El 12 de agosto habrá audiencia pública y el 13 alegatos. El exdiputado Joaquín Lavín León dejó Capitán Llaver sin dar declaraciones. El exparlamentario de la UDI abandonó el anexo penitenciario tras casi 3 meses recluido por la investigación por presunto fraude al fisco e infracciones electorales. A casi 2 años de la implementación de la ley Carín, diputados presentan proyecto para suspender por 5 años la iniciativa y reabrir un debate sobre las normativas. Chile y Venezuela formalizaron el restablecimiento de sus relaciones consulares. En una reunión, las autoridades procedieron al intercambio de las notas diplomáticas firmadas por sus respectivos cancilleres, sellando con ello el pacto institucional. Desde el Senado han llamado a evitar juicios anticipados en el marco de la causa abierta contra el senador Fidel Espinosa por presunta violencia intrafamiliar.
4: En el mundo.
8: El presidente de Estados Unidos, Donald Trump, negó que el país enfrente una escasez de municiones y calificó como noticias falsas los reportes que apuntan a una disminución de las reservas de armamento. Además, advirtió que los responsables de las filtraciones podrían enfrentar penas de cárcel.
4: En el deporte.
8: Colo-Colo ya tiene un principio de acuerdo para sumar un nuevo refuerzo. Iván Román llegaría desde el Atlético Mineiro a sumar en la defensa del cacique en un préstamo hasta finales de 2027. Universidad Católica anuncia el regreso de Cari Medel a los convocados para enfrentar este viernes a Cobresal. Los cruzados suman 3 partidos sin ganar, una decena de goles en contra en esos encuentros y mucha inquietud antes de viajar a jugar Copa Libertadores en Argentina.
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8: ¿Qué tal? Sean todos muy bienvenidos y bienvenidas a esta nueva edición de Medianoche, donde vamos a estar repasando lo que ha sido lo más noticioso de esta jornada para iniciar una completamente informado. Viernes 7 de agosto, ya los primeros minutos de esta nueva jornada. Vamos a estar comentando lo que ha sido la tónica de esta última semana, lo que es la mega reforma, los avances y también los requerimientos que tiene la oposición, que fueron llevados finalmente al Tribunal Constitucional. También estaremos comentando lo que ha sido en materia judicial la situación del ex parlamentario Joaquín Lavín León. Pero antes de eso, la invitación, como siempre, a estar en contacto con nosotros a través de nuestro WhatsApp, el +569 8521 2360. Allí, si es que tiene alguna información que entregarnos, algún reporte, estamos siempre atentos y en contacto. Además, puede revisar nuestras redes sociales y nuestro sitio web adn.cl, donde están disponibles estas informaciones y muchas más. A esta hora, en la capital, 9 grados la temperatura, una humedad del 77%, pero la pregunta que siempre nos hacemos es ¿cómo va a estar la temperatura para este día viernes? Por lo menos, se espera que en el sector norte, el sector costero entre la región Atarica, Parinacota y Antofagasta, un cielo mayormente nublado, mientras que el interior tendrá cielo despejado. La región de Atacama, eso sí, va a variar de nublado a despejado por la tarde, con viento de hasta 50 kilómetros por hora en la costa, y niebla matinal en sectores de valle. El tramo cordillerano, de 60 a 100 kilómetros por hora las ráfagas de viento. En la zona central, entre las regiones de Coquimbo y Maule, se prevé cielo nublado con neblina matinal, variando nubosidad parcial en horas de la tarde, mientras heladas matinales en el Valle del Maule y chubascos aislados desde horas de la tarde. Las regiones de Ñuble y Biobío se espera abundante de nubosidad. Allí, por lo menos, es lo que indica la dirección meteorológica. Vientos de entre 40 y 50 kilómetros por hora. El tramo cordillerano, allí chubasco de nieve, ventisca y viento de hasta 70 kilómetros por hora. Y también probables tormentas eléctricas entre las regiones de Ñuble y Biobío. En la zona sur, entre las regiones de la Araucanía y Los Ríos, se espera precipitaciones de variada intensidad junto a viento de 60 kilómetros por hora. Hemos estado muy atentos a la situación allí en la Araucanía, particularmente por lo que es la nieve. Pasamos también a información con respecto a las precipitaciones que se van a extender hasta los lagos, pasando en horas de la noche agua nieve en el litoral interior y nevadas en la Patagonia subandina. También no nos olvidamos de Isla de Pascua, cielo mayormente nublado, chubascos matinales y viento hasta 60 kilómetros por hora, mientras que el archipiélago Juan Fernández estará nublado con viento hasta 40 kilómetros por hora. De esta manera damos paso a la revisión de las noticias.
4: Son las 0:07 ADN.
8: La próxima semana, precisamente el día miércoles y el día jueves, el Tribunal Constitucional conocerá los argumentos de las partes y de los interesados en el examen de los 3 requerimientos presentados por la oposición contra la mega reforma del gobierno. Juan Espinosa tiene todos los detalles también, los detalles con respecto a lo que explican los especialistas con las decisiones que podría tomar el Tribunal Constitucional.
7: El Pleno del Tribunal Constitucional por unanimidad decidió admitir a tramitación y declarar admisibles las tres acciones de inconstitucionalidad presentadas por parlamentarios de izquierda en el contexto de la mega reforma del gobierno. Con esta resolución, el TC concluye que los requerimientos cumplen los requisitos formales y jurídicos para ser revisados. Sin embargo, el tribunal todavía no se pronuncia sobre el fondo del conflicto, es decir, todavía no determina si las normas cuestionadas son o no compatibles con la Constitución. Escuchamos la reacción de una de las impulsoras de estos requerimientos, la presidenta del Partido Socialista, la senadora Paulina Bodanovich.
9: Y tiene que haber un pronunciamiento acerca de si efectivamente estas normas, tanto la invariabilidad tributaria como las normas de tipo ambiental, se sujetan o no a la Constitución de nuestro país. Vamos a estar atentos a lo que pueda determinar el Tribunal Constitucional por la gran importancia que tiene esto para nuestro país.
7: ¿Pero qué es lo que puede resolver el Tribunal Constitucional? Esa es una de las consultas que le hicimos al profesor Gabriel Celis, académico de la Facultad de Ciencias Jurídicas y Sociales de la Universidad de Talca.
10: En el caso chileno, la competencia es blanco o negro, sí o no. Se limita solo a declarar que es constitucional o que no lo es. Por lo tanto, el artículo, comillas, pasa o se queda. Si se acoge el requerimiento, ese artículo no se convierte en ley, comillas, desaparece. Todas las decisiones, incluida esta del Tribunal Constitucional, son inapelables. La reforma ya es un hecho, porque no se puede cuestionar la reforma completa. Porque eso también es otro mito. Así como, si no pasa el Tribunal Constitucional, no va a haber ley. Eso podría pasar con una ley que tiene un artículo, algo muy concreto, y podría ocurrir, pero una ley así enorme no.
7: La audiencia pública del miércoles no es el juicio propiamente tal, será una instancia para que terceros entreguen antecedentes técnicos o jurídicos al TC. Los alegatos del jueves, en cambio, van a corresponder al enfrentamiento formal entre quienes presentaron los requerimientos y quienes defienden la constitucionalidad de la mega reforma. Solo después de escuchar esos argumentos, las ministras y ministros del Tribunal Constitucional estarán en condiciones de deliberar y dictar sentencia inapelable. Juan Espinosa, ADN.
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8: La justicia decidió revocar la prisión preventiva del exdiputado Joaquín Lavín León, investigado por diversos delitos de corrupción y otros relacionados con la normativa electoral. En su reemplazo, el exparlamentario deberá cumplir arresto domiciliario total a la espera del cierre de la indagatoria y también un eventual juicio oral. Los detalles con Aline Bergen.
12: El exdiputado Joaquín Lavín León ya cumple arresto domiciliario total tras abandonar en completo silencio el anexo Capitán Llaver junto a su esposa Katy Barriga. Este giro judicial se produce luego de que la Corte de Apelaciones de Santiago, en fallo dividido, revocara la prisión preventiva que lo mantuvo recluido durante casi 90 días. El tribunal justificó esta modificación únicamente por el tiempo que el imputado ya pasó privado de libertad. Sin embargo, la Corte aclaró que las pruebas no están en duda. La existencia de los delitos y su participación siguen plenamente acreditadas, una garantía fundamental destacada por la parte querellante a cargo del abogado José Pedro Silva.
13: El único argumento que sostuvo la Corte para revocar la prisión preventiva y decretar el arresto domiciliario total fue el transcurso del tiempo. Por lo tanto, nos deja tranquilos el que no se haya cuestionado ninguno de los antecedentes que constan en la carpeta investigativa, y el solo transcurso del tiempo es lo que hace que hoy día el diputado Lavín, después de 3 meses de estar privado de libertad, pueda seguir privado de libertad, pero esta vez en su domicilio.
12: Por su parte, la defensa valoró la decisión del tribunal. Su abogado, Cristóbal Bonacit, subrayó que mantener a su representado en prisión preventiva no se justificaba por ninguna razón de fondo. Además, recalcó un punto clave del debate jurídico, y es que esta resolución no constituye un pronunciamiento sobre la responsabilidad penal del ex parlamentario.
14: Nosotros hemos sostenido desde la audiencia de formalización de mayo pasado que no hay antecedentes suficientes que justifiquen la prisión preventiva como medida cautelar única, existiendo otras medidas cautelares distintas a la prisión preventiva, las cuales permiten garantizar los fines del procedimiento. Que en este tipo de audiencia no se discute si la persona es inocente o culpable, eso solamente se puede determinar en una audiencia de juicio oral. Acá lo que se discute es si es que se necesita o no la prisión preventiva como medida cautelar excepcional.
12: Cabe recordar que la Fiscalía Metropolitana Oriente mantiene una investigación contra el exlegislador por presunto fraude al fisco estimado en 240 millones de pesos por el aparente uso irregular de asignaciones parlamentarias y ocultamiento. A esto se suman cargos por falsificación y uso malicioso de documentos, además de delitos electorales vinculados a la plataforma social Social Task. Bajo este escenario, Joaquín Lavín León se encuentra en su domicilio para cumplir con el arresto total, a la espera del cierre de las indagatorias y de un eventual juicio oral donde se definirá finalmente su responsabilidad penal. Alin Bergen, ADN.
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8: Universidad Católica da el vamos a una nueva fecha de la Liga de Primera este viernes enfrentando a Cobresal. Los cruzados anunciaron también los regresos de Vicente Bernedo Larco y de Gary Medel como sus grandes novedades. Colo Colo, por su parte, sigue sumando refuerzos y espera cerrar la incorporación de Iván Román. El central del Atlético Mineiro de Brasil llegará a préstamo por 18 meses a la tienda de Macul. Y en el cierre de libre de pases de la Primera B, Unión Española anunció el fichaje del volante Ángel Araos. El formado en Deportes Antofagasta llega a sumarse a los hispanos tras 8 años jugando en el extranjero. Esta y otra noticia del deporte en el informe de Felipe Puxio.
16: Universidad Católica recibe este viernes a Cobresal con la obligación de recuperar el terreno perdido en la Liga de Primera. Los retornos de Gary Medel y Vicente Bernedo son vitales para Daniel Garnero, quien confía que el regreso del Pitbull sea clave para los próximos desafíos de los cruzados.
17: Gary ya está considerado para este juego, así que Gary va a poder, ojalá pueda tener posibilidad de jugar algunos minutos, que le va a venir muy bien a él, le va a venir muy bien también al equipo. Así que en esos tiempos de las recuperaciones es más para el área médica. Nosotros queremos tener siempre a todo el plantel listo. A veces no se puede.
16: Colo Colo suma y sigue. El mercado de fichajes de los albos no se detiene y es que con Bocinha ya asegurado, el puntero del torneo quiere seguir reforzando su plantilla y en la lista aparece Iván Román. El ex central de Palestino está a detalles de ser nueva incorporación de los albos. El entrenador que lo hizo debutar en Palestino y que hoy está en Olimpia de Paraguay, Pablo Vitamina Sánchez, destacó las condiciones del jugador.
18: Para mí es un jugador muy, muy completo. Claramente tiene sobradas condiciones, porque vos imaginate que un jugador que Atlético Mineiro se fijó en él y a mí me gusta mucho. A mí realmente Iván Sonesumbo le tocó marcar el primer tiempo a Pedro y el segundo tiempo a Gabigol. Para un chico de la edad que tenía él en ese momento, sigue siendo un niño, ¿no? Pero para mí es un grandísimo jugador.
16: El proceso contra los controladores de Sartor comenzó la etapa de defensa de los imputados. En los próximos días será el abogado de Michael Clark quien deba exponer sus argumentos ante la jueza que lleva las riendas del proceso. El abogado defensor de Pedro Pablo Larraín, Jaime Winter, explicó por qué en su intervención habló de Táctica del Sport y cuáles son sus alcances.
19: Si nos referimos al tema de Táctica del Sport, en el sentido de que fue un financiamiento completamente lícito el que se hizo para obtener a través del fondo las acciones de Táctica del Sport. Sin embargo, hay otras imputaciones en esa materia que no correspondían a Pedro Pablo Larraín, sino que a otro imputado de la causa, así que por lo tanto no correspondía a nosotros hacernos cargo de eso.
16: La selección chilena femenina sub-17 de voleibol no tuvo un buen arranque en el Mundial de la disciplina que se disputa en nuestro país y cayó ante Chequia por 3-0. Los parciales fueron de 25-18, 25-15 y 25-21. El próximo rival de las guerreras será Tailandia, este viernes a las 20 horas en el Centro de Deportes Colectivos de Estadio Nacional. Felipe Puxio, ADN Deportes.
8: 16 minutos ya este viernes 7 de agosto. Nosotros dejamos hasta acá este repaso informativo de la medianoche. Puede iniciar la jornada completamente informado. Si quiere volver a revisar esta información o quiere buscar otras más, adn.cl, nuestro portal web siempre disponible. Nosotros nos despedimos, nos volvemos a encontrar en cualquier momento. Los servicios informativos quedan en compañía de Álvaro Lara en ADN Te Acompaña de Madrugada. Muy buen día.
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1: Para saludar musicalmente este día viernes, The Cure en ADN.

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0: Este viernes hay carreras en el Club Hípico.
1: Ya es viernes.
0: Exactamente, buenos días, ¿cómo le va? Espectacular programa. Hola. De 18 carreras en el club. La primera a la 1 de la tarde, la última 9:30 de la noche. Con frío, con calor, con sol, se corre igual en el club.
2: Claro que sí.
0: Pista todavía un poquitito pesada, pero ya bastante más seca de jornadas anteriores. Ahí. Clásico, en la novena prueba, a las 16:40, 20 para las 5 más o menos, el clásico República Oriental del Uruguay, homenaje al país hermano. 9 rivales van a estar en la pista del Club Hípico a la hora de esta carrera. Y el número 1, mi general. Ay. Con la monta de Hugo Ochoa. El 2, soy invencible. El 3, alegre paso. El 4, salto del cerezo. Mire, ahí está, ese era. El 5, Mermet. El 6, The Different. Es como el diferente, pero en inglés, The Different. Wow. El 7, Bajos York. Buen nombre para el caballito. El 8, Jazz Rock. Y el 9, aquí te vi yo. Vamos al Noa Noa. Hincha de Juan Gabriel, seguramente, o fanático de Juan Gabriel, su propietario. El estudio de los grupos, ahí está. Siga, maestro. Ahí está. Esos son los 9 rivales de este clásico República Oriental del Uruguay, del programa de este viernes en el Club Hípico. Favorito, dicen los especialistas, el 1, mi general. Ay. A mí me tinca el 9, vamos al Noa Noa. Fíjate que no corre hace 22 días. El jinete Luis Torres marca demasiada diferencia, Luis Torres. Veamos. Vamos a contarles mañana sobre, ya terminadas las carreras, las 18 pruebas, cómo les fue, cuáles fueron los mejores dividendos, cómo estuvo. Hay para todos los gustos carreras en el club este viernes, a paso del Metro Parque O'Higgins. Está ahí mismo el club, no cuesta nada llegar.

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1: 9 grados 7 décimas es la temperatura en Santiago. A esta hora la humedad 78%. Se siente bastante fría la noche. No obstante, bordea los 10 grados la temperatura ambiental. La humedad hace lo suyo. En Punta Arenas, hablábamos de Punta Arenas con el Toño a propósito de la actividad que hay por el Día de la Niñez el sábado en la Plaza Muñoz Camero. 2 grados bajo cero a esta hora, con 93% de humedad. En Puerto Montt, 6 grados es la temperatura. En Caldera, no hay registro en Caldera a esta hora. Y en Rancagua, o en San Antonio mejor. No, en Rancagua tampoco hay registro. En San Antonio, 9 grados. San Antonio y Cartagena. Valparaíso y Viña, un poco más al norte. Brillo. 10 grados. Coquimbo y La Serena, debiera ser 11 grados, ¿ves? 9, 10, 11. No haga rima. ¿Cuál fue la máxima de ayer en Santiago? 16 grados, una décima. A las 3 y media de la tarde. En Antofagasta la máxima fue 19 grados, una décima, a la 1:20 de la tarde. Y en Puerto Montt, 9 grados, 9 décimas, a la 1:30. En Punta Arenas, la máxima, mire, 2 grados 8 décimas a las 4:20 de la tarde. La mínima fue de 2 grados 3 décimas bajo cero a las 3 y media de la madrugada. ¿Y qué anticipa meteorología para este viernes? No se dibujan lluvias, sino en Valdivia, algunos chubascos, y en Puerto Montt. Chubascos débiles y cielo nublado, anticipa meteorología, en la capital de la región de Los Lagos. Punta Arenas, no va a tener lluvia, una máxima de 3 grados. Matías Bazar, bonito. Arica, 19 grados, con cielo parcial y algunos rayos de sol por la tarde. Iquique, lo mismo, con 18 grados de máxima. Va a ser viento el sábado en Iquique. Antofagasta, máxima, 19 grados, cielo nublado en la tarde, despejado. La Serena, Coquimbo, nublado prácticamente todo el día, algo de nubosidad parcial. 16 grados en Coquimbo, la máxima. En Santiago, no, vuelve a llover hasta el otro fin de semana más o menos, aunque podría caer algo de agua el miércoles, pero nada muy fuerte. En Santiago la temperatura máxima va a ser de 14 grados, con cielo parcialmente nublado. En Rancagua 10 grados, algún chubasco sobre la noche de este viernes y en la madrugada del sábado 8. Y en Chillán, chubascos en la noche con viento y una máxima de 10 grados. Concepción, buenas noches Concepción, ¿cómo les va? Mañana, tarde y noche con chubascos y cielo nublado, por supuesto. Más que chubascos, ¿eh? Una lluvia débil, pero con viento allá en la capital del Biobío. 26 minutos faltan para la 1 de la madrugada. Mr. Mandarinas, don Vincenzo, y tono de Mr. Mandarino. ¡Ah, no, qué enredo! ¡Vamos! Madonna, cante usted, estimado.

0: en Europa.
1: Así estar en Europa, donde las olas de calor y la sequía que están afectando a buena parte del continente provocaron un descenso sin precedentes en el caudal del río Danubio, que cruza gran parte de la Europa central y oriental. Una situación que alteró el transporte fluvial, puso en riesgo infraestructuras críticas y expuso vestigios que permanecieron ocultas durante décadas e incluso milenios bajo sus aguas. A lo largo de distintos tramos del segundo río más extenso del continente europeo, comenzaron a aparecer embarcaciones de la Segunda Guerra Mundial, explosivos sin detonar y restos fósiles de un mamut lanudo. La reducción del nivel del agua permitió a investigadores, autoridades y residentes acceder a zonas del lecho del río que normalmente permanecen bajo el agua. El fenómeno ofreció nuevas oportunidades para estudiar piezas de valor histórico y arqueológico, al mismo tiempo que evidenció el impacto que las condiciones climáticas extremas tienen sobre una de las principales vías fluviales. Tiene una extensión cercana a los 2.850 kilómetros el Danubio, atraviesa 10 países y desempeña un papel esencial para el transporte de mercancías, el abastecimiento energético y la actividad económica de la región. El caudal ha descendido hasta mínimos históricos en distintos sectores de su recorrido. En Serbia, por ejemplo, las barcazas solo pudieron transportar una parte de su carga habitual de combustible importado debido a la escasa profundidad del río. Eso y mucho más. Buques nazis reaparecieron después de más de 80 años. Esto fue cerca, también en Serbia, cerca de Prahovo, donde la disminución del agua dejó visibles numerosos buques de guerra alemanes hundidos durante el retiro de las fuerzas nazis en el otoño del año 1944. Interesante. Cuando el avance del Ejército Rojo Soviético obligó a las tropas de Hitler a retroceder, los militares alemanes decidieron hundir deliberadamente alrededor de 200 embarcaciones para impedir que cayeran en manos enemigas y bloquear así la navegación hacia el Danubio, o sobre el Danubio, mejor dicho. Y ahora están apareciendo. Más de 8 décadas después. Del mamut le vamos a contar en otra oportunidad. El mamut lanudo. Ahora, 19 minutos faltan para la 1 de la madrugada.

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1: Lo que todo el mundo esperaba, cuando en Chile falta, en la mayor parte del territorio falta un cuarto para la una de la madrugada, Aysén y Magallanes un cuarto para las dos, en Rapa Nui un cuarto para las 11 de la noche. La revista Forbes ha publicado el ranking de los tipos más millonarios del mundo. ¿Qué ranking? Correspondiente al mes de agosto que estamos viviendo. El cálculo se hizo, dice acá la información. La actualización fue tomada para este ranking correspondiente al 1 de agosto a la medianoche, hora del este en los Estados Unidos, que es el equivalente acá en nuestro país. Cuando empezó el mes de agosto, lo estábamos saludando nosotros de viernes para sábado, la semana pasada. ¡Ay! Hicieron el ranking. Claro. Y llegaron a la conclusión que el tercer tipo más rico del planeta es un señor que se llama Jeff Bezos, con un capital, un patrimonio de 278 mil millones de dólares. Ah. Es el tercer puesto, fundador de Amazon. Fue el mayor ganador del mes dentro de los 10 primeros con un avance de 29 mil millones de dólares. Segundo lugar, Larry Page tiene 292 mil millones de dólares en su cuenta corriente. Qué joven el tipo. Bueno, cofundador de Google, ahí está, accionista controlador de Alphabet. Su fortuna creció en el último mes en mil millones de dólares. Así, en un mes. Mil millones de dólares más. Oh. Claro. Primer lugar es sudafricano. Ahí está, sudafricano Elon Musk. Tiene 690 mil millones de dólares a su haber. Principal accionista de SpaceX y Tesla.
2: ¿Tiene dinero?
1: Un poquitito. Problemas no tiene. ¿Andarán con moneda en los bolsillos? No, creo. Ya no se usa. Con la tarjeta de crédito andan trayendo, eso sí. Pero resulta que bajó la cantidad de plata que tiene respecto del mes anterior. Lo que pasa es que las acciones de SpaceX bajaron 37% en el mes de julio y las de Tesla 26%. Oh. Sufrió una pérdida total de 363 millones de dólares en un mes. Claro. Estamos hablando de casi la mitad del capital. No puede ser, tenía mil millones de dólares y bajó a 690. Linda, gracias. Contento, no debe estar. Tal cual, Gary, contento no debe estar este caballero.
3: No te creo, weón.
1: Ya. Te voy a decir para la punta tampoco. Pero mucho. Mucho, mucho. ¿Y Zuckerberg qué fue de él? Mark está en el lugar número 6. El fundador y director ejecutivo de Meta, con un patrimonio de 216 millones de dólares. Piolita, en sexto lugar. Debe estar repetido. Creador de Facebook. Claro que no de muy buena forma, según cuenta la película. Ya está. Saludos para ustedes, ¿eh? Los queremos mucho desde acá de Santiago de Chile, sépanlo. Nos caen re bien, son todos súper simpáticos. ¿Ah? Una cancioncita más para pasar la depresión.

canción de los ricachones. Bien, queremos que sean ricos los niños lisiados que atiende la Teletón. 6 y 7 de noviembre será el show principal de la Teletón. 6 y 7 de noviembre con los caracteres y características que bien le conocemos. Nosotros le invitamos a seguir junto a ADN toda esta madrugada de viernes. Ya. Toda esta madrugada de viernes, más de 44 mil millones de pesos hay que juntar. Y nuestra programación especialmente preparada para usted. Vamos a ir reproduciendo momentos importantes de lo que se escuchó ayer el jueves en ADN. Y por supuesto ya a las 6 de la mañana estamos con el ADN hoy. Abríguese, cuídese del frío, ¿eh? Vincenzo Rojas en la coordinación, la puesta en el aire, la selección musical, en las mandarinas, todo eso. No, ¿cómo eso? Una malla de mandarinas trae, pero espectacular. No se acaban nunca. Y queda todo pasado, un ambiente tan agradable, por lo menos cuando trae mandarinas. Que nos vaya bien a todos, ¿ah? ¿Eh? Nos reencontramos en cualquier momento. Chau.

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2: Hoy día tenemos muchísimos temas serios que analizar. Arnold Durán, Daniel Grimaldi, Rodrigo Pérez Darza. Así que vamos a ir al grano y vamos a ir saliendo de los temas que más nos... Rodrigo Pérez Darza, por ejemplo, en Birmingham. Cuando estabas en Chile, ¿hiciste alguna vez rin rin raja o no?
3: Sí, varias veces, solo que salí indemne.
2: Con menos consecuencias que las que estamos discutiendo socialmente hoy día, ¿no?
3: Hartas menos consecuencias de las que estamos discutiendo hoy día.
2: Contextualicemos, los cabros de Vitacura hicieron rin rin raja. Les tocó un papá muy mal genio y aparentemente con algún tipo de resabios al respecto, y lo salió persiguiendo, los secuestró, y el caso está hoy en fiscalía. El tema de fondo, Daniel, es ¿quién debería quedar en el registro de vándalos? ¿Los cabros que hicieron rin rin raja o el papá que sale y los secuestra?
4: El papá. El dueño de casa que sale. Pero es que es una práctica cultural que significa casi después el paso de la infancia a la adolescencia. Vieja, entonces, ¿qué edad tenían los...?
2: Entre 14 y 16.
4: Ya están por allá. El de 16 podría irse de chuleta. El resto todavía está ahí en el límite.
2: De acompañamiento.
4: Yo juego al rin raja con mi hijo en el condominio. Entonces, al menos...
5: seguro.
2: Tú juegas al rin raja. Tú vas al rin raja.
4: Incito eso.
5: No me esperaba esto.
4: Es una manera de que los cabros chicos se apuren cuando queréis llegar a alguna parte. Ya, lo que hay un timbre... Y corréis, pues, se apura, porque no.
5: Ay, pero si son cosas. Mira,
6: qué interesante forma de educar.
5: Todas esas cosas son como típicas, no sé, pues, de mi época, que no teníamos ni celulares, ni redes sociales, ni nada. O sea, pasábamos en la calle todo el día, andando en bicicleta, tocando timbre.
4: Yo soy parte de una cuestión, además, que en la enseñanza tiene que haber alguna transgresión de las normas, pero controlada. La transgresión controlada de las normas.
3: ¿Algún riesgo,
4: y sabes que hay una consecuencia. Entonces el rin raja tiene una función educativa también. Hay un margen de tolerancia.
5: Mira, yo ahí quiero decir una cosa que es como bien importante, que muchas veces nosotros, cuando hay problemas de convivencia en el sistema escolar, como que el establecimiento, el colegio, tiene que encargarse de todo. Y creo que hay cosas que vienen, más allá de familias más o menos estructuradas, que vienen del entorno familiar. Y eso yo creo que a veces nos perdemos de vista. Y este es un ejemplo súper claro de un adulto que no ejerce adecuadamente su rol, ¿no? Su rol de orientación debería haber sido más templado. ¿Qué pasa con los temas de madurez emocional? ¿Podría haber hablado con los jóvenes? Entonces, ¿qué pasa? Que estamos en una situación, y lo vemos a diario, que muchas veces la gente reacciona mal frente, vaya en la calle, no sé, no partiste el tiro en la luz verde y te empiezan a tocar la bocina. Pasa uno y te grita porque no sé qué, porque dejaste pasar a otro. Entonces, esa situación de intolerancia parte desde nuestro propio entorno familiar. Entonces, creo que esto es un mal ejemplo de lo que los padres y madres y la gente en general no tiene que hacer. O sea, aquí hay una labor de educación que es necesario abordar. Y las cosas con sentido, o sea, tomémonos un poquito más la vida con un poquito más de armonía. O sea, no podemos andar encarando y, no sé... de manera tan drástica, lo mismo que los padres de los estudiantes, debería también haberse conversado con este adulto que se portó mal, pero tratemos de conversar, de hacer civilidad, porque no podemos hablar de convivencia, de términos de la violencia y de distintas cosas que pasan hoy día en el país y en las ciudades, en las familias, si es que no abordamos esto desde las cosas más básicas, como son este tipo de situaciones.
2: Qué lindo llamado el de Ana Luz, Daniel, sobre todo pensando que ayer en el Congreso dos senadoras acá. Córrete poblacional, se te salió la feria y ese tipo de cosas, ¿no?
5: Yo tampoco estoy de acuerdo con eso.
4: Bueno, yo creo que el nivel al que ha llegado el último tiempo el Parlamento es bastante lamentable. En general, si uno mira los congresos que ha tenido Chile en su historia, este califica como de los peorcitos, por un montón de cosas. Y ahí hay una senadora que, al margen de la discusión en el punto, está con problemas con la justicia, muy serios. Por lo tanto, bueno, las dos han tenido problemas. Sí.
2: También sale el tema de la discusión, Rodrigo.
3: Sí, es bien... El pololo, la hija, también Fabiola Campillay le dice, están tus videos circulando por internet, que también es todo muy bajo, muy penca, no se me ocurre otra palabra para describir la pelea. Una pelea como charcha, como de baja estofa, no es ni siquiera una diferencia política, es una pelea que, volviendo al ítem adolescencia, es una pelea de patio y colegio, como que es un nivel muy bajo, y que, claro, uno va viendo cómo congreso tras congreso se va superando para peor. Cada legislatura rompe los récords de las anteriores, o sea, no solo en las discusiones penca, sino, por ejemplo, esta inasistencia, que de las que hablamos hace 6 meses, un año, el tipo de proyectos de ley que se presentan. Y yo diría que es un síntoma más de la sinfiltrización de la política, que es un tipo de discurso muy chabacano, muy pobre, muy agresivo, además, muy personal, despolitizado en último término, que permea todas las esferas de nuestra vida política y que tiene consecuencias muy serias, no solamente por su estridencia y por el mal gusto de lo que tenemos que ver y por la pérdida de confianza que viene asociada a esto, sino porque la política se vuelve ineficaz. No sirve para nada tener a estas senadoras discutiendo prácticamente a garabato limpio afuera de la sala.
5: Oye, rasca total, pero más allá de eso... Yo vi el video y finalmente uno no entiende nada. O sea, se decían cosas de un lado para otro. O sea, si no hubiese tenido el contexto previo, tú decís, ¿de qué proyecto de ley están discutiendo tan apasionadamente? Porque era una cosa...
7: ¿Cuál es el fondo?
5: ¿Cuál es el fondo? Y lo peor de eso es que hoy día se están discutiendo muchos temas en el Congreso muy relevantes para el país. Y lo que tenemos es una evidencia de parlamentarias que están en una cosa que no sé si eran trapitos al sol, mira, no tengo idea, porque de verdad no se entendía nada. Y eso no solo habla mal del Congreso, sino que también distancia a la ciudadanía, porque creo que sería mucho más productivo que supiéramos de boca de los propios parlamentarios los proyectos que se están discutiendo y las posiciones. Entonces aquí se ha pasado una cuestión de vísceras, de ¿cómo podríamos decirlo? De pasión. Yo peleo contigo porque me caís mal. Entonces creo que es muy difícil avanzar así, y pésimo.
7: ¿Hacemos las presentaciones formales?
2: De rigor, sí, claro.
7: Sí, por supuesto, nos faltaba eso. Nos faltaba más. Estamos con Ana Luz Durán, doctora en Derecho y Ciencia Política, directora ejecutiva de Asuntos Internacionales de la Universidad San Sebastián y consejera del Consejo Nacional de Educación. Ana Luz, bienvenida.
5: Muy buenos días en esta mitad del invierno, así que ya empezamos la cuenta regresiva para la primavera.
7: Que se acabe pronto. Estamos con Rodrigo Pérez de Arce, abogado y magíster en Sociología de la Universidad Católica, investigador de Faro UDD, que nos acompaña desde Birmingham, en el Reino Unido. Rodrigo, bienvenido.
3: Así es.
7: Buenas tardes para ti.
3: Para mí es la tarde y además es la mitad del verano. Entonces desde aquí todo empieza a empeorar.
7: Estamos de acuerdo.
3: No, pero bien.
7: Estamos de acuerdo. Y con Daniel Grimaldi, director ejecutivo de la Fundación Chile 21, doctor en estudios políticos y docente de la Facultad de Gobierno de la Universidad de Chile. Daniel, bienvenido.
8: Muy buenos días.
2: Solo para sacarte pica, Rodrigo, podemos decirte que hoy día es un día primaveral acá en Santiago. Llovió toda la noche, pero amaneció con sol, por lo tanto la cordillera está nevada, hay una suave brisa. Casi...
8: Santiago en HD.
2: Sí, ese el Santiago que uno sueña.
7: Pero tenemos 7 grados de temperatura, 7,6 hasta ahora.
2: Pero siempre buscándole la quinta pata al gato.
3: Sí. Basta de pesimismo.
2: Basta de pesimismo.
7: Me parece que eso no es primaveral, pero ya,
2: ok. Es el mensaje que vamos a entregar hoy, Daniel, porque en tu criterio, se cerró un capítulo ayer, todavía falta el Tribunal Constitucional. ¿Qué te pareció el mensaje del presidente que... da por superada una etapa y que ahora se aboca a los temas de seguridad que estuvieron tan abandonados en la instalación del gobierno?
8: Bueno, yo creo que se da por cerrada una etapa que es la discusión si es que se iba a aprobar, la incerteza si es que esto iba a pasar o no iba a pasar. Hace un par de semanas que ya sabemos que la reforma estaba prácticamente aprobada, estaba al punto de la restitución de fondos a los municipios. Y en eso no hay mayor sorpresa, el gobierno debiera cerrar sí ese capítulo, pero políticamente va a estar abierto mucho tiempo. Creo que se le va a pedir cuenta año tras año, ejercicio presupuestario tras ejercicio presupuestario, las consecuencias de esta reforma. Tal vez lo hemos dicho antes, pero una reforma que se apruebe de esta envergadura, que pretende durar más de 20 años, que pretende entregarle al país una certeza, un zócalo de una estructura de certeza para inversiones por mucho tiempo, que se aprueba por dos votos raspando, eso me parece que genera más incerteza al mercado, porque así como están las cosas, cambia el signo del gobierno y esta reforma puede ser revertida. Por lo tanto, creo que no soluciona el problema. Me parece que este tipo de reformas tienen que ser de Estado, consensuadas lo más posible entre los sectores políticos. Y aquí tal vez lo vamos a hablar más tarde, pero al igual que en la política exterior, el gobierno prefiere no hacer cosas de Estado, no hacer esas visiones de largo plazo, sino que con una visión muy cortoplacista intenta implementar su agenda ideológica como de lugar.
7: A la luz, Durán.
5: Sí, yo quiero decir un par de cosas. Primero, lo que está haciendo el gobierno es lo que prometió en la campaña, ¿ya? Entonces, más allá de opiniones hacia un lado, hacia otro, lo que está pasando es que se está cumpliendo un programa de gobierno y promesas de gobierno, y creo que eso, en términos de mensaje al país, es positivo en términos de que hubo claridad de lo que se planteaba, más allá de que uno pueda estar más o menos de acuerdo con ciertas orientaciones. Esta reforma que efectivamente se aprobó tiene que pasar por el Tribunal Constitucional todavía, probablemente a inicios de septiembre recién se va a poder estar promulgando, pero esto empalma con con el nuevo anuncio de una reforma en temas de seguridad que anunció el presidente, que hoy día de hecho hizo una actividad pública, y aquí se establecen varias cosas para abordar la seguridad con la misma magnitud de la reforma tributaria a largo plazo. Y creo que, y comparto sí lo que dice Daniel, que aquí hay que buscar amplios consensos. Sobre todo, si bien en temas económicos costó, hubo ahí algunos ajustes, creo que en los temas de seguridad sí se requiere mayorías importantes, porque efectivamente no solo se abordan los temas de las bandas criminales, sino que también se ponen normas más estrictas para la operación de las cárceles, agencias estatales, para abordar los temas de narcotráfico. Entonces, creo que este nuevo desafío que se está planteando el gobierno en materia de seguridad sí va a requerir una conversación mayor, porque es un problema transversal y que es una sensación muy sentida por todos los chilenos y chilenas.
2: Rodrigo.
3: Sí, ver la cadena nacional da la impresión de que el presidente quiere inaugurar un segundo capítulo de su mandato, ¿verdad? Después de un proyecto de reconstrucción que fue muy discutido, muy áspero, a pesar de que él habla de grandes consensos y que se habló mucho, la verdad es que la tramitación fue más bien ríspida, más que amable, ¿verdad? Y a mí, ¿qué se priorizaba? Es decir, si iba primero economía o seguridad, era algo que me una pregunta que me llamaba harto la atención y que creo que el gobierno supo resolver razonablemente bien, porque las materias de seguridad, a diferencia de las económicas, parece haber cierto consenso más transversal. Obviamente hay medidas, tenemos que ver cuál es el detalle de las medidas, porque hay algunas cuyo contenido desconocemos, que van a ser muy discutidas, pero el tema marco yo creo que va a estar más consensuado. Y esto creo que va a ser una doble prueba de fuego para el gobierno. Por una parte, mostrar eficacia en seguridad, sabiendo que es un fenómeno muy complicado, que tiene muchos frentes y que los resultados no siempre van de la mano de las percepciones de las personas, sabiendo también que hay esfuerzos que comenzaron con el gobierno anterior, y creo que no es ningún pecado para este gobierno decir como, oye, estamos continuando políticas que son buenas, son eficaces. Obviamente hay cosas que reformular, pero esto crea las condiciones para una política de Estado. Y el segundo desafío, me parece, es cómo mostrar resultados en su agenda económica. ¿Por qué? Porque el proyecto de reconstrucción estaba pensado, buena parte de sus medidas son para el mediano plazo, no rinden inmediatamente, y economía, particularmente empleo, se transformó en la preocupación más importante para muchos chilenos. Es muy central, ¿verdad? Entonces, incluso si tú controlas el problema de seguridad, que sería muy deseable, van a tener que seguir empujando las herramientas para que exista progreso económico y, de alguna manera, romper este pesimismo del que se habló tanto la semana pasada, que a mí me parece que es algo bien preocupante y un fenómeno social de larga data, y que puede producir efectos, si no lo está produciendo ya, que pueden ser bien perniciosos.
2: Ahora, Luz anuncia una serie de medidas en torno a la seguridad, con foco básicamente en las grandes bandas del delito organizado y del narcotráfico, pero dentro de todos los anuncios no viene el secreto bancario incorporado, que seguramente va a ser también la gran discusión que vamos a tener de aquí a fin de año. Se espera tener la agenda completa antes de Navidad, de acuerdo a lo que se ha señalado desde el gobierno, pero sigue siendo un tema pendiente aquí, ¿no?
5: Mira, sí, efectivamente es un tema pendiente, pero en los casos a través de tribunales se pide. Pero yo creo que efectivamente es fundamental que ese elemento se incorpore. Y ahí es bien importante ver también qué es lo que están haciendo los países vecinos, ¿no? Se ha mirado mucho los casos de El Salvador, Italia, como referente del gobierno, pero también tenemos que mirar lo que está haciendo Perú, lo propio que ha hecho Colombia, con más o menos éxito México. Entonces, creo que ahí efectivamente hay que avanzar en los temas del secreto bancario y en todos aquellos elementos que permitan frenar un proceso para el cual nuestro país no estaba suficientemente preparado, porque siempre estuvimos más aislados, ¿no? Esto del narcotráfico, las bandas, eso hace 10 años atrás no era tema. Y hoy día vemos que en un periodo muy corto de tiempo se han instalado. Entonces, yo creo que este es un proyecto muy importante, no solo por el tema del secreto bancario, sino cómo se combate el narcotráfico, cómo se conforma la estructura o la infraestructura física para el control de frontera. ¿Qué pasa con el tema del decomiso de bienes, el combate financiero? Esto mismo que se estaba planteando de poder tener una agencia especializada, que todos los bienes que sean confiscados se puedan vender y puedan ingresar al fisco, digamos. Uh-huh. Ese tipo de cosas que nosotros no lo tenemos, y no lo tenemos no porque estemos atrasados, sino porque estos son procesos que son relativamente nuevos dentro de lo que es una política pública de esta envergadura. Entonces, estoy de acuerdo con el secreto bancario, yo creo que se va a poner en algún momento en la discusión, en el debate parlamentario. Ya hay que ver qué es lo que pasa, si va a ser un elemento de negociación o no. Yo creo que sí, yo creo que va a ser un elemento que prontamente, cuando ya conozcamos el proyecto en detalle, se va a presentar en algún momento la tramitación. Y es parte del proceso legislativo y está bien.
2: Ha llamado la atención el nuevo enfrentamiento en el oficialismo por cómo se ha manejado el tema del subsecretario de Hacienda y por los protocolos de los test de drogas, y fundamentalmente por el nuevo proyecto de test de drogas que puede inhabilitar al propio presidente de la República. Están enfrentados republicanos y la UDI por el manejo de ese caso. ¿Qué te parece en términos generales todo lo que hemos discutido esta semana?
3: A ver, por una parte creo que el gobierno está preso de sus propias reglas, porque frente al miedo de que se filtre esto, toman una decisión muy drástica sin esperar una contramuestra, sin esperar nada. O sea, muy rápidamente se toma una decisión que además no solamente que deja a Hacienda sin subsecretario, sino que también le pega un misil a la honra de una persona, ¿verdad? Que es muy fuerte eso.
2: Muy atrapado por el caso Monsalve, me da la sensación, ¿o no?
3: Claro, yo creo que eso explica en buena medida la premura en hacerlo, porque claro, el gobierno en ese caso se demora un par de días, incluso Monsalve viaja a su casa, habla con su señora, con su familia, en fin, y incluso, de hecho, está en mitad de una comisión cuando tiene que, o sea, termina la comisión y revienta la noticia en la segunda. Entonces, ese miedo yo creo que...
2: Claro, muy parecido al trámite de la mega reforma, eso iba, ¿no?
3: Claro. Sin embargo, en este caso es, creo que a ver, por una parte, el gobierno podría haberlo manejado mejor. Creo que porque aquí la información está concentrada en una persona y se puede decir, oye, vamos a separar momentáneamente a esta persona de su cargo, a la espera del resultado de la contramuestra, que es algo que es perfectamente comprensible, además, y afortunadamente el reproche que se le hace a Juan Pablo Rodríguez, en caso de ser cierto, me parece muchísimo menos grave que el de Manuel Monsalve, ¿verdad? De partida porque, o sea, no son comparables. El peor de los casos, si Juan Pablo Rodríguez resulta que consumió droga versus Monsalve, que está acusado por abuso sexual y violación, en fin, creo que no tienen parangón. Y lo que sí me ha llamado la atención es que alguien que estaba poco acostumbrado a cometer errores como Arturo Esquella ha estado ya sostenidamente criticando a su gobierno y a sus aliados de coalición por la prensa y teniendo que salir a dar explicaciones. Y eso yo creo que es un problema más importante para el gobierno, incluso más importante que la renuncia o no del caso Rodríguez. ¿Por qué? Porque tu propio partido parece que todavía está incómodo ejerciendo el poder.
5: Sí. O sea, tienen que definir, o sea, yo creo que es clave definir un procedimiento de cómo actuar en estos casos, porque es como todo muy rápido, como que se supone, oye, a ver, prudencia, como que siempre estamos como sobre reaccionando. Tiene que haber un protocolo que resguarde a las personas, o sea, quienes asumen estos cargos como subsecretarios, ministros, jefes de servicio, van a ejercer una función pública. O sea, tú dejas lo que estás haciendo porque tienes o piensas que hay un proyecto mayor, entonces lo mínimo es que haya un primer resguardo de decir, a ver, ya, analicemos la situación, separémoslo de las funciones, o sea, definan un protocolo, porque si no esta cuestión, el ex subsecretario queda con la hoja de vía manchada, ¿te fijas? Yo creo que eso es súper dañino, yo creo que ninguno de nosotros nos queremos ver enfrentado a una situación que al final es injusta. Y si hay que hacer sanciones, bueno, se sigue esa vía, pero un poquito de prudencia y tengamos protocolos. Si tampoco hay que sacar una ley para esto, hay que tener un protocolo de funcionamiento en el gobierno. Fin.
7: Daniel Grimaldi.
8: Me parece evidente que esto se ha tratado de manera muy, muy mala comunicacionalmente, se ha sido muy errático, pero la cuestión de fondo es que me parece que el gobierno va por una política que es bastante superficial, porque parece molestar que alguien consuma una droga, claro, de cualquier tipo, sin importar que esto sea problemático. Está el consumo de droga y está el consumo problemático. ¿Qué es lo que afecta al servicio público? El consumo de que se fumen un pito de marihuana o que sean adictos.
7: Claro, pero ¿quién marca esa línea?
8: Claro, debería haber un criterio para eso. Me parece a mí, ¿qué es lo que afecta a la función pública? Y lo segundo, ese es un tema moral, digamos, me parece que hay una moral, es demasiado superficial.
7: No, y de salud también.
8: De salud, claro. Y lo segundo es que si tuviera un consumo problemático, esa persona no es un delincuente, esa persona es un adicto, está enfermo, es un problema de salud.
7: Claro.
8: Por lo tanto, se debe tratar como tal y se debe apartar a esa persona por adicción. No porque es criminal y es salud incompatible con el cargo. Y eso son datos médicos reservados y tienen que mantener la honra de las personas, no tiene por qué ventilarse. Por lo tanto, ya sea por un moralismo superficial, que es una crítica política, o por un problema del tratamiento de las adicciones y el vínculo con las drogas, me parece que es inadecuada la manera. Y creo que aquí la cuestión de fondo es que, así como el levantamiento del secreto bancario para evitar el negocio, para poner coto al negocio del crimen, también las autoridades públicas me parece que debieran pasar
4: ese examen antes, que constantemente fueran revisadas sus cuentas a todos los cargos públicos, porque en el momento en que el crimen organizado penetra al Estado, las autoridades políticas, estamos fritos. Y ya ha entrado. Por lo tanto, creo yo más importante pasar el examen de la blancura financiero que andar fiscalizando si es que se fumaron un pito de marihuana o no.
3: Ah, pero ojo, ahí los trascendidos son, no es un pito de marihuana.
4: Dicen que es cocaína.
3: Cocaína. Y claro, ahí sí sería más problemático. Ahora, yo he hecho el ejercicio este mes que llevamos discutiendo esto de pensar en el contrafactual. Es decir, ¿qué hubiera pasado si es que lo hubieran mantenido en su cargo a la espera de la contramuestra? Y probablemente estarían enfrentando críticas parecidas pero inversas, como, oye, están manteniendo a alguien con que dio positivo en un examen de droga. Entonces, en este caso yo creo que no había ninguna salida fácil, pero lo que sí me llama la atención es que no hubiera ningún camino preestablecido, sabiendo que, al igual que las declaraciones de patrimonio que tienen que hacer las autoridades cuando entran y cuando salen del gobierno, todas las autoridades tienen, o sea, un conjunto de autoridades tienen que hacerse exámenes de drogas después de haber ingresado al gobierno, es decir, en el primer mes, por eso se hace uno en abril, y luego dos veces al año. Es decir, si algo se va a hacer con tal recurrencia, ¿por qué no hay un protocolo establecido para manejar estos casos? Y queda todo como sometido a la improvisación y al criterio de quien está mandando, ¿verdad? Y a veces esa persona se puede equivocar. Y hoy día el gran problema que tenemos, yo quiero insistir, ya no es solamente si es que esta persona consumió o no consumió, sino que qué daño hacia el futuro le puede estar haciendo en caso de que esto sea falso. Porque hasta ahora ya ha mostrado dos exámenes que descartan este consumo. Obviamente no son equivalentes, pero en el fondo quedas con la etiqueta de ser consumidor de cocaína para toda la vida. Y como dice el viejo dicho, uno puede desplumar la gallina, pero después anda a tratar de ponerle las plumas de vuelta, ¿verdad? Y ese es el riesgo, yo creo, que es más importante para un gobierno que dice preocuparse de las personas y de alguien que ha sido particularmente leal, en particular a Arturo Esquella. O sea, tiene una historia en su región muy larga.
2: Oye, Ana Lu, dígame.
5: ¿Puedo poner un temita que de educación?
2: Sí, importante. Te lo voy a poner ahora. Ya. Se aprobó ayer en la Cámara el proyecto que le entrega más atribución a los colegios. Usted no venga a marcar la pauta acá, ¿ya?
5: Hay varios temas.
7: La armo yo, pero él es el que la desarma. Eso te está diciendo, básicamente.
2: Viene la,
3: ¿Cuándo ha habido pauta en este?
7: Cada vez que yo lo intento, más no.
2: Viene, o sea, se aprobó ayer en la Cámara la selección por mérito, de alguna manera, para hacerlo súper simple en términos. Pero viene otra modificación que podría ser muy importante, que es la presentación de un proyecto que dilata los SLEP, que da un plazo hasta el 2040, creo, ¿no? Para retrotraer lo que parecía ser una política que estaba en desaparición, que era la municipalización de los colegios, Ana Luz.
5: Sí, mira, a ver, quiero primero a todas las familias y jóvenes y niños que estén en proceso de postulación para el año 2027, primero recordarles que el proceso está abierto desde el 4 de agosto, desde esta semana, hasta el periodo inicial este mes de agosto. Entonces, lo primero, no se confundan, porque el proyecto de ley efectivamente se aprobó el día de ayer en la Cámara de Diputados y pasa ahora al Senado. Entonces, hasta ahora, el sistema que está vigente es el que conocemos, ¿ya? Entonces, eso es como una primera cosa que es importante transmitir, porque si no se puede generar confusión de que como que esto cambió de ahora. Entonces, eso es lo primero. Lo segundo, efectivamente, ayer por amplia mayoría se aprobó este proyecto y pasó a la Cámara, o sea, perdón, al Senado. ¿Qué significa esto? Que continúa su tramitación. ¿Y qué cosa es importante para la familia? Que efectivamente se incorpora un componente que tiene que ver con el mérito y un elemento que tiene que ver con la adscripción a los proyectos educativos. Pero una cosa que es importante, que esto rige para los establecimientos que tienen sobredemanda, ¿ya? Eso es bien importante, porque para el resto de los colegios esto se va a mantener. También es importante algunos datos que yo creo que este porcentaje de estudiantes, que, o sea, perdón, de establecimientos que tienen alta demanda, es más o menos el 10% del sistema. ¿Ya? Entonces, eso también es importante transmitir a la gente que nos escucha porque esto va a ser acotado a un número de establecimientos. Y ahí podemos entrar a la discusión. Si, yo creo en el mérito, lo he dicho varias veces, pero ahí entramos en otra discusión. Otro de los cambios importantes, como lo mencionó Aldo, es los servicios locales de educación pública. ¿Ya? Nuestro país creó este sistema hace tiempo en que se desmunicipalizan los establecimientos. Y quiero decirles que al día de hoy hay 169 municipios que ya traspasaron su servicio educativo a 36 servicios locales. ¿Por qué se está haciendo esto? Se está planteando, ya ha habido varias postergaciones, esto pasó también durante el gobierno del presidente Boric, se ha ido aplazando por distintos problemas estructurales. Y eso es, yo creo que es muy positivo, porque se está pensando en que estén las condiciones necesarias para hacer los traspasos. Y yo creo que eso es muy importante, y yo lo he planteado varias veces, o sea, si no están las condiciones, no hagamos los traspasos. Yo creo que eso es importante. Es un proyecto que está en proceso. Hay ciertos municipios que han dicho que se quieren mantener con los colegios, con los establecimientos educacionales un tiempo más. Pero esto es bien importante, es una política de Estado. Lo mismo que estábamos conversando hace un tiempo, un momento atrás. Esto fue apoyado por la mayoría de los parlamentarios. ¿Ya? Entonces aquí no nos hagamos los lesos. O sea, aquí este fue un proyecto que tuvo amplio respaldo. No hay evidencia empírica de efectivamente haya un cambio sustantivo en términos de la calidad de la educación por el nivel de dependencia. Y esa es otra discusión, pero esto es una política de Estado que va a seguir avanzando y esto es pausar una decisión. Y yo creo que es prudente hacerlo, dado los problemas que se están viendo hoy día en el tema de los traspasos.
2: Sí, entiendo que puede haber otras posiciones a ese respecto y que va a ser materia de discusión, digamos. Aprovechando estos últimos minutos, Daniel, brevemente, porque nos va a pillar el tiempo, que Chile se haya salido de los países no alineados de la ONU, ¿qué te parece?
7: Calificado como una torpeza por algunos ex cancilleres.
8: Bueno, sí, en el contexto en que Chile necesita diversificar sus alianzas, porque hay una incertidumbre importante, me parece que no es la política adecuada, pero lo que me parece más contradictorio o problemático aquí es que esas decisiones son de Estado, debieran conversarse en el Parlamento, a nivel de consenso más generales sobre a qué movimientos Chile pertenece, porque esto impacta también mucho en administraciones futuras. El movimiento no alineado es un movimiento que se situó en el marco de la Guerra Fría para tomar distancia de la hegemonía tanto de Estados Unidos como de la Unión Soviética. Ok, ya no existe la Unión Soviética, pero siguen habiendo bloques y la filosofía del movimiento no alineado se mantuvo de mantener distancia en esto. Obviamente hay otros bloques nuevos que han surgido como BRICS, y si Chile no pertenece al movimiento no alineado, pues bien, CAS lo decidió, ¿por qué no el próximo gobierno puede decidir unilateralmente? Bueno, vamos a adherir a BRICS. Podría hacerlo, lo que tampoco me parecería adecuado que un gobierno lo hiciera de esa manera. Lo que marca a todas luces es que Chile va por un alineamiento, el gobierno de Kast va por un alineamiento con Estados Unidos. Y es una decisión que ahora, a la luz de los hechos, es incongruente, porque Estados Unidos nos acaba de subir 12,5% los aranceles. Entonces, aquí parece ser que Chile no es visto como un socio, sino como un subordinado, y el gobierno está aceptando esa condición de subordinado. No me parece que sea un gobierno que lleva una política exterior que defiende los intereses de Chile, patriota mucho menos, en fin, una gran decepción.
2: Rodrigo, el último minuto es tuyo y te lo quería plantear en términos de cómo la coalición pone en aprieto al presidente Kast. La petición de muchos parlamentarios en torno a acelerar los indultos del estallido, ¿te parece que lo ponen en aprieto, no? Tenía un minuto para explicar, sí, un tema muy complejo.
3: No, es un desafío. Rápido.
7: Es decisión
3: yo
7: de Aldo.
3: Es un desafío muy grande para el gobierno. Va a ser un foco de tensión. Ya lo ha sido y lo va a seguir siendo. Yo le diría a los diputados republicanos: ordénense y dejen que su presidente fije las prioridades y que cumpla con lo que prometió en su campaña, que es seguridad, crecimiento económico y empleo. Y todo lo que esté fuera de eso, dejarlo para más rato.
2: El marco valórico, como se ha definido, ¿no?
3: Exactamente, sí.
2: Pucha, se lo advertí al comienzo del programa, que teníamos demasiados temas y que teníamos que...
3: Y no hablamos de Bocinha.
2: No, y de Infantino, yo tenía ganas de hablar contigo porque mira, sí, Infantino.
3: Ya. Podemos hacer un especial de Infantino. ¿Sí, no?
5: Perdón, y las camisetas falsas ahí de fútbol que encontraron en MEX también. Pues.
2: Pero es que ese es el sentido de la oportunidad, Ana Luz. Si llega Bocinha, va a haber una camiseta oficial, pero va a salir primero la pirata, ¿o no?
3: Alguien emprendió. Sí.
5: Alguien emprendió, sí, ¿viste?
3: Alguien emprendió.
7: Alguien decidió emprender.
3: Hay un famoso personaje, el chino de Colo-Colo, que en fin, es como el dealer de...
2: Exacto.
3: De 50 más uno de los chilenos.
2: Tú sabes que el registro de banda no me tiene vuelto loco, porque si alguien saca la camiseta trucha de Bocinha, tiene que pasar de inmediato al registro de banda, ¿no?
3: Porque, bueno, no había...
5: O de incivilidades que se están...
3: Incivilidades.
2: Si alguien pasa una barrera en la cordillera para irse a un refugio con dos... tiene que ir al registro de banda, ¿no?
3: El chino está...
5: Va o de pasar, ídolo,
3: va
5: dice
3: tú. ¿Pagar su rescate el chino? Eso es lo que estamos.
2: Yo tengo un miedo.
5: Eso es lo importante, dice.
2: Tengo un miedo en medio de mi incivilidad de caer en el registro de vándalo. Daniel Grimaldi, muchas gracias por estar con nosotros.
7: No, es que Aldo tiene muchas incivilidades, así que tiene por qué estar preocupado.
2: Soy un hombre incivilizado, Rodrigo. Sí, Rodrigo Pérez Arce. Gracias por estar con nosotros. Ana Luz Durán, muchas gracias.
5: Chao.
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2: Hoy día vamos a conversar sobre lo que puede pasarnos cuando adquirimos una deuda producto de una estafa. Si esa deuda sigue siendo mía, si es que se puede renegociar. Es un tema muy complejo porque cuando las personas lo enfrentan, efectivamente se sienten muy, muy golpeadas, no solamente por lo que significa la estafa, sino por las consecuencias que puede tener. Me estafaron, quedé endeudado, bueno, esa deuda es mía, sigue siendo mía. ¿Cómo lo puedo solucionar? Hoy día lo vamos a conversar junto a Tania Olivera, abogada y socia de Defensa Deudores.cl. Tania, ¿cómo estás? Buenas tardes, bienvenida.
3: Hola, Piedad, muchas gracias por la invitación a conversar de este tema que me parece interesante, sobre todo hoy cuando muchos medios de pago tienen, o muchas personas tenemos acceso a los medios de pago, ¿cierto? Y por supuesto que también la delincuencia se va actualizando y va viendo de dónde pueden, en el fondo, sacar dinero y poder, en el fondo, engañar a las personas con estos sistemas que se refuerzan por un lado en la seguridad, pero también la delincuencia digital también se va reforzando de cómo acceder a los distintos tipos de medios de pago de las personas.
2: Sí, hemos visto casos bastante impactantes en realidad de estafas que uno podría decir, bueno, a cualquiera le podría pasar, y de hecho hay 98 millones de dólares, que es el monto que se ha asociado a las operaciones desconocidas o denunciadas como fraudulentas por distintos clientes bancarios solo durante el primer semestre del 2026. O sea, una cifra que nos muestra que el fraude no es una situación aislada. O sea, 98 millones de dólares.
3: No es aislado, es cada vez más recurrente, es cada vez más también novedoso, comillas, en las formas que tienen para hacerlo. Y como decías al principio, Piedad, del programa, cuando una persona está ajustada en su presupuesto y tiene que además ahora hacerse cargo de una estafa, porque los procedimientos legales no conversan mucho entre la ley de fraude, la ley de protección a los derechos del consumidor, y por otro lado los plazos y que requiere una renegociación, que es lo que en definitiva vamos a hablar hoy a raíz de estas deudas que provienen de las estafas. O sea, una estafa a una persona que no tiene un sistema de lo que decimos el colchoncito de emergencia o de seguridad, claro, para pagarla mientras que se soluciona, si es que el banco lo reconoce o no, me devuelve el dinero o tengo que demandar, puede desestabilizar completamente la economía de una persona o de una familia. Entonces,
2: absolutamente.
3: Es un tema súper potente y también uno se da cuenta que está un poquito desconectado la regularización de cada situación. Es como que cada uno lo ve en su eje. Por claro, un lado el fraude bancario, por otro lado la ley de protección del consumidor, y ahora también tenemos el sistema de renegociación donde tampoco es tan claro si cómo lo hacemos. Si tengo esta deuda, espero la resolución del banco o ingreso de todas maneras al procedimiento de renegociación. Son situaciones que se van dando en la práctica,
2: claro,
3: y que la teoría no nos alcanza, ¿cierto? Sino que ahí requiere especialización, ¿cierto?, de la persona que lo va a representar. Y, por ejemplo, ya no podría hacer quizás uso gratuito del procedimiento de renegociación que tiene la ley 20.720. Sería importante,
2: claro,
3: que sea asesorado para realmente decirle a la persona cuándo es el momento adecuado para que pueda ingresar a este procedimiento si es que fue estafado o no. Ahí hay tenemos mucho, mucho, mucho para hablar de este tema que de verdad puede cambiar el destino, ¿cierto?, financiero de una persona y de su familia.
2: Totalmente, porque además está ese mito, Tania, de que como la deuda nació de una estafa, puedo dejarla fuera y puedo renegociar solamente las demás deudas, o incluso no es una deuda de la que me tenga que hacer cargo porque no fui yo y se comprobó que fue una estafa. Y eso no es así.
3: No es así, Piedad, lamentablemente, y también tiene sentido el por qué no, porque estas transacciones se hacen mediante nuestros instrumentos financieros, a través del retail, como le pasó a Antonio, o a través de un instrumento bancario, y de lo que buscan estas personas con los llamados o cuando se meten a nuestro sistema, ¿cierto?, es buscar nuestros datos, nuestras claves. Por eso es importante. Primero, mira, si te llaman, hay que hacer la denuncia, cortar. cortar y uno llamar al banco o a la institución financiera donde está supuestamente esos movimientos fraudulentos. Uno llame al número que siempre tiene como conocimiento que ahí está efectivamente la institución.
2: Claro, tomarse esa llamada como sí. Posible estafa o un aviso.
3: Claro.
2: Entonces, independiente de lo que sea la información que le estén dando, por muy genuina que parezca, decir ya, ok, perfecto, muchas gracias, yo lo veo.
3: Claro.
2: Y cortar.
3: Lo que buscan es que la persona entre en pánico y comience a hacer estas acciones, ¿cierto? Que no son muy bien pensadas, sino que son desde el miedo, ¿cierto? Y desde que estoy desesperado. Entonces, eso primero. ¿Por qué? Y ahí decía algo importante, Antonio. El banco, no era un banco, era un retail, dice, me señala que ellos no tienen responsabilidad y que en definitiva incluso me pueden demandar. Aquí hay que tener presente que la ley de fraudes obliga a la institución financiera a devolver hasta 1.400.000. Son 35 UFs que dice la ley a devolver este dinero a las personas, ¿ya?
2: Independiente con el tipo, por así decirlo, de cliente que sea o claro, si tiene o no un seguro.
3: Claro, porque la institución financiera tiene nuestros datos. Ellos tienen la responsabilidad de cuidar esos datos y de resguardarlos. Si
2: hay claro, porque no te están diciendo este es tu RUT, este es tu correo. Te están hablando de montos, digamos.
3: Exactamente. Sí. Entonces, por ese lado, si la institución financiera no quisiera devolverme este dinero y no reconoce responsabilidad, lo que hace es ejercer esta acción que decía Antonio en su relato. Es ejercer esta acción como una demanda. Entonces, imagínate una persona que da con deuda, con esta situación de pucha, fui estafado y además demandado. Entonces, el sistema es un poco perverso en ese sentido, pero tiene una lógica detrás. Y si no hago nada, como le pasó a Antonio, voy a tener entonces esta deuda y voy a tener que buscar la forma de solucionarla. Uh-huh. Porque como dice Antonio, puedo estar en DICOM, pueden ejercer acciones de cobranza, llamados, y sabemos que después viene la cobranza judicial en tribunales. ¿Cómo evitarlo? La renegociación es un camino, sí es un camino, porque la deuda es de la persona, pero la recomendación, Piedad, es hacerlo una vez que se soluciona el problema del fraude. Es decir, cuando soy sujeto de esta acción delincuencial,
2: de la estafa,
3: de
2: claro,
3: la estafa, debo primero denunciar inmediatamente. ¿Por qué? Porque la ley también limita la responsabilidad de la persona. Si yo no llamo, si no ejerzo las acciones a tiempo,
2: si no hago la denuncia, si no hago me estafaron.
3: Exacto. Uh-huh. En el fondo yo también tengo responsabilidad de ello. Así lo lee, así lo establece la ley y también lo interpretan los tribunales de justicia. Entonces tengo que inmediatamente bloquear las tarjetas, hacer el llamado, y si es una institución financiera bancaria, debo hacer el reclamo formal. Y ahí cada institución tiene unos requisitos. Normalmente va a pedir una declaración y algunos documentos adjuntos. Tengo que hacerlo, porque si no lo hago, Piedad, voy a tener responsabilidad y no voy a poder en fondo optar, ¿cierto?, a la devolución de al menos estas 35 UFs que tengo protección legal. Si no lo hago, si no hago nada de esto, la deuda va a quedar a la persona y voy a tener que buscar las soluciones entonces que conocemos para poder, en el fondo, hacer reducir la carga financiera y poder pagarlo, o bien, bueno, todas las deudas ingresan en el procedimiento de renegociación, Piedad. Eso sí, hay que decirlo. O sea, no puedo renegociar una parte y, por ejemplo, como me preguntaste en un momento, esta deuda no, porque viene de una estafa. Eso
2: va todo junto.
3: Lamentablemente sí. Entonces, la recomendación es primero hacerlo una vez que haya finalizado este procedimiento de fraude, ¿cierto? Que en el fondo quizás ejercí las acciones correspondientes.
2: Claro, o sea, dejar como la constancia.
3: Hacer los reclamos en la institución financiera, hacer el reclamo en el CERNAC. Si en ninguna de estas instancias tuvo una respuesta positiva, hacerlo en el juez de policía local también a través de la vulneración a la ley de la protección de los derechos del consumidor.
2: Quería preguntarte, Tania, y lo hemos comentado, pero si la víctima terminó igualmente sobreendeudada, ¿puede acceder a mecanismos de renegociación aunque parte del problema se haya originado por una estafa? O sea, es una persona que ya estaba endeudada probablemente, que es un caso muy muy común probablemente, y donde además surge esta otra deuda producto de una estafa.
3: Uh-huh. Puede ingresar al procedimiento de renegociación, Piedad, pero hay que tener presente lo que decíamos en el primer bloque del programa. Las deudas se renegocian con todos los acreedores, ¿ya? Entonces, no puedo desconocer en el fondo a este acreedor o preferir otras deudas o a otros acreedores por sobre por ejemplo, donde fui estafado. Entonces,
2: que recordemos los criterios para poder renegociar.
3: Uh-huh. Debo tener 90 días de mora, ¿cierto? Uh-huh. Debo tener dos o más deudas que estén vencidas o en mora para poder renegociar. Este monto debe ser más de 80 UFs y además no debo estar notificado de una demanda de cobranza.
2: O sea, si yo tengo, por ejemplo, dos deudas con distintos acreedores y aparece esta estafa como tercera, uh-huh. yo no puedo decir voy a renegociar solamente las dos que son mías, uh-huh. y la otra voy a ver cómo lo hago con algún seguro o el banco si es que me devuelve algo. O sea, si yo quiero renegociar, es todo.
3: Es todo. Y ahí uno puede ingresar al procedimiento con todo, uh-huh. y lo más probable es que va a haber una disyuntiva cuando se tenga que establecer el pasivo o las deudas de la persona, porque la persona va a decir esto yo no lo reconozco, y el acreedor va a decir bueno, pero es que esto está facturado, cierto, en su cuenta mensual y no lo ha pagado desde tal X fecha. Lo recomendable, Piedad, en este caso es solucionar el tema del fraude, ¿ya? Y con los medios que decíamos al principio, haciendo la denuncia en la institución donde fui, donde se cometió, ¿cierto?, este fraude, ante el CERNAC, uh-huh. ante la Comisión para el Mercado Financiero, en el caso de ser necesario, o ante el juez de policía local. Y ahí hay que evaluar, porque si ya tengo una demanda de juez de policía local, eso no es instantáneo, no está lento el proceso, pero es un tiempo, ¿cierto? Y recordemos que la ley de la renegociación, no tenemos que estar notificados de una demanda de cobranza. Entonces, imagínate que si estoy dentro del juicio con un juez de policía local viendo el tema del fraude y soy notificado de una demanda de cobranza, entonces no voy a poder ingresar al procedimiento. Entonces, ahí es importante también asesorarse para que se vayan viendo los tiempos. ¿Qué es mejor si ir a la renegociación directamente con esta deuda? Porque quizás el banco se pueda ver, el banco o las instituciones financieras de repente se hacen cargo de una parte de lo que hablábamos de las 35 UFs.
2: Pero porque eso es legal.
3: Porque eso es legal.
2: Pero no porque el banco diga tenemos nuestro mecanismo para evitar fraude. ¿En qué casos una persona podría, por ejemplo, impugnar el cobro de un crédito obtenido mediante un fraude o una suplantación de identidad?
3: La impugnación, Piedad, bueno, en el momento si ingresa al procedimiento de renegociación puede impugnar en el pasivo, porque ahí lo determina la superintendencia, ya. Pero también lo informa el deudor y lo reconoce el acreedor.
2: El acreedor, claro.
3: La forma de impugnar cualquier dinero que no sea reconocido, movimiento bancario, si le sacaron un crédito o lo que sea, es mediante los reclamos formales que dijimos, uh-huh. ¿ya? Eso es lo primero. Ahora, si usted opta por el procedimiento de renegociación, tiene pros y contras, Piedad. O sea, en realidad es súper complejo, porque es lo que decíamos, la ley no conversan entre todas estas normas que tienen relación el fraude con la deuda de la persona, con la protección de los derechos del consumidor. Aquí también la ley se tiene que actualizar de acuerdo a las situaciones que estamos viendo. O sea, han aumentado los fraudes, han aumentado el riesgo de la persona de sufrir esta situación y quedar, por supuesto, sobreendeudado. Sí, hoy sabemos que tenemos 4 millones de personas que están en DICOM. Con esto, por supuesto, si una persona no puede ya pagar su deuda o le cuesta llegar a fin de mes.
2: Y lo estafan.
3: O sea, ¿cuál es la posibilidad de que pueda pagar la deuda? Y después decir, bueno, ahí veo si me la retribuyen o no, si me lo devuelven. No está ese tiempo. Entonces.
2: Y si ya me estafaron, Tania, si ya estoy en esa situación, que puede haber sido un error mío, por ejemplo, porque fui estafado, pero uh-huh. desde que ya sucede eso, esa lamentable situación, ¿cuáles son los errores que yo debería evitar cometer que puedan agravar esa situación? Uh-huh. Que puedan agravar el hecho de que yo ya estoy con una deuda por una estafa.
3: Ya. No hacer nada. Siempre es lo que nosotros en general en las deudas. Ser pasivos ante un problema de deuda siempre es el primer error, ¿ya? Y si proviene de estafa, peor, porque puede tener aún mayor responsabilidad. Entonces, primero, no espere demasiado tiempo para hacer las denuncias. Tiene que hacerlo de inmediato, en cuanto pase. Es bien engorroso el sistema porque te pide varias denuncias, la PDI, hacerlo formal ante el banco, la institución financiera, pero hágalo, tómese el tiempo, hágalo, porque de eso va a depender entonces que le devuelvan al menos lo que la ley señala como el monto de las 35 UF que hablábamos, que son 1.400.000 y fracción al día de hoy. La denuncia policial no resuelve todo, Piedad. O sea,
2: ¿hay que hacerla?
3: Hay que hacerla. Es un requisito esencial para hacer el reclamo formal en la institución financiera. Primero doy aviso y después hago el reclamo formal cuando tengo el parte de denuncia en la fiscalía o ante la PDI o ante Carabineros de Chile.
2: Ya, eso es, hay que hacerlo, digamos.
3: seguir pagando sin revisar el origen de la obligación. Ahí también hay muchas personas que dicen, mira, yo me quedé con esto, no hice nada, pero lo que he hecho para no caer en mora, porque sabemos que es un riesgo y las personas no quieren caer en mora por distintos motivos, sí, bloqueo financiero, dicen, he ido pagando el mínimo, pago un poco, y eso lo único que hace, Piedad, es hacer crecer el problema, o sea, el problema y también el monto total de lo que estamos debiendo. Ignorar las cartas de cobranza. No porque usted estime que esa deuda no es suya porque proviene de un fraude, va a ser así, porque esto está facturado en sus en los movimientos financieros.
2: Independiente de quién haya hecho el giro, quién haya sido beneficiado, lamentablemente es uno como cliente del banco el que está marcado por eso, por así decirlo.
3: Exacto, Piedad. Pero la renegociación también es una alternativa. Cuando sí, ya sabemos que la institución financiera definitivamente no me devolvió el dinero o no hice las denuncias y hoy día estoy pero hasta el cuello con esta situación, la renegociación, recordemos que va a bajar la carga financiera mensual de la persona hasta en un 60%. Uh-huh. Puedo renegociar todas mis deudas con los acreedores y pagar de acuerdo a mi capacidad de pago. Eso me va a permitir, a pesar de que esta deuda proviene de un origen fraudulento, me va a permitir de todas maneras, Piedad, uh-huh, poder ordenarlo y poder en el fondo seguir con la vida. Imagínate lo que significa tener una estafa millonaria y que va creciendo además los intereses día a día.
2: Mira, nos llegó el caso también de Luis, uh-huh, que nos dice algo que es interesante también. El año 2023, dice, le prestó una tarjeta a una amiga. Y yo pongo cara de, oh, esto puede terminar mal. Porque dice, ya lo había hecho antes y no habíamos tenido problema. Dice que su amiga entonces gastó casi 5 millones de pesos, pagó por algún tiempo hasta que esta amiga desapareció. Él ha repactado ya unas 3 veces la deuda, está al día con mucho esfuerzo, dice, pero sigue debiendo lo mismo. ¿Qué puede hacer? Nos pregunta.
3: Bueno, Luis,
2: no mezclemos amistades con plata.
3: No, ni amistad, ni también evítelo, ni la pareja, ni familia, los negocios.
2: Lamentablemente.
3: Parten súper bien, pero las deudas, como en alguna oportunidad lo dijimos, el amor se termina, la amistad se termina, pero la deuda sí.
2: Eso sigue, sí.
3: Entonces, primero, la repactación no es el camino, sobre todo cuando una persona ya no tiene capacidad de pago. ¿Por qué, uh-huh, la repactación no es el camino? Porque sabemos que siempre es un crédito nuevo y eso significa que es una nueva carga financiera mayor, ¿ya? Uh-huh. No es una ayuda cuando uno está sobreendeudado y ya no puede pagar las cuotas. Entonces, ¿cuál es el procedimiento que le podemos aconsejar a Luis? Es la renegociación, de lo que hablamos muchísimo, porque sabemos que realmente ayuda a las personas a ordenarse. Por eso somos muy reiterativos en dar a conocer a las personas este procedimiento de la ley 20.720. Este procedimiento se va a ajustar a la capacidad de pago de Luis y va a poder en el fondo tomar acción de la situación financiera que tiene, poder regularizar esta deuda que le dejó su, me imagino que ya a esta altura, una ex amiga, y va a poder ordenarse, cierto, Piedad, que en el fondo yo me imagino que es lo que quiere Luis, dormir tranquilo y decir, ya, estoy pagando. Ay, sí, cometí un error, le presté este sí, confié, pero va a poder realizarlo con el procedimiento de renegociación, estar tranquilo y pagar sus deudas al día, por supuesto, y no caer en mora futura.
2: Exacto. Bueno, obviamente la estafa, sabemos, puede suceder en segundos, uno puede hacer clic, uh-huh, caer en esta estafa, pero lo complejo, claro, ocurre cuando nos deja una deuda, y entonces, ya lo decíamos, lo más importante frente a este tipo de fraudes es actuar rápido, ¿no? Uh-huh. Es importantísimo, e igual de importante es hacer las denuncias respectivas para poder solucionar esto. Si tienen dudas con respecto a esta información, recuerden que este capítulo va a quedar disponible completo en el canal de YouTube de Grupo Defensa.cl, también en Spotify, como ADN Te Escucha, donde ustedes pueden volver a revisar los consejos y las recomendaciones que nos ha entregado hoy día Tania Olivera, abogada y socia de defensadeudores.cl. Tania, como siempre, muchísimas gracias.
3: Muchísimas gracias a ti, Piedad, por este tema y, bueno, por la invitación también a conversarlo.
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0: Portada musical con los Ramones, bienvenido, bienvenida. Aquí están sus tenores de ADN, hoy reforzados convenientemente en la zona media de la cancha por nuestra soprano PJ. ¿Cómo le va, Pamela Juanita Cordero?
1: Muy bien, estoy contenta.
0: Se le escucha muy cómoda, se le escucha grata, como decía el otro día. ¿Se acuerda que varias veces Bocinha en la conferencia dijo, estoy grato?
1: Grato.
0: Usted se escucha muy grata en el ciudadano, pero también acá con los tenores.
1: Sí, es que estoy en un momento en que tengo paz. Decido con calma.
0: ¿Ha tenido momentos de los otros?
1: También.
2: No acredito.
1: Y vaya que los hay.
3: Avenida La Paz.
4: ¿Te da el físico para el doble turno?
1: Sí, pues por suerte que estoy llena de vida.
3: Eso es.
1: Y con información.
0: ¿Sabe que la gente tigre, no sé si usted, bien, me gusta eso, la data.
1: Tata.
0: No sé si usted tigre.
3: La soprano tiene esos añitos también.
0: Básicamente, zona norte, por donde usted se mueve. Usted sabe por dónde me muevo yo, cuáles son mis barrios.
2: Señor.
0: Pero me comentan la risa de PJ.
2: Mucho.
1: ¿Verdad?
0: A mí me comentan mucho la risa de PJ. Me la comentan. No le he dicho cómo me la comentan todavía.
4: No, yo tengo los derechos de esa risa y ese
1: raro. Además, fue Rodrigo
2: inscrita,
1: se está
2: fue muy importante como Pame se ha ido cuidando a partir de cómo arrancó con él, de que hayas el auto.
1: Claro. ¿Ah?
2: Que talla su ropa, entonces se fue. Yo creo que hay un giro en PJ tras el perfume de Garay. Ahí ya no entró ahí.
1: Yo creo que hay una injusticia en eso hacia mí.
2: ¿De parte de quién?
1: No, porque me adjudican esos audios de quién del auto y todo. Pero eso yo se lo pregunté a Santa Cool. Para hacer nada más a mí.
0: Pero bueno, porque usted entra en el juego, en el vértigo, en el carrusel de chupete, que finalmente es el dueño de este boliche.
1: Mantengo mi seriedad periodística y me río. Aquí hay mucho chaqueteo. ¿Qué pasa?
0: Oiga, hace 30 años dieron su último concierto, por eso los Ramones, Felipe Puccio.
5: Efectivamente, en el Palace de Los Ángeles, que fue el escenario testigo de la despedida de The Ramones, un hito para la historia del rock. Tras 22 años de gira, más de 2.000 shows y la influencia fundacional del punk, la banda dio su último concierto con la energía de siempre.
1: Carlos, tú eres muy Ramones.
0: Sí, pero sí, no, por supuesto, máximo respeto, sí. Pudimos verlos en vivo.
1: Pero al bailarlo, ¿cómo bailaba y esto?
0: Trataba de bailar, si es que los movimientos pueden ser calificados como baile.
6: Baila. Mucho baile.
0: Si me lo concede, bueno, baila. Mucho baile. Máximo respeto, los Ramones, siempre.
3: Convengamos que Carlos cabeceaba más que bailaba. Sí.
1: Mucho cuello.
0: Además, cuando había pelo.
2: No quiero, claro.
0: Eso. Oiga,
1: ¿cómo está tu corazón? Responde.
0: Bien, ¿dónde siempre? Hasta donde yo sé.
1: ¿Qué escuela estudias?
0: Sigue latiendo, hasta donde yo sé.
2: El colegio de Cire.
0: Que yo sepa, sigue funcionando, que yo sepa.
1: ¿Qué comiste de rico? ¿Qué hay de rico para comer?
2: No, después de almorzamos, todavía no.
0: Pame, mira, lo que tú tienes que hacer.
1: ¿Ya?
0: Este fue un jefe que los dos tuvimos.
1: ¿Ya?
0: ¿Fuiste a ti? ¿Tuviste este jefe de Manuel Sepúlveda Blanco, no?
1: ¿Figurita? Ah, esa figurita, no.
0: Tuviste. Era una frase, pero clásica de figurita. ¿Ah? Lo que tú tenés que hacer.
1: O sea, mira, lo que tú tenés que hacer.
0: Claro, porque nosotros éramos cabros en esa redacción de la última noticia de deporte. Entonces nosotros, ilusionados, nuestro primer viaje fuera de Chile, vamos a ir a Buenos Aires. Entonces te agarras y decían, mira, lo que tú tenés que hacer llegando, o sea, siempre sabía todo lo que había que hacer. Que en paz descanse.
1: Te guiaba.
0: Claro. Me pongo medio figurita hoy para decirte, lo que tú tienes que hacer con esas preguntas es un producto audiovisual digital condenado al éxito. Tus preguntas con un video, esos reels, todas esas cuestiones. Estuvimos hoy día en una reunión de influencers con
1: Rodrigo Hernández.
3: Sí, Pamela, rápidamente.
2: Yo creo que es más sabio para allá también.
0: Yo creo que influencer. Ese bombardeo de preguntas,
1: rápidas, cortas.
0: Claro. Y gente que entra en el juego, Pamela. Yo creo
1: ¿no
0: que
1: te hay... canta?
2: O sea, yo creo que él se puede venir después del suavetón. Ojo. Después del suavetón. Lo de PJ.
0: Ya que nunca me hicieron caso con el podcast de camisetas, por ejemplo.
1: Real. El de Tigre.
2: 2029, tranquilidad.
1: ¿Qué visión tienes del amor?
0: No sé, se lo pregunta a Pux, ¿a quién se lo pregunta? Oiga, a propósito de eso, Felipe, ¿qué camiseta nos propone hoy nuestro editor de camisetas en la tienda Tifosi?
5: Propone un duelo válido por los octavos de final de la Copa de Brasil que se va a jugar a las 19 horas de nuestro país. El Vitória contra el Atlético Paranaense. La propuesta que trae Vitor, el editor de camisetas.
0: Para verdaderos interesados, la verdad. Oiga, ¿sabe qué? Para los que se conectan al streaming, saludamos la presencia grata en este micrófono del más grande.
2: Del más grande.
0: ¿Sabe por qué hoy día está aquí?
5: No hay otro. A ver, ilústreme.
0: Contémosle a la radio también.
5: También.
0: Condorito.
5: Condorito.
0: Condorito. Feliz cumpleaños, viejo. 77 años hoy día, Condorito, que nos representa a todos. Publicado por primera vez el 6 de agosto del año 49. Ahí están los 77 años del pajarraco.
3: ¿Sabes que anoche estuvo auspiciando el show de Erd Ludeña con Dorito? Sí, claro, estuvo estelar ahí con su gráfica.
0: Ah. Me dijeron que mucho, me dijeron que nunca lo habían visto reír tanto a Danilo Díaz.
2: Ah, bueno, puede ser,
3: que
2: sí.
3: Es su personaje favorito.
1: Bueno, sí.
0: Se pasó.
1: Y el, la vara no es muy alta, sí.
0: Y el trovador parece que estuvo estelar,
3: ¿eh? Sí,
0: el
3: trovador es lo suyo.
1: Es su salsa.
3: Protagónico, haciendo las preguntas en una conferencia de prensa.
2: Trovador 15 años en racha.
0: Tenemos momento de lo de Erd Ludeña. A ver, claro, compartamos con los amigos y amigas de ADN Deportes. Lo tiene por ahí a la mano, ¿eh?
3: Pues sí.
6: Hoy la tecnología en el fútbol parece que llegó para quedarse, ¿no es cierto? La pelota con chip. ¿Qué opinión te merece eso, Ever? ¿Pelota con chip?
7: Sí, bueno, si viste que se discutió si entró o no entró, si, si en un momento se discutió si un rulo había tocado.
6: Sí.
7: Cosas impensadas en mi época, ¿verdad? Mirá, a mí, yo no jugué nunca con tecnología. En mi época no había nada de eso. No había dron. No había mapa de calor. Si hubiese habido mapa de calor en mi época, probador. Cuando el técnico, viste que el mapa de calor te dice en la zona roja donde se movió el equipo. Le mostraban a mi técnico en la tablet. El campo de juego, verde. Y la whiskería que estaba a la vuelta. En ebullición.
6: No, ebullición, claro.
0: Muy bien, ¿eh? Felicitaciones a los organizadores de esta visita de Erd Ludeña, que va a estar mañana en Viña, Felipe Puccio.
5: Sí, en esta gira que ha establecido Erd Ludeña, va a estar ahí haciendo su show.
0: Puede escuchar ofertas de Everton, de Wanderers, de los equipos de la región también.
5: Con National, claro. San Felipe, ¿por qué no? Trasandino. Región ya más a la Aconcagua, pero ahí puede escuchar a su
0: perfil. Lo peor de Erd Ludeña, mañana a las 20 horas en el Barbones Comedy de Viña del Mar, para quienes a esta hora nos sintonizan en 94.1. También dejó recuerdos para un futbolista chileno. Erd Ludeña, ¿puede ser o no? ¿Lo tiene en la mano?
7: Hay algo que a mí me ha llamado la atención del fútbol chileno, es Pinilla, que...
6: Muy bien.
7: Que Pinilla es un jugador que... Porque todos rescatan el éxito, rescatan el momento en que el otro, que hizo un gol allá, o que... Pinilla se tatuó una pelota que pegó en el palo.
6: Exacto. En el travesaño.
7: Yo lo consulté a Pinilla. Digo, yo te banco. Le voy a romper una lanza por vos, Pinilla, le dije.
6: Muy bien.
7: Porque no sos un tipo exitista. Ahora le digo, yo te digo lo siguiente, Pinilla. Digo, si yo me voy a tatuar en mi cuerpo cada jugada que me sale mal.
3: No queda.
7: Soy el flaco de Memento.
0: Muy bien, todos invitados, gracias a quienes asistieron ayer, muy buena onda, todos invitados, las entradas para lo de Viña mañana con Erd Ludeña a las 20 horas en el Barbones Comedy, Ticket Plus, una invitación por supuesto de los tenores de ADN Deportes.
5: Esta noche comienza el Mundial Sub-17 de Vóley Femenino,
2: sí,
5: en el Centro de Deportes Colectivos del Estadio Nacional. ¿Quieren ir a ver a las guerreras?
2: No hay entradas.
3: Sí, pues no hay entradas.
5: Auditores de los tenores.
2: Están agotadas.
3: Acá siempre hay.
2: ¿De qué está hablando?
5: ¿Quieren ir a ver a las guerreras?
0: No. ¿Cómo no?
5: Ya pues, al más 569-85-21-2360, porque yo tengo que ir a ver a las guerreras. Chile contra República Checa, o como bien le dijimos en la época del Mundial, Chequia. Hacen su estreno a las 20 horas y los tenores se ponen con una doble, así que a participar.
0: Lo tenemos a Ludeña también, pero para más adelante, para cerrar el programa, a propósito de las teorías conspirativas. Y ya que hablábamos, Tigre Cruces, en los titulares de Suazo y esta capitanía en el Sevilla, ¿cómo andarían las capitanías en el equipo de los tenores y la banda?
2: A ver, le tiro tres jinetas a la mesa.
0: Ayer yo lo vi en los tenores mañaneros con el brazalete.
2: La
1: tuya, sí, ¿eh?
2: En la banda, la jineta la pueden llevar Diego Sáez.
0: ¿Pero por qué se ríe el tiro?
2: El Pato Barrera, ¿ya? Y este Pirquinero Radial.
0: Fantástico, yo estoy de acuerdo. Pero eso.
2: La banda. Porque la banda.
0: Pero dice, ya, pero usted dice, ¿porque antigüedad constituye grado o
2: sí,
0: porque?
2: Antigüedad constituye grado.
0: Ya, también, sí, okay. Ya.
2: Porque tenemos varias batallas en el cuerpo con esos tres.
0: ¿Hay opción de capitanía para Chupete?
2: Chupete. Sí, puede ser capitán. Sí, también podría ser. ¿Sabes qué? Pero Chupete podría ser capitán por una cosa de marketing. De la banda y los tenores.
8: Pues si no aguanta un jugador de alto nivel o un capitán que le diga las cosas, sí, y te saquen a María por eso, creo que es de loco.
2: Por ejemplo, si vamos por un partido Onda Mundo Cumbia,
0: claro,
2: lo mandamos,
0: claro,
2: Chupete con la jineta.
9: Si hay un penal, yo por lo menos me siento capitán con y sin jineta.
1: Ah.
0: Hasta desatado.
3: Ahí se viene la jineta mayor.
2: Yo tiro el primer penal o el último.
1: Y jefe Bombe, ¿no?
2: También.
0: Dentro del elenco de los tenores, la capitanía, el que más sabe, yo creo que no se discute, ¿no?
2: No, el que más sabe, sí. Porque el que más sabe, incluso.
3: No, a mí me molesta que yo sea el presidente del club.
2: Sí.
3: Bueno, soy el capitán.
2: Sí.
1: Mira, yo solo
10: te el capitán de los tenores, obviamente, 100%
1: estamos antes de todo el programa abajo, en las banquitas que hay en el pasto, y Rodrigo se mojó con agua y lluvia.
4: El trasero.
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5: Jean Diomandé, de Costa de Marfil.
0: Oiga, el refuerzo más caro de la historia.
1: Buen jugador.
5: 125 millones de euros, puede llegar a 140 por las variables.
0: Es verdad que ya queda como en el top así de
5: el
0: lo...
5: El top. Habría que ver cuánto fue lo de Neymar.
0: ¿A qué equipo llega?
5: Al Real Madrid del Leipzig.
4: ¿Qué tal?
5: 19 años. ¿Sabe cuánto pagó el Leipzig por él al Leganés hace un año?
1: Yeah.
5: 1.5 millones de euros.
0: No. ¿Sí? Se cotizó el hombre, ¿ah?
1: ¿Eh? Una rentabilidad.
0: De... Oiga, y es verdad que Rodri podría estar... Sí.
5: Es la discusión. Rodri se va a cambiar de club.
0: Lo de Rodri se cambia de club. Rodri.
5: De club, Rodri.
0: Rodri Hernández, estamos hablando del mismo.
5: Rodri Hernández.
11: Un aplauso dicen, para Rodri, por favor.
5: Pero dicen que Florentino. Florentino lo tenía todo. Listo, Rodri. Incluso la conversación con el
4: Real Madrid
5: estaba lista a Rodri. Pero que de última hora se vino a meter Deco a Madrid y dejó el escobo. Y parece que Rodri va a Barcelona.
4: ¿Qué me dice?
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12: Colo-Colo.
0: Aquí está Álvaro Chupey, que siempre ahí se desdobla también en el trabajo junto a Tomate, y me imagino que son los ecos de la presentación multitudinaria ayer de Boceña, querido Álvaro.
13: Cerca de 25.000 personas, tenores, finalmente arribaron la tarde de ayer al Estadio Monumental para esta presentación de Boceña, el flamante refuerzo del cacique, que tuvo este show musical, también la caída de un parapente, toda la parafernalia para recibir al portero de Cabo Verde, que lo vamos a pasar a escuchar de inmediato cómo fue el cariño que expresó por los hinchas de Colo Colo, cómo se sintió acogido en su primera vez en el Estadio Monumental en Pedrero. Esta es la palabra de Boceña.
14: Soy muy grato por todo, contento y agradezco de fondo de mi corazón a toda la amabilidad, el apoyo, el cariño de todos los coloquinos y de la hincha del mayor y del más grande de Chile. ¡Vamos Colo Colo! No esperaba por eso, estoy muy muy grato por todo, grato por la oportunidad de Colo Colo de jugar acá y más una vez muy muy obrigado por todos.
0: Pamela, bajemos la pelota al piso. Ya llevamos semanas hablando de Boceña. Finalmente ayer fue presentado. ¿Cuál es su emoción? ¿Cuál es su sensación? ¿Cuál es su análisis a la llegada de Boceña?
1: Que me parece que Colo Colo va a buscar al Boceña mundial. Va a buscar a un Boceña mundialista. O sea, Boceña jugó 4 partidos a un muy buen nivel.
0: No el del amistoso con Chile.
1: No. Él va, Colo Colo busca a Boceña por los 4 partidos del mundial. Y a mí me parece que para ser Boceña un jugador que recién estalló a los 40 años, me parece que hizo muy buen mundial. A él tuvo nervios de acero para enfrentarse primero a España. Fue un 0-0. Le sacó 2 pelotas clarísimas, me acuerdo que a Oyarzábal arriba, al travesaño, que es la pelota que saca, que inspira, digamos, la foto que hay de Boceña con las piernas arriba. Le sacó un remate al palo derecho, recuerdo, a Laporte, que iba hacia adentro, y Boceña se lanza y lo saca con el dedo medio, recuerdo, casi en el aire. Luego, en el partido con Argentina también, Boceña le hace gambetea a Lautaro Martínez. Lo hace 2 veces, y le saca un par de remates a Messi. Es tanto así que Messi le regala su camiseta a Boceña. Entonces, Boceña, el que viene a Colo Colo, debiera ser el del Mundial. No hay ninguna razón porque no llegue el Boceña del Mundial, salvo que lo cambien en el camino, que lo hayan cambiado en el avión. No hay ningún sentido para pensar lo contrario. O sea, en su prime, ese es Boceña. Y lo otro que a mí me parece relevante, que es ¿por qué Boceña te encanta? O sea, a mí me encantaría, después de que pasen los días, por supuesto, de tener a alguien que lo pueda analizar muy al dedillo, porque el imán que tienen los niños, yo no lo había visto. lo vi con Vidal, pero aquí hay otro nivel. Ayer el Estadio Monumental tenía 25.000 personas, todos niños, pequeñitos, chiquititos que apenas podían caminar, 3, 4, 8 años, y todas mujeres pequeñas, todos hablando de Bocinha. Lo conocieron en el Mundial. Cuando uno es niño, no sé si ustedes pueden volver el tiempo, yo en el 82 yo me enamoré de Rummenigge. Muy chica, me enamoré de Rummenigge. Me enamoré de Zico, que eran extranjeros. ¿Y por qué me enamoré? Por sus goles, por sus pases, por su encanto. Y eso es muy bonito. ¿Cómo se van construyendo los clubes? A través de Simán. ¿Qué trae Bocinha? Una experiencia de 40 años, que es la primera vez que conoce y que puede firmar el contrato de su vida. Es un arquero que ni siquiera tuvo divisiones inferiores en Cabo Verde. Es un arquero que no tuvo un profesor diciéndole, estos son los principios del arco. No los tiene, se hizo a sí mismo, observando, por el hambre que tiene, el hambre que tenía de ser futbolista profesional. Él trae una historia a Colo Colo que es preciosa. Y esa historia engancha con su actuación en el Mundial. Y esa historia se incrusta en este Colo Colo que lo pasó tan mal en el año pasado, cuando se destruye Colo Colo, desde la violencia, desde jóvenes muertos fuera del estadio, desde la violencia que siguió.

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1: Y había un perfil muy transversal. Ayer lo comentábamos acá.
2: Claro.
1: Muchos niños, todos hablando niños. Muy bien. Mira, no quiero que cuando uno habla de gente que... cuando uno habla de flaiterío, es muy fácil que alguien te diga, tú ya estás discriminando. Para mí flaiterío es equivalente a
2: violencia.
1: Delincuenciales y violencia.
2: Violencia.
1: No, en ningún caso, digamos, a capas populares, para nada. Eso hay que marcarlo.
2: Universal.
1: Lo que te quiero decir es que muchas veces en el estadio, porque hoy día está muy de moda en las redes sociales, qué sé yo, gente que va a captar reacciones en caliente cuando terminan los partidos, y no pocas veces uno ve en los estadios, y no solo en el Monumental, sino en todos los estadios, que hay tipos que yo no sé por qué, pero se esconden la cara, es todo garabatos, es todo, digamos, odio hacia el equipo rival. Yo no vi nada de eso el día que fuimos como radio y fue la gente a esperar a Bocinha. Había una cuestión virtuosa de que se conecta también con lo que tú estás mencionando y que a mí me encantaría que fuera nuestro día a día en
2: eso,
1: el fútbol, man. Digamos.
2: Que se replique, semana. Pues. Sí, eso es.
3: Oye, buena la precisión que además hace Rodrigo Hernández con respecto a los flaites o al flaiterío y vinculándolo con la violencia, con la delincuencia o con la falta de respeto, viniendo de donde venga, porque también está tan fresquito lo que le decía ayer la senadora Flores a otra senadora con respecto a que si vivía en población o si era
4: feria.
3: Una señora que trabajaba en la feria, era como un insulto.
4: Era un insulto, era de la feria.
5: Sí.
4: Que era de la feria. Sí, yo quiero rescatar lo que decía Rodrigo.
3: O como cuando en la campaña, en la última campaña presidencial también se ofendía a una de las candidatas diciendo que era temporera con iPhone.
4: Con iPhone.
3: Yo nunca había visto una cosa tan...
2: ¿Verdad que contaste eso?
3: Tan violenta.
2: Sí.
4: Es
2: violentísimo.
4: Y ¿sabes qué, Carlos? A propósito de eso, en un país como el nuestro, que suele mostrar esa cara de ser solidario, bondadoso, pero estamos en la otra parte, y yo creo que... Y por eso ayer yo tiré ese mensaje que en algún momento... salió al cruce Rodrigo respecto a que a mí me parece que la liga nuestra debe aprovechar lo de Bocinha. Y ahí es cuando yo lo marcaba respecto a los niños, desde lo que tú dijiste el domingo, aprovechar el efecto Bocinha, porque en otras consideraciones no lo hemos hecho y porque estamos siempre en esa pelea chica de que, por ejemplo, a la otra camiseta la odias, al de acá no lo puedes ver, uh-huh. Si le puedes robar un paño se lo vas a robar y se lo vas a mostrar en redes sociales. Entonces la liga nos dio la oportunidad de que viniera Al Jazeera, la televisión brasileña, los medios de Cabo Verde, que seguramente van a estar para el debut de Bocinha, y nos permite eso. Sí. Nos permite eso cuando tú también decías, a mí esos videos de la salida de estadio me parecen muy atractivos.
1: Es que son perturbadores.
4: Pero ¿sabes qué? Me parecen atractivos porque yo primero comienzo a hacer el ejercicio de quién va a analizar el partido.
1: Bueno.
4: De quién va a analizar, y me gusta eso, porque lamentablemente yo voy y lo comparo con otras realidades, con otras partes de Sudamérica. Cuando la salida de ese video es analizando el partido, me pareció que el 5 no cerró bien.
1: Exacto.
4: El 3 jugó un mal partido, el 11 no estuvo en su día, pero acá habitualmente...
1: Eso te nutre, porque está lleno de gente que sabe de fútbol, pero, y que va a disfrutar el partido.
2: Y todos tienen una opinión, además.
4: ¿Sabes qué? Ese video te permite un debate súper interesante.
1: Pero esos videos ya conviven con el flaiterío.
4: ¿Sabes por qué? Porque puede venir...
1: Por los gallos que van a insultar, a tirar odio.
4: En algún momento, en ese video puede salir alguien que te dice, ¿sabes qué? Del sector donde hoy día estábamos, la Andes, no se ve bien. Y le sirve hasta al club, ¿cachai?
1: Exacto.
4: De ver cómo van modificando 100%. Tu estadio. Pero sí, aquí muchas veces tiene relación que lo primero que hacemos en chileno es insultar y decir que todos los demás son malos para todos. Y me parece que ese tono de Bocinha representa algo que ojalá Colo Colo lo está haciendo, también lo adquiera la Liga Chilena.
3: Se analiza en la mesa de los tenores junto a nuestra soprano también Pamela, el fenómeno social de Bocinha, pero ahora también el hincha quiere saber cuándo va a jugar, cómo van los entrenamientos.
6: Sí, lo realmente importante, tenores, ¿quién va a pagar el asado? Rodrigo Danilo, ahí está, para ver cuándo debuta el portero Bocinha. Está la posibilidad de este domingo ante la Calera, de visitante este partido, 17:30. Lo que hemos sabido de estos entrenamientos del portero de Cabo Verde es que, se está poniendo a punto en lo físico, que lleva un mes sin alta competencia.
3: Lo lógico, y lo tiro a la mesa, sería que debute como local en el Monumental, me imagino, ¿no?
6: Próximo fin de semana, ante O'Higgins, 17:30, con todos los auspiciadores. Se ha hablado mucho de que
4: el tema... 26.
3: Copa Chile.
6: También es una opción.
2: Buena opción, ¿no?
6: Si es que no le sacan en la titularidad a Maureira enseguida,

0: Va a ser una de las preguntas sin duda claves que se le van a preguntar a Fernando Ortiz el día de mañana en conferencia de prensa. Va a hablar previo al duelo frente a los Cementeros. Pero escuchemos a Aníbal Mosa, quien se le consultó si es que sabe cuándo va a debutar Bocinho o no. Bueno, se desmarcó el dirigente de las decisiones que tiene que tomar el entrenador de Colo-Colo, Fernando Ortiz.
1: No, es un tema técnico que lo tiene que conversar el técnico con él, así que no, ese es un tema que le pueden preguntar a Fernando.
2: ¿Se descarta O'Higgins?
1: No, yo no tengo idea, muchachos. Nosotros la labor de los dirigentes llega hasta que colocamos los refuerzos y de ahí ya el técnico y el cuerpo técnico son los que deciden cuándo, cómo y dónde.
3: Miami.
4: Sorprendemos con este contacto internacional, le agradecemos su tiempo, su disposición, su gentileza con los tenores de ADN Deporte, lo conocimos a través de las redes sociales a propósito del boom, el fenómeno que ha significado precisamente la llegada del fichaje de Bocinho a Colo Colo. Se llama Adriano Noza, es entre comillas el hijo de Bocinho. Adriano, ¿qué tal? Muy buenas tardes, gracias por tu tiempo con ADN.
5: Hola, buenas, ¿cómo estás? Gracias por tenerme aquí.
4: Oye, cuéntanos cómo surge la historia, no eres hijo de Bocinho, pero el parecido es innegable, ¿no?
5: Sí, eso me dicen. Nada, pues yo siempre subo contenido de baloncesto, que es lo que yo juego, y pues en los comentarios siempre me mencionan a gente que me parezco, y en este entonces me ponían mucho la foto de Bocinho. Y no tiene nada que ver con mi contenido, subí un vídeo antes de dormirme diciendo, mirando básicamente a mi padre contra Messi. Me fui a dormir y me desperté con cientos de mensajes de ¡ah! Me encanta tu padre, no sé qué. Creo que ese vídeo tuvo como 30 millones de visitas, que lo acabó tumbando la FIFA por copyright. Pero sí, seguí un poco con la broma y aquí estamos.
6: Hubiese llegado el sábado a Chile y te hubiesen sacado donando del aeropuerto.
5: Pues la verdad, ahora he estado investigando más, haciendo vídeos sobre Chile y la verdad me están dando muchas ganas de ir a visitar. Hasta... No sé, que me comentaron que en Chile lo que hace muchas veces, cuando también pasó lo de que Bocinho no se montó al avión, de que mandan recetas. En vez de comentarios malos, mandan recetas, ¿verdad? Entonces yo dije, mandadme recetas a mí que la voy a intentar. Y ayer hice, ¿qué era? El pastel de choclo.
6: No.
5: Muy rico.
6: ¿Cómo te quedó?
5: Muy rico. Muy rico, muy rico, la verdad.
7: ¿Te estás preparando para venir a Chile entonces, no?
5: Sí, me estoy preparando. Lo que no estoy preparado es para el frío que me han dicho que hace ahí.
7: Sí. Oye, ¿tú en qué liga tú juegas allá en Estados Unidos?
5: No, aquí en Estados Unidos no juego, pero en España sí que jugaba en Liga EVA.
7: Ok. Colo Colo tiene equipo de básquetbol acá en Chile.
5: Sí, me han dicho, pero sería un poco locura. pero si a mí me invitan, no pasa nada, yo ya lo he dicho. Si a mí me invitan para... De hecho, creo que el entrenador de Colo-Colo de baloncesto se puso en contacto conmigo también.
7: ¿En serio? ¿Qué te dijo?
5: Sí. Yo le dije, mira, realmente no soy el hijo. Me dijo, no, pues mira, cuando quieras, si tú visitas aquí, puedes entrenar con nosotros en plan para verte jugar y tal. Y digo, oye, no es mal plan. Pero bueno, a ver qué pasa. Yo lo dije también, jugar a baloncesto, si hacen algún documental o algo de Bocinho y quieren a alguien que sea la versión joven de él, aquí estamos.
6: ¿Qué sabías de Chile antes de Bocinho y después de empezar a subir contenido?
5: Bueno, de Chile tengo un amigo que desde pequeño, él también es de España, pero se mudó ahí, y la verdad no mucho. Sé que está la Patagonia ahí, ¿verdad?
6: Sí.
5: Pero realmente nada aparte de la Patagonia y la música de Chris MJ. No sé mucho más de Chile, la verdad. Lo siento mucho. Estoy aprendiendo ahora, poco a poco, vamos con cada vídeo que hago.
6: Vamos a cubrir esta entrevista también con algo de Chris MJ. ¿Te gusta esa idea de conocer Chile y qué significó para ti este boom mediático? Porque estamos hablando de un deportista presentado ayer ante 25.000 personas, que hasta hace un mes atrás no sabíamos que iba a jugar en la Liga Chilena, donde lo transmitieron en directo para Cabo Verde. ¿Qué piensas tú de cómo hoy un deportista tiene ese peso tan fuerte a partir también de las redes, junto con la actuación, no desmerecemos eso, que tuvo Bocinho en el Mundial?
5: Bueno, sabes, como atleta, todos, obviamente es con tu esfuerzo, pero también tiene que ver un poco de suerte, ¿no? Él obviamente es un jugadorazo. Yo lo vi, el primer partido que jugó España contra el Cabo Verde, que nosotros pensábamos que íbamos a ganar fácil y quedamos empate. No sé cuántas paradas hizo, así que un torneo increíble que ha hecho Bocinho. y súper merecido. También está que pues Cabo Verde es un país muy pequeño. No sé si fue el más pequeño del Mundial, pero es muy pequeño. Y entonces son muchas coincidencias que ha hecho que tenga ese boom. Y encima a los 40 años, imagínate, o sea, más que merecido. Y encima va al equipo más grande de Chile, tengo entendido.
4: Sí, Adriano, y con esta buena onda que se generó a través de las redes sociales, ¿has tenido la oportunidad de conversar o tener contacto o alguna interacción con Bocinha, mandarse una buena onda?
5: Ojalá, yo le he escrito y no me ha contestado. Sé que una de mis historias creo que lo vio, pero a partir de ahí no, nada.
4: ¿Y cuando miras las fotos y te comparas, te encuentras parecido con Bocinha o no?
5: Pues fíjate, o sea, si lo miro muy de cerca, según yo creo que no me parezco tanto, pero sí que tenemos cierto parecido, ¿sabes? A mí, eso lo comentaba con mi madre, que es como si fuera yo, pero con un filtro de más mayor.
4: Claro, está bien. Oye, ¿y cuánto tiempo viviendo en Miami? ¿De qué parte de España eres? Cuéntanos un poquito más de tu vida.
5: Sí, pues, a ver, me llamo Adrián Nosa, soy español, nací en Gerona, me mudé en Madrid, ahí estuve jugando para el Real Madrid en la cantera. Me fui para Inglaterra a jugar también y luego acabé en Estados Unidos jugando en la universidad en Texas. Y nada, ahora estoy aquí en Miami, llevo un año por mi pareja. Estamos aquí viendo cómo van las cosas. Y nada, poco más. El baloncesto, he tomado un pequeño descanso este último año para enfocarme también en mi relación y mis cosas. Pero nada, aquí estamos.
4: ¿Cuánto mides y cuál es tu función, cuál es tu posición en el baloncesto?
5: Mido 1,97, 6,5 creo que es, y soy ala pivot / alero.
4: ¿Pudiste disfrutar, me imagino, como español el Mundial? ¿Tuviste la oportunidad de ir al estadio a ver a tu selección?
5: No fui al estadio, estuve aquí en Miami en el festival que tienen, viendo los partidos, pero súper contento, la verdad, súper contento.
4: Bueno, Adriano, ya quedan hechos los contactos, nos avisas entonces cuando te vengas a Chile. Ernesto Menchaca es el nombre del coach de Colo-Colo. Atento Menchaca también con esta conversación con Adriano. Es una buena opción también para reforzar el plantel de Colo-Colo. Y gracias por tu buena onda, gracias. Dentro de las cosas que te han mandado la gente de Chile, bueno, las recetas ya nos comentabas, pero algo que te haya llamado la atención o que te haya hecho reír o que quedaste a lo mejor, como decimos nosotros acá, pillo, sin entenderlo.
5: Nada, sobre todo la gente súper súper cálida, súper como welcoming, todos súper amables. Incluso cuando la gente de broma dice de ah, no va a venir Bocinha, vamos a hacer tal, todos se lo toman como muy de risa, comedia, así que por eso es que lo que te dije antes, me dan muchas ganas de visitar Chile ya y estar ahí y verlo con mis propios ojos.
7: Adriano, ¿cuál es tu cuenta de Instagram?
5: Mi Instagram es The Prince Nosa, el príncipe Nosa en inglés.
7: Perfecto.
4: Oiga, medio pariente del presidente más de Colo Colo, que es Aníbal Mosa, con M, no con N, como tu apellido.
7: The Prince Mosa.
5: Nosa, N-O-S-A.
4: Claro, el que puso la plata para traer a Bocinha fue Aníbal Mosa, y tú eres Nosa, así que bueno, algún parentesco, alguna cercanía puede haber, ¿eh?
5: A lo mejor somos familia, quién sabe.
6: Digamos
5: también.
6: Que el tío.
4: Porque en el caso del dirigente Colo Colo, él es de origen, bueno, nació de hecho en Siria, tú ya nos contaste que naciste en Girona y que eres español.
5: Sí.
4: Tus orígenes son ahí, no, ninguna historia.
5: Sí, una mezcla, sí. Mi madre es también catalana, ella es española, pero mi padre es de Nigeria, es africano.
4: Ah, ahí estaba la mezcla. Entonces, Adriano, muchas gracias por este contacto y cuando te vienes a Chile nos avisas para conocerte y que sea una linda estadía acá en nuestro país.
5: Muchísimas gracias, un placer.
4: Ahí está, sorprendiendo siempre los tenores, ¿ah? ¿Eh? Con estas cositas. El hijo que no es hijo de Bocinha.
6: Primera vez que veo a alguien del extranjero que finalmente acreditó la receta que envían los chilenos.
4: El pastel de choclo.
6: El de choclo.
2: Claro.
6: De
2: hecho, me acordé del primo Bocellur.
4: ¿Se acuerda del primo Bocellur?
2: Claro, ¿cómo olvidarlo?
4: Panamericanos. No, yo fui por él. Eso fue para los panamericanos, pero ahí estuvo muy mal el tenor, ¿ah? ¿Eh? Pero porque siguió la broma. Sí,
7: no hizo caer, no hizo pisar el palito. Me gusta.
2: Sí. ¿Tú supiste esa historia, no?
7: No. Cuéntala.
4: Era boxeador, ¿no?
2: Claro, claro.
4: Boxeador. Para
2: Bocellur.
7: ¿Ya? ¿Y?
4: Canadiense.
2: Claro.
4: Canadiense.
2: Y pensábamos que podía tener alguna ligazón, ¿no? Que
7: obvio.
2: Parientes, lejano.
4: Lo comentamos al aire, Bocellur estaba sentado ahí donde está el tigre. Y Bocellur dijo, sí, un primo
2: lejano.
7: Y
2: nunca fue, po.
3: Señor Bocellur.
6: The Prince Nosa. 83.000,5 seguidores.
2: ¿Cuánto?
6: 83.000.
7: Se parece, se parece.
6: Y tiene.
4: Pero con un filtro de la edad, dijo, ¿ah?
8: Su último rin en la preparación del pastel de choque.
4: Está bueno.
2: Gracias, Chile, ¿eh?
4: Ya, en todo caso, la historia en este caso es alegre, divertida, ¿no? El hijo que no es hijo, porque había una canción que se llama Yo no me llamo Javier, pero usted es muy joven, Álvaro. Cuéntanos mejor de Colo-Colo y cuándo va a debutar Fociña.
0: Sí, que puede ser el partido con O'Higgins, pero en Colo-Colo es tema también, tenores, el mercado de fichajes, el resto del mercado de fichajes en Colo-Colo. Queda tan solo una semana para el final del mercado de fichajes. El próximo jueves cierra el libro de pases en la primera división. Caso Diego Valdés, Vélez espera dinero por el futbolista, de hecho planean pagarle lo que adeudan de sueldo, lo decía Tomate, son cerca de 4 meses que le deben de sueldo a Diego Valdés, por tanto solamente podría salir si es que Colo Colo pone dinero sobre la mesa. De momento lo que querían en el cacique era que el jugador tuviese su carta de libertad. Y está el caso de Iván Román, tenores, que ha cobrado mucha fuerza en las últimas horas, el defensor que pertenece al Atlético Mineiro. De hecho, el elenco brasileño terminó en abril de pagarle a Palestino la carta del jugador. Habían repactado las deudas y en abril terminaron de pagar a Iván Román. No tiene continuidad en Atlético Mineiro. Desde el mes de mayo que no es titular para el técnico del Galo, a sus 20 años incluso podría llegar a Colo-Colo sin utilizar esta carta de los tres fichajes de invierno, porque tiene 20 años, puede ser inscrito como juvenil y puede pasar ahí quizás sin esta carta de los tres fichajes que tiene Colo-Colo. Pero vamos a escuchar al vicepresidente del Atlético Mineiro, que habló esta mañana, Paulo Brax. Su nombre. Habló esta mañana con los medios de prensa
4: sobre Brax.
0: La situación de Iván Román. ¿Llegó una oferta o no por el futbolista chileno? Oh. Los cupos de extranjero también, que ha sido tema porque negocian con Kevin Castaño de River Plate. Bueno, esto responde Brax.
9: Na verdade, o número de estrangeiros, ele não tem limite, né, de registro.
10: De hecho, el número de extranjeros no tiene límites, ¿verdad? En cuanto a la cantidad, hay un límite en cancha. Hay clubes que ya tienen un número encima de 9.
9: A gente tem uma proposta.
10: Tenemos una propuesta por Iván Román. Nosotros estamos en curso en una negociación ahora. Todo va bien. No estoy diciendo que él se va a ir. Pero tampoco eso está relacionado con la cantidad de extranjeros. Es una negociación que ya llegó hace algunos días. Pero insisto, no es por el límite, eso está bien.
9: Mas no es en razón de ese límite. A gente está controlando bien eso aquí.
4: Álvaro Chubey, esa propuesta que reconoce el dirigente brasileño tiene que ver con el interés de Colo-Colo, ¿no?
0: Exactamente, porque es el que lleva la delantera. De hecho, Iván Román fue ofrecido hace ya días en el Estadio Monumental y también en el resto de los grandes de nuestro fútbol. Se habla de Católica, de la Universidad de Chile. De hecho, estuvimos en contacto con Rocío Ayala en la mañana. Nos decía que en la U preguntaron por el jugador, pero que las relaciones no son buenas desde la negociación frustrada que tuvo el Atlético Mineiro con Lucas Asadi. Por eso solamente fue un sondeo de la U ante este ofrecimiento. Y Colo-Colo llevaría la delantera con un préstamo, en lo que oferta Colo-Colo, 18 meses. Lo decía Aníbal Mosa, lo recalcaba. Ellos están reforzándose ahora pensando en una potencial participación internacional para el año 2027. Sería un préstamo de 18 meses con una opción de compra por Iván Román.
6: En algún minuto, y yo recuerdo que desde enero, ahora que Álvaro dice que el ofrecimiento es potente, hay todo un inconveniente respecto a la venta de Román o la salida por parte del equipo brasileño, que muy mal se ha portado con Palestino.
0: Sí,
7: verdad.
6: El Mineiro ha sido un equipo que está endeudadísimo con Palestino, costó muchísimo que pagara gran parte del pase del futbolista, y nos habían comentado que teniendo en algún minuto opciones en Turquía, opciones en Portugal, el equipo brasileño no daba el paso porque necesitaba marcar una buena diferencia, digo, respecto al dinero, por los continuos atrasos que ha tenido en el pago del traspaso al conjunto de Palestino.
0: De hecho, tuvieron que repactarlo en su momento. Lo que nos decían de Palestino hoy preguntando es que en abril terminaron recién de pagarlo, un fichaje que hicieron hace año y medio, me parece, lo de Iván Román al Mineiro.
2: Uh-huh. Lo que yo sé de primerísima fuente es que Colo-Colo va a acelerar ahora con los fichajes. Uh-huh. Que va a acelerar significa que van a hacer gestiones más decididas.
7: Claro.
2: ¿Cómo terminan después esas gestiones? Está por verse, porque depende de múltiples factores. Si hay plata, no hay plata, qué sé yo. Y parte de esa acción más decidida, básicamente por Diego Valdés, podría implicar en las próximas horas un avión a Buenos Aires.
7: ¿Mosa?
2: No sé si Mosa, alguien de la plana mayor.
7: ¿Pizarro?
2: No lo sé, no tengo el nombre. pero sé que ese ticket estaría imprimiéndose.
7: ¿Alguien que negocie?
2: Bueno, alguien con poder negociador, por cierto.
7: O sea, Pizarro.
2: No lo sé. Si supiera que es Pizarro, te
7: digo. Si
2: Pizarro.
7: Hay un avión, es porque ya hay decisión. Pizarro. Dinero,
2: normalmente,
7: contraoferta.
2: Bueno, o una conversa ya, claro, más formal con nuevas condiciones de la mesa, ¿no?
4: Ahora, todo el ruido que había con respecto a lo de Ortiz y esa oferta desde México, ¿qué pasa con el técnico de Colo-Colo?
0: Se queda. El técnico de Colo-Colo, de hecho, fue desmentida durante horas de ayer por un directivo del Tigres de México que había sido el principal interesado por Fernando Ortiz. Bueno, lo decía Tomate también ayer, está enfocadísimo el Tano en completar el año con Colo-Colo, quiere ser campeón, pero de momento no fueron más que sondeos por el técnico de Colo-Colo. No,
2: y lo otro, hay una precisión también, complementaria a lo que acaba de decir Álvaro, porque quien habría allegado a la oferta o instalado el tema es alguien que no tiene el poder de representación de Fernando Ortiz.
0: Sí.
2: Fue alguien que sí, en algún momento, tuvo cierta injerencia en su llegada, pero él es representado por una agencia, y esa agencia, de hecho, anoche, y de manera explícita, para demostrar lo contrario, subió un posteo con alabanzas al proceso de Ortiz. Y Ortiz reposteó esa publicación.
7: Ah, está claro.
2: Entonces,
7: se suma.
2: Despeja todas las dudas, digamos. Está quedado.
4: Tengo tres preguntas a la mesa, Tomate, hoy día en su día libre, Álvaro Chupé y Felipe Puxo. Son tres preguntas, pero que tenemos que hacernos necesariamente para ir cerrando ya el momento de Colo-Colo. Aunque siempre queda alguna cosita,
6: Puxo. Sí.
4: ¿Llegó el pase de Bocinha?
6: Está. CTI.
4: Ya, uno, listo. Check, check.
6: Está.
7: Check.
4: ¿Tiene visa de trabajo?
0: Bueno, lo decía Aníbal Mosa en la presentación, decía que sí, si tiene visa de trabajo para pequeñas labores.
4: Muy bien, me siento como en un frontón, la responde todo a usted. Cinco en la mañana. Esta a lo mejor es más para el registro civil. ¿Dirá Bocinha el RUT de Bocinha?
6: Ahí me pido.
4: El carnet de identidad, claro, a eso me refiero.
6: Ahí me pido.
4: El RUT, el claro,
2: 24 millones debe ser, ¿no?
4: Sí.
6: No, que habló de registro civil.
7: ¿Cómo va a ser 24, Rodrigo? Sí.
6: Creo que llevamos como
4: en 27,
7: van, ¿no? 28, no, más.
2: ¿26 millones?
7: Sí. A ver, ¿quién es el más joven acá de la banda?
2: No, porque son los que tiran para arriba.
4: Ahora, en registro civil, con la cantidad de colocolinos que hay en todo Chile, un trámite va a ser muy rápido.
6: No, y el próximo Bocinha Chile llegará pronto al registro civil.
4: Sí.
6: ¿Cuándo será la primera inscripción como Bocinha?
4: Primer Bocinha.
6: El mundial.
4: Claro. ¿Cuándo los tenores de ADN Deportes organizan el concurso Yo Soy Igualito a Bocinha? Aprovechando que ahora la radio tiene streaming, ¿no?
6: Hay que traer a Adrián para eso.
4: Como jurado. Eran varias preguntas en realidad.
6: Sí.
4: Pero muy bien.
7: Estás haciendo muchas preguntas, Carlos, parece.
4: Sí, y tengo pocas respuestas.
7: Y pocas respuestas.
4: Tengo pocas respuestas, por eso hago muchas preguntas. La goza usted, Pamela.
6: La
4: disfruta.
6: En el diario no lo pasaba también.
4: ¿Algo de Colo-Colo femenino también, Álvaro Chupey?
0: Sí, el fin de semana hay clásico, superclásico femenino en la Florida el día sábado y podría debutar el otro refuerzo bombástico que tuvo Colo-Colo esta temporada, Estefanía Banini, hacer su redebut.
7: Crack.
0: Esperan este superclásico femenino.
4: Hoy aquí un buen amigo en la mesa me dice que los RUT provisorios son con número 100. No tenía esa información yo.
6: No, sí.
4: Siempre hay gente escuchando en todos lados.
7: Quiero saber sobre los RUT.
6: Yo creo que se escucha este programa en el registro civil a esta hora. Dará información de primera mano.
7: En Cabo Verde.
6: Seguro.
2: Capaz que llegue hasta el carnet.
4: Tenemos un gran amigo en el registro civil a propósito ahora.
2: César Morales Galán. El nombre del agente de Ortiz.
4: Ah, ya. Ah.
2: Y Morales, su agencia de representación, PITS, con Z, ¿sí? No como los PITS de los autos.
7: Ya.
2: Group.
7: Ya. Ok.
2: Disponible para hablar con los tenores, además.
6: Galán.
7: Ah, mira.
2: Me ha llegado el WhatsApp recién desde México. Así que, Alvarito, le paso el dato y le doy el contacto al muchacho.
4: Tengo otra pregunta.
7: Ya, y para responder a otra pregunta, ¿alguien del registro civil que nos contacte?
4: Sí, no, sí, lo vamos a activar de inmediato, pero déjame ir a la pausa primero. La otra pregunta.
7: Ah, ya.
4: Es que es el trabajo de equipo.
7: Ah, ya,
4: el trabajo mancomunado, en este caso, de Eduardo Figueroa. ¿A usted le suena? ¿Lo conoce? Lo ubica, ¿no?
7: Tu compañero.
4: Pero muy bien.
7: Está haciendo muchas preguntas.
4: El que más sabe de NFP, de Federación, de
7: Cuesta. Y poca respuesta.
4: ¿Cómo está Colo-Colo con el fair play financiero? Bocinha, Valdés,
7: está
4: Román.
7: Está haciendo muchas preguntas, Carlos.
4: Los equipos no pueden gastar más del 75% de su presupuesto, plantea Figueroa.
0: Mosa en su momento, cuando le planteó el fichaje de Bocinha a la dirigencia, a la directiva de Blanco y Negro, al resto de la plana, dijo que el fichaje de Bocinha se pagaba solo. Por temas de marketing, ayer hubo hartas marcas presentes en la presentación de Bocinha.
2: Claro, pero eso, ojo, está como enlazado a ingresos variables y futuros, sí, no a un presupuesto.
0: Exactamente.
6: Había que hacer tanto marketing ayer que hasta las camionetas estaban en la cancha.
0: Sí, estaba todo.
7: ¿Qué pasó?
6: De Ortiz debe haber estado muy feliz con.
4: Y en la calle, las banderitas, la gente ahí con sus banderitas, dando la bienvenida a Bocinha.
6: ¿Vi el video de los amigos de las banderitas también ayer en el Monumental?
11: Aunque a algunos no les guste.
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6: Vidal, Méndez, Alarcón son los que llevan el top 3 de los salarios en Colo-Colo. Wow. También está Correa por ahí.
2: Sí.
6: Yo los quiero invitar.
2: Pero no, espérate, pero no te, a propósito no. Que instalaste el tema, no te olvides que Colo-Colo también descomprimió o bajó su planilla un poquito. Bastante. Con la partida de
7: Amor.
2: Bueno, Isla.
7: No ganaba tanto Amor. Isla,
2: sí. Isla. Esteban Pavés, un histórico, bien pagado.
6: Fue una reducción importante de la masa salarial de Colo-Colo.
2: Y eso, claro, en su minuto también Carlos Palacios. Ryan Cortés.
6: De poder seguir con el programa, yo los quiero invitar a que escuchemos el pálpito ciudadano ayer en el Estadio Monumental.
7: Eso me gusta.
2: La voz de la gente.
6: La voz de la gente.
7: Gente que hable.
6: Porque la gente ayer se expresó cuando iba entrando al Estadio Monumental respecto a el nuevo refuerzo de Colo-Colo. Bocina.
4: Chupete, todo tuyo.
13: ¡Ya está aquí!
14: Me pareció súper buena porque en el Mundial igual atrapar dos goles y no dejó nunca que entrara la pelota, de lo que él pudo. Me sorprendió, nunca pensé que iba a llegar al Colo, pero realmente llegó a un equipo muy grande.
15: Me parece bien igual porque, o sea, el tema de que llegue un jugador que fue destacado en el Mundial, llega a Colo-Colo, me parece excelente. Bocinha, como todo jugador, tiene que ganarse el puesto. Si Moreira juega mejor, queda Moreira. Si Bocinha juega mejor, juega Bocinha, no.
16: Es competencia para Moreira. Si llegaba Melé, creo que iba a ser más complicado porque posiblemente lo iba a tapar. Pero con la llave de Bocinha, creo que va a haber una competencia mutua. Y le hace bien al fútbol también chileno que tenga esta repercusión Bocinha, ¿no? Ayer vimos muchos medios internacionales descubriéndolo. Así que al final le hace bien al fútbol chileno esto.
17: No, me gusta. Me parece un muy buen movimiento de Colo-Colo, la verdad.
6: ¿Sí?
17: Además, justo a principios de año pedían un arquero y traen el mejor arquero del Mundial, así que perfecto.
6: La verdad que sí, me gusta el arribo de Bocinha, pero yo creo que es una oportunidad para poder darle también al arquero que tenemos hoy en día, que es Moreira, que con esto le va a generar más seguridad para poder ganar la titularidad en el club.
18: La humildad del equipo que fue Cabo Verde, no, espectacular. Y la atajada en el Mundial, todo eso queremos verlo y ojalá dé resultado, porque puede ser el Mundial, pero no, tiene que dar resultado aquí en Colo-Colo. Me gustaría verlo en el Clásico.
19: Es que fue como una de las figuras emprendedoras del Mundial, pues, y eso es lo que le llamó la atención a los niños, es lo que le gustó. Yo creo que va a debutar pronto, yo creo que va a ser en el Clásico, es su debut. Y vamos a ver cómo anda.
20: Pienso que es una jugada maestra de Colo-Colo, en tanto lo futbolístico y lo del marketing que puede llegar a traer, le va a servir mucho al equipo. Creo que nadie lo conocía antes del Mundial, y el simple hecho de haberlo visto tan bien a su gran edad, contra equipos tan grandes como fueron los que jugó contra en el Mundial, es suficiente para esperar al menos grandes cosas.
4: Las voces del pueblo colocolino a propósito de la llegada de Bocinha a través del micrófono de ADN.
7: Durante los últimos 5 años en Colo Colo estaba haciendo memoria, ¿cuántos jugadores no llegaron muy bien pagados, con alto salario, no hicieron un gol, se fueron sin marcar nada?
6: Blandi.
7: Y además no vendieron una camiseta de más.
4: Otra reflexión. Todavía lo estamos esperando, Chupete. Otra reflexión, porque alguno de los entrevistados decía a su edad que se la haya ganado, que se desde abajo, con esfuerzo. Otra reflexión, y que yo creo que trasciende el mundo del fútbol. Consideremos a la gente mayor también, Cuidado. Cuidado la cantidad de gente mayor de 50 años que no encuentra pega en ningún lado.
7: Capaz.
4: Cuidado con el edadismo.
11: Como decía mi abuelita, más sabe el diablo por viejo que por diablo.
6: Tantas personas que se han encontrado, y ahí yo también sigo lo que dice Carlos.
4: Porque es verdad que en el fútbol, claro, es una cuestión física, pero por eso levanto el tema, digamos.
6: Sé del ejemplo, estoy porque bien, a mucha gente no le han estudiado o examinado las capacidades, sino que lo primero es no por la edad.
4: Claro, no, ni siquiera la entrevistan.
6: Sí, no por la edad. Por la edad no. Tiene que ser más joven.
4: Porque ahora es muy fácil con el manejo de data, de información, hacer el corte en la edad y ya un determinado año toda esa gente ni siquiera es considerada, ni siquiera se la revisa el currículum, la experiencia, la capacidad que pueda tener para una pega, una tarea determinada, un trabajo, con toda esa experiencia, y nos estamos dando el lujo de dejar experiencia ahí.
2: Y además una sociedad que ha envejecido, que está envejeciendo, y mucha de esa gente está dispuesta a trabajar como si tuviera 20 años. Hay una cuestión generacional ahí que yo no digo que esté mal que las nuevas generaciones, que aquellos que están entre los 20 y los 30 hoy día tengan una mirada distinta o un arraigo distinto respecto de los trabajos o de la permanencia en distintas labores. Eso es propio de cada uno y yo no lo cuestiono. Pero creo que despreciar a alguien por la edad no corresponde, porque hay mucha gente valiosa y dispuesta a trabajar como si fuera el primer día.
6: ¿Cuántas veces escuchamos que al margen de la salud alguien dijo: al viejo no lo podéis dejar en la casa porque le gusta trabajar?
4: Claro.
7: Porque se alimenta de eso también.
4: Hay datos, hay cifras, es una realidad, le da
7: la vida. Te ánimo.
4: Y hay que escuchar, a veces es bueno escuchar. Acabamos de terminar de leer el libro de Luis de la Fuente, entrenador campeón del mundo. A ver si hacemos alguna reseñita, alguna cosa para...
7: Ya, me gusta.
4: Para ADN.cl, está bueno. Muy simple, muy simple. Lo menciona Cantatore.
13: Está pauteando.
4: Fue a los entrenamientos de
7: Bielsa.
4: De Bielsa en el Atlético. De Pellegrini en el Villarreal.
7: Sí, grababa horas y horas.
4: Coincidió con la llegada del Cholo Simeone a Atlético Madrid. Pero ¿sabes qué? Un libro sin verso. Simple.
7: Sin humo,
4: simple.
7: Sin humo.
4: Sin verso, sin
7: seguidor de Marco Aurelio. Seguidor de Marco Aurelio.
4: Y que además, porque por eso lo engancho, con la costumbre de haberse criado como futbolista en los 90, 80, 90, cuando en los camarines, y él lo dice, en el Athletic de Bilbao, se respetaba y se escuchaba a los viejos del camarín. Chechu Rojo, que fue su ídolo, tenía como una diferencia de 20 años, me imagino, con Luis de la Fuente, los dos en el plantel de honor, digamos, en el primer equipo. Hay que ponerle ojo a esos temas también, Pasan los años, para nosotros 18 años al aire, obviamente ya no somos los que partimos. Y no lo estamos haciendo desde una reivindicación de que no nos echen de acá, no nos saquen, no. Sabemos que en el periodismo y en el periodismo deportivo particularmente, la longevidad ha sido una tradición en nuestro país al menos. Pero, o sea, a considerar a la gente que tiene experiencia, no puede ser que gente que, porque tiene más de 50 años, ya no la consideran. Así estamos. 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
21: Hace pocos instantes el Real Madrid oficializa la renovación de Vinicius Junior.
7: ¿Ah? ¿Cómo está?
21: 2032.
7: Muy bien. Crack.
2: ¿Qué me dices?
7: Crack.
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2: Señor de sandía, sí.
21: También Colo Colo explora la línea de ropa urbana con la llegada de Bocí.
2: No me digas.
21: Va a sacar una línea de ropa urbana.
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21: Vidal, Aquino, Correa. En ese orden son los sueldos top de Colo Colo.
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21: Y también Mo Salah, oficializado en el Trabzonspor de Turquía por 2 temporadas.
4: Sabremos de la Universidad de Chile al regreso de la pausa. A propósito de la edad, feliz cumpleaños. Se lo merece porque fue un tremendo jugador, crack. Dejó enorme recuerdo en Santa Laura, en otros equipos del fútbol chileno, Vélez Sarsfield. Hoy cumpliendo Tigre Cruces, 65 años, Mario Bruno Luca.
6: ¡Qué jugador! No, zaguero central, un patrón de la defensa.
4: Que además hizo historia en Chile, se quedó en Chile, su hija además muy, muy vinculada con el fútbol femenino. Así que desde este micrófono de ADN.
7: ¿Estarán
2: esas cotizaciones previsionales ahora que cumplió 65?
4: Mario Bruno.
2: Temazo en el fútbol,
22: Centro de Justicia.
4: A la espera de la salida de Michael Clark de los tribunales, estamos con Rocío Ayala.
23: Compañeros, aquí viene saliendo Michael Clark después de este sexto día de formalización. Vamos a pasar a escuchar.
24: ¿Qué parece el primer día de las defensas? Usted le toca el día lunes.
23: Día de las defensas, lunes.
24: ¿Es el comentario de los jueces?
25: Así es, tal como es el proceso, ayer terminaron los querellantes, con eso se cierra una primera etapa o una segunda etapa, la verdad. Y finalmente le tocan desde hoy día a la defensa, hoy día partieron los defensas y acabaron, mañana termina otra, y hoy es el lunes, y nada, tranquilo, esperando mi turno. Yo creo que se han dicho hartas cosas que son imprecisas, y por tanto esperando mi turno para poder hacer mi descargo. Yo digo, yo estoy tranquilo, yo sé lo que he hecho, hice lo que no he hecho. Yo creo que ya hoy día se empezaron a hacer patentes algunas decisiones que se han hablado. Así que nada, obviamente no les puedo adelantar qué es lo que voy a decir, porque por respeto al tribunal lo voy a decir en los días lunes, pero yo estoy tranquilo que vamos a poder aclarar bastante cosas que se han dicho.
1: ¿Y ya se conocieron los documentos a través de Canal 13 de un contrato que se hizo con Patrick Kilinsky y sobre todo también de una asesoría que habría hecho el señor Marcelo Pecci? Si nos puede explicar un poco de qué se trató eso y finalmente cuál es la ligación que tiene usted con el señor Kilinsky y el señor Pecci.
25: Todas esas cosas las vamos a hablar el lunes, una vez que las haremos al tribunal. No hay ningún problema en hablar los plásticos.
1: ¿No te reconoce que hay un vínculo?
25: Lo voy a hablar el lunes y luego puedo hablarlo. Ya, muchachos. Muchas gracias.
23: Entonces, Michael Clark, que habla entonces después de esta sexto día de formalización aquí en Argentina.
4: Gracias, Rocío. Y para, claro, vamos a seguir, por supuesto, en contacto con Rocío. Y para el lunes, entonces, ya la declaración de Michael Clark y sus abogados.
6: Vuelvo y repito. Cuando apareció por primera vez en el Centro de Justicia, Clark dijo que él estaba de rebote en la causa de Sartor. Pero ahora no entró en detalles acerca de estos vínculos que asoman hoy con la investigación de Canal 13 respecto a Kilinsky, Pecci, que eran controladores en su minuto, uno de Ñublense, otro de Huachipato. Se le reitera la pregunta. Tampoco dice, no los conozco, esto es de rebote, me acusan injustamente, no tengo relación con esto. No, lo va a decir primero en el tribunal a partir de su defensa la próxima semana, pero es un detalle del cual, y lo digo abiertamente, siempre a través del periodismo, siempre negó el expresidente de la...
2: Yo me estaba haciendo una pregunta anoche mientras veía más antecedentes de la, digamos, de este proceso de formalización, que está vinculado a lo deportivo, porque hoy día Barrera está haciendo una tremenda campaña en la U y es un exportable, ¿no? Puede salir rápidamente, lo están mirando de Argentina. Es un jugador que podría eventualmente ser vendido incluso en las próximas semanas. Yo me pregunto, si hay una operación importante, estamos haciendo fútbol ficción, ¿no? Pero con visos de realidad. Te lo pongo del orden de $3 millones, una oferta por el muchacho, tres palos verdes. Esa plata, ¿dónde entra? Entra a las arcas de Azul Azul. Claro. Pero resulta que el propietario mayoritario de Azul Azul hoy día está en tribunales, digamos.
6: Y hay un liquidador.
2: O sea, y hay un liquidador.
7: El 63% de sus acciones están
2: exacto, están embargadas.
7: Congeladas, claro.
2: Están embargadas. Y dijimos ayer que a partir de enero, aparentemente, de acuerdo al timing de esto, y esta es versión del propio liquidador, podría haber novedades y esas acciones podrían salir a venderse.
7: Sí.
2: Por lo tanto, podría llegar cualquier empresario de la plaza o un inversor extranjero incluso. Podría acá llegar el dueño del PSG a comprar la U. Sí.
7: Podría llegar Beckham.
2: Claro, pero yo te digo, si es que se vende, y también se vende a Sadi, por ejemplo, o se vende ahora Barrera en tres palos verdes, esa plata entra...
7: ¿A dónde cae?
2: O sea, debiera entrar a las arcas de la U porque es una empresa que está limpia, y con limpia en el sentido, digamos, de
4: continuidad
2: de giro, a eso me refiero. Pero en el fondo sería un lo que yo digo, sería un activo, sería mejorar un activo y eso sería al final un beneficio para los aportantes. ¿Qué dirá la gente que metió plata tal vez en negro ahí, digamos, o los dueños de ese fondo de inversión que hoy día no quieren aparecer? Porque para ellos, entre comillas, sería obviamente un perjuicio patrimonial. ¿Habrán hecho la pérdida? Es interesante el fenómeno porque imagínate, o sea, Azul Azul podría crecer mucho patrimonialmente con un par de ventas en estos próximos dos meses.
4: Sí, y con lo que pudiera recibir, no sé si le corresponde a propósito de un nuevo fichaje de Osorio en Europa.
2: Exacto.
21: Tiene un porcentaje Universidad de Chile, si mal no recuerdo es el 20% de la carta que tiene
2: Osorio. Un poquito menos.
21: Un poquito menos de Osorio. La nota es de la Gaceta de los Sport. Es barato, pero regatea mucho. Tras la marcha de Caretsas, el Milan tiene a Osorio en la mira. Hablan de que el chileno Midtjylland es versátil, sería una inversión que Rubén Amorín podría gestionar en varios roles y establecen 15 a 20 millones de euros la transferencia.
4: Nos dice Rocío que está hablando el abogado de Pedro Pablo Larraín, Jaime Winter.
3: En primer lugar, quedó bastante claro que la formalización llevada adelante por la Fiscalía es una formalización apresurada, con errores relevantes, por ejemplo, repetir dos veces sociedades por incluir hechos con perjuicio donde no hubo perjuicio, por confundir empresas e imputar hechos de una empresa o por una operación que no existió, y por lo tanto logramos establecer con claridad eso. En segundo lugar, logramos establecer con claridad que hay un error importante de la formalización en cuanto al supuesto perjuicio, que en realidad lo que ellos consideran como perjuicio son los negocios que se hicieron, que ellos cuestionan, pero pero muchos de esos fueron pagados, muchos de esos existió retorno y por lo tanto no representan realmente perjuicio. Y por último, creo que fue muy importante poder mostrar que el actuar de la CMF, en este caso apresuradamente, impidiendo la recepción de aportes primero, sin impedir los rescates, y después tomando la decisión de cancelar la autorización de la AGF, significó necesariamente un deterioro de los activos por la necesidad, por la decisión de la CMF, de tener que salir a liquidarlo rápidamente. Todas esas cosas las podemos instalar hoy día, así que estamos muy conformes con eso.
24: ¿No se quisieron referir mucho al tema de Tactical Sport?
3: Sí nos referimos al tema de Tactical Sport, en el sentido de que fue un financiamiento completamente lícito el que se hizo para obtener a través del fondo las acciones de Tactical Sport. Sin embargo, hay otras imputaciones en esa materia que no correspondían a Pedro Pablo Larraín, sino que a otro imputado de la causa, así que por lo tanto no correspondía a nosotros hacernos cargo de eso. En el caso de Sartor, lo relevante es que Sartor financió la adquisición de las acciones de la U a través de financiamientos de fondos hacia el Tactical Sport, y no hay ningún otro elemento adicional. Yo creo que lo más importante es que cuando se realizan este tipo de operaciones existen garantías, y en este caso estaban las propias acciones. Ahora que las acciones, según entiendo, que se recibió el contrato, han vuelto a la administradora, en este momento a cargo de un liquidador, la verdad es que los fondos van a poder pagarse su totalidad, incluso si es que esas acciones eventualmente fueran vendidas al mismo precio al que se compran, o sea, que precio que incluso ha sido señalado que es bajo alguno, así que no va a haber ningún perjuicio.
24: Abogado, usted dentro de los descargos hacen que en realidad obviamente se tome en cuenta que acá no es necesario considerar la prisión preventiva, sino que buscan un arresto total. Si nos podría explicar también cuál es el argumento para rebajar aquella medida cautelar.
3: Sí, por supuesto. De hecho, alguno de los querellantes señaló a un medio de comunicación, a Radio ADN específicamente, que ellos buscaban, mediante la amenaza de prisión preventiva, tratar de forzar una negociación o un pago. Y la verdad es que el derecho penal no está para eso. El derecho penal está para revisar si las conductas que se realizaron correspondían o no a un delito, y eso se tiene que ver eventualmente en un juicio oral. Las medidas cautelares que se decretan en el tiempo intermedio son solamente para asegurar los fines del proceso, y en este caso no existe ninguna necesidad de una medida tan gravosa como la prisión preventiva, y eso resulta absolutamente evidente. No hay ninguna posibilidad de comisión de nuevos delitos cuando ya no está a cargo de la administración de ninguna de las
24: abogado, acá en general después de las audiencias hemos tenido posibilidad de hablar con varias personas, y de alguna manera se ha creado un escenario donde Pedro Pablo Larraín, su cliente, pareciera ser el cabecilla todo esto. Incluso pudimos hablar con Michael Clark y ahí se me toca de rebote toda esta situación con esas palabras. Para usted, ¿qué le parece que se refieran de esa manera quizás a lo que está sucediendo?
3: Yo entiendo que cada persona que está involucrada en una causa como esta quiere tratar de establecer los límites a su propia responsabilidad, pero lo cierto es que se trataba de una empresa bien establecida, con donde distintas personas que tenían distintas funciones, y cada uno debe responder de acuerdo a los propios actos de función que tenía. Tratar de señalar otra cosa distinta, la verdad es que resulta prácticamente irrisorio que nadie más tuviera conocimiento de nada o no participara en nada. La verdad es que resulta completamente absurdo.
4: El abogado Jaime Vinter, representando a Pedro Pablo Larraín, haciendo referencia a una entrevista de enero de este año aquí en Radio ADN, ¿no? Como un argumento, y es la conversación que tuvimos, él estaba, me parece, en ese momento en España con Gonzalo Echeverría, que fue uno de los afectados por el caso Sartor.
2: Tal cual, pues, y donde en el fondo lo que se pide es de parte de los querellantes y de la fiscalía también, y de Todesca, porque acá son varias partes las que están pidiendo prisión preventiva. Se pedía en función del peso argumental y de la cantidad de delitos, que no nos olvidemos que se cifró en 6 delitos, digamos, los delitos en los cuales incurrió esta gente, daba mérito suficiente para que hubiese prisión preventiva. Yo creo que en este minuto está siendo el gran tema de la defensa, lo acabamos de escuchar, ¿no? De que finalmente la cautelar sea con arresto domiciliario, y no cumpliéndolo en un recinto penitencial.
7: Sí, y como dato, ¿eh?, para el arresto en Capitán Javer, hay que es anexo penitenciario, ¿no?
2: Sí.
7: Hoy día enfrenta problemas de capacidad y saturación debido al alto número de imputados por delitos económicos y de corrupción.
2: Que imagínate.
4: Cuando nos conectamos a la señal del Poder Judicial, un ratito en la mañana, me parece que era este mismo abogado el que exponía Rocío Ayala. Y uno de sus argumentos era que los delitos son anteriores a la nueva ley de delitos económicos y que por lo tanto las penas no podían ser tan altas. ¿Puede haber ocurrido eso dentro de los alegatos de esta jornada, Rocío?
0: Sí, de hecho, Carlos, fue un alegato que se extendió por 3 horas y media. Era parte de lo que se señalaba recién acá en conversación con ADN, el abogado Jaime Dinter, a quien escuchábamos. Él hacía un resumen, ¿no?, de un poco en qué se trató su defensa, donde también hablan de aquello, porque para decretar prisión preventiva, lo que nos dicen los abogados es que uno estima que los delitos tienen que ser superiores o la posible condena de 5 años. Y un día. Entonces acá la fiscalía y distintos abogados querellantes hacían sumas de los delitos. Nosotros tenemos muy presente lo de Michael Clark por un tema obvio, que es el de Azul Azul y Universidad de Chile, y ahí hacían una suma que decían que al menos eran 21 años en un escenario bastante favorable, que podía ser muchísimo más. Entonces acá, dentro de lo que señalaba el abogado, era que estábamos hablando de algunas acciones que querían formalizar, que eran desde 2016. Entonces, por eso él quería dejar muy claras las fechas y también la participación de cada uno en las sociedades y también qué significaba realmente el perjuicio del cual estaba hablando la fiscalía.
4: Sí, no sé, Tigre, si quieres algo más sobre este punto, porque incluso lo dicen nuestros amigos, comenzamos a hablar de la Universidad de Chile y ayer ganó y la U avanza en la Copa Chile, y como que el ánimo, la energía en el estudio con los tenores y la soprano se chupa, cambia. Y la gente de la U también quiere salir de esta depresión total.
6: Yo quiero tratar de interpretar algo a partir de lo que se dice acá. Porque estamos en un país donde siempre pensamos, y muchas veces, que el otro no sabe. ¿Y por qué digo esto? A partir de las declaraciones que nosotros vamos escuchando todos los días y ponemos atención al trabajo de Rocío. Michael Clark llegó diciendo, e insisto en esto, que a él le tocaba esto de rebote. El abogado acaba de decir todo lo contrario. Él dice que no tiene relación a que a él no lo van a incriminar por nada, que no tiene ningún delito, 6 causas en su contra. Que no había vínculos con en ningún momento con Universidad de Chile, que Sartor era independiente, Universidad de Chile, Azul Azul en las audiencias. Que finalmente a él no le puede pasar nada porque no tenía ningún vínculo con otras personas. Es todo lo contrario. O sea, ¿Qué es lo que están buscando con este mensaje comunicacional? ¿Por qué se busca instalar este tipo de tonteras cuando sabemos todos los alcances de un caso tan grave? O sea, con mucha gente. Pero si aquí escuchamos desde enero las personas que perdieron su dinero, los montos de los que se está hablando. O sea, si hoy día entra dinero a la U, esto también es parte de un liquidador. Ayer estaban pidiendo en la tarde que las personas que están en la administración de Universidad de Chile tendrían que dar un paso al costado, pero no lo dice un programa deportivo, lo están diciendo las personas que están ahí todos los días al interior de las audiencias. Entonces, en algún minuto tengamos un poquito de decencia y respeto con lo que señalamos, con lo que estamos hablando, si esto es muy grave.
4: El abogado, por último, es hermano del diputado Gonzalo Vinter, ¿eh? Me aportaba acá un buen amigo en la mesa.
0: Sí.
4: Rocío, no sé, lo cerramos porque en la cancha por lo menos las cuentas son alegres para los azules.
0: Sí, de hecho son alegres, solamente mencionar que, ha salido un reportaje que en realidad va muy de la mano con lo que nosotros hemos contado en Canal 13. Salió el reportaje, nosotros ya lo habíamos escuchado en los alegatos de la Fiscalía, que hay varios contratos de los cuales ya habíamos detallado, sobre todo en ADN.cl, este contrato de confidencialidad que hay entre Tactical Sport, firmado por Michael Clark, y el gerente deportivo Manuel Mayo. También se ha mostrado, en realidad se ha mencionado, ¿no?, con Moon Valley, que también lo habíamos hablado acá a las 14, que era quien iba a ejercer el asesor como asesor financiero para dirigir la venta, las cuotas de Tactical Sport, para que salga Sartor de Azul Azul. Esto lo habíamos mencionado con la presencia también, quizás un poquito más lejana, pero Patrick Kiblinski, ¿no?, que estaba también bordeando, ¿no?, esta operación que finalmente no se realiza. Y otro contrato que también habló la fiscalía era por parte de Marcelo Peche como asesor de la gestión deportiva. deportiva, recordemos Marcelo Peche vinculado a Huachipato, esta gestión deportiva iba a estar en las ramas del fútbol profesional, fútbol femenino, fútbol juvenil, y también tenía una cláusula de confidencialidad que de hecho estimaba un sueldo de 2.5 millones de pesos con un bono, pero de acuerdo a lo que entendemos que se declaró en la fiscalía, este nunca se llevó a cabo finalmente, así que creo que eso en cuanto a lo que podemos sacar en limpio acá, de acuerdo a este sexto día de audiencia, de formalización. Y en lo deportivo, sí, las cuentas son alegres, obviamente después de haber ganado a Unión San Felipe por la mínima, hay que cosas que mejorar, obviamente, elecciones, pero era un partido donde Universidad de Chile no contaba con Eduardo Vargas, con Charles Aránguiz, con Fabián Ormazábal, con Marcelo Morales, o sea, cuatro titulares, entonces había que ver cómo iba a readaptarse el equipo, y ahí Fernando Gago queda bastante conforme con el debut de Diego Cofré, que de hecho también lo celebró en sus redes sociales, con el gol de Nicolás Fernández, que es un jugador que ha perdido minutos, ¿no?, en esta competencia con Ormazábal, por lo tanto, en general, también se le preguntó la conferencia por Lucero, que no pudo convertir, que de hecho la diferencia del marcador es solo un gol, pero aún así Gago dice que tuvo que ver la cancha sintética, que en general hubo desgaste, que era una defensa muy cerrada, así que las cuentas son alegres, solo la preocupación de Israel Poblete, que salió lesionado antes de la media hora, pero esto fue por un golpe que va a seguir en observación.
4: Buen pase de Lucas Barrera en el único gol del partido, pero qué mal la intervención del arquero San Felipe Tigre, ¿eh?
21: Sí, se quedó en esa, lo miraba al central pensando que llegaba Cañete primero, pero llega Fernández que queda la pelota, un desahogo para Fernández, futbolista que era titularísimo, capitán de Audax Italiano, Nicolás Fernández, y que principalmente ha jugado poco y nada con la camiseta de la U, que le permite ese gol. ¿Leí alguna crítica de los hinchas? Poquito a partir del equipo sin marcar una diferencia mayor, pero necesitaba la U ganar este partido y ya meterse en lo que viene en el marco de la Copa Chile.
4: Y para enfrentar a Palestino, ¿hay bajas en la U, Rocío?
0: Sí, está confirmado ya que no va a estar Lucas Barrera por suspensión, sumó su quinta tarjeta amarilla en el partido pasado, así que él no va a poder estar, va a tener que mover otra vez la oncena, buscar a alguien en el medio terreno, va a reaparecer Marcelo Morales, lo más probable por la banda izquierda, también Fabián Ormazábal, es muy probable que esté Eduardo Vargas, que ahí recupere su puesto Charles Aránguiz en el medio terreno. La duda es qué va a pasar con Tobias Reinhardt, porque hoy fue su primer entrenamiento en el Centro Deportivo Azul de la mano de Gago con los jugadores y era la primera vez que iba a poder conocer al plantel, así que Tobias Reinhardt todavía está en este proceso de adaptación, más allá de que hizo pretemporada, de que ya venía con rodaje desde Italia, pero para Gago hay dos cosas que son muy importantes: el descanso, eso no lo tranza, y la adaptación. Por lo tanto, yo veo difícil en realidad que pueda estar contra Palestino, pero vamos a ver cómo siguen avanzando las jornadas para ver si es que llega o no la posibilidad de tener a Reinhardt dentro de la citación.
7: Observando otra de las aristas, de las vertientes, Universidad de Chile, que es por donde puede ir también una luz, ¿no? Durante toda la Copa de Chile, el técnico Gago, recuerdo que le vi por lo menos hacer debutar a 5 o 6 jóvenes de la cantera, y algunos me parecieron muy interesantes, eran sus primeras armas, por supuesto, en el profesionalismo. Me parece que si la U puede, tiene que enfocarse, apuntar ahí. Rocío, quería preguntarte eso, ¿cómo mira Gago a los jóvenes? ¿Cómo el balance que hace de esta pasada?
0: Sí, era algo que comentábamos ayer a las 20, que de hecho Fernando Gago en la materia del minutaje sub-21 va muy avanzado. En el promedio que hacíamos después del partido con Huachipato, eran menos de 30 minutos por partido los que tenía que hacer jugar un sub-21, que Fernando Gago dijo en una conferencia allá en la Florida que para él sabía que existía la regla, que era la primera razón por la que también ponía jugadores jóvenes, pero también si los mantenía era porque estaban rindiendo, es el caso de Nacho Vázquez, de Agustín Arce, que ayer también le dan descanso, más allá de que estuvo en la banca, así que es una materia que en realidad la tienen bastante conforme en el cuerpo técnico, porque ya está muy, pero muy avanzada, y aparte les están dando rendimiento y les están dando la razón de ponerlos, así que por ese lado Fernando Gago ayer tuvo la opción de poner a Diego Cofré, que lo consultaron los colegas, por qué Cofré y no Matías Riquelme, por ejemplo, u otro jugador en el medio, y él dice que sentía que era el momento de darle profundidad al equipo, tiene jugadores como que van a tener todos que disputarse el apodo de Pichu, porque está Vázquez, porque está Reina, y también Cofré, todos con esa característica un poco de utilizar esa técnica, ¿no? Ese dribbling, que esa cachaña que a veces se le puede caracterizar a ese tipo de jugadores.
4: Rocío, por último, pensando que viene el clásico, ¿cómo lo preparan? Es la U local en el Estadio Nacional, ¿y qué te dicen los azules? Ellos quieren enfrentar a Colo-Colo con Bocinha en el arco, ¿no?
7: Estás haciendo muchas preguntas, Carlos.
0: Sí. A ver, de Bocinha, la verdad, la última vez que se habló de él fue cuando yo les contaba, ¿no? Que en ese partido con España y Cabo Verde decían si sería una locura realmente enfrentar, o sea, poder traerlo a Chile, que era algo que era un sueño, pero no sabían si era un sueño posible. Entonces, después de eso, en realidad nos ha vuelto a hablar o a proyectar la posibilidad de enfrentarlo. Sé que, por ejemplo, han habido algunos likes, hay de algunas publicaciones del barbero que ayer le hizo el look a Bocinha, Charles Aránguiz ahí muy pendiente. Entonces ha habido una recepción tal vez un poco más interna. Veremos si es que quieren que ataje o no Bocinha para ese 23 de agosto, donde ya se ha trabajado bastante desde hace un par de meses, que sabemos que se está coordinando todo para recibir al público visitante. Van a ser menos de 1000 entradas para los hinchas de Colo-Colo, es lo que tengo entendido. Se está todavía definiendo aquello, pero ya van 6 reuniones de coordinación. De hecho, ya se realizó una visita inspectiva al Estadio Nacional para ver todo lo que va a ser el flujo del público. Van a instalar también un sistema de seguridad, me decían, muy avanzado, que de hecho Universidad de Chile estuvo averiguando desde Brasil para poder tener entonces todas las precauciones. Hay todavía una reunión más planificada. Han estado participando desde la Municipalidad de Ñuñoa, Carabineros, los dos equipos, pero queda una más, nos comentaban, donde deberían estar los presidentes de los clubes, tanto Aníbal Mosa como Cecilia Pérez, representando a Blanco y Negro y Azul Azul, y el delegado también presidencial de la región metropolitana. Así que todavía queda un último paso, pero va muy pero muy avanzado, y la U, como les digo, también trabajando en medidas de seguridad inéditas para lo que será la vuelta al público visitante a fines de agosto.
4: Sí, y preliminarmente se nos decía 800 entradas tal vez para la gente de Colo-Colo en ese clásico del 23 de agosto en el Estadio Nacional. Oiga, se aprende, uno trata de entender siguiendo las audiencias, pero usted lleva 6 días, ¿ah? ¿Cuántas veces Rocío Ayala ha escuchado la expresión su señoría?
0: Bastantes, ¿ah? Magistrada también. De hecho, bueno, uno que viene de afuera lo va comparando con las películas, como hablábamos ayer, pero sí, su señoría ya se le menciona bastante, sobre todo cuando hay un problema, por ejemplo, más de color, ¿no? De que falló el internet y los que están conectados por Zoom, ahí se pide a su señoría, pongamos una pausa, o su señoría, ¿en qué momento vamos a tener el receso? Más que nada es ese tipo de intervenciones, pero también en los alegatos para llamar la atención de la jueza Paulina Moya, también hemos escuchado esa frase que obviamente para nosotros es más caricaturesca, pero para ellos es del día a día.
4: Sí, estaría bueno ese respeto, Tigre, ¿eh? Nosotros que somos conductores, ¿eh? Como que de pronto ahí de parte de los panelistas también, ¿eh? No sé si su señoría para pedir la palabra, pero...
21: No ese concepto.
4: A ver, no quedaría bien, pero buscar una forma más, ¿eh? Porque a veces se suben por el chorro los tenores, ¿eh?
21: Algo al respecto.
4: Este 14, 15 y 16 de agosto...
0: El hecho de decir tenor también tiene cierto grado de honor.
4: Es un vocativo, sí, claro, puede ser. Sí. Cuando la gente manda su audio, hola tenores.
7: Hola tenores.
4: Claro, bueno, para que no se hagamos.
5: Hola trovadores.
4: Hola trovadores, hola tenedores. Ya, chao, Rocío, que pase lindo, ¿ah?
0: Bueno, adiós, magistrados.
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4: Sobre la hora, Felipe Puccio, tenemos pendiente a sus ganadores, ¿ah?
21: Sí, ya está. Gentileza de mi casa. Oficial y también de los tenores, claro. Francisca Smith va a ver a las guerreras hoy ante la República Checa a las 20 horas en el Estadio Nacional, el Mundial Sub-17 de voleibol.
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21: Thiago Almada está a un paso de ser fichaje de River Plate por la módica suma de 20 millones de euros.
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21: Cobarde. Diego Forlán, héroe de Sudáfrica 2010, fue anunciado hoy como el entrenador de la sub-20 y también de la selección mayor de Uruguay.
4: Porque este domingo hay Liga de Primera con Universidad de Chile versus Palestino en el Estadio Nacional. 2 equipos en racha con antecedente en empate. 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
21: Felipe Mora jugó 73 minutos en la derrota del Atlético San Luis por 4-2 ante el Inter de Miami en la Leagues Cup.
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21: En el mismo torneo, el FC Dallas dio cuenta del Querétaro, equipo de Esteban González, por 2-0.
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21: Y en Maipú están en sintonía, en un local histórico, patrimonial, están en Avenida Portales 575, se llama El Panguipulli, hoy están de aniversario.
5: Ah, muy bien.
21: 8 años.
4: Muy bien, Panguipulli. Muy bien, me gustó ese saludo. Lindo programa, programa lindo, gracias por la sintonía, sigan con nosotros, ya viene ADN Top. Ah, claro, y nos vamos escuchando, por supuesto.
21: A ver, porque faltaba algo de ver.
4: Claro. Estaba prometido y ya despidiendo el programa, ¿no? Ever Ludueña, con Trovador. Vayan a verlo a Viña mañana, lo van a pasar bien, ¿eh? Recomendado por Danilo Díaz. 20 horas.
21: Recomendaciones.
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0: Ahí se puede ver en el YouTube de ADN, en el Barbón Comedy.
1: Sí, pues.
0: Comedy. Ah, muy bien, pues.
1: Un segmento.
0: Claro.
1: La conferencia de prensa con Trovador.
0: Ese es el dato.
1: 25 minutos imperdible.
0: No, se pasó. Está en el YouTube de ADN.
1: Señor.
0: Oiga, pero qué dato.
1: Se transmitió en vivo anoche.
0: Para el que quiere sacar la vuelta en la oficina, pero es un datazo.
2: Un datazo, 25 minutos libre,
0: porque, Claro, porque está ahí frente al computador, se pone los fonos.
2: Claro.
1: Como que está trabajando.
0: Pero deja el Excel, no tiene para qué verlo. Lo vea. Lo ve, deja el Excel ahí, como que está trabajando y está escuchando.
3: En la oficina de Carlos Costa.
2: Vas manejando ahí con la. Vas pasando la ventana a ventana.
4: Para los terrones mañaneros.
0: Exacto, además, mañana, tempranito, los veo, los escucho. ¿Qué es lo que decía Berludueña en esta conferencia a propósito de las teorías conspirativas en el fútbol? Con esta nos vamos, chau.
5: Bueno, sí, hubo, viste, muchas teorías conspirativas, dejó mucha tela para cortar la espinal con España. A mí, yo viví una situación similar, no la he contado muchas veces por temor.
6: ¡Upa! Atención acá, ¿eh?
5: Por temor a represalias, pero acá me siento entre amigos, me siento contenido. A mí me quisieron sobornar en un partido con Chaco. Yo estaba en Chaco Forever contra River y River necesitaba hacernos 6 goles para pasar a la liguilla pre-Libertadores. Y en el entretiempo estábamos 4-0, nos habían hecho 4. Tenían que hacernos 2 más. Entonces vino un directivo del club, trajo dinero sucio, mal habido, en un portafolio escolar y dijo: acá está la viva, la crocante con gomita. La billuya, la que manda. Necesito que vayan para atrás, que jueguen mal y le hagamos 2 goles más, dice el tipo. Y entonces dijimos: ¡no! ¡No! ¡No! No, se escuchaba esto. Y el capitán le dice: se equivocó de vestuario, le dice.
6: ¡Ah!
5: Este es un equipo de hombres. Y todos dijimos: es el capitán. Pero ¿qué pasa? El 6 del equipo venía mal. Le habían vendido un Renault 19 cagado a amortiguadores. Se atrasó con la cuota del seguro, necesitaba liquidez, estaba muerto. Entonces el 6 miró así, como diciendo: bueno, y agarró. Y donde agarró el 6 se desmadró.
6: No.
5: Agarró el 11, agarró el arquero, agarró el 2, agarró el 8, todos agarraban. Yo digo: se va a la mierda. Y el tipo me cierra el portafolio y me agarra los dedos. Me mira y me dice: Ludueña, estoy pagando para que jueguen mal. Usted juega mal sin plata.
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1: 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Son las 6 horas.
0: 6 de la mañana.
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1: Más de 300 camiones se encuentran varados tras la acumulación de nieve en el paso fronterizo Pino Achado. Esta jornada se esperan intensas nevazones en la zona.
2: Ya llegó a Colombia el presidente Kast para participar de la ceremonia de investidura del mandatario electo Abelardo de la Espriella. En la instancia también participarán los presidentes de Argentina y Ecuador, Javier Milei y Daniel Noboa.
1: La agenda de seguridad del gobierno vuelve a generar divisiones. Alcaldes piden intervención profunda mientras expertos llaman a un debate técnico.
2: El Tribunal Constitucional fijó un cronograma para revisar los requerimientos de la mega reforma. El 12 de agosto habrá audiencia pública y el 13 alegatos.
1: Sin dar declaraciones, el exdiputado Joaquín Lavín León dejó el anexo penitenciario Capitán Llaver. El exparlamentario de la UDI retornó a su domicilio tras casi 3 meses recluido por la investigación por presunto fraude al fisco e infracciones electorales.
2: A casi 2 años de la implementación de la ley Karin, diputados presentan proyecto para suspender por 5 años la iniciativa y reabrir un debate sobre las normativas.
1: Chile y Venezuela formalizaron el restablecimiento de sus relaciones consulares. Las autoridades procedieron al intercambio de las notas diplomáticas firmadas por sus respectivos cancilleres, sellando con ello el pacto institucional.
2: Desde el Senado han llamado a evitar juicios anticipados en el marco de la causa abierta contra el senador Fidel Espinosa por presunta violencia intrafamiliar.
1: El presidente de Estados Unidos, Donald Trump, negó que el país se enfrente a una escasez de municiones y calificó como noticias falsas los reportes que apuntan a una disminución de las reservas de armamento. Además, advirtió que los responsables de las filtraciones podrían enfrentar penas de cárcel.
2: Y en el deporte, Colo-Colo ya tiene un principio de acuerdo para sumar un nuevo refuerzo. Iván Román llegaría desde el Atlético Mineiro a sumar a la defensa del cacique en un préstamo hasta finales del 2027.
1: Universidad Católica anuncia el regreso de Gary Medela a los convocados para enfrentar este viernes a Cobresal. Los cruzados suman 3 partidos sin ganar, 10 de goles en contra en esos encuentros y mucha inquietud antes de viajar a jugar Copa Libertadores en Argentina.
0: 6:03
3: 6:03

0: buenos días, chicos.
1: Hola, hola, muy buenos días. Alejandra Rojas, hay un grito de guerra que nosotros evocamos los días viernes y que la gente no puede, porque es la cábala.
0: A ver, ¿cuál es?
1: ¡Bendito viernes!
0: ¡Bendito viernes!
1: Calmado, hay gente que está despertando, lo dejamos pegado en el techo.
0: Disculpen, es que como sabrán, nosotros despertamos hace como 2 horas.
1: ya llevamos como 3 tazas de café, entonces ya caminamos por las paredes.
0: Siete vidas.
1: Oye, estamos escuchando a don Carlos Vives porque está de cumpleaños un día como hoy.
0: Mira.
1: 65 años. Oye, se trae su edad, don Carlito.
0: Está bastante bien. ¿Qué
1: don
0: vamos a
1: Carlos
0: decirlo?
1: Alberto Vives Restrepo, que nació un 7 de agosto de 1961, cumple 65 años. Mira. Así que nos sirve de excusa para escuchar música y ponerle baile este día viernes. Tomémonos esto así.
0: Bastante onda. Ponerle bastante onda.
1: Exactamente.
0: Todo
1: sí. Y además, a esta hora en la capital hay 7,6 grados. No se siente, mira, no lo sentí.
0: Estaba bastante.
1: No te siento nada, a pesar de que va a estar el día cubierto hoy día con 14 grados de máxima, por lo menos para la región metropolitana.
0: Mira, en el norte, Arica, tienen actualmente 18 grados y va a estar nublado durante todo el día, tanto en la mañana como en la tarde y también en la noche con una máxima de 19 grados. En Iquique también cubierto y nublado todo el día, con una máxima de 20 también para allá. Y en Antofagasta, 19 grados como máxima, con una tarde bastante soleada.
1: En Copiapó se quedan con 23 grados. Mira, bajó harto la temperatura en Copiapó. Cielo despejado por la tarde, La Serena y Coquimbo. Nubosidad parcial todo el día, 16 grados de máxima. Y Valparaíso y Viña del Mar van a tener cielos cubiertos, 13 grados y viento por la tarde.
0: Por la parte de Rancagua ya van a tener una máxima de 10 grados y va a estar nublado durante la mañana y también durante la tarde. En Talca una máxima...
1: Espérate, que Rancagua dice una gotita por la noche.
0: ¿En serio?
1: Pero además, sí, Rancagua y además probabilidad de nieve para mañana. Yo veo ahí mira... ¿Sí? ¿No estoy mal?
0: Tienes toda la razón. Sí, el sábado, en la madrugada, nublado, chubascos, agua, nieve, aislados y escarcha. Chiquillo.
1: Mira, chiquillo, ojo.
0: Rancagua,
1: póngale precaución.
0: Póngale
1: sobre todo a la conducción si va a salir mañana temprano.
0: Efectivamente.
1: Porque puede que no caiga nieve, pero por ahí se te forma hielo.
0: Ojo que también Talca tiene exactamente lo mismo para el día de mañana durante la madrugada y
1: agua,
0: durante la mañana.
1: Para
0: y
1: mañana
0: también el día de en Talca para el día de hoy una máxima de 11 grados, nubosidad parcial. Y también durante la tarde y la noche, posibilidad de chubascos aislados y leves también.
1: Y en Chillán también debería caer nieve el día de mañana, agua, nieve por lo menos durante toda la jornada de mañana. Hoy día para tener precipitaciones por la noche. En Concepción, viento y lluvia toda la jornada, para ella no hay nada de pronóstico de nieve, así que no se hagan esperanza en Conce. Y en Temuco, viento y lluvia toda la jornada y precipitaciones máxima de 9 grados.
0: En Valdivia una máxima también de 9 grados y durante el día de hoy tendrán el cielo bastante nublado y con un par de chubascos con ráfagas de viento. Para mañana también tendrán el cielo nublado y con chubascos durante todo el día. En Puerto Montt, 7 grados como máxima, cielo cubierto con lluvia débil. Mira, y en la tarde ya también puede haber agua, nieve dentro de Puerto Montt y mañana también. Mañana durante todo el día tienen pronosticado chubascos y posibles aguas nieves. En Coyhaique, máxima de 3 grados el día
1: ahí
0: de hoy.
1: Ahí va a nevar de plano, aquí sí, no andamos con medias tintas con agua nieve, nieve de plano.
0: De hecho, creo que ya tiene que haber estado nevando durante la madrugada, según el pronóstico, y ya ahora en la mañana tiene
1: está
0: que estar
1: todo
0: nublado,
1: blanquito.
0: Más o menos ya estamos listos, y durante la noche también van a haber nevadas.
1: En Punta Arenas nada de nieve, nada de lluvia, 3 grados de máxima, y en Rapa Nui van a tener viento y lluvia todo el día con máxima de 20 grados.

0: Así que precaución, Rancagua, Talca y Chillán, que podrían tener precipitaciones de agua nieve durante la jornada de mañana.
1: ¿Les gusta la nieve, chiquillos?
0: Mira, si tú tienes cómo refugiarte y estás preparado por para supuesto. Recibirlo, es divertida. Exacto. De otra manera, es un problema bien muy importante, grande. Sobre todo para la zona de Chillán, donde lo han pasado bien mal con la lluvia.
1: Exactamente, va a estar
0: así
1: bastante
0: que
1: completo.
0: Precaución con eso. Igual van a estar las vías abiertas de comunicación durante el día de mañana, van a estar los chiquillos aquí haciendo la ADN te acompaña. Si usted quiere contarles cómo está la cosa, recuerde que mañana también puede mandar su mensaje.
1: Pero mándenos su mensaje también el día de hoy, porque lo queremos escuchar el día, no lo mande mañana. Mándenos a nosotros, no, quiere hablar con nosotros.
0: No nos abandones.
1: Eso es como para después.
0: Ale, tú no sabís, pero nosotros tenemos un editor de contenido llamado Papito, que cuando no llegan mensajes de audio se viene a parar acá, adentro del estudio, y me dice: yo no me levanté, yo no dejé a mi guaguita sola, ¿para qué? Para que esta gente no mande mensajes.
1: Este hombre está aquí así trabajando para ustedes, así que por favor.
0: 569-85-21-23-60. No nos abandonen este día viernes y además mándele cariño a Alejandra Rojas porque hoy es su último día de reemplazo.
1: Amigos, me voy. Yo lo he pasado chancho con ustedes en todo caso.
0: Te queremos dar las gracias, Ale. Yo y todos los auditores por haber venido a levantarte a esta hora de la madrugada. Acompañando.
1: Tú sabes, es un placer para mí estar aquí, puro love por esta zona
0: horaria. Te decía, mi mamá no me preguntaba si ustedes son amigas con Lale. O sea, sí, pero
1: en verdad,
0: miren, esto surge en la magia de la radio.
1: Exacto, esta magia, esta complicidad es increíble.
0: Ya, ponga su nombre, más 569-85-21-23-60. Cariños para la Ale. Ayer salió Joaquín Lavín León de
1: prisión preventiva. Oye, sí, y yo le tengo harto que contar de eso, así que si usted quiere conversar, conversemos, por favor.
0: Hágale pregunta a la Ale, porque aquí está para responderla. Además, está la nueva reforma en seguridad, está también su fin de semana, hoy día el día de la cerveza, así que usted ponga su nombre y acá lo saludamos.
1: Lo saludamos.
2: 6:09.
3: 6:09.
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1: Hay alguien que está siempre activo, siempre ahí, siempre atento.
0: Siempre
1: atento y que siempre nos cuenta todo lo que ha pasado durante las horas donde estábamos nosotros durmiendo.
0: Richard Jiménez. Hola, Richard.
1: ¿Cómo estás?
4: Hola, buenos días. Si partamos dando cuenta de lo que pasó en la comuna de La Cisterna, donde un hombre fue ultimado a tiros tras una riña al interior de un CITE. Se vio enfrentado a dos sujetos, hubo una discusión previa al ataque homicida. La víctima de 29 años es de nacionalidad colombiana. Se escucharon varios disparos y posiblemente hubo un arma blanca también, un cuchillo involucrado al momento de producirse este crimen. Un asesinato que se produjo a eso a las 21 horas en un CITE de la mencionada comuna en la zona sur de Santiago, donde habría estado viviendo la víctima. Una prima estaba en compañía de él al momento del ataque. Ella y otras personas quisieron trasladarlo en un automóvil a un recinto asistencial, pero murió antes. En otra información, por otro hecho, en Peñalolén, en tanto, los ocupantes de un automóvil que se les vio en sentido contrario al tránsito vehicular evadieron un control policial queriendo atropellar a carabineros, se nos dijo. El automóvil cayó a una zanja tras la persecución que se produjo, cayó a una zanja de un canal de regadío, esto por Avenida Quilín con Los Cerezos. Esto permitió detener a dos ocupantes de aquel vehículo, uno de 34 años y otro de 22 años, ambos chilenos con antecedentes. Se supo que el auto en el que andaban había sido robado en horas de la tarde en la comuna de La Reina. Richard Jiménez, ADN.
2: 6:11.
3: 6:11.
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0: Oye, nos vamos a ir hasta el norte de nuestro país a una información que es terrible, pero tiene el lado bueno de que finalmente se logró dar con los responsables, a pesar de que sabemos que este tipo de situaciones no dejan de ocurrir siempre, pero por lo menos hay una sanción. El Ministerio Público culminó 5 operativos en la región de Tarapacá para atrapar a una asociación ilícita dedicada al tráfico de menores y explotación sexual.
1: Imagínate, son 10 personas formalizadas y más de 11 víctimas rescatadas y 20 millones de pesos incautados. Esta organización incluso promocionaba los prostíbulos a través de internet.
0: Desde Cernamec confirmaron que las afectadas ya están recibiendo apoyo.
1: Sobre todo esto nos va a contar Nayadet Oyarzur.
5: Luego de 7 meses de investigación, detectives de la Brigada de Delitos Sexuales de Iquique junto al Ministerio Público realizaron 5 allanamientos simultáneos para desbaratar a una asociación ilícita dedicada a la explotación sexual de menores de edad y trata de personas, obteniendo grandes beneficios económicos. 10 personas fueron detenidas, entre ellos los líderes, y 11 las víctimas rescatadas. Luego de estas intervenciones, tras un arduo trabajo de inteligencia, como interceptar llamados telefónicos para establecer la función de cada uno de sus integrantes, quienes operaban bajo el mismo modus operandi, trasladar mujeres indocumentadas por pasos habilitados, aprovechando los 90 días que se les otorga como turistas para que se dediquen al comercio sexual. Esto lo expuso el subprefecto Juan Gallardo, jefe de la Brigada Investigadora de Delitos Sexuales de Iquique.
6: 5 inmuebles, 2 clandestinos, uno en la ciudad de Iquique, otro en Alto Hospicio, en donde se lograron rescatar 11 víctimas, entre las cuales existían 2 adolescentes de 16 y 17 años. Todas las víctimas eran de nacionalidad boliviana, hubieron 10 detenidos de nacionalidad boliviana, peruana y chilena. Podrían existir más víctimas.
5: Se logró la incautación de más de 20 millones, vehículos, celulares usados por los cabecillas para planificar la denominada agenda, además de un camión utilizado para trasladar a estas mujeres, quienes eran captadas por otros sujetos desde Bolivia. La Fiscalía de Tarapacá agregó que las víctimas ingresaban a Chile con una deuda de 900 bolivianos para retenerlas y que los prostíbulos eran promocionados por internet, ofreciendo incluso servicios a domicilio. Hecho que culminaron en la prisión preventiva de los 10 detenidos, lo que fue confirmado por la fiscal Camila Albarracín.
7: Trabajaron durante la ampliación de la detención la Brigada de Delitos Sexuales de Tarapacá, es que pudimos determinar la participación y la existencia del delito y considerar proporcional a magistrado la prisión preventiva para todos los integrantes de la organización, que son 10 personas, entre las cuales son 4 mujeres y el resto hombres, uno de ellos chileno.
5: La Seremi de la Mujer y Equidad de Género de Tarapacá, Lucrecia Mena, valoró este procedimiento interagencial y por su lado la directora del Cernamec en Iquique, Natalia Currín, confirmó la ayuda que están recibiendo todas las víctimas. En la zona norte, Nayadet Oyarzún, ADN.
2: 6:15.
3: 6:15.
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0: Oye, el Servicio de Impuestos Internos y la Cámara Nacional de Comercio lanzaron una plataforma para denunciar el comercio ilícito.
8: Mira, Sin Fachadas se llama esta iniciativa impulsada por estas entidades y busca fortalecer esta detección de lavado de activos y falsos comercios, porque se ha visto muchísimo eso, la presencia también en relación con el crimen organizado de estos lugares, por ejemplo, formales, las barberías, de repente uno ve 7 barberías todas juntas y eso igual llama la atención.
0: Ojo. O a veces, y lo veíamos cuando Evelyn Matei era alcaldesa de Providencia y ella denunciaba que el comercio informal o el comercio en la calle no solo tiene que ver con a lo mejor una persona que tiene necesidad y que no tiene otra forma y que se la intenta rebuscar, sino que detrás de estos lugares a veces hay mafias organizadas.
8: Exactamente.
0: Que se toman lugares, que acaparan lugares, que cobran cosas que no deben cobrar.
8: El comercio, a los formales les cobran.
0: Exactamente.
8: Claro, efectivamente.
0: Entonces hay hartas cosas detrás de esto.
8: Sí, con respecto a todo esto, nos va a contar Matías Castillo.
9: Si en 2024 fue el boom de las fiscalizaciones a barberías que eran utilizadas por el crimen organizado para lavar dinero, hoy el combate al comercio ilícito se ha ampliado ya no solo a este rubro, sino que también a ópticas, clubes nocturnos, molchinos, talleres mecánicos, entre otros. Y es que en el último informe del Observatorio del Comercio Ilícito y Seguridad, que encuestó a más de 800 personas, el 68,8% aseguró haber visto alguna tienda sospechosa, y si consideramos la percepción del fenómeno, un 74% cree que esto ha aumentado en los últimos años. Con el fin de fortalecer la detección del comercio informal y que va de cumplimientos tributarios, el Servicio de Impuestos Internos y la Cámara Nacional del Comercio lanzaron la plataforma Sin Fachadas, en que vecinos y vendedores podrán denunciar anónimamente actividades sospechosas. El director del CI, Jorge Trujillo, y el presidente de la CNC, José Pacomio, valoraron la iniciativa, ya que permitirá dar cifras claras de evasión tributaria.
10: Esto es evasión y esto es comercio ilícito. Nosotros tenemos cifras de evasión que son en torno al 18% de evasión que vamos a identificar mejor a través de este mecanismo.
11: Es muy difícil poder evaluar hoy día el impacto. La verdad es que es por eso que nosotros hemos querido tener cifras, tener hoy día denuncias para poder hablar realmente de lo que estamos hablando, sobre los efectos que puedan tener. La verdad es que se desconocen. Nosotros buscamos llevar a cifras concretas la percepción que tienen los chilenos respecto a esto.
9: Y es que la principal tarea de denunciar estos eventuales comercios ilícitos la tendrán los municipios, quienes reconocen que según la comuna es donde se establecen ciertos rubros que a primera vista generan sospecha. Los alcaldes Mario Desbordes de Santiago y Fares Jadue de Recoleta, conocidas por albergar a Barrio Mex y Patronato respectivamente, dieron cuenta del fenómeno en sus comunas.
12: Están en la palestra, por ejemplo, la enorme cantidad de ópticas que se ha abierto en la comuna de Santiago. La pregunta del millón, ¿todas esas ópticas realmente venden miles y miles de lentes todos los días o tenemos ahí negocios donde se lava dinero? La misma preocupación nos han planteado las vecinas y vecinos respecto, por ejemplo, de las barberías.
13: Sabemos que en el sector de La Vega existe un mercado ilícito importante que mueve miles de recursos y que no pasa por el sistema financiero. Sabemos que en el sector de Bellavista tenemos locales que sirven para actividades clandestinas.
9: Denuncias que se harán completamente bajo anonimato y que pueden realizarse en sinfachadas.cnc.cl rellenando un formulario. Los antecedentes serán utilizados por el Servicio de Impuestos Internos para una eventual fiscalización. Matías Castillo, ADN.
2: 6:19 minutos.
3: 6:19 minutos.
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0: Oye, nos vamos a ir hasta la región de Valparaíso porque hubo un caso ayer que nos impactó. Ahora, hay que esperar la investigación y todo lo que conlleva. Pero el senador socialista Fidel Espinosa y su pareja son parte de una investigación de la Fiscalía de Viña del Mar tras verse involucrada en una supuesta agresión de violencia intrafamiliar.
14: Siempre hay que tener ojo con estos casos porque, claro, hay que esperar la investigación y siempre son muy llamativos. Uno siempre lee este tipo de cosas o los comunicados de ayer que salieron tanto del Senado como también desde las redes del mismo senador, que también llamaban un poco a la cautela. Porque el senador negó este tipo de esta agresión y desde el partido incluso piden que se aclare todo lo ocurrido, evitando también el juzgar de manera anticipada, porque falta
0: la investigación, pero es foco público por totalmente. La calidad del senador de la República que tiene el señor Fidel Espinosa.
14: Efectivamente.
0: ¿Quién nos cuenta todo?
14: Gonzalo Pérez.
15: Durante las últimas horas de este día miércoles se registró una situación vinculada a un hecho de violencia intrafamiliar en donde, según se explica, una de las personas involucradas en esta supuesta agresión solicitó al conserje de un edificio llamar a carabineros tras haber sido agredida. La segunda persona involucrada en este hecho es el senador socialista Fidel Espinosa. Los funcionarios policiales ingresaron al departamento ubicado en la zona de Nueva Aurora, cerca de la avenida Agua Santa en Viña del Mar, en donde se percataron de un desorden dentro del inmueble, y al hablar con los involucrados, ambos realizaron acusaciones cruzadas. El fiscal explicó que ninguno de los dos quiso realizar una denuncia y también se habrían negado a ir a un centro asistencial para constatar lesiones. Así lo explicó Mauricio Díaz, fiscal del turno regional de instrucción y flagrancia.
16: Al interior de un departamento ubicado en el sector de Nueva Aurora, en la comuna de Viña del Mar. Aquí él estaba relacionado precisamente a una eventual situación de violencia familiar entre dos personas adultas y una de aquellas sería el senador Fidel Espinosa. Según los antecedentes preliminares que se pudieron recopilar hasta ese momento, una de las personas involucradas solicitó al conserje del edificio que llamara a carabineros, señalando haber sido agredida. Al ingresar al departamento, el personal policial observó desorden, daños en distintas especies y las dos personas entregaron versiones contrapuestas, ambas atribuyendo a la otra la realización de actos de agresión y una de ellas habría reconocido haber provocado daños al interior del inmueble. Sin embargo, las dos manifestaron no querer formular una denuncia formal y se denegaron a concurrir a un centro asistencial para constatar lesiones a ese respecto.
15: Ya se han generado algunas reacciones en el mundo de la política. El diputado socialista Nelson Venegas señaló que el hecho debe ser investigado y que de ser cierto sería un acto contrario a los valores del partido que ellos representan.
17: De ser cierto, un hecho de esta naturaleza, a título personal, como militante socialista, creo que es un hecho gravísimo. Creo que una situación de esta naturaleza contraría a los principios fundamentales sobre los cuales se estructura el Partido Socialista, que estarían establecidos en los propios estatutos. Pero aún es muy prematuro como para hacer un planteamiento de esta naturaleza. Yo siento que al final hay que esperar un poco. Esto recién comenzó y Creo que sobre todas las cosas siempre debe primar el principio de inocencia y una investigación razonable respecto de cómo se han dado las cosas y lo que tiene que ocurrir. Pero insisto, de comprobarse, creo que todos los socialistas estaremos de acuerdo en que esta es una situación gravísima.
15: Por su parte, el senador Espinosa, a través de un comunicado, señaló que esto se trató de una situación de carácter personal entre dos adultos dentro de un recinto particular y privado. Asegura que no existió ningún acto de violencia física y que no entregará más declaraciones. De todas formas, el Ministerio Público confirmó que ambas personas deberán concurrir a declarar en calidad de imputados y se ordenó que Carabineros realice rondas periódicas al domicilio para verificar cualquier situación que pudiera volver a ocurrir. En la región de Valparaíso, Gonzalo Pérez, ADN.
2: 6:23 minutos.
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0: ay. Que ustedes no saben las cosas que hablamos nosotros, es que ahora.
1: Cuando los micrófonos se apagan, ustedes no saben lo que pasa acá adentro.
0: El stand-up comedy que yo le hago a Alejandro.
1: Es que la falta de control, amigos, aquí. Nadie nos escucha, nadie nos ve, nadie sabe lo que pasa. Bueno. Ya.
0: Oye, estamos escuchando a Iron Maiden y le mandamos saludos, ¿sabes a quién? A Richard Soto, porque nos mandó un mensaje por interno diciendo que el cantante Iron Maiden, uno de los mejores de la historia, piloto de avión, esgrimista, escritor, empresario,
1: cacha,
0: y además cantante de Iron Maiden, Bruce Dickinson cumple 68. Yo le dije sí, porque Caíto Venegas, que todo lo sabe, ya lo tiene puesto ahí en la carpeta.
1: Está listo.
0: Lo tiene listo desde ayer, que tenía lista la selección. Así que Richard, misión cumplida.
1: Para que tú veas, estamos aquí celebrando.
0: Para que tú veas que estamos aquí, pues, obvio.
1: Y vamos a escuchar esta maravillosa música de Iron Maiden.
0: Para que despierten y queden pegados en el techo, el que no ha despertado. El que no despertó.
1: Si no despertó por mis gritos, va a despertar para, por los gritos, por lo de Iron Maiden.
0: Ya, oye, vamos a la tercera. ¿Qué es lo que trae en portada? CAS se despliega por la agenda de seguridad y fija diciembre como plazo para aprobarla. Claro, el mismo dijo que esperaba tener más encuentro que distancia con este proyecto de ley y los opositores. También fotografía de la Plaza Baquedano.
1: Yo vivo ahí, a ver
0: dice,
1: qué pasó.
0: Dice, el impacto de la remodelación de Plaza Baquedano, dice, velocidad de circulación disminuyó un 67%. Sí, pues lo que pasa es que antes, además de los trabajos que se están haciendo, lo que conlleva quitar pistas, poner pistas, camiones que entran, camiones que salen, además, la rotonda, que la intentaron quitar ahora y que ya no está, no tenía semáforo desde Seminario hasta Baquedano.
1: Y pusieron...
0: Y ahora pusieron dos semáforos, sí, más. Entonces, claramente la circulación disminuye su tiempo, porque ahora hay que respetar semáforos, que tiene que ver con el tránsito de las personas, lo cual está bueno, pero...
1: complica para los automovilistas.
0: Claro, le quitaste fluidez a la zona.
1: Se entiende.
0: También fotografía de Joaquín Lavín, que luego de 90 días abandona Capitán Llaver y pasa a arresto domiciliario total. Además, rectorías universitarias dejan de ser un bastión masculino. El inédito tercio del crutch que tiene a mujeres al mando.
1: ¿Mira?
0: Sí, pues está aumentando el número de rectoras. Por ejemplo, la Universidad de Chile, que ya van dos rectoras seguidas que son elegidas. Y además, a la Casa del Oscar 2027, la carrera por convertirse en el candidato chileno.
1: Mira.
0: Las películas chilenas que podrían eventualmente ser candidatas al Oscar.
1: Ay, qué interesante. Yo voy a estar mirando.
0: Vamos a ver la notita para verla.
1: Para después. Yo tengo aquí el Mercurio y habla con respecto a lo mismo que tú tocaste primero, Grace, que tiene que ver con esta agenda de seguridad. Y señala que la agenda de seguridad afronta un difícil desafío en el Congreso. Requerirá de hasta 89 apoyos en la Cámara y 29 en el Senado. El plan contempla dos reformas constitucionales con quórum de 4-7 para consagrar la seguridad como un deber del Estado e implementar otras medidas como ampliar la retención migratoria. Aparte, dice que en el Ejecutivo confían que durante la discusión parlamentaria se va a ordenar el oficialismo y se va a desechar las propuestas no alineadas que generan este relato común dentro del sector. Que por supuesto es lo que necesita el gobierno para poder conseguir estos votos, para poder aprobar esta agenda. Y también hay una foto del mismo presidente José Antonio Kast en el acto de la Escuela Oficiales de Carabineros, con ellos de fondo. Y señalan también que expertos analizan el anuncio del Ejecutivo y advierten que deber del Estado en seguridad ya está en la Constitución y que efectividad de reformas dependerá de las leyes complementarias. Así que vamos a tener que estar atentos con respecto a cómo avanza también eso. Y hay otra nota que es bastante interesante, que habla sobre los estudiantes con necesidades educativas especiales, que llegan a un máximo de 473.000, y algunos expertos apuntan a un sobrediagnóstico. Eso es lo que trae el día de hoy el Mercurio.
0: Me voy al diario El País, que trae en portada lo que va a ocurrir hoy día en Colombia, porque recibe a Del Espriella en estado de crispación política. El país pasa de un gobierno de izquierda liderado por Gustavo Petro a uno de derecha, como ocurrió en buena parte del continente. Tú sabes que el continente se va moviendo de derecha, es como un péndulo.
1: Exacto.
0: De derecha a izquierda. Van cambiando los colores políticos en Sudamérica, y en este caso es el caso de Colombia, que el presidente Kast ya está en Colombia.
1: Efectivamente.
0: Llegó anoche para el cambio de mando.
1: Y también en el lugar va a estar Javier Milei y el presidente también de Ecuador.
0: También una notita en el diario El País: ¿por qué subieron un 80% los turistas australianos en Chile?
1: Wow.
0: Vienen desde súper lejos para acá.
1: Sí,
0: bueno, dice que tiene que ver con la extensión del visado se están facilitando los visados entre los países y además el aumento de vuelos directos y el amor o el gusto de los oceánicos por la naturaleza. Y claro, nuestro país es un lugar
1: muy particular naturalmente, porque tenemos
0: de todo lo que quieran, y como a ellos les gusta mucho esta cosa de la vida al aire libre y se facilitaron las cosas, están viniendo más a nuestro país.
1: Yo también creo que tiene que ver con el aumento de chilenos también estando en Australia por las visas de Working Holiday y ese tipo de trabajo. Yo me imagino que también hay influencia respecto a eso, porque por eso también se han agilizado los vuelos, por ejemplo.
0: Sí, pues.
1: Es con respecto al aumento de población chilena que va para allá. Entonces quizá vienen de vuelta, pues.
0: Eso mismo.
1: Y yo me voy a las últimas noticias.
0: Que trae Lun.
1: Que trae
0: Lun.
1: Una foto de la chica reality Francisca Mayra. Y dice... Fran Mayra está internada por estrés agudo. Karen Bell y su asistente Vasco Mulián y amigos comentan el difícil momento de la chica reality. Por esto me imagino que tiene que ver con los videos que han estado rondando y con respecto a una agresión que ella habría sufrido y las historias que estarían detrás de eso, el por qué y qué es lo que habría pasado. También hablan con respecto al análisis que hacen algunos expertos al fenómeno del Niño, que dicen que las lluvias van a ser intensas o van a durar incluso más. Así que hay que estar atentos a cómo se desarrolla todo eso.
0: ¡Atención!
1: Y dice cierre y destrucción de casinos de azar ilegales, las 11 medidas contra el crimen organizado, que fue lo que estábamos escuchando también.
0: Hace un ratito.
1: Y por último, Maite Solabarrieta debutó como notera para CNN Chile en el Mundial Sub-17 de voleibol.
0: Mira, sí, pues se va a jugar el Mundial de voleibol.
1: Sí, pues.
0: Y sabes tú que yo quería ir con una amiga a ver algunos partidos con mi amiga Luisa Palante. Y que le mando saludos, Lupita, te mando saludos.
1: Un abrazo.
0: Y no hay entrada.
1: ¿En serio?
0: Sí, está prácticamente agotado los partidos de Chile. Oye. Lo cual es una muy buena noticia. Pero ahí llegué tarde.
1: Oye, yo también.
0: Muy buena noticia.
1: Ayer, o antes de ayer, te dije, estábamos escuchando el de deporte. Oye, y te dije, oye, mira, Diego, ¿qué está diciendo esto? Está entretenido, debería.
0: Por lo menos, para la gran parte de los partidos están agotados. Quedan algunas entradas, pero ponte tú la final y la semifinal, están agotados.
1: Estamos listos.
0: Estamos agotados.
1: Claro.
0: Bueno, oye, nos vamos a ir a la pausa, estamos atrasadas.
1: Uy,
0: nos vamos a la pausa, a la vuelta sus mensajes y también con el deporte.
1: Efectivamente.
0: Ya volvemos.

0: 6:31.
1: 6:31.
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1: 6:35 minutos.
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1: Ay, esa fue la Grace. No fui yo, que estaba distraída. Uy, me toca a mí.
2: ¡Ah! ¡Esa!
1: ¿Viste?
2: Oye, hay fútbol hoy día. Hay fútbol esta noche, juega Universidad Católica en una nueva fecha de la liga. Va a enfrentar a Cobresal. Vuelve Gary Medel y Bernero.
1: ¡Wow! Oye, ¿y en Colo-Colo?
2: Siguen esperando.
1: Sumando. Estamos así, estamos ahí, agarrando gente y ya estamos esperando para que se cierre el poder incorporar a Iván Román, el central de Atlético Mineiro de Brasil, que va a llegar como préstamo por los últimos 18 meses aquí en la tienda de Macul.
2: Y también hay novedades en la B, hay también otros deportes. ¿Y quién nos cuenta todo?
1: Nos cuenta todo Felipe Puccio.
3: Universidad Católica recibe este viernes a Cobresal con la obligación de recuperar el terreno perdido en la Liga de Primera. Los retornos de Gary Medel y Vicente Bernedo son vitales para Daniel Garnero, quien confía que el regreso del Pitbull sea clave para los próximos desafíos de los cruzados.
4: Gary ya está considerado para este juego, así que Gary va a poder, ojalá pueda tener posibilidad de jugar algunos minutos, que le va a venir muy bien a él, le va a venir muy bien también al equipo. Así que en esos tiempos de las recuperaciones, es más para el área médica. Nosotros queremos tener siempre a todo el plantel listo. A veces no se puede.
3: Colo-Colo suma y sigue. El mercado de fichajes de los Albos no se detiene, y es que con Bocinha ya asegurado, el puntero del torneo quiere seguir reforzando su plantilla, y en la lista aparece Iván Román. El ex central de Palestino está a detalles de ser nueva incorporación de los Albos. El entrenador que lo hizo debutar en Palestino y que hoy está en Olimpia de Paraguay, Pablo Vitamina Sánchez, destacó las condiciones del jugador.
5: Para mí es un jugador muy, muy completo. Claramente tiene sobradas condiciones, porque vos imaginate que un jugador que Atlético Mineiro se fijó en él, y a mí me gusta mucho. A mí realmente Iván son esos jugadores que me daban muchas garantías. Con 17 años ya le tocó, recuerdo un partido que jugamos con Flamengo en Coquimbo, le tocó marcar el primer tiempo a Pedro y el segundo tiempo a Gabigol. Para un chico de la edad que tenía él en ese momento, sigue siendo un niño, ¿no? Pero para mí es un grandísimo jugador.
3: El proceso contra los controladores de Sartor comenzó la etapa de defensa de los imputados. En los próximos días será el abogado de Michael Clark quien deba exponer sus argumentos ante la jueza que lleva las riendas del proceso. El abogado defensor de Pedro Pablo Larraín, Jaime Winter, explicó por qué en su intervención habló de Tactical Sport y cuáles son sus alcances.
6: Sí, nos referimos al tema de Tactical Sport en el sentido de que fue un financiamiento completamente lícito el que se hizo para obtener a través del fondo las acciones de Tactical Sport. Sin embargo, hay otras imputaciones en esa materia que no correspondían a Pedro Pablo Larraín, sino que a otro imputado de la causa, así que por lo tanto no correspondía a nosotros hacernos cargo de eso.
3: La selección chilena femenina sub-17 de voleibol no tuvo un buen arranque en el Mundial de la disciplina que se disputa en nuestro país y cayó ante Chequia por 3-0. Los parciales fueron de 25-18, 25-15 y 25-21. El próximo rival de las guerreras será Tailandia, este viernes a las 20 horas en el Centro de Deportes Colectivos de el Estadio Nacional. Felipe Puccio, ADN Deportes.
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1: Ay, qué pena. Oigan, por si acaso, les voy a hacer solamente una breve aclaración. Yo no me echaron, ¿ah? ¿Eh? No es que me hayan echado.
2: No, es que tiene que pasa que sus funciones.
1: Sí, mis funciones diarias, por si me quieren escuchar después más rato, o sea, yo aparezco en los noticieros, yo soy judicial, estoy ahí reporteando en las calles. Yo estoy, a veces nomás estoy acá sentada, pocas veces, pocaso.
2: Así que te vamos a echar de menos, Alecita. Oye, vamos rapidito antes que nos pille el tiempo. Por acá, Ed, el corresponsal desde España. Ale, se te va a extrañar, esperando un próximo reemplazo. También por acá, Natalia de Ñuñoa. Qué buena semana hicieron juntas. Se extrañó a Pancho, pero el fin femenino estuvo impecable. Vamos que es viernes, vamos que se puede.
1: Vamos, vamos, vamos. Yo tengo aquí buenos días. Hoy por fin los vuelvo a escuchar después de unas largas vacaciones.
2: Muy
1: qué
2: bien.
1: Rico, Roberto de Mayoco, ya camino a Santiago.
2: Oye, dice Mauricio Ponce del Bosque, quiero enviarle un abrazo a la Alejandra por habernos acompañado. No te mueras nunca, Ale, dice.
1: Ay, no, ojalá no. No me deseen la muerte. Buenos días, chicos. Mi nombre es Fabián Astudillo Carrera. Helada la mañana y mucha niebla. Entre Rancagua y Paine.
2: Mira, por acá nos saluda el profe Carlos, que te manda saludos, gracias por habernos acompañado. Y también por acá dice, buen día Grace y Ale, la admiro la energía que transmiten después de levantarse tan temprano. Te admiran, Ale. Hoy vamos solitos, Luis y Alejandra desde María Pinto. Feliz viernes y buen fin de.
1: Feliz viernes para todos. Aquí te dicen, que dicen, corrieron a la Ale porque le aporta demasiada perfección a las mañanas. Y es lo que tiene la gente del sur. Cariños del Puerto Montino, Cristian desde Montevideo. Sí, pues la gente del sur, nosotros traemos tanta vibra, chiquillo. A veces es demasiado para el jefe, para la gente.
2: Oye, nos manda saludos, ¿sabes tú quién? Alejandro.
1: Alejandro, ¿cómo estás, amigo?
2: Dice, en la cama, en el baño, en el espacio, donde puede. Dice, le manda saludos a la comunidad imperfecta por haberle mandado tanto cariño y tanto abrazo porque le hicimos aguante toda esta semana que estuvo enfermito. Dice, deberíamos tener un Instagram con todos los auditores.
1: Todo el rato, ojo. Y ahí tenemos más ordenado y que nos van contando ojo, y avanzando las historias. Oye, acá me dicen, Luis Tolosa, muy buenos días, buena dupla, excelente, magníficas. Gracias, señorita Alejandra. Ojalá la tengamos por acá en otra oportunidad.
2: Sí, pero ojalá era que no. Ya veníamos hablando con la Ale. La vamos a nombrar reemplazo oficial. Fue una semana increíble con la Ale al aire. Ahora me voy a sentir un vacío, dice Pablo Lagos.
1: Ay.
2: No, si va a estar aquí, se la va a poder escuchar los informes judiciales.
1: Escuchen los informes.
2: Por fin es viernes. Mabel desde Chillán. Sobrevivimos esta semana, la lluvia, el frío. Me encanta oírlas. Éxito y lindo fin de semana. Nos escuchamos el lunes.
1: Ay, sí. Aquí yo tengo un último mensaje bastante largo. Buen día, Alejandra, muy simpática. Grace Seca, me encantó esta dupla. Les escribe Damaris desde Peñaflor. Una anécdota. Vivo relativamente cerca de Joaquín Lavín León Jr.
2: ¿Ya?
1: Ayer iba pasando en vehículo mi hija y mi nieta por fuera de la casa de ellos, de la Katy Barriga y de Joaquín Lavín, y habían muchos periodistas, obviamente, y mi hija y mi nieta bajaron el vidrio y gritaron ¡Viva BTS! Una pequeña distracción, los implicados aún no llegaban a su casa, pero lograron que todos los periodistas las miraran. Saludos y buen fin de.
2: Muy bien. Oye, ¿vamos a escuchar a nuestros auditores?
1: Escuchamos.
2: A ver qué nos dicen.
7: Buenos días, Grace. Buenos días, Alejandra. Hola. ¿Cómo estás? Último día, qué fome que el lunes regresa el Pancho Sugarret. Pero bueno, de lo bueno poco. Ustedes han sido esta semana de lo más fantástico. La Mujer Maravilla y Super Chica, Super Girl.
2: Bien,
7: el Rodrigo Escobar del Furgón. Les mando un abrazo, un saludo, un buen fin de semana para todos. Que se cuiden y que Dios los bendiga. Chau, chau.
1: Un abrazo, querido.
8: Hola, queridas. ¿Cómo están?
2: Muy bien.
8: Que súper bien y que este viernes y fin de semana sea maravilloso. Por fin es viernes.
2: Vamos,
8: en cuanto a nuestro amigo Joaquín Lavín empiece a organizar su OnlyFans, yo lo seguiría, no para conversar sobre probidad, etcétera, pero yo creo que el OnlyFans le queda bastante bien. Sería su seguidora, Carmen Gloria de Los Ángeles.
2: Ay, Carmen,
9: buenos
2: Gloria,
9: días, el material imperfecto más perfecto de Chile, Carlos Augusto por acá de Batuco. Yo trabajo con una empresa de transporte y me ha tocado ir en alguna oportunidad a La Serena y me devuelvo en la mañana. ¿Y sabes lo que he visto? De Coquimbo a Santiago, todos los cerros están de un color verde maravilloso. Mira, hay mucha lindo. Vegetación, está espectacular el norte, no lo había visto así nunca, es hermoso. Dentro de lo malo de la lluvia, que fue potente, claro. Hay que rescatar lo bueno, se ve maravilloso. Que tengan un excelente fin de semana a los oyentes de Radio ADN.
2: Igual tú.
10: Bueno, sí, es ADN Radio, habla Luis Guerrero, Donoso. Y quiero saludar a mi hijo Luis Guerrero Acevedo, porque hoy día está de cumpleaños.
2: Feliz cumpleaños, Lucito Junior.
11: Buenos días, chicas. María Teresa desde Villarrica, la directora de la escuela de Chayupem. Acá ha llovido lo indecible. Ciertamente en el sur llueve mucho, pero ha sido demasiado. No hemos tenido tregua desde el 1 de julio. Un abrazo grande de la ventosa y lluviosa Villarrica.
2: Un abrazo, ya cuidado.
12: Buenos días, Alejandra y Grey.
2: Hola.
12: Las Lores de la mañana. Oye, qué manera de reírme hoy día con ustedes. Son desordenadas, chiquillas. Los tengo por acá, directo de Parkwall. Súper bien la semana, Alejandra. Al principio dije, ¿qué onda el Pancho? Pero sabes que después ni se notó. Creo que hacen una excelente dupla. Oye, mucho éxito. Tuvo una semana súper entretenida. Y nada, ojalá que te den un programa por ahí luego.
2: Oye,
12: un abrazo,
2: ojalá.
12: Que estés bien. Chao.
2: Escuchen, chiquillos.
13: Hola, ¿cómo están? Buenos días. ¿Cómo por acá? Oye, solo quiero hacer una consulta.
2: ¿Qué pasó?
13: ¿En la radio aceptan que uno regale vacaciones? Porque si así le podemos regalar todo un día cada uno al Pancho que siga vacaciones. Tienenla ustedes dos todos los días.
2: Bueno,
13: que tengan buen día.
1: Veamos. Se puede conversar.
2: Muchas gracias por sus mensajes.
1: Oye, que son amorosos. ¿Viste? Los quiero mucho,
2: Ale,
1: de verdad.
2: Una marca aquí.
1: Son lo máximo. Yo feliz de verdad quedarme todos los
2: puro
1: días.
2: Cariño,
1: quiera,
2: cariño,
1: pero
2: ¿viste?
1: tiene que volver el original. Sí, eso da rel, tiene que volver el original. Y ustedes cuando llegue para acá, lo van a abrazar. Cuando llegue van a decir, verdad, lo echábamos de menos.
2: Sí, es verdad, a Don Gruñón.
1: Y aparte
2: yo con Gruñón, yo con Suda Retro.
1: Es demasiado el show que tenemos con este. Si yo creo que de verdad, si nos quisieran, si este programa durara dos horas, sería, pero una locura. Una locura.
2: Alejandra, gracias. Totales. Ay.
0: 6:46 minutos.
14: 6:46 minutos.
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1: El servicio jesuita migrante.
2: Enchúfate.
1: Sí, entregó un anuario estadístico de movilidad humana en Chile y destacó que desde el 2022 los ingresos irregulares bajaron de manera bastante sostenida.
2: Muy buena noticia.
1: Pero ojo, eso sí. Porque también hacen un punto particular con respecto a las condiciones sociales. Y dicen que para ellos, para los migrantes que han llegado al país, esas condiciones han empeorado en comparación con antes.
2: ¿De qué se trata todo esto? Nos cuenta Isidora Enríquez.
15: Según el Anuario Estadístico de Movilidad Humana en Chile, elaborado por el Servicio Jesuita Migrantes, los ingresos al país han disminuido en los últimos años a comparación de las cifras existentes entre 2013 y 2014. Sin embargo, se registró que se mantienen limitantes en cuanto al acceso a refugio por lentitud administrativa, barreras de acceso y falta de garantías. Un ingreso que habría alcanzado su peak en 2021 con más de 56.000 personas, pero que comenzó a manifestar una baja sostenida a partir del 2022, contrario a la disminución de las condiciones sociales para migrantes, existiendo irregularidad laboral, escolar e inseguridad social. La directora nacional del Servicio Jesuita a Migrantes, Valesca Ureta, señaló que si bien existe una estabilización, la informalidad ha ido en aumento debido a la insuficiencia de políticas sociales inclusivas.
16: Se estabiliza, pero como ya lo mencioné, la informalidad va en aumento y eso significa que las personas que están acá ya en el país instaladas requieren un tratamiento de políticas públicas que se oriente a la integración, ¿sí? A la inclusión y que aporten a la cohesión social. No es suficiente las políticas que tengan que ver con el control de fronteras, sino que también tenemos que poder apuntar a políticas que incluyan, que integren a las personas que ya están en Chile.
15: De todas formas, se detectó una disminución de la habitabilidad y el hacinamiento, este último pasando de 26,2% a un 18% desde el 2017 al 2024, una baja que se atribuye a la complejización de los campamentos actuales. El investigador del Centro de Estudios Públicos, Aldo Mascareño, explicó que el hecho de que estos ingresos continúen a la baja han permitido que las relaciones sociales entre chilenos y migrantes se comiencen a regular.
17: Toda esta explosión migratoria que se comenzó a producir desde el 2017 en adelante se ha comenzado a estabilizar, a regular, ¿no? Está bajando los ingresos, ¿no? Y por tanto la situación misma, ¿no?, social de la migración ha comenzado a estabilizarse, ¿no? Y eso es muy positivo en términos de, por una parte, en términos del diseño de políticas públicas para una población más estable, y por otra parte, muy positivo también para la estabilización de las relaciones sociales que se producen entre chilenos y migrantes.
15: Un informe que llega tras los anuncios del gobierno sobre nuevas políticas migratorias a los que el mismo Servicio Jesuita Migrantes se refirió, señalando que las políticas de control y seguridad son insuficientes cuando no se dimensiona la totalidad del fenómeno migratorio. Isidora Enríquez, ADN.
0: 6:49 minutos.
14: 6:49 minutos.
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1: Hoy nos vamos a mover a la región del Biobío.
2: Sí.
1: Porque el gobierno dio marcha atrás al congelamiento de los corredores del transporte público en el Gran Concepción. Sin embargo, este cambio en el financiamiento abrió un nuevo foco de incertidumbre también para las personas dentro del sector.
2: Todo mientras las autoridades locales exigen garantías y advierten que el Biobío no puede seguir esperando por inversiones claves para su desarrollo. El transporte en regiones, tú bien lo sabes, exacto, es una situación que dista mucho del transporte que se ha desarrollado en la región metropolitana. Mucho. Y es donde hay que equipararlo. Se han hecho algunas cosas, por ejemplo, ese enorme espejo, donde el presupuesto que se daba en ese tiempo Transantiago se tenía que ver reflejado también en regiones, pero sabemos no funciona igual y hay que equiparar la cancha.
1: Exactamente, es muy complicado, los sectores a veces tienen distancias mucho más amplias, hay gente que está mucho más en sectores mucho más rurales, entonces hay que tener todo eso y hay que reforzar con respecto al transporte dentro de todo ese tipo de regiones. Y con respecto a todo esto, nos cuenta Nicolás Medina.
18: El gobierno confirmó que los corredores del transporte público del Gran Concepción seguirán adelante, pero ya no mediante concesiones, sino que con financiamiento público. La decisión fue anunciada por el viceministro de Transporte y Obras Públicas, Luis de Granch, luego de que Hacienda intentara congelar las obras por razones fiscales. El proyecto inicial contemplaba una inversión cercana a los 400 millones de dólares para conectar las comunas de Penco, Concepción, Talcahuano, Hualpén, San Pedro de la Paz, Coronel y Lota, y se encontraba en su etapa final de adjudicación con la empresa española ASVI, cuando el Ejecutivo decidió modificar el mecanismo de financiamiento. Según el ministro, los estudios comenzarían en el año 2027 y las obras deberían estar terminadas en el año 2032. Así lo explicó el viceministro Luis de Granch.
19: El proyecto en su diseño se mantiene exactamente igual, es decir, los beneficios sociales del proyecto son los mismos. En segundo lugar, los plazos de ejecución también son exactamente los mismos. En tercer lugar, el efecto sobre el empleo, que llega a un pic de cerca de 7.000 personas trabajando en una parte. Su construcción, cierto, también se mantiene exactamente igual, y ese es el compromiso del gobierno, lo que cambió básicamente el mecanismo de financiamiento.
18: Las reacciones fueron dispares. El alcalde de Penco llamó a confiar en el compromiso del gobierno y esperar avances concretos durante el próximo mes. En cambio, el alcalde de Talcahuano planteó que se reduzcan kilómetros de la futura línea del Metro de Santiago para destinar esos recursos al Gran Concepción, reflejando el malestar por el que consideran un trato desigual hacia las regiones. Quien mantuvo el tono más crítico fue el gobernador, aunque valoró que el Ejecutivo revirtiera el congelamiento, sostuvo que aún no existen certezas sobre la ejecución efectiva de las obras. Aseguró que el Biobío ganó un gallito político, pero insistió en que los habitantes de la región no son ciudadanos de segunda categoría. Así lo comentó el gobernador Sergio Yacamán.
20: Yo me quedo con que logramos como región generar un cambio, una decisión centralista, absolutamente centralista, con un desinterés por la región brutal. La señal que se dio de parte del gobierno era una pésima señal. Y logramos como región revertir ese compromiso. Y el proyecto, lo que indica el ministro, es que se mantiene. No creo en el viejo banco. Lo que le hemos pedido al ministro es que esto debe sesionar mensualmente, porque efectivamente hoy día no tenemos una carta gana. No somos de segunda categoría. Pesamos lo mismo que pesa la gente de Santiago. Merecemos una calidad de vida igual que la gente de Santiago. Y en mi calidad de gobernador, yo le exijo al gobierno que cumpla su palabra.
18: Pese al cambio anunciado por el gobierno, las autoridades insisten en que aún no faltan certezas. Ahora esperan que los compromisos se transformen en obras concretas y que este proyecto no vuelva a quedar en la incertidumbre. En la región del Biobío, Nicolás Medina, ADN.
21: 6:52 minutos.
22: 6:52 minutos.
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2: Mira cómo bajamos ahí. Mira la vuelta musical que terminamos haciendo en este programa.
22: Imagínate, primero Carlos Vives, Iron Maiden y terminamos con Cayetano Veloso.
2: Sí, porque hoy día el buen hombre está de cumpleaños.
22: 84
2: años. Y hablábamos nosotros de lo bien que se vio en Brasil para llegar de esta manera espléndida a los 84 años.
22: O sea, estamos escuchando cómo canta, o sea, es una paz, un amor,
2: una tranquilidad,
22: una armonía increíble. Y con la música de Caetano Veloso.
2: Estuvo acá en Chile en marzo.
22: ¿En serio?
2: Sí, el 12 de marzo estuvo por acá.
22: Mira, y tiene, de hecho, hoy día tiene un concierto en Sao Paulo. A las 8. O sea, el caballero 84 años no descansa.
2: No para.
22: Tiene otro concierto en Río, en el domingo, y en Curitiba.
2: Todo bien, todo bom.
22: ¿Cuándo es?
2: Legal.
22: En la cuarta feria, el miércoles. Para que veas.
2: Oye, vamos a los diarios, que Caíto nos dijo un minuto.
22: Sí, nos va a retar.
2: Nos dijo un minuto, nos va a retar. Me voy al austral de la región de la Araucanía. Pronostican bajas temperaturas con viento y nieve para la Araucanía. Lo habíamos hablado, de hecho, desde Rancagua hasta Chillán, había riesgo de precipitaciones de agua nieve para mañana. Además, en el deporte Temuco da el golpe de timón y despide a Arturo Sangüesa como técnico. Parte de lo que trae el austral de la Araucanía.
22: Yo me voy rapidito a Estrella Valparaíso porque sale el titular que atraparon al ladrón de la máscara de payaso. ¡Epa! Delincuente que ocultaba su rostro, acechaba en sectores cercanos a colegios y fue detenido con 3 armas de fuego y 1 sable. Se le imputan 6 delitos de robo con intimidación. También señalan y hablan con respecto al senador Espinosa y que es investigado por un presunto caso de violencia intrafamiliar y que la fiscalía indaga esta presunta agresión ocurrida en un departamento en Viña. Eso es lo que trae la Estrella de Valparaíso.
2: Muy bien. Oye, nosotros ya tenemos que despedirnos. Alejandra, gracias totales. Este programa te lo agradece, nuestro público te lo agradece y vamos a ver cuándo nos volvemos a encontrar en otro reemplazo mañanero.
22: Los quiero mucho y los abrazo. Escúchenme en los informes judiciales.
2: Un buen viernes. Chao, chao.
21: 6:55 minutos.
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2: El gobierno inicia ofensiva para avanzar en su agenda de seguridad. El presidente Kast llama al Congreso a discutir con altura de miras y dice que las diferencias se zanjarán votando.
3: El oficialismo valora la presentación de una estrategia concreta. La oposición acusa duplicidad de normas y reclama porque dicen que hemos escuchado demasiadas promesas.
2: El Tribunal Constitucional fijó el cronograma para revisar los requerimientos de la oposición contra la mega reforma tras declararlos admisibles. El tribunal convocó a una audiencia pública el 12 de agosto.
3: Una discusión en un CTE terminó con un hombre colombiano de 29 años muerto tras ser baleado en la cisterna. Los atacantes también serían extranjeros.

0: pasajeros.
1: Más de 300 camiones permanecen varados en el paso fronterizo Pino Hachado en la Araucanía. Hoy se esperan nuevas e intensas nevadas en la zona cordillerana.
0: Después de 3 meses de prisión preventiva, el exdiputado Joaquín Lavín dejó capitán Llaver. La Corte de Apelaciones fundamentó su decisión en el tiempo transcurrido con la medida cautelar.
1: Chile y Venezuela formalizan el restablecimiento de sus relaciones consulares. Ambos países sellaron oficialmente el acuerdo mediante el intercambio de las notas diplomáticas.
0: El presidente Kast está en Colombia para la investidura de Abelardo de la Espriella. Asistirán también los presidentes de Argentina, Javier Milei, y de Ecuador, Daniel Noboa.
1: Y en el exterior, al menos 9 muertos en un tiroteo en un colegio de Tailandia. El sospechoso sería un estudiante de secundaria que tras el ataque se quitó la vida.
0: Colo Colo sigue reforzándose la incorporación de Bocinha. Se suma ahora Iván Román, defensa chileno que juega en el Atlético Mineiro de Brasil.
1: Y Chile partió con una derrota frente a República Checa. Su participación en el Mundial Femenino Sub-17 de Voleibol. Esta noche juegan su segundo partido ante Tailandia.
2: 7:02.
3: 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La pulsión que está imponiéndose es aquella que tiene relación con el factor más ideológico y político de estar en contra de un proceso de transición a una educación pública desmunicipalizada, más que la de mejorar la política pública. Y lo hemos visto también con los otros proyectos de ley que han aprobado, entre ellos la reforma al SAE.
0: No solo de mega reforma y los recientes anuncios en seguridad se habla en el Congreso y en política esta semana. El avance en el Parlamento de la reforma al sistema de admisión escolar y los cambios que propone a los plazos de implementación de los servicios locales de educación pública el gobierno también abren un debate en el terreno de la educación.
1: Sí, como escuchábamos, el exministro Nicolás Cataldo apunta a que el gobierno estaría privilegiando una convicción política por sobre la evidencia. Como sea, el desafío para el Ejecutivo será demostrar que sus ajustes no responden solo a un cambio de ciclo, sino que a diagnósticos medibles de cómo han funcionado ambos sistemas, donde por ahora nadie parece tener la última palabra. Soy Mauricio Bustamante.
0: Y yo, Paula Bravo, y esto es parte de lo que revisamos durante la mañana en ADN Hoy.
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1: ¿Cómo les va? Muy buenos días, bienvenidas, bienvenidos. Día viernes en Santiago a esta hora, apenas 6 grados 4 décimas, bien fría la mañana en la capital, cielos con nubosidad parcial, que según meteorología van a variar a cielos despejados, con una máxima de 14 grados, mucho frío en general en toda la zona central y lluvia que vuelve al sur del país. Paula Bravo, ¿qué tal? Buenos días.
0: ¿Cómo te va, Mauricio? Muy buenos días. ¿Cómo están todas y todos? En Rancagua esperan hoy 12 grados de máxima nubosidad parcial todo el día, algo de precipitaciones ya desde la noche, que se intensifican en la madrugada del sábado, ahí en la región de O'Higgins. En Talca va a empezar a llover en la tarde y las precipitaciones se extienden hasta la mañana de este sábado 8 de agosto. Hoy día tendrán una máxima de 11 grados. 9 esperan en Chillán, también con precipitaciones durante la tarde. En Concepción ya está lloviendo, según la Dirección Meteorológica de Chile, la máxima también será de 11 grados. En Temuco esperan 9, con precipitaciones que se van a extender hasta por lo menos la madrugada del próximo domingo. Nieve, hemos dicho, en la zona cordillerana y en algunas comunas afectadas ahí en la región de la Araucanía. En Valdivia también lloviendo por lo menos hasta la mañana del próximo domingo, 9 la máxima hoy, 7 apenas en Puerto Montt, precipitaciones que se extienden hasta la noche del sábado. En Coyhaique no hay lluvia, pero sí nubosidad parcial, aguanieve ya en la noche, 3 grados de temperatura máxima hoy, a esta hora 0 grados de temperatura ahí en la región de Aysén. 3 de máxima también esperan en Punta Arenas, con nubosidad parcial, a esta hora 1 grado de temperatura en el extremo sur.
1: Ya, muy distinta la situación en el extremo norte del país. Arica, con cielos nublados a esta hora, variedad parcial con 19 grados de máxima. 20 se anuncian para Iquique, nubosidad parcial durante gran parte de la jornada. En Antofagasta, cielos despejados todo el día con 19 grados. Copiapó parcial variando a despejado con 23. En La Serena y Coquimbo amaneció nublado, variedad parcial con una máxima de 16 grados. En la costa de la región de Valparaíso, el puerto y Viña estará con nubosidad parcial, algo de viento por la tarde y una máxima de 13 grados. Y en los territorios insulares, el archipiélago Juan Fernández, el viento durante toda la jornada con una máxima de 13 grados, dice Meteorología. Y la isla de Pascua siguen los chubascos, cesan por la tarde con algo de viento, hoy con una máxima de 20 grados.
0: En el tránsito en Santiago, varios semáforos apagados que se reportan a esta hora. Gran Avenida con los Tréboles en la comuna del Bosque, en Independencia, la esquina de Avenida La Paz y Dávila Baeza. La otra esquina de Dorsal Conce, en Cerro Norte, también en Conchalí. Y en Cerrillos, en la intersección de la avenida Luis Razzuriz con Isabel Riquelme. Bomberos da cuenta a esta hora de un trabajo en Peñalolén que mantiene la restricción de pistas en la calle Altiplano con Atapasco. Esto debido a un procedimiento, ya decíamos, por un incendio declarado en una casa habitación. Se pide a esta hora facilitar el trabajo de los equipos de emergencia. Esto está en pleno desarrollo, les reitero, ahí en la comuna de Peñalolén.
1: Bueno, por supuesto, como siempre, si quieren comentarnos datos del tránsito en su ciudad, donde está lloviendo, en la zona sur del país también, donde ha vuelto la lluvia, y atención también con la nieve que en algunas zonas se anticipa para esta jornada, nos pueden comentar junto a los otros hechos que ya destacábamos en nuestros titulares en redes sociales. Les leemos ahí con el hashtag ADN Hoy y sus mensajes de voz en el WhatsApp, el más 569-8521-2360.
2: 7 minutos.
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0: Nos vamos de inmediato a las calles de Santiago, información policial de las últimas horas. Richard Jiménez, ¿qué tal? Buen día.
6: Hola, buenos días. Y partamos con lo que pasó en la comuna de La Cisterna. El caso de un hombre que fue ultimado a balazos tras una riña al interior de un CITE que hubo en horas de anoche en la comuna, como decíamos, en esta comuna de la zona sur de Santiago. Se vio enfrentado a dos sujetos, hubo una discusión previa al ataque homicida, esto es en un domicilio por calle María Vial. La víctima de 29 años de nacionalidad colombiana se vio primero conversando con estos hombres y lo que escaló en violencia con una discusión y finalmente siendo rematado a disparos, al menos 3 tiros se escucharon, un asesinato del que se supo a eso a las 21 horas y que ha movilizado a la brigada homicidio de la Policía de Investigaciones de la PDI y el equipo ECO del Ministerio Público, el equipo contra el crimen organizado y homicidio. Esto en un CITE, decíamos, de La Cisterna, donde habría estado viviendo la víctima. Una prima estaba con él al momento de haberse enfrentado a estos dos sujetos en este CITE. Ella y otras personas quisieron trasladarlo en un automóvil a un recinto asistencial para poder salvarle así la vida, pero murió antes. De lo que ocurrió en este hecho, en este crimen, en la comuna de La Cisterna, dio cuenta el fiscal ECO Daniel Contreras.
7: Un CITE aquí en la comuna de La Cisterna, existe una persona de la nacionalidad colombiana presuntamente que había sido, lo habían matado recientemente con tiros de arma de fuego, probablemente también podría estar involucrado en un arma blanca, 2 sujetos también probablemente extranjeros lo habrían ultimado.
6: En otras informaciones, en tanto en Peñalolén, los ocupantes de un automóvil que se les vio en sentido contrario al tránsito vehicular evadieron un control policial queriendo atropellar a carabineros. Se nos dijo, el automóvil cayó una zanja de un canal de regadío, esto ya por Avenida Quilín, con los Cerezos. Hubo 2 detenidos de 34 y 22 años, ambos chilenos con antecedentes. Se supo que el auto de marca Hyundai en el que andaban había sido robado en la comuna de La Reina. Más antecedentes entregó el capitán Felipe Ulloa de la Prefectura Oriente Metropolitana de la Policía Uniformada.
8: Al querer fiscalizarlos, personal de carabineros le entrega la señal de detención al vehículo, el cual hace caso omiso y muy por el contrario trata de colisionar, de atropellar al funcionario policial. Luego de esto se inicia un seguimiento controlado, el cual finaliza en Avenida Quilín, lugar donde el vehículo pierde el control del móvil, colisionando, procediendo en esos mismos momentos personal de carabineros a la detención de 2 sujetos.
6: Y recordar, porque esto fue en horas de anoche en la comuna de Peñalolén, ayer por la tarde, cayendo la tarde, hubo una persecución contra un automóvil que se vio en forma errática circulando, que evadió también otra fiscalización de carabineros y resultó herida a bala el chofer. El hecho tuvo su origen en Recoleta, cuando se ve el vehículo cizagueando al no querer detenerse y exponiendo a un atropello a uno de los policías. Se da paso a esta persecución, hubo disparos de carabineros hacia el conductor, el asta con escanilla, ya esto en la comuna de Independencia, termina su loca carrera, el chofer, el que resultó herido a bala en una pierna, marcó 1.27, el alcotest no tenía licencia a conducir ni tampoco con la documentación del auto, estaba acompañado a otros 2 hombres, el conductor de nacionalidad peruana, que fue detenido. Paula Mauricio.
0: Gracias, Richard, retomamos, buen día.
6: Buen día.
2: 7:10.
5: 7:10.
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1: Bueno, revisamos lo que sigue ocurriendo en la zona sur del país, donde también sigue lloviendo, pero antes de ello vamos a revisar lo que ha estado pasando también en materia política, porque una vez declarados admisibles los requerimientos de la oposición en el Tribunal Constitucional por la mega reforma, inicia la cuenta regresiva para conocer los argumentos de las partes y la realización de la audiencia pública. Hay expertos que ya explican que la deliberación que va a entregar el Tribunal Constitucional no posee apelación y que se va a limitar a los ejes fundamentales: invariabilidad tributaria, normativa medioambiental y las restricciones judiciales. Juan Espinosa.
9: El Pleno del Tribunal Constitucional por unanimidad decidió admitir a tramitación y declarar admisibles las tres acciones de inconstitucionalidad presentadas por parlamentarios de izquierda en el contexto de la mega reforma del gobierno. Con esta resolución, el TC concluye que los requerimientos cumplen los requisitos formales y jurídicos para ser revisados. Sin embargo, el tribunal todavía no se pronuncia sobre el fondo del conflicto, es decir, todavía no determina si las normas cuestionadas son o no compatibles con la Constitución. El tribunal ha dado un plazo inicial de 5 días al presidente de la República, a la presidenta del Senado y al presidente de la Cámara de Diputados para que presenten observaciones en representación de las instituciones que participaron en la formación de la ley. Antes de revisar los próximos pasos, escuchamos la reacción de una de las impulsoras de estos requerimientos, la presidenta del Partido Socialista, la senadora Paulina Bodanovich.
10: Y tiene que haber un pronunciamiento acerca de si efectivamente estas normas, tanto la invariabilidad tributaria como las normas de tipo ambiental, se sujetan o no a la Constitución de nuestro país. Vamos a estar atentos a lo que pueda determinar el Tribunal Constitucional por la gran importancia que tiene esto para nuestro país.
9: El proceso del TC continuará la próxima semana. El miércoles habrá una audiencia pública donde podrán intervenir personas o instituciones que acrediten interés en la causa. El jueves, en tanto, se desarrollarán los alegatos de las partes, instancia en que los requirientes y los representantes del Ejecutivo expondrán sus argumentos ante el Pleno. Desde el oficialismo, valoraron la decisión del tribunal y reiteraron su confianza en que la mega reforma va a superar el examen de constitucionalidad. Escuchamos al vicepresidente del Senado, el UDI, Iván Moreira.
11: Como oficialismo estamos tranquilos porque creemos que esta reforma se ajusta plenamente al orden constitucional y permitirá avanzar en más crecimiento, inversión, empleo, reconstrucción para Chile. Llamamos a la oposición a colaborar con Chile, no a ponerle zancadillas, porque no se puede predicar crecimiento y al mismo tiempo intentar frenar cada una de las herramientas que lo hacen posible.
9: ¿Pero qué es lo que puede resolver el Tribunal Constitucional? Esa es una de las consultas que le hicimos al profesor Gabriel Celis, académico de la Facultad de Ciencias Jurídicas y Sociales de la Universidad de Talca.
12: En el caso chileno, la competencia es blanco o negro, sí o no. Se limita solo a declarar que es constitucional o que no lo es. Por lo tanto, el artículo, comillas, pasa o se queda. Si se acoge el requerimiento, ese artículo no se convierte en ley, comillas, desaparece. Todas las decisiones, incluida esta del Tribunal Constitucional, son inapelables. La reforma ya es un hecho, porque no se puede cuestionar la reforma completa. Porque eso también es otro mito. Así como, si no pasa el Tribunal Constitucional, no va a haber ley. Eso podría pasar con una ley que tiene un artículo, algo muy concreto. Hoy podría ocurrir, pero una ley así enorme no.
9: Entonces, la audiencia pública del miércoles no es el juicio propiamente tal, será una instancia para que terceros entreguen antecedentes técnicos o jurídicos al TC. Los alegatos del jueves, en cambio, van a corresponder al enfrentamiento formal entre quienes presentaron los requerimientos y quienes defienden la constitucionalidad de la mega reforma. Solo después de escuchar esos argumentos, las ministras y ministros del Tribunal Constitucional estarán en condiciones de deliberar y dictar sentencia inapelable. Juan Espinosa, ADN.
2: 7:14 minutos.
5: 7:14 minutos.
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0: Y ahora sí, nos vamos al sur del país. La emergencia climática en la región de la Araucanía se trasladó desde la costa hacia los sectores de la cordillera. Estamos hablando de, por ejemplo, más de 300 camiones que están varados por la acumulación de nieve en el paso fronterizo Pinoachado. En sectores como Carahue, intentan recuperarse de las inundaciones y desbordes de ríos y otras zonas se verán afectadas, ya decíamos, por las intensas nevazones. Matías Gallegos, ¿cómo te va? Buen día.
13: Hola.
14: ¿Qué tal? ¿Cómo están? Buenos días. Sí, los saludo desde La Fría, comuna de Lonquimay, en la zona cordillerana de la Araucanía. A esta hora tenemos menos 5 grados, ¿no? Y se espera justamente precipitación sólida durante la mañana, a eso de las 9 justamente de esta jornada. La preocupación, bien lo decías tú, está también en la zona costera, en Carahue. Hay casas que aún no se han podido recuperar justamente de la inundación. El río Imperial ha bajado su caudal, pero muy lentamente, y eso evidentemente dificulta. El agua a esta hora está cerca de unos 50 centímetros, aún evidentemente no se puede limpiar las casas, pero también la preocupación está instalada a esta hora en la zona cordillerana. Ayer nevó bastante, cerca de 35 centímetros en la zona de Lonquimay hacia la cordillera, y eso evidentemente trajo algunas complicaciones. El suministro eléctrico a esta hora está intermitente acá en la comuna de Lonquimay, y hay ustedes lo decían, cerca de 300 camiones, incluso un poquito más, me atrevería a decir, instalados a esta hora para pasar en Lucura, el paso fronterizo Pinoachao, hacia Argentina. Eso no ha podido ser posible. Incluso algunos de estos camioneros nos contaban que habían intentado cruzar desde el paso de los Libertadores, sin embargo, eso no había sido posible. Recordemos que ese lugar está cerrado por más de 20 días y vinieron justamente a este lugar esperanzados en poder llevar su carga hacia Argentina. Sin embargo, la sorpresa fue cuando llegaron acá, estaba cerrado el paso Pinoachao en la Araucanía. Pasemos a escuchar justamente palabras de transportistas, quienes hablaron durante la tarde de ayer con nosotros. Escuchemos.
13: Llevo 3 días acá.
14: 3 días completos.
13: Completo, sí. Mientras no habiliten el paso, aquí vamos a estar hasta nuevo aviso. Eso es lo que pasa.
15: Acá 2 días, segundo día, muito difícil, e muita neve, né? Difícil o acesso para os caminhões passar.
16: Acá parado un día entero. Un día entero, sí. Dicen que en 2 o 3 días pasamos, porque dice que el lado argentino está complicado el tema de la nevada.
14: Sí, evidentemente hay complicaciones con la nevada, la acumulación de nieve es bastante, pero sobre todo la complicación, según nos dicen las autoridades chilenas, estaría desde Argentina. ¿Por qué? Porque el paso desde Pinoachao, desde este lugar de Lonquimay hacia el límite fronterizo hacia Argentina estaría habilitado, se habría trabajado con maquinaria justamente para poder despejar esta ruta. Sin embargo, desde Argentina no habría sido posible llegar con la maquinaria adecuada para poder habilitar esta ruta. Ahí estaría la complicación. Y nos informan también personas que están al otro lado de la cordillera, que está nevando muchísimo en esa zona, por cuanto eso evidentemente complejiza la labor para poder despejar este camino. ¿Hasta cuándo van a estar los camioneros ahí esperando? Hay algunos que llevan incluso 5 días intentando cruzar la cordillera. La pregunta es, ¿esto cuánto más tiempo se puede extender? Algunos dicen hasta el sábado, otros dicen que en consideración a la nevazón que se viene para estos días, podría extenderse esta fecha hasta el día lunes. Pasemos a escuchar al Seremi de Obras Públicas de la Araucanía, David Plaza, quien habló justamente sobre este despeje de camino que se hizo en territorio nacional. Escuchemos.
17: Paso fronterizo a Pinoachao, se encuentra la ruta completamente despejada, hemos podido ver en terreno los trabajos que ejecuta la Dirección de Vialidad a través de la Administración Directa, con personal, maquinaria propia del Ministerio de Obras Públicas, la ruta completamente abierta. Sin embargo, el paso fronterizo se encuentra cerrado. Acá en Lucura, donde nos encontramos en este momento, tenemos una gran cantidad de camiones que no han podido circular, producto de que por el otro lado de la cordillera la ruta se encuentra completamente tapada con nieve y no se ve tampoco trabajos, ni personal ni maquinaria haciendo despeje desde el otro lado de la cordillera.
14: Sí, ahí está la preocupación, justamente se están haciendo gestiones por parte de la autoridad nacional para conversar evidentemente con las autoridades argentinas para ver cómo se puede colaborar en el despeje de este camino. Y también la preocupación es de los transportistas instalados hace varios días acá en Lucura, en la comuna de Lonquimay, no solamente soportando las bajas temperaturas, también evidentemente con complicaciones para todo lo que hay que hacer diariamente, ¿no? Entre ellos, alimentarse, también evidentemente sus necesidades básicas de ir al baño, no tienen las condiciones para estar en ese lugar, evidentemente, y es una complejidad que se está evaluando por parte de la autoridad nacional. De hecho, el alcalde de Lonquimay decía que ellos estaban viendo la posibilidad de llevar baños químicos para los camioneros, y son más de 300, y cada hora, cada minuto se suman más camioneros que intentan pasar por este paso fronterizo. ¿Qué se viene para la Araucanía en cuanto a lluvia, en cuanto a nieve? Bueno, pasemos a escuchar a Catherine Sarabia, quien es directora regional subrogante de Senapred. Pasemos a escuchar lo que indicó a los micrófonos de ADN.
18: El día viernes se esperan nevadas en la zona de precordillera, las cuales van a estar entre los 5 y 15 centímetros para la tarde del día viernes, y hasta el día sábado se prevé esta condición. Se suma el viento para la región de la Araucanía durante el viernes y durante todo el fin de semana hasta el lunes, en las cuales estarán entre 40 y 60 kilómetros por hora con rachas de hasta 80 durante las noches.
14: Nieve y viento, mala combinación, dicen algunos acá en la Araucanía, sobre todo en la zona de la precordillera. Había un aviso meteorológico para el valle, sin embargo, ayer se canceló. Se decía por parte de la autoridad que había una posibilidad de que justamente precipite sólido en Temuco, por ejemplo. Sin embargo, según ha indicado la Dirección Meteorológica de Chile, ese aviso se habría cancelado. Solamente se espera ahora nieve en la cordillera y precordillera. Sin embargo, también sabemos que el clima, las condiciones meteorológicas son variables y tampoco se descarta al 100% que pueda nevar en zonas como Temuco, Angol, evidentemente, con este fenómeno que se va a extender desde la Araucanía hasta los lagos, incluso con la posibilidad de que, evidentemente, esté este fenómeno de nieve en la Isla Grande de Chiloé.
1: Sí, recién el día domingo, digamos, estaba viendo el pronóstico extendido de meteorología, podría haber una ventana de buen tiempo, digamos, pero hay que

0: despejar toda la nieve que ha caído, y además la situación ahí, Matías, en el sur, es que había sido una alternativa al complejo fronterizo Los Libertadores, que recordemos lleva más de 3 semanas totalmente bloqueado también por la nieve, aun cuando ha mejorado el tiempo en estos últimos días. Acá en la zona central todavía no logran despejar completamente toda la nieve, y el paso ya lleva cerrado desde el 13 de julio. Allí se estimaba que había cerca de 1.600 camiones de ambos lados de la cordillera sin poder avanzar, y el sur se había transformado justamente en una alternativa. Por eso escuchábamos, por ejemplo, camioneros de Brasil, digamos, no es algo habitual encontrar camioneros de esa nacionalidad tan al sur de nuestro país, porque privilegian evidentemente los pasos del centro y el norte de nuestro país. Así es que seguimos atentos a las condiciones del tiempo y a cómo se desarrolla este temporal en la zona.
1: Gracias, Matías.
2: Así será. Buenos días.
1: Buen día.
3: 7:22 minutos.
4: 7:22 minutos.
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1: Si no lo sabían, esto es una polca y es del año 1927 y se llama Barrilito de Cerveza, y musicaliza la historia para irnos a la pausa, porque hoy se celebra el Día Mundial de la Cerveza, una fecha que Vicen nació en 2007 en Santa Cruz, en California, y que hoy reúne a más de 80 países. En Chile, la celebración llega en un momento en que la industria exhibe un importante crecimiento. De hecho, según cifras del sector, el consumo per cápita pasó de 30 litros anuales en el año 2005 a 52 litros anuales en el 2025. Estamos hablando de un aumento del 73% en las dos últimas décadas.
0: Casi un litro a la semana por persona, no es poco. Actualmente el país produce cerca de 10 millones de hectolitros de cerveza al año, cuenta con más de 400 productores distribuidos entre Arica y Magallanes, una industria que genera 179 mil empleos directos e indirectos y aporta el 1.6% del Producto Interno Bruto Nacional. A nivel mundial, el ranking de los mayores consumidores de cerveza lo lidera la República Checa, con un consumo anual de 143 litros por habitante, como medio litro diario. Le sigue Alemania con 110, Austria con 108, Polonia con 105 e Irlanda con 103 litros.
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3: 7:24 minutos.
4: 7:24 minutos.
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2: 7:31 minutos.
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3: Sí, ¿qué está ocurriendo a esta hora en las calles de la capital? Marcelino Martínez, buenos días.
4: Hola, buen día.
5: ¿Qué tal? Buenos días. Paula, Mauricio, vamos a partir por la comuna de Recoleta. Hay un procedimiento de bomberos, también carabineros, ahí en la intersección de Avenida Recoleta con sentido hacia el centro de Santiago, esquina Avenida Zapadores. Esto está generando una congestión importante en el lugar. Estamos recabando datos de qué es lo que ocurrió en ese punto. De hecho, estamos viendo, Paula, Mauricio, a través de las cámaras de la unidad operativa, que incluso ha llegado una ambulancia justo ahí en ingreso de la estación Zapadores, también lo que está generando ahí un conflicto bien importante, un llamado a la precaución a quienes transitan hacia este punto, y por cierto facilitar el trabajo de los equipos de emergencia que ya están instalados en el lugar, y esto está generando congestión en ese sentido de tránsito. Seguimos revisando también lo que está ocurriendo en el sector de General Velázquez, en el tramo que pasa por la comuna de Estación Central, porque todavía se mantiene este vehículo con falla mecánica a la altura del sector Logroño, en el eje de General Velázquez, lo que está generando tránsito lento por esa autopista desde departamental y también en la empalme de Avenida Isabel Riquelme. También hay trabajos que están complicando el flujo vehicular de la concesión de Vespucio Sur con sentido hacia el sector oriente. Esto es el tramo comprendido entre Vicuña Maquena y el sector de departamental, justo ahí a un costado de la estación Macul, en el paso nivel arriba, en la autopista, hay una reducción de la capacidad vial que está generando estas complicaciones de tránsito en ese punto. También se suma, por cierto, el tránsito lento en Avenida Andrés Bello, recordando esta condición de trabajos que hay y que se van a mantener durante 7 a 12 meses en el tramo comprendido entre Antonio Belet y el sector de Los Leones. Es la situación de movilidad que podemos alertar. Información disponible acá en Transporte Informa. Paula, Mauricio.
3: Muy bien, muchas gracias, Marcelino. Buen fin de semana.
5: Un abrazo grande.
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4: 7:33 minutos. En un ratito los vamos a estar escuchando a ustedes en el WhatsApp, sus mensajes de voz en el +569-8521-2360. Gracias a los que ya nos han escrito y lo hacen todas las mañanas en el hashtag ADN Hoy NX. El presidente José Antonio Kast inició una nueva ofensiva para responder a su principal promesa de campaña. El gobierno pone ahora todas sus fichas en la denominada agenda contra el crimen organizado y el terrorismo, en medio de los cuestionamientos que ya surgen, entre otras cosas, por el anuncio de la presentación de una reforma constitucional. La Moneda busca conseguir los votos, por cierto, en el Congreso, pese a los reparos que existen también por la ausencia de medidas sobre el levantamiento del secreto bancario, por proyectos duplicados y las críticas por la falta de prevención. Diana Copa, ¿cómo te va? Muy buenos días.
6: Hola, Diana.
7: ¿Cómo les va? Muy buen día. Sí, intervenciones en 50 barrios críticos, el despliegue de las Fuerzas Armadas en zonas de alta complejidad, un plan de infraestructura carcelaria y modificaciones de la ley antibarricadas son algunas de las iniciativas que dio a conocer ayer el gobierno en un nuevo capítulo donde la seguridad pasó a ocupar el centro de la agenda. La denominada Agenda contra el Crimen Organizado y el Terrorismo, resumida bajo las siglas ACOT, como de hecho le han transmitido desde el gobierno al oficialismo que sea, llamada esta iniciativa, contempla 20 proyectos que ya se encuentran en tramitación en el Congreso y que recibieron distintos tipos de urgencia, otros 15 que serán ingresados durante las próximas semanas y una reforma constitucional. La mega reforma quedó atrás y ahora la Moneda apuesta por instalar la seguridad como el eje central de su gestión, luego de que durante meses, incluso desde el oficialismo, se reconociera que la principal promesa de campaña no había logrado el impulso esperado. Por eso, en el Palacio de la Moneda esperan que esta agenda consiga un respaldo transversal en el oficialismo y la oposición. El presidente José Antonio Kast, de hecho, hizo un llamado a la unidad nacional y a debatir las iniciativas con altura de miras. En la misma línea, el ministro de Seguridad Pública, Martín Arrau, profundizó en los alcances de la reforma constitucional.
6: Todos sabemos el sufrimiento que hoy día existe en Chile. Todos sabemos que nos tenemos que comprometer para recuperar la paz y la seguridad. Los invito a discutir esto con altura de miras. Y las diferencias se zanjarán, como siempre, votando. Estoy seguro de que en esto vamos a tener más coincidencias que diferencias.
8: Sobre la reforma constitucional, además de establecer la seguridad pública como tal, además de la seguridad nacional, que ya está como un deber del Estado, busca que podamos crear una nómina de organizaciones criminales y terroristas.
3: Sí, solo quiero ampliar, Diana, escuchábamos recién al ministro Arrau y al presidente, digamos, pero anoche en una entrevista en Canal 13, el ministro Arrau plantea, entre otras cosas, y la frase es textual, que el rol primario del Estado es la seguridad, y que si garantiza la seguridad de las personas en la Constitución, el resto de los derechos pasa a ser secundario. Que esté explícito en el primer artículo de la Constitución le parece adecuado al gobierno. O sea, es un tema que desde ya va a generar muchísima discusión, esto de establecer derechos primarios y secundarios, pero también son tantos los artículos, son tantos los proyectos de ley, que hay una serie de aspectos que ya plantean legítimas dudas. Esto de ampliar, por ejemplo, el plazo de retención, dice el gobierno, de personas que ingresen irregularmente al país hasta 180 días. Son 6 meses. ¿Qué va a pasar en esos 6 meses con personas que tratan de ingresar, por ejemplo, por las fronteras? Va a haber que generar centros de detención donde va a haber que dividir necesariamente a hombres de mujeres. ¿Qué va a pasar con los niños? Muchas veces los niños también son utilizados para ingresar y tratar de burlar el control de los ingresos fronterizos. ¿Qué va a pasar con esos menores que no tienen ninguna responsabilidad respecto de lo que está pasando con los adultos que están tratando de ingresar irregularmente al país? Nadie, de nuevo, lo hace por gusto, sino que muchos de ellos por necesidad. En fin, son muchísimas las dudas que se plantean a partir de esta serie de anuncios y un gobierno que está trabajando para tratar, entiendo, de no caer en los mismos errores en los que en algún momento cayó en la mega reforma, ¿no?
7: Sí, el trabajo prelegislativo de hecho comenzó incluso antes del anuncio de esta agenda, evidentemente. De hecho, el ministro Martín Arrau sostuvo reuniones con las distintas bancadas del oficialismo, lo mismo hizo también el ministro de Justicia Fernando Rabat, y el tema venía siendo abordado desde hace varias semanas en el Comité Político de los Lunes. De hecho, incluso siempre había un espacio y en estas instancias no participa habitualmente el ministro Martín Arrau, y en las últimas semanas lo venía haciendo era precisamente por eso, para hacer la bajada de este paquete de medidas. Pero los esfuerzos no se limitaron solo al oficialismo, el presidente también instruyó a los presidentes de ambas cámaras del Congreso a buscar acuerdos que permitan reunir los votos necesarios para sacar adelante las iniciativas, considerando a la oposición y buscando también mayor transversalidad, a diferencia de lo que ocurrió con la mega reforma, que eran conscientes de que los votos de la oposición podían ser un poco más complejos. Aquí esperan que exista más ayuda, y según lo que hemos podido conversar con parlamentarios oficialistas, existe confianza en que, por ejemplo, el socialismo democrático entregue su respaldo a buena parte de la agenda, sobre todo el Partido Socialista y en particular en el Senado. Y desde la oposición han dado cuenta que hay disposición al diálogo, sí, considerando que la seguridad continúa siendo una de las principales preocupaciones de los chilenos. Ahora, Sin embargo, ya aparecieron las primeras críticas, especialmente respecto de la reforma constitucional. Tú también lo decías, Mauricio, y era lo que planteaba también el ministro de Justicia, Fernando Rabat, que explicaba que lo que se busca, lo dice textual, lo hacemos para que la Constitución refleje una preocupación ciudadana. Y esto también ha generado una discusión, precisamente por lo que dice en el artículo 1 de la Constitución. Pero, en simple, lo que quiere buscar el gobierno acá es establecer ciertas modificaciones que permitan que, una vez que se tramiten estas diferentes iniciativas, no vuelvan a caer en el Tribunal Constitucional, como les pasó con escuelas protegidas, como les está pasando con la mega reforma. Está ahí el detalle, ¿no? Otro elemento que marcó la discusión fueron las presiones del Partido Nacional Libertario, que durante toda la semana insistieron en que el presidente debía hacer un gesto para los excarabineros condenados por hechos ocurridos durante el estallido social a través de los indultos, y que creen que eso precisamente faltó acá en esta agenda. Las observaciones no terminan ahí. También hubo cuestionamientos por la ausencia de medidas relacionadas con el levantamiento del secreto bancario, herramienta que distintos sectores consideran clave para combatir el crimen organizado. Escuchemos al timonel del PPD, Raúl Soto, y también al presidente del Partido Nacional Libertario, Johannes Kaiser.
9: Este gobierno parece olvidar que tenemos gente de carabineros que están sufriendo, que es hora de que este gobierno, que fue electo para esto, haga aquello para lo cual fue electo, que es devolverle a esos carabineros y a sus familias la libertad.
10: Tenemos una predisposición positiva. Creo que en materia de seguridad hay buenos espacios para el diálogo y acuerdos que sean transversales. El gobierno ha tomado una decisión política y creo que el gran ausente de esta mega reforma de seguridad es el alzamiento del secreto bancario.
4: Claro, ese es el ausente para la oposición en esta agenda de seguridad que plantea el presidente Kast con todo este despliegue que hemos visto ya ayer en las primeras horas del gobierno. A propósito de la reforma constitucional que planteaban ustedes, ayer en una entrevista al exministro de Seguridad, el primer ministro de Seguridad desde que se creó esa institución en Chile, Luis Cordero, decía que en estricto rigor, simplemente para entender cómo se aplica el derecho en Chile, uno diría que esa reforma es innecesaria. Probablemente lo que les interesa al gobierno, apuntaba Cordero, es tener cuestiones declarativas en la Constitución. La considerarán útil, pero desde el punto de vista aplicativo, efectivamente no agrega nada. Ahora, Diana, hay voces también de otros expertos en relación a la gran cantidad de medidas que se plantean en esta agenda.
7: Sí, los analistas con los que, expertos en verdad, con los que pudimos conversar, coinciden en valorar varias de las medidas anunciadas por el gobierno, entre ellas el refuerzo del control fronterizo, la ampliación del plazo de flagrancia a 24 horas y el respaldo a las policías mediante la legítima defensa. Sin embargo, hay dos puntos que concentran el mayor debate, que es la creación de un nuevo estado de excepción y también el eventual rol que podrían tener las Fuerzas Armadas en tareas de seguridad pública. Y mientras algunos expertos advierten que las Fuerzas Armadas no cuentan con la preparación ni los protocolos con los que operan las policías frente a las situaciones criminales, de hecho, tú ya lo mencionabas, Paula, ayer el exministro de Seguridad, Luis Cordero, da una entrevista en CNN y insistía en este punto. Otros valoran la propuesta, y es el caso del ex general director de Carabineros, Ricardo Yáñez, hoy director del Centro de Estudios y Gestión de Seguridad Municipal de la Asociación Chilena de Municipalidades, quien sostiene que utilizar todas las capacidades del Estado para enfrentar la delincuencia va en la dirección correcta.
11: No estamos inventando nada nuevo. El usar todas las capacidades del Estado significa ocupar la Fuerza Armada. Y si se va a hacer bajo un estado de excepción distinto, especial, para aquellos barrios críticos, aquellos que sean necesario poder optimizar las capacidades de oferta para tener entregar una mayor percepción de seguridad a esas personas por ser zonas críticas, yo creo que también es una gran alternativa.
7: Sí, ya las próximas semanas deberían estar ingresando estas diferentes iniciativas que ayer ya adelantaba el ministro de Seguridad, Martín Arrau, para así empezar su discusión. También va a ser clave el trabajo que se puede hacer desde el Congreso por parte de los diferentes ministros, pero en particular, por supuesto, del de Seguridad y también del ministro de la Secretaría General de la Presidencia, José García Rubinot. Un último dato, Paula, Mauricio, el presidente de la República, José Antonio Kast, hoy está en Colombia, en Cali, para participar en el cambio de mando de dicho país, y de hecho ahora en un rato más va a sostener una reunión bilateral con quien hoy va a asumir como presidente, con Abelardo de las Priella.
4: Ya, vamos a estar pendientes de eso, por supuesto. Solo reforzar lo que tú ya planteabas y conversábamos, Diana, en relación a que el diagnóstico de varios, incluso al interior del gobierno y del oficialismo, es que el trámite de esta agenda en el Congreso es más compleja que la del proyecto denominado de reconstrucción. De base, plantea y propone, ya decíamos, dos iniciativas que corresponden a reformas constitucionales, y esas reformas constitucionales requieren apoyo que sobrepasan el número de legisladores de la derecha o afines al gobierno en esta oportunidad en la Cámara y también en el Senado. En la Cámara, el avance de una propuesta de ese tipo necesita 89 respaldos. En el Senado requiere de 29, salvo que llegue a entendimientos con otros sectores. En ambas corporaciones, el número de congresistas con el que puede contar la Moneda es inferior todavía, 76 en la Cámara y 26 en el Senado. Desde ahí ya parte el desafío y el talento que van a tener que desplegar los ministros más políticos, ¿no? El ministro García Rominot, decías tú, el ministro Alvarado, y por supuesto quien está a la cabeza de esta nueva ofensiva de la Moneda, el ministro de Seguridad, Martín Arrau. Gracias, Diana.
3: Buen día.
7: Que estén bien.
4: Igual tú, buen día.
1: 7:45 minutos.
2: 7:45 minutos.
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3: Manolo Fernández, muy buenos días.
12: ¿Qué tal? Va? Muy buen día.
4: Hola, buen día,
12: Hola,
4: Manolo.
12: Hola, Mauricio.
4: Hablamos de Colo-Colo, hemos hablado toda la semana de Bocinha y muy probablemente vamos a seguir hablando de él por un largo rato.
12: Seguro, seguro, pero no para ahí Colo-Colo, ¿eh? Porque está sumando fichajes. Ya nos sorprendíamos anoche porque llegaría Iván Román a sumarse a Colo-Colo, zaguero, defensa, que partió muy joven a Atlético Mineiro de Brasil y regresaría con 20 años a nuestro país para jugar por el Cacique. Se formó en Palestino, ha sido permanentemente llamado a la selección chilena, jugador de muchas condiciones, de mucha proyección y que no ha tenido tanta continuidad en el fútbol brasileño últimamente, lo que da la oportunidad también para que vuelva a nuestro país y se integre al equipo popular.
3: Ya, oye, lo de Bocinha, que seguimos hablando de él porque ayer trascendía de una serie de plataformas de streaming y canales de cable que estarían interesados en transmitir ahora los partidos de Colo-Colo en otros países incluso.
12: Sí, hay que ver si eso trasciende al debut. Obviamente el estreno es el que gatilla más interés, pero después en la permanencia hay que comprobar si eso va a ser efectivo. Además hay que ver si juega, ¿no? Porque depende también del técnico que sea el titular o bien siga Gabriel Moreira custodiando el arco de Colo-Colo. Esto ha dado para mucho, Mauricio. Incluso ayer entrevistamos a entre comillas, el hijo de Bocinha, ¿no? Un basquetbolista en Estados Unidos que es muy parecido a Bocinha, que fue bautizado en su momento en la Copa del Mundo como el hijo de Bocinha, y así anda por la vida caminando como si fuera, ¿no? El vástago, y ganando fama por eso.
4: Claro,
12: y
4: lo entrevistan como si fuera también. Oye, y en la Universidad Católica se abre la fecha ante Cobresal, Campeonato Nacional.
12: Sí, claro, hoy día por la noche a las 20:30 transmite ADN, fecha 17, que va a ser quizás, ¿no? O va a ser derechamente la última oportunidad que tenga la UC de partir con cierto optimismo, de resarcirse de sus últimos malos resultados para enfrentar Copa Libertadores. Recordemos que la UC vuelve a este torneo octavo de final la próxima semana en Argentina ante Estudiantes de La Plata y tiene este apretón con Cobresal antes para poder ojalá levantar algo. Recordemos que la UC viene de 3 partidos sin ganar, le han hecho muchos goles, 4 San Luis, 3 La Serena, 3 Deportes Concepción, y está absolutamente al debe con sus hinchas y también internamente, ¿no? Ha habido hartas conversaciones entre el técnico Daniel Garnero y el plantel por este mal rendimiento de la UC últimamente, y en coincidencia, lamentablemente para ellos, con este apretón internacional la próxima semana.
3: Claro, pues Estudiantes, entiendo, fichó a un ex seleccionado, se está preparando también al otro lado de la cordillera.
12: Claro, Joaquín Correa. Y acá, bueno, Católica no ha ofrecido mayores novedades en el mercado de fichajes, como ha hecho Colo Colo, como también en menor medida se ha reforzado la U y otros equipos. Bueno, Católica no ha metido mayor bulla. Lo máximo hoy día que puede presentarse como novedad son los retornos de Gary Medel, que viene a la banca tras una larga lesión, y Vicente Bernedo, que vuelve al arco, pero son jugadores que estaban ya en casa, lamentando los cruzados que todavía no se recupere Clemente Montes, que sufrió una fractura que fue fundamental en la ronda de grupos de la Copa Libertadores, pero que no está disponible para el técnico Daniel Garnero.
4: Ya, y hablamos del voleibol también, lamentablemente con un debut que no era el que estábamos esperando, pero que tiene algunas explicaciones, ¿no? De hecho, tampoco le fue tan bien al resto de los equipos sudamericanos, Manolo.
12: Es cierto, Chile perdió su estreno por el Mundial Femenino Sub-17 en nuestro país. Las Guerreras Rojas cayeron 3-0 de manera contundente con República Checa, 25-18, 25-15, 25-21, levantaron sobre el final con mucha garra, pero no fue suficiente. Y es cierto lo que dice Paula, también perdió Argentina, perdió Brasil, Perú sacó la cara quizás,
4: Perú,
12: ¿no?
4: Claro.
12: por Sudamérica, pero no está fácil para este lado del mundo competir a este nivel. De hecho, la meta de las chilenas es pasar de grupo, es llegar a la segunda ronda. Y ojalá medirse con rivales superiores para poder adquirir experiencia, mayor solvencia incluso, pero no tienen grandes metas en términos de llegar muy lejos en esta Copa del Mundo. Hay harto de aprendizaje que seguramente va a seguir en aumento esta noche porque tienen su segundo partido con Tailandia a las 20 horas en el Estadio Nacional. Hay buenas posibilidades en todo caso de clasificación porque pasan 4 de 6 en cada grupo a la segunda ronda, a los octavos de final. Está Chile con Turquía, con la República Checa, con Estados Unidos, con Tailandia y con Egipto. No es fácil el grupo, pero de todos modos son hartas las que pasan, así que ahí está la esperanza radicada en las chilenas. No,
3: y da cuenta además de la superioridad en el caso del voleibol, digamos, particularmente incluso en este nivel, digamos, son mujeres en el voleibol femenino sub-17, pero la superioridad de países de Europa, sobre todo Europa del Este, Francia también es una gran potencia en el voleibol, y esto da cuenta también de los resultados que se están viendo en el inicio de este mundial.
12: Hay un desarrollo físico inobjetable. Y también de otros continentes, por ejemplo, China, ayer tuvo participación, también se vio equipos africanos en el torneo, y ahí se nota, claro, alguna diferencia, ¿no?, con el desarrollo que tienen atletas de otro lado del mundo.
4: Ya, pero nos han dado harta alegría los deportes colectivos, son caminos que comienzan, hay que darle tiempo a los procesos y darle ánimos para que pasen y cumplan con esa meta de avanzar a la segunda ronda. Gracias, Manolo.
12: Bueno, de hecho, ayer viajaron las Diablas, que juegan también su mundial de hockey césped la próxima semana en Bélgica, Países Bajos. Otro deporte colectivo que seguramente, ojalá, ¿no?, está dando que hablar ya por una clasificación a Copa del Mundo.
4: Gracias. Gracias, Manolo. Buen día.
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13: Amigo de ADN, sería el único que le llama la atención que en la agenda presentada antidelincuencia no venga ni una, pero ni una acción en contra de los delitos de cuello y corbata. ¿Es sospechoso o simplemente así está la vida? Que tengan un buen día. Hernán, desde el barrio Brasil.
4: Hola, Hernán, gracias. No es el único. De hecho, lo planteábamos recién en el informe de Diana Copa. Es uno de los puntos que ya levanta la oposición en el Congreso, la ausencia de iniciativas en esta agenda que tengan que ver, por ejemplo, con el tema del levantamiento del secreto bancario, que ha estado tan en la agenda, incluso a propósito de casos delictuales que tienen que ver con el crimen organizado y el desbaratamiento de brazos financieros, por ejemplo, de organizaciones como el Tren de Aragua.
3: Sí, ¿no? Yo escuchaba ayer ya algunos parlamentarios de derecha defendiendo esta decisión, digamos, de no incluir estos aspectos en este paquete de seguridad, porque dicen ellos que los jueces perfectamente pueden seguir pidiendo, digamos, levantar el secreto bancario y ese trámite pocas veces se rechaza, pero desde quienes defienden el levantamiento del secreto bancario dan cuenta de los tiempos, ¿no?, y de la necesidad de que no haya que realizar este trámite del permiso judicial, porque eso daría cierta ventaja a quienes están cometiendo algún ilícito. Y hay quienes plantean, Pablo, y me parece interesante ya ponerlo sobre la mesa, la posibilidad de abrir el secreto bancario de manera parcial, por ejemplo, y creo que lo comentábamos aquí tiempo atrás en alguna entrevista, ¿por qué no levantar el secreto bancario? Ok, si tienen algunos reparos respecto de las personas, ¿por qué no se levanta el secreto bancario para instituciones, para organismos, para empresas, para funcionarios públicos? Funcionarios públicos que también perfectamente podrían tener total transparencia respecto de los dineros que manejan.
4: Lo conversamos en algún minuto con el fiscal nacional Ángel Valencia, de hecho en ADN hoy, que él ponía nombres de algunas instituciones, hablaba de municipios, por ejemplo, ponía el ejemplo además de Codelco, ¿no? O sea, era parte de las instituciones que él mencionaba en esa lógica. Gracias a todos por estar ahí, los vamos a seguir escuchando en el WhatsApp de ADN en el +569 85 21 23 60.
1: 7:52 minutos. 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
3: Bueno, atención también a lo siguiente. Desde Caracas, el director general de Asuntos Consulares, Hernán Núñez, y el viceministro para América Latina de Venezuela, Mauricio Rodríguez, concretaron el intercambio de notas diplomáticas que había sido anunciado hace algunos días por la mañana para restablecer ya formalmente las relaciones consulares entre ambos países. El canciller Francisco Pérez Maquena destacó este hito que pone fin a la pausa de las relaciones consulares vigentes desde el año 2024.
14: Hemos, a partir de ahora, formalizado nuestras relaciones consulares con Venezuela. Nuestro director de Asuntos Consulares ha intercambiado notas para tal efecto. Esto significa que ahora empezamos a trabajar para poner a disposición de los más de 700.000 venezolanos que viven en Chile y los 25.000 chilenos que viven en Venezuela nuestros servicios consulares. Esto significa que a partir de ahora nos ponemos a trabajar para hacer operativos los consulados de Chile y Venezuela y poder así prestar los servicios que hacen falta. Sin lugar a dudas, esto es un paso muy importante en la normalización de los servicios consulares y las relaciones diplomáticas con Venezuela.
4: Ya, este restablecimiento se supone va a permitir retomar trámites como la emisión de pasaportes, documentos, la asistencia consular tanto en Chile como en Venezuela. Además, ambos gobiernos manifestaron su intención de ampliar la cooperación en otras áreas como parte de este camino eventual hacia la normalización de las relaciones diplomáticas. En esta visita del canciller también participó el asesor presidencial, ex subsecretario Andrés Jonet.
1: 7:54 minutos.
2: 7:54 minutos.
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15: 7:55. 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
11: El gobierno se despliega para empujar e intentar capitalizar su nueva agenda de seguridad. El presidente Kast pide altura de miras al Congreso y dice que las diferencias se zanjarán votando.
12: Se trata de 19 proyectos ya ingresados, 9 inéditos y una reforma constitucional. La oposición acusa normas duplicadas y se prepara para enfrentar la ofensiva de la moneda.
11: Admisibles. El Tribunal Constitucional fijó el cronograma para revisar los requerimientos opositores contra el proyecto denominado de reconstrucción. La audiencia pública será el 12 de agosto.
12: Diputados oficialistas, libertarios y del Partido de la Gente presentan un proyecto para suspender transitoriamente la ley Karim por 5 años. Apuntan a rediseñarla legislativamente.
11: Investigan un homicidio en La Cisterna. Una riña en un cité terminó con un joven colombiano muerto con impactos de bala. Según testigos, los atacantes también serían extranjeros.
12: El exdiputado Joaquín Lavín León dejó la cárcel de Capitán Yáver tras permanecer 3 meses recluido. La Corte tomó la decisión por el tiempo transcurrido con esa medida cautelar.
11: La Fiscalía investiga un presunto caso de violencia intrafamiliar que involucra al senador Fidel Espinosa. Él habla de una discusión entre dos adultos. El Partido Socialista derivó los antecedentes a su Tribunal Supremo.
12: Más de 300 camiones permanecen parados en el paso fronterizo Pino Achado de la Araucanía. Hoy se esperan nuevas e intensas

0: En esa zona cordillerana.
1: El presidente José Antonio Kast ya está en Colombia. Esta mañana participa de la investidura de Abelardo de la Espriella. Asistirán también los presidentes de Argentina, Javier Milei, y de Ecuador, Daniel Noboa.
0: Y en el exterior también, al menos 9 muertos en un tiroteo en un colegio de Tailandia. El sospechoso sería un estudiante de secundaria que tras el ataque se quitó la vida.
1: Chile perdió con República Checa en su debut en el Mundial Femenino Sub-17 de voleibol. Esta noche juegan su segundo partido ante Tailandia.
0: Y Colo Colo sigue reforzándose. A la incorporación de Bocinha se suma la de Iván Román, defensa chileno que hoy juega en el Atlético Mineiro de Brasil.
2: 8:02.
1: 8:02.
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1: Avanzamos, aquí estamos de vuelta, seguimos haciendo este ADN hoy, viernes al fin, viernes 7 de agosto, cielo despejado con algo de bruma en todo caso a esta hora en la ciudad de Santiago, mucho frío en la capital, apenas 5 grados con 7 décimas dice la Dirección Meteorológica de Chile. No subirá demasiado, 14 será la máxima esta tarde con nubosidad parcial ya en la última parte del día aquí en la capital.
0: Oye, de hecho, aquí algunos pronósticos que daban cuenta de que esta lluvia que está afectando la zona sur y que ya decíamos podría avanzar por la tarde-noche hasta la región de O'Higgins, al menos, podría avanzar también hacia el sector precordillerano de la región metropolitana, trayendo nevadas. Atención a quienes van a disfrutar de los deportes de invierno este fin de semana, porque podría caer más nieve, no solo en los centros invernales, sino que también en sectores precordilleranos, ahí en San José de Maipo, pero también eventualmente en comunas como La Reina, Lo Barnechea, tal vez incluso Vitacura. Así es que atentos a aquello. Y en el tránsito, mucha atención. Transporte informa de la región metropolitana de varios incidentes ya a esta hora, puntos de congestión, por ejemplo, en Estación Central hay restricción de una de las pistas en General Velázquez al norte a la altura de Logroño, hay un vehículo detenido por falla mecánica que está generando algo de congestión, también en Recoleta al sur, en la esquina de Zapadores hubo un procedimiento de rescate de una persona lesionada tras un accidente, hay tránsito muy lento en ese punto de la comuna, y también restricción de pista en Vespucio Sur al norte, en el sector oriente pasado departamental, debido a trabajo de mamparas acústicas, algo que está generando tránsito muy lento ahí en el límite de las comunas de Macul y La Florida.
1: Ya, si nos quieren contar del tránsito, comentar, seguir con nosotros compartiendo los temas del programa de hoy, abierto el WhatsApp, nos queda programa todavía, más 569-8521-2360, los leemos también en el hashtag ADN hoy en X.
2: 8:04.
1: 8:04.
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1: Información económica de esta hora que tiene que ver con el IPC. Benjamín Quinteros, ¿qué tal? Buen día.
3: Hola. Muy buenos días. Información recién salida del horno porque el Instituto Nacional de Estadísticas acaba de dar a conocer la inflación, el IPC del mes de julio, el que registró una variación de un 0,1% según informa esta hora el INE. Con este resultado, la inflación acumulada en lo que va del año alcanza un 2,9% y la variación en 12 meses se ubica en 4,4%. Estaba dentro de las expectativas del mercado, de hecho el rango era entre un 0,1% y un 0,5%, así que este IPC de julio muestra una tendencia que era esperada por el mercado. De todas maneras, esto indica que la unidad de fomento, por ejemplo, en los próximos días va a aumentar cerca de 40 pesos. Sigue elevándose y acercándose cada vez más rápidamente a los 41 mil pesos. Si revisamos rápidamente los productos que más subieron o servicios también, está, por ejemplo, el suministro eléctrico que tuvo una variación mensual de 2,4%, un aumento que también estaba esperado dentro de, o estaba dentro de las cosas que se esperaba que aumentaran, esto debido a la variación de la electricidad durante el segundo semestre. También están los servicios de alojamientos y el arriendo con un aumento significativo, además de las bebidas gaseosas. Sin embargo, la gasolina registró un descenso de un 8,5%. Esto porque recordemos que las bencinas tuvieron dos variaciones durante julio. A inicios de julio tuvo una caída cercana a los 100 pesos y ya la semana pasada un aumento de 30 pesos por litro. De todas maneras, esto no alcanzó a reflejarse de forma muy significativa y por ende el IPC de agosto sería el que registre un aumento en este ítem. El petróleo, diésel, registró también una disminución cercana al 13,5%. Crece la inflación, pero dentro de los márgenes que ya esperaba el mercado.
0: 0,1% entonces la variación mensual del IPC durante el mes de julio. Benjamín, muchas gracias. Buenos días.
3: Buen día.
2: 8:06.
1: 8:06.
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1: Avanzamos. El exdiputado Joaquín Lavín León ya cumple con arresto domiciliario total en su casa. Esto luego que la justicia decretara el cambio de su medida cautelar. Estuvo cerca de 4 meses en prisión preventiva en Capitán Yáver, mientras continúa la investigación en su contra por presunto fraude al fisco e infracciones a la ley electoral. De todo nos cuenta Aline Bergen.
4: El exdiputado Joaquín Lavín León ya cumple arresto domiciliario total tras abandonar en completo silencio el anexo Capitán Yáver junto a su esposa Katy Barriga. Este giro judicial se produce luego de que la Corte de Apelaciones de Santiago, en fallo dividido, revocara la prisión preventiva que lo mantuvo recluido durante casi 90 días. El tribunal justificó esta modificación únicamente por el tiempo que el imputado ya pasó privado de libertad. Sin embargo, la Corte aclaró que las pruebas no están en duda. La existencia de los delitos y su participación siguen plenamente acreditadas. Una garantía fundamental destacada por la parte querellante, a cargo del abogado José Pedro Silva.
5: El único argumento que sostuvo la Corte para revocar la prisión preventiva y decretar el arresto domiciliario total fue el transcurso del tiempo. Por lo tanto, nos deja tranquilos el que no se haya cuestionado ninguno de los antecedentes que constan en la carpeta investigativa, y el solo transcurso del tiempo es lo que hace que hoy día el diputado Lavín, después de 3 meses de estar privado de libertad, pueda seguir privado de libertad, pero esta vez en su domicilio.
4: Por su parte, la defensa valoró la decisión del tribunal. Su abogado, Cristóbal Bonacit, subrayó que mantener a su representado en prisión preventiva no se justificaba por ninguna razón de fondo. Además, recalcó un punto clave del debate jurídico, y es que esta resolución no constituye un pronunciamiento sobre la responsabilidad penal del ex parlamentario.
6: Nosotros hemos sostenido desde la audiencia de formalización de mayo pasado que no hay antecedentes suficientes que justifiquen la prisión preventiva como medida cautelar única, existiendo otras medidas cautelares distintas a la prisión preventiva, las cuales permiten garantizar los fines del procedimiento. Que en este tipo de audiencia no se discute si la persona es inocente o culpable, eso solamente se puede determinar en una audiencia de juicio oral. Acá lo que se discute es si es que se necesita o no la prisión preventiva como medida cautelar excepcional.
4: Cabe recordar que la Fiscalía Metropolitana Oriente mantiene una investigación contra el exlegislador por presunto fraude al fisco estimado en 240 millones de pesos por el aparente uso irregular de asignaciones parlamentarias y ocultamiento. A esto se suman cargos por falsificación y uso malicioso de documentos, además de delitos electorales vinculados a la plataforma social Social Task. Bajo este escenario, Joaquín Lavín León se encuentra en su domicilio para cumplir con el arresto total, a la espera del cierre de las indagatorias y de un eventual juicio oral donde se definirá finalmente su responsabilidad penal. Aline Bergen, ADN.
2: 8:10 minutos. 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
0: Bueno, y vamos a otro tema, porque ayer el Tribunal Constitucional admitió a trámite y declaró admisibles los 3 requerimientos de la oposición en contra de la mega reforma, esto que el gobierno ha bautizado como el proyecto de reconstrucción. Es uno de los temas que queremos conversar a esta hora con el abogado, fue miembro también en su momento del Tribunal Constitucional, y hoy integra justamente el equipo de la oposición que va a representar justamente estos planteamientos ante el TC. Ex subsecretario del Interior también, Jorge Correa Sutil, bienvenido a Radio ADN, ¿qué tal? Buen día.
7: Mauricio, muy buenos días. Paula, ¿cómo estás?
1: Jorge, ¿qué tal? Muy buenos días. Oiga, más allá de la obviedad de la pregunta, quisiera poner en contexto lo que pasa ayer en el Tribunal Constitucional y cuando hablamos de la admisibilidad, en este caso, de 3 requerimientos, porque a nivel parlamentario, y estaba leyendo recién en sus redes sociales al diputado Jaime Araya, decía que fallaron todos los pronósticos de los bocones republicanos, que el Tribunal Constitucional acogió por unanimidad los requerimientos contra la mega reforma de los superricos, pero todavía se está lejos de aquello, ¿no?
7: Sí, sí. Lo de ayer es un examen formal, en el sentido de que estén todos los requisitos, que se hayan hecho las reservas de constitucionalidad, que se aleje un vicio de constitucionalidad, etcétera. El fondo se va a resolver la próxima semana.
1: De todas maneras, es igual de trascendente si uno lo pone desde el otro punto de vista. O sea, si no se hubieran declarado inadmisibles es porque fallaron la forma, falló la redacción, falló la contundencia de esa presentación y la oposición ahí
7: no
1: habría perdido
7: todo. Contundencia, pero falló la forma, fallaron. Uno tiene que invocar qué precepto constitucional está viciado, está atacado, qué vicio es exactamente el que hay que hacer, etcétera. Son cuestiones digamos, de alguna importancia, pero más bien formales. El fondo se resuelve después.
0: Ya, es sobre lo mismo, porque usted, que fue miembro, además, Jorge, del Tribunal Constitucional, el solo de admitir a trámite, declarar admisible un requerimiento, ¿marca alguna tendencia, algún precedente? ¿Uno podría anticipar algo del fondo?
7: No. O sea, claro, se han declarado inadmisibles requerimientos, digamos, pero bueno, eso es cuando uno pasa un bochorno, ¿eh? De decir no cumplí el mínimo. Pero no pronostica nada.
0: Vamos al fondo de lo que usted también, junto a un equipo de abogados, va a representar justamente ante el Tribunal Constitucional. ¿Por qué, y podemos ir desglosando, digamos, los tres requerimientos, pero por qué en lo medular se alega inconstitucionalidad de lo que aprobó el Congreso?
7: Bueno, lo atacado son solo dos preceptos, ¿eh? No es el proyecto entero, no se va a caer la reforma. Se podrían caer dos preceptos. Uno es el que establece la invariabilidad de los tributos y otro es el que establece la compensación para el empresario a quien le es rechazado un proyecto por calificación ambiental. Yo estoy solo en el tema de invariabilidad, así que me quiero referir a ese. Y en esencia, lo que se alega allí es que en democracia elegimos a las autoridades por 4 años, Mauricio y Paula, y esas autoridades pueden y tienen mandato, digamos, por ese periodo, pero no pueden dejar las cosas atadas y bien atadas de manera tal de que próximas mayorías no puedan establecer sus propias reglas.
1: ¿Y cuál es el precepto constitucional ahí que se vulnera la facultad de esas mayorías? ¿Cuál es el precepto constitucional?
7: El artículo 4 que establece que Chile es una república democrática, ¿eh? Y la democracia conlleva necesariamente la regla de mayoría, por una parte, y la alternancia en el poder.
1: O sea, no se apunta a la regla de invariabilidad en sí misma, por decirlo de alguna manera, sino lo que significa dejar amarrada la cantidad de años, la imposibilidad de modificar los tributos.
7: Claro, eso es la invariabilidad. Y por lo tanto, si en Chile, qué sé yo, hay una emergencia el día de mañana climática en 10 años más, y se decide unánimemente por la sociedad chilena y por sus representantes que es mejor no subir el IVA, que es mejor no volver a endeudarse, sino subir los impuestos en 2 puntos o en 1 punto de las grandes empresas, bueno, eso no se va a poder hacer. Y no se va a poder hacer porque una mayoría de 10 años atrás lo determinó. Eso no tiene lógica. Eso va contra la democracia misma porque impide que futuras mayorías gobiernen en una cosa que no es romper las reglas de la democracia, digamos. Por supuesto, ninguna mayoría puede decidir que nunca más van a haber elecciones o que vamos a prohibir la libertad de expresión. Esas cosas son rígidas, ya, pero los impuestos son típicamente una cuestión de política pública.
0: Ahora, Jorge Correa Sutil, la contraparte evidentemente no está de acuerdo, digamos, y ellos, entre otras cosas, sostienen que en Chile ha existido invariabilidad tributaria y plantean, solo como ejemplo, digamos, lo que ocurrió por mucho tiempo en nuestro país con el decreto de ley 600.
7: Claro, en dictadura hubo 12 leyes de invariabilidad. Una es la ley Navarino en el sur, muy específica, digamos, y la otra es el decreto ley 600, que fue modificado 2 veces en democracia. Pero el hecho de que exista en dictadura un precedente no nos parece a nosotros que pueda justificar el carácter democrático de lo que se está haciendo, ¿eh? Eso no es así. Usted no puede decir, mire, esto es democrático porque una vez se hizo en dictadura. No hace sentido, ¿no?
1: Jorge Correa Sutil, usted hace la diferencia entre los impuestos y otras áreas u otras materias, porque cuando se trata, y voy a ocupar un término muy poco leguleyo, muy poco técnico, ¿no? Pero como de dejar amarradas ciertas cosas, hay otras leyes, hay otras normas que establecen plazos a futuro, que establecen cronogramas, y ahí uno podría, desde el sentido común, decir la lógica es la misma, ¿no? Dejar amarrada e impedir que una futura mayoría o un gobierno de una coalición distinta modifique esa situación.
7: Por supuesto.
1: ¿Entran dentro de la misma categoría los tributos que eso? Porque podría, insisto, utilizarse el mismo argumento.
7: No. Por supuesto, el Estado puede contratar con particulares, ¿eh? Y esos contratos tienen que respetarse, y hay concesiones a 30 años, y hay, en fin. pero es el contrato específico el que rige. En este caso, por las características de la situación, no se va a poder variar el tributo, ni para aquellos que contraten, ni para aquellos que no contraten. O sea, la ley va a ser inmodificable. ¿Y por qué a los que no contraten? Porque en Chile no puede haber un régimen tributario distinto para dos empresas de análogo tamaño que compiten entre sí y que están en la misma área o rubro, digamos, y compiten por venta de servicios o de productos en Chile. No puede haber desigualdad de tributo, está prohibido por la Constitución y lógicamente la libre competencia también lo repugna, ¿no?
0: Ya.
7: ¿Cómo va a haber una empresa que supermercado que venda con impuestos de 23% y otra que venda de 27%? Bueno, ahí hay una competencia desleal, ¿no?
0: Ya. Yo sé que ya nos explicaba, digamos, usted se va a centrar como representante, digamos, de los requerimientos de la oposición ante el Tribunal Constitucional en el tema de la invariabilidad tributaria. Pero respecto del otro asunto, digamos, el aspecto ambiental que también se está requiriendo, ¿cuál sería allí la vulneración a la Constitución?
7: Mauricio, no quisiera ser vocero de ese requerimiento porque la verdad es que no he estado en él. Yeah. Pero en esencia es lo siguiente: aquel empresario que presenta un proyecto a calificación ambiental y que le es, por ejemplo, aprobado por el Estado, hay una calificación ambiental positiva, pero después van a un tribunal. Y el tribunal dice, mire, no señor, ustedes se equivocaron, este es un proyecto que no debió aprobarse. Pascualama creo que tuvo exactamente esa experiencia. Bueno, en ese caso hay que indemnizar al particular. Eso es bien raro y descabellado, porque se indemniza a un particular por haber presentado un proyecto que no cumplía los requisitos legales, según declaró un tribunal finalmente.
1: Estamos conversando con Jorge Correa Sutil, decíamos, ex subsecretario del Interior, abogado constitucionalista, ex miembro del Tribunal Constitucional. Después del proyecto de escuelas protegidas, que fue impugnado también por la oposición en el TC y que ganó con esa impugnación, vino esto de la mega reforma. Hay ciertas advertencias de avanzar en requerimientos ante el Tribunal Constitucional también por lo que se ha denominado el proyecto de ley CRECE al registro de vándalos, y esto devuelve inevitablemente la discusión hacia el TC y vuelve a estar en el centro de ese debate su composición, el origen político de sus miembros e incluso algunos que se reprochan de lado a lado hoy día de decir que se está instrumentalizando el tribunal cuando les conviene, porque algunos que hablaban de una tercera cámara, que buscaban eliminarlo, hoy día lo ocupan como un instrumento que permite precisamente el ordenamiento jurídico en Chile. ¿Cómo responder a ese debate? Que inevitablemente se abre cada vez que un sector político recurre al TC.
7: Paula, inevitablemente es una facultad muy peculiar en las democracias, y la tienen todas las democracias, que un órgano contramayoritario, o sea, que le impide a la mayoría hacer su voluntad, hacer sus normas, ¿eh?, en nombre de la Constitución. Pero si tenemos constitución, alguien debe hablar por ella. Ahora, lo importante, creo yo, es que revisemos cada una de las decisiones y veamos si efectivamente se vulneró o no la constitución, o si hubo una sobreinterpretación de la constitución. Si el Tribunal Constitucional sobreinterpreta la constitución, si impide a las mayorías por una lectura excesiva de la constitución, yo creo que las críticas son justificadas. Otras no lo son. Y en el caso de las leyes de seguridad en las escuelas, a mí me parece que había una discusión muy difícil de resolver en el Tribunal Constitucional, y eso llevó a la división. Yo tengo la impresión de que
1: ¿dónde
7: en este
1: estaba
7: caso
1: precisamente o puntualmente esa dificultad cuando usted dice muy difícil de resolver?
7: Bueno, porque las medidas que se tomaron ciertamente afectaban la libertad y ciertamente garantizaban la seguridad. Entonces el Tribunal Constitucional en esos casos tiene que hacer un examen muy sofisticado, que es decir, mire, la medida que restringe la libertad
5: ¿Es adecuada para la seguridad? ¿Es necesaria para la seguridad? Y ese fue el examen que, según el Tribunal Constitucional, la mayoría estimaron que no había pasado ese test. A mí me parece una discusión muy legítima, muy difícil de resolver.
0: Oiga, profundo.
5: Yo no sé sentado ahí cómo habría resuelto.
0: Ya, oiga, profundicemos en materia de seguridad, porque usted suma por estos días dos cualidades siempre muy importantes, digamos, pero particularmente en estas fechas, porque usted fue, ya decíamos, ex subsecretario del Interior, digamos, bajo el gobierno de Ricardo Lagos, a cargo, entre otras cosas, de las materias de seguridad, y también como experto abogado constitucionalista, a raíz de todo lo que se ha planteado en estos momentos, ¿no? De esta iniciativa del gobierno de llevar el tema de la seguridad a nivel constitucional. Lo primero, ¿es necesario lo que está planteando el gobierno? Porque hay quienes sostienen que esto sería casi una redundancia, digamos, que los aspectos de seguridad están ya en numerosos preceptos constitucionales.
5: Bueno, es difícil opinar sobre anuncios tan genéricos, ¿no? El presidente de la República ha dicho que se va a terminar con la delincuencia y, en fin, que el crimen organizado va. Pero no, mientras no hayan proyectos específicos, es difícil opinar, Mauricio. Pero a mí me llamó mucho la atención en el tema constitucional la aseveración del presidente, porque el presidente dijo algo así como que por primera vez, subrayo eso, el Estado va a decir en su propia constitución que proteger a su gente es una obligación. Creo que soy textual. O sea, por primera vez el Estado va a decir en la constitución que es una obligación defender a su gente. Bueno, el artículo primero de la constitución, el primero, Mauricio, dice que es deber del Estado dar protección a la población. El lenguaje es prácticamente idéntico, el que el presidente anuncia como que por primera vez va a decir, y el artículo primero que ya lo dice. Entonces, ahí hay una un gaf, creo yo, de falta de asesoría, o no sé, del presidente de la República, pero si esa es la reforma constitucional anunciada, bueno, obviamente es redundante y innecesaria. Sí. Y tendríamos una discusión constitucional por meses, intensa en el Congreso, de los partidarios de la seguridad y los no partidarios de la seguridad, para terminar con una constitución que dice exactamente lo que dice ya y lo que ya dice. Ya,
0: perdón, pero solo como un anexo, digamos, a todo esto, ya lo citábamos más temprano anoche en una entrevista en Canal 13, el ministro Martín Arrau, el hoy ministro de Seguridad, dice que el rol primario del Estado es la seguridad, y que si garantizo la seguridad de las personas, el resto de los derechos pasa a ser secundario.
5: No hay derechos primarios y secundarios en la Constitución, ¿eh? Y eso sería yo creo que es un error de interpretación del ministro. Todos los derechos tienen, digamos, son equivalentes en la Constitución, ¿eh? Usted no puede decir que en razón de la libertad de expresión puede injuriar, porque después tiene que responder. Usted no puede decir, o sea, todo, Mauricio, nosotros permitimos que la gente ande en auto, ¿no es cierto? Y eso lo sabemos por estadística, que va a provocar X muertes al año. Bueno, la protección de la vida llega hasta por ahí nomás, porque permitimos andar en auto en razón de otros bienes, ¿no es cierto? De la comodidad, de la celeridad para llegar de un lugar a otro, etcétera, etcétera. No seguimos andando a pie, arriesgamos la vida en razón de eso. Sabemos que van a morir un conjunto de personas al año en razón de eso. Entonces, la vida tampoco es un valor absoluto en la Constitución, y la seguridad no lo va a ser, aunque lo pongan como lo pongan en la Constitución.
1: Aunque lo pongan como lo pongan, y para allá iba mi pregunta siguiente, abogado Jorge Correa Sutil, ¿de qué manera podría sumar en la Constitución en la lógica de lo que el gobierno está planteando en materia de seguridad? Y vuelvo sobre lo que usted decía textual, lo que dijo el presidente Kast fue que por primera vez el Estado va a decir en su propia Constitución que proteger a su gente no es una opción más, sino una obligación. Será un mandato que ningún gobierno de ningún color político podrá desconocer. Esa es la cita textual. La lógica del gobierno es que esto suba a rango constitucional, más allá de que estamos viendo que ya existe. ¿De qué manera podría sumar en este norte de combatir la delincuencia y el crimen organizado?
5: No lo veo, Paula, porque la Constitución dice es deber del Estado dar protección a la población. O sea, dice exactamente lo que el presidente dijo que la Constitución iba a decir por primera vez. Ahora, cosa distinta es que usted establezca en la Constitución, por ejemplo,
7: que se puede detener a una persona por más de 24 horas. Otra cosa, esa es una regla, otra cosa es que usted pueda establecer un estado de excepción más y decir que pueden salir los militares a la calle, por ejemplo, o etcétera. O sea, usted puede reformar la Constitución efectivamente para producir cambio, pero la declaración rimbombante, saquen el rimbombante para no ponerle color, la declaración de que la seguridad es una obligación del Estado, bueno, no va a cambiar un ápice nada y va, tendríamos una discusión inútil.
1: Oiga, y sobre algunas de las medidas, ha planteado esto, usted ya algo mencionaba, como los estados de excepción constitucional en algunos barrios críticos, ha dicho La Moneda. Ayer el ministro Arrau planteaba que esto incluye restricciones al tránsito, la interceptación de telecomunicaciones. ¿Cómo se ve eso y cómo se practica, cómo se pone en práctica eso en barrios particulares? Y la otra medida que llama la atención, que ya la había anunciado el presidente Kast, en todo caso, en la cuenta pública, tiene que ver con este proyecto que también entiendo, esta reforma constitucional para ampliar de 5 a 180 días el plazo de retención de migrantes irregulares con orden de expulsión.
7: Paula, hay que ver los proyectos. Yo la verdad es que me atrevo un poco a opinar así sobre frases. La intervención de barrios críticos es crítica, es importantísima. Y debe hacerse. Ahora, no basta con copar con carabineros o con el soldado. Yo tuve la experiencia de haber iniciado la intervención en 10 o 12 barrios que estaban muy complicados en esa época, partiendo con la Legua, siguiendo con la Victoria, etcétera. Y bueno, en la medida en que iban no soldados, pero sí policías en MOWAC o cosas de esa naturaleza, fuerzas especiales, llamémoslo, ¿no? La gente seguía traficando drogas al frente de ellos y carabineros difícilmente podía intervenir porque andaban vestidos de ninja, digamos. Entonces estaban en otra función. Hay que poner también carabineros de cercanía, pero los carabineros de cercanía les tiraban piedra. Había muy poca conocimiento en esa época de cómo patrullar las calles con carabineros. Pero luego, y más importante que eso, usted necesita entrar en esos barrios con una presencia del Estado, porque necesita competir con el crimen organizado en la organización del deporte, en la salud, en el bienestar, en todas esas cosas que el crimen organizado comienza a suplir la ausencia del Estado. Tiene que intervenir en mejorar las escuelas que allí hay, tiene que intervenir en la vida social, de permitir que salgan a las calles, que se haga gimnasia por los adultos mayores en las calles, que la población vuelva a... Y eso es una tarea muy compleja y que tiene que ser muy global para poder producir algún efecto. No basta con una gran presencia de carabineros por unos pocos días, porque eso deja una sensación, pero a poco andar produce una frustración mucho mayor.
0: Ya, eso en los barrios y las comunas, pero respecto de la ampliación del plazo de retención de personas migrantes irregulares con expulsión pendiente, se plantea aumentarlo de 5 hasta 180 días. 180 días son 6 meses. Eso
7: son 6 meses, sí, yo no sé. Ahí hay un problema serio, porque el... Cuando hoy día se detiene por 5 días a una persona con el objeto de expulsarla, esa persona permanece típicamente en los recintos policiales. ¿Dónde va a mantener usted, y sobre todo si llega a ser masivo, los 180 días a las personas para expulsarla? ¿En una cárcel? ¿Vamos a sobrepoblar las cárceles con personas que no son delincuentes, o sea que nos vamos a cruzar con el mundo del delito por 180 días? Eso es 6 meses, ¿no es cierto? En cárceles las vamos a sobrepoblar, ya están bastante sobrepobladas las del norte. ¿Vamos a hacer campamento? ¿Van a ser estos una especie de campos de prisioneros? Es bien complicado ese autor. Usted tiene que hacer segregación ahí, mujeres, hombres, tiene que proteger a los niños, típicamente hay niños con esa familia, tiene que alimentarlos, tiene que darles seguridad, digamos, ¿no? Bueno, es bien complicado, yo no sé cómo se arma eso. pero
0: ¿cómo se, por de pronto, digamos, qué pasa elegiendo, qué pasa con los niños? Digamos, hay una preocupación latente respecto de qué ocurriría con niños, claro, que no tienen ni una responsabilidad, claro, directa, digamos, en que sus padres o los adultos lleven.
7: ¿Los va a dejar separados? Los niños probablemente nacieron en Chile. ¿Los va a dejar separados de sus padres para dejarles libertad? ¿Con quién? ¿Los va a dejar con sus padres pero en una cárcel? No. ¿En un campo de prisioneros? Es todo muy complicado. Entonces, baje las líneas, señor. Dígame, no me basta con el anuncio, mire, lo vamos a mandar 180 días, Chile va a ser seguro y se va a acabar la migración irregular, qué sé yo. Todo eso es parafernalia. Si no me aterriza esta cuestión para decirme cómo se va a hacer cargo de las personas por 180 días, ¿dónde?
1: Jorge Correa Sutil, abogado constitucionalista, exministro del Tribunal Constitucional, hoy uno de los abogados representantes del recurso de la oposición por el proyecto de ley de mega reforma, ex subsecretario del Interior también. Gracias por esta conversación con ADN hoy.
7: Paula, Mauricio, muchas gracias.
0: Un abrazo, gracias.
1: Buen día.
2: 8:32 minutos.
8: 8:32 minutos.
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8: En Santiago, 6 grados. En Chillán, 2 grados. 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
1: Ya esto lo destacábamos en la portada de la ADN hoy. Esta mañana el gobierno ingresó un proyecto para frenar la desmunicipalización y aplazar hasta el 2040 la implementación de los servicios locales de educación pública, una iniciativa que busca que algunos municipios también mantengan la administración de sus colegios si así lo quieren. Por cierto, es una propuesta, otra en materia educacional, que divide autoridades, alcaldes, expertos. Paulina García, te escuchamos.
32: Un anuncio que no dejó indiferente a nadie. Se trata del proyecto del gobierno para postergar en 15 años los plazos de implementación de los servicios locales de educación pública hasta el 2040, una iniciativa que junto con la reforma al sistema de admisión escolar y escuelas protegidas ha sido interpretada como un intento más del Ejecutivo para poner en marcha la retroexcavadora en educación y cambiar el modelo actual. Para eso, el Mineduc inició una ronda de reuniones con alcaldes y alcaldesas oficialistas para socializar el proyecto proyecto y hacer énfasis en que se conserva la posibilidad de que los municipios puedan seguir a cargo de sus establecimientos siempre y cuando acrediten buenos resultados de desempeño, como los resultados del CIMSE y la situación de deuda previsional, que sean mejores que los de los SLEP correspondientes. La titular de Educación, María Paz Arzola, dijo que la norma tendrá sentido de urgencia.
0: Estamos acá con un grupo de alcaldes, vinieron a una reunión para poder contarles el proyecto de ley que presentamos recientemente al Congreso Nacional, que busca continuar con la instalación de los SLEP, pero que flexibiliza los requisitos y las condiciones para que municipios de buen desempeño puedan quedarse con sus colegios más tiempo y de esa forma poder centrarnos en lo que nos importa, que es que los niños y las familias que han optado por la educación de provisión estatal puedan estar con el mejor sostenedor posible que les asegure las mejores condiciones para sus escuelas.
32: La ministra Arzola sostiene que la propuesta tiene como objeto distribuir de manera más ordenada el impacto fiscal de los traspasos a los SLEP, esto considerando que las deudas previsionales de los municipios pasan inicialmente a ser asumidas por el Estado al concretarse los traspasos, por lo que un calendario más flexible permitiría administrar de mejor forma esos costos. Sin embargo, el exministro de Educación Nicolás Cataldo, en conversación con ADN, dijo que esas eran excusas, ya que acá lo que hay de fondo es un pulso ideológico.
2: Finalmente acá la pulsión que está imponiéndose es aquella que tiene relación con el factor más ideológico y político de estar en contra de un proceso de transición a una educación pública desmunicipalizada, más que la de mejorar la política pública. La verdad es que sorprende lo que envían como proyecto de ley al Congreso. No podemos estar cada cierto tiempo estar cambiando la política pública sin apego a la evidencia. Y lo más preocupante es justamente eso, que no haya apego a la evidencia y que más bien la pulsión ideológica es la que está predominando hoy día en el debate educativo. Y lo hemos visto también con los otros proyectos de ley que han aprobado, entre ellos la reforma al SAE.
32: Actualmente existen 36 SLEP en funcionamiento y 169 municipios ya traspasaron sus servicios educativos, mientras aún quedan 12 servicios locales de educación pública por constituirse. Según el proyecto, el presidente podrá recalendarizar por única vez la creación de los SLEP pendientes, estableciéndose como requisito que se constituya al menos uno por año como plazo máximo hasta 2040. El diputado de la UDI, Ricardo Newman, y su par del PC, Luis Cuello, abordaron el debate sobre el piso político que tendría esta iniciativa.
3: Valoro mucho este proyecto porque viene a corregir problemas que la experiencia accidentada en los últimos años de los SLEP han dejado en evidencia, y porque además se pone el foco donde tiene que estar, que es la calidad de la educación y no el cumplimiento de un calendario burocrático rígido.
4: Es un tremendo retroceso que busca apostar por un modelo ya fracasado, el modelo municipal de educación, y se inscribe dentro de una agenda mucho más integral y completa de desmantelamiento de la educación pública.
32: El proyecto no contempla modificaciones para los municipios que ya concretaron el traspaso de sus establecimientos a los SLEP, mientras en paralelo el Mineduc afirmó que el proyecto en cuestión comenzará su tramitación legislativa en la Comisión de Educación de la Cámara Alta. Paulina García, ADN.
5: 8:44 minutos.
6: 8:44 minutos.
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7: Buenos días, Paula y Mauricio. Respecto al secreto bancario, también es importante porque en Chile es una usanza conocida, además. Eso está traspasando bienes a los hijos, a los hermanos, a las esposas, y la investigación queda hasta ahí, digamos. Nadie se mete a investigar al resto de la familia, y con este asunto del secreto bancario se podría destapar rápidamente todo esto que está pasando hace años y que sabemos incluso qué pasa con empresas. Así que sería bueno.
9: Ya, muchas gracias. Aparte del debate respecto de estas nuevas medidas que quiere implementar el gobierno en materia de seguridad, y donde ya decíamos temprano, desde la oposición particularmente extrañan el que no se haya incorporado ni una línea respecto del secreto, de la liberación, digamos, del secreto bancario. Gracias de nuevo a todos quienes siguen atentos a los temas de la jornada. Los seguimos escuchando en el +569 8521 2360.
5: 8:45 minutos.
6: 8:45 minutos.
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1: La flojera, el ocio también lo sabe. Necesitamos panoramas, cosas para hacer, y allá está en el streaming parte de lo que escuchábamos, el esperado cierre de 100 años de soledad, el último capítulo también de la tercera temporada de La Casa del Dragón. Sandra Ceballos, ¿cómo te va?
8: Hola muchachos, ¿cómo están? Díganme si no es rico planificar un fin de semana para no hacer nada, los que pueden. Sabemos que es un lujo para muchos, pero quienes puedan o quienes se puedan organizar en un fin de semana donde hay mucho material, porque cuando comienza el mes vienen novedades en las plataformas de streaming y hay harta variedad. Estamos escuchando lo que es un adelanto de la última temporada de 100 años de soledad, el cierre de una serie que se estrenó en diciembre del 2024 con este aroma más iberoamericano, ¿no? Que valoraron muchos precisamente porque ya no era como la fórmula hollywoodense, sino que tenía mucho más de nosotros, desde el elenco, el equipo y etcétera, además de contar con la familia de Gabriel García Márquez dentro de la producción para como de alguna manera
1: con la bendición y
8: exactamente
1: con la
8: velar un poco por el tema, ¿no? Estuvimos en Colombia esa vez en el estreno, recordarán que hablamos además con el hijo de Gabriel García Márquez y todo, y había mucha expectativa. Se llevó muchos premios, tuvo muchas buenas críticas, tuvo harta audiencia, una producción de las más caras, de las más ambiciosas seguramente de Netflix de este lado del mundo, y llegó su cierre. El día 5, a mitad de semana, se estrenaron casi todos los capítulos, y digo casi todo porque el gran cierre será el 26 de agosto.
1: Ajá.
8: La Pame me preguntaba el otro día, ¿viene el corito de chancho? ¿Ese es el final? No lo sé, así que no vamos a decir nada, pero es muy bonita la transición que se hace desde cómo se crea este Macondo, que nos da el realismo mágico puro a este lado del continente, cuando luego ya empieza a llegar el progreso, ¿no? Se conecta vía tren con el resto del mundo y empieza a volverse, entre comillas, más humano, ¿no? Más normal para todos, y marca también el inicio de la decadencia.
1: Es que le voy a tener que dar otra oportunidad, porque yo me quedé pegada en el segundo capítulo. Sí. Como que no me dio más entusiasmo para seguir. El primer capítulo me gustó mucho, ya después como con Macondo, como que ahí ya me empecé como ya.
9: Okay. No, fíjate que no eres la única, yo tengo varias personas cercanas que coinciden en eso, digamos, los primeros capítulos parece que han sido un poquito más lentos o de un gusto distinto, digamos, pero parece que en la medida que uno avanza en la serie, le va encontrando otro gusto.
8: Hay que ir,
9: ¿no?,
8: sentando las bases. Una vez escuché a alguien por ahí que decía que todas las series, si uno sobrevive al tercer capítulo, engancha.
1: Ya.
8: Si después, o sea, de que ves tres capítulos completos, no. Sí, yo la verdad soy súper fanática de 100 años de soledad. Esta tiene 6 capítulos más un gran cierre.
9: Ya.
8: O sea, 7 con el gran cierre, claro.
9: Y recordemos una vez más, ¿está en qué plataforma?
8: En Netflix, ya. En Netflix, disponible. De hecho, vamos a escuchar parte de la conversación que tuvimos con sus directores, una nueva dupla, Laura Mora y Carlos Moreno, a propósito de las libertades creativas que puede tener artísticamente la dirección de una serie como esta, ¿no? Con todos los desafíos que significa además hacer una segunda parte, y particularmente además con la contingencia.
13: Más que un límite, más que un cerco, nos empeñamos pues en ser coherentes con esta obra, ¿no? Con lo importante que es.
14: Una cosa que hablamos desde el principio y que tuvimos muy en cuenta era que muchas veces, por la idea de realismo mágico, a la obra también se le ha despojado de su carácter político. El libro es sumamente político y la segunda mitad del libro sí que lo es. Entonces era también devolverle eso a la obra en términos visuales y narrativos.
8: Interesante eso de devolverle la mirada política que muchas veces se deja de lado en una obra como esta, ¿no? Pero bueno, ya disponible.
1: De hecho, decían directamente que es una obra profundamente política.
8: Exacto, exacto. Y lo es, sobre todo la segunda temporada, hasta con un guiño que nos trae a nosotros una emoción particular, pero no voy a decir más.
9: Ya.
8: También, solamente para un dato, en Netflix también la próxima semana, el día 13, se estrena El Hijo Propio, lo nuevo de Maite Alberdi, un súper buen documental de una historia de verdad muy profunda y que pensaríamos que es de ficción, y no, es real, así que para que la puedan ver. Cambiémonos de plataforma. HBO Max.
1: Ya.
8: ¿Qué les dice esa música?
9: No, por supuesto.
8: Este domingo llega a su fin la tercera temporada de La Casa del Dragón, un spin-off del mundo de Game of Thrones, una precuela, podría decir alguien, porque pasa muchos años antes, pero que ha estado sobre todo midiendo las fuerzas entre las mujeres, ¿no? Entre Alicent y la reina Targaryen, y uno dice, efectivamente, tiene mucho de lo que es en general, ¿no?, este imaginario de Game of Thrones, que tiraron toda la carne a la parrilla, lo vimos desde el primer capítulo de la tercera temporada, respecto a los efectos visuales, ¿no?, a la cantidad de temáticas que plantea también. Los hombres dan ganas de agarrarle a hacer un lulo de repente, de todos los lados que vienen, ¿qué quieren que les diga? Pero es una producción que ha tenido muy buenos comentarios, muy buenas críticas también, y muchos seguidores que todas las semanas esperaban capítulo a capítulo qué iba a suceder. Bueno, el gran cierre llega este domingo. Recordemos que Game of Thrones tiene también otros universos y que además sigue siendo muy productivo su autor R. Martin, así que de todas maneras vamos a tener más todavía con esto, pero es una serie que que vale la pena, sin lugar a dudas, así como Game of Thrones para algunos es la mejor serie de la historia, ha logrado tener, diría yo, un buen nivel respecto, por lo menos, a esta producción que tiene que ver como con ese universo. Así, oye, que,
9: ¿y cuánto tiempo 8 de la noche? Porque están celebrando un doble aniversario, sí, porque son 30 años desde la publicación del primer libro de George Martin, y 15 años desde el estreno de la serie. 15 Exacto. años ya.
8: Sí. Y hay gente que todavía está poniéndose al día. Así que bueno, nunca es tarde, hola, siempre hay oportunidades. Hola. Yo tengo una amiga que no vio Star Wars, así que digamos que oportunidades hay para todos, ¿no? Se pueden reivindicar.
15: Yo Star Wars la vi por pega, porque dije ya como que no puedo seguir sin saber. Entonces cuando partí recién en esto, dije, bueno, me tengo que poner al día con esto. Pero recién estoy viendo El Cuento de la Criada, por ejemplo.
8: Ah, no, tremenda serie, que está disponible completa en Netflix.
15: Sí,
8: ojo,
15: claro, a propósito de
8: también.
15: Eso, estoy destruida, sí.
8: Pero
15: 6 temporadas me parece, no sí. sé cómo uno va
8: pero,
15: a
8: ver, pero y digo, cada vez
15: con delay.
8: No, y sea, cuando uno parte viéndola es como, ay, esta cuestión, qué freak, y después, uy, no,
15: claro,
8: podría pasar a la vuelta de la esquina.
15: Y cada vez va coincidiendo Exacto. un poquito más con ciertas cosas. Breaking Bad también la vi después de que había pasado el fenómeno mundial, pero tiene su gracia.
8: Paula, están Los Sopranos, no sé si te parece.
15: Friends todos los días. Claro. Todos los días un capítulo de Friends, claro. es como la pastillita de la mañana.
8: Oye, y para a quienes les gusta la comedia, también se estrena en otra plataforma, ahora hablamos de Amazon Prime Video, el 26 de agosto, la tercera temporada de Yo Soy Betty la Fea. ¿Ustedes me van a creer que Betty la Fea sigue siendo de los 10 contenidos más vistos en plataformas? Se ha pasado por varias plataformas, ¿eh? Estuvo, bueno, en Canal 13, después llegó a Netflix, hoy día está en Amazon y sigue estando la original, la que tiene muchos años de historia. Y esta también, porque esta apunta a una nueva generación, ¿no? A un recambio, pero la nostalgia está tan marcada porque lograron reunir al elenco original, que en esta tercera temporada hay como de regreso el cuartel de las feas. Ya, pero como en pleno, ¿no? Así que muchos que estaban esperando y que extrañaban a alguno de esos personajes vuelven a estar ahí. Cuando fuimos a Colombia al lanzamiento de la segunda temporada, tuvimos la oportunidad de visitar las oficinas de esta tercera temporada. Ya sabíamos que venía, cómo estaba. Así que vamos a estar seguramente compartiendo también algunas de esas imágenes en ADN.cl y en nuestras redes sociales. Así que hay para todos los gustos en el streaming. Pueden armarse maratones, que siempre son bienvenidos también. Así que harto para disfrutar. Y solo un par de cositas musicales como dato. Está súper bueno el regreso de Foo Fighters en el 2027. Sí. Ya está toda la info y la oreja de Van Gogh arrasando. ¿Ah? Tuvo que fijar un cuarto concierto en el Movistar Arena a propósito de que Amaya Montero está de nuevo de vuelta en la banda.
9: Ya, pues Sandra Ceballos, muchísimas gracias por acompañarnos.
8: Que estén muy bien.
15: Gracias, Sandra. Sí.
9: Seguimos escuchando en Ciudadano.
8: Ahí nos vemos. Chao.
15: Buen día.
31: 8:53 minutos.
16: 8:53 minutos.
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17: El presidente de CAS se reúne con su par electo de Colombia, Abelardo de la Espriella, Diana Copa.
18: Desde Cali, Colombia, el presidente de la República, José Antonio Kast, acompañado del canciller Francisco Pérez Maquena, en los próximos minutos van a sostener una reunión bilateral con el presidente electo de Colombia, Abelardo de la Espriella, en el marco del cambio de mando que se va a realizar hoy en dicho país. Recordar además que es una instancia donde el presidente Kast podría encontrarse y sostener conversaciones con otros mandatarios, como por ejemplo el presidente de Argentina, Javier Milei, el mandatario ecuatoriano, Daniel Noboa, y el mandatario de Paraguay, Santiago Peña.
9: Y el tribunal le sigue la exposición de las defensas de los imputados formalizados en el llamado caso Sartor. Alejandra Rojas.
19: Este viernes será la ya séptima jornada de formalización en contra de los exdirectivos y ejecutivos del grupo Sartor, que son apuntados por el Ministerio Público por una serie de delitos al utilizar fondos de inversores para inyectarlos en negocios personales para beneficios propios. Hoy es el turno de la defensa de Carlos Larraín, hermano del exdirector de Sartor, Pedro Pablo Larraín, cuyo abogado ayer lo defendió de las acusaciones de la Fiscalía. El lunes se espera la declaración de Michael Clark, imputado también en esta causa.
17: Y hoy comienza a operar un puente de Mecano para conectar Catapilco con Zapallar en la región de Valparaíso. Esto por los socavones del sistema frontal, Gonzalo Pérez.
20: Claro, porque en el marco de las mejoras que se están realizando en la ruta E462, que sufrió un gran socavón en el sector de Catapilco, en la comuna de Zapallar, el subsecretario de Obras Públicas, Nicolás Balmaceda, junto a autoridades de la región de Valparaíso, van a dar por iniciado el tránsito vehicular del puente Mecano, que instaló el ejército el pasado fin de semana como solución de emergencia para restablecer la conectividad en la ruta que une Catapilco con la laguna de Zapallar.
31: 8:55 minutos.
16: 8:55 minutos.
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1: El IPC registró una variación mensual de 0,1% en julio. La inflación anual cayó a 3,5%. La unidad de fomento subirá 40 pesos en los próximos 30 días.
9: El gobierno se despliega para empujar e intentar capitalizar su nueva agenda de seguridad. El presidente Kast pide altura de miras al Congreso y dice que las diferencias se zanjarán votando.
1: Se trata de 19 proyectos ya ingresados, 9 inéditos y una reforma constitucional. Lo comentamos en ADN hoy con el abogado constitucionalista, ex subsecretario del Interior, Jorge Correa Sutil.
0: La Constitución dice es deber del Estado dar protección a la población, o sea, dice exactamente lo que el presidente dijo que la Constitución iba a decir por primera vez. Cosa distinta es que usted establezca en la Constitución, por ejemplo, que se puede detener a una persona por más de 24 horas, pero la declaración rimbombante, saque el rimbombante para no ponerle color, la declaración de que la seguridad es una obligación del Estado, no va a cambiar un ápice nada y tendríamos una discusión inútil.
9: Admisibles, el TC fijó el cronograma para revisar los requerimientos opositores contra el proyecto de reconstrucción. La audiencia pública será el 12 de agosto.
1: Diputados oficialistas libertarios del Partido de la Gente presentan un proyecto para suspender transitoriamente la ley Karin por 5 años. Apuntan a rediseñarla legislativamente.
9: Investigan un homicidio en La Cisterna, aquí en Santiago. Una riña en un cité terminó con un joven colombiano muerto con impactos de bala. Según testigos, los atacantes también serían extranjeros.
1: El exdiputado Joaquín Lavín León dejó la cárcel de Capitán Yáver tras permanecer 3 meses recluido. La Corte tomó la decisión por el tiempo transcurrido con esa medida cautelar.
9: Y la Fiscalía investiga un presunto caso de violencia intrafamiliar que involucra al senador Fidel Espinosa. Él habla de una discusión entre adultos y el Partido Socialista derivó los antecedentes a su Tribunal Supremo.
1: Y más de 300 camiones permanecen varados en el paso fronterizo Pino Achado en la región de la Araucanía. Hoy se esperan nuevas e intensas nevadas en la zona cordillerana.
9: Sí, seguimos con atención. Ese temporal que permanece en la zona sur del país, lluvias que podrían alcanzar

0: Tensas nevadas en la zona cordillerana.
1: Sí, seguimos con atención. Ese temporal que permanece en la zona sur del país. Lluvias que podrían alcanzar, dice el pronóstico, hasta la región de O'Higgins esta noche y eventualmente algunas zonas de la precordillera metropolitana. Muchísimas gracias, pues, por habernos acompañado durante toda esta semana. Primera semana de agosto, Paula, ya. Nos vamos.
0: Que esté muy bien. Buen fin de semana.
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2: Ya, Gonzalo, es tu momento, haz tu homenaje.
3: Buenos días a todos los auditores y auditoras, radioescuchas de Radio ADN, fanáticos de Isabel Pantoja. Isabel Pantoja hoy cumple 70 años y vamos a partir este programa el día de hoy eligiendo su mejor canción. ¿Cuál es la mejor canción? Yo creo que se disputa dos.
4: Es la un gran tonto, un gran necio, un estúpido engreído, eso, ¿no?
3: Así fue. Así fue la que en realidad escribió Juan Gabriel. Pero que cantaba Isabel Pantoja.
4: Sí, que la hizo célebre Isabel
3: Pantoja. Es una hermosa. Y la otra es Se me enamora el alma. Y esa sí la escribió con José Luis Perales, para los que no lo sepan.
5: Oye,
3: 70,
5: qué bien.
3: 70 años, estábamos comentando aquí que estuvo presa 2 años.
5: ¿Quién no estaba preso?
3: Capitales, pero ¿quién no estaba preso?
6: Pero era,
3: no
6: pero era por amor. Blanqueo por amor.
5: Sí, no.
3: Blanqueo por amor.
5: Por amor.
3: Mira cómo escuchamos de fondo. Vale. Qué bonito homenaje. O sea, para que hace, no le gustan estas cosas, no, para partir el programa.
4: Estoy discutiendo con Camila que me mete a Rocío Dúrcal en el baile, y uno que es fanático de Rocío Dúrcal sabe que esto no es de Rocío Dúrcal.
3: No, po. ¿Esta canción?
5: Sí, qué buena.
2: No, me confundiste ahora.
6: Es mejor en la versión de Juan Gabriel.
3: Sí, pero es que esta tiene desgarro, esta no,
5: es raposa.
3: Feliz cumpleaños, Isabel Pantoja, no a la distancia.
5: Desde acá
3: de Chile, desde el rincón del mundo. Para Isabel Pantoja.
2: La mujer dolía canta.
3: Escuchando.
2: La mujer dolía canta muy bien.
6: Sí, ¿cuándo estuvo presa?
3: Oye, el 2014.
2: A los entonces, claro, como 60, 50 y sí. Casi.
3: Ahora sí. Podemos empezar el programa.
2: Casi
3: ya,
2: 60.
3: Yo ya no necesito hablar nada más.
2: Ok.
4: Vamos a la contingencia. Marcelo Meña, ¿tú alguna vez hiciste rin rin rajo, no?
5: Obvio, po. Obvio, ¿quién no?
4: ¿Y te pillaron?
2: Yo te di la oportunidad, Gonzalo.
5: Un par de veces.
3: Sí.
6: Pero no te subieron a ni un pick-up ni.
5: No. Un par de patadas y coscorrones, lo habitual.
2: ¿Patadas?
5: Sí.
4: Pero no. te tocó ese viejo grito de la vieja tira agua caliente o algo del estilo, ¿no?
5: Sí. Es real, sí.
2: Como en esa casa no.
5: En esa casa no. No, la vieja frega.
3: Que depende del barrio, po. Bueno, Vitacura ya sabemos qué hacerlo.
6: De alto peligro.
3: Lo hacía en San Miguel, fue el colegio, estudiaba en León Prado y el barrio San Miguel
4: Te iba del colegio a la casa haciendo rin rin rajo.
3: Sí, las calles Arcángel, ahí como en el entorno del León Prado. Sí, un gran saludo para toda la gente que lo sufrió.
5: Se nota, tiene pinta.
3: Sí, rin rin rajo.
5: De rin rin rajo.
4: ¿Y tú, José Antonio?
6: Sí, también.
4: ¿También okay. hicieron?
6: Camino no al creo. Colegio. Camino al colegio se hacía rin.
5: No, no creo. Sí. De ti no lo creo.
6: Pero poco.
4: Yo fui guatón desde chico.
3: Yo fui guatón desde chico y dice, no, pero no lo hacía.
4: No, pues.
6: O sea, ¿no estabas preparado para correr?
4: habitualmente de pillano, habitualmente pero, tocaba a mí el perro, digamos.
5: Está ahí mal, pues. Debería haber sido el que tocaba el timbre, decía, ellos fueron, van correando, ¿ah?
4: Sí, el
5: claro.
4: Un guatón ingenuo, digamos.
5: Pero, pucha, no tuvo esa experiencia. Eso explica mucho, ¿eh?
2: Estamos escuchando sin raja de los 31 minutos.
4: Que ha sido debate nacional.
2: En o tu, sea, en, debate sobre incivilidades.
4: En tu criterio, Gonzalo.
2: ¿Cuál es la incivilidad? ¿Secuestrar a los jóvenes o tocar el timbre?
4: Al registro de banda, ¿los tienen aquí los cabros chicos y van a hinchar con el ring en raja o el caballero que los secuestra?
3: No, secuestrar. Debería ser más grave lo que hizo el caballero, creo yo, que el ring en raja mismo.
5: Pero es un delito.
6: Sí, ese no, al registro de banda, ese ya está preso, de hecho, a prisión preventiva. Sí.
4: Va a estar preso mucho rato, pero.
6: ¿Cómo arruinarte la vida en 15 segundos. Minutos?
4: Por claro. El manejo de la ira, básicamente que el manejo de la ira.
6: Exactamente.
4: Básicamente.
6: Sí.
4: Creo que lo alcanzamos a conversar.
2: Es un problema generalizado.
4: Para ti la pelea entre las dos senadoras es lo peor que has visto en el marco del Senado, ¿no? Lo de más baja estofa, Gonzalo, ¿no?
3: Campillay y Flores. ¿Qué?
4: Sí, Campillay y Flores.
3: Hemos visto varias cosas de bajo calibre en el Congreso.
6: Pero mi recuerdo del último, bajo, ¿no?, calibre estaba siempre en la Cámara de Diputados. Yo creo que el grito sí, limpio en el Senado me parece que tiene algo novedoso.
3: Igual la pelea entre también la senadora Bodanovich y...
4: Oh, sí. Cardini
3: también estuvo.
2: Eso estuvo bueno.
6: Esa empresa dejó mal la imaginación.
2: Y fue más elegante.
6: Sí. Y hubo una, me acuerdo, que Gonzalo de la Carrera que dijo que le pegaron.
3: ¿Verdad?
6: No, y eso fue como hace un par de años.
4: Irse muy atrás, pero eso fue en la Cámara de Diputados, Marcelo, la de Moreira con Chaulson, ¿no?
5: Cámara de Diputados, sí. Exactamente.
4: Que un empujón por la espalda.
5: Buen zamarreo.
4: Sí.
5: Sí.
4: Sería, hoy día sería tarjeta roja, de acuerdo al VAR.
5: Puede ser.
3: Bueno, buen viernes.
2: Yo estoy
3: para
2: buscando
3: todos.
2: El control del aire acondicionado, dale.
4: Ah, perdón.
3: Sí, está fuerte la calor. ¿La calor o es el calor?
5: La calor.
4: Depende, en la discusión.
5: La calor.
4: En la discusión de Campillay y Flores habría sido la calor.
5: Bien mal, Aldo, ¿eh?
4: Marcelo Mella es investigador del Departamento de Estudios Políticos de la Universidad de Santiago, cientista político, columnista, escritor.
2: Incivilizado, Aldo.
4: Bienvenido, Marcelo.
5: Gracias, buenos días.
4: Gonzalo Muñoz es sociólogo, profesor de la Facultad de Educación de la Universidad Diego Portales, miembro del Consejo Nacional de Educación. ¿Cómo estás, Gonzalo? Bienvenido.
3: Muy bien, muchas gracias.
4: Y José Antonio Valenzuela es abogado de la Universidad de Chile, magíster en políticas públicas en la London School of Economics y director ejecutivo de Pivotes.
6: Muy buenos días.
4: Muy buenos días, José Antonio. ¿Estuvo bien o mal el presidente al decirnos que iba a hacer una cosa que ya está en la Constitución, o no?
6: Yo creo que no, nadie revisó bien la Constitución. Me da la impresión de que esto es como una tradición.
4: Que básicamente el artículo 1 de la Constitución, que el Estado tiene la obligación de proteger a sus ciudadanos, y el presidente dijo, a partir de ahora el Estado va a proteger a los ciudadanos.
6: Seguramente vendrá con una redacción distinta, donde esto va a ser aún más enfático, pero siempre hay como una tradición de cuando uno hace un paquete temático, parte con una reforma constitucional, le siguen, en su época le seguían las leyes orgánicas, ahora ya no importan mucho, y así para abajo. Y está esta sensación de que tiene que partir con una reforma constitucional. No sé si va por ahí nuestro problema de seguridad en Chile y cuánto puede contribuir seguir agregándole poesía a la Constitución, pero algunos dicen que lo que abunda no daña.
4: Digamos que el Partido Republicano tuvo la opción de modificar la Constitución en algún momento.
5: Claro,
4: Marcelo, sí. Lo recuerdan, ¿no?
5: Parece un contrasentido a que el Partido Republicano, que se opuso sistemáticamente a los cambios en la Constitución, ahora entienda que lo que puede mejorar en materia de seguridad requiere un cambio constitucional.
2: Claro.
5: Con todo lo que significa abrir un espacio de discusión en el Congreso que puede irse para cualquier lado, ¿eh? Yo quisiera decir, habiendo tantas cosas que implican solo gestión en materia de seguridad, mejoramiento de gestión, me parece bien insólito que el gobierno entienda que lo que puede mejorar requiere un cambio constitucional. Ahora, para tranquilidad al gobierno, la oposición está en el vacío total, entonces no es mucha la amenaza, digamos, por el lado de la oposición, pero sí por el lado de los sectores internos que presionan al gobierno para cosas un poco más radicales. Entonces yo creo que se abre una ventana de oportunidad, a mi juicio, innecesaria, el tema del estado de excepción constitucional que se pretende crear. Yo creo que puede ser bien complejo, porque evidentemente si se entra a discusión legislativa, el Partido Nacional Libertario va a hacer sus puntos Y vamos a ver cómo Republicano y Chile Vamos va a poder contener esa presión, no desde la izquierda, sino desde el propio grupo de partidos que apoyan a este gobierno.
2: Gonzalo Muñoz.
3: A ver, yo creo que lo que escuchamos en estos anuncios inicialmente, porque hemos ido, bueno, todavía no tenemos proyectos y por tanto es difícil como pronunciarse sobre eso, pero lo que uno ve hasta el momento entre la arremetida más comunicacional del gobierno y algunas otras primeras ideas que han ido apareciendo sobre la mesa, creo que muestran un poco esta tentación en la que cae, en la que caen todas las ultraderechas en el mundo, en realidad, que es esta idea de hacer política o tratar de hacer política pública a través de una dimensión más propiamente simbólica, ¿verdad? Suena como un contrasentido, porque en realidad las políticas públicas lo que requieren son buenos diseños, buenas implementaciones, más que grandes anuncios, y yo creo que ya ha habido un acuerdo bien en estas primeras horas, bien evidente respecto a que por lo menos lo que tiene que ver con la reforma constitucional y esta idea de priorizar, incluso anoche lo dijo así el ministro Rau y ha sido rebatido por varios personas que entienden la forma en la que se entienden los derechos, digamos, los derechos de las personas, esta idea de que la seguridad va a estar por sobre, ¿verdad?, los otros derechos. Lo dijo ayer en una entrevista el ministro Rau, creo que en Mega. Entonces creo que, claro, hay que entender de que el gobierno, para con este afán de controlar la agenda, necesita, de hecho hay un reel que anda dando vuelta ahí como de copamiento legislativo, es la palabra que ocupa el propio gobierno. Entonces yo creo que hay ahí un ánimo como de campaña que sigue dando vuelta, y que el gobierno, en esta necesidad también de recomponer una gran falencia que fue esta idea de no contar con un plan en serio en materia de seguridad, y pareciera que ahora sí, con este conjunto de normativas que supuestamente vamos a estar escuchando y conociendo en las próximas semanas y meses, se resuelve. Yo creo que el gobierno tiene un desafío grande, lo decía ya el profesor Mella, respecto de cómo va a enfrentar esta conversación políticamente en el Congreso. Yo creo que va a ser más difícil que la reforma tributaria. Uno podría pensar de que tanto por el lado del oficialismo como de la oposición van a haber opiniones bien diversas, y no va a estar tan claro el ordenamiento de fuerza en torno a una agenda que es súper compleja. Pero también creo que lo más complejo es que, así como como ocurrió con la reforma tributaria, donde al final el gobierno fue perdiendo capital político en términos del apoyo ciudadano a ese cambio, vamos a ver qué pasa acá. Es cierto que aquí la necesidad de la población es muy grande, y por tanto uno esperaría que fueran varios de estos anuncios un poco más populares, ¿verdad?, inicialmente. Pero creo que esa popularidad va a estar en juego finalmente en la capacidad que tenga el gobierno para ir mostrando resultados en este plano, ¿ya? Y como las cifras que estamos viendo en términos de las grandes problemáticas, ¿verdad?, de seguridad, las problemáticas objetivables, digamos, verificables, han ido un poco a la baja, ¿verdad?, en varios de esos indicadores, es difícil para el gobierno mostrar buenos resultados. Y es cierto que en el ámbito más subjetivo de cómo la sociedad percibe y el temor que tiene de respecto a los temas de seguridad, bueno, vamos a ver también qué ocurre en ese plano. Entonces yo creo que la gran pregunta que uno debiera hacerse es, bueno, ¿cuáles son las metas que el gobierno se está proponiendo? Más allá de decir, vamos a tener más proyectos de ley, cuando en realidad sabemos que se aprobaron algo así, no me acuerdo, 30, 35 proyectos, sí, en el gobierno anterior, y hay que implementarlo y hay que asegurar, y esa es la gran pregunta, buenas implementaciones e ir obteniendo resultados que vayan en pos de el beneficio de las personas. Y eso yo creo que la gente todavía no lo percibe, tiene sus razonables dudas, y eso es lo que creo que hay que seguir, y que todo el sistema político y toda la sociedad debería ir mirando con atención. ¿Qué es lo que va pasando en términos concretos en la vida de las personas, más que tanto anuncio grandilocuente?
6: Sí, y pasa mucho en todo caso en este tipo de discusiones, que es muy difícil mostrar una agenda, muy difícil mostrar prioridades de gobierno sin una agenda legislativa más o menos grandota y profunda. A pesar de que pueda ser un área o un tema donde uno, el diagnóstico no es que los problemas que tenemos en materia de seguridad pasan por legislación mal hecha o por endurecer la legislación. Pero es una forma de mostrar prioridades de gobierno, yo creo, y esto tiene más sentido desde la lógica quizás comunicacional que de política pública. Y un segundo tema también, que es complicado tener a un Congreso desocupado. Entonces yo me imagino que para todo gobierno tiene sentido tener una agenda legislativa que muestre que estas son las prioridades del Ejecutivo, pero además tener a la oposición y al Congreso discutiendo en la cancha que tú quieres que discuta. Ahora, evidentemente, acá yo creo que van a salir temas que para el gobierno no van a ser los más cómodos. Yo creo que vamos a estar a los pocos días discutiendo sobre el secreto bancario, vamos a estar con el Partido Nacional Libertario queriendo llevar más allá lo que son los estados constitucionales, de excepción constitucional. Ya tuvimos estos debates que impulsados por algunos alcaldes no siempre oficialistas de estados de excepción en algunos municipios, en la región metropolitana o en grandes centros urbanos. Entonces, esto tiene un sentido más o menos lógico desde el punto de vista comunicacional político, pero no está exento de peligros para el Ejecutivo y vamos a ver cómo son capaces de manejarlo. Porque, insisto, yo creo que este es un área donde la gran mayoría de los expertos que uno escucha dicen... Acá no pasa mucho por ajustes en la normativa, como uno sí lo leía en materia laboral, en materia de crecimiento económico, en materia de permiso.
2: O sea, esta cantidad de proyectos no nos va a llevar a algo práctico al corto, mediano plazo.
6: Todo puede tener algún impacto, pero yo creo que el diagnóstico que uno va leyendo es que acá es más gestión que regulación en materia de seguridad.
7: Sí, en la perspectiva de José Antonio, yo creo que es cierto, una gran cantidad de temas pasan por temas de calidad de implementación de lo que ya hay, es cierto.
2: Fiscalización.
7: Sin embargo, hay algunos anuncios que evidentemente no solo van a desordenar al oficialismo, sino plantean un riesgo importante en términos de afectación por vulneración de derechos. Este asunto de la detención de extranjeros irregulares.
3: Yo vi que dijo eso en una radio amiga, yo te vi en otra radio y dije que grave, igual estaba diciendo esa idea.
6: Es la radio que se guardan para acá.
3: Lo vi
7: en la radio de mi universidad,
3: sí,
7: señor.
3: Pero igual considero que te hubiera guardado
2: redes sociales esta idea que va a ahora
3: para esta radio.
7: La idea me llamó la atención.
3: Está bien,
6: que a mí también me reta más o menos en otra radio y esta que acá la buena.
3: Yo fui a la agricultura.
7: Grave, me dijo.
3: Pero la agricultura,
7: pero bueno, hay que tener. Ok.
3: Perdón,
2: después
3: profesor.
2: Después de ese paréntesis, perdón. Gonzalo Marcelo.
3: Vuelva a decir la idea que ella dijo en la radio de su universidad.
4: No. Reitérenla.
7: Bueno, por primicia es otro precio, ¿no?
3: Es verdad.
7: Mira, yo creo que el riesgo es que estos temas que son delicados, por ejemplo, el tema de la detención por 60 días. Prorrogable hasta 180 días de extranjeros que se encuentran en situación irregular, con todo el riesgo de tener menores de edad. Entre no todas las personas que están en situación irregular son delincuentes, eso está más que claro. Entonces, el Estado, por otra parte, no tiene un buen prontuario como cuidador de menores. La experiencia de Sename es trágica. Entonces, no me vengan a decir a mí que hay un plan de acción para implementar una disposición legal que tiene riesgos altísimos y que, de entrada, uno dice, produce afectación. Ahora, sin duda, la barra brava con esto entra en éxtasis, pero acá el gobierno ya a finales del primer año y en el segundo año vamos a ver esta discusión de si este gobierno es un gobierno radical o no, si es capaz de poner la pelota al piso, porque, perdóneme, pero yo no he escuchado ninguna evaluación de las medidas de seguridad que se implementaron en el gobierno anterior. Ninguna. Entonces no sabemos qué funciona mejor, qué funciona peor y qué hay que cambiar. Mientras eso no ocurra, yo digo, este gobierno está guiado todavía por discurso electoral, por hablarle a la barra brava, y lo que tiene de complejo eso es que son decisiones que tienen un margen de riesgo altísimo. Yo espero que el presidente Kast encuentre el tono esta segunda mitad del año para discutir sobre un tema que es extremadamente complejo. A diferencia tuyo, Gonzalo, yo creo que la oposición en el tema de la seguridad no tiene ninguna posibilidad de contrarrestar la iniciativa del gobierno. Creo que el trámite legislativo será aún más sencillo para el gobierno en el tema de la mega reforma. Uh-huh. Entre otras cosas porque la vocería de estos cambios legislativos no lo va a hacer Quirós, que ya tiene una cantidad de anticuerpos gigantesco.
3: No, simpático.
7: Y va a ser el ministro Arrau, que políticamente se maneja mucho mejor.
4: ¿Gonzalo, te parece adecuado la idea de que los carabineros ingresen a la escuela a partir de los 17 años en medio del debate de la actuación todavía del cuerpo policial en el marco del estallido y la petición de parlamentarios oficialistas en torno a apurar el tema de los
2: de la mayor dotación de carabineros, dices tú?
4: No, de los indultos en el marco de lo que aconteció en aquella época.
3: Claro, o sea, me parece contraintuitivo el hecho de que frente a la necesidad de tener una policía mejor preparada, estemos anticipando la edad de ingreso. 17 años...
4: Está diciendo rin, rin, raja todavía.
3: De hecho. Entonces, me pasó eso cuando escuché la idea, y creo que hay que evaluarla con mucho cuidado, hablando de menores de edad. Y sobre todo en esta idea, en el marco de la conversación en torno a los niveles de preparación, que ya, recordemos, se han ido acortando en el tiempo, ¿verdad? O sea, los años de preparación del ingreso a la escuela de suboficiales, lo que yo entiendo es que de haber pasado de un periodo de preparación cercano a los 2 años, entonces se ha ido estrechando, y todo eso ha ido implicando también que entonces no necesariamente tengamos un cuerpo policial más preparado, y creo que eso debiera ser como objetivo de preocupación. Y una sola cosa respecto del punto que planteaba Marcelo. Yo lo que digo, no sé si va a ser, no sé si significa básicamente el proyecto de ley o los proyectos de ley, porque además esta va a ser una agenda muy compleja. Lo que creo es que el hecho precisamente de que sea un conjunto de temas que a la oposición también divide, digamos, pero que dentro del propio oficialismo también va a generar, creo yo, y ya está generando algunas conversaciones donde hay, digamos, división. Creo que el mapa no es tan claro como ocurría con la mega reforma, donde tuviste una oposición bien claramente en contra y un oficialismo muy alineado. A eso me refiero, ¿eh? Pero es verdad lo que tú dices, que para el mundo de la izquierda y la centroizquierda este es un tema que naturalmente va a ser incómodo y que va a haber que abordar como en su mérito. Ojalá con propuestas, yo creo, que enriquezcan la conversación, porque más allá de que varias de las ideas que están sobre la mesa son de ampliación de pena, que ya sabemos que en términos globales mueven poco la aguja. El presidente decía algo que a las personas yo creo que le hace sentido, que es que cuidemos a los niños. O sea, que pensemos en los niños cuando pensamos en el tema, y niñas, cuando pensamos en el tema de la seguridad. Pero en realidad, a propósito del propio ejemplo que tú estabas poniendo sobre lo que pasa con los ingresos, lo que podría eventualmente ocurrir con los ingresos irregulares, y con el hecho que seguimos en una crisis bien profunda respecto de mejor niñez y la forma en la que el Estado está atendiendo sobre todo a los estudiantes vulnerados, a los niños, niñas vulneradas, me parece que eso requiere un abordaje serio, ¿ah? Sobre todo con esta idea, además, de ahora de definir barrios donde el copamiento policial y de la fuerza va a ser muy importante. Bueno, ¿y qué va a pasar ahí, por ejemplo? ¿Cuál es la preocupación respecto a los niños de lo que va a pasar ahí? ¿Quién está hablando de eso? ¿Y qué es lo que cuáles son las propuestas también que el gobierno va a hacer respecto del cuidado de los niños y niñas en esos escenarios, donde evidentemente lo que se requiere es presencia del Estado en términos grandes, y no solo de las policías? Y de eso escuchamos poco, y es cierto que a veces termina sonando como, bueno, el huevo o la gallina, o que son dos agendas que tienen que convivir. Sí, tienen que convivir, pero escuchamos mucho menos de lo segundo. Y creo que es súper grave, y es importante que discutamos más sobre eso.
6: Y uno se imaginaría también una agenda comunicacional y también legislativa, ¿por qué no?, de seguridad, donde haya una pata de prevención que tenga mucho que ver con redes de protección para niños, con el rol de mejor niñez, con el rol del servicio de protección, con el rol del servicio de reinserción. Yo puedo entender que tiene mucho más sentido la parte punitiva, porque es la parte que da votos, quizás es lo que está esperando la persona que tiene miedo, que está asustada, que vive intranquila, pero la otra tiene que estar. Y incluso tú puedes darle menos relevancia comunicacional, pero creo que tiene mucha más relevancia práctica, sobre todo en lo que se puede hacer a nivel de política pública, porque yo insisto, veo que lo que se puede hacer a nivel de política pública en la parte punitiva es acotado. No veo tanto espacio. En cambio, lo que se puede hacer a nivel de generar redes de protección, yo sé que aprobó en el gobierno pasado y se estaba implementando en este, pero en el fondo las horas del colegio para generar redes a través del deporte, de la cultura, de la ciencia. O sea, es ahí donde tú le estás quitando los soldados al narcotráfico que necesita reclutar masivamente, y eso puede ser más eficaz y más efectivo que un par de años más que le agrega una pena. Entonces, yo creo que incluso si uno no le diera el protagonismo que tiene la parte más punitiva, ojalá que eso sea una parte de la agenda también.
2: ¿Y la reinserción, perdón? También.
6: Absolutamente.
2: Porque claro, no es la prevención, es lo que viene después, digamos.
7: Exacto.
6: Sí. Y el servicio, o sea, nosotros separamos hace muy poquito el servicio de responsabilidad penal.
7: Reinserción.
6: También está la reinserción de adultos, pero por sobre todo con jóvenes que delinquieron, ahí hay una pega gigante que hacer, ahí es donde tú estás en el fondo arruinándole el negocio al narco. Sí.
2: O sea, porque se ha demostrado que lo punitivo no necesariamente sirve, porque después de cumplir la condena, independiente cual sea...
6: Y tiene un sentido estratégico muy grande.
2: Se reingresa, digamos.
7: Además, lo punitivo como única estrategia es muy caro, no es posible, no es eficiente.
2: Y no hay espacio.
7: Económicamente. Pero incluso si hubiera
2: espacio,
7: no es eficiente. Detener una persona en Chile sale mensualmente, en la hipótesis más económica, 950.000 pesos mensual. Eso es en cárceles ordinarias. En las privadas que son concesionadas sale 1.200.000. Y en los centros de educación y trabajo sale 1.500.000. Pongámosle el valor más bajo. Tenemos personas en situación irregular, migrantes, no menos de 350.000. Pensemos en que se detienen solo 10.000 personas al mes. Son 9.500 millones de pesos mensual.
8: Sumado al colapso del sistema.
7: Estamos seguros que el país está de acuerdo en gastar 9.500 millones de pesos en una detención de migrantes irregulares. Yo creo que eso puede funcionar para la barra brava en lo inmediato, pero eso nos flota a 2 o 3 años. Va a ser un tema de campaña en contra del gobierno actual.
4: Marcelo Mella, Gonzalo Muñoz, José Antonio Valenzuela están esta mañana con nosotros, País ADN. Voy.
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4: Ya volvemos.
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2: Estamos de vuelta aquí en País ADN junto a Marcelo Mella, Gonzalo Muñoz, José Antonio Valenzuela.
3: Viendo con un matinal, le adiestran a los carabineros para trabajar en la nieve. Lo que me parece muy bien porque el rescate en la nieve se ha puesto de moda en el último tiempo.
4: Debe requerir talento para entrenar.
3: Y yo creo que mientras más ahorremos en helicóptero, más barato le sale al fisco, ¿no?
4: Efectivamente.
2: Que vayan caminando, dices tú, a rescatarlo.
3: No caminando, pero en esquí.
4: ¿Se habrá reembolsado el helicóptero?
2: ¿Cómo se llama? Con las raquetas.
4: Porque no se creo. Suponía que iban a exigirle que pagaran su rescate.
5: No, olvídate. Pero hay denuncia, igual hay un proceso, ¿no? Yo entiendo que sí.
4: Ahí.
5: Por lo menos el chino lo que sabemos que está juntando plata. O sea, está
6: haciendo eventos.
5: Está haciendo eventos.
3: Gonzalo Muñoz, aprovechamos tu presencia acá por una cuestión de experticia y sobre todo el día siguiente que ha estado Ana Luz Durán acá, que nos plantea sobre materias de educación.
2: Siempre viene la Ana Luz el día antes que tú.
3: Se aprobó con amplio respaldo la reforma al SAE, pero ahora se ha comenzado a discutir la postergación de la aplicación de los SLEP hasta el 2040, que es un plazo bien, bien extendido, lo que una vez más pone sobre la mesa del debate el tema de la reforma educacional y si se está retrocediendo de manera sustantiva en el ejercicio de este gobierno. ¿Qué te han parecido esas dos cosas?
5: Mira, yo creo que si uno las mira en conjunto, ambos proyectos ahora además van a coincidir en el Senado, el proyecto de reforma al sistema de admisión escolar y el de postergación o reprogramación de la nueva educación pública. Ambas reformas, yo creo que en su espíritu, por decirlo así, si uno mira sus mensajes, además buscan abordar problemáticas que esas reformas tienen. Ay, yo creo que es bueno reconocerle que han sido reconocidas bien transversalmente. El problema es que la manera en la que las abordan, creo yo, son insuficientes, que incluso no podría decir no van a lograr tal cual están diseñadas los objetivos que se proponen. Lo explico muy brevemente. En el caso del sistema de admisión escolar, básicamente lo que el gobierno está haciendo y se aprobó en la Cámara, es cierto, con una amplia votación, lo que yo creo que demuestra que efectivamente el sistema de admisión requiere cambios y que hay una evaluación ciudadana y de sobre todo quienes se han enfrentado al sistema que no es la mejor en una parte de la población, porque hay otra que evidentemente se ha beneficiado de ese sistema. La reforma del gobierno lo que hace es que crea todavía una lógica de admisión que primero genera colegios de primera y segunda categoría y genera un proceso de admisión que va a tener un gran costo para los propios colegios y las familias en términos de tiempo, ya cuando el propio gobierno ha dicho que quiere desburocratizar el sistema y dejar más tiempo para los temas propiamente pedagógicos. En segundo lugar, deja abierta la ventana todavía a la discriminación. Eso es lo que a mí en realidad más me preocupa, porque establece criterios que están abiertos. Los colegios pueden definir los criterios, los que tienen sobredemanda de cómo van a seleccionar esos estudiantes, y no establece con claridad cuáles son esos criterios, y confía en los sostenedores, y yo creo que eso está bien, pero lo hace sin claridades que permitan. Claro, el marco es totalmente insuficiente para que los colegios definan algunos criterios que podrían terminar derivando en discriminaciones arbitrarias. Yo creo que eso es importante como discutirlo. Y lo tercero es que además, al permitir que todos los colegios seleccionen académicamente, eso tiene un gran riesgo de segregación académica en el sistema, que no es bueno para el país, y que es totalmente distinto a esta idea de tener selección académica en un grupo de liceos emblemáticos, de liceos de alta exigencia, y porque hable este mecanismo para todos los colegios. Y eso es complicado. Entonces, el SAE, y además el problema del SAE es que no va a resolver la insatisfacción ciudadana, que es el gran problema que tiene, porque más familias van a postular a los colegios sobredemandados y la gente que va a quedar insatisfecha, yo estoy seguro de eso, va a ser mayor. Entonces, problema para el gobierno. Y eso está bien, se aprobó, ojalá que el Senado corrija, se aprobó en la Cámara. Y respecto a la educación pública, que también es una reforma que tiene, como cualquier cambio de esta envergadura, desafíos importantes de implementación, pero que tiene avances que han sido reconocidos en evaluaciones internacionales, lo hemos conversado acá. El gobierno lo que está haciendo es reprogramar con el 2040, que suena como a película, digamos, como 15 años más, cuando es un camino, cuando un trayecto que ya va en curso y que necesita certidumbre para las personas, ¿verdad? Y por otro lado, establece excepciones para favorecer, por decirlo así, algunos municipios que quieren quedarse fuera de este nuevo sistema, derechamente bajando la vara de exigencia, haciendo mucho menos exigente porque ya existía la posibilidad de que algunos municipios se queden fuera de este nuevo sistema si cumplían con cierta exigencia. Esa exigencia, en términos de calidad, sobre todo de aprendizaje de los estudiantes, bajan significativamente en materia de matrícula, bajan significativamente. Entonces, claro, estamos bajando la vara para tratar de que algunos municipios y sobre todo alcaldes más favorables a la idea de quedarse con los colegios se queden, cuando eso sabemos no tiene ninguna sustentabilidad, por eso había que desmunicipalizar, porque esos alcaldes hoy día, por ejemplo, Sichel pelea mucho por la educación pública. Bueno, pero si Sichel no sigue, pierde la siguiente elección o quiere escalar a otro tipo de cargo, no tenemos ninguna seguridad. Por eso que la preocupación por la educación continúe. Entonces, también hay un gran problema cuando en realidad, yo creo que el otro gran problema que tiene el esfuerzo que el gobierno está proponiendo en el caso de la educación pública es que no tiene como contracara ninguna propuesta en serio ni una política educativa consistente de fortalecimiento de la educación pública, porque lo que dijo la ministra es algo así como, bueno, queremos hacer estos cambios para tener más tiempo e implementar mejor. Perfecto, yo en eso estoy de acuerdo. De hecho, yo estoy de acuerdo con la idea de que se pueda reprogramar y que se pueda hacer más pausada la implementación. Pero, bueno, entonces también uno esperaría del gobierno compromiso respecto de cómo va a mejorar la implementación. Y las señales hasta el momento son preocupantes porque hubo recortes importantes a la educación pública durante el 2026 y, por tanto, creo que las señales que se den en el presupuesto del próximo año van a ser críticas, para el presupuesto del próximo año, que es discusión que parte ahora, van a ser críticas. Y ojalá que ahí veamos un esfuerzo genuino, ahora sí, del gobierno por mejorar la educación pública y tendrá que discutirse también este proyecto. Yo creo que el proyecto no es bueno y creo que, más allá de que se pueda reprogramar y se pueda avanzar en esa idea, creo que eso no puede ir acompañado de bajar la vara para que un puñado de municipios se quede fuera, sobre todo porque los municipios que pareciera que se van a quedar fuera de esto, y esa fue la señal que dio la ministra ayer al juntarse básicamente con alcaldes de las comunas más ricas de Chile, esa no es una buena señal para el país, que necesitamos una educación pública que sea para todos, igualitaria, de calidad, y eso no es lo que está pasando con este cambio que el gobierno está proponiendo.
3: José Antonio Valenzuela.
4: A ver, a mí me pasan varias cosas. A ver, son dos proyectos bien distintos. Respecto a la selección, yo tiendo a pensar que el mérito es una variable que uno debiese ir reconociendo gradualmente a lo largo de la trayectoria de vida de un niño. Lo reconocemos completamente para la selección de una profesión o una carrera universitaria y lo negamos absolutamente a los 4 años porque está bien, porque ¿qué mérito hay de un niño de 4 años? Más bien la prolongación de lo que heredó de sus padres. Y en ese sentido tiendo a estar de acuerdo con Gonzalo, que el mérito en séptimo básico probablemente está más asociado a algunos colegios de alta exigencia académica, a establecimientos que tienen un foco deportivo, artístico, donde la selección está bien, pero como regla general, a mí me parece que debiésemos tratar de no segmentar por nivel socioeconómico, por la herencia familiar, que es, creo yo, el efecto que va a generar llevar esto de forma universal a todos los establecimientos. La frustración no se genera porque no se eligió a mi hijo en base al mérito. La frustración se genera porque un tercio o un cuarto, dependiendo del municipio, de los establecimientos, son de calidad baja o media baja. Y eso según las propias mediciones que nosotros tenemos. Entonces, cuando hay mucha oferta de mala calidad, eso genera frustración. Si se asigna al azar o si se asigna con un proceso donde el colegio pone su regla, la frustración va a estar. Y yo creo que la frustración se corrige con gestionando la oferta, haciendo políticas explícitas para que haya oferta de calidad. Y esto es mucho menos atractivo comunicacionalmente, aparece menos en la prensa, pero hay algo de esto que se está discutiendo. Uh-huh. Entonces, a mí, una de las cosas que no me gusta, porque yo creo que el proyecto desde que ingresó hasta ahora ha mejorado harto, pero es el orden de los factores y la prioridad que se le asigna a nivel político. Yo creo que esto no debiese ser prioridad. Y sí debiese ser prioridad, por ejemplo, un proyecto que está en tercer trámite, está a punto de salir del Congreso, que se hace cargo de la oferta, cómo gestionamos la oferta de buena forma. Sobre todo porque sabemos que en los próximos años cada vez van a entrar menos niños al colegio, algunos colegios van a dejar de ser útiles y van a tener que cerrar, no van a tener matrícula. Entonces se necesita de forma urgente gestionar la oferta de buena manera, se necesita de forma urgente generar redes de sostenedores con calidad, con capacidad, que hayan probado resultados. Y este proyecto lo que hace es permitir fusiones de colegios donde algunos que tengan mal desempeño sean absorbidos por establecimientos de buen desempeño, donde un sostenedor que tiene 6 colegios con alto desempeño pueda aspirar a tener 7, 8, 9, 10, 11, donde de repente un colegio de un SLEP, el SLEP pueda entregar en administración delegada un colegio que no está siendo capaz de dar vuelta para enfocarse en los otros y que ese sea asumido por un sostenedor privado que ha mostrado buenos resultados y buen desempeño, dando vuelta a colegios que les está costando. Todo eso es parte de este proyecto y yo creo que es mucho más relevante que cómo se seleccionan los cupos escasos de calidad que tenemos en oferta. Y conectando con el tema de los SLEP, yo creo que hagamos un esfuerzo por generar redes de buenos sostenedores. Yo creo que ese es el propósito, ese es el espíritu que hay detrás de la nueva educación pública, de los SLEP como sostenedores que reemplazan a los municipios, y démosle una oportunidad de funcionar. A mí me hace sentido que avancemos a redes más grandes, tanto a nivel particular subvencionado como a nivel estatal. Y si eso va a hacerse traspasando solo los colegios con malos resultados y dejando los colegios con buenos resultados en los municipios que están, bueno, es una reforma que ya está partiendo con la cancha cuesta arriba. Es una reforma que solo va a asumir establecimientos con mal desempeño, pero no va a poder quedarse con los que ya están teniendo buenos resultados, que probablemente tiene mucho que ver con composición de la familia. Entonces, dejemos que esta reforma simplemente... Uno puede entender ciertas excepciones muy, muy acotadas a algunos colegios que están teniendo alto desempeño, pero de forma general yo trataría de que hagamos el traspaso, lo hagamos con los tiempos suficientes y de la forma que se necesita,
2: pero no con
4: para
2: ese
4: hacerlo
2: plazo,
4: bien,
2: digamos.
4: Pero avancemos a redes más grandes, con capacidad de que la gestión administrativa esté a cargo del sostenedor y no del director, desburocraticemos el sistema para los profes y para los directores de los colegios, y eso se logra con redes de sostenedores un poquitito más sofisticadas. Y yo celebro el otro proyecto al que el gobierno no le da mucha publicidad, pero que el que sí se hace cargo de la oferta educativa, que finalmente es lo que permite bajar la frustración de las familias que tienen que conformarse con colegios de mala calidad.
6: A mí me parece que grandes reformas como estas que se implementaron en el gobierno anterior requieren dos condiciones. Por una parte, una proyección de implementación que sea gradual, no a mata caballo, no rápido, porque el propio proceso de implementación te entrega información que tú no tenías al momento de diseñar una política. Entonces, creo que en los últimos años hemos coincidido en que es importante hacer algo con la educación municipal, y sin embargo los plazos de implementación tienden a ser no solo ambiciosos, sino irreales. Hay una primera cuestión que creo que es una trampa a los gobiernos. En el tema de los SLEP, por ejemplo, el gobierno está trabajando con la idea de una ley corta. Yo creo que hay cosas que solo quedan bien hechas cuando uno se toma el tiempo suficiente.
4: Estamos repleto de leyes cortas.
6: Esto sí, pero es un problema, digamos. Porque son temas complejos que requieren ir evaluando gradualmente, y que no hay manera de que tú al momento de diseñar con un equipo técnico, con la mejor información del mundo, vayas a tener la evidencia suficiente como para no mandarte un par de condoros gigantes. Entonces, subestimar algunos factores, creo que eso ha afectado la discusión de educación, no solo en estos proyectos, para el gobierno del presidente Boric y para el gobierno del presidente Kast, también respecto a la educación superior. Hemos legislado bajo consignas y bajo la presión social de la movilización social y de la encuesta de opinión pública. Y eso creo que es un error. Error que cometió el presidente Boric y error que está cometiendo el presidente Kast. No me cabe ninguna duda que en el tema de los SLEP hay que corregir un sinnúmero de aspectos, y muchos de esos se han dicho acá. Pero la propia idea de la ley corta a mí me remite a la creencia de que finalmente vamos a repetir el mismo problema de implementación. Entonces yo diría, ojo con la manera que tenemos de hacer las reformas y hacer las contrarreformas, porque pueden al final del día toparse con los mismos problemas, que son problemas de calidad de la información. Luego, en la votación en diputados, el proyecto de sistema de admisión escolar que modifica, el proyecto de ley que modifica el SAE, tuvo un respaldo de 111 votos. ¿Y dónde están entonces los diputados que votaron por el proyecto original? No cabe sino esperar que, como dijiste tú, Gonzalo, en el Senado se modere esta discusión y se logre corregir, digamos, el exceso de entusiasmo de la Cámara de Diputados. Pero eso estamos viviendo también. Estamos viviendo algo así como un eclecticismo no resuelto de una legislatura a la siguiente. Es curioso esto, ¿no? Que una legislatura hace una reforma y la siguiente la borra y la vuelve al punto cero o más atrás. Eso, ojo con eso, porque esto ya no es solamente respecto al tema de educación, sino cómo está funcionando el sistema político en su conjunto. Uh-huh. Yo creo que ahí hay un foco de atención que hay que tener en cuenta, porque está bien, nos molesta el espectáculo de las senadoras discutiendo el día de ayer, pero hay cosas que están pasando que son sumamente graves. ¿Cómo de una legislatura a otra tú vuelves al estado anterior y nadie da explicaciones? A veces son los mismos diputados. Son los mismos senadores. Bueno, yo llego hasta ahí, pero creo que hay algo políticamente que está ocurriendo que deberá preocuparnos.
5: Igual en el caso de educación, un minutito nomás. La gran promesa que hizo el programa del presidente Kast era poner foco en mejorar la calidad de la educación, poner foco en los aprendizajes y poner el énfasis ahí. Es cierto que en estos primeros meses, más allá del tema de escuelas protegidas, que en parte importante fue desechado por el Tribunal Constitucional y que hubo un proyecto bien, una ley finalmente que no es lo que el gobierno procesó incluso en el Congreso. Estos otros proyectos, digamos, estos otros dos esfuerzos tienen que ver con algunos ajustes a reformas institucionales y en procesos que son clave, como la admisión y como la reforma de la educación pública, pero no hay nada todavía sustantivo para mejorar la calidad de la educación, que tienen que ver con los profesores, con los directivos escolares, con la experiencia escolar, con la infraestructura, con las cosas que son importantes porque determinan la manera en la que las personas se relacionan con la educación y viven la educación. Y eso hemos escuchado poco hasta ahora y ojalá que estas discusiones se hagan bien, como decía el profesor Mella, que lo hagamos con el tiempo que requieren, pero y no a matacaballo, pero también que empecemos a escuchar de verdad cuál va a ser la agenda para mejorar la calidad de la educación y sobre todo en aquellos lugares donde más se requiere mejorar la calidad de la educación en Chile.
3: Una palabra final para Arturo Esquilla, Pavés, el conflicto por el subsecretario de Hacienda. ¿Te parece que se resolvió eso, no, José Antonio?
2: ¿Quedó cerrado el tema?
4: Ellos lo dieron por cerrado. En estas cosas siempre quedan secuelas, quedan escaras. Así que yo creo que todavía vamos a seguir viendo este fenómeno del Partido Republicano haciendo puntos al Ejecutivo. Uno ve que hay mucho roce, sobre todo con el presidente, que es llamativo, pero sobre todo con el segundo piso. Y el Partido Republicano enfrenta elecciones internas en unos meses más. Entonces yo no creo que esto vaya a parar. No creo que haya sido un fenómeno aislado. Y uno va sintiendo que hay un cierto descontento en el Partido Republicano que se expresa, a diferencia de cómo pasaba en el gobierno pasado, que uno sabía que estaba ese descontento en el Frente Amplio y lo hacían ver internamente. Acá se expresa muy públicamente, que es evidentemente un problema.
2: Marcelo Mella, breve.
6: Sí, no, yo creo que la pregunta es Freud o Maquiavelo. Es un conflicto que se genera por cálculos para contener al Partido Nacional Libertario, o es simplemente un conflicto de liderazgos personales por exabruptos. Yo estoy más bien inclinado a la creencia que esto es Maquiavelo puro. Es decir, aquí hay una cuestión de cálculos que hace que el presidente del partido gobierno necesariamente deba estar tomando decisiones y declaraciones por el espejo retrovisor que tiene a la derecha, que es el Partido Nacional Libertario. Y esto es complejo porque todos sabemos que Kaiser busca hacer la gran Kast con el Partido Republicano. En algún momento tomar no solo distancia, sino tomar una distancia crítica que permita perfilar.
4: Acusar traición.
6: Exactamente.
2: Lo que pasó con Johannes Kaiser, Partido Republicano y la UDI.
6: Exactamente, es lo mismo. Entonces, yo creo que eso es una pérdida que va a ocurrir en algún momento.
4: Es como el piloto de la Fórmula 1 que empieza a hacer maniobras arriesgadas porque ve que tiene...
6: Porque tiene mucho tráfico a la derecha.
3: Claro, claro.
2: Breve, Gonzalo, 30 segundos.
5: No, nuevamente dedicarle
3: a
5: la relación entre Pavés y el Partido Republicano, la canción de Isabel Pantoja. ¿Qué mejor forma de cerrar el ciclo completo de este programa? Con la canción de Así Fue. Perdona si te hago llorar. 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
6: Sí.
5: Pero es que no está en mis manos. Cualquiera de los dos le podría estar diciendo a nosotros, pero es que no está en mí. Le dice uno a uno y se dieron la mano ayer. Una mano para la foto, pero en realidad esa convivencia interna, como bien lo decía el profesor José Antonio, está difícil. Y qué mejor quizá el Pantoja para reflejar esa relación hoy día complicada entre republicano y el resto del
3: oficialismo. En el escenario de las grandes divas españolas tendía a confundir a Rocío Jurado, que es la intérprete de Son Gran Eso, Estuve Engreído, con Isabel Pantoja.
2: Oh, sí. Lapsus.
3: No, y hubo gente que también metió a Rocío Jurado. Era una época donde las grandes divas españolas hacían historia. Gracias por traer ese recuerdo, Gonzalo,
2: yo creo que ya merece tener un espacio.
5: Yo quiero leer la publicidad alguna vez. Lo único que le he pedido a toda la autoridad de esta radio, pero no ha habido caso.
3: Tú sabes que hay varios paneles que han pedido participar en las menciones y me parece una gran idea.
5: ¿Sí?
3: Lo vamos a implementar a partir de la próxima semana. José Antonio, muchas gracias por estar con nosotros.
6: A usted.
3: Marcelo Mello, muchas gracias.
6: Chao,
3: lo que
6: muchas
3: sí,
6: gracias.
3: No van a poder elegir el auspiciador que van a...

0: Porque sí, no van a poder elegir el auspiciador que van a leer.
1: Y nadie le mandó un saludo a la Fran Parodi, son pésimos. Tener que hacerlo yo, el que
2: te
1: está
2: echamos de menos.
1: Fran, para que veas tus compañeros de panel.
2: Te queremos mucho.
3: Llamó por teléfono.
2: Te queremos mucho.
4: Sí, los llamó por teléfono para retarlo.
0: ¿Por qué le van a mandar saludo a una persona que los denostó en privado?
2: Es verdad.
0: Los denostó.
2: Es verdad, no te queremos mucho.

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6: 10 de la mañana con 5 minutos. Actualizamos las noticias a esta hora junto a Andrés Huerta. Andrés.
7: Sí, ¿cómo estás, Piedad? Aldo, muy buenos días. Ya vamos cerrando la semana con mucha información. Seguimos viendo los detalles de la agenda de seguridad presentada por el Ejecutivo en cadena nacional con el presidente Kast esta semana, su futuro legislativo y uno de los aspectos más controversiales y que puede generar más discusión en el Congreso, que es en relación con elevar a rango constitucional justamente la garantía del Estado a la seguridad de sus ciudadanos. También vamos a estar pendientes, entre otras noticias, del viaje del presidente José Antonio Kast a Colombia para la asunción de Abelardo de la Espriella y además cómo se configura nuevamente el mapa político de la región con mandatarios muy afines entre sí y los planes que tiene el Ejecutivo chileno para dialogar con estas naciones. Les tengo otro tema, Aldo Piedad. Y también es parte de la noticia. Lo comunica la diputada del PDG, Sandra Parisi, que da cuenta del ingreso de un proyecto de ley para declarar feriado el jueves 17 de septiembre. No se olviden que este año las fiestas patrias son de 3 días nomás. Así explica la parlamentaria su idea.
8: Hemos ingresado el proyecto para que este 17 de septiembre sea feriado. Estoy segura que el rubro de turismo, el rubro gastronómico y los emprendedores y nuestras pymes van a estar felices, felices. Estoy segura de que nuestro gobierno, el presidente Kast, frente a todo su gobierno, todo su equipo, van a apoyar esta iniciativa y van a querer que haya un día más de celebración en este 18 de septiembre. Vamos, apoyemos este proyecto que sí se puede lograr.
7: Ya, el hecho político también, habla de nuestro gobierno, buen apunte nos hacía tu próximo entrevistado, Piedad. Y vamos a ver qué futuro tiene aquello en el Parlamento. Tenemos información lamentable que llega desde el mundo del deporte, pero vinculada con un hecho vial, Manolo Fernández, ¿qué pasó?
9: El ex seleccionado de la Universidad Católica, Nelson Tapia, y que estaba oficiando como técnico ayudante, en los últimos meses sufrió un accidente automovilístico en la ruta 5 Sur. Su vehículo se estrelló contra barreras de contención y aparentemente iba en estado de ebriedad, según los primeros informes de Carabineros. Sufrió lesiones graves Nelson Tapia, pero en una condición estable, sin riesgo vital, está internado en un centro asistencial. A esta hora seguimos recabando antecedentes.
7: Muchas gracias, Manolo. Hoy es la séptima jornada de formalización del caso Sartor. Seguimos viendo también el turno de las defensas de los imputados y la inflación. También vamos a estar desgranando aquello. Da un respiro hoy porque el IPC de julio subió 0,1%. Vamos a ver qué subió, qué bajó y las consecuencias para el bolsillo de los chilenos. De esto y más en detalle, o cuando algo suceda en el momento mismo, lo vamos a dar a conocer en nuestros servicios informativos.
6: Muchísimas gracias, Andrés.
7: Chau.
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6: Vamos a tener una conversación de análisis a raíz de un ensayo donde se analiza el gobierno del expresidente Gabriel Boric, sus derrotas, también los aciertos que tuvo, cómo el país pasó de una ola progresista al cansancio, a la demanda de orden, a la demanda de seguridad, y cómo el expresidente se tuvo que ir adaptando a ese cambio. Y lo hacemos justamente con el libro La Resaca, una reflexión sobre el Chile posterior al estallido del escritor y sociólogo Eugenio Tironi, que está con nosotros hoy día aquí en el estudio. Eugenio, como siempre, un gusto, bienvenido.
10: No, muchas gracias por la invitación.
11: Eugenio, es una segunda parte del desborde del libro, ¿no?
10: En cierto modo, sí, es como, podría ser el segundo tomo.
11: ¿Qué es cuando tratas de explicar este afán? Porque tiene un aspecto bien entretenido el libro, porque tú dices que este libro no es en contra de nadie, salvo contra la ingenuidad refundacional, que es de alguna manera el gran reproche que se le hace al gobierno anterior, ¿no?
10: O también a este.
11: O también a este, claro.
10: Claro, yo creo que... vivimos una... Claro, un periodo largo, sí, sobre todo muy, muy, muy universal, muy planetario, de que podríamos llamar de una ola progresista, de una ola ocupa de la cuestión ambiental, del feminismo, de la identidad, de la diversidad, de la preocupación por los stakeholders y no solamente de los accionistas, de un nuevo tipo de capitalismo, y surgió nueva izquierda, nueva derecha, y esa ola en la que se detiene gradualmente en el mundo y en Chile, emergen los Trump, emergen los Putin, digamos, o toman centralidad, los Netanyahu, los Musk, y en Chile toma preeminencia el rechazo a este proyecto de la constitución, de la convención, que fue como una especie de condensación de esa ola. No, yo creo que va a quedar en los anales, diría que en los anales no de Chile, sino que de la humanidad, como una suerte de manifiesto de lo que representó esa gran ola progresista.
6: Claro.
10: Y eso llega a su clímax, rechazado, y se desata esta resaca. Del desborde, efectivamente, de este desborde en todo sentido. Recordemos que el desborde también implicaba una suerte de eliminación de la frontera, de una suerte de legitimación de la inmigración. O sea, estaba la tesis muy desarrollada, ¿no es cierto?, que así como el capital era libre para desplazarse y los bienes a través del comercio, la gente debía ser igualmente libre. O sea, bueno, todo eso llegó a un punto, como dije, de clímax, y se ha producido la resaca que se lleva todo consigo.
6: Claro, un poco esta resaca o este ensayo, claro, con el desborde, claro, intentaste explicar el estallido social, y ahora son un poco las consecuencias, pero mirando hacia atrás, ¿hay algo de la interpretación del estallido social que hoy día, por ejemplo, matizarías o derechamente cambiarías?
10: No. Yo nunca creí que el estallido hubiese sido por niveles absolutos de progreso, de pobreza o de vulnerabilidad, sino que siempre pensé que era producto más bien de una frustración acumulada por el efecto de un estancamiento económico, o sea, y por lo tanto una detención de la movilidad social. Tuvo que ver también con que a nivel simbólico, a nivel de las costumbres. Chile sigue siendo una sociedad muy oligárquica, vis-a-vis, digamos, una población más educada, que se sentía con más derecho. Los abusos, por lo tanto, se hicieron mucho más intolerables. Y esto fue, hubo un gobierno en ese momento muy insensible a esto, un gobierno muy, muy aristocrático en su estilo, en su forma, muy frío. Y eso de pronto desató este fuego. Bastó una chispa, bastó un episodio en un lago, bastó el llamado a comprar flores, ya una alza del metro, decidida técnicamente. Y esto,
6: declaraciones también.
10: Por eso, varias declaraciones que en otro contexto habrían pasado inapercibidas. Pero en ese contexto fueron muy hirientes y se provoca este fenómeno que hasta ahora algunos han tratado de interpretar como que fue la obra del octubrismo, de algunos agentes externos, incluso extraterrestres, pero no se ha logrado encontrar todavía la huella, lo que revela que esto más bien fue el tipo de procesos que se viven en todo el mundo, que lo vive la India, que lo vive Corea, que lo vive Taiwán, que lo vive Turquía, que son estos, Nepal, que son estos movimientos que surgen de abajo, muy basados en redes sociales, y eso fue lo que nosotros vivimos. Yo creo que algunos lo leyeron con el día de la insurrección que no había ocurrido bajo Pinochet, ocurrió ahora, pero yo creo que fueron grupos muy pequeños. Bueno, y esto se canalizó, ya sabemos cómo, a través del proceso constitucional, que fue una...
11: Doctor, establece un paralelo que me pareció entretenido, porque así como el golpe para el socialismo del 11 de septiembre del 73, que viene con una dictadura y que viene con una persecución implacable en contra de sus principales líderes, tú estableces que la derrota del Frente Amplio y del progresismo en el primer proceso constituyente es tan profunda como aquella, con una diferencia, que se establece en democracia, y que tal vez pues eso mismo la hace aún más dura, ¿no?
10: Buen punto. Hasta cierto modo sí, para el ego, ¿eh? pero no respecto a la sociedad, digamos, respecto a los dolores que...
11: a las consecuencias que tiene, digamos.
10: Absolutamente. Pero sí que, digamos, porque el rechazo a la propuesta de la convención, y también hay que sumar a eso el desplome de la adhesión a Boric, que van bastante de la mano, y la obligación por parte del presidente Boric de aceptar que tiene que gobernar y hacer micro reformas en base al modelo existente y a la constitución existente. Ese proceso, por cierto que fue un shock, digamos, traumático para la nueva izquierda. Y en parte, no tanto para el Partido Comunista, que está acostumbrado a estos gajes. Esto es un gaje del oficio. Con Allende fue el más reformista, gobernó con el Frente Popular en el pasado. O sea, al Partido Comunista, mira, el Partido Comunista está dispuesto a muchas inclinaciones para estar en el poder. El Frente Amplio, en cambio, que venía con una gran cuota de romanticismo, se vio obligado a este proceso de adaptación, que fue empujado por Boric, hay que decir. Yo no creo que si esto hubiese pasado por un comité central de Frente Amplio, se habría aceptado la conducción que tuvo el gobierno de Boric en la segunda etapa, o sea, bajo Carolina Tohá.
6: Por ejemplo. Tú planteas también que Boric, por así decirlo, claro, como que emerge de este desborde del que hablábamos, pero le toca gobernar durante esta resaca. Y a propósito de lo que mencionabas recién, ¿de alguna u otra forma fue quizás el presidente equivocado para este momento?
10: Bueno, no, que digamos, a ver, no, yo creo que al revés, fue el presidente adecuado para este momento. Yeah. Yo creo que sin Boric habría sido mucho más difícil administrar la resaca. Uh-huh. Que sin Boric, y sin la convención y sin lo que vino después de la convención, que fue el comité de expertos, consejo constitucional, que fueron muy empujados por Boric, además, y por el gobierno, sin eso habríamos tenido un alto riesgo de que en ese momento crítico en que la ola avanza y de pronto empieza a chocar con la resaca y se produce una ola, para todo bañista lo ha vivido, ¿no es cierto? Esas olas que son un poquito, uno sabe en qué dirección van.
6: Que chocan.
10: Y que uno, si uno la enfrentan, lo meten, lo tiran para abajo, si uno se entierra en la arena. Ese momento podría haber sido crítico para Chile. Y crítico para Chile me refiero a que podría haber habido una interrupción institucional o bien, como lo muestra la historia de la humanidad, la emergencia de un liderazgo populista o derechamente fascista. Y yo creo que Boric, aquí hubo, yo diría que hubo tres válvulas de escape de respecto al desborde. La pandemia, la convención y Boric. Y eso permitió que toda esa energía caótica del estallido se canalizara a través de un camino institucional y derivara en lo que derivó, en el triunfo de Kast. Uh-huh. Hay que decir que Kast también ha aportado a este proceso, en tanto, y ese es su reto hoy día, ha aportado en cuanto se moderó y en cuanto ha respetado cualquiera tentación que algunos de sus partidarios tienen, y se la sacan a colación recurrentemente, de saltarse las reglas institucionales. Uh-huh. ¿Ah? O sea, el reto de Kast, así como fue el de Boric, es contener la tentación populista y ultraderechista.
11: Eugenio, siempre nos creímos la excepción, también lo planteas de alguna manera en el libro, que era un país muy ordenado, que era un país de transiciones muy pausadas, que era un país con
6: institucionalidad.
11: Con un cauce, claro, que se pensaba el presente, pero además se estaba permanentemente mirando el futuro. Y de repente nos caen encima los casos de corrupción, saber cómo se nombran los jueces de la Corte Suprema, saber que hay una institucionalidad que está resquebrajada, que está quebrada. ¿Cómo hemos reaccionado? Y además con muchísimos cambios muy violentos en términos políticos, a través de las urnas, no ya a través de las armas. Como sociedad, ¿cómo estamos viviendo ese proceso?
10: Tú dices muy bien saber, ¿eh? Porque no es que esto ocurriese por primera vez. No es que te lo pasara, digamos. Exactamente. Sí. Lo hemos logrado saber. Y eso nos ha provocado conmoción, pero no nos ha llevado a incendiar la Corte Suprema o qué sé yo, o los municipios o los ministerios. Yo creo que ha sido doloroso, pero lo hemos procesado bien como sociedad. Y lo hemos procesado a partir de esta excepcionalidad chilena, que lo hemos procesado a través de las instituciones, ¿verdad? Y a través de liderazgos finalmente moderados, tanto en la izquierda como en la derecha, más allá de sus discursos originales. Incluso ahora mismo el gobierno actual, en lugar, digamos, de buscar avanzar vía decreto o vía resquicio, ha terminado, o peor aún, a través de la fuerza, ¿no es cierto? Está buscando avanzar en su agenda, que es una agenda bastante radical, particularmente en lo económico, muy radical. Como bien dijo Kast el miércoles, la propuesta que se aprobó de la mega reforma es el cambio más radical en la organización económica en los últimos 30 años o más. ¿Eh? Esto no se veía desde Castro, ¿eh? En bajo Pinochet. Y esto se hace cumpliendo escrupulosamente la regla de la democracia, nos guste o no, o le guste a unos o no.
6: Pasó por el Congreso, hizo todo el trámite que tenía que hacer.
10: Exactamente, y hoy día está sometido al Tribunal Constitucional. Claro, algunos andarán diciendo que el Tribunal Constitucional no tiene derecho a intervenir, pero va a intervenir y lo vamos a tener que aceptar todos. Entonces, no, yo sigo creyendo en esta cierta que ya no es tan excepcional, porque en realidad hay que reconocer que nuestros países vecinos están más o menos respetando también como nosotros sus caminos institucionales. Cuestión del ejemplo de Perú, a pesar de todo, y a pesar de que nosotros hay un cierto sarcasmo chileno por el hecho de que estuvieran cambiando presidentes tan a menudo, pero al final siempre lo hicieron respetando la legalidad, lo mismo Colombia, lo mismo Brasil, lo mismo Argentina. Entonces yo creo que en América Latina realmente al final del día la democracia se ha reforzado.
6: Se ha reforzado, pero si la resaca, yendo a la metáfora, significa entonces, claro, que esta ola progresista que tuvimos con el desborde retrocedió, incluso más allá del punto de partida, quizás con la elección justamente, o las condiciones que generaron la elección de José Antonio Kast, ¿qué quedó realmente de lo que pasó en Chile en octubre del 2019, en este momento?
10: Quedó un sabor amargo.
6: Como que, ¿qué es lo que nos quedó? Porque nuestros auditores, la ciudadanía se pregunta, bueno, ¿cómo pasamos de eso, como un extremo, por así decirlo, al otro en tan poco tiempo? Y claro, fue como un desborde con esta resaca que mencionas tú, pero ¿aprendimos algo?
10: Lo que se revela que aprendimos es resignación. O sea, lo que indican los estudios fue... El estallido tuvo un enorme costo emocional y un enorme costo material para la gran mayoría de la población. No me refiero a los que le veíamos por televisión y nos escandalizábamos y nos agarrábamos los pelos porque se quemaba un metro, sino a los que se les quemó la estación de metro. Y que vieron quemar y saquear su supermercado, su farmacia, y que pasaron 6 u 8 meses sin metro para ir a trabajar. Y esa misma gente que había puesto su esperanza en que algo podía salir de ahí y que valía la pena el sacrificio, terminaron concluyendo que no pasó nada, porque eligieron convencionales además que venían de los territorios propios, que no venían de los partidos, plantearon una constitución, eligieron a Boric, y esto terminó en nada. O sea, y el resultado de eso ha sido, lo hemos visto en todas las encuestas, partió el PNUD el 2024, con una especie de pandemia de pesimismo, una pandemia de lo que Araújo llama desapego, de distanciamiento respecto a todo proyecto colectivo, a toda organización comunitaria, a encerrarse en sí mismo y en la familia, miedo a los demás, miedo a los vecinos, miedo a los espacios públicos, miedo a la vejez, desde luego, miedo a la escuela, miedo también a los poderes públicos que son corruptos. Y yo creo que ese es un poco el clima en el que hoy día estamos. Y este es un miedo que ha sido tan profundo que se expandió también hacia las élites. Y este pesimismo hacia las élites. Hoy día no hay señales, y espero equivocarme, pero probablemente no la van a ver en el corto plazo, de que estos cambios, estas mega reformas vayan a provocar así como mágicamente
6: un Chile distinto,
10: una confianza en el empresariado que va a responder a los llamados de Ferruiz Tagle, que le dice ya carajo, inviertan, y van a estar dispuestos a bajar su tasa de ganancia para crear más empleo y responder entonces a los deseos del gobierno. Porque reina una cierta dosis importante de pesimismo, escepticismo, que va a costar un tiempo sanar. Así que eso es lo que yo creo que queda. Que pasamos de una cierta esperanza, a lo mejor desbordada, a un cierto pesimismo, a lo mejor depresivo.
11: Eugenio, muchas gracias por traernos el libro La Resaca, la presidencia de Boric y el reto de Kast. ¿Que lo presentas cuándo?
10: Lo presentamos el 11 de agosto, el martes próximo.
6: Ah, se presenta el 11.
10: Sí, en el CEINA, con María José Naudón, de la Universidad de Adolfo Ibáñez, y con Gabriel Boric, como comentaristas.
11: ¿Alguna vez te cayó artillería pesada cuando dijiste que Boric era una suerte de nuevo Elwin, ¿no? Lo sigues pensando, ¿no?
10: Me cayó mucha puma. Sí, lo sigo pensando. ¿Sí? Lo sigo pensando, absolutamente. Es mucho más Elwin que Allende.
6: Aparte de la comparativa que él mismo hace, o de los guiños que él mismo hace.
10: Allende optó por el camino de morir con la bandera al tope, frente, en cierto modo, descorazonado por la falta de respaldo de su propio partido, al camino que él quería, que era un entendimiento con la Democracia Cristiana. Y un poco optó por morir para, como ejemplo, frente a aquellos que no confiaron en lo que era su apuesta. En cambio, Boric, ante el tsunami, ante la resaca, optó por salvar lo esencial, por preservar las instituciones.
11: Su lema podría ser en la medida de lo posible, de hecho.
10: Absolutamente, como él mismo lo reconoció cuando se inauguró la estatua de Patricio Elwin frente a la Moneda. Perfectamente. O sea, yo creo que Boric fue un gobierno reformista, gradualista, al estilo de lo que fue la Concertación, y escrupulosísimo en el respeto de la institución democrática. Y actúa como transición, como Elwin. O sea, permite terminar de curar las heridas que había dejado el estallido, que todavía no estaban curados. Cuando sale Boric, recordemos, se esperaba un marzo caliente, que se retomaban los enfrentamientos en la Plaza de la Guinea. Es Boric el que contiene ese proceso, que contiene la violencia en la Araucanía, que estaba completamente desbordada, quien contiene la porosidad de la frontera, y por lo tanto que restablece un mínimo de orden que permite que elijamos a Kast. Kast no habría sido elegido en un país en llamas. No habría sido Kast, con todo el respeto y cariño que él se le pueda tener al actual presidente. Habría sido alguien con un aspecto bastante más guerrero que él, el que habría salido. Entonces, también partiendo con la letra K, pero no habría sido Kast. Entonces, yo creo que Kast le debe bastante su residencia en la Moneda, su residencia tanto oficial como personal en la Moneda, a Gabriel Boric.
11: Eugenio, muchas gracias por estar con nosotros.
6: Gracias, Eugenio.
10: Gracias a ustedes.
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11: Ya volvemos con un tema de CIPER, 8.815 condenados en causa de delitos sexuales contra menores de 14 años están cumpliendo su pena en libertad vigilada. Ya lo conversamos con la gente de CIPER.
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13: Como todos los días viernes a las 10:30 de la mañana, conversamos con nuestros colegas de CIPER Chile y estamos con Diego Ortiz, periodista de CIPER, para conversar sobre algunas de las notas que están en la portada de CIPER. ¿Cómo estás, Diego? Bienvenido.
14: Muy bien, muy contento de estar acá con ustedes para conversar de lo que ha sido una semana bien noticiosa.
15: Nos sorprendieron con este artículo que hiciste tú, Diego, sobre junto a Francisca Soto y a Mauricio Weibel, donde señalan que 8.815 condenados en causa de delitos sexuales contra menores de 14 años están cumpliendo su condena en el marco de la libertad vigilada. Se les aplicó pena sustitutiva. Que es un tema que de verdad debería preocuparnos como sociedad, ¿no?
14: Claro, sí, suena una cifra súper súper grande, sobre todo considerando que los que realmente están condenados por este tipo de delitos, es decir, delitos sexuales contra menores de 14 años, son 2.800 personas versus los 8.800 que están en libertad, ¿no? Pero hay que hacer una pequeña precisión, que es que el 2023 salió la ley Antonia, que prohíbe entonces dar libertad vigilada a condenados como autores consumados por estos hechos. Pero esa ley es tan reciente, 2023, hace apenas 3 años, y estos son delitos tan complicados que probablemente dentro de ese universo, 8.800 personas, sí tengamos a muchos autores consumados, que es algo que nos explicó la académica de la Universidad Católica, la abogada María Elena Santibáñez, ¿no? Así que sí, de todas maneras, una cifra que nos parece súper preocupante.
15: Que sorprende, digamos.
13: Sí. Que sorprende, claro. Sí. Y de hecho, para una persona que nos está escuchando, puede surgir obviamente inmediatamente una pregunta como... Finalmente, ¿cómo alguien condenado por un delito sexual contra un niño puede no estar en prisión? ¿O cómo funciona esto de la libertad vigilada, que para muchas personas es como que no fuera nada?
14: Claro, esa es la falencia que en el fondo se trató de corregir el 2023 con la nueva ley, con la ley Antonia. Y lo que cambia es que ahora la gente que condenada por estos hechos es solo gente condenada como en calidad de encubridor, de cómplice o como autor frustrado. Pero nuevamente les repito, como esta ley fue tan reciente, ¿no?, del 2023, y estos son delitos que tardan mucho en investigarse, incluso como se trata de menores, tardan mucho en denunciarse. Como es tan reciente todo esto, sí tenemos dentro de esa gran masa de 8.800 personas probablemente a muchos autores consumados de estos delitos, ¿no?
13: Tremendo.
15: En el trabajo de reporteo que hicieron, cuesta referirse a esta situación en nuestro país con investigaciones que son habitualmente muy largas, muy complejas, que implican muchas cosas, ¿o no?
14: Bueno, sí, o sea, trabajar, por ejemplo, con víctimas resulta sumamente complicado y es algo que uno, como periodista al menos, yo trato de evitar porque... uno no quiere revictimizar, no quiere caer en esas cosas, y en ese sentido una mejor vía es poder hablar con los abogados que llevan los casos y que dominan el tema a la perfección. Y claro, como bien dices, son temas muy complicados de investigar, muy largos, se tarda en denunciar, es todo un cuento, ¿no?
13: Pero finalmente lo que pasa, y a propósito de la investigación que realizan desde CIPER, ¿hay un problema como de falta de recursos para poder supervisar adecuadamente a estas personas, o es ya un problema más institucional o de que se tenga que hacer modificaciones legales con respecto a este tipo de penas?
14: Bueno, acá la libertad vigilada es una sustitución de la pena que está que depende de Gendarmería, ¿no? Que es la entidad que debe supervisar que esta pena se cumpla de manera adecuada, que tienen todo un protocolo, tienen todo un funcionamiento, y en el trabajo de este reportaje no tenemos indicios de que esto esté funcionando mal o hay un problema. Claro, uno podría pensar que, conociendo cómo funciona el sistema penitenciario en Chile y Gendarmería, con todos los problemas que ha tenido últimamente, podrían haber problemas, pero no es algo que haya surgido dentro de este reportaje.
15: ¿Qué es la libertad vigilada, esencialmente, Diego? Porque eso significa cumplir con ciertos requisitos en términos de no salir del país, de no acercarse a la víctima, de tener presencia constante en un cuartel policial. ¿En qué consiste?
14: Claro, ahí hay distintos regímenes, ¿no? De hecho, está la libertad vigilada intensiva, que es el monitoreo telemático a través de esta tobillera, ¿no?, que todos conocemos. Pero hay distintos regímenes y lo importante acá es que Gendarmería siempre tiene que estar encima del condenado y constatar en el fondo que se esté cumpliendo con lo que haya establecido el tribunal respecto a su sustitución de pena. También hay acompañamiento psicosocial, hay una intención por parte de Gendarmería de reintegrar a esta persona a la sociedad, y son trabajos que se van haciendo a lo largo del cumplimiento completo de la pena, salvo el tribunal determine lo contrario en algún minuto, ¿no?
13: Y para cerrar este tema, porque tenemos hartas notas que revisar, pero desde la perspectiva de las víctimas, Diego, ¿qué crees tú que significa que un condenado permanezca en este tipo de libertad vigilada mientras las víctimas siguen enfrentando las consecuencias de estos delitos?
14: Bueno, debe ser difícil, ¿no? Esta situación se a futuro, para los próximos condenados que hayan, se revirtió con la ley Antonia de 2023. Pero para todas las personas que sufrieron este tipo de crímenes con anterioridad, debe ser muy difícil ver a su agresor en libertad casi como si nada, ¿no? Entendemos que hay varias restricciones que pesan sobre el condenado, pero igual no es lo mismo. Y estamos hablando de delitos que son muy, muy graves y son cometidos contra niños, ¿no? Menores de 14 años.
15: En la explotación a la que te somete Zipper, Diego, también te tocó el caso Fundamenta con una Ángela Vivanco que reapareció esta semana públicamente.
13: Sí.
15: Y donde ustedes obtuvieron nuevos antecedentes de los dineros percibidos y en qué se gastaron esos dineros, ¿no? En este caso específico.
13: Claro.
14: Claro, sí. La Fiscalía logró detectar un pago de 13 millones de pesos, un depósito en efectivo, realizado por una persona que era cliente de Eduardo Lagos, ¿no? El abogado asesor de Fundamenta, a Gonzalo Migueles, la pareja de Ángela Vivanco. Y acá lo interesante, además de este pago, ¿no? Que resulta sumamente sospechoso, es las similitudes que tiene esto con lo que pasó con el caso de la denominada muñeca bielorrusa, o CBM, del consorcio Velasmovitec. Uh-huh. En Velasmovitec, hace algunos meses supimos que hubo un pago en total de 57 millones que habría llegado a Migueles, según lo que determina la Fiscalía, y pocos días después Migueles paga el sobregiro de una de sus tarjetas de crédito y parte de viaje a Buenos Aires con la exministra Vivanco y parte de viaje a Brasil. Ahora lo que nosotros pudimos constatar con Zipper es que luego de este pago de 13 millones, nuevamente Migueles paga una de sus tarjetas, paga un sobregiro de 6 millones y tanto, 6 millones 4, y a los 10 días nuevamente viaje a Colombia. Parte con Ángela Vivanco, la ex ministra nos explicó que ese viaje fue por su cumpleaños, se fueron pasaron por Bogotá y por Cartagena, y luego parte nuevamente a España. Y durante esos viajes, él efectivamente ocupa esa tarjeta que cargó con los 6 millones y la ocupa, llega un gasto más o menos de 5.8 millones. Súper cercano en el fondo a lo que había cargado previamente después del pago de 13 millones de esta persona cercana al abogado Eduardo Lago.
13: Pero en el caso del proyecto inmobiliario Fundamenta y la decisión que tomó la Corte Suprema que permitió que se destrabara este proyecto, ¿cuál es la relación para ubicarnos como temporal con este depósito?
14: Mira, el acuerdo de fallo al que llegó la tercera sala, donde votó tanto la exministra Ángela Vivanco como el exministro Diego Simpertigue, fue el 24 de febrero. 4 días después, es decir, el 28 de febrero, es que a Migueles le llega este depósito en efectivo, que es el pago de un cheque. Y la historia de ese cheque también es curiosa, ¿no? Según lo que pudo detectar la Fiscalía, el abogado Eduardo Lagos vendió una máquina retroexcavadora por esa fecha a 13 millones de pesos y le pidió a un ex cliente de él, una persona de apellido Peña, Martín Peña, que depositara la plata en efectivo de esa venta de la retroexcavadora en las cuentas de Migueles. Y eso se hace, como les decía, el 28, 4 días después del acuerdo del fallo. Y 2 días después, él está recargando la tarjeta que ocupan para irse de viaje a Colombia y a España.
15: ¿Ustedes le consultaron a Vivanco por el viaje? Ella, claro, viaja a Colombia con motivo de su cumpleaños, pero a España va con viático del Poder Judicial, ¿no?
14: Claro, sí, ahí ella viaja a un congreso sobre el habla hispana y de hecho le toca llevar uno de los paneles y viaja con cargo también a la Corte Suprema en su calidad de ministra, ¿no? De hecho, ella nos comenta que no solo el viaje a España, que viajó como ministra, sino que también el viaje a Bogotá, ella pagó todo de su bolsillo, en el fondo, que los dineros corrieron por cuenta separada y que ella tampoco tenía idea de dónde sacaba los recursos Migueles, ¿no? Ella creía que Migueles, lo que nos dice a nosotros, por supuesto, que Migueles estaba pagando todo con dinero proveniente de su sueldo común y corriente.
15: Ya, pero estuvo en Madrid, Valencia, Barcelona y Zaragoza en España, ¿no?
14: Así es, así es. Estuvieron viajando Primero fue el Congreso, ¿cierto?, en Madrid, que, al que fue la ministra, y después se tomaron algunos días y recorrieron España los dos juntos de vacaciones.
15: Que se reapareció Ángela Vivanco esta semana, sí, porque, sí. Porque se han reactivado las acciones judiciales en contra de un caso que tiene muchísimas aristas. Esta es apenas una de ellas, ¿no?
14: Claro, y de hecho ahora la última declaración que prestó la segunda declaración que prestó la ministra ante la Fiscalía, no le alcanzaron a preguntar precisamente por este caso, por el caso Fundamenta, ya que ella nos explicó que la carpeta investigativa de ese caso había llegado hace muy poco, entonces ella no había tenido tiempo de revisarlo junto a su abogada con la profundidad que amerita previo a una declaración. Y bueno, según nos explicó, el Ministerio Público estuvo de acuerdo con esto y no hubo problema en ese sentido. Uh-huh. Pero falta que declare por Fundamenta.
13: Claro. ¿Y nos podemos pasar a otra nota de CIPER?
15: Por supuesto.
13: Es que está...
14: Tenemos que llegar a la entrevista que dio Aldo
13: Giannacase
14: a Mónica González en CIPER también.
13: Eso va al final, una recomendación ahí de un podcast. Pero estaba viendo algo que detectó CIPER el 2018, y es que un tribunal confiscó la casa del exalcalde Aguilera porque compró, claro, fondos ilícitos. El exalcalde de San Ramón habría comprado una propiedad en la comuna de La Reina.
14: Claro, aquí cambiamos de tema, cambiamos de artículo, pero se nos van a repetir dos personajes.
13: Esto es como una saga.
14: Tal cual.
13: Lamentable.
14: Es una saga lamentable, sí. Bueno, lo que terminó el tribunal es que se va a confiscar la casa del exalcalde Aguilera, que precisamente la compra de esa casa fue revelada por CIPER en un artículo de 2018. Recordemos que el alcalde Aguilera fue investigado por sus nexos con el narcotráfico, por casos de corrupción, cohecho. Y para el año 2021, CIPER ya había sacado una serie de reportajes a partir de la investigación del Ministerio Público en su contra, ¿no? Y después de esos reportajes, el señor Aguilera demanda a CIPER y lo hace siendo representado precisamente por los abogados Mario Vargas y Eduardo Lagos. Esa demanda terminó en nada después porque ambos abogados y el señor Aguilera también se desistieron, no continuaron con el proceso. Y llegamos al día de hoy en que esa casa, cuya compra fue revelada por CIPER en 2018, ahora la justicia está pidiendo al exalcalde que la entregue, ¿no? Que sea confiscada.
15: Todo esto está en la portada de CIPER esta semana. Recordemos que parte el diplomado, las postulaciones ya están cerradas, pero el diplomado parte el 10 de agosto, el diplomado de periodismo de investigación que hace CIPER en conjunto con la Universidad Diego Portales. Temas a los que ustedes pueden acceder, ya está dicho, en la portada de CIPER esta semana, que además contempla otros temas, y Radar, que es la mejor manera de informarse durante la semana.
13: Ya, y el podcast, Diego, recomiéndalo.
14: Sí, hay que recomendar la entrevista que hizo esta semana la gran Mónica González a, nada más ni nada menos, Redoble de Tambores, Aldo Rómulo Schiappacase.
15: No la definiría como una entrevista, yo creo que la Mónica aportó muchísimo antecedente a partir de la guerra civil que tiene Infantino en la FIFA. Nos permitió recorrer, uno, Sergio Jadue y su eventual retorno a nuestro país, el caso Sartor, y vinculaciones también con investigaciones que se están desarrollando en el marco del Poder Judicial, Sinpertegui, por ejemplo, y otros próceres y valores. Luis Hermosilla, que estuvo en el Tribunal de Honor del Fútbol Chileno, y cómo esta crisis se ha ido ampliando y se ha ido desarrollando a partir de los últimos casos que hemos conocido.
14: Claro, el fútbol une muchas cosas, muchos intereses.
15: Tiene mucho antecedente la Mónica en torno a cómo se está manejando todo esto en tribunales. Así que, más que una entrevista, aprendí mucho de lo que ella aportó.
13: Sí, un episodio del podcast Juego Sucio, la guerra del fútbol, de Radar CIPER.
15: Sí, y porque además el patudo de Infantino hizo toda la campaña del Mundial con jugadores y esas cosas, diciendo "Football unites the world", decían los jugadores en todos los tonos, y ha quedado mostrado que el fútbol terminó por desunir a la FIFA.
13: ¡Ay, qué gran reflexión!
15: ¿No viste esa campaña?
13: No, creo que no. Mándamela.
15: Pues Messi es el único que se niega a hablar en inglés.
13: Muy bien.
15: Pues sí, en Miami.
13: Pero igual, pues en Miami hablan harto español, te voy a contar.
14: Hay una pequeña contradicción ahí.
15: ¿Sí o no?
14: Pequeña.
15: Básicamente.
13: Diego, muchísimas gracias. Recuerden, obviamente, la invitación a ser parte de la comunidad CIPER, a hacerse socio. Eso está en la página web, que es importante para ustedes, por supuesto.
14: Así es. Gracias a los socios y socias vamos a poder seguir investigando y también viniendo a este gran programa.
13: No, muchísimas gracias por venir. Recuerden, es un banner amarillo que está en la página web de ciperchile.cl.
15: Sí, y hay además muchísima información. Yo te diría que Ciper es uno de los medios que más ha recolectado información sobre el caso Sartor, que está en pleno desarrollo.
13: También.
15: Hay una investigación previa y hay obviamente aportes de lo que ha venido sucediendo en términos de el ámbito judicial en contra de la condena de quienes en algún momento se hicieron parte de Azul Azul.
13: Muy bien. Muchísimas gracias, Diego. Nosotros nos despedimos. Ya viene El Ciudadano. Nos encontramos con ustedes el día lunes a las 9 de la mañana. Que estén muy bien.
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3: Último día, nadie se enoja. Ah, decían eso en el colegio, tú decías eso en el colegio, ¿no?
4: Sí, siempre.
3: Y chipe libre.
4: Chipe libre porque nadie se enoja.
3: Nadie se enoja, ¿no?
4: El viernes tiene otro color.
3: Sí, se siente distinto.
4: ¿Pero qué?
3: El ambiente.
4: ¿Con qué color tú distingues el viernes? Por ejemplo, para mí los sábados son como rojos. ¿Qué color le
3: tanta intensidad,
4: al
3: tanta intensidad? Para mí el viernes es que ya estoy más vieja, porque en un tiempo vieja, antes puede haber sido rojo.
4: Tienes
3: ahora,
4: más experiencia. ¿Cómo que
3: estoy hecho un clásico? Ahora mis viernes podrían ser un color azul, púrpura, una cosa así.
4: Con más calma, así sí, como más porque, meditación.
3: O sea, busco el relajo. Busco llegar, a mí me encanta no tener ningún tipo de compromiso el viernes, por ejemplo, después de una semana intensa en que uno igual tiene hartas cosas que hacer después de la pega.
4: Obvio.
3: Y poder llegar a la casa y desconectarte un rato. Así como no tener prendido televisor, radio, no pescar los teléfonos, desconectarte un rato. Y después, en lo posible, ponerte pijama y entalarte a ver una serie, a leer un libro, disfrutar una película.
4: Entrar Fantástico. A tu cama y que te esté esperando tu amigo, escaldazono.
3: No, porque yo no tengo televisor en mi pieza. Entonces veo en el living.
4: Perfecto. Si te obliga a estar enfocada viendo tele. Exacto. O si no, vas a la cama a dormir.
3: Y a leer. Son las únicas cosas que hago. Sí, porque si no, o sea, sí, para distraerme, sí. Porque si no, me muero. O sea, yo soy muy buena para ver tele. Entonces, si tuviera un televisor en la pieza, no duermo.
4: Yo,
3: no
4: o duermo. Sea, te la creo. Yo sí. Tengo televisor, pero no lo uso. No veo.
3: ¿Nada?
4: En la tele, no.
3: Muy ¿Ni en las plataformas de streaming?
4: Rara vez en la media tarde, pero de noche no veo. Yo me duermo temprano.
3: Ah, sí, pues tú te duermes temprano.
4: Yo duermo mis 8 horas sagradas para mantener este cuerpo.
3: Este cutis. Esta belleza natural, es verdad. Con razón, yo estaría hecho.
4: Oye, ¿viste bueno. mi bolera?
3: Mira, bolera musical, muy bien. Para hacerle...
4: Como lo hace Cristian Arco, que viene todos sí. los viernes con su bolera de Beatles.
3: Exacto.
4: Claro, yo traigo sí. mi bolera
3: de Pink Floyd.
4: Del mejor grupo del mundo.
3: Tu favorito, fantástico. Pink Floyd. Mira, no sí. me llegó el memo, me habría puesto una bolera. No, tengo mucho frío, está bien de poleroncito.
4: Y aparte tenés muchos grupos. A ti te gustan muchos grupos.
3: Sí.
4: No eres como de uno, como yo, mi madre, mi padre es Pink Floyd.
3: ¿Pero tienes poleras y polerones solo de Pink Floyd? ¿No
4: solo
3: tienes
4: Pink
3: más?
4: Floyd.
3: Ah,
4: nada.
3: No, yo tengo mucho.
4: No tengo nada.
3: Y es que además me regalan harta. Entonces, tengo, me compro, regalo, sí. De música chilena tengo, pero podría ser una exposición de poleras. Incluso de poleras de eventos me gustan. Así como el abrazo, ponte tú ese que hubo.
4: Oh, ¿verdad? ¿Sabes cuál tengo yo?
3: Tengo.
4: Ahora que recuerdo.
3: Festival Bajo las Estrellas en el Valle del Elqui. También
4: lo cuidaba ella.
3: Oh, fue maravilloso. Ahí. Sí. Tocaban mis chanchitos en esa época ya, sí.
4: El festival de Amnistía Internacional.
3: Mira, ¿viste?
4: Es una polera que está

0: cariñosa, o sea, está amarilla.
1: Pero no importa.
0: Transparente, pero está ahí.
1: No importa, uno igual la quiere.
0: Sí, sí.
1: Tal
0: sí.
1: cual.
0: Con,
1: sí.
0: Esa vez que vino Peter Gabriel, ¿recuerdas?
1: Sinead O'Connor.
0: Sinead O'Connor. Rubén Blades, ¿puede ser?
1: Sí. Los New Kids on the Block.
0: Sí, y claro, Luz Casal. Piensa en mí.
1: Qué buenos eventos. Sí, uno sí. tiene esas cosas. Tengo la de la última gira de los Rolling también. Cuando vino Bruno Mars por primera vez a un estadio grande. Sí, no, sí tengo harta cosa. Usted también debe tener poleras de, a lo mejor, de películas, de música, de videojuegos.
0: Videojuegos, claro.
1: Hoy en día son todo merch, obviamente hasta las figuras icónicas del mundo de la política, de la actualidad. Hay mucha polera meme hoy día también.
0: Meme,
1: figuras
0: claro.
1: de la diversidad. Hay para todos los gustos.
0: Uno puede ser.
1: Antes eran fome. Y uno se puede mandar a hacer, que es lo máximo.
0: Poleras de tu mamá, de tu papá.
1: Siempre encontré que las poleras de mujer eran tan fome.
0: Yo encuentro que sí, hay muchas poleras fome de mujer.
1: O sea, lo que pasa es que hoy día uno encuentra alternativas.
0: Sí, pero
1: uno encuentra alternativas, opciones. Pero antes, cuando nosotros, para que ustedes sepan, cuando nosotros éramos jóvenes, todo lo que era de mujer o de joven era rosado, con maripositas, con florcitas, qué lata.
0: Una frutilla.
1: No, qué lata más grande.
0: Una cintita, una rosita, un zapato.
1: Yo me compraba polera de hombre, me importaba nada. Pero ahora, a lo mejor en el mercado sigue habiendo todo este sector y está muy bien, porque hay un grupo de mujeres muy femeninas, muy delicadas, que les gustan esas cosas y está súper bien. Pero hay alternativas. Uno puede encontrar otras cosas que son unisex o que son de mujeres, pero de otro tipo de gusto, y me parece fantástico.
0: Sí, no me gusta. O sea, esta polera, claro, cuello redondo. A mí no me queda mucho el cuello.
1: A mí también me gustan los cuellos en B y hay pocas.
0: Sí, y hay poquitas para mujeres. Entonces, ¿qué hago yo? Las rompo.
1: Las cortas.
0: Yo les corto el cuello.
1: Sí.
0: Les corto el cuello, te puedo cortar el cuello también.
1: Y se hace así como cuellito bote.
0: Sí, y que queda así como muy desordenada y me da lo mismo. Pero es como una choreza para las poleras, porque me gusta. El cuello redondo siento que me veo muy... con poco cuello. Necesito una B.
1: Cuello tortuga.
0: Claro. Sí.
1: Necesito una B. Pues lo que tenemos cogote corto, es verdad.
0: El Beatle no me queda bien.
1: No, pues no, es que hay personas y personas a las que le quedan bien. Es verdad. Tienes que tener un cuello estilizado, así. Como la Cami se le ve bonito el cuello.
0: Sí, la Cami tiene buena caída. Tiene buena caída de cuello.
1: Exactamente. Bueno, como día viernes, hablándole cera, particularmente Ciudadana ADN, porque los viernes son así, uno empieza a relajarse de a poquitito, pero también, por supuesto, empieza una semana, un fin de semana, esperamos que sea muy bonito para todos y todas, donde vamos a seguir pendientes del sur, porque el sistema frontal sigue ya, hay algunos pronósticos de que se moviría durante el día lunes o martes hacia el centro, sobre todo el centro norte chico, así que vamos a seguir, por cierto, dándonos cuenta de todos los mensajes que ustedes nos puedan mandar y todo lo que quiera decir. Solo quiero hacer un saludo,
0: ¿ya?
1: Porque llegó al mundo Dante Piratini Olavarría, así que le quiero mandar un tremendo abrazo a mi queridísimo amigo Ángelo, a la Bellita, a la Negra, a su señora, porque nació su primer hijo.
0: Qué bien.
1: Dante, y están felices, chocho. Se hizo esperar el niño, sí, la criatura está entre que llegaba a fines de julio y yo dije, va a llegar para el cumpleaños el papá, que es el 29. No, llegó ayer, así que estamos muy contentos por ellos y le mandamos un abrazo y un beso al mundo de la música. Tiene otro heredero, así que
0: bienvenido,
1: muy felices.
0: Bienvenido, Dante.
1: Por supuesto. El más 569-8521-2360 está abierto, lo mismo que el Twitter con el hashtag Ciudadano ADN. Comenzamos juntos a hacer este programa y ojo que hoy tenemos concurso.
0: ¿Más?
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1: Les vamos a dar en un ratito las pistas para el concurso, ¿eh? Pero vayan preparando las cuerdas vocales porque tendrán que cantar canciones de Soda Stereo. Ya. ¿Cómo estás, querido Benjamín Quintero?
3: Muy bien, Benjita. ¿Y ustedes?
1: Muy bien. No sé si viene a traernos una buena noticia o no, pero por lo menos una explicación sí.
0: Él ya sabe. Él ya sabe que no se puede sentar acá, sino al menos una noticia buena, porque si no, no.
3: Bueno, esta semana les voy a traer una cuarta noticia positiva.
1: Ya, maravilloso.
0: Eso.
3: Ahora, no es la mejor de las mejores. Hoy día, esta mañana...
1: Mira, o sea, a estas alturas del partido...
0: Dame nomás.
3: Esta mañana el Instituto Nacional de Estadística dio a conocer el IPC de julio, que indica esto, cómo ha variado el costo de la vida durante el séptimo mes del año. Y si bien tiene un alza, esta alza es de un 0,1%, por ende se ubica en la parte baja de las expectativas que tenía el mercado, por ende se podría decir que es una noticia positiva. Además, si uno calcula la inflación anual, esta disminuyó y llegó a un 3,5%, así que sería... visto con buenos ojos, por lo menos por el mercado, por las autoridades, por los académicos. Ahora habrá que ver qué es lo que sigue de acá en adelante. Si desmenuzamos este IPC y vemos qué es lo que subió y qué es lo que bajó, los alimentos volvieron a tener un aumento y sabemos que los alimentos es lo más importante para un hogar. La canasta que calcula el IPC son cientos de productos, pero los alimentos y el combustible, por ejemplo, son algunos de los que más pesan en esta medición. Y es precisamente el transporte el que baja durante el mes de julio. Y esto es porque en julio, a inicio del mes, tuvimos la disminución de 100 pesos en las bencinas.
1: Las bencinas, sí.
3: Y a fin de mes tuvimos el alza de los 30 pesos. Entre suma y resta, termina bajando y además fue justo el alza en la última semana, por ende, en la medición no se logra reflejar del todo. Así que eso es lo que empuja hacia abajo este IPC de julio, que de todas maneras, por el hecho de ser positivo, es decir, de ser un 0,1%, va a tener una variación en la unidad de fomento. La UF va a pasar de 40.844 pesos ¿ya? a 40.885 pesos, una variación de 40 pesos en los próximos 30 días, pero que se hace sentir, por ejemplo, en los planes de salud, en los arriendos, en las colegiaturas y en todo esto que hablamos generalmente.
1: Crédito hipotecario.
3: De todas maneras. A pesar de aquello, el ministro de Economía, Daniel Mas, celebró esta cifra entregada durante esta mañana por el INE.
4: Recibimos de buena manera el IPC de julio con un leve 0,1%, un dato que está en la parte baja de lo que proyectaba el mercado y que permite moderar la inflación anual a un 3,5%. La economía está recuperando su rumbo. Es verdad que la fuerte baja de los combustibles alivió de forma importante el índice. Sin embargo, miramos esto con los pies sobre la tierra y con empatía. Sabemos perfectamente que las alzas en las cuentas de la luz y algunos alimentos siguen apretando el presupuesto familiar de los chilenos. Por eso, no nos conformamos. Seguiremos empujando con fuerza nuestra agenda de crecimiento e inversión para generar más y mejores empleos.
3: El ministro lo decía, las cuentas de la luz, el suministro eléctrico fue uno de los servicios que presentó un aumento de un 2,4% durante el mes de julio. Esto también era esperable porque semestralmente se recalcula el precio de la energía eléctrica y sabíamos que desde julio iba a haber una variación hacia el alza. Las bencinas son las que empujan hacia abajo, bueno, ahí entre suma y resta quedan un 0,1%. Hay otros servicios que suben, como por ejemplo los servicios de alojamiento, que crecen un 8,2%. El arriendo también registra un alza mensual y las bebidas gaseosas. En la contraparte, la gasolina reportó un descenso y el petróleo diésel también una disminución de un 13,5%. ¿Qué podemos esperar para el próximo mes? Un poco incierto. El próximo mes es este, el que estamos ahora transitando, el mes de agosto. Ya tuvimos un alza de las bencinas, muy probablemente en las próximas semanas haya una nueva alza, entonces quiere decir que es probable que agosto venga con un aumento en el índice de precio al consumidor, sumado también, por ejemplo, al aumento en el precio de algunos productos debido al temporal. En el norte sabemos que hubo afectación y por ende eso se vio traducido en aumentos no tan significativos como se esperaron en algún minuto, pero sí en el precio de algunos alimentos, frutas, verduras que llegaban acá a la Vega Central, a Lo Valledor, así que sí podríamos ver una variación hacia el alza en el octavo mes del año. Así que nos mantenemos atentos. De todas maneras, a pesar de no ser la mejor noticia, yo creo, no porque se las venga a dar, que es una buena noticia.
1: Ahora, lo que haría mejor esta noticia, creo yo, es que más allá de que lo celebren las autoridades y que sean parte de las cifras macro o microeconómicas que se pueden ir desmenuzando de a poco, es que la gente lo sienta en el bolsillo. Porque al final de pronto uno dice, oye, una buena noticia, claro, pero se demora en aplicarse o que la gente lo pueda sentir efectivamente. Estaba viendo en ADN.cl a propósito de lo que decía Benjamín de los precios de las verduras y la canasta básica. El zapallo está un 135% más caro. La cebolla es 90% más cara. La zanahoria es un 83% más cara. Las papas son 78% más caras. No estamos hablando de un 10 o 15% más caro. Es casi el doble en el caso de algunos, ¿no? Y más. Entonces es súper complicado porque, claro, a lo mejor con esto de los sistemas frontales, vamos a ver afectación, como dice Benjamín, más adelante. Ahora no se ha notado tanto, pero hay cosechas que probablemente se perdieron de frutas y verduras que vienen ya para la primavera, ¿no? Si efectivamente hay estacionalidades. Entonces, ojalá el bolsillo de la gente pueda sentir alguna de estas cifras beneficiosas.
0: Claro, lo que pasa es que también creo que para algunas personas puede ser significativo, para las que menos tienen, ¿cierto? Estas variaciones. A lo mejor para las personas que tienen más dinero, es totalmente marginal, le da lo mismo estos movimientos,
1: no, claro,
0: le da lo mismo, pero para quién tiene
1: un zapallo
0: el
1: me cuesta
0: mínimo,
1: 1.000 pesos, me cuesta 2.000, da igual,
0: da lo mismo, porque no, igual va a ir a buscarlo. Pero si no tienes plata, Yo me imagino, yo siento que esto sí te puede afectar. Tú puedes empezar como un poco a modificar tu presupuesto familiar.
1: Absolutamente.
3: Si no tienes plato, si no tienes trabajo, porque si las cifras de desempleo son muy altas, que es lo que entregamos el viernes
0: cuando
3: pasado.
0: Cuando empiezas a estirar todo, te das cuenta que a lo mejor sí puede ser una ayuda. Benjita, te escuché decir bebidas gaseosas.
3: Sí. Bebidas gaseosas.
0: Explícame.
3: Las bebidas.
1: Son unas bebidas carbonatadas.
3: Aquí se abre bebidas así. Consignó un crecimiento de un 3,6%. Lo que pasa, Pame, es que son muchos los productos que forman parte de esta canasta básica y se dividen en 13 divisiones. Una de ellas es alimentos y bebidas no alcohólicas, y ahí entra el ítem bebidas gaseosas. La bebida que uno toma en la casa, y esa tiene un aumento...
0: Un alza,
3: 3,6%. Y otro ítem que también subió, que yo creo que es muy importante y que no tiene tanto peso en el cálculo, pero sí mucho peso en la ciudadanía, es la recreación, el deporte y la cultura. Ese ítem subió un 1,2% durante julio.
1: Bueno, las gaseosas igual tienen peso porque es uno el que engorda. Sí, no, ahora yo creo que hay algunas cosas con las que las personas hacen una suma y resta de beneficios versus lo que no. Porque, por ejemplo, la recreación, que sube un 1% por ahí, o hasta 3% incluso, no es tanto cuando tú piensas que a lo mejor es la única distracción que tienes en la semana. Uh-huh. Cuando te ayuda a despejar la mente, cuando te ayuda a vivir un momento en familia, me parece, y que hay alternativas, porque no todo es tener que ir a los videojuegos a gastarse una tarjeta que son, no sé, 15,000 pesos de carga. No, hay otras alternativas que tienen que ver con la entretención, con la cultura, que pueden ser bastante más baratos, algunas gratuitas. Entonces, solo gasto en, no sé, comprarle un helado, por ejemplo, a mi hijo si voy a pasear el fin de semana y lo llevo a algún lugar. Entonces, ahí yo creo que la gente igual trata de compensar, ¿no? Hay otras cosas que son alimentos básicos, como el pan, por ejemplo, que la gente no lo va a dejar de consumir si es que sube, porque es de lo más barato y además es de lo más básico, y somos súper consumidores de pan en este país. Así que, bueno, son realidades que son personales también. Pues.
3: Quienes más lo notaron este mes fueron los conductores. Ahí estuvo la baja sostenida durante el mes de julio, porque claro, subió 30 al final, pero había bajado 100, en promedio bajó 70 pesos, así que ahí se notó mucho. Y ayer tuve libre, pero estuve a punto de hablarles porque ayer se registró una nueva alza histórica en el precio del cobre, que llegó a $6.55. Hoy día lamentablemente bajó, pero bueno, algo subió. Tuvimos una semana positiva en términos de IMASEC, en términos de precio del cobre y también en términos de inflación.
1: ¿La baja fue superior al alza?
3: Sí, bajó un dólar prácticamente, llegó a... actualmente el promedio está en $6.04.
1: Ya,
3: pero sigue siendo un precio muy alto, que genera es más dinero para las arcas fiscales, que es muy necesario.
0: Claro. Ahora tienen que saber administrarlo y modernizarlo. Es la gran tarea que existe ahora.
1: Y repartirlo de manera equitativa. Benjamín Quintero, muy amable.
3: Que esté muy bien, buen día.
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1: Seguimos haciendo este Ciudadano ADN. Son las 11 de la mañana con 16 minutos. Nos vamos a la Araucanía. Vamos a cerrar esta semana mirando lo que hemos estado comentando, ¿no? Este sistema frontal, las comunas de Angol, Carahue, particularmente en la región de la Araucanía, los efectos de la nieve, además también en las altas zonas cordilleranas. Matías Gallego nos ha actualizado. Hola, Matías.
0: Hola, Mati, buen día.
5: ¿Qué tal? ¿Cómo están? Buenos días. No saben dónde estoy. Estoy en la comuna de Lonquimay, -5 grados a esta hora, al límite justamente con la frontera a Argentina. Y a esta hora está nevando, veo copiosamente, pero la verdad es que yo en lo personal nunca había visto nevar de esta manera, al menos en la Araucanía, y también se reporta que está comenzando a nevar en la precordillera de los ríos, en el Tume, Panguipulli, comuna de Panguipulli, Choshuenco. Se está reportando que está comenzando a nevar en esos sectores y se aproxima justamente esta nieve a la zona de El Valle. El aviso meteorológico daba cuenta de que finalmente podría haber escasa probabilidad de que caiga un poquito de nieve en Temuco, por ejemplo, en la zona del Valle, y también estamos muy atento viendo ese tema, porque posiblemente hay que tener mayor precaución en los vehículos, va a haber bajas temperaturas sin duda, y eso es justamente un inconveniente para quienes intenten transitar por las principales rutas del país. En particular, la comuna de Lonquimay a esta hora presenta interrupción del servicio del suministro eléctrico debido a la cantidad de nieve que ha caído. Hace 3 años no se veía esta situación acá en la zona de la cordillera, y es por eso que están ubicados a esta hora cerca de 300 300 camiones apostados esperando para pasar hacia Argentina. El paso Pino Achao se encuentra justamente intransitable, no se puede cruzar hacia Argentina debido a la cantidad de nieve que ha caído en este sector. El inconveniente no estaría en suelo chileno, estaría en territorio argentino, debido a que no se podría haber llegado con la maquinaria necesaria al punto de estar nevando a esta hora con mayor intensidad. Quiero invitarlos a escuchar palabras de Eduardo Yáñez, el alcalde de la comuna de Lonquimay, quien se refirió a esta situación que en particular genera un incógnito. ¿Por qué? Porque estos camioneros llevan acá cerca de 5 días instalados y no tienen baño, no tienen agua, no tienen comida y se deben abastecer, evidentemente, de estos recursos básicos. Pasemos a escuchar esas palabras.
6: Hay cientos de camiones en el paso fronterizo Pino Achao, en el sector de Liucura, en la villa de Liucura en específico, donde se generan grandes problemas respecto a la seguridad vial, respecto también al tema sanitario, ya que no tienen ningún tipo de condición para estar ahí los camioneros en este lugar. Nosotros hicimos las coordinaciones con la delegación presidencial para que pudieran tener baños químicos o algún otro tipo de comodidades para no generar también un problema sanitario en el lugar.
5: Sí, justamente ese es uno de los focos acá en la comuna de Lonquimay. Muy preocupadas están las autoridades nacionales porque muchos de estos camioneros intentaron pasar por el paso de los Libertadores. Como lleva más de 3 semanas cerrado, se vinieron justamente para este lugar pensando que podría estar habilitado. La sorpresa fue para ellos cuando llegaron acá y se dieron cuenta que tampoco estaba habilitado el tránsito hacia la República Argentina. Y también, escuche bien, la preocupación de los camioneros. Muchos de ellos llevan carnes, mariscos y pescados. La cadena de frío podría verse interrumpida. ¿Por qué? Ellos tienen la capacidad técnica de poder transportar hasta por 7 días en los niveles necesarios para mantener la cadena de frío. Sin embargo, llevan acá hasta el día de ayer 5. Hoy llevan 6 días, mañana serán 7. Y el programa aparentemente no va a cambiar hasta el día domingo o incluso el día lunes.
0: O sea, Mati, ¿queda un día en la cadena de frío entonces?
5: Sí, lo que nos decían algunos camioneros que le quedaba un día para que la carne pueda llegar a su destino en perfecto estado. Claro. Después de eso, él me decía, bueno, yo debo llegar a mi destino. ¿Cómo llega la carga?
0: Claro.
5: Es que los problemas,
0: otra cosa.
1: Claro. De hecho, pueden haber incluso seguros involucrados y todo ese tipo de cosas para circunstancias como esta. Lo más complejo, me parece, es cómo están las personas que tienen que transportar este tipo de cargas, porque no hay baños, decía Matías, no tienen los elementos. Con el frío, ¿qué hace además poder tomarte un café, algo caliente, comer?
0: ¿A dónde están?
1: Bien,
0: ¿adentro del camión?
1: Es bien complejo.
0: ¿Dónde están ellos instalados, Mati?
5: A esta hora están a bordo de sus camiones, mira, al costado de la ruta, y están, mira, están en un remolque, ubicados algunos camioneros. Hay un grupo de cerca de 10 que está a bordo de su remolque, sin calefacción. El agua se les congeló, me decía él, y están todos intentando descongelarla para poder cocinar algo en este remolque. Esa es la situación que ellos están viviendo ahora. Insisto yo, les falta elementos básicos como es el agua líquida, porque debido al frío, menos 5 grados tenemos ahora en el paso fronterizo Pino Achao, en Liucura exactamente, y eso es un problema mayor. No hay agua, no se pueden abastecer, está nevando mucho, y muchos de ellos han optado simplemente por cargar sus remolques, dar la vuelta e irse de vuelta a Lima y finalmente. Y están apostados a la orilla del camino.
1: Ya, vamos a ver qué dicen las autoridades, si se puede hacer algo, porque efectivamente los pronósticos son que los sistemas frontales van a seguir afectando a la zona sur de nuestro país. Incluso lo decíamos hace un rato, se van a empezar a trasladar también a la zona central y los vientos también están de manera persistente. Matías Gallego, muchas gracias.
0: Gracias, Mati.
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0: Y nos vamos hacia otra área porque el gobierno sigue desplegado por su agenda de seguridad. ¿Qué viene ahora en el Congreso? Los quórum, la reforma constitucional. Juanito Espinosa, buen día, ¿cómo estás?
7: Hola, Juan. Ay, ay, ay, lo que se viene en el Congreso. Sí.
0: Ay, ay, ay.
7: Buenos días. Tras cerrar uno de los debates legislativos más extensos del último tiempo con esta mega reforma a la ley de reconstrucción, la Moneda no demoró nada en poner en la mesa su nueva prioridad, la seguridad. Uno también de los caballitos de batalla de la campaña presidencial de José Antonio Kast y esta agenda enfocada en el combate al crimen organizado y el terrorismo. que está compuesta, ya sabemos, por más de una treintena de iniciativas. El desafío no solo está en el contenido, sino en cómo llevarlas adelante en el Congreso. Varios legisladores están pidiendo una agenda rápida, es decir, una priorización de proyectos. Otros, fuera de micrófono, reconocen que va a ser necesario eventualmente trabajar más días de la semana, convocar a más sesiones para poder darle curso a estos proyectos, pero también las críticas, sobre todo en la oposición, van al contenido de la agenda. Hay algunos que sostienen que el énfasis está puesto casi exclusivamente en la persecución penal y en el endurecimiento de las herramientas contra el crimen organizado, dejando en un segundo, tercero o cuarto plano las políticas de prevención. Frente a esos cuestionamientos, el gobierno hoy hizo un extenso operativo penitenciario en Colina, y tras ese operativo habló el ministro de Seguridad, Martín Arrau, con los medios de comunicación. Esta es la defensa que el secretario de Estado hace de la agenda de seguridad del gobierno.
8: Estuvimos varios días hablando de precisamente el plan de la seguridad pública, y nuestro plan incorporaba muchísimas medidas de prevención que son ejecutivas, que son fondos y recursos adicionales que ha dispuesto el gobierno para esto. Pero el paquete legislativo que hemos presentado y se enfoca al crimen organizado y el terrorismo, que es el flagelo del cual nuestra legislación está desactualizada. Los delitos han ido disminuyendo. Yo soy muy cauto en esto. No es para celebrarnos, que es un largo camino. Yo creo que es injusto decir que esta agenda no está haciendo al menos los avances que se necesitaban. Y este paso que ha anunciado el presidente en cadena nacional y que ayer era forzado, es un paso hacia adelante para estar mejor parado y tener herramientas extraordinarias para enfrentar el crimen organizado.
7: El ministro Arrau también respondió a otra de las discusiones que se instaló una vez presentada esta agenda. ¿Qué pasa con el secreto bancario, que no fue mencionado y que no forma parte de esta priorización del gobierno? El ministro de Seguridad ha dicho que el levantamiento de esta reserva ya está en la legislación vigente, que cuando el Ministerio Público lo solicita con autorización judicial, prácticamente siempre es concebido. Por eso ha sostenido que el debate no debe centrarse en ese punto, sino en entregar nuevas herramientas para perseguir el patrimonio de las organizaciones criminales, de congelar los bienes de manera temprana y también de buscar golpear la estructura financiera del crimen organizado. Pero la otra interrogante que está particularmente abierta en el Congreso es si hay capacidad efectivamente para sacar adelante una agenda de esta magnitud cuando el calendario legislativo viene descansando de la mega reforma y va a entrar en un par de semanas más en una de sus etapas más exigentes, con el debate de la ley de presupuestos, un proceso que tradicionalmente concentra septiembre-octubre, en septiembre-octubre-noviembre, en el trámite legislativo. Luego viene el reajuste del sector público en noviembre-diciembre, y al que además se suma ahora esta idea del Partido de la Gente de que el 17 de septiembre sea feriado, en medio de una semana que estuvo marcada por la tole-tole entre las senadoras Campilla y Flores, con todo el debate también respecto de la capacidad de diálogo real que existe en el Congreso Nacional. Por lo menos la próxima semana va a ser clave en el Congreso para tratar de dibujar, redibujar y reordenar las prioridades legislativas. Siempre lo hemos dicho, cuando todo es importante, finalmente es bien difícil encontrar qué es lo realmente importante en el Congreso. Se defiende que el legislativo puede caminar y mascar chicle, que hay sesiones que pueden trabajar de forma paralela, pero hay diputados que están en dos o tres comisiones y ellos sí a veces han tenido que triplicarse de repente para poder estar en todas las sesiones que reglamentariamente les corresponde participar.
9: A mí me pasa con el Congreso que además, y lo digo a título personal, siento que ya no puede pasar otra cosa que me dé vergüenza, y pasan.
0: Y siguen pasando, ¿eso?
9: Oye, es tremendo. O sea, ni siquiera me voy a meter en la discusión porque creo que no tiene ninguna, ¿cómo decirlo? Ninguna consideración una discusión de esas características entre dos parlamentarios de nuestro país. Dos senadoras de la República, además.
0: El lenguaje.
9: O sea, no, nada, no tiene nada.
0: No debió existir eso.
9: No, y la denostación, además, sí. No, de verdad que no tiene ni un sentido. Luchito Miranda hizo ahí además un punto que me parece súper relevante a propósito de pensar que hablar de una persona en situación de discapacidad, una persona que trabaja en la feria, una persona que vive en una población, es menos que otra. Habla del arribismo de una persona que probablemente nació en población, vivió en población y su familia también. Y como tantos. Entonces, no, me parece que no al lugar. Pero ¿sabes qué me llama la atención, Juan, y que no lo habíamos conversado contigo, por lo menos esta idea ahora de un sector de parlamentarios, que el mismo sector que se le ocurrió lo de los latidos, ahora se le ocurrió congelar la ley Karin por 5 años?
7: O sea, sí, pues.
9: De verdad, ¿En qué cabeza cabe que una legislación que se hizo necesaria luego de una realidad que nos golpeó en la cara y que costó llegar a puerto, hay que congelarla para mejorarla? O sea, el Parlamento uno entiende que es algo, o sea, es un lugar donde van las leyes y que se pueden hacer perfectibles y se puede mejorar, por cierto. Los proyectos se debaten, se discuten, después se votan y se mejora. ¿Pero por qué habría que congelarla? Además, durante 5 años, un periodo más largo de lo que dura el gobierno en ejercicio y del periodo que muchos de los parlamentarios van a estar, porque les queda la mitad del periodo, van a tener que parar mientras se ponen a pensar dónde hay que arreglarla y reestructurarla. Si, como Juan decía, se puede caminar y masticar chicle. O sea, si la quieren mejorar, hagan una propuesta de cuáles son los puntos que hay que mejorar, cuáles son los puntos que hay que cambiar, pero no dejen sin ningún tipo de protección a un montón de gente que ha logrado estar más tranquilo y trabajar más tranquilo y generar protocolos en sus lugares de trabajo, tanto para empleadores como para trabajadores, gracias a una ley como la ley Karin, porque recordemos que la ley Karin no es una ley que vaya en contra de los empleadores, que muchas veces la quieren pintar así. Habla de una ley que busca mejorar el ambiente laboral. Eso y es un ambiente laboral que a veces se da de mala manera, incluso entre directivos o hacia directivos, y que la idea es que todos y todas se sientan protegidas y sienten que uno, o sea, ya cuando ya sufrimos que los niños van al colegio sintiendo que les hacen bullying, imagínate si lo estamos tratando de decir, no, esto no va a volver a pasar, y resulta que en el trabajo sigue pasando lo mismo.
0: Claro. Ahora, la ley es buena, pero yo escuchaba a expertos, dicen que tiene como algunas cosas que pueden ser mejoradas, ya, que es otro tema, pero pausarla, pero dejar, ¿se puede hacer eso, Juan?
10: Sí, lo que pasa, el principio, voy a leer una declaración que nos llegó del diputado Daniel Valenzuela, de la bancada Renovación Nacional. Cuando los tribunales laborales están literalmente colapsados, la inspección del trabajo está colapsada, y la verdad es que las miles de denuncias, pocas llegan a buen puerto, significa que algo no quedó bien en la ley. Ese es un diagnóstico que puede ser generalizado.
0: Sí, claro.
10: Que en la izquierda y en la derecha...
0: Es real, digamos, es información, es data pura. Digamos.
10: Claro.
0: No prosperan. Claro.
10: Entonces el diputado dice, por eso soy partidario de suspenderla, no para siempre, sino provisoriamente, mientras regulamos y hacemos una ley o modificamos la ley que realmente defiende el derecho de los trabajadores. El punto es, que es válido también preguntárselo, bueno, ¿y qué pasa con la normativa mientras tanto?
0: Claro, eso, por eso
10: ahora,
0: te decía.
10: Ahora, también consideremos algo, y esto es igual que los derechos del consumidor. Son cosas que no deberían ser normativas, porque deberíamos todos, no debería haber una ley para proteger a los trabajadores. Exacto. Porque los trabajadores deberían tener la garantía de estar en un lugar seguros. Pero claro, la pregunta es, bueno, ¿qué hacemos realmente? Y cuando el gobierno dice, no vamos a entrar en los debates valóricos porque nuestra prioridad es la seguridad, también el gobierno puede decir, no vamos a entrar en este debate porque la prioridad es seguridad. Entonces ahí hay que empezar a ver, bueno, efectivamente, ¿quién es capaz de caminar y mascar chicle? ¿Quién tiene la iniciativa de ponerse a caminar y mascar chicle? ¿Y cómo finalmente se le da respuesta a cuestiones que son fundamentales para la ciudadanía hoy día?
9: O sea, pero si el presidente de la República en la cadena da cuenta de que por primera vez en la Constitución, según él y según este gobierno, van a incluir que se proteja la seguridad de las personas por sobre todas las cosas, y un ministro va y dice que es la prioridad número uno, el primer derecho por sobre otros... bueno, estar seguro en tu trabajo también es parte de la seguridad.
10: Claro.
9: Ahora, solo que no te roben.
10: Así como estar seguro en el colegio.
9: Exactamente.
10: Así como estar seguro en la calle y que no te roben en una esquina.
9: Claro.
10: El teléfono, que no te carteren. Entonces, claro, en el fondo es un abanico muy grande.
0: Pero, Juan,
10: en materia de seguridad. Y hay que ver también cómo finalmente se afronta este desafío, que es un desafío grave, que es un desafío crítico.
0: Por supuesto, estamos viendo que hay una grieta en esto, ¿no? O sea,
10: claro,
0: todos queremos que funcione, por supuesto que sí, pero estamos frente a una grieta que nos está mostrando información.
10: Mire,
0: que es así, pero yo te pregunto, en ese congreso, en ese lugar en Valparaíso que se llama Congreso, ¿hay alguna persona con la capacidad intelectual suficiente como para tomar esta ley y decir, esto le falta a esta ley? ¿Existe esa persona en ese lugar?
10: Mira,
9: Juanito tiene que trabajar con ellos, así que no lo comprometas demasiado.
10: No, mi trabajo no es hacerme amigo de ellos, pero
9: no, por
10: cosas.
9: Supuesto.
0: Vamos, Juan.
10: Uno, el diputado, el senador puede tener muy buenas intenciones, pero cuando hay una minuta superior, el diputado, el senador, sí, se rige con lo que mandan desde más arriba.
0: Claro, ya.
10: Una de las demostraciones es la mega reforma. El senador Walker decía, no quiero que los recursos para la reconstrucción de Coquimbo estén en la ley de reconstrucción, en la ley de presupuesto, porque no podemos esperar. ¿Cuál fue la propuesta del gobierno? Los recursos están en la ley de presupuesto, el senador terminó firmando. El senador Rojo Edwards, no quiero votar a favor de la ley del informe de la comisión mixta porque necesitamos controlar a los municipios. ¿Hizo algo el gobierno? No. ¿Qué hizo el senador Edwards? Firmó. Lo mismo el senador Ará.
0: Yes,
10: al final, cuando hay, sí, cuando hay una situación superior, sí.
0: O sea, ¿alguien actúa de forma soberana en ese, claro, pero, en ese lugar?
10: Por ejemplo, por ejemplo,
0: inspiración propia, intelectual.
10: Es complejo.
0: Dios santo, lo que estamos pagando, pues, Sandra.
9: Es que por el voto ciudadano, debería ser por la representación de la ciudadanía.
10: Pero, por ejemplo, yo hablé con un senador de la República por una situación muy particular, casi como, bueno, senador, usted es de esta región, écheme una mano con un dato.
0: Ya.
10: Tengo una persona que está postulando y que esta postulación le implica irse a vivir a su región. La respuesta del senador fue, el clima laboral en ese lugar es tan malo que no postule. Es decir, los legisladores están en conocimiento de los problemas que hay, claro, en sus regiones. Que el problema que hay en el hospital de allá, en el hospital de acá, en el colegio de por allá, en el colegio de por acuyá. El problema es que finalmente, como todo esto se termina resolviendo con votos,
0: claro,
10: cuando hay un sector que no tiene los votos, se complica. Y cuando hay un sector que tiene los votos, dice, vamos para adelante, cabrón. Ese es el problema. Y donde hay, claro, por ejemplo, el Partido de la Gente dice, ya, ¿cómo resolvemos esto? Ya, pongamos un impuesto a los pañales, como para tratar de agarrar algo por él. Y eso termina generando una molestia total, porque con el fondo después viene, oye, se vendieron por un par de pañales. Entonces, hoy día, y Sandra, lo venimos diciendo desde el año pasado, el nivel del Congreso no es el mejor, sabíamos, sí, del año
0: bajito,
10: pasado, que el nivel del Congreso
0: es
10: no iba a ser
0: bajito,
10: mejor.
0: No, tú estás siendo muy generoso al decirlo. Yo creo que es muy bajo el nivel de nuestro Congreso.
10: Entonces, ¿qué es lo que nos queda? De repente, apretar los dientes porque quedan 3 años 6.
9: Qué tremendo, porque además tenemos que hacernos responsables, ¿eh? Porque nosotros los elegimos, lo pasamos ahí.
0: Nosotros votamos.
9: Sí.
10: Eso es súper importante. Y a nosotros, y a ninguno de nosotros en este país nos pusieron una pistola en el pecho, exacto, para decirnos, vote por fulano, por sutano o por mengano.
9: Y hay que hacerse responsable de ese voto y por último ahora empezar también a exigirle también a nuestras autoridades dónde está la representación, pues más allá de los acuerdos políticos.
10: Eso se aplica a la derecha,
9: sí,
10: y también a la izquierda.
9: No, a todos.
0: Sí, sí,
9: y a los independientes, y a los apoyados por un sector, y a los todos.
0: Y saco, mismo modo.
9: Exacto. Juan Espinosa, muchas gracias.
0: Gracias, Juan.
10: Ánimo, chiquilla. Buen día.
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9: Ya, esta mañana se nos está pasando volando, así que la vamos a hacer corta. Vamos a ser generosos también y generosas, pensando en las personas que no tienen recursos. Música para volar. 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
0: Ahí está.
9: 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Ideal si nos canta, pero ya. También vamos a hacer generosos.
0: ¿Un audio cortito? Así
9: vamos
0: como
9: a ser generosos.
0: ¿Unos 10 segundos?
9: Sí, es que para alcanzar a revisarlo, yo creo que es. Sí.
0: Bueno.
9: Usted juegue, no juegue.
0: Juegue.
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1: En Santiago, 11 grados. En Iquique, 18 grados.
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13: Ya son 4 las regiones de nuestro país que están con emergencia agrícola. Lo vimos desde los primeros momentos de los sistemas frontales, cuando recién empezaron la primera vez a afectar a la zona sur, la zona de Corral, las regiones luego de la Araucanía, también el Maule Ñuble, qué decir, del Norte Chico, y hoy todavía continúan los efectos en el sur. Ha habido una afectación, sin lugar a dudas, lo hemos compartido, ¿no?, con las personas, con sus casas, pero también con muchos lugares de trabajo, herramientas de trabajo, ganado. Claro. Las zonas agrícolas han sufrido muchísimo y estamos desde ya preocupados por ellos, tal como desde el principio también sabemos que la gente del Instituto de Desarrollo Agropecuario, el INDAP, ha estado en coordinación con las personas dedicadas a la agricultura, a la ganadería, a los pequeños y medianos agricultores, también tratando de saber primero, ¿no?, hacer el catastro de cómo está la situación y luego apoyarlos. Por eso queríamos conversar hoy día con la subdirectora nacional subrogante del INDAP, Antonella Pequino Lobos. ¿Cómo está, Antonella? Bienvenida.
14: Hola, buenos días a las dos. Muchas gracias por la invitación.
13: Buen día. No sé si su apellido se dirá Pechenino o Pequenino.
14: Sí. Pequenino.
13: Pequenino, ya. Pequenino. Estamos bien entonces ya. Antonella, bueno, sí, lo decía yo desde el principio, nosotros fuimos recibiendo reportes del trabajo que ustedes han estado desarrollando en el INDAP. ¿Cómo evaluarían la situación hoy día en el país de las zonas agrícolas, ganaderas que se han visto afectadas por los sistemas frontales?
14: Sí, nosotros tenemos distintas situaciones a nivel nacional. Nosotros partimos con emergencia un poco especialmente la zona sur y en la quinta región. Luego vinieron las lluvias de la tercera y cuarta región, donde tuvimos no solamente grandes cantidades de agua, anegamiento, sino que pérdida de infraestructura y pérdida de animales también, no tanto como pérdida, sino que falta de alimentación directa en la época de la lluvia. Y hoy día seguimos acá en la zona sur. Usted vio que está el subsecretario y el ministro desplegado, estuvieron en Ñuble, en Araucanía, con problemas también de fuerte lluvia en distintas zonas. Yo hoy día estoy aquí en Río Negro, Los Lagos, estuve ayer en Chiloé, no precisamente por situaciones de emergencia, porque uno tiene que dedicarse a las dos cosas, claro, a la emergencia, claro, recuperar las inversiones y a mantener el trabajo normal que hacemos. Así que en ese equilibrio estamos. Yo diría que estamos haciendo el levantamiento de la ficha para tener un buen diagnóstico. Dependiendo de la región, es el tipo de instrumento que ocupamos. En la zona norte, lo primero que nos preocupó, y en eso estamos, de entregar alimentación animal y también apícola en la cuarta región, una vez que ellos ya empezó a subir la temperatura en el norte. Para nosotros hoy día es primordial recuperar infraestructura de riego, porque entendemos que en 10 días ellos están regando y por lo tanto es muy importante que no solamente se vean afectados los que se vieron afectados por el agua, sino que no se vean afectados nuevos agricultores por falta de agua. Así que la recuperación de esa infraestructura hoy día es primordial, y de ahí nos vamos a recuperar techos de invernaderos, bodegas, cerco, animales, cultivos de hortalizas específicamente.
13: Sí. Subdirectora, tú vienes llegando del viaje también y fuiste a inspeccionar las regiones de Atacama y Coquimbo, ¿no?
14: Sí.
13: Ya, estuviste en terreno. Entonces, cuéntame qué viste en Coquimbo, qué es lo que se perjudicó más, qué perjudicó más la lluvia en la agricultura, qué tipo de cultivos y qué tipo de animales, por ejemplo, que viste más. Si puedes dar algún porcentaje, sé que estás haciendo el catastro real, ¿no? Pero algo preliminar para poder hacernos una idea.
14: En porcentaje no tengo todavía, porque nosotros hacemos el catastro de la pequeña agricultura y no el total, y eso lo hacen desde la subsecretaría. Pero en el caso nuestro, que tenemos en Coquimbo 2.000 agricultores que nosotros atendemos en la región de Coquimbo, y en Atacama un poco menos, nosotros tenemos más o menos una afectación de un 50%, entendiendo que estos pequeños agricultores siempre son los que están más localizados en zonas de riesgo, ¿ya? No son los que están en el valle, en el plano, en el lugar, digamos, de menos afectación. Siempre están un poco en los bordes. Por lo tanto, también era entendible que el porcentaje de afectación de los pequeños agricultores fuese un poco mayor, ¿ya? Hay temas de, por ejemplo, para nosotros la prioridad es el riego, porque a veces no se pierde infraestructura, pero hoy día están llenos de lodo. Entonces, a pesar de que uno puede tener agua en el embalse, tiráis agua abajo y por supuesto que no te va a llegar al lugar donde uno... No, claro, o no la cantidad que se requiere, cualquier razón. Por eso es primordial, porque uno entiende, por ejemplo, un agricultor que perdió hortaliza. Entonces uno dice, ya apoyémoslo, vamos con un nuevo cultivo. Pero si esa persona no tiene disponibilidad de agua para poder abordar el cultivo, no sacamos nada con entrar con inversiones ahí. Así que estamos dando prioridad, todos conocemos el campo, sabemos lo que nos dedicamos y vamos a tratar de ser lo más ordenado posible y no dejar a nadie fuera de la ayuda.
13: Estamos conversando con Antonella Pequeninos Lobos, subdirectora nacional subrogante del INDAP. Antonella, el tema de los animales también es súper preocupante, ¿no? De hecho, vemos y escuchamos aquí mismo testimonios de un montón de crianceros, de personas que decían, no, es que por favor ayúdenme a sacar mis caballos, mis cabras en el norte. Incluso algunos los metieron dentro de las casas para tratar de salvar su ganado. Además, el forraje no siempre está disponible, menos en circunstancias cuando hay desbordes o cuando cae nieve ya en la precordillera y en la alta cordillera. ¿Se han coordinado también para eso, para poder ayudar a las personas? Y porque me imagino que pérdida de ganado tiene que haber habido igual.
14: Sin duda. O sea, en cualquier situación, cuando uno está hablando de seres vivos, por alguna otra razón va a haber una pérdida. Incluso en situaciones normales hay pérdida también. Lo que nosotros tenemos que hacer, independiente de evaluar esas pérdidas, porque esas pérdidas uno finalmente las va a tener que reponer como ganado perdido, pero lo que uno tiene que preocuparse es de los que no se perdieron. Y de esos que no se perdieron en este momento, hay que tener la alimentación adecuada para no aumentar esa pérdida, ¿ya? Luego seguramente vamos a la falta de animales que puede tener un agricultor y ver de qué manera nosotros tenemos programas de inversión, tenemos altas herramientas para poder reponer animales. Pero lo importante hoy día es que los que están no sufran y no se pierdan más animales.
15: Sí, ¿y cómo estás llevando esa alimentación, subsecretaria? ¿Cómo la están distribuyendo a las regiones afectadas?
13: Subdirectora.
15: Perdón, subdirectora. Sí, ¿cómo la están llevando, canalizando, camiones? ¿Qué tipo de alimentos son para que la gente conozca cómo se alimentan en nuestros animales?
14: Sí, dependiendo del tipo animal, hay concentrados, en algunos casos estamos comprando concentrados completos. Por ejemplo, nosotros en la visita de Reino estuvimos con el alcalde de Monte Patria, él ya había comprado maíz o lo tenía presupuestado para comprarlo, por lo tanto lo que hacemos es ponernos de acuerdo y entregar lo que falta y no... ese alimento que ya lo tiene. Hay casos en que se compran pellets de alfalfa, hay casos en que se compran fardos de alfalfa. Yo estoy aquí en Los Lagos y tuvimos emergencia en San Pablo, que tuvimos que llegar en kayak a ver a los agricultores, ya nos conseguimos bolos y lo que tenemos que hacer ahora es mandárselo, esperar que baje un poco el agua a camión. Y hay que ver cómo los bajamos allá, porque tampoco tienen esa herramienta estos agricultores. Uh-huh. Así que hay que llevar todo. O coordinarse con productores más grandes o privados que puedan tener esa maquinaria allá, que nos hacen el favor de prestarnos los convenios. Es una coordinación con todas las autoridades, gobernadores, alcaldes, con privados. Entendemos que es un problema nacional en las zonas rurales del país y lo más fácil es salir juntos y apoyarse toda la sociedad, digamos, para que esto salga lo más rápido posible.
13: Antonella, obviamente sabemos que ustedes no tienen injerencia en el tema de la regulación de los precios ni de lo que va a ocurrir, pero estamos preocupados por las cifras que hemos visto, los incrementos de algunos productos. Entendiendo este recorrido que ustedes con el INDAP han hecho y han podido ver siembras y las probablemente futuras cosechas que a lo mejor se van a perder definitivamente. ¿Qué es lo que han observado? ¿Vamos a tener complicaciones a lo mejor para, no sé, para distribuir algún tipo de producto, incluso para la exportación? ¿Cómo está ese tema?
14: O sea, yo creo que tuvimos problemas de distribución un par de semanas con el corte de la carretera al norte, uh-huh, entendiendo que el tomate, el ají, el pimentón y ese tipo de hortalizas vienen en esta época de Arica, ¿ya? Igual nosotros teníamos productores en Coquimbo, que donde se le cayó las naves por viento, y también tenían producciones de ají, pero sin duda el fuerte viene del norte. Entonces, ese par de semanas en que estuvo la carretera cerrada, o uh-huh, que la priorización de paso eran otros, por supuesto que tuvimos un alza de precio en esos productos. Yo diría que en las hortalizas podríamos también tener aumento de precio, entendiendo que hay superficie que se anegó, plástico de invernadero que se fue y uno se pierde. Pero hay que entender que en el caso de las lechugas, por ejemplo, todo lo que es verde, los procesos de producción son 60 días, 90 días. Por lo tanto, uno rápidamente parte con nuevos cultivos.
13: Ya.
14: ¿Ya? Entonces, es un punto, digamos, que pasa siempre con una falta de oferta en el mercado, pero que no se va a mantener a través del tiempo. Esto vamos a estar pegados con lluvia, yo creo que hasta bien entrada la primavera, pero mi impresión es que vamos a tener una buena primavera-verano. Y esto debería revertirse.
13: Sí, Antonella, los agricultores familiares, pequeños, ¿no? Tú, como estabas haciendo el catastro con el instituto, ¿cómo lo pueden hacer para decirte, mira, sabes que este es mi daño? ¿Llegan ustedes y llegan ellos? ¿Cómo es esa conexión?
14: Ya, nosotros tenemos casi 160 oficinas a nivel nacional, por lo tanto tenemos funcionarios en muchas comunas. Pero además tenemos programas a través de todos los municipios que tienen zonas rurales en el país. Y por lo tanto, tenemos una llegada fácil. Nosotros sabemos a quién atendemos, tenemos profesionales que están todo el año haciendo asesoría técnica, visitando sus predios. Así que al que no lo han ido a catastrar, si quiere llamar, si quiere acercarse a alguna oficina de INDAP, los invitamos. Si no puede ir, que llame. Todos tenemos los contactos de los funcionarios y trabajadores de INDAP que los atienden y por lo tanto para sumarlos en la ficha de daño que nosotros estamos levantando.
13: Antonella, a propósito del apoyo que ustedes brindan y el trabajo que hacen durante todo el año y de manera permanente, ¿le tocó hace algún día frente al Congreso dar cuenta de la eliminación del programa de mujeres rurales, ¿no? Y por supuesto que han salido un montón de dudas y de cuestionamientos a propósito de que hay montones de mujeres a las que les sirve mucho la capacitación, el ser parte de estos programas y todo. ¿No existe una opción a lo mejor de trabajar con otra entidad que pueda regular que este tipo de programa se siga desarrollando? ¿Tiene que ser la eliminación del mismo?
14: Me voy a contar. Primero, yo no puedo eliminar el programa porque yo no lo ejecutaba. Uh-huh. Este es un programa de la Fundación Prodemu, ¿sí?, donde nosotros hacíamos una transferencia de recursos, pero ellos ejecutaban.
13: Claro, pero sin recursos no se puede ejecutar.
14: Espéreme. Uh-huh. Es un programa donde el 40% de los recursos se llevaban en la oficina de Santiago, solo para el pago de remuneraciones, de luz, de agua. Lo que estamos haciendo ahora, que esos recursos van a quedar en INDAP y nosotros los vamos a dirigir directamente a la pequeña agricultura. Nosotros el próximo día, viernes 15, abrimos el primer programa ejecutado por INDAP en la región de Ñuble, donde tenemos 52 mujeres que van a partir en el programa, van a tener inversión este año, a diferencia del programa de Podemos, que era el segundo y tercer año, y ya nos coordinamos con el Ministerio de la Mujer para que todo aquello que normalmente no está dentro de las funciones de INDAP, como es acompañamiento, violencia familiar y otro tipo de temas, los vamos a asumir con capacitaciones que nos van a entregar ellos dentro de sus programas normales.
15: Ya, o sea, va a ser una asignación directa que no va a pasar por Prodemu, básicamente, ¿no?
14: Efectivamente, nosotros queremos... Primero hay que pensar que nosotros atendemos más o menos 170.000 agricultores y un 52% de ellas son mujeres. O sea, nosotros atendemos a 77.000 mujeres. Y este es un programa... estamos hablando de 455 que entraban este año, ¿ya? Y es un programa que tiene fecha de término, primero, segundo y tercer año. Nosotros en general la acompañamos a un proceso mucho más largo y por lo tanto queremos hacerlo bien. Nosotros sabemos cuáles son las deficiencias del programa a través del tiempo y también sabemos cuáles son las bondades. Y en eso estamos buscando la mejor herramienta para llegar a más mujeres con mejores programas.
15: Yeah, o sea,
14: y lo primero que vamos a hacer es partir este 15 uh-huh. en Ñuble con el primer programa y lo vamos a ir replicando. Estuvimos ayer en Chiloé, ya tenemos a las mujeres que son 52 también en toda la isla que entrarían dentro de este programa y lo vamos a replicar en todas las regiones del país.
15: Ya, eso quiere decir entonces que las mujeres que nos están escuchando de las zonas rurales de nuestro país pueden quedarse tranquilas porque van a seguir recibiendo el apoyo que necesitan para poder tener sus fuentes laborales.
14: Absolutamente.
15: Bien.
14: Absolutamente, vamos a estar siempre como la Estado de Linda presente.
15: Antonella, una de las medidas que escuché esgrimir es autorizar una prórroga nomás automática de todos los créditos de agricultura que hay, ¿no? ¿Agosto se pueden prorrogar, se pueden aplazar, ¿no?, el pago?
14: Nosotros tenemos, si alguno de los auditores no sabe,
15: ¿sí?,
14: igual INDAP entrega crédito, normalmente en su ejercicio normal. Entonces, la primera medida que tomamos a medida que se fue declarando emergencia agrícola es una prórroga del pago por 90 días del pago de los créditos que iban venciendo. Además, hoy día, recién en la mañana, firmamos algunos créditos especiales con condiciones especiales. Ya los de INDAP son especiales, que son mejores que incluso han costado las condiciones, pero incluso más flexibles para aquel agricultor que quiera usar esa herramienta, independiente de que pudiésemos tener otra para apoyarlo, para recuperar su producción.
15: Perfecto.
14: O sea, que no tengan problemas con los vencimientos de las cuotas, pero además otra herramienta

0: Perfecto.
1: O sea, que no tengan problemas con los vencimientos de las cuotas, pero además, otra herramienta para que el que quiera solicitarlo, que es mucho más flexible por caso de emergencia.
0: Bueno, me imagino que las personas que nos están escuchando y necesitan algún tipo de apoyo, orientación, se pueden contactar directamente con el INDAP, ¿no? ¿Cómo lo hacen?
1: Sí, que llamen. Cada uno de ellos está acreditado en alguna oficina de INDAP a lo largo del país. Que se acerquen o llamen a ser ejecutivo que los atiende normalmente y soliciten que los catastren.
0: Perfecto.
2: Perfecto, listo. Antonella, muy cortito, tú tienes apellido Pequenino, el mismo apellido de Luca, el gran caricaturista del Mercurio.
1: Mi papá.
0: Ah, mira.
2: Un grande tu papá, tremendo.
0: Los auditores nos estaban preguntando y mandando saludos. Mira.
1: Exactamente.
0: Ya, mira.
1: Un orgullo para mí, porque
0: obvio,
1: voy a decir.
0: Por supuesto que sí. Muchas gracias, Antonella, que estés muy bien.
2: Gracias, Antonella.
1: Gracias a usted.
3: 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Ahora en ADN, descubrimos al artista Bam.

0: ¿o no?
1: Obvio.
0: Empiezan a volar de nuevo tus rulitos, de un lado a otro.
1: Se mueven con el viento.
0: Porque además, hoy está de cumpleaños. ¿Sabes cuántos años cumple? 65.
1: Harto año, ¿eh?
0: Don Carlos Vives.
1: Perfecto.
0: ¿Está como tuna?
1: Fresco. Ágil. Ágil. Bailarín. Cantarín.
0: Simpático. Es simpático Carlos Vives. Es un tipo agradable, como livianito de sangre, decían las abuelitas, ¿no? Y efectivamente ha estado tantas veces en nuestro país. Sin lugar a dudas, yo creo que a partir de La Gota Fría es que Carlos Vives hace una irrupción en el mundo de la música y se empieza a conocer en grandes escenarios como el Festival de la Canción de Viña del Mar, donde ha estado en más de alguna ocasión, y es uno de los artistas colombianos más reconocidos. Un montón de colaboraciones que ha hecho con Shakira, probablemente algunas de las más conocidas y queridas en el último tiempo. Usted, yo lo sé, no, me está escuchando y dice, protagonista de las teleseries de Mega.
1: O sea, por supuesto. Es un clásico.
0: Es parte de las bandas sonoras siempre,
1: la
0: ¿no?
1: La Tichi.
0: Por ejemplo, la Pituca Tichi sin Lucas. Pituca sin Lucas. ¿Te acuerdas que le cantó en Viña?
1: Sí, pues.
0: A la Pago el Pato.
1: O sea, Carlos Vives le debe harto a Pituca sin Lucas.
0: A Mega, sí, en general. Sí.
1: Además.
0: Y nosotros le debemos harto a Carlos Vives, que nos ha traído un montón de sonidos, de energía, es parte de nuestras fiestas, además. Ha estado presente. Tuvo un momento en que se alejó un poco de la música más popular. Hay algunos músicos que tienen esas incursiones cristianas, por ejemplo, y que luego vuelven y se dedican como a la música
1: Guerra.
0: Popular, como Yuri. Son muchos, sí. La verdad. Ricardo Montaner.
1: Introspecciones.
0: En el caso de Carlos Vives, nosotros lo tenemos presente ya en los últimos años, cuando ya retomó la carrera con harta fuerza en nuestro país, y será parte de este Festival Bamba. ¿Qué día?
1: ¿Qué día?
0: Domingo, Sandra. 25 de octubre.
1: Ya, espera, me estoy anotando. Domingo 25, ya. Dame hora.
0: 10
1: hora.
0: De la noche. 10 de la
1: Perfecto.
0: Noche. Pero ya. Aquí no vamos a parar de bailar porque Orillas está a las 9. Y después de Orillas nos vamos a Carlos Vives.
1: Entonces me voy a las 8 para llegar a las 9.
0: No, yo que me iría más temprano, porque además Laura Báez está a las 12:45.
1: Ya.
0: Después, por ejemplo, viene Cantamarta, Ile, La Paloma Murphy, Álvaro Enrique y Petinellis.
1: Wow.
0: O sea, desde las 4:45 vamos a estar desatados y está Ráfaga.
1: ¿Ráfaga qué hora es?
0: Haciendo el saltito incluido,
1: 16:45. 16, pues sí.
0: Tantas veces que han estado aquí los
1: me
0: chiquillos.
1: Encanta Ráfaga.
0: Bomba Estéreo. Ariel tuvieron en el Festival de la... De la Canción de Viña del Mar, amigo de artistas que le fue también, claro. Lollapalooza, este año, Fito Páez, cómo no, ahí podemos descansar hora. Un ratito hasta que nos toque saltar de nuevo.
1: Claro, hora de Fito Páez.
0: 19:30.
1: O sí. Sea, mira, yo 16:45 de Ráfaga en adelante estaría.
0: Te vaya a perder, Álvaro Enrique y los Petinelli. Ah, no, viste, si esta cuestión está imperdible. Hay que llegar todos los días tempranito.
1: Tengo que dosificar, porque no sé si.
0: El lunes no venimos a trabajar.
1: No venimos, claro.
0: Las entradas están disponibles a través de Ticketmaster y además, ojo, aquí hay algunas promociones ahí para que puedan comprar por días y etcétera. Así es que pueden aprovecharlo por estos días. Y ya dijimos que el Marantoni cierra la jornada el día sábado. Así que vamos a tener que ir sábado y domingo. Vamos a tener que saber ir nomás.
1: Antonio, me dijiste a las 9 para decirle a la gente.
0: El Marantoni está a las 10:30.
1: A las 10:30.
0: Es que están los Vázquez antes. Anda a bajar a los Vázquez del escenario, ¿viste?
1: O sea, me voy a desgarrar con los Vázquez y después voy a seguir desgarrándome con Marantoni.
0: ¿Y Juanes?

0: No, y Giovanni, no, a ti no, sí, de verdad que esta situación va a ser intensa. Primer festival latino que se organiza en nuestro
1: me
0: país.
1: Encanta.
0: El Festival Bamba, 24 y 25 de octubre, Parque O'Higgins, entradas en Ticketmaster. ADN va a estar presente, por supuesto, recordándole todos los días un artista Bamba. Y además, recuerden, este fin de semana, 10 de la mañana, domingo, especial con Juanes.
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5: La gente. ¿Qué me hacen ponerme políglota a estas alturas de la vida? Bueno, podría googlearlo porque yo tengo velocidad rápida en mi teléfono. Vamos a hablar de conectividad. A propósito de que Chile es el país, y lo hemos visto, de la región que tiene mayor cantidad de dispositivos móviles en relación a la población. O sea, hay más celulares que gente en nuestro país.
6: Que 20 millones.
5: Muchos más. Hay personas que tenemos dos dispositivos.
6: Como que tú, que trayendo. Te estás mirando.
5: Claro. Claro. Pero es que una cosa es por trabajo, otra cosa es personal, y es así la vida. Sí.
6: Un teléfono rojo y el otro verde.
5: Como semáforo, dices tú. No, pues no. Hay personas que lo necesitamos, se trabaja con multipantalla, el multitouch hoy día de traspasar informaciones. A veces tú estás trabajando en la oficina, en un computador estacionario, te mueves, tienes que moverte a un notebook o a una tablet, después tienes que pasar al dispositivo móvil, que es tu teléfono celular, y así. Por eso es tan importante que la velocidad de la conectividad hoy en día haya avanzado, que nuestro país tenga 5G, que de alguna manera la adopción de la tecnología también vaya aumentando, eliminando brechas que en algún momento han existido y que vaya además marcando tendencia a nivel regional, diría yo, porque eso también es súper relevante. Incluso gente de países desarrollados a veces llega a Chile y se sorprende de la velocidad que tenemos nosotros y de las posibilidades de conectividad. Hay novedades al respecto. Movistar ha sido reconocida por Ookla como la mejor Red 5G de Chile. Yo me acuerdo que una vez también se ganó este premio y se lo dieron en el Mobile World Congress. Nosotros estábamos en Barcelona y estuvimos ahí en la ceremonia y estaban recibiendo el premio. Y fue como, ¡vamos, Chile! Cuando dice el tipo, dijeron Chile.
6: Claro, somos el mejor país
5: estábamos
6: de Chile.
5: Estábamos emocionados. Además, hay un 50% de adopción de tecnología. Aquí en la región metropolitana está con nosotros Charbel El Hachem. Ah, ¿lo dije bien?
7: Bien. Qué bien, impresionante.
6: Buena pronunciación, ¿no?
7: Excelente.
5: Y lo aprendí hace 2 segundos atrás. De Tigo Chile, ¿cómo estás?
7: Muy bien, ustedes, muchas gracias por la invitación.
5: Muy bien, primero que todo, bienvenido al país, ¿ah?
7: Sí, claro, hace 5 meses que estoy acá, muy contento.
5: ¿Cómo ha sido la instalación?
7: Sí, súper feliz, emocionado, la verdad, un país grande, súper desarrollado en la región. Realmente pueden ser súper orgulloso ser chileno. Yo muy contento descubriendo la cultura, la tecnología, porque son súper desarrollados y obviamente la gente que es muy, muy bonita e interesante.
5: ¿Cuál es el balance que hiciste al conocer los primeros antecedentes? Porque Movistar además es una compañía que está a lo largo de todo el país, ¿no? De cómo funciona la tecnología en nuestro país, del tema de la conectividad, del rol y de la presencia que tiene la marca además.
7: Sí, yo creo que hay varias cosas que sorprenden cuando llegamos acá. Tú lo mencionaste súper bien, es el nivel de adopción, de penetración del móvil. Tú tienes más dispositivos que tú tienes gente, que ya es una indicación del apetito, digamos, de la gente en la parte móvil, pero tienes la parte fija también. Tú tienes como 70% también de la gente que tiene una red fija Wi-Fi en su casa, que ya es también una indicación de desarrollo muy grande en este país. Pero en orden general, la infraestructura, yo creo que es un desarrollador también de tecnología, es una fundación muy importante para nosotros. Movistar en Chile es una operadora realmente muy desarrollada. Estoy muy contento, muy orgulloso, digamos, ser parte de esta empresa. Tenemos presencia en todos los lados. Tenemos muy buena cobertura en general, que sea 5G. Estamos trabajando muy, muy fuerte en la red 5G. Tú lo mencionaste también muy bien, el premio de Ookla, que es un premio súper importante para nosotros. No es que es un fin, es obviamente refleja todo el trabajo y la disciplina que venimos trabajando durante meses y años para tener la mejor red 5G en Chile. Creo que es una buena indicación que estamos en el camino correcto.
6: Charbel, expliquémosle a la gente que probablemente a veces uno no puede entender qué significan estos términos. Por ejemplo, 5G. ¿Qué es un 5G en un celular? ¿Cómo se refleja? ¿De qué se trata?
7: Sí, básicamente 5G es la tecnología la más avanzada, digamos, en el móvil. Primero, te da una velocidad más rápida para cargar una video. En lugar de cargarla en 2 minutos, la vas a cargar en segundos, ¿ok? Y es una mejor respuesta de la red. Sí, para pedir a un contenido, por ejemplo, yo quiero navegar en YouTube. Por ejemplo, la respuesta de la red va a ser casi instantánea.
6: ¿Como cuántos segundos? Menos.
7: Milisegundos. Es menos de segundos.
6: Tremendo.
7: ¿Ok? Exacto.
6: O sea, instantáneo.
7: Instantáneo, ¿ok? Es una experiencia muy excelente, ¿ok? Y tú hablaste de velocidad. Realmente lo que nosotros cambiamos un poco este modelo, porque lo que nosotros estamos buscando no es solo velocidad. Estamos obviamente buscando velocidad, pero estamos buscando también consistencia. Lo que tú necesitas, en dónde necesitas tener qué tipo de servicio. Y queremos que la tecnología sea casi transparente para el usuario. No es que estoy en 5G, en 4G. Nosotros queremos darte el servicio que necesitas, donde necesitas y cuando lo necesitas. Es un poco la filosofía que venimos trabajando, metiendo el cliente en el centro de nuestra atención, ¿okay? Y esto creo refleja, el premio refleja también esto. Pero obvio que 5G nosotros queremos desarrollarlo, y el 50% no es... Una chance, digamos. Esto viene con muchos cambios que hicimos nosotros en la red, en los equipos. Nos adueñamos nosotros a la interna, en los equipos de Movistar. Un equipo espectacular, la verdad, de ingeniero que tengo. Se apropiaron la estrategia, la configuración de la red. Trabajamos de forma mucho más interna, digamos, esto para lograr conseguir este premio, creo que...
5: Además, ¿cómo se logra finalmente? Porque el 5G, además, una de las características, acuérdate que nosotros teníamos 2G, 3G, hemos pasado por todos los G.
6: Ahora ya estamos 5.
5: El 5G de alguna manera también es mucho más consistente para el indoor, por ejemplo, ¿no? Que sabemos que conectarse en algunos lugares de edificios antiguos de aquí a Santiago con muros muy difíciles es mala la señal, precisamente por eso, porque la conectividad indoor no es tan buena y el 5G ha llegado a solucionar en parte aquello también. Pero está por otra parte el desafío de situaciones como las que hemos enfrentado como país en el último tiempo, que son las emergencias, ¿no? Cuando hay emergencias necesitamos la conectividad, tenemos que tener ahí una red para poder mandar alerta. Existen los teléfonos satelitales. De hecho, tenía aquí, porque lo anoté porque me pareció súper interesante, que durante la emergencia al Norte Chico, por ejemplo, Movistar trasladó carros móviles, autonomía energética, roaming automático de emergencia, voz Wi-Fi como herramientas implementadas precisamente para ayudar a las personas mientras se hace la recuperación de la red, ¿no? ¿De qué manera se sigue trabajando en eso para poder aportar cuando hay emergencias o cuando hay lugares que geográficamente son más aislados, más complejos?
7: Sí, claro. Qué pena para todo lo que ocurrió. Mi primer pensamiento es va la gente que sufrió durante este episodio muy fuerte. Nosotros, es siempre difícil cuando tú planificas una red a pensar solo en un evento, de emergencia, ¿me uh-huh. entiendes? Es siempre nos agarra un poco, no por sorpresa, porque nosotros trabajamos para anticipar lo máximo, pero siempre es diferente este evento, ¿me entiendes? Entonces necesitamos nosotros trabajar para anticipar un incidente que puede ocurrir o una crisis de este tipo. Y el otro es cómo nosotros nos adaptamos en el incidente, en el momento, construimos un equipo de crisis, de gestión de crisis transversal en toda la organización, trabajamos de forma muy fuerte para identificar las zonas que estaban impactadas y adaptar nuestra red, okay, nuestra conectividad sobre esto. Entonces, un trabajo común muy fuerte de todos los equipos, enviamos dos carritos de forma casi instantánea, para ayudar a la gente. Voz Wi-Fi es una herramienta importante que estamos disponibilizando. ¿Para qué? Porque hoy en día cuando estamos en Wi-Fi no podemos recibir llamadas, o ayer, no estamos capaces de recibir llamadas normales, ¿ok? Tú necesitabas sí. o el WhatsApp o una aplicación sí, específica. Sí. Nosotros, activando esto, logramos hacer que la experiencia del cliente sea totalmente transparente, no importa la tecnología en la cual está. Entonces, hoy en día, el cliente que está trabajando en Wi-Fi puede recibir una llamada normal de un celular, uh-huh. de forma la llamada de emergencia, puede recibir las llamadas, de forma instantánea sobre su Wi-Fi donde está. Es un cambio importante que nos ayudó también en este tipo de situación a dar esta posibilidad a los clientes.
6: ¿Cómo es la distribución a lo largo de Chile? 4.000 kilómetros, tenemos un poco más de territorio, ¿no? De punta a punta. ¿Cómo ha ido abarcando todo Movistar? ¿Está totalmente cubierto o hay sectores en los que todavía no pueden llegar?
7: Sí, mira, hay sectores obviamente que no estamos cubriendo, pero que tenemos en la red A para ir y seguir desarrollando. Hay algunas funcionalidades que existen en ese país que se llama roaming nacional, que utilizamos puntualmente, okay, para en donde no estamos, pero la idea es ir y cubrir en todo el territorio, la cobertura.
6: Pero son sectores que, que sean muy alejados o que están entre medio de las montañas. Si puedes explicar un poco cuál es la dificultad que ustedes tienen para llegar ahí. Porque no es porque no quieran, es porque es muy complejo quizás.
7: Exacto. La dificultad en Chile obviamente es su característica geográfica, más de 4.000 kilómetros. Significa que para conectar este tipo de pueblo, yo necesito venir con una red de transporte, o fibra o satelital. Necesito energía también estable, ¿ok? Sí. Una inversión importante. Y yo necesito también, cuando se corta la señal, ir y corregir, ¿me entiende? Yo no puedo ir y encender en todos los lados sin poder y tener la capacidad de tener gente cerca, porque si no, se corta la señal semanas. Estamos experimentando algunos casos en donde tenemos mucha dificultad a acceder. Entonces es un poco el desafío, son no solo los costos, pero también la dificultad para llegar a estos lugares de forma continua,
5: Estamos con Charbel El Hasham, el director de tecnología de Movistar Chile, a propósito de este reconocimiento que se ha llevado a la compañía por el 5G, por la red, por la velocidad, por la adopción además en la región metropolitana, que de alguna manera nos permite hablar de tecnología. De hecho, me acuerdo cuando estábamos en plena emergencia, la subsecretaria de Telecomunicaciones nos decía que efectivamente necesitaban electricidad para poder tener tecnología, ¿no? Que de pronto las compañías además en emergencias trabajan mancomunadamente, y si uno se queda sin conectividad le presta a la otra para que toda la gente, independiente de la compañía que tenga, esté. Pero uno piensa también en las otras tecnologías. Y nos imaginamos, por ejemplo, lo que pasa con la tecnología satelital, con la fibra óptica que está súper presente, con los cables submarinos que se utilizan tanto. ¿Hacia dónde va el desarrollo de la tecnología, dirías tú, en Movistar, para garantizar esa mejor conectividad?
7: Sí, mira, nosotros seguimos con nuestra estrategia, como te mencioné, fibra, seguimos con 5G. La parte satelital es todavía un nicho, en donde uh-huh. no va a poder, el satelital no va a poder competir con una fibra. Todo depende de la necesidad que tiene el cliente. Pero nosotros seguimos y nos estamos adaptando, a los contextos del país y la necesidad de la gente para conectarla. No tenemos, un límite hoy en día. Estamos trabajando en función de las oportunidades también que tenemos con partner, para ir y conectar con diferentes soluciones. Lo más importante para nosotros es entender la necesidad del cliente y darle la conectividad que él necesita en donde él lo necesita. Puede ser con cualquier forma.
5: Eso es importante. ¿Tú tenés fibra en tu casa?
6: Yo tengo fibra.
5: ¿Se te quedan pegadas las
6: cosas? De hecho, tengo Movistar. No, sí, tengo como 400 megas y con eso estoy feliz.
5: ¿Ay, tampoco?
6: Sí, es que eso depende mucho también de mi conexión. De mi conexión del conector de mi computador. Si mi computador recibe 100, no tiene la capacidad, aunque ustedes me pasen un tera, da lo mismo. O sea, igual,
7: excelente punto.
6: Claro, no me va a tomar, entonces siempre hay que estar midiendo.
7: Excelente punto.
6: Exactamente. Oye, una cosa, tú naciste en el Líbano.
7: Sí.
6: Libanés, pero a los 12 años ya te fuiste a vivir a Francia. Has vivido en Bolivia, has pasado por Sudamérica, pero todo el mundo. Y a ti te sorprende que Chile en realidad tenga esta locura por la tecnología. Es como que nosotros estamos muy adaptados a la tecnología. ¿Te llama la atención eso? Y dime, ¿de dónde lo sacamos eso nosotros? ¿Qué es?
7: No, increíble, la verdad. Cuando llegué hace unos meses acá, me sorprendió muchísimo Chile con su desarrollo, con su tecnología, su apetito también a la tecnología, porque es también algo interesante como lo
5: no la
7: lo
5: sabemos menciona. Usar, pero la queremos. No.
6: Dame el último teléfono, quiero el último.
5: No me importa que le ocupe el 2%. No me importa.
7: Es muy parecido a Europa, extremadamente parecido, y sorprende este nivel de desarrollo, digamos, no se asustan. Al contrario, es súper, es increíble. Ojos de extranjeros, yo tuve la impresión de volver a Europa cuando llegué acá al aeropuerto de Santiago. Entonces sí, me encanta. Yo no sé de dónde viene. Ustedes necesitan contarme, pero yo escuché que tenían varias comunidades de alemanes, otros.
5: Sí, pues, sí,
7: exactamente. Yo creo que esto viene de esta mezcla cultural.
5: Esta mirada de mundo, pues.
7: Exacto.
5: Ser. Sí. Y necesidad, porque el mundo hoy día está conectado en todas partes, ¿no?
6: Y nosotros estamos como top. Estamos a nivel del sudeste asiático, de Japón, China, en conectividad.
7: Yo creo que en términos de conectividad tienen un desarrollo muy grande. Hace poco Valparaíso ganó el premio de la ciudad la más importante en el mundo. Imagínense, en Chile es increíble. Se habla mucho de Chile y nosotros con el premio de EUCLA estamos aprovechando también para al internacional promover la conectividad que estamos logrando conseguir en Chile. Sí. Entonces,
5: yo me acuerdo de los últimos viajes que hicimos, claro, estábamos como top 10 a propósito de la calidad de la conectividad, del 5G, lo que estamos hablando.
7: Top 5 en el fijo.
5: Mira, imagínate.
6: Y uno, de repente acá dice, ay, se me cortó el internet. Pero uno viaja al extranjero, nosotros hemos podido viajar harto y se echa de menos.
5: Sí, es verdad.
6: ¿Cierto?
5: Y a veces te cortan el internet los vecinos, ¿no? Es que la fibra es delicada. No, falta que vas allá la cuestión. Sí, me pasó una vez, pero llegaron rapidito a arreglar.
6: Fibras son como pelitos, pelitos de cobre.
5: Y es la tecnología que va a seguir avanzando y va a seguir creciendo, y qué bueno que haya este reconocimiento, porque imagino que desafía a seguir haciéndolo aún mejor a las distintas compañías. Las alianzas público-privadas, además, para las emergencias son fundamentales, así es que queremos dar las gracias, la bienvenida, Charbel, a nuestro país. Ojalá sigan llegando y nos sigan trayendo buenas noticias.
6: Sí, felicidades.
5: Que es lo importante.
7: Muchas gracias, felicidades también a todo el equipo que estaba atrás de esto, claro, que hizo un trabajo extraordinario. Vamos a seguir avanzando así. Muchas gracias
5: de
7: por la invitación.
5: De todas maneras, Charbel El Hashem, el director de tecnología de Movistar Chile, presente hoy día con nosotros en el Ciudadano Arena.
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5: Oye, hay una noticia a esta hora que nos tiene preocupados. De verdad, lo subimos desde temprano, se ha dado cuenta de aquello, pero yo me asusté cuando vi heridas graves a propósito de Nelson Tapia y este choque, y bueno, obviamente después las circunstancias también hacen que nos preocupemos. Víctor Tigre Cruz, ¿cómo estás?
9: ¿Cómo están?
5: Grito.
9: Buen día, buenas tardes. Lo cierto es que era de preocupación, como tú adviertes, Sandra, porque la primera información era hablar de el ex arquero mundialista Nelson Tapia, que sufrió un grave accidente de tránsito. Eso es lo primero. Sí. Y a partir de eso comenzar a recabar información para el ex arquero, entrenador también de 59 años, que recordemos, y a partir de la única información oficial que tenemos a esta hora y que es parte de Carabineros, señala que se determinó que el accidente fue a la 1:30 de la madrugada en la ruta 5 Sur, ruta L651, en el kilómetro 332, en la comuna de Retiro, en Parral.
5: De Retiro, ¿ya?
9: Ahí ocurrió este grave accidente mientras conducía por la ruta 5 Sur en dirección al norte, a la altura que ya mencionábamos, del kilómetro 332. Nelson Tapia perdió el control del vehículo debido a la curva existente en el lugar, impactando las barreras de contención y volcándose aproximadamente 50 metros de la calzada entre la ruta L-631 y la ruta 5 Sur, al interior de un predio en una zona de arbustos. Se informa al Ministerio Público, que instruye el apercibimiento conforme al artículo 26. A raíz del impacto, señala el parte de Carabineros, reitero esto, el conductor resultó con diagnóstico grave, sin riesgo vital. Es la información a esta hora, importante, internado en el hospital de Linares, previo apercibimiento. Así que, en la noticia del minuto, hemos recabado información. Él estuvo trabajando precisamente en la zona, primero en algún minuto, en Constitución Unido, en equipos de tercera división, y posteriormente en la zona de
6: Imperial.
9: De Imperial Unido.
6: Claro.
9: Que nos decían que los últimos partidos Nelson Tapia no había estado.
6: Sí, fue pero pulsado, es una información que manejó en el penúltimo partido y el siguiente no estuvo.
9: Exactamente, que no había estado porque no había dirigido el partido, y a partir de lo que tú mencionas, por una sanción. Pero es la información que manejamos a esta hora, que es la de principal preocupación, lo primero por su estado de salud, lo posterior en cuanto a lo judicial vendrá después para el arquero de la selección en este grave accidente automovilístico que hemos conocido durante la jornada de Nelson Tapia.
5: Claro, porque es una figura pública y por eso la connotación general que se da, ¿no? Pero lo primero y más relevante es que está bien, está dentro bien. De todo está bien. Lo segundo es que si se hace un test y arroja que está en estado de ebriedad, hay que hacer la investigación, porque afortunadamente ni él ni nadie más resultó lesionado. Pero bajo esas circunstancias, recordemos que en este país ha muerto mucha gente. Así que es súper importante hacer la investigación y que se haga la responsabilidad. Y si tiene que venir aquí además una suspensión de licencia, tiene que hacerse. Recordemos lo que pasó hace no mucho, primero con un tipo que andaba a no sé cuántos kilómetros por hora y que ni siquiera le quitaron la licencia.
6: En Costanera.
5: La otra chica esta que está vinculada al mundo de la farándula también, y ella haciendo como chistes porque andaba en su auto. O sea, de verdad, responsabilicémonos de la situación. O sea, tenemos que llegar a la ley tolerancia cero, tuvimos que generar una ley Emilia para empezar a tener chao chat, para empezar a tener menos accidentes de auto. Pero en estas circunstancias, claro, uno podría decir, sí, es que estaba la curva. No, es que estaba alcoholizado. Es que estaba, tenía alcohol en el cuerpo. Porque ya, además, no sabemos, el alcohol reacciona de maneras distintas en el cuerpo de las personas. Hay personas que, lo decía el chiste de la sabiduría popular, no, tú tapas una, o sea, pisas una tapa y te curas. Porque hay personas a las que el alcohol le afecta mucho más que otras, aunque sea muy poquito, hay quienes toman mucho y no se afectan tanto, pero independiente de eso, uno no puede conducir con alcohol en el cuerpo.
9: Bueno, eso es lo primero. Y a partir de eso, en la reacción de la gente que tú señalabas, hay personas que beben alcohol en un determinado minuto, pero pueden pasar las horas y ese alcohol va a continuar en su cuerpo. Porque a veces hay gente que dice, no, si ya pasaron dos horas, pasó una hora y media.
5: O me tomé un cafecito.
9: Claro, ya puedo ya.
6: Se empiezan a medir.
9: Exactamente.
6: Empiezan a contar las horas, como hacer el cálculo fino, claro, para poder...
9: Por eso ahora vendrá la investigación por este conducción en estado de ebriedad al momento del accidente, situación que será parte de la investigación que lidera la Fiscalía. Por eso es el concepto que recién mencionábamos de quedar apercibido, que es decir, solo recibió una advertencia formal mientras continúan, y de seguro, claro, en el hospital y luego en Fiscalía, todos los antecedentes de la línea investigativa del caso.
5: Sí, exacto. Bueno, vamos a estar pendientes de aquello, saber lo que ocurrió. Obviamente eso no va a justificar tampoco la acción, pero queremos saber cómo está Nelson Tapia, por supuesto, también.
6: Padre, sí, de dos pequeñitos, dos gemelos, recuerdo.
5: La justicia tiene que ser igual para todos, nomás. Tal cual. Muchas gracias, Tigre.
9: Gracias por invitarme. Tigre. Siempre los escucho.
5: Tú eres un ciudadano más.
9: Gracias
5: con eso.
9: Siempre los escucho.
6: Tú eres nuestro, Tigre. Tú eres nuestro.
9: Que sigan bien.
5: Único, grande y nuestro. Oye, Tigre, ¿te gusta Soda Stereo?
9: Por supuesto.
5: Estamos regalando entradas para el Soda Stereo Sinfónico. Usted no puede participar, pero si conoce a otra gente que le guste y que pueda participar, dígale que el más 569-8521-2360 está abierto para las 9 de la noche de hoy, ir a la cúpula del Parque O'Higgins a disfrutar de este Soda Sinfónico a cargo de Música para Volar.
9: Le diré a Alejandro Castro.
5: Dígale a Alejandro Castro. Alejandro Castro, si tú nos escuchas, bueno, puedes de todas maneras participar.
6: La chapa.
5: El más 569-8521-2360 está disponible para que ustedes nos puedan escribir y puedan participar por estas invitaciones dobles, recordamos. ¿Vámonos a la pausa, Pame?
6: Vamos, vamos a la pausa.
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4: Hola, qué gusto saludarte. ¿Qué tal? Soy Leo Meyer, el líder de Academia de Emprendedores. Y atención, porque aquí voy con una nueva pregunta de prueba. ¿Acaso sabes cómo transformar a tus seguidores en compradores? Yo quisiera hacer lo mismo, así que si sabes la respuesta, avísame. Pero como yo no sé, te invito a sumarte al taller Vanguardia. 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Y lo último, pon la alarma, 21 horas por ADN. Que esté muy bien. Chao.
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2: Llegó el momento de rockear. No, y también de hablar de otros tipos de música, porque es viernes, nuestro cuerpo lo sabe. Siempre es viernes en mi corazón, dice mi querido Alex Banter, que ya se viene el show de Alex, que además va a estar en el Teatro del Lago para que vayan viéndolo la gente de Frutillar y sus alrededores. Pero hay novedades musicales que agendan fecha en nuestro país y que nos hacen muy felices. Querido Héctor Muñoz, editor de Futuro.cl, ¿cómo estás?
3: Sandra, ¿cómo estás, Héctor? Hola, Juanita. Qué bueno verlas acá de nuevo.
2: Tú sí, siempre fabuloso, sonriente, ¿eh?
3: Sí, porque me gusta estar acá en la casa de ADN, ser un ciudadano más.
4: Me gusta estar acá con nosotras, dilo.
2: No es el único, Este equipo tiene mucho fanaticada.
3: Está muy fresquito acá dentro.
2: Sí, nos llevamos bien, somos un lindo equipo de trabajo, somos amigos.
4: Muy lindo. Está fresquito, pasó el alcalde de Punta Arenas, dijo, hoy te lavo acá, ya, perdón.
3: Bueno, estamos escuchando de fondo a Foo Fighters. Dice que es la mejor canción que tienen en su repertorio completo, de Heavenlock. ¿Por qué lo estamos escuchando?
2: Es buena noticia.
3: Pues si ustedes no lo contaron ayer, lo contamos nosotros acá. Foo Fighters regresa a Chile con show propio. Será la cuarta visita de la banda a nuestro país y queda para el domingo 28 de febrero en el Parque Estadio Nacional. Mira tú, un show grandote, cerrando casi las vacaciones de verano, ¿cierto? Como que solamente teníamos festival de niña, pero shows grandes como de multitudes, como puede ser el Parque Estadio Nacional, no teníamos.
2: Ahora uno piensa, ¿y será que Foo Fighters puede llegar al Festival de Viña como número anglo?
4: ¿Puede ser o no?
3: Se come todo el presupuesto.
4: Porque en la, segunda, en la última semana de febrero
2: vimos a Incubus.
4: Sí.
3: Puede ser, No, yo creo que hay unas logísticas de producción y de gente a cargo de los trajes, pero soñar no cuesta.
2: Exacto, soñar no cuesta nada.
3: Ya, Bitácora de Foo Fighters en Chile. Debutaron en el 2012, en abril. Cerrando Lollapalooza Chile en el Parque O'Higgins. Muy esperado, y ahí pudimos ver como el verdadero valor de la banda en vivo. Que le gusta como vacilar con la gente, le gusta alargar los temas innecesariamente. No, está bien. Pero como pudimos ver, que es un show que le gusta, que Dave Grohl le gusta estar animando al público.
2: Sí,
3: pues
2: que Dave Grohl igual es muy simpático.
3: Aunque lo pasó muy mal hace 2 años.
2: Bueno, sí.
3: Sí, ¿no? De hecho, como que su imagen de tipo bueno, de nice guy, como que se fue un poco resquebrajando por lo que pasaba en su vida privada. De hecho, o sea, él se escondió mucho, agachó la cabeza y siguió trabajando para hacerlo. Pero igual, eso fue después de 2015, que era en el Estadio Nacional, en enero, y se corrió a la pista atlética del Estadio Nacional.
2: Mira,
3: se corrió ahí porque
2: eso es porque había menos gente.
3: Había menos gente, sí.
2: De la vendida.
3: Sí, marzo 2022, cerrando la primera noche de Lollapalooza Chile en el Parque Bicentenario de Cerrillos.
2: Y después de eso fue que murió Taylor Hawkins.
3: Y ese
2: ¿no?
3: fue su penúltimo show.
2: Claro.
3: Con Taylor Hawkins.
4: Sí,
3: pues, el último fue en Lollapalooza Argentina, pero el penúltimo fue acá en Chile.
4: ¿Será que Foo Fighters será una de las últimas bandas o más reconocidas bandas del grunge, como que sostienen el grunge, que permanecen?
3: Sí, que yo creo ahí,
2: para los grandes,
3: claro, que más que grunge, esto es como un poco como rock tradicional, rock clásico, porque
4: tú lo despegáis del grunge.
3: Sí, lo despego completamente, porque lo que apunta a Grohl como autor es a otra cosa, quizás una cosa más de gente. No
2: vas a hacer como la continuidad Nirvana.
3: Exacto.
4: Oye, lo siento,
3: es una cuestión
4: tan
3: muy
4: grunge.
3: Diferente, de hecho.
4: Sí, pero es una muy grunge.
3: De hecho, el primer disco que salió en julio del 95, homónimo Foo Fighters, está todo grabado por Dave Grohl. Y está todo, él tocó cada uno de los instrumentos, a modo casi como de maqueta, con estas canciones nuevas. De hecho, le han ofrecido ser baterista de bandas como Tom Petty and the Heartbreakers, otra oferta más, y no quiso hacerlo, sino que se quiso arriesgar con la maqueta que había hecho y armar una banda para poder tocarla en vivo. Y así fue creciendo de a poco, y fue creciendo por la energía que tiene él y por el tipo de comunicación que él hace con el público, creciendo con un montón más de 10 discos, un repertorio que lo conoce no solamente el mundo del rock, sino que como de varias generaciones. Es una banda grande,
4: robusta, con historia, ¿no?
3: Exactamente.
4: Que te completa.
3: Exacto, las entradas para el show de Foo Fighters empiezan a estar disponibles desde la próxima semana por Ticketmaster.cl.
2: Fantástico, para todos quienes se quieren empezar a agendar ya el 2027, bienvenidos.
3: Y a mí me gusta cantar los precios de las entradas, porque a veces uno no ve.
2: Sí, está bien, y porque a veces hay promociones además.
3: Claro, puede haber promociones.
2: Para las preventas.
3: Hay 20% de descuento con preventas. Exacto. Pero la cancha central está a 145 mil pesos, cancha VIP.
2: Ya.
3: Y imaginemos que el Parque Estadio Nacional no es un estadio, no hay una galería.
2: No, aunque pueden poner.
3: Pueden poner, hay plateas. Hay movilidad reducida que también está dentro de la altura de la cancha, ¿sí?, frontal, y cancha general a 69 mil pesos. Y aquí están las plateas. Platea central 60 mil. Me imagino que esa es la que está atrás.
2: Claro.
3: Atrás detrás de la cancha general. Platea poniente y platea oriente 55 mil que están en los costados.
2: Ah, y pueden poner una galerita.
3: Claro.
4: ¿Y ustedes que han ido al parque? Ustedes que han ido al parque, que han ido a estos recitales. Yo no he ido, no he tenido esa experiencia. ¿Cuál es el mejor lugar para ver un recital en el parque?
2: Mira, la verdad es que yo he tenido mis aprensiones con el parque, porque así conciertos tan multitudinarios no he ido. Pero alguien que ha ido a conciertos ahí me ha dicho que depende igual de la distribución y de la banda.
3: Exacto.
2: Porque, por ejemplo, la Cami me contaba que Korn se escuchó súper bien y que se vio súper bien probablemente en la cancha, en los primeros lugares de cancha.
4: Claro.
2: Pero va a depender de qué distribución hagan. Ahora, una banda como Foo Fighters, uno podría decir, se va a escuchar bien igual.
3: Claro, hasta que van a haber buenos repetidores, que hay buenas, exacto, pantallas para... Porque esto es como...
2: Los line array.
3: Claro, se extiende hasta el fondo.
4: La acústica, como, claro, más difícil crear una acústica.
2: Dos line array y pone antenas de repetición.
3: Claro, y ahí para hacer las experiencias simultáneas, que antes no se podía hacer muy bien eso.
2: No.
3: Como que ahora recién uno puede trabajar en un parque abierto, porque en el fondo el Parque Estadio Nacional es un predio abierto, claro, lo más abierto posible. Y es como una, tiene uno como un aforo flexible. Uno lo puede acotar o lo puede extender lo más posible. O sea, como igual como puede ser de veces de estadio o más que estadio, o puede ser un poco menos, la mitad de uno, pero así es el cuento y así vamos a ver a Foo Fighters a fines de febrero de 2027.
4: Me gusta.
3: Nos gusta, ¿cierto?
4: Sí, me gusta.
3: O sea, aquí, a mí
4: el
3: me gusta.
4: Primer álbum me gusta mucho.
2: Si tenéis mucha gente para atrás, poní un par de torres de delay y al final la experiencia del último llega a ser tan buena como el de adelante. Ah, de algo que me ha servido el diplomado en producción de espectáculos.
3: ¿Estás preparada, o sea, no estás lista para eso?
2: Harto caro que me salió. Todavía lo estoy pagando.
3: Sí, lo siguiente es para mandarle un saludo a mi compañero de labores en Ciudadano N, Cristian Arcos,
2: sí,
3: fanático de los Beatles.
2: Ay,
3: porque imagino que está de fiesta, que puso más de alguna vez Revolver esta semana.
2: O sea, seguro, si está de vacaciones, créeme que todos los días estuvo escuchando los Beatles.
3: Revolver, que cumplió el pasado miércoles 5 de agosto 60 años.
2: Oh.
3: Séptimo disco de los Beatles. El disco que definitivamente hace un antes y un después dentro, sí, de su trayectoria, y no solamente dentro de la carrera de los Beatles, sino que dentro de la música popular. Ojo que el Revolver no fue tan celebrado al comienzo.
2: No.
3: No tuvo como el cisma que tuvo Sgt. Pepper el año siguiente, de que sí, este un hito de arte, de la cultura pop, sino que Revolver sentó las bases un poco.
2: Como pasa con muchos discos.
3: Exacto, y Revolver, tú, si tú lo escuchas en un momento...
2: En Chile pensamos en el fome de la cultura de la basura, por ejemplo.
3: Claro, toda la música popular hasta 1966 la contiene ese disco. Incluso al futuro, como lo que estamos escuchando ahora, que es Tomorrow No Knows.

0: estos son los Beatles que ya no querían tocar en vivo. Todavía no habían terminado de hacer giras, tenían compromisos en ese verano, el Boreal, lograron antes de eso, pero quisieron hacer canciones más experimentales, por ejemplo, probar cintas al revés.
1: El Diablo es Magnífico.
0: Claro, pero probar un montón de cosas. Más volumen en las guitarras, también algunos momentos más suaves. Imagínate que tienen tu morro en el nose, pero también contamos cosas como Eleanor Rigby, que está por ahí.
1: Me encanta. Ya. Exacto.
0: Temas más evocativos que tienen la mano de Paul McCartney.
1: Violín.
0: A mí siempre me gusta como ñoñar con esto de que la mezcla en estéreo que hicieron en la rápida de Capitol Records, que es la que es el disco que tenemos por crianza de la versión del Revolver, como que cuando canta la estrofa de esta canción se va a paneo. Pero queda la primera E de Eleanor Rigby centrada. Bueno, si lo escucharon en estéreo se dieron cuenta inmediato.
1: Yo tengo la primera edición japonesa.
0: No,
1: la primera. La he escuchado con audífono y es una experiencia
0: extraordinario.
1: ¿No? Inigualable.
0: 2022 salió la edición de remezcla que con las herramientas que hizo Peter Jackson Get Back de los Beatles de separar los sonidos,
1: ajá,
0: pudieron como separar los instrumentos de los discos. Y pudieron separar todo esto porque...
2: ¿Hacerlo con multipista?
0: Claro, hasta Sgt. Pepper juntaban las cosas en pistas porque habían pocas pistas en el estudio, pero con esto podían separar y remezclar de una manera así impresionante, como si escuchara el disco por primera vez. Eso fue 2022, que salieron tomas alternativas, un montón de material extra, y la mezcla en mono, que es la que a los Beatles les gusta. ¿Ya? Increíble que estamos escuchando todo esto de fondo y que pasas por distintos estados.
2: Sí, pues.
0: El compendio de la música popular... Está en Revolver de los Beatles.
2: Yeah, pero está el sonido Beatles.
0: Y eso no lo dije yo, lo dice Pedro Aznar en alguna entrevista.
2: Ah, mira.
0: Es su favorito de los Beatles, imagínense.
2: Alguien que es algo cacha de música.
0: Alguien que algo sabe de los
1: Para
0: Beatles.
1: Mí el mejor disco de los Beatles.
0: Yo no
1: consumo Beatles.
0: Yo creo, sí.
1: Escuché todos los discos, pero no los consumo. Pero este me encanta.
0: Este es fabuloso.
1: Sí, el mejor.
0: No puede ser el mejor.
1: Mi creatividad. No los escucho.
2: ¿No tienes Beatles favorito entonces?
1: A mí me gusta más Paul McCartney, por su carrera. Después cantó con Michael Jackson, me encanta, ¿sí?, esa etapa. Hay un álbum de Paul McCartney con Michael Jackson que es extraordinario, lo escuché el otro día.
0: ¿Qué una canción?
1: Parece 666.
0: Ese es del Pipes of Peace del 83 con Paul McCartney.
1: Con Paul McCartney.
0: Pero The Girl Is Mine está en Thriller de Michael
1: Jackson. Thriller, sí. Claro. Y tiene una segunda canción, el que dijiste, ¿cómo se llama?
0: Pipe. Girl Is Mine en Thriller.
1: No.
0: Pipes of Peace.
1: Ya, ahí hay otra canción con Michael Jackson muy linda.
2: Yo creo que esa debe ser una de las duplas más potentes de la música en la historia.
0: Sí. Y todo tan cortavía por cosas que pasaron de contratos y de catálogos.
2: Es que juntar a dos grandes como
0: podemos
2: eso,
0: hablar
2: claro,
0: de eso en otro momento. Sí. Pero la recomendación ahora es.
1: Es que John Lennon era como muy intenso, no sé cómo explicarlo, era como muy. Fue la volada. No sé, me gustaba así, pues genio, sin duda. Pero era como muy alternativo.
2: Es que nosotros somos de George Harrison.
0: Hay un libro que escribió George Emerick, que fue ingeniero en Abbey Road, en los estudios, y ahí se revela mucho de cómo funcionan los Beatles en verdad. Lennon era un tipo que no tenía, que no sabía mucho de técnica y que tenía muchas bolas, entre comillas. Sí. Por ejemplo, para Tomorrow Knows. Quiero que mi voz se escuche como si estuviera en la cima de un volcán. Claro, arréglenselo ustedes. Harrison se timaba de repente, pero el que más trabajaba era Paul McCartney, porque iba más cerca del estudio y era el más inquieto. O sea, como ese libro como que deja a Paul McCartney muy bien parado, como que era el que más empujaba a los Beatles a seguir hacia adelante.
2: Claro.
0: Y bueno, igual la historia, tú ves eso y como vas escuchando los discos y vas viendo que era él que iba empujando en la última etapa, que fueran banda, que hicieran más cosas. Y tan jóvenes también. Estamos hablando de gente que no tenía más de 25, 26 años cuando salieron estos discos, imagínate.
1: O sea, su etapa altamente productiva, creativa, 25, 28.
0: 25, entre 25 y 27 años.
1: Era interesante.
0: ¿Qué había hecho uno a esa edad?
1: Nada, ¿qué íbamos a hacer? Nada.
0: Así supuesto. Que la recomendación es escuchen Revolver.
2: Sí, recomendación para el fin de semana.
0: Y un
2: dato, un apunte, porque ya nos
0: acabó
2: el tiempo.
0: ¿No?
2: Sí.
0: Que la oreja de Van Gogh agotó.
2: Oye, cuatro fechas la oreja de Van Gogh.
0: Cuatro fechas.
2: Te pasaste.
1: Qué buena.
0: La Maya Montero.
2: Sí, al regreso de Maya Montero.
0: obviamente no está bien hablado por parte de la gente que ya ha visto el show.
2: Sí, las críticas no han sido muy beneficiosas respecto a su desempeño vocal.
0: Pero los clásicos y el repertorio fuerte de la
2: Usted
0: oreja
2: puede ir a hacer karaoke, da lo mismo.
0: Sí, y
1: cantamos
0: con su
1: por
0: voz.
1: Ella.
0: Esos son los registros que importan.
2: Pues, exactamente.
0: Y son los registros que agotaron los cuatro Movistar Arena acá en Chile.
1: Es una nostalgia con ella.
0: Sí. Más bien. Sí. Es un fenómeno interesante de analizar después, porque cuando ocurran los shows y se pueda ver el desempeño de Amaya Montero, vamos a decir, ¿cantaba bien o estaban por inventando? A lo mejor el celular estaba mal y no grabó bien.
2: Claro.
0: Recién ahí como va, viéndola que vamos a poder comprobarlo.
2: Oye, les vamos a mandar las invitaciones a todos quienes participaron por nuestro concurso Pasó a Estéreo Sinfónico. Nos hablan de Juego de Seducción, nos hablan del rito, se repite el rito, Marcela, Paulina. Mira, la Angélica me dice Isabel, me encanta, mi segundo nombre. Ahí, Sandra Tocaya, les vamos a mandar sus entradas, nos vamos a poner en contacto con ustedes para disfrutar esta noche a las 9 de Soda Stereo Sinfónico en la cúpula del
0: 36 Partido. Años de canciones, ni malo idea.
2: Imagínate, ¿viste?
0: Nos queda afuera, ¿eh?
2: Buen registro. Nos vamos hasta el lunes, Pamela Juanita, ha sido un placer como siempre.
1: Pero como siempre, cada vez que necesiten, me llaman.
2: Tú eres ciudadana, así que estamos todos juntos.
1: Abrazo a todos,
2: equipo,
1: y gracias.
2: Buen fin de semana, nos encontramos el lunes. Chao.
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2: Escapaban después de un asalto. Delincuentes intentaron atropellar a un carabinero tras robar un vehículo en Peñalolén. Investigan la muerte de un joven colombiano en un Cité de La Cisterna.
3: IPC de 0,1% en julio. Alimentos, arriendos y la luz amortiguaron la caída de bencinas y transporte. El ministro Mas dice que la economía se está encauzando hacia la estabilidad.
2: Los ministros Rabat y Arrau encabezan operativo en Colina 2. El gobierno defiende el nuevo estado de excepción para combatir el crimen organizado y descarta reenfocar su agenda de seguridad.
3: Cambio de mando. El presidente Kast se reunió con su par electo de Colombia, Abelardo de la Espriella. Destacó las coincidencias para fortalecer la seguridad, el comercio y la democracia en la región.
2: Pese al despeje de caminos, aún no hay fecha para la reapertura del paso Los Libertadores en la región de Valparaíso. En el sur, la nieve impide el tránsito de camiones por Pino Hachado.
3: Día clave para Claudio Orrego. El Tricel revisará el requerimiento de consejeros de derecha que piden su destitución. El gobernador metropolitano dijo que todo es falso y está tranquilo.
2: En la oposición rechazan y califican como absurda la propuesta de diputados oficialistas, libertarios y del PDG para suspender por 5 años la implementación de la ley Karim.
3: Del exterior, el Washington Post asegura que Donald Trump propondría a su vicepresidente, J.D. Vance, para que postule a las elecciones de 2028 en Estados Unidos.
2: Lesiones graves sufrió el ex arquero de la selección chilena de fútbol, Nelson Tapia, esto en un accidente automovilístico en la Ruta 5 Sur. Conducía en estado de ebriedad.
3: Y en el voleibol femenino, la selección sub-17 va por su revancha en el Mundial contra Tailandia a las 20 horas en el Estadio Nacional.
0: Y en ABN.cl.
2: Fin de semana extra largo para estas fiestas patrias. La diputada del PDG, Sandra Parisi, impulsa un proyecto de ley para declarar feriado el jueves 17 de septiembre.
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3: Buenas tardes. Ya estamos con ustedes en el Mediodía en ADN para este día viernes 7 de agosto. Con cielo mayormente despejado, un sol medio mentiroso, vemos aquí en la comuna de Providencia, con temperatura de 13,1 grados, un ascenso muy lento de la temperatura, con suerte 14, de acuerdo a la Dirección Meteorológica de Chile, y seguimos atentos a las precipitaciones en el sur de nuestro país. Paula Bravo, ¿qué tal?
2: ¿Cómo te va, Andrés Huerta? Muy buenas tardes, ¿cómo están todas y todos? En Estación Central, a esta hora en el tránsito, restricción de la pista derecha en la Alameda del Poniente, a la altura de Toro Mazote, debido a una colisión entre vehículo particular y un camión que transporta áridos. Eso está en desarrollo, dice Transporte Informa de la Región Metropolitana, que a esta hora también reporta que la misma Alameda ha sido habilitada al oriente y al poniente entre Manuel Rodríguez y Santa Rosa porque terminó una ceremonia de la bandera, de la gran bandera, ahí en esa parte del centro de la capital, y el flujo vehicular a esta hora está normalizado en Santiago.
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3: Vamos a comenzar en el plano policial. Delincuentes que escapaban después de un asalto intentaron atropellar a un carabinero en Peñalolén.
2: Y en La Cisterna investigan el asesinato de un joven colombiano. Esto en una riña en un Cité. Richard Jiménez, ¿qué tal? Buenas tardes.
4: Hola. Hola, buenas tardes. Si partamos con el caso de este hombre que fue ultimado a balazos en el Cité donde él vivía tras una riña al enfrentarse a dos hombres al interior de este lugar ubicado en la comuna de La Cisterna, zona sur de Santiago, una discusión previa, esto en un domicilio situado por calle María Vial. La víctima, 29 años, es de nacionalidad colombiana, se escucharon varios disparos, se busca a los autores de este ataque homicida, un asesinato del que se supo anoche. Y ha estado trabajando en este caso la Brigada Homicidio de la PDI y el equipo contra el crimen organizado y homicidios del Ministerio Público. La víctima estaba junto a una prima, ella junto a otros familiares y vecinos de este barrio en La Cisterna trataron de llevar con vida, de poder rescatarlo con vida a este hombre en un automóvil. Sin embargo, antes que ocurriera esto, falleció aislándose el sitio del suceso por parte de la policía y de la fiscalía.

0: ECO, el equipo contra el crimen organizado y homicidio del Ministerio Público, y de lo que dio cuenta el fiscal Daniel Contreras.
1: Cité aquí en la comuna de La Cisterna, existe una persona de la nacionalidad colombiana presuntamente, que había sido, habían matado recientemente con tiros de arma de fuego. Probablemente también podría estar involucrado un arma blanca, dos sujetos también probablemente extranjeros, lo habrían ultimado.
0: Otra información, carabineros de la unidad OS7, esto es la unidad antinarcótico, la policía uniformada en conjunto con la Fiscalía Regional de Antofagasta han dado a conocer hace algunos minutos la desarticulación de dos organizaciones con un decomiso de más de 2 toneladas de marihuana, las que tenían como destino ser comercializadas en la región metropolitana. Hay 10 detenidos, 4 chilenos y 6 colombianos, uno de ellos con situación migratoria irregular. Los 10 detenidos serán formalizados el domingo. Hablaron el general inspector Rodrigo Espinosa, él es director de Orden y Seguridad, la Policía Uniformada, y Juan Castro, fiscal regional de Antofagasta.
2: Estamos dando cuenta de más de 2 toneladas, ¿no es cierto?, de decomiso de droga, de marihuana elaborada, 2.1 para ser más exacto, que eso implica en términos monetarios más de 24 mil millones de pesos y también en dosis más de 6 millones de dosis.
3: Ahora es seguir y tratar de gobernar las rutas de las organizaciones criminales. Esa es la labor, esa es la misión que tiene el Ministerio Público como parte del Estado chileno.
0: Y para cerrar, lo que pasó en Peñalolén, los ocupantes de un automóvil que se les vio en sentido contrario al tráfico vehicular evadieron un control policial queriendo atropellar a carabineros. El automóvil cayó en una zanja de un canal de regadío, esto por Avenida Quilín, con Los Cerezos. Hubo 2 detenidos, ambos chilenos con antecedentes. Se supo que el auto de marca Hyundai, que huía de carabineros, había sido robado la tarde de ayer en la comuna de La Reina. Andrés Paula.
4: Gracias, Richard. Buenas tardes.
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6: 1:07 PM. A propósito de seguridad, el gobierno defendió la agenda presentada esta semana y en particular el nuevo estado de excepción para combatir el crimen organizado.
4: Expertos creen que no habrá grandes cambios en elevar al rango constitucional la seguridad. Y en el Congreso piden claridad sobre cómo se van a tramitar proyectos. Un problema más bien logístico. Juan Espinosa, ¿qué tal?
7: Hola. ¿Qué tal? Buenas tardes. Tras cerrar uno de los debates más extensos de los últimos meses con la mega reforma, el gobierno ya puso la seguridad en la mesa como su nueva prioridad. El presidente José Antonio Kast esta semana anunció una agenda enfocada en el combate al crimen organizado, el terrorismo. Está compuesta por más de 30 de iniciativas. Sin embargo, el desafío no está solamente en el contenido, sino en cómo llevarlas adelante en el Congreso. El presidente de la República, José Antonio Kast, desde Colombia, defendió el plan respecto de las críticas que hay tanto en la izquierda como en la derecha, sobre todo en este último sector, abordando uno de los debates más importantes generados en este, en el, sobre todo el Partido Nacional Libertario, la coexistencia de la agenda de seguridad y las presiones por los indultos.
8: La urgencia en temas de seguridad es transversal. Todos los chilenos lo que buscan es recuperar la seguridad y por eso esta agenda contra el crimen organizado y el terrorismo creo que debiera avanzar rápidamente y vamos a lograr grandes consensos en el Parlamento. Respecto de los indultos, eso lo ha sido muy claro el ministro de Justicia. Se van a ir analizando las solicitudes de indulto que presentan las distintas personas y se van a analizar en su mérito y se comunicarán cuando corresponda.
7: Una de las críticas planteadas por parlamentarios, sobre todo en la oposición, apunta al contenido de esta agenda de seguridad. Algunos sostienen que el énfasis está puesto casi exclusivamente en la persecución penal, en el endurecimiento de las herramientas, dejando en un segundo plano las políticas de prevención. Otra interrogante es, considerando el momento, cerrando la primera semana de agosto y acercándonos al inicio del debate del presupuesto, si es que existe capacidad para sacar adelante una agenda de esta magnitud. Se lo consultamos al presidente de la Comisión de Seguridad de la Cámara Alta, Karim Bianchi, quien espera conocer la priorización de proyectos. Y también vamos a escuchar a la diputada Gloria Navellán, que integra la Comisión de Seguridad en la Cámara Baja, quien anticipa que algunos temas no podrán ser despachados durante lo que queda de año.
9: hay cosas que efectivamente pueden terminarse, por así decirlo, de aquí a diciembre, sobre todo las que dependen de mociones que ya están tramitándose. Hay otros temas que yo creo que pueden ser un poco más complicados y por lo tanto no creo que de aquí a diciembre se logre la agenda completa.
10: Yo espero que el gobierno sostenga una reunión con nosotros en la comisión y nos entregue el cronograma, cuáles proyectos entrarán por la Cámara, cuáles entran por el Senado y darle la discusión que corresponde. No nos vamos a apurar como fue la mega reforma y claramente no tuvo discusión.
7: Respecto de aquellos temas que podrían no ser despachados durante este año, está el tema constitucional. Y las críticas también apuntan a eso, cuando el mandatario anuncia una reforma para establecer, comillas, por primera vez en la Constitución, el deber del Estado de proteger a sus ciudadanos, las alertas técnicas se encendieron de inmediato. Escuchamos al abogado y constitucionalista Jorge Correa Sutil.
11: Me llamó mucho la atención la aseveración del presidente, porque el presidente dijo algo así como que por primera vez el Estado va a decir en su propia constitución que proteger a su gente es una obligación. Bueno, el artículo primero de la constitución, el primero, dice que es deber del Estado dar protección a la población. Entonces ahí hay un gas, creo yo, de falta de asesoría o no sé, del presidente de la República.
7: Con todo esto, la próxima semana lo primero que tiene que ocurrir es el lunes la sala de la Cámara de Diputados debe despachar los vetos presidenciales hacia el Senado. El martes la Comisión de Hacienda los votará y el mismo martes en la tarde la sala del Senado deberá resolver los vetos presidenciales, cerrando así esta etapa de la mega reforma en el legislativo. Mientras, recordemos, la mega reforma vuelve a Santiago, al Tribunal Constitucional, el Congreso deberá entonces empezar a enfocarse en la seguridad, pero también en el presupuesto para el 2027.
6: Gracias, Juan.
7: Buenas tardes.
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4: Bueno, y lleva 3 semanas cerrado y aún no hay fecha para la reapertura de los Libertadores. Hoy terminaron trabajos de despeje de la ruta 60CH que conecta con este paso fronterizo.
6: Hay preocupación ahora por la inminente alza de la carne, en el precio de la carne proveniente desde Argentina y por los efectos también en el turismo. Gonzalo Pérez, ¿qué tal? Buenas tardes.
12: ¿Cómo les va? Muy buenas tardes. La situación actual del paso fronterizo Los Libertadores sigue complicando a los gremios de transportistas, sobre todo porque aún se mantienen más de 2.000 camiones detenidos en la zona de Argentina sin tener posibilidad de cruzar o buscando alguna opción para trasladarse a otros pasos fronterizos, asumiendo costos elevados para ello. Esto porque aún no hay fecha definida para la reapertura del sistema integrado, ya que las labores de despeje se han prolongado por la gran cantidad de nieve que ha dejado este invierno. En este sentido, el subsecretario de Obras Públicas, Nicolás Balmaceda, explicó que el equipo de vialidad realizó la primera parte de los trabajos de despeje de la ruta, aunque reconoce que aún faltan labores para planificar la reapertura.
13: Se está cumpliendo un hito importante que es la primera etapa, digamos, llegando hasta Portillo y luego tiene que terminar la etapa final. Por el lado argentino también hay trabajo para realizarse y por lo tanto eso es algo que está evolucionando y en permanente análisis. Sí, bueno, efectivamente el Ministerio de Transporte está al tanto de la situación y hay una constante fiscalización y se preocupan por las condiciones también de esos choferes.
12: Desde el gremio de los camioneros reconocen que Libertadores es el más importante hoy en día para su rubro, pero hacen un llamado al gobierno a reestudiar la posibilidad de la creación de una alternativa que pudiera agilizar el tránsito en medio de las inclemencias climáticas.
14: Creo que frente a estos temas de mal tiempo que van a continuar, tanto Argentina como Chile debieran estar pensando hoy día ya en el túnel a baja altura, que creo que es una tremenda alternativa, y retomar de nuevo ese proyecto que se quedó parado. Y por otro lado, empezar a habilitar los otros pasos que existen hoy día, como Pehuenche, que está cerca de Curicó, hay uno de San Francisco que está cerca de Copiapó. Yo creo que hay que empezar a pensar en otro tipo de infraestructura y otro tipo de pasos ya para no solo depender de este paso que cuando hay temporales normalmente nos pasa que está cortado 4 o 5 días y de ahí a que lo vuelvan a despejar como está pasando ahora, es muy difícil que nosotros no estemos pensando, yo creo, en el comercio exterior, especialmente en habilitar otros pasos con la infraestructura que necesitamos.
12: Tras 24 días de cierre, la Federación Gremial Nacional de Productores de Carne Bovina, Fedecarne, advirtió que si la situación se extiende, podrían registrarse problemas de abastecimiento y un aumento en el precio de la carne. Patricio Ramírez, economista y coordinador del Observatorio Económico y Social de la Universidad de la Frontera, asegura que esto sí o sí va a generar un efecto en los precios.
15: Por la magnitud y la cantidad que estamos hablando, va a generar un efecto en los precios. Ahora, también, afortunadamente, Chile tiene, digamos, carne también nacional, que de alguna manera puede equilibrar un poco estas situaciones, sobre todo cuando la demanda es normal. Ahora, si esta situación se extendiera, por ejemplo, ya acercándonos a ciertas patrias donde típicamente la demanda de carne aumenta, yo creo que ahí uno pudiera ver un efecto más importante en los precios.
12: El cierre prolongado del paso fronterizo Los Libertadores y la ruta 60CH ha provocado que el centro de esquí Portillo pierda más de un tercio de su temporada operativa, acumulando muchos días sin recibir turistas, a pesar de registrar una acumulación récord de más de 7 metros de nieve que podría dejar pérdidas millonarias en el turismo. En la región de Valparaíso, Gonzalo Pérez, ADN.
4: Y en la Araucanía, las autoridades despliegan cuadrillas de carabineros para ayudar a las familias que aún permanecen aisladas como efectos de los temporales.
6: Preocupan los pronósticos de nieve en zonas precordilleranas. El paso fronterizo de Pino Hachado también sigue cerrado. Matías Gallegos, ¿qué tal? Buenas tardes.
16: Sí, ¿qué tal? ¿Cómo están? Buenas tardes. Seguimos evidentemente muy preocupados a la situación que aqueja a la comuna de Carahue, que presenta varios sectores aún de esa ciudad lamentablemente aislados por el desborde del río Damas y también el río Imperial. En particular, hoy se confirmó por parte de la Seremi de Seguridad Pública que ya están en camino cerca de 15 funcionarios de la Escuela de Suboficiales de Concepción que se suman al despliegue en la comuna con foco en los sectores más afectados, entre ellos el sector de Taife y Champulli, donde familias permanecen aisladas producto de las condiciones climáticas. Escuchemos palabras justamente de Luis Calderón, el Seremi de Seguridad Pública, quien confirmó este apoyo a los vecinos.
17: Respondemos además a un sentir de la ciudadanía que requería mayor presencia policial, principalmente por temor a algunas incivilidades o hechos delictuales, y con esto claramente estamos demostrando con hechos que hemos respondido a esa inquietud y estamos generando el arriendo de un nuevo contingente policial de las escuelas suboficiales de carabineros.
16: Sí, uniformados que van a colaborar evidentemente en labores de reconstrucción, también de limpieza, pero sin duda alguna también en seguridad a esas viviendas que continúan a esta hora inundadas y debieron ser evidentemente evacuadas por los vecinos. Y otro foco importante a esta hora en la Araucanía es en la nieve. Sector de Pino Hachado a esta hora se encuentra con cerca de 300 a 400 camiones instalados al borde del camino intentando cruzar. Sin embargo, a esta hora está nevando, pero intensamente, lo que dificulta evidentemente el tránsito, que se suma a los cerca de 5 días de espera que llevan estos transportistas para cruzar a suelo argentino. No ha sido posible justamente porque el camino está totalmente obstaculizado. Escuchemos palabras justamente de esos camioneros que llevan acá instalados en la ruta que une Chile con Argentina.
18: Sí, lo que pasa es que acá, estando así, normalmente se cruza, pero bueno, ahora se complicó un poco más de lo normal. Y aparte está colapsado por todos los camiones que no pueden pasar por Libertadores, están viniendo por acá.
19: Queríamos, pero todavía está cerrado y sin comunicación todavía hasta la apertura del paso.
20: Exactamente, el único paso que está abierto.
19: Porque estaba, claro, el Cardenal Zamoré todavía está cerrado.
16: Y menos 4 grados tenemos ahora en Pino Hachado, está nevando intensamente y estos camioneros evidentemente presentan complejidades porque no tienen baño, muchos de ellos se les ha congelado justamente el agua y es una dificultad evidentemente para estar en este lugar instalados a la espera de que abra este paso fronterizo. A esta hora se está reportando precipitaciones sólidas en la región de Los Ríos, en la precordillera, comuna de Panguipulli, sector de Neltume, así que mucha precaución para quienes estén transitando esas rutas porque está muy resbaladizo el camino acá en el sur del país producto de estas nevazones que van a afectar desde la Araucanía hasta la región de Los Lagos.
4: Mucha precaución para los conductores. Gracias, Matías.
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6: Y partimos con esa marca, Víctor Cruces, a propósito del grave accidente que sufrió el ex arquero de la selección chilena, Nelson Tapia. ¿Cómo te va? Buenas tardes.
21: Buenas tardes.
22: Hola.
21: Paula, Andrés, claro, porque la noticia de la mañana muy temprano reportaba que Nelson Tapia, el ex arquero de la Católica, entre otros equipos, de la selección, con paso en el fútbol internacional, sufrió lesiones de carácter grave tras un accidente automovilístico mientras conducía por la ruta 5 Sur. Se estrelló contra barreras de contención en el kilómetro 332 y volcó 50 metros a la altura de Parral. Según toda esta información por parte de carabineros, el actual entrenador manejaba en estado de ebriedad. se recupera a esta hora en el hospital de Linares. No hemos tenido, y estamos recabando más antecedentes, porque no ha habido reacción de fiscalía, solamente el parte de carabineros, y no se ha dicho mucho más. Pero estamos trabajando, él estaba dirigiendo suspendido la última fecha en el fútbol de la tercera división, en el conjunto de Imperial Unido, así que seguiremos recabando información de lo que ha ocurrido con un Nelson Tapia que a esta hora está en estado grave, pero fuera de riesgo vital.
5: Colo Colo.
4: ¿Otro refuerzo?
21: Otro refuerzo. La semana comenzó con un refuerzo confirmado y termina también con otro refuerzo en el Monumental. Y tras la palabra de Fernando Ortiz, nos cuenta detalles Cristian Alvarado.
1: Tal cual, Víctor Cruces, nosotros acá en el Estadio Monumental, porque el equipo en todo caso trabajó en el Bicentenario de la Florida. De hecho, está trabajando a esta hora, pero tienen que retornar al Estadio Monumental, la práctica que ya prepara el duelo frente a Unión La Calera del día domingo. Pero respecto al tema refuerzo, lo que tú bien marcabas, lo de Iván Román está prácticamente al caer. De hecho, se proyecta que en las próximas horas va a estar arribando a nuestro país. Es un jugador que finalmente llega a un acuerdo completo con Blanco y Negro, se va a sumar a las filas del cuadro del Cacique. Estamos hablando de un año y medio de contrato, hasta diciembre del 2027, sin opción de compra. Seguramente ya eso, dependiendo un poco del rendimiento, tendrá que intensificarse, seguramente ya terminando la temporada del próximo año. Pero lo concreto es que va a ser jugador de Colo-Colo. Dentro de las exigencias que tenía el cuadro del Cacique, Víctor Cruces, era, bueno, extender por lo menos este préstamo hasta diciembre del año 2027, sobre todo porque Colo Colo ya proyecta en el escenario positivo jugar copas internacionales la próxima temporada. Así se prepara Colo Colo en materia de refuerzos. Todavía también se está pujando de cierta manera para tratar de cerrar el arribo de Diego Valdés, que se ha complicado algo en las horas que han pasado de esta jornada.
5: Estadio Nacional. Ya,
6: vamos por Tailandia después de perder con República Checa en el debut del Mundial de Voleibol Sub-17.
21: No hay de otra porque hay que ir a buscar esa victoria en el Mundial, que ayer arrancó con mucho público en las tribunas del Centro Deportivo Colectivos en el Estadio Nacional. Ayer las guerreras cayeron 3-0, decías tú, ante las checas, 25-18, 25-15 y 25-21.
6: Oye, lo comentábamos en la mañana con Manolo Fernández, que en las potencias europeas en el voleibol se hicieron sentir. De hecho, el único país sudamericano que logró ganar ayer fue Perú. El resto, igual que Chile.
21: Claro, y Perú, que es potencia. Cuando hablamos de voleibol femenino, masculino, Perú, que es potencia, al igual que, bueno, Brasil, Argentina siempre están en la discusión, pero el nivel es altísimo, es competitivo. Y Chile tendrá hoy día partido frente a Tailandia a las 20 horas en el Estadio Nacional, que adelanta la integrante del equipo de las guerreras, Dominga Sotomayor.
2: Bueno, nosotras tenemos una característica importante, que es como siempre del punto 20 al 25, intentamos dar todo lo nuestro, dejar todo en la cancha, y yo creo que eso también nos representa como equipo, que cuando ellas llegaron al punto 20, nosotras empezamos a subir, pero esto también lo tenemos que mejorar, ya que partimos desconcentradas en el principio, pero después en el final nos concentramos y podemos lograr muchos más puntos de lo que queríamos.
22: Vuelven a jugar aquí ante Tailandia, ¿cuáles son sus expectativas una vez ya sacados los nervios del debut?
2: Vamos a ir con todo a ganar este partido, porque nuestra meta es ganar dos partidos del Mundial para quedar entre los cuatro mejores del grupo y así clasificar.
21: De lo cual estaremos muy pendientes, no solamente hoy, sino que también durante todo el fin de semana, con la participación de las guerreras en el Mundial de la categoría. Hoy a las 6 en Santa Laura arranca la fecha del ascenso. Unión Española ante Deportes Antofagasta, 20:30. Será transmisión de ADN La Católica en la antesala de su partido por la Copa Libertadores en Argentina. Hoy juega ante Cobresal.
4: Gracias, Víctor.
6: Gracias, Tigre.
21: Buenas tardes.
6: Buenas tardes.
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4: 13 horas con 24 minutos. Es muy importante que ustedes sepan a esta hora también cuál es la situación del tránsito en las calles de nuestra capital. Hay un vehículo detenido a esta hora en la ruta 5 al norte, kilómetro 3. Viene en el centro, sector pasarela Pedro Montt, ocupa la pista izquierda, según informa a esta hora la concesionaria de Autopista Central. Un tránsito vehicular que, cuando se baje del auto, va a notar usted frío, porque partíamos con 13 grados el noticiero, vamos ya en 12. Seguramente ya no vamos a aumentar más la temperatura que preveía meteorología de 14 grados para el día de hoy, con cielo mayormente nublado.
6: Condiciones que se van a mantener para la ciudad de Santiago, al menos durante este fin de semana. Mañana, sábado, se proyectan 12 grados de máxima con nubosidad parcial todo el día, nubes y sol también el domingo con una máxima de 9, apenas, aquí wow. en la capital. No, de 12, aquí en la capital. 12 sábado y domingo según la Dirección Meteorológica de Chile. 1:25 nos vamos a ir a la pausa. Al regreso vamos a estar hablando de economía, con un IPC que subió 0,1% en julio, se ubicó en la parte baja de las expectativas del mercado, y también del presidente José Antonio Kast, que hoy participa del cambio de mando presidencial en Colombia.
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4: Ya es la 1:30 de la tarde, mediodía en ADN para este viernes 7 de agosto. Vamos a retomar la información con la economía. El IPC subió 0,1% en julio, según el INE, y se ubicó en la parte baja de las expectativas del mercado. El alza respondió principalmente al aumento de las tarifas eléctricas, compensado en parte por la baja de los combustibles.
6: El gobierno destacó que la inflación anual cayó a 3,5%, un escenario que abre espacio para eventuales recortes de la tasa de política monetaria. Benjamín Quinteros, ¿qué tal? Buenas tardes.
10: Hola. Muy buenas tardes. Tras la nula variación de junio, el IPC de julio mostró una leve variación de 0,1%, ubicándose en la parte más baja de las expectativas del mercado, el que anticipaba un alza un poco más profunda, hasta un 0,5% se hablaba. Este indicador muestra el aumento en algunos productos y servicios esenciales para las familias chilenas, como por ejemplo los alimentos y las bebidas no alcohólicas, el arriendo y también las cuentas de la luz. En la contraparte, los combustibles registraron un descenso relevante en el séptimo mes del año, aunque todavía falta por ver qué es lo que va a pasar durante las próximas semanas. El viceministro de Economía y Minería, Daniel Mas, destacó la cifra afirmando que la economía se está encauzando hacia la estabilidad.
11: Recibimos de buena manera el IPC de julio con un leve 0,1%, un dato que está en la parte baja de lo que proyectaba el mercado y que permite moderar la inflación anual a un 3,5%. La economía está recuperando su rumbo. Es verdad que la fuerte baja de los combustibles alivió de forma importante el índice. Sin embargo, miramos esto con los pies sobre la tierra y con empatía. Sabemos perfectamente que las alzas en las cuentas de la luz y algunos alimentos siguen apretando el presupuesto familiar de los chilenos. Por eso, no nos conformamos. Seguiremos empujando con fuerza nuestra agenda de crecimiento e inversión para generar más y mejores empleos.
10: Con este dato puntual de julio, la inflación anual registró una disminución importante, ubicándose en 3,5% en 12 meses, lo que según el mercado abriría la posibilidad de que, por ejemplo, el Banco Central recorte la tasa de política monetaria en su reunión de septiembre. Viviana Béjar, profesora investigadora de la Universidad del Desarrollo, afirmó que si bien aquello es posible, también dijo que es bueno tomar en cuenta otros factores más allá de una cifra puntual.
12: Confirma que el proceso de desinflación continúa y acerca al Banco Central a su meta de 3%, lo que efectivamente abre un espacio para nuevos recortes en la tasa de política monetaria y así incentivar el crecimiento económico. Pero el desafío para las autoridades no es únicamente alcanzar una cifra determinada de inflación, sino que además es evitar que esta política monetaria genere señales artificiales si las tasas de interés se reducen más rápido de lo que justifican las condiciones reales de ahorro. Existe el riesgo de incentivar proyectos poco sostenibles y que se devalúan en el tiempo. Por eso entonces que el Banco Central debe actuar con prudencia y con cautela.
10: Con el IPC de julio, la unidad de fomento volverá a subir. En esta oportunidad, la variación del UF será de 40 pesos, pasando de los actuales 40.845 a 40.855 pesos. Esto además a la espera de cómo se comportará el costo de la vida en los próximos meses, con desafíos ligados a las políticas, a la política internacional y también los efectos que ello tenga en la economía local.
4: Bien, importante dato a considerar, también a mirar, y cómo la evolución, y mejor dicho, la volatilidad de los combustibles podría traer otro tipo de noticias en semanas entrantes. Muchas gracias, Benjamín.
10: Buenas tardes.
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6: 1:33 PM, el presidente José Antonio Kast asiste al cambio de mando en el que Abelardo del Estigue ya asume hoy la presidencia de Colombia.
4: Los mandatarios tuvieron un encuentro bilateral y destacaron las coincidencias para trabajar por la seguridad, el comercio y la democracia en la región. Diana Copa, buenas tardes.
13: ¿Cómo les va? Muy buenas tardes. Por primera vez fuera de la capital colombiana se realiza el cambio de mando de ese país en Cali, la capital del Valle del Cauca, donde va a asumir oficialmente Abelardo de la Estiella, y el presidente Kast estará en el auditorio de la Universidad de Santiago de Cali para ser parte de esa ceremonia. Desde hoy hay un acercamiento entre ambos mandatarios, como lo dejaron ver en una reunión bilateral que se sostuvo durante esta mañana, donde el nuevo presidente colombiano dijo que estaba disponible
1: disponible para colaborar en todo con Chile, lo que es clave considerando que en los últimos meses había existido lejanía en la relación entre ambos presidentes a raíz de la distancia política que existe entre José Antonio Kast y Gustavo Petro, quien, recordemos, ha criticado al mandatario chileno en varias ocasiones, la más reciente cuando lo acusó de soberbia luego del polémico intercambio con un niño en Villarrica. Ahora el escenario es distinto. El presidente Kast daba cuenta que con Espriella conversaron sobre migración, seguridad y el Acuerdo de Santiago, iniciativa de cooperación en materia de combate contra el crimen organizado que ya han firmado otros países de Latinoamérica.
14: El tema de la seguridad es un tema que nos ocupa a todos los gobernantes que hemos ido ganando las elecciones en el último tiempo. El tema de la migración, el tema del crimen organizado. El canciller le planteó lo que es lo referente al Acuerdo de Santiago, que es una organización que ya reúne a distintos países para ir teniendo agendas comunes y ver cómo adecuar nuestra legislación para poder perseguir al crimen organizado.
1: Bueno, una semana que ha sido clave en otras materias internacionales, por ejemplo, a raíz de la evaluación de Cancillería de firmar oficialmente el Escudo de las Américas, iniciativa impulsada por el presidente de los Estados Unidos, Donald Trump, la que Chile hoy solo apoya. Una semana en la que además Chile salió del movimiento de países no alineados, del que formaba parte desde 1971, en el contexto de la Guerra Fría, por no tomar postura ni por Rusia ni por Estados Unidos. Según expertos en materia de relaciones exteriores, es un error haber salido de este espacio, ya que no tenía ningún otro costo pertenecer. Así lo dijo el ex canciller del gobierno de Michelle Bachelet, Heraldo Muñoz, quien deslizó que supone que si se salieron del movimiento de países no alineados es porque se alinearon con Estados Unidos.
15: Es una torpeza que Chile abandone el grupo de los no alineados. No representaba ningún costo permanecer y esta es una medida que puede perjudicarnos. Supongo que nos retiramos de los no alineados porque el gobierno se alineó.
1: Bueno, hasta ahora el presidente Kast participa de un saludo protocolar que ofrece el mandatario electo colombiano a los líderes internacionales presentes, entre ellos Javier Milei, Daniel Noboa y Santiago Peña, con quienes el presidente Kast podría conversar. Un último dato respecto de cómo es la logística del cambio de mando en Colombia. Paula, Andrés, acá los presidentes no se van a encontrar, es decir, el presidente saliente y el presidente entrante. De hecho, en los próximos minutos, Gustavo Petro está en la Casa de Nariño y va a salir de la casa y le hacen honores militares. No se va a encontrar y no va a participar del cambio de mando que se realiza hasta ahora en Cali.
16: Literal, no hay traspaso en ese caso. Gracias, Diana. Buenas tardes.
1: Buenas tardes.
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4: 23 minutos para las 2. Esta tarde, en el Tribunal Calificador de Elecciones, será la vista de la causa del requerimiento con el que los consejeros republicanos y de la UDI buscan destituir a Claudio Orrego por supuestas faltas a la probidad.
16: El gobernador metropolitano tuvo una actividad esta mañana, dijo ahí que todo es falso y que espera tranquilo. Paulina García, ¿qué tal? Buenas tardes.
18: ¿Cómo están? Buenas tardes. Sí, el gobernador Claudio Orrego enfrenta una dura arremetida por parte de consejeros del Partido Republicano y de la UDI, quienes presentaron un requerimiento ante el Tricel exigiendo su destitución por 27 causas ligadas a faltas a la probidad y notable abandono de deberes durante su gestión. Una de las aristas más complejas tiene que ver con el uso de recursos públicos para clases de coaching por más de 31 millones de pesos que se habrían utilizado para la campaña electoral de Claudio Orrego, aunque también se suman otras denuncias vinculadas con el uso excesivo de su imagen en redes institucionales, además de el uso de un chofer privado para trámites personales. Hoy el Tribunal Electoral del Tricel, desde las 3 de la tarde, va a revisar esta causa, algo que, según el propio gobernador Claudio Orrego, espera tranquilo, toda vez que las acusaciones que existen en su contra son falsas.
19: Bueno, primero estoy muy tranquilo que todas estas acusaciones que no hizo Chile Vamos, sino que hicieron algunos consejeros regionales de la UDI y del Partido Republicano, fueron motivadas políticamente, no eran verdaderas, eran absolutamente falsas y tenían profundos errores de hecho y de derecho. Todas las acusaciones han ido cayendo una tras otra. En todos los tribunales hemos demostrado nuestra absoluta inocencia, que las acusaciones no tenían fundamento. Vamos a esperar, obviamente, el veredicto de este tribunal. Estamos tranquilos y ninguna acusación, por malintencionada que sea, me va a sacar de aquello para lo cual me eligieron.
18: Bueno, el equipo asesor de Claudio Orrego creen durante la actividad que tuvo el propio gobernador esta mañana que detrás de este requerimiento que impulsó parte del Partido Republicano y la UDI en su contra hay claramente un interés político, toda vez que justamente estos consejeros hoy se encuentran desempeñando algunas funciones en el gobierno de José Antonio Kast. Asimismo, parte del equipo asesor de Claudio Orrego confía en que el Tricel va a tomar en cuenta que las tres causas penales que se presentaron en contra del gobernador fueron desestimadas por la justicia. Uno, cuando el gobernador fue sobreseído del caso Procultura. Dos, el reciente fallo del caso Aspor, donde se restituyeron 1.000 millones de pesos a la gobernación que estaban siendo objeto de cuestionamiento. Y también el caso relativo a estas clases de coaching, toda vez que la Fiscalía de Oriente también desestimó seguir perseverando en esa investigación, pese a las observaciones hechas por la propia Contraloría. Durante esta mañana conversamos con Pablo Tolosa, abogado parte del equipo asesor de los consejeros republicanos y de la UDI, que están a la expectativa de lo que pueda resolver esta tarde el Tricel.
2: Estamos seguros que los hechos denunciados revisten de la gravedad para que el gobernador Claudio Orrego sea sancionado, ya sea con la destitución o cualquiera de las otras medidas que dispone la ley. Estamos seguros que dentro de los 17 fundamentos de infracciones cometidas, efectivamente hay una responsabilidad por parte del gobernador Orrego. Ante el Tribunal Calificador de Elecciones se efectuarán el alegato, esperamos la sanción más gravosa como la destitución.
18: Bueno, durante esta jornada, cada abogado representante tendrá 25 minutos para exponer ante el Tricer. Por parte de Claudio Orrego lo representa el abogado Ciro Colombara y por parte de los consejeros republicanos, el abogado Alejandro Ferrer, van a tener que exponer la evidencia que hay de estas 27 causas ligadas a supuestas faltas a la probidad y también notable abandono de deberes. Sin embargo, los propios abogados comentan que durante esta tarde es muy probable que se conozcan finalmente los antecedentes de este caso, pero que recién en un mes más se dé cuenta de la sentencia que hay detrás entonces de este requerimiento que va a analizar hoy día el tribunal, el Tricel, a propósito de lo que enfrenta el gobernador Claudio Orrego.
4: Situación que vamos a cubrir desde las 3 de la tarde. Gracias, Paulina.
18: Que estén bien, buenas tardes.
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6: Una de la tarde con 42 minutos. Seguimos en política porque un grupo de parlamentarios oficialistas, libertarios, también del PDG, propone suspender por 5 años la implementación de la ley Karim. Esto mientras el gobierno prepara cambios al reglamento.
4: La oposición rechaza el proyecto de ley y lo califica como absurdo. Tamara Aranda, buenas tardes.
3: Hola, ¿cómo están? Muy buenas tardes. Claro, poco más de 2 años lleva ya promulgada la ley Karim y bajo este contexto es que 5 parlamentarios de diferentes bancadas, hablamos del Partido Nacional Libertario, el PDG y el Oficialismo Renovación Nacional particularmente, han propuesto que se suspendan los efectos de la normativa por un plazo de 5 años. El argumento, dicen los impulsores de la moción, es que su diseño ha provocado el colapso del sistema de denuncias laborales y en consecuencia, ¿no? Esto se ha dificultado en la protección efectiva de las víctimas. El diputado independiente de Renovación Nacional, Daniel Valenzuela, es uno de los diputados que adhiere justamente a este postulado y señala que es necesario que se vea suspendida por un periodo determinado de tiempo.
5: Esta ley literalmente se nos fue de las manos. Cuando los tribunales laborales están literalmente colapsados, la inspección del trabajo está colapsado, y la verdad que de las miles de denuncias, pocas llegan a buen puerto, significa que algo no quedó bien en la ley. Por eso soy partidario de suspenderla, no para siempre, sino provisoria, mientras regulamos y hacemos una ley, o modificamos la ley, que realmente defienda el derecho de los trabajadores.
3: Claro, una ley que no encuentra respaldo particularmente en la oposición. De hecho, algunos parlamentarios apuntan a la necesidad de fortalecer los instrumentos de fiscalización más que una suspensión a esta norma. Así fue el caso de la diputada del Partido Comunista y también integrante de la Comisión del Trabajo, Gael Yomans.
0: Suspender por 5 años una ley de protección es derogarla con anestesia. Que existan miles de denuncias no demuestra que la ley fracasó. Por el contrario, demuestra la magnitud del acoso que estaba silenciado. Cuando una urgencia se llena de pacientes, no se cierra la urgencia. Se destina más horas de trabajo y se refuerzan los equipos médicos. Acá tenemos que hacer lo mismo. Tenemos que fortalecer la dirección del trabajo porque lo que hace este proyecto es regalarle 5 años de tranquilidad a los acosadores. Hay un sector que nunca quiso esta ley y hoy encontró la excusa para bajarla y no lo vamos a permitir.
8: Una propuesta de ley que, lo decíamos, ya está ingresada al Congreso Nacional y cuyo parecer fue consultado también al presidente de la República, José Antonio Kast. El mandatario señaló que si el debate es instalado en el Parlamento, debe realizarse con altura de miras.
20: Las propuestas parlamentarias siempre son acogidas, el debate en las distintas comisiones o las propuestas que se realizan a través de la Cámara de Diputados o el Senado serán analizadas y creo que tienen que ser debatidas siempre con altura de miras, cuidando el fin de la norma que se dictó. Aquí se dictó una norma para evitar abusos de distinta índole. Bueno, ese es el objetivo de la ley. Cuando alguien utiliza mal esa ley, perjudica a todos. Por lo tanto, son temas que hay que permanentemente estar analizando para perfeccionar lo que corresponda y apuntar al objetivo que tuvo la ley cuando se aprobó.
8: Bien, de acuerdo a los datos del proyecto ingresado, Paula Andrés, se indica que a diciembre del 2025 eran más de 66.000 las denuncias que se mantenían dentro del sistema. Esto equivale a un promedio más o menos de 22.000 denuncias por semestre. Un alto número, advierten, ¿no?, los parlamentarios del Partido Nacional Libertario, el PDG y de Renovación Nacional. Ahora, desde la UDI han señalado que no van a plegarse a esta idea de suspender la ley Karim por 5 años, sino que más bien son partidarios de la idea de modificar el documento que ya se encuentra vigente.
21: Gracias, Tamara. Buenas tardes.
8: Buenas tardes.
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4: De visita en Penco, zona fuertemente afectada por los incendios del verano pasado, el ministro Iván Poduje encabezó la cuenta anual de vivienda.
21: Nuevamente cargó contra su colega Jorge Quirós, en esta oportunidad por las mejoras en condominios sociales, ¿no, Nicolás Medina? ¿Qué tal? Buenas tardes.
22: Sí, pues sí, fue recibido en aplausos en el gimnasio municipal de Penco, completamente repleto. El ministro de Vivienda y Urbanismo, Iván Poduje, encabezó ahí su cuenta pública participativa, una actividad donde reafirmó el compromiso del gobierno con la construcción del Biobío y anunció nuevas medidas para enfrentar el déficit habitacional y mejorar la calidad de las viviendas. Durante su intervención, el secretario de Estado afirmó que el Biobío y particularmente la comuna de Penco se ha transformado en un socio estratégico para el ministerio. Aseguró que la única forma de resolver los problemas de las personas y destrabar las, comillas, burocracia, es trabajando en terreno. Poduje también informó que el gobierno mantiene el compromiso de construir 400.000 viviendas durante la actual administración. Además, volvió a ironizar sobre sus diferencias con el ministro de Hacienda, Jorge Quirós, aludiendo en tono de broma a su, comillas, amigo personal, luego de las diferencias por el financiamiento de algunos programas habitacionales. Pasamos a escuchar al ministro de Vivienda y Urbanismo, Iván Poduje.
23: A veces, con una visión cortoplacista, hay que decirlo, personas que solo ven números y a veces los calculan mal, dijeron que este programa no servía, que no era rentable socialmente. Y estos proyectos terminan finalmente con estas soluciones. Es una solución que mejora no solo la estética, también la temperatura, también la protección ante las lluvias. El programa Condominios Sociales es muy importante y afortunadamente lo hemos salvado y hemos llegado a un acuerdo con mi amigo personal, Jorge Quiró, ministro de Hacienda.
22: Ya, Poduje presentó también un nuevo programa para el mejoramiento de sedes sociales y centros de culto. Atención con esto, estamos hablando de las iglesias, un proyecto presentado por la diputada del Partido Cristiano, Francesca Muñoz, además de exhibir los diseños de las futuras viviendas que se van a construir en los sectores afectados por los incendios forestales del verano pasado en Penco, Lirquén y también en Tomé. También adelantó que el gobierno va a impulsar el desalojo de las denominadas Tomas ABC1 de San Antonio y la comuna de Lebu, acá en la provincia de Arauco. Desde la oposición valoraron los avances en materia de reconstrucción, aunque recordaron que este proceso no depende únicamente de la ley de reconstrucción, que recordemos se aprobó durante la semana, sino también de herramientas como el 2% de emergencia de los gobiernos regionales. Respecto a las diferencias entre Poduje y el ministro de Hacienda, evitaron profundizar en la polémica antes de la oposición y afirmaron que desconocen si se trata de diferencias reales o simplemente de una puesta en escena. Así lo comentó el diputado y presidente de la Democracia Cristiana, Álvaro Ortiz.
7: No pasaba todo por una ley de reconstrucción nacional que en el fondo era una reforma tributaria, que era el verdadero objetivo del gobierno. Esto siempre se pudo hacer con el 2% de emergencia que tienen los gobiernos regionales. Este se pudo hacer con un montón de opciones. Ahora hay más recursos, claro, y esperamos que eso efectivamente sea sinónimo de hacer las cosas bien. No, yo no me pronuncio respecto a las relaciones que tienen los ministros. Ellos no los puse ahí, entonces no conozco a ninguno. Yo no sé cómo es la interna de ellos. No sé si es en la fachada nomás que se llevan bien o efectivamente se mejoraron las relaciones. Yo eso no lo sé, así que no puedo opinar.
9: Ya, en medio de aplausos y ya está con un plato Willow de Fanalosa de regalo, se fue el ministro de Vivienda, Ivana Poduje. Quedó claro ya que en esta cuenta pública que la reconstrucción va a seguir siendo una de las principales prioridades del Ministerio de Vivienda durante los próximos años, al menos acá en la región del Biobío.
4: Bien, gracias Nicolás, buenas tardes.
9: Buenas tardes.
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4: En el Centro de Justicia se desarrolla la séptima jornada de formalización de los 11 ex ejecutivos de Sartor, imputados por delitos de negociación incompatible y defraudación. Hoy es el turno de la defensa de Carlos Larraín, hermano del ex presidente del grupo. Destacan que su relación familiar no acredita los delitos acusados. Alejandra Rojas, buenas tardes.
10: Hola, sí, muy buenas tardes, porque esta mañana comenzó la séptima jornada de la formalización de los exdirectores ejecutivos del grupo Sartor involucrados en este esquema de defraudación, donde se les acusa haber usado fondos de inversores para compras de empresas en búsqueda de beneficios propios. Tras ya 7 audiencias, los intervinientes del caso han descrito las diversas operaciones realizadas por los 11 imputados de la causa y cómo han logrado la afectación de diversas empresas y de los fondos de cerca de 200 personas, generando un perjuicio cercano a los 200 millones de dólares. Durante el martes y el miércoles, los 14 querellantes del caso detallaron cómo sus representados fueron víctimas del actuar de los exdirectores de la empresa al haber confiado y entregado sus fondos para que finalmente fueran mal utilizados sin su conocimiento. El jueves comenzaron las defensas de los imputados, que ya se encargaron de responder ante las acusaciones de la Fiscalía y las imputaciones de los querellantes, comenzando por Pedro Pablo Larraín, el expresidente de Sartor, cuya defensa criticó la existencia de delitos de las pérdidas ocurridas, además de al actuar de la CMF. Hoy le tocó, aparte la defensa de su hermano, también exdirector de Sartor, Carlos Larraín. Su abogada Catherine Lator ha entregado una serie de detalles con respecto a las operaciones internas de Sartor y cómo eran parte de las gestiones de su hermano, Pedro Pablo, y de los demás imputados, desmarcándose de los hechos relatados por la Fiscalía. En relación a las investigaciones realizadas por Sartor que lo involucran, la abogada recalcó que no se han sido vistos como responsable por parte de las entidades financieras, a diferencia de los demás imputados.
11: No lo establece como autor de instrucciones bancarias, no lo establece como firmante u ordenante en transferencias de iCapital, no registra bonos personales de Carlos Larraín provenientes de los flujos societarios analizados. Esto no es menor, estamos hablando de una sociedad que tiene pérdida, estamos hablando de la sociedad que dice que era la que él controlaba y a través de la cual se hicieron operaciones, pero él no recibió nada, no cuantifica un beneficio económico personal. Y además, respecto a Carlos Larraín, que aunque no se haya dicho por el Ministerio Público, pero cuando hablamos de un informe de la UAF tenemos que decirlo, no formuló una conclusión de lavado de activos respecto a don Carlos Larraín.
10: Tras el término de esta audiencia, la magistrada recalcó el orden de las próximas semanas en cuanto a las defensas, que empezará el próximo lunes por el abogado de Michael Clark, quien deberá explicar todo lo que tiene que ver con la compra de Azul Azul y las gestiones internas del grupo Sartor relacionadas a Michael Clark. Muchachos.
4: Gracias.
6: Gracias, Ale.
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4: Vamos a hablar del Día del Niño que se festeja este domingo. Las autoridades reiteraron el llamado a comprar juguetes seguros y en el comercio establecido.
6: El metro abrirá una de sus estaciones para que los niños conozcan los talleres. Aline Bergen, ¿cómo te va? Buenas tardes.
4: Hola.
12: Buenas tardes, Andrés Paula. Así es, en el marco del Día del Niño y ante el aumento de la compra de regalos, las autoridades llamaron a los padres a estar alerta sobre dónde y qué adquirir para proteger a sus hijos. Con este objetivo, hoy la Seremía de Salud fiscalizó la venta de juguetes en el centro de Santiago, reiterando la importancia de preferir el comercio establecido. A la fecha, se han detectado más de 10.000 productos que incumplen la norma, principalmente por la falta de rotulación en español y ausencia de advertencias por edad. Los riesgos concretos para la salud en la advertencia que indica la Seremi Pía Venegas van desde asfixias por piezas pequeñas hasta reacciones por cosméticos sin certificación.
24: Hacemos un llamado a cada uno de los compradores que son los primeros fiscalizadores. Primero, en comprar en lugares que estén certificados, que tengan patente comercial, que cumplan con la normativa vigente. El año pasado lo que más encontramos fue asfixias por pequeños objetos, por ejemplo, reacciones alérgicas por a veces estos skincare que están tan de moda entre las niñitas. O sea, no confiarse también en a veces cuando vemos los locales que se notan seguros.
12: Pero esta fecha no se trata solo de regalos, ya que los panoramas familiares son parte central de la celebración. Por esto, este fin de semana, Metro de Santiago abrirá sus puertas con una invitación diferente. El propósito, según explicó la gerenta de comunicaciones y sostenibilidad, Paulina del Campo, es que las familias puedan descubrir desde adentro cómo es el trabajo de mantenimiento de los trenes.
1: Vamos a estar anunciando a partir de hoy un concurso muy entretenido al que queremos convocar para que participen todos los niños en torno a nuestra tarjeta VIP. Y vamos a tener también este fin de semana una edición más de nuestro programa Metro Tour en el taller Neptuno, donde se realiza la mantención de nuestros trenes de la línea 1. Los niños y niñas junto a sus familias que asistan van a poder recorrer nuestras instalaciones, entender el trabajo que se hace, subirse a los trenes, a las cabinas.
12: Además, el tren subterráneo y el Museo Interactivo Mirador abrieron un concurso para que niños y adolescentes de entre 3 y 17 años diseñen una edición especial de la tarjeta VIP para facilitar el traslado a estas actividades también todos los sábados y domingos de agosto entre las 10 de la mañana hasta las 18 horas. Red Movilidad habilitará un servicio especial que va a conectar de forma directa el Metro Mirador con el Museo MIMA. A esto se le suma otros recorridos que van a poder llegar desde Providencia y Peñalolén. Quienes deseen participar con sus diseños tendrán plazo hasta el 30 de agosto para que luego la ciudadanía elija la tarjeta ganadora de octubre. Esta es solo una de las múltiples alternativas familiares disponibles en Santiago. Una agenda de diversos panoramas conectados por el tren subterráneo para disfrutar el fin de semana, siempre con atención a la seguridad de las compras.
4: Gracias, Aline Bergen. Buenas tardes.
12: Buenas tardes.
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12: 4 minutos faltan para las 2 y llega todo el deporte. Que tengan un buen fin de semana. Gracias por escuchar.
4: Buenas tardes.
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1: Con Bocinha no basta. Colo Colo sigue reforzando su plantel y ya tiene un acuerdo para fichar a Iván Román. El defensa de Atlético Mineiro llegaría el fin de semana a Chile y tiene numerosos avales. Entre ellos, el de Pablo Vitamina Sánchez, técnico de Olimpia y que lo dirigió en Palestino.
2: Imagínate que debutó con 16 años y a mí me gusta mucho. A mí realmente Iván son esos jugadores que me daban muchas garantías. Con 17 años ya le tocó, recuerdo un partido que jugamos con Flamengo en Coquimbo, le tocó marcar el primer tiempo a Pedro y el segundo tiempo a Gabigol. Para un chico de la edad que tenía él en ese momento, sigue siendo un niño, ¿no? Pero para mí es un grandísimo jugador.
1: Entérate además del número de hinchas de Colo-Colo que serían autorizados a asistir al Superclásico con la U. Preocupación en el fútbol chileno.
3: ¿Qué pasó ahora?
1: Pero puede ser esto un titular, una noticia. Preocupación ahora en el fútbol chileno. Es como de toda la vida. Igual, le contamos que el ex arquero de La Roja, Nelson Tapia, chocó en estado de ebriedad contra una barrera de contención en la Ruta 5 Sur y se recupera de lesiones graves. Tapia es técnico del Imperial Unido en la tercera división. El presidente del club, Patricio Márquez, busca una explicación a lo sucedido.
4: Hoy día entrenamos y mañana muy bien y el domingo jugamos contra Lautaro de Wynn. Pero como te digo, una vez que tengamos información directa, vamos a seguramente establecer un comunicado oficial a través de nuestras redes del club. Pero mientras no eso no ocurra, no podemos especular ni decisionar situaciones que no conocemos.
1: Presunto conflicto de interés. Eso develó anoche un reportaje en TVN donde el liquidador en el caso Sartor, Eduardo Godoy, aparece vinculado a Ñublense el 2006. Mientras sigue en desarrollo el juicio, Fernando Gago se descuelga de lo extrafutbolístico y sostiene en que aún piensa en ser campeón.
5: La intención nuestra es llegar a la última fecha del torneo con posibilidades. Ese es el objetivo que tenemos. Y esto es más que claro, ese es el compromiso que tiene el plantel, el compromiso que tiene el club, el compromiso que tenemos nosotros con la gente, con el hincha, de que vamos a tratar de luchar todos los partidos a partir de que fuimos jugando, de ganarlo, de tratar de siempre llegar a la última fecha con posibilidad.
1: El último apronte de los cruzados. Esta noche la Católica recibe a Cobresal por el campeonato antes de volver a la Copa Libertadores. La UC viene de 3 partidos sin ganar, 10 goles recibidos y ante las lesiones de Clemente Montes y Sebastián Arancibia, el técnico Daniel Garnero anuncia los regresos de Bernedo y Gary Medel.
6: Gary ya está considerado para este juego, así que Gary va a poder, ojalá pueda tener posibilidad de jugar algunos minutos, que le va a venir muy bien a él, le va a venir muy bien también al equipo. Así que en esos tiempos de las recuperaciones es más para el área médica. Nosotros queremos tener siempre a todo el plantel listo. A veces no se puede.
1: Un clásico especial. Tras los temporales que han azotado al norte de nuestro país, Coquimbo y La Serena se medirán mañana en un confronte con historia en el fútbol nacional. El jugador pirata, Salvador Cordero, afirmó que pese a jugar Copa Libertadores la próxima semana ante Platense, están mentalizados en el pleito con los granates.
7: Primero que todo, muy motivado. Sabemos lo que conlleva un clásico aquí en Coquimbo, así que no, la verdad es que hemos trabajado súper bien, también metimos un triunfo, creo que eso también nos llena de confianza, así que en ese lado sabemos lo que estamos jugando y obviamente vamos a tratar de reflejarlo en la cancha.
1: La final es nuestra. Contra las versiones que aseguran la oferta del presidente de la FIFA, Gianni Infantino, para que Marruecos albergue la final del Mundial 2030 en España, no se resignan como país coorganizador. El expresidente de la Federación de Fútbol, Luis Rubiales, defendió a su país para que tenga el partido decisivo por el título.
8: España es el país locomotora de este proyecto. Con todos los respetos para Portugal, a la que amamos, y por supuesto también con todos los respetos a Marruecos, es que en España ya no vamos a organizar, por culpa de Pedro Sánchez y de Infantino, el partido inaugural, Pero es que si no se inaugura,

0: si no se celebra la final directamente este Mundial, España no puede seguir ni un minuto más.
1: A mí que me registren. El despido de Arturo Sangüesa como técnico de Temuco vuelve a dejar sin entrenador al club albiverde. La medida sucedió después del 4-1 sufrido por el Indio Pige en su casa ante Copiapó, y donde el delantero Manuel López marcó 3 goles. Justamente el argentino comentó a los tenores de la tarde las consecuencias de esa feliz tarde.
2: La verdad, una lástima. No me gusta que en este caso colegas se queden sin trabajo, pero bueno, entiendo también que el fútbol son resultados y bueno, lo del otro día fue también difícil para ellos.
1: Nada está perdido. Con esa consigna vuelve a la cancha la selección chilena femenina de voleibol tras caer anoche en el Mundial Sub-17 ante República Checa. Las guerreras rojas juegan hoy contra Tailandia a las 20 horas. Un partido que servirá de revancha, según dice la capitana Dominga Sotomayor.
3: Yo creo que todas nos quedamos en que pudiéramos haber dado más. Queremos ahora en los otros partidos demostrar todo lo que hemos entrenado este año y dar lo mejor. Nos estábamos acostumbrando a la cancha. Y ahora vamos a hacer un ejemplo para el país en los próximos partidos.
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1: Entérate de los organismos que están pidiendo anular el sobreseimiento del expresidente de la NFP, Sergio Jadue. Conoce las explicaciones del timonel de la UC, Matías Claro, por las ausencias de refuerzos. Conoce también el nuevo negocio de Osvaldo Rocky González, con sorteo de camioneta incluido. Y mira, revisa en ADN.cl. El llamado a las diablas del hockey césped a que sus partidos del Mundial sean transmitidos por televisión la próxima semana.
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0: muy clásico en su selección, Chupete. Patricio Vidal, asesorado por Manolo Fernández y el equipo de N Deportes.
1: Juega sobre seguro.
0: Sobre seguro, claro. Dice, ¿para qué le vamos a dar una vuelta si en el fondo viene el día del niño, es el domingo, que canten los niños? Pues,
1: sobre seguro. Claro. Cuida su arco y si puede va arriba y gana 1-0.
2: Rapatoni.
0: ¿Sabes lo que hace que esta canción es para cuando nosotros éramos niños? En el fondo eso es lo que está simbolizando la elección musical. Lo importante es que es el domingo, es el...
2: Joven de la mesa.
0: El más joven.
2: ¿Tigre o...?
0: Me parece que a la rápida al tigre, ¿no? Sí. A la rápida al tigre. ¿Usted tigre? Mire, qué bonita esta parte, ¿eh?
2: Mira, qué linda esta parte.
0: Y esta, que no es la primera vez que nos ocurre en el programa, y no lo voy a hacer, no lo voy a hacer en esta oportunidad, porque nos tiran a perales con este recuerdo. Y entonces en algún momento de otras ediciones pasadas de Los Tenores, se me activa la neurona, la de la memoria, y yo digo... Y esa canción de Cantinflas donde también cantaba los niños. No, pero no la busque, por favor, Chupete, no es necesario.
1: Ha sonado acá también.
2: Porque, a ver,
0: es más espantosa que esta.
2: Sí. Si yo entiendo, tu mensaje es busque la canción. Sí.
0: No, pero en este caso no, le digo que no.
2: Como
0: Chupete
2: no
0: siempre hace lo contrario.
1: Es que tu mensaje es una suerte de provocación para él.
0: Sí. Bueno, lo importante es que los regalos para los niños de sus tíos, Los Tenores y la banda, están sobre la mesa, Tigre.
1: Listo, aquí arrancamos.
0: A ver.
1: 85, 21, 23, 60. No es cualquier concurso. No. Esto no es al azar. Lo ha trabajado, lo ha coordinado y lo ha planificado durante toda la semana.
3: Los niños.
1: Rodrigo Hernández, el que más sabe. Rodri Hernández en España.
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1: Usted lo provoca.
0: Yo creo que somos la única radio en el mundo que todavía emite esta canción de Mario Moreno Cantinflas. Aparte el Canal 7, que en la mañana, los fines de semana, te pasan las películas de Cantinflas.
3: Por eso.
1: Este domingo 9 de agosto es el Día de la Niñez.
0: Coincido.
1: Y hoy los Tenores tienen dos packs de regalo.
0: Dos packs de regalo.
1: Es para el papá, no crea que esto
0: generosos.
1: Es... No. Generoso en la entrega como siempre.
0: Voy a volver al cliché y a ver si Chupete la entiende. ¿Tú dices regalo para esos locos bajitos?
1: Sí, señor. Para esos locos bajitos.
2: Ahí tiene otro tema. Ahí ya está. Pinche ese tema. Cerrat.
1: Gentileza de Train para dos ganadores que deben participar, pero atento, yo aquí les quiero pedir un poco de atención a esto.
0: Sí, máxima concentración.
1: No es chacota, diría Danilo.
0: No.
1: Porque nuestros amigos en sintonía
4: sale color.
1: Deben enviar un audio Chupete de WhatsApp al 85 21 23 60. El audio debe ser de un mini tenor o una mini soprano.
0: Ah, muy bien, ¿eh?
1: Que no tenga más de 15 años. Hasta 15 años.
5: Bueno, con mi sangre.
1: Para que ellos en 30 segundos hablen de algunos temas de la semana.
0: Ya.
1: Porque son mini tenor y mini soprano.
0: Por ejemplo, lo de Bocinha.
1: La llegada de Bocinha. El momento futbolístico de la U. La venta de opción de la venta de Osorio al Milan.
0: Su opinión sobre el caso Sarto no nos interesa.
1: Los próximos desafíos de la Católica y Coquimbo en la Copa Libertadores. Audios buena. Mini tenores o mini soprano para el pack de Train de no más de 15 años al WhatsApp de la amistad.
2: Pero cómo, digamos, ¿quién va a ser, digamos, el juez acá, el jurado?
0: Ah, pero para, por favor, no falta.
2: Porque
0: pero
2: usted
0: no
2: sabe
0: en qué radio está trabajando, pequeño.
1: Acá hay un amplio
2: puede tener 25 que, años y ponerle otra voz.
1: Pero es un amplio equipo que trabaja en esto hasta ahora.
0: Agua fiesta. Qué pregunta innecesaria. No sabe qué tipo de radio está trabajando Burgueño. Si aquí esto es serio, es un concurso, es la producción de ADN.
2: Yo no hablo de...
0: Hay gente que está ahí, está Hans Hock y todo el equipo. Obviamente.
2: Claro, yo puedo poner esa voz y participar.
0: Por ejemplo, doctor, dice. Usted dice que no vaya a aparecer un Santa Cula haciendo voz de cabro chico.
2: Exactamente.
5: Claro. No, Lucho Hernández. Lucho Chile.
1: Podría ser feliz no si se le quita hace. El regalo a un niño. Exacto. Con esa edad.
0: Tigre.
2: ¿Isabelita puede participar?
1: Por supuesto.
5: Chao.
2: Por ejemplo, ahí está participando Isabelita.
0: Un amigo de Coquimbo y La Serena, un mini tenor desde anticipando lo del clásico, puede ser.
1: Exacto,
0: también.
1: Por supuesto.
2: Perfectamente.
0: La región, además, una zona que lo ha pasado mal en la última semana.
1: Ahí estábamos, se lleva en el pack de Train. Entonces, participando al WhatsApp de la amistad y recuerde, nota de voz al 85 21 23 60.
0: En el fondo sigue siendo un niño.
2: Sí, tal cual.
0: Oiga, lo mejor de esta canción de Serrat, cuando dice niño, deja de jugar ya con la pelota. Lo peor, que la ocupó César Antonio Santis para un espantoso, horroroso programa en Televisión Nacional cuando había mucha plata en el canal público.
2: Porque hoy es sábado.
0: No, se llamaba Los Locos Bajitos.
2: Los Locos Bajitos.
0: Y Santis quería como reflotar su carrera en TVN, haciéndose el simpático con los cabros chicos, y el programa era infumable. No, era ya los 90. Los Locos Bajitos.
2: No lo vi.
0: Y era un formato que seguramente lo habían sacado de la Televisión Española o de algún otro lado. Y entonces era Santis como haciéndose el simpático con cabros chicos. La idea buena, pero el programa... No,
1: Ese programa vino, vino suave usted hoy día, vino, vino suavecito.
2: ¿Qué desayuno?
1: Como desayuno con el ministro Quiroz.
0: No, lo que hace es que quiero que corra rápido, quiero que quiero que corra rápido el programa porque lo que importa Danilo Díaz es hoy a las 6.
4: A las 18 horas, sí.
2: ¿Van a ir? ¿Van juntos de la mano?
0: No, nos vamos a encontrar allí, por supuesto, en la tribuna. Hoy, vamos, de la imparcialidad.
4: Vamos en metro.
0: Sí, en metro.
4: Lo mejor.
0: Santa Laura hoy día hay que ir en metro.
4: Lo mejor es ir en metro.
0: Me encontró muy pesado en el arranque, tío.
1: No, le pregunté si había tenido el desayuno con algún ministro.
4: No, después del ladrillazo de Quiroz, que emuló al ladrillazo de Sergio de Castro y pasó colado. Esto es un turbazo.
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1: Y por eso están ahí, las marcamos también, las camisetas del clásico que tendremos este fin de semana. Coquimbo en la primera división frente a La Serena. Gentileza, como siempre, de nuestro buen amigo David Marambio de la tienda Tifosi.
0: Víctor Cruces, para que se motive la gente, entonces, 85-21-23-60, menos de 15 años, el comentario, la opinión de chiquititos, chiquititas, a propósito de los temas de la semana en el fútbol. ¿Y cuál es el premio?
1: Que aquí está el pack, balón de fútbol, los guantes, aquí está el mini arco, gentileza de Train y de los Tenores para este domingo en el Día de la Niñez.
2: Con tres programas.
5: Bueno, por mi sangre.
0: ¿Qué año fue?
2: 2000.
0: Ah, mire, el 2000, ya. ¿Y está en YouTube?
2: Sí, hay partes en YouTube.
0: Voy a revisarlo ahí. Capaz que a lo mejor con 26 de diferencia cambio mi opinión.
2: Julio son, de 2000.
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1: Y también, lo decían ustedes, lo mencionaban a la pasadita, también los tenores, atentos, porque hoy arranca la fecha 19 del fútbol del ascenso. Ay, con ay, el ay. Arbitraje del colegiado Francisco Gaguero Sotomayor. A las 6 de la tarde, Unión Española con Antofagasta. No es el único partido de la fecha. No, para hoy, en jornada de día viernes. ¿Ya? Francisco Soriano Bascur será el referí para el partido 20 o 30 horas entre Club Deportes Santa Cruz en el Joaquín Muñoz ante Puerto Montt.
0: Confirmado el estreno del VAR.
1: Confirmado para esta fecha estreno del VAR en el ascenso de una vez por todas.
4: Si es que no me equivoco, me parece que,
2: confirmado 100%,
4: que Gaguero ha cobrado 6 penales.
2: Porque viene la...
0: Me gusta esa estadística.
4: Muchísimo. Sí.
2: Bueno, con VAR yo creo que se van a cobrar más penales.
4: No, pero un árbitro que haya cobrado 6 penales, bueno, la mayoría, yo me he tocado ver partido de Gaguero, penales, claro, sí, que no hay nada que hacer. Ya.
2: Lo apretó de VAR remoto, lo apretó. Recuerden, ¿eh?
0: Sí, comienza ya presionando.
1: Sí. Está jugando el partido.
2: Sí. No, pero son machetazos de ida y vuelta acá, ¿eh?
4: Pero sí. Mi gran amigo Oscar Malvernat.
0: ¿Usted dice que es árbitro localista, Gaguero, o solo que cobra penales?
4: Cobra penales.
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0: Nota de preocupación esta mañana, Álvaro Chupay con los antecedentes y este accidente en el que se ve involucrado el ex arquero de la selección chilena de tantos clubes, Nelson Tapia.
7: Exactamente, Carlos Tenores, esta madrugada fue el accidente de tránsito que protagonizó Nelson Tapia exactamente en la ruta 5 Sur con ruta L651, kilómetro 332 de la ruta que conecta el sur de nuestro país. Fue en la comuna de Retiro, en el sector de Parral, este accidente que lo dejó fuera de riesgo vital, pero con lesiones tras un volcamiento que, según la información, la única información oficial que tenemos hasta ahora es un parte de carabineros que indica que perdió el control del vehículo en una curva, pues debido también a que estaba la zona bastante mojada y por ello impactando las barreras de contención y volcándose aproximadamente 50 metros desde la calzada el ex futbolista de la selección chilena, mundialista de Francia 98. Más antecedentes, él había protagonizado un accidente de similares características en septiembre del 2010, por el cual fue formalizado. En esta ocasión, Fiscalía determinó que quedará apercibido a la espera de citación. Para contarles un poco, Tenores, el ex futbolista fue trasladado al hospital de Linares, la atención fue a las 4 de la mañana de esta mañana, y a las 9, cerca de las 9 de la mañana solicitó su alta voluntaria. fue trasladado, él mismo se trasladó a una clínica privada que no ha sido revelada hasta el momento.
0: ¿Y se hicieron ya los alcotest? ¿Qué arrojaron las investigaciones?
7: Según la información preliminar, habría arrojado al momento del accidente un 1,04 grados por litro de alcohol en la sangre. Era lo que habría arrojado Nelson Tapia al momento de que se le tomó el alcotest en el accidente. Yeah. Es la información que tenemos hasta ahora. De todas maneras, no hay mucha información, tenores, porque tan solo ha salido este parte, por parte, de carabineros. No ha habido más información oficial, tampoco declaraciones desde el Ministerio Público. Con quien sí conversamos fue con el presidente de Imperial Unido, equipo el cual dirige técnicamente Nelson Tapia en la tercera A. Está este club de la región de la Araucanía, quien nos comentaba que lo que sabe él hasta el momento del estado de salud de Nelson Tapia.
8: Sí, la verdad que nosotros también nos enteramos por lo que salió comunicado en las comunicaciones de los medios. No hemos tenido comunicación directa con Nelson, al parecer su teléfono está apagado, le hemos dejado llamados, mensajes, etcétera. Esperamos que durante el transcurso del día se pueda comunicar con nosotros, porque como te digo, lo que sabemos es lo mismo que ha aparecido en la prensa y que está al parecer en algún hospital por la zona de Maule, en observación. Y también a través de algunos contactos, no familiares, más bien gente que lo conoce, supimos que está en un hospital en la zona de Maule, en un estado de recuperación y observación, básicamente, porque no había lesiones graves ni complejas. Entonces, seguramente durante el día quizá va a tener el alta, según lo que nos informaron, pero eso es todo lo que sabíamos.
0: Sí, ese indicador que nos entregaba la información Álvaro Chupey corresponde a estado de ebriedad, ¿no? El 1.0 litro de sangre, desde 0,8 gramos por litro de sangre en adelante, ya se considera manejar en estado de ebriedad de acuerdo a las disposiciones legales.
9: Sí, bueno, y además la magnitud del accidente, primero, no es menor. Si se reporta de que el vehículo quedó más o menos a 50 metros de la calzada, es que el volcamiento no fue un volcamiento menor, digamos. Lo segundo es que en ese tipo de accidentes, dicen los especialistas, los peritos, es una lotería, porque si hay un árbol, digamos, o una piedra, tú puedes perder fácilmente la vida, más allá de que los vehículos hoy día vienen con 4 o 6 airbags y obviamente que te protegen. Si te toca la mala fortuna, puedes perfectamente morir. Así que lo primero es, bueno, alegrarnos del hecho de que él esté fuera de riesgo vital y después ya las responsabilidades civiles obviamente tendrá que afrontarlo.
0: Y que no hubo otros involucrados.
9: Por cierto.
0: Eso también es...
9: La hora ayudó, contribuyó en eso.
0: Digamos. Sí. Ahora, estuvo como técnico o como parte de un staff técnico varios años en Ecuador, Nelson Tapia, luego llega a Chile, se reencancha en el Audax, de ahí pasa a Constitución Unido y ahora en Imperial Unido. ¿Le ha costado a él despegar con su carrera como técnico o bien como preparador de arqueros, Danilo?
4: Sí, Nelson fue un jugador muy importante en el proceso de Francia 98. Llamaba a los jugadores, sus compañeros, siempre les llamaba la atención la tranquilidad que entregaba, que proporcionaba. Y era de esos jugadores que eran capaces de enlazar al grupo. De cuando había problemas internos en los grupos, de él ir llevando...
0: Era un catalizador.
4: Claro, muchacho, vamos para adelante... No peleen, no discutamos, o arreglemos esto de otra manera. Y bueno, le ha costado, le costó mucho. Él se sintió muy... A ver, no quiero hablar de la palabra manoseado, pero sí no le gustó la forma en que el medio futbolístico y la prensa en particular lo trata sobre el final de su carrera, sobre el epílogo de su carrera, porque fue un personaje, un arquero importante en nuestro medio, y desapareció durante mucho tiempo, no quiso notas, hasta que empezó su carrera. Le costó, lo que tú decías, Carlos, engancharse en algún cuerpo técnico. En algún momento fue preparador de arquero, estuvo en Ecuador, allá estuvo trabajando como entrenador de primeros equipos.
9: Sí.
4: Y en el regreso, claro, él salió salió del circuito, en el fondo, y lo que le pasó a muchos entrenadores en Chile, con la llegada de tanto cuerpo técnico extranjero, con la propiedad de los clubes argentinos, que trajeron muchos entrenadores y cuerpos técnicos que respondían a la empresa. Sobre eso, a mí, para redondear, Carlos, me comentaron algo que los entrenadores que llegaban a estos equipos, cuando los cesaban, no cobraban indemnización. no cobraran el contrato completo. Porque si no, va a la casa.
7: Bueno, lo decíamos, se está dirigiendo ahora en Imperial Unido en la tercera A, marcha undécimo en puestos de promoción. El domingo tienen que enfrentar a Lautaro de Win a las 16 horas. Nos decía Patricio Márquez, que es el presidente de Imperial Unido, que todavía no tienen información oficial, por eso todavía no sacan un comunicado, debido a que todavía no han podido contactar directamente. Escuchemos a Fabián Stay,
0: uno de sus compañeros.
7: Claro. Sí, en Francia 98 también. También han estado actualizándose los ex seleccionados, los ex compañeros del estado de salud de Nelson Tapia.
10: No he tenido noticias, sí estoy informándome constantemente y todo. Lo último que supe fue el tema de que no podían localizar el tema de dónde estaba hospitalizado. Aquí lo más importante es la salud de Nelson, que se recupere pronto, y después, bueno, veremos el tema ya legal, por decirlo de esa manera, donde hoy me parece que pasa a segundo plano, no hay terceros involucrados. Y lo más importante es que Nelson se recupere bien. Eso es lo que yo tengo de momento de información. Y ojalá que, bueno, que esté sin ningún inconveniente.
7: Lo que nos indicaba tanto Patricio Márquez como Fabián Stay es que lo que sabían es que seguramente durante la tarde van a dar de alta definitivamente a Nelson Tapia para seguir con la investigación. Como decíamos, el 2010 protagonizó un accidente de similares características en el mismo lugar. Nos decía Patricio Márquez que no sabía por qué estaba en la comuna, en el sector de Parral, pero bueno, él seguramente tiene domicilio allá, el ex seleccionado nacional.
0: Álvaro Chupay, muchas gracias, buenas tardes.
7: Abrazo.
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1: Dicen que el Milan está preparando la oferta por Darío Osorio. Oferta millonaria que el equipo danés no podría rechazar, pero que al mismo tiempo está esperando. La operación necesita una condición: la salida de una de las figuras de la escuadra italiana.
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6: Universidad de Chile.
0: Y especialmente el caso Sartor, que hemos seguido ya largamente. Ayer, nuevas revelaciones, se entregaba un reportaje de Televisión Nacional a propósito de un presunto, está bien dicho, conflicto de interés entre el liquidador Eduardo Godoy y Patrick Kibilinski. Queremos tener reacciones a ello y conocer más del tema. Eduardo Godoy, liquidador en el caso Sartor, ¿cómo le va? Muchas gracias por su tiempo con ADN.
11: Buenas tardes a todos.
9: Eduardo, la introducción está clara, era una pregunta dentro de un amplio temario para usted, pero obviamente que después de haber conocido ese antecedente en televisión abierta, me parece que sería bueno que usted pudiera precisar el punto.
11: Bueno, lo que salió en televisión abierta en parte efectivo, lo que pasa es que se omiten detalles que son relevantes. Yo en octubre del año 2006 fui invitado por don Juan Carlos Safi, con quien yo había trabajado, a conformar el Club Deportivo Ñublense Sociedad Anónima Deportiva. Y parte de los honorarios por constituir la sociedad me fueron pagados con una pequeña porcentaje de acciones, el 0,75% de la sociedad en particular, del capital. Ya, y formé parte del primer directorio, que estaba integrado por varias personas. Ninguna de ellas era el señor Kibilinski, que estaba don Leonardo Kusakovich, estaba don Jack Bear, estaba don Juan Ramírez, don Julián Effelbein, don Felipe Edwards, Juan Carlos Safi, quien habla. Eso lo integrábamos en el directorio. Yo me mantuve en la sociedad hasta mediados del año 2007, donde vendí mi participación y además renuncié al directorio casi al mismo tiempo. Y yo en los últimos 19 años no he tenido ninguna reunión, contacto con el señor Kibilinski. No tengo su teléfono, no tengo su correo electrónico. Me lo pueden revisar el teléfono, debe ser menos entretenido que el de Hermosilla probablemente, pero pueden comprobar lo que le estoy afirmando. Entonces, veo difícil el punto de que exista un conflicto de interés, porque si en Chile nos buscamos entre todos, podemos tener algún punto de encuentro. Y además que desconoce profundamente cómo se regulan los procedimientos concursales, porque a mí me toca intervenir no como dirigente deportivo, no como dueño del club ni como accionista, sino que me toca intervenir como liquidador concursal. Como primera condición, yo tengo el carácter de provisional. Por lo tanto, son los acreedores los que me pueden ratificar o no ratificar el 3 de septiembre en que se constituye la Junta de Acreedores, sin necesidad de expresar razón. Y segundo, porque toda la venta del paquete de acciones que indirectamente posee Asesoría y Inversiones Sartor me será vendido a través de un procedimiento público abierto y competitivo en el cual yo no tengo ninguna injerencia en poder determinar quién se lo va a adjudicar o otorgar una ventaja a uno u otro interesado. Eso es lo que me gustaría dejar en claro.
4: Entonces, sí, buenas tardes. Al salir este paquete a la venta, lo puede comprar cualquier persona, cualquier sociedad, y usted opera en el fondo como, valga la redundancia, como la persona que va a operar ese momento. Eso es lo que...
11: Básicamente, acá los acreedores van a elegir probablemente a un banco de inversión, ya instituciones que normalmente son reputadas en la plaza, no voy a decir nombres para no... pero podrían ser algunos correspondientes a algunas instituciones financieras, bancos u otros, quienes son instituciones de bastante prestigio, quienes van a iniciar un proceso abierto donde van a invitar a personas con patrimonio suficiente para poder participar y ojalá también sean hinchas de Universidad de Chile, para participar en el proceso, y va a haber un proceso bastante abierto en el cual quien coloque la mejor oferta será quien se adjudique. Uno puede, yo entiendo que el cuidado de los hinchas está en que quién puede ser el nuevo adjudicatario, y uno en esto puede poner algunos cuidados, como por ejemplo puede sugerir que las personas que vayan a participar tengan que indicar sus nombres, que no pueden participar otras personas que tengan participaciones en otros clubes, que no puedan participar representantes de jugadores, pero el proceso tampoco puede tener tantas restricciones que impida que sea abierto. Entonces todos quienes cumplan los requisitos que se estimen razonables para participar podrán hacerlo y se adjudicará a quien realice la mejor oferta, circunstancia que está muy lejos de mi arbitrio.
0: Está lejos de su arbitrio, pero ¿qué pasa, Eduardo Godoy, y apelo a su experiencia, si es que esa mejor oferta llega del señor Kibliski o llega de Peche o de Victoriano Cerda? Porque son nombres que, visto lo visto, la gente de la U ya no los quiere ver ni en pintura.
11: Bueno, yo cumplo un mandato judicial, y en ese punto, si es que la mejor oferta y cumpliendo todos los requisitos es de los señores en cuestión, y eso es porque los demás hinchas de la U no han sido capaces de generar una mejor oferta, legalmente no tengo otra opción que adjudicársela a ellos. Y creo que en todo caso sería una condición bastante mejor que la que hay, en la cual hoy día existen rumores y dichos respecto de su participación indirecta o propiedad indirecta en el club, porque ahora sería algo bastante más transparente, en la cual podría existir esa situación. A mí, por lo menos de lo que yo llevo a cabo en el proceso, salvo deudas indirectas, ellos no tienen una participación en la propiedad de Universidad de Chile.
4: Claro, pero hay cosas que pueden ser legales, pero se ven feas. Entonces yo apunto a la pregunta que le hizo inicialmente mi compañero acá, Rodrigo Hernández, porque hoy día la sociedad chilena está con otros estándares. Entonces, claro, cuando anoche nosotros veíamos el reportaje en 24 horas, el reportaje que hizo Fernando Tapia, a uno le saltan de inmediato dudas. Y las dudas que han venido ocurriendo en todo el proceso desde la llegada de Sartor o Sartor a Universidad de Chile es que siempre operó la opacidad. Y uno puede entender, señor Godoy, los criterios técnicos que usted nos está planteando. Pero acá lo que está en juego no es cualquier nombre. Es el nombre del club de fútbol que representa al alma mater de la República.
11: Estoy totalmente de acuerdo, pero no sé a qué te refieres con los estándares. Me gustaría
4: estándar,
11: que me lo precisara.
4: Los estándares que aspira hoy día la sociedad chilena son de absoluta claridad y que no haya dudas. porque al final todo lo que ha venido pasando en los últimos años en Chile es porque siempre dudamos, y porque por lo general cada vez que dudamos, las dudas eran más que razonables.
11: Yo podría tener una disquisición ahí. Yo creo que cada vez que dudamos es porque queremos dudar y porque queremos ver debajo debajo del agua cosas a veces que no son. O sea, si es que alguien cree que el procedimiento por una circunstanciada relación, porque yo no tuve ni amistad ni relación profesional con el señor Kibrisky, sino que coincidimos en un grupo de personas distintas que se nos invitaron a participar hace 19 años, casi 20, en la cual yo no tuve mayor injerencia, y después de eso no hemos mantenido ninguna relación, ni conversación, ni nada. Supongo que eso no inhabilitará me inhabilitará para participar, pero sin perjuicio de eso, fíjense que los acreedores podrán definir si es que eso me inhabilita o no. Yo no tengo ningún problema, mi cargo siempre está a disposición de los acreedores, todos los cuales también contrataron con Sartor, porque por algo son acreedores. Entonces también tengamos presente que aquí el estándar también tiene que ser razonable, porque si no caemos en unos absurdos y en una moralina que no tiene mucho sentido.
9: Eduardo, la junta de acreedores está prevista para el próximo mes, más o menos, dentro de un timing, no de un horizonte de acciones concretas, y eventualmente las primeras definiciones podrían ya generarse en enero del próximo año, ¿no? En términos concretos. Eso es así, y si me puede comentar respecto de eventuales obstáculos para esta venta libre que usted mencionaba, porque hay en curso una apelación que en su minuto presentó Sartor, y por otro lado está la acción de Ricardo Budinich, que en su momento, en tanto liquidador, digamos, embargó las acciones de Azul Azul por una solicitud del BCI. Entonces, ¿cómo convive todo este asunto?
11: Mire, nosotros el día 3 de septiembre se constituye la Junta de Acreedores, la cual básicamente tiene que constituirse y ratificar el cargo de liquidador, podría ratificarme o no, y a partir de eso se arma un calendario de reuniones, básicamente de trabajo de la Junta de Acreedores, en la cual se van a definir las fórmulas de realización de bienes. Nosotros desde ya estamos trabajando, contactando a distintos bancos de inversión y asesores para que preparen básicamente la información financiera de la sociedad Azul Azul para que los distintos interesados puedan acceder a esa información, que en un primer periodo para aquellos interesados más generales y que no constituyan y que no ofrezcan garantías de seriedad y no suscriban acuerdos de confidencialidad, será muy muy general, y quienes ya tomen una posición más concreta podrán participar ya y acceder a información más restringida previa suscripciones de acuerdos de confidencialidad. Y una vez realizado este proceso que se denomina de due diligence, de debida diligencia, podrían ellos formular sus ofertas de compra respecto de el paquete de acciones. Nosotros en eso vamos a tener cuidado, porque vamos a tratar de fiscalizar y velar porque quienes participen en el proceso sean personas con nombre y apellido, independiente que actúen, y conocer quiénes son los beneficiarios finales de las sociedades a través de las cuales participan. Y es uno de los cuidados que queremos tener para cuidar el nombre de la Universidad de Chile. Y esperamos que este proceso, que más o menos detallado en poco, debería durar entre 4 o 5 meses a partir de la primera junta ordinaria. Entonces yo calculo que esto significaría que entre enero y febrero deberíamos tratar de terminar, ojalá lo antes posible, por el bienestar del club y la certeza que es necesaria para la institución.
1: Eduardo, después de este reportaje de TVN, ¿siente que los acreedores pueden votar en contra como para que no sea el liquidador? Digo, teniendo en cuenta, me pongo en el caso de ser acreedor, ¿sí? Ya me equivoqué una vez. Ya me equivoqué una vez. Me puedo equivocar dos veces. No, o sea, no puedo equivocarme dos veces, a eso voy.
11: Bueno, Pero sí, los acreedores siempre tienen el derecho de ratificarte o no ratificarte. Eso es una condición que nosotros como liquidadores siempre hemos tenido frente a los procesos. En todos los procesos, a ti te nombra el tribunal como liquidador provisional y te debe ratificar la junta de acreedores, la junta constitutiva, y me cargo a esta disposición de los acreedores.
0: Y una vez que se realice esa junta de acreedores, que entendemos es el 3 de septiembre, Eduardo, ahí se debería definir entonces qué va a pasar con el directorio Azul Azul y los directores que hoy representan a Sartor. ¿Qué va a pasar con ellos en ese directorio Azul Azul?
11: ¿O qué podría pasar? Veo poco probable que en esa reunión se resuelva, para ser bien honesto, porque ya. Esa junta de acreedores se realiza ante el tribunal. Y normalmente el tribunal tiene una agenda bastante copada de distintas materias y asuntos que tratar, y por lo tanto pide que se traten asuntos lo más administrativos y de rápida diligencia. Y usted comprenderá que la discusión sobre la ratificación del directorio o cambio del directorio serán materias de más largo aliento.
12: Con relación a esto, a todo este protocolo y el procedimiento que viene, nosotros tenemos en la imagen, yo creo que un sector importante de la audiencia no lo vivió, todo lo que ustedes vivieron con la quiebra de Colo-Colo, después cuando vino la quiebra de la Corfú, cuando fueron todos esos procedimientos. ¿Son similares las maneras en que al final se liquida esto y se le termina de pagar a los acreedores? ¿Es similar a lo que vimos hace 20 años?
11: En algo sí y en algo no. En parte es similar porque básicamente los procesos de venta al final van a ser más o menos abiertos y competitivos como ocurrió en su momento, ¿ya? Pero en esa oportunidad hubo un grupo, tanto en Colo-Colo como que conformó la sociedad Blanco y Negro, y en el caso Azul Azul también hubieron algunos que conformaron estas sociedades que hicieron la apertura a bolsa. Aquí ya la sociedad está en bolsa y nosotros no estamos vendiendo el club propiamente tal. Nosotros lo que estamos vendiendo es un paquete mayoritario de acciones de Azul Azul, que es la concesionaria del club. Y en ese sentido, la venta se parece en parte por la forma de proceder, pero el objeto de venta es bastante distinto. Y en esto también hay que tomar algunas consideraciones. Usted previamente observaba que existe un embargo sobre las acciones. Es un embargo que está trabado por parte de una sociedad que se llama Inversiones Cerro el Plomo, con la cual ya hay que convenir para poder acordar la venta del paquete de acciones que hoy día le pertenece a Asesoría y Inversiones. O sea que, perdón, le pertenece al Fondo de Inversión Privado Tactical Sport.
1: A propósito de eso, de lo que usted recién marcaba también, porque para la gente de la U es muy importante cuando se habla de este 63% de las acciones de la U. ¿Qué porcentaje total de los activos disponibles representa ese 63% y qué porcentaje de las acciones de Azul Azul? Porque siempre se habla de que eso es tan importante hoy en el caso Sartor.
11: Y representa el 63%, ¿no? O sea, es matemático esto, es básicamente lo que representa es que del 100% de las acciones de Azul Azul, que es una sociedad anónima abierta, el 63,07% es de propiedad del Fondo Tactical Sport, lo cual le permite tener casi un control no total, pero casi absoluto de la mayor parte de las decisiones y al elegir la mayoría del directorio. Si tuviese básicamente un 3% más, un 4% más, llegando a los dos tercios, podría ya tener un poder casi omnímodo, o sea, no tendría contrapeso. Ahora, si esto se ve relativizado, porque existe una serie de privilegiadas acciones que le pertenece a la Universidad de Chile, que le permite tener dos directores de 11. Uh-huh. Entonces, eso modera un poco el punto.
0: Eduardo Godoy, la pregunta es, no sé si tiene el dato a la mano, pero ¿cuántos síndicos de quiebra hay en Chile?
11: Del orden de 130,
0: y más o menos. Y si hay 130, es justo usted que conocía a Kibliski, se tiene que hacer cargo de la liquidación de esta sociedad.
11: Usted comprenderá que en el listado de los 130 no hay un listado anexo que involucre quiénes son los conocidos o vinculado hace más de 20 años, no está en la lista de mis compañeros de colegio, no está en la lista de mis compañeros de universidad, de los del club del barrio, digamos, no están. Entonces, si usted quiere ponerlo Si usted quiere poner alguna suspicacia en eso, bueno, eso parte de su consideración, pero es una casualidad que probablemente parte de la elección, yo fui elegido por parte de la Comisión para el Mercado Financiero, primeramente liquidador de la Administradora General de Fondos, que es Sactor Administradora General de Fondos, que quebró en noviembre del año pasado, noviembre-diciembre, que era la que administraba los fondos públicos, y producto de ello probablemente prefirieron mantenerme, dado que ya tenía un involucramiento con el caso, y eso tiene algún sentido, digamos.
0: Entonces usted está tranquilo, para usted no hay conflicto de interés.
11: Yo tengo, mira, si tuviera algún conflicto de interés, yo habría renunciado.
0: Uh-huh. Otro de los antecedentes, Eduardo Godoy, que entregaba el reportaje de TVN, es que usted en 2016 fue excluido, digo, de la nómina nacional de síndicos. Quiero preguntarle si eso fue efectivo.
11: Efectivo.
0: ¿Cuál fue la razón y por cuánto tiempo estuvo excluido ahí?
11: No, pues se te excluye para siempre, ¿no? Lo que ocurrió básicamente es que en una liquidación, en una quiebra, porque en esa época se hablaba de quiebra, en que yo no era el síndico, una sociedad mía prestó servicios a esa quiebra en una continuidad de giro. Y eso la superintendencia, a pesar de que se había realizado en muchas oportunidades, la superintendencia lo calificó de equívoco y calificó que existía ahí una intervención en un proceso que no me correspondía, lo cual resolvió excluirme. En ningún caso la superintendencia calificó de que mi actuar hubiese constituido algún robo. El trabajo efectivamente se prestó y fue reconocido así por los acreedores. Fue un trabajo bastante exitoso que permitió que el proceso en cuestión terminara bastante bien. Y lamentablemente, bueno, yo no comparto el criterio, pero también entiendo el punto de la sanción y, bueno, uno tiene que ser... A veces puede tener también alguna falta de criterio, pero si hago la consideración siguiente. Yo después de ese proceso he llevado a mi cargo del orden de 1,000 procesos de liquidación y a la fecha no tengo ninguna sanción por parte de la superintendencia. Lo cual... para liquidadores que llevan procesos de la complejidad de los que algunos que me tocan a mí, es poco común.
0: Sí, para tratar de simplificar, Eduardo Godoy, un tema que es técnico, es árido, yo lo haría de la siguiente manera. Los acreedores quieren recuperar su plata porque confiaron y la perdieron. La gente que ama a la U, los hinchas de ese club de fútbol, quieren que todos estos personajes que participaron estén lo más lejos posible de la propiedad y del control del club. ¿Qué tan cerca estamos de que esas dos situaciones, que yo creo que serían los deseables para un correcto final de toda esta historia que nos ha tenido ocupado tanto tiempo, de acuerdo a su criterio, estamos tan cerca o tan lejos de estar allí y conseguirlo o obtenerlo?
11: A ver, si la pregunta es particular mía, yo estoy lo más lejos posible. Yo no tengo ningún vínculo con el señor, con los señores mencionados, digamos, salvo la coincidencia de que estuvimos hace 20 años en una situación. Y después de eso no he tenido ningún contacto ni nada. Y la posibilidad de que esas personas se vuelvan a involucrar, bueno, dependerá básicamente de que los hinchas de la U se organicen y puedan presentar ofertas. Yo tampoco no he tenido ningún contacto con ellos en orden de saber si tienen o no tienen interés de participar.
9: Eduardo, dos preguntas para cerrar, porque sabemos que estamos en el tiempo. Una es más del ámbito futbolero, ¿no? Que es lo que nos convoca en este programa, pero la otra pregunta también es de interés general, porque Sartor es un caso bastante más amplio y afecta a la sociedad chilena, digamos. Y a la fe pública, más allá de la arista, digamos, que atañe al fútbol de la Universidad de Chile. La pregunta uno es, usted ha dicho anteriormente que es más conveniente vender las acciones de Azul a Azul y no las cuotas de Tactical Sport, porque, en fin, hay algo técnico detrás, se eliminan los costos de administración. La base del valor, digamos, que se va a recaudar ahí, que usted ya ha dicho, se va a convocar a entidades financieras y va a ser algo así como una licitación abierta, debiera tener como base de precio los 8,000 millones de pesos que es la cifra con la que se embargaron las acciones por parte de Ricardo Budinich tras la solicitud de BCI Corredores de Bolsa. ¿Ese es el piso? $8,000 millones de pesos. Esa es la pregunta uno. Y la pregunta dos, que es más general, porque hay gente que tal vez ni siquiera le interesa el fútbol y que fue defraudada por Sartor, que perdió mucha plata, que perdió su jubilación, que perdió sus propiedades, que perdió sus inversiones, que está queriendo saber cuánto eventualmente podría recuperar. ¿Usted como liquidador tiene una noción, una estimación de cuánto podría ser el recupero patrimonial, digamos, de Sartor, de los activos de Sartor, para que esa gente, no sé, se ilusione tal vez con rescatar algo?
11: Yo no me aproximaría a dar un valor, pero sí podría decir una cosa. O sea, básicamente el valor base debería estar en un valor cercano al valor de bolsa en que se transan las acciones. Uh-huh. ¿Ya? Que puede ser algo más bajo porque obviamente cuando uno vende un volumen más grande de algo, obviamente puede tener algún precio de castigo, lo cual se ve en algo compensado porque se ve el premio de control. Y por eso el comprador tendría que hacer una oferta de compra. Si uno se atiene más o menos a esos parámetros y haciendo algún ajuste, el precio que debería tener el paquete de acciones que tiene el fondo Tactical Sport debería permitir pagar el crédito que tiene el fondo con inversiones cerro en plomo y que genera el embargo, y generar algún excedente que debería ir a la liquidación en su momento. Los aportantes de los fondos públicos de Sartor se van a ver directamente beneficiados con la venta a través de el pago del crédito con Inversiones Cerro al Plomo, porque Inversiones Cerro al Plomo es una sociedad que le pertenece a los fondos públicos, y además se podrían ver beneficiados con el excedente que se obtuviera y que llegara a través de la liquidación de asesoría y inversiones Sartor. En los montos precisos, obviamente no los puedo tener porque no soy clarividente, como alguna vez he mencionado.
12: Lo último, no podemos olvidar que esto es un club y se llama Universidad de Chile. ¿Tiene considerado reunirse con la rectora de la Casa de Estudios, Eduardo?
11: Sí, sí. Yo la primera diligencia que tomé al asumir fue pedir una reunión por ley del lobby, y esa reunión por ley del lobby ya está agendada y la vamos a tener dentro de las próximas días con la prorectora.
12: Ya. Hay un cuestionamiento también a su gestión como liquidador. Entiendo, en un caso, una administradora del Boulevard Terrazas de Maipú. ¿Algún antecedente con respecto a eso que nos puede aclarar? Estoy citando una nota del Mostrador. Liquidador bajo la lupa, solicitan remoción por dejar administración de recinto en manos de un familiar.
11: No, yo, mire, no voy a. Yo soy un abogado y no litigo por la prensa. Uh-huh. No voy a estar. Es un asunto que se planteó.
12: Es una nota de julio del 2026, cito el medio, no he podido leer en detalle.
11: Sí, pero yo lo único que puedo decir es que el Mostrador no es un medio serio, que esa publicación no es seria, y que, bueno, el expediente es público, y si alguien lo quiere revisar, puede ir a revisarlo, pero yo no voy a hacer mis descargos por la prensa, porque yo respeto la institución judicial y por ética profesional el código deontológico nuestro nos obliga a no litigar por la prensa, así que no voy a efectuar mis descargos acá, sin perjuicio de señalar que no comparto esa información.
12: Eduardo Godoy, muchas gracias por su tiempo y estos minutos que nos ha destinado aquí en ADN para tener su versión y para tener más antecedentes de este caso.
11: Perfecto, muchas gracias.
12: El liquidador Eduardo Godoy en conversación con los tenores de ADN.
4: Sí, yo creo que en el resumen es el llamado a la familia azul, que uno lo podría resumir en el famoso ese WhatsApp de La Gloriosa, que van como mil ya, que hay mucha gente, Universidad de Chile, que habla, que sí. Le gustaría. Bueno, este es el momento. Claro, este es el momento de organizarse.
12: Si por cada opinión me ponen una luca, a lo mejor ya se compran el club.
4: Este es el momento de organizarse, de que no los primeren, de estar bien armados, bien parados, la relación con la universidad, porque esta es la última opción que tienen de recuperar el club, los hinchas, en este caso la gente que tiene un patrimonio. Perdón, Tigre, te la paso.
2: Pero no todos tienen el patrimonio, ese es el tema.
4: No, me refiero
12: gente que sea Universidad de Chile que pueda, no sé, estructurar un grupo para...
2: Que en definitiva nada te asegura, después de escuchar a Eduardo Godoy, que los mismos de antes vuelvan a comprarlo. Es la pregunta que
12: claro,
2: hizo Costa.
12: Claro, claro, claro.
2: Te lo respondió...
12: No, no, pero lo que dice Godoy es que van a salir a la venta. Que no los primeren, po. A eso es lo que yo voy.
2: Sí, está bien, pero nada impide...
12: Claro.
2: Que el círculo vuelva a ser el mismo.
13: Pero nos parece que esta semana...
9: Que es un antecedente que hay que tener a la vista, siempre. Porque la pregunta es, pero, ¿por qué se fue Carlos Keller del fútbol también?
13: Que apareció también a partir de cómo se hizo la venta. A propósito de ese tema, la semana pasada el hincha de la U quedaba muy golpeado por la filtración de los WhatsApp. Y creo que esta semana fue muy potente a partir de todo lo que se ha sabido en las últimas horas de cómo se gestó con gente muy conocida para el club, de cómo se gestó la venta de la U. Y ahí ya llegó esta semana con ese mensaje que recién tiraba Danilo sobre la mesa de lo que pasó con los hinchas azules.
12: Y en esa misma línea, lo que mencionaba la prorectora el otro día sobre el estudio del abogado Jaña, que iban a revisar el contrato de concesión, o sea, esa diligencia con estos tiempos que vienen se tendría que apresurar, porque en ese sentido si es que existe alguna posibilidad que la casa de estudio diga, ¿sabe qué? Estas son las condiciones, si no hay nombre, porque en rigor eso es, si no hay nombre, empiezan a correr los tiempos.
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13: Renzo Malanca, ¿qué pasó? Defensa de Huachipato.
2: Sí, señor.
13: Muy cerca de que el club argentino Banfield compre el 50% de su pase.
14: El taladro.
13: El taladro se lo va a llevar para jugar.
2: ¿Qué camiseta tiene?
13: El clásico.
2: Me gusta la de la banda verde.
14: Bonito.
2: Esa, más que la que es a rayas verticales blanca y verde.
13: Dicen que el editor de camisetas hará gestiones en Buenos Aires.
2: Hará gestiones en Buenos Aires.
13: Por el taladro.
2: Por la banda verde.
13: Por el taladro.
14: ¿Usted citó al editor de camisetas?
2: Sí, señor.
14: Le puedo confirmar, siendo viernes 7 de agosto, faltando 6 minutos para las 3 de la tarde,
2: ¿qué?
14: Que en la mesa de trabajo del editor de camisetas ya está la camiseta de Platense.
13: ¡No! ¡No! Muy bien.
2: ¡Llegó! No, no, pero mire que hubo gestiones, ¿eh? Porque me enteré así de rebote que hubo muchas gestiones.
14: Sí, se movilizó.
2: Sí, sí, sí.
14: Esa mesa pequeña del editor de camisetas se movilizó, gestionó, preguntó, consultó, averiguó.
2: Me dijeron, me contaron, el verdulero, el diariero que no existe más.
14: El Lustrabota.
2: El Lustrabota.
14: La mujer abrigada.
2: Sí, que incluso en un grupo de Facebook de argentinos iban a pedir una camiseta de Platense.
13: Me dijeron que esa mesa del editor de camisetas tenía más integrantes que Seremi. Está confirmado.
2: Es más, me contaron que hasta un entrenador participó.
13: ¿Un entrenador?
2: Sí.
13: Una locura.
14: 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Claro, porque primero es el clásico y la próxima semana Copa Libertadores, Tigre.
13: Y tendrá su partido, recordemos, el miércoles de la próxima semana a las 6 de la tarde en Buenos Aires frente al Calamara Platense, cuyo técnico nuevo es, debuta este fin de semana, Martín Palermo.
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13: Zipu. Tenemos en el concurso nuestros primeros audios a la mesa.
14: No. A ver, los tenorines.
13: Sí, señor. Sí. Los primeros que van asomando en la lista para llegar al final y estar en la tómbola.
14: Qué bien habría andado Leoncito Ulloa en ese concurso que estuvo el otro día acá en el estudio. ¿Eh? El hijo del ruso, ¿eh? Tenía.
2: Pero edad de...
14: 12. Calificada, perfecto.
13: A ver, los primeros a la mesa, Chupete.
14: A ver, los queremos
13: para escuchar. Que vayan sacando cuentas los tenores.
15: Hola, tenores. Le habla acá Mateo Ibarra, de 12 años, de acá de Talagante. Le fui al estadio a ver a Bocinha y llevé un cartel y se vio la noticia de todo el mundo. Saludos.
14: Ah, muy bien, Mateo.
13: Bien, bien. Comentario y marketing.
16: Hola, soy Ignacia Matilde, Ciudad Cabrera Campo. Tengo 9 años y voy a opinar de que estoy muy feliz porque Bocinha viene, que va a debutar en Colo-Colo. Estoy muy feliz. Toda mi familia es colocolina y yo soy colocolina.
14: Muy bien, felicitaciones, Ignacia.
17: Hola, tenores, soy Agustín Aristegui, tengo 12 años.
14: ¿Ya?
17: Yo opino que con Bocinha al arco, el clásico lo vamos a ganar y que es muy bueno que Colo Colo tenga un arquero como Bocinha al arco, porque fue mundialista. Y la otra vez con mi papá nos ganamos una entrada y les queremos decir muchas gracias.
13: Ah, muy bien, muy bien.
18: Hola, tenores, soy Fernando de Colina. Creo que trae refuerzos para la Copa Libertadores de la Universidad Católica.
14: Muy bien, el Colina. Chico.
13: Ojo, con una crítica.
14: El chico de Colina, bien, ¿eh?
13: Quiere refuerzo para la Católica.
14: Pequeño tenor cruzado.
13: Eso, escuchó Matías.
14: ¿Le gustó el concepto Tigre Tenorines?
13: Me gustó.
14: Tenorines.
13: Además, si es de Colina, bien, vale doble. Vale
14: ya
13: doble.
14: Siga participando, 85, 21, 23, 60, los queremos escuchar y al final del programa se van estos lindos regalos. Tigre, me recuerda, por favor, refresque aquí la memoria.
13: El balón, gentileza de Train, los guantes también y el arco para nuestros pequeños amigos. Los mini tenores, los tenorines y también nuestras sopranos que ahí han asomado con su mensaje.
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13: Ayer comentaba Manu López de sus 3 goles. Ese triplete con la goleada de Copiapó que significó la salida de Sangüesa de la banca técnica de Temuco, que tiene nuevo entrenador.
14: ¿Quién?
13: Emiliano Astorga.
2: Que había dirigido la primera parte a Puerto Montt.
13: Y que ahora es técnico del conjunto de Deportes Temuco.
14: Quería estar más cerca de la familia, pero bueno, finalmente toma el desafío de Temuco, ¿eh?
13: Ahí está. De cara a lo que viene entonces para el partido de este fin de semana es Emiliano Astorga, el nuevo técnico de Temuco.
14: Sí, técnicamente está más cerca de la familia, ¿no?
2: Acercó 300 kilómetros de Puerto Montt a Temuco, 350.
14: Se acercó, ya, listo. Sí, bueno. Tenía, sí, problemas personales, que por supuesto respetábamos, pero bueno, y ahí tienes un nuevo desafío.
13: Claro.
14: Está difícil Deportes Temuco, ¿eh?
2: Pero está en una zona que cerca de la liga.
12: Claro, o sea, de 9 que meta 5 y se mete otra vez.
14: Son 2 entrenadores en 10 años, ¿eh? El club que dirige Marcelo Salas. ¿Qué pasa con esa gestión ahí?
12: Yo creo que es un equipo que lleva mucha gente, que tiene una enorme expectativa, y esa expectativa está dada por los resultados. Si los resultados no funcionan, ahí se te empieza a enredar. Ellos, por ejemplo, llevaron a Mario Sala y la cosa no funcionó. En ese momento, cuando va Mario Sala, todos pensábamos que era gran candidato y el equipo no rindió. No.
2: Como vale, que de aquella... Es un cambio brusco de Sangüesa a Astorga.
12: Astorga. Es un hombre más... Astorga, un hombre de la división.
14: Es que son finalmente los técnicos que están disponibles.
12: Es como Erwin Durán, que está en La Serena, que son entrenadores de la división. Que conocen... O sea, si hay que llegar mañana... Saben, conocen el plantel, saben a quién hay que poner, conocen los rivales.
14: Después de aquella participación internacional, recuerdo el ida y vuelta con San Lorenzo, fue como que le costó mucho a Temuco, ¿eh?
2: Fue el año que descendió.
12: Ese año descendió, claro.
2: Más, por ese partido. Fue a partir de ahí, salvo un año, es decir, de 2018 a la fecha, salvo un año, todos los que, por lo menos uno de los que jugó torneos internacionales, empezó con Temuco, bajó a la segunda categoría.
13: Ahora, decir esto porque nos caen siempre las penas del infierno respecto a la cancha y a la iluminación. Ayer, y que no pase colado, Boca no pudo jugar en la Bombonera el partido de la mitad de semana con Estudiantes. Porque la cancha está en pésimas condiciones.
14: Oye, qué bueno que dijiste eso.
13: ¿Y sabes qué?
2: Pero no, la que no pudo, no quiso.
13: Pero la Conmebol no se dio cuenta, no advirtió las condiciones del estado del campo de juego para un partido de Copa Sudamericana con O'Higgins, porque por ahí, por esa zona, y lo comentaba muchísimo, por ahí no se podía jugar.
14: ¡Pausa! ¿Sabes qué bueno que toca el punto? Nos vamos rápido a la pausa. Tengo saludos también, ¿eh? Y lo estamos guardando para el bloque de Colo-Colo, pero qué bueno que toca el punto, Tigre, porque en cualquier otra circunstancia, la dirigencia del club chileno, en este caso O'Higgins, habría reclamado, ¿no?
13: Pero por supuesto.
14: Mira el estado de la cancha.
13: No se podía jugar ahí en esa zona.
14: Las canchas cuando están en Chile acá, ¿cómo se reclama? Que viene la Conmebol, que te la revisan 2, 3 veces. La
13: iluminación.
14: Y la gente...
2: Orense en algún momento la rebotaron.
12: Claro. A Cobresal lo sacaron de salvado.
14: Bueno, y la gente
13: chileno rebota siempre.
14: La gente de O'Higgins, la dirigencia, ¿por qué no reclamó por la cancha la Bombonera?
13: Supimos que en las condiciones que Santa Laura estaba en algún minuto, Unión no jugó la fase de grupos en su momento de la Copa Sudamericana.
12: Esa es.
13: Claro, ¿por qué no reclamaron?
12: Es cosa ver quiénes son los propietarios de O'Higgins, ahí está.
13: ¿Por qué no cuidaron lo que pasó con
2: el club? El hijo del presidente fue dirigente de Boca.
14: ¡Pausa! ¡Pausa!
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1: Colo Colo.
4: Vamos, Tomate Alvarado, ¿qué le cuenta al hincha del Cacique que lo escucha con atención?
5: ¿Qué tal, Carlos Tenores? Les voy a comentar respecto a un jugador que va a llegar al recinto de Macul. Pero hay otro que se puede despedir de Colo-Colo.
4: Oh.
5: Otro que puede dejar el Estadio Monumental. ¿Pero les parece eso al final?
4: Sí, claro, guárdalo.
5: Lo guardo, lo guardamos de inmediato.
4: Dosifique.
5: Porque podría partir un defensa de Colo-Colo, dejar el recinto de Macul, pero eso lo vamos a contar al final, porque lo concreto es que Iván Román va a ser jugador del cuadro del Cacique, tendrá que hacerse los chequeos médicos habituales. En las próximas horas va a estar arribando a nuestro país, porque ya tiene todo acordado, un principio de acuerdo. Estamos hablando de 18 meses, contrato hasta diciembre del 2027. El exjugador defensor de Palestino, que hoy milita en el fútbol brasileño, que va a ser jugador entonces del cuadro de Colo-Colo. Insistimos, en las próximas horas se va a transformar en nuevo jugador del Cacique. Ya lo de Bocinha, obviamente, pasa a segundo plano, en el sentido que claramente ahora, más allá de todo lo que pasó mediáticamente para la presentación, ahora está entrenando y trabajando. Hay que resolver claramente cuándo va a ser el día que va a debutar, y eso es lo más importante en el caso del portero de Cabo Verde. Escuchemos de inmediato al técnico del Cacique, Fernando Ortiz. Ya les comentó algo también del entrenamiento de esta jornada, apuntando por supuesto al partido del día domingo ante Unión La Calera. Esto dijo Fernando Ortiz respecto a cómo ve al jugador, cómo han sido estos días, la adaptación particularmente, y lo que se está jugando Colo-Colo liderando el torneo nacional.
6: Bien, Josimar se ha adaptado muy bien al grupo, ha trabajado muy bien, a pesar de estar en un tiempo inactivo, creo que lo he visto trabajar muy bien, adaptándose a lo que es sus compañeros, a la ciudad y todo eso. Ojalá que pueda seguir trabajando de la misma manera y poder competir a la par de sus compañeros lo más pronto posible. Hemos arrancado de buena manera, lo dije y lo vuelvo a reiterar, esta segunda vuelta va a ser un poco más difícil que la primera, pero seguiremos trabajando para consolidarnos y tratar de mantener una distancia de puntos como la venimos teniendo, pero sin tener ese relajo por decir, porque obviamente va a ser difícil también.
4: Un sello Ortiz, ¿eh? No lo trata por el apodo.
7: Claro,
4: su nombre, Josimar.
7: Uno entiende que él le gusta hablar por el nombre, pero es distinto en el caso de los jugadores brasileños, españoles, portugueses y en este caso un caboverdiano, porque si Ortiz hubiera dirigido, por ejemplo, a la selección brasileña, hubiera hablado de Edson o de Pelé, hubiera hablado de Manuel Francisco o de Garrincha.
8: Entiendo que es una cuestión más de respeto, digamos, y además ya lo dijo una vez, entonces lo va a seguir.
9: Un trato igualitario al final.
8: Eso. Porque no creo que le diga Rey a Arturo.
7: Sí, pero una cosa, ¿no? Pero las cosas
4: claro, sería,
7: termina
4: no se vería bien,
7: cuando
4: ¿no?
7: se empieza a estirar tanto el chicle. terminan no viéndose bien.
4: A mí me gustan los entrenadores que ahora a todos los nueve les dicen tanque.
9: Tanque.
4: La cantidad de tanques que hay en...
9: Está lleno de tanques.
4: Está lleno de tanques.
9: Es una flota.
4: Sí, y algunos, a veces los compañeros, los entrenadores los agrandan. Sí, es que el tanque estuvo muy bien.
8: ¿Qué otro apodo hay de ese?
9: A Cristian Garín detestaba que le dijeran tanque. ¿Sí? Gago. Decía, por favor, no me digas tanque.
8: ¿Qué otro? Porque, tanque. Por ejemplo, a Manuel López le dicen el príncipe del desierto.
9: Ah, oh, con ese está, pero... Ese está bueno.
8: Sí.
4: Ya, ¿y qué pasa? Bueno.
8: Para mí el mejor es Goti. Gotistuta.
4: Es bueno ese. Ese está ese bueno, bueno, bien.
8: Ese está bien.
4: Que lo de Román entonces ya está listo, nos decía Tomate, ¿no?
5: Sí, está listo.
4: ¿Cuándo llega?
5: Obviamente. Debería llegar mañana las primeras informaciones. Por eso yo te hablo de las próximas horas, pero ya está prácticamente todo resuelto. Obviamente tiene que pasar por los habituales chequeos médicos el ex defensor de Palestino, que va a ser entonces jugador del cuadro del Cacique en calidad de préstamo, sin opción de compra. Es el acuerdo que tiene con el Atlético Mineiro, la gente de Blanco y Negro, que ve con buenos ojos también... El técnico Fernando Ortiz, más allá que no lo haya solicitado, pero ve con buenos ojos, sobre todo porque hay que ver algunas cosas, ¿no? Por ejemplo, en el tema defensivo, Eric Bimber, por ejemplo, termina contrato en diciembre, un jugador que vamos a ver si termina renovando o no. Ha jugado poco, hoy día está relegado al banco de suplente y es una alternativa cuando, por ejemplo, no está Joaquín Sosa. Sosa es el titular. Y por el otro lado lo de Javier Méndez, que ha jugado poco y nada en esta estadía en el Estadio Monumental. Por eso ve con buenos ojos la participación de, y la llegada, quiero decir, de Iván Román para hacer nuevo refuerzo de Colo-Colo.
8: Dos cosas en el trabajo también de Tomate Alvarado. A la única persona que no le gustaba Iván Román en Belo Horizonte era el técnico del equipo. De hecho, hasta último minuto, dirigentes del club estaban intentando que el futbolista se quedara. Yo no sé si aplicar el concepto, como lo ha dicho Tomate, de repesca, como en Europa, pero que incluso el Atlético Mineiro quiere revisar la situación en diciembre. Hay cercanos, el entorno de Román, entiendo, y me han dicho también que escuchan el programa, los tenores acá en nuestro país. Incluso llega tanto este interés, porque es un jugador de patrimonio del club y también en miras al futuro, el seleccionado nacional. Incluso querían revisar la situación del futbolista en diciembre, a partir de que todos esperaban que se quedara, pero la idea de Domínguez era que no figuraba en sus planes.
4: Claro, porque cuando llega el futbolista, el técnico era Sampaoli, ¿no?
8: Sí.
4: En el Atlético Mineiro.
8: Llega después Domínguez.
7: Pues, sí, creo que incluso llegó antes que Sampaoli. Si es que no me equivoco.
8: Sí, al parecer llega antes que Sampaoli.
4: Y Eduardo Domínguez, entonces es el que no lo quiere jugar. Oiga, ya hacíamos acá nuestras apuestas en la mesa de los tenores, Tomate Alvarado, con respecto al defensa que podría salir de Colo-Colo. ¿De quién se trata?
5: Ya, vamos a contar. Información de ADN. Seguramente esto lo tiene que tratar el directorio de Blanco y Negro, la gerencia deportiva. Pero el nombre que tiene, el jugador que puede dejar el Estadio Monumental, que tiene la oferta en sus manos y que Colo-Colo está al tanto de esta información y de esta propuesta, del Bragantino de Brasil, oferta formal, por el joven Bruno Torres. Epa. Bruno Torres podría dejar el Estadio Monumental, 1.83, 18 años, de hecho debutó en el primer equipo, en el partido por la Copa Chile, acá en el Estadio Monumental ante Recoleta. Ha estado citado también en el torneo nacional por parte del técnico Fernando Ortiz, mundialista sub-17, donde jugó prácticamente todos los partidos. Lo concreto es, información de ADN, Bruno Torres tiene una oferta formal concreta del Bragantino de Brasil, podría dejar el Estadio Monumental.
7: Bueno, lo que hemos dicho tantas veces, y el Tigre lo dice casi hasta majaderamente, la presencia de las selecciones.
8: Claro, capitán de la selección en el Mundial.
7: Este jugador entró en la órbita del Bragantino porque jugó el Mundial. Si no, no.
8: De un grupo grande de clubes.
7: Claro, claro. O sea, ahí hay una...
8: Red Bull, o sea, es de la marca Red Bull, que tiene, claro, varios clubes, tiene clubes en Europa.
7: En Europa. Es como lo mismo que ocurre con el City.
8: Exactamente.
7: Que tiene al Montevideo City Torque, al Torque en Uruguay, que en el desarrollo que comenzó a tener en el fútbol oriental, desplazó a Danubio y Defensor, que eran los equipos que venían después de Peñarol y Nacional. Uno empieza a ver los últimos años de presencia internacional y son clubes que son vendedores. O sea, el efecto de las elecciones nacionales.
8: Salzburgo en Austria, Leipzig en Alemania, New York en Estados Unidos y el Bragantino en Brasil. Y el Liefering, que es la filial del Salzburgo en Austria. Hay muchos jugadores, por ejemplo, de la selección de Austria que disputaron el Mundial, que habían hecho Salzburgo, Liefering, que es de una división más abajo, vuelven al Salzburgo y de ahí pegan el salto.
7: Y agarran todos esos jugadores que vienen de Croacia, de Eslovenia.
10: Bueno, y es lo que pasó a propósito de lo que marca Leo, lo que acaba de ocurrir con Diomandé. Porque de Leganés va precisamente al Leipzig y de ahí lo venden ahora al Real Madrid. También el Sí, y de ahí al Dortmund.
4: ¿Alguna novedad para el partido ante La Calera, Tomate, cerrando?
5: Cerrando, claro, porque hoy día Colo Colo no trabajó acá en el Estadio Monumental. Ahora nosotros estamos acá, están entrenando los chiquititos del cuadro del Cacique. Colo Colo al mediodía estaba entrenando en el Bicentenario de la Florida. Cancha sintética, va a jugar en esa superficie el fin de semana ante Unión La Calera, día domingo, 17 horas con 30 minutos. En cuanto a la formación, todo indica, por ejemplo, que Diego Ulloa no va a llegar. De hecho, no estuvo trabajando en el Bicentenario de la Florida. Se quedó acá, por ejemplo, misma situación de Bocinha, que trabajó acá en el Estadio Monumental. No fue a la Florida. Obviamente se está colocando a punto físicamente, futbolísticamente. Por eso se termina quedando acá el portero de Cabo Verde. Pero lo de Diego Ulloa, claro, tiene una molestia física. No ha trabajado con cierta normalidad durante toda la semana. Está prácticamente descartado. El equipo, entonces, lo más probable lo define el día de mañana el técnico Fernando Ortiz, con Gabriel Maureira en portería, con Arturo Vidal, con Jonathan Villagra, Joaquín Sosa en el bloque defensivo, Jason Rojas por la derecha, Tomás Alarcón, Víctor Felipe Méndez, Yerick Bimber por el costado izquierdo, que vuelve luego de la suspensión, porque además está complicado físicamente Diego Ulloa. Álvaro Madrid, Maximiliano Romero junto a Leandro Hernández debería ser el equipo que ratifique el día de mañana el Tano Ortiz, el técnico de Colo Colo, para jugar y visitar a Unión La Calera.
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10: Alexi Estival, él era el técnico que estaba en el Mineirao cuando llegó Iván Román. No lo conocen así. Oh. Es Cuca, que hoy está en otro de los equipos brasileños. Cuca, Sampaoli y Domínguez en el ciclo del ex palestino.
4: Siempre atentos los buenos amigos de la mesa de los
7: muchísimo
4: tenores.
7: En el iglú.
4: Sí. Encuentro que está helado hoy día.
8: Sí, está heladísimo.
4: No, heladísimo. Acá, que puede ser hoy, que a lo mejor el aire acondicionado está...
8: Está apagado.
4: Está para parque. Está apagado. Sí, yo por eso acá no fallo con mi polar. Esos buenos amigos de la mesa... Una mesa generosa, cariñosa.
7: Amplia,
4: amistosa.
8: ¿Qué dice?
4: Nos comparten declaraciones de Fernando Ortiz, técnico del América en México.
8: ¿Ya?
4: De agosto del 22, del año 22. Jonathan Rodríguez, ¿no? El uruguayo lo ubican.
8: Sí.
4: Su jugador. En ese entonces, en aquel plantel. Si queremos ver al Cabecita, porque ese es su apodo, de Santos y Cruz Azul, no lo van a ver. Hay que dejarlo trabajar, que se enfoque, y seguramente vamos a ver al Jonathan que todos queremos acá.
8: Ah, pero es un juego de
7: son palabras. Son rápidos los amigos de la mesa.
8: Claro, claro. Un juego de palabras igual.
7: Un juego de palabras, sí.
8: Se la podemos dar.
4: Estimados, este domingo hay Liga de Primera con Universidad de Chile versus Palestino en el Estadio Nacional. Dos equipos en racha con antecedente en empate. Me voy por las tablas este domingo, así que apostemos 10 mil pesos al empate, con lo cual nos llevaríamos 27 mil pesos. 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Y a propósito del arco en Colo-Colo,
10: Gabriel Maureira es el arquero más joven en jugar 16 partidos en el arco de Colo-Colo con menos de 20 años. Claro, mucho arquero internacional desde que lo hiciera
8: Claudio Bravo.
10: El año 2003. Maureira, 16 partidos, 15 de titular, 21 goles recibidos, 4 arcos en cero, 12 triunfos, 1 empate, 3 derrotas, 77.1% de rendimiento.
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4: Falta todavía, pero hay noticias frescas de cómo ya se está planificando ese partido entre la U y Colo-Colo en el Nacional. Eduardo Figueroa.
12: Es el próximo 23 de agosto, el Superclásico Estadio Nacional. Y recordemos que el delegado presidencial hace ya bastante tiempo manifestó que ese partido la idea es jugarlo con hinchas visitantes y que los clásicos de ahora en adelante vuelvan a ser así. Bueno, tenemos información entonces en ADN de las medidas de seguridad y determinaciones ya para ese partido. Serán 800 los hinchas de Colo-Colo, 800 hinchas de Colo-Colo para ese día en el clásico, que es el domingo a las 3 de la tarde. Van a tener que llegar a las 12 del día. Estos 800 hinchas van a estar ubicados en la a un costado lateral de la Pacífico Norte, en ese codo ahí del Estadio Nacional. Ahí van a estar ubicados los 800 hinchas de Colo-Colo. Por ser clase A, se abre las puertas 3 horas antes. Desde las 12 va a haber un ingreso aleatorio de las hinchadas, pero la idea es que la hinchada de Colo-Colo esté ya a las 12, los 800 ahí ya ubicados en ese sector. También se permitirán elementos de animación para ambas hinchadas. Claramente los elementos de animación de la barra de la U va a ser mucho mayor de la que va a tener Colo-Colo. A los hinchas de Colo-Colo se le va a permitir un lienzo y un bombo. Van a tener en ese sector 525 guardias de seguridad. Van a estar dispuestos para ese día lo que va a ser este clásico. Los cortes de calles ya más menos conocidos alrededor, Pedro de Valdivia, Maratón, Grecia, aproximadamente desde las 9 de la mañana van a ser los cortes de tránsito alrededor del Estadio Nacional para el partido superclásico, que es a las 3 de la tarde ese día. Así es que 800 hinchas de Colo-Colo van a poder asistir al Estadio Nacional al Superclásico el próximo 23 de agosto. Información exclusiva de ADN.
4: Y es una buena noticia que se vuelva a jugar con hinchada visitante, y ahora la responsabilidad es de los organizadores y por supuesto de los asistentes, entiendo, Rodrigo Hernández.
9: Es una muy buena noticia, pero hay que estar a la altura y no se puede quedar ningún cabo suelto. Hay que ser detallista, hay que aplicar criterio.
7: Nacional ayuda
9: bastante.
7: El Nacional como estructura ayuda.
9: Exactamente. Sí. Y bueno, el horario también, luz natural, luz de día. Pero yo recuerdo un partido muy bien logrado al punto de vista del dispositivo de seguridad, que fue en su momento la visita de Boca, ¿no?
7: Sí,
9: a Católica.
7: Monumental, partido de la Católica.
9: No, bueno, con la Católica también funcionó muy bien, porque a las 12 los atajaron en el aeropuerto, en Pudahuel, y también en los pasos fronterizos.
7: El partido en el Monumental de Colo-Colo con Boca funcionó muy, muy bien.
9: Ahí hay una referencia.
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10: Una internacional, a ver, lo vio jugar el tenor en la Copa del Mundo.
7: A ver.
10: Bradley Barcola.
7: Oh, bueno.
10: Del PSG a Liverpool. Opa. En casi 130 millones de euros. En el mercado de fichajes en el viejo continente.
7: Esas cifras son escandalosas.
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10: Con el respeto a la mesa, voy a citar también, aprovechando que ya pronto viene la pausa, los ganadores de nuestro lindo concurso de hoy.
4: Oiga, ¿y viene el 11 de Manolo también?
10: Por eso mismo, dos cumpleaños.
7: ¿Cuál?
10: Dos cumpleaños. 55 años.
4: ¿Ya?
10: A 10 de...
4: 55, 10 del segundo tiempo.
10: Mauro Smith.
7: ¡No! ¡No! Estuvimos con Mauro en Everludueña.
4: Mauro Smith. Cuando Mauro era niño,
10: mucho tiempo atrás.
13: En Winsow, por ejemplo, hay una cebra macho.
4: Y le hubiera encantado que un programa como Los Tenores le regalara pelota.
10: ¿Cuántos eran?
4: Para el niño, pero cuando Mauro era niño,
10: arquero.
4: Estuvo en el Mundial de España 82 acompañando a La Roja.
10: A su padre, a Don Taro.
4: No,
10: abrazo para él.
4: Se pasó.
10: Y rapidito voy, 39 años.
4: Ya, perfecto, más Lolo.
10: Cristian Ávila Soto.
4: ¡No!
7: ¡El reportero Cauquenes!
10: Hoy, un pleno.
14: A
10: un
14: todos empresario. Les gusta reportear Colo-Colo.
10: Entiendo que ya tiene acciones en un gimnasio en Cauquenes.
4: ¿Abrió la panadería hoy día?
7: Wow, abrazo para todos.
4: Vaya. Menos para uno.
10: Debe tener 6 hasta ahora.
4: Pero ya. Que cierre más temprano hoy día. Vaya. Pero nada, con la torta no tiene, ¿ah?
10: No tiene.
4: Tal cual. Feliz cumpleaños para
15: Papito
4: Mauro,
15: lindo. Para un besito, que estés bien. Siempre grande estamos a la hora nosotros
4: ¿qué,
15: dos.
4: ¿Qué posición
15: esta va a haber? Este día tan especial, sí. Le mando un feliz cumpleaños, que tenga muchos años más. Gracias. Feliz cumpleaños.
4: ¿Qué postura editorial va a tomar este programa de Los Tenores y la Banda con respecto a la participación de Juan Vera Valdés en un concurso de canto?
9: Apoyo pleno.
4: Como la llegada de Manuel Bustos, alguna vez a Viña, es que al humor en Viña.
9: Ahora, uno de los grandes pendientes de este programa, y hago la autocrítica, fue no haber hecho un mini concurso entre Juan Vera Valdés, trovador y Pato Barrera. Tres grandes voces.
4: Solo era yo.
9: Tres grandes voces. Yo los debería haber echado a correr ahí, que sea un karaoke y haber elegido al mejor.
4: Ahora, un fracaso de la sección del área fue el salsero del gol, ¿no?
9: Sí, no prendió.
4: No cuajó, pero
9: yo partió ahora como el estibador del gol, que tampoco prendió.
4: Claro.
9: Pero
10: ahora va a ganar, porque ahora gana.
4: Ahora, ¿qué podemos hacer para que gane nosotros desde el programa?
9: Votar, llamar a votar.
4: Ya, pero esa cuestión es con, ¿hay que pagar para votar o no?
9: Puede.
4: Sí, ya. Pero podemos llamar a votar.
10: Vamos a llamar a votar.
9: Una invitación a votar.
4: Y le podemos hacer notas en el transcurso del... Es gratis, me dice Chupete. Está bien enterado.
9: Cuidado.
10: O sea, se activa la maquinaria del que más sabe. Ya.
4: ¿Mundo Cumbia apoya también a Juan Bebé o no? Ah, lo apoya.
10: Sí, lo apoya.
4: Fantástico.
10: No lo restamos en esto.
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4: 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Detalles del repertorio, a propósito de lo de Juanito Vera. Tigre, te encomiendo durante la próxima semana, ¿puede ser? Para ir teniendo cositas.
10: Me puedo hacer un adelanto sin hablar con Juanito, lo voy a buscar, pero... Marc Anthony
4: paga va, peso, fijo, va, paga peso va, 10, fijo.
9: Peso 20, sí.
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17: La gente le responde a Danilo Díaz. En realidad, un colega suyo, Tomás Argandoña de TNT, le escribe, dijo 6 penales que había cobrado Gaguero. Cobró 6 penales en 10 partidos. Saludos a Tomás.
4: Me dicen que acá podríamos ayudar a Juanito Vera poniendo extractos de sus participaciones en el programa. No quieres nada.
17: Cortina,
4: me parece que hay intereses ahí cruzados porque parece que viene de cerca la recomendación. Pero lo podemos hacer de todas maneras. Nos vamos a la pausa. Con el compromiso de regresar con el 11 Manolo. Temática, la feria.
17: Me gustó.
4: Convoca a todos, ¿no? La feria.
9: Justo en esta semana.
4: Tal cual. Es que es contingente siempre.
9: Por eso siempre.
4: Con los ganadores, por supuesto, nuestros tenorines, participando con sus comentarios. Día del Niño, este fin de semana. Las niñas también participan, escuchamos a varias, ¿ah?
10: Sí, mini sopranos.
4: Y un datito para el que se programa y se organiza para esta tarde en el Estadio Santa Laura.
10: Toca sufrir.
4: El hincha antofagastino está preocupado. Y así lo manifiesta a través del WhatsApp. Se agotaron las entradas para Santa Laura. Me quedé afuera. ¿O acaso vendieron 10 para la visita? ¿O somos la visita más grande de Chile? Dice el hincha antofagastino, ¿eh?
9: Paso, no. ¿Cómo se le ocurre decir estas cosas?
4: Pero no sé, pues ahí está.
10: Pueden superar a Cobreloa hoy día que lleva mucha gente.
4: Vamos
10: también
4: a averiguar cuánto.
9: Terminar con todos acá, hay que jugar nomás.
4: La pausa vuelve, el 11 de Manolo y los ganadores del concurso del Día del Niño junto a los Tenores.
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9: Hola tenores, ¿cómo están? Cristian Garay, árbitro mundialista, los saluda. Fui a ver un on-field review y voy a cambiar mi decisión y le vamos a dar una nueva oportunidad al 11 de Manolo. Saludos.
10: ¡Oh! ¡Lo dio vuelta! ¡Lo
11: dio vuelta, Manolo Fernández!
12: ¡No! ¡Toma!
13: Muy bien, Fernández, ¿quién entra? Es el 11 de la feria, tal como anticipábamos.
14: Sí, claro. Una discusión parlamentaria que derivó en un emplazamiento, ¿cierto? A Fabiola Campillay, y la parlamentaria le dijeron: usted está actuando
13: como
14: señora de la feria, Fabiola Campillay. Fabiola Campillay.
13: La senadora Flores.
14: Después hubo.
13: Camila Carlos, Flores.
14: Hubo reacciones, aparecieron los gremios, los sindicatos.
13: Aparecieron los antiguos senadores también diciendo que nunca habían visto algo de tan bajo nivel. Hoy día, por lo menos, vi en la prensa Saldívar, Andrés Saldívar, bueno, y otros varios.
15: Prueba de historia de Chile, educación cívica para todo aquel que postula al Parlamento.
13: Mínimo.
15: Y bueno, tienen que sacarse un 5, mínimo.
16: ¿Qué leíste tú?
13: 11 de la feria, que sí, tiene claro. Como arquero.
14: Sirvió de inspiración un español, José Antonio Casero.
17: Bien, Casero.
14: Claro,
17: sí,
14: bien, necesario. Bien. Casero, tres en Caserita. La saga, este es un 3-4-3.
13: Ah, ¿eh? Oh, buena.
14: Nos vamos en la defensa. Estaba en oferta durante el último mercado. Franco Pepino.
13: Listo.
14: Claro.
13: Fruta o verdura.
14: Se levanta temprano. Es la tónica en todo caso de los feriantes. Andrés Madruga.
17: Muy bien, bien, bien, bien. Vamos bien.
18: Lo oidor.
14: Y cerrando con uno de precio variable en el tiempo. Emiliano Papa.
13: Claro.
14: El argentino. Vamos al medio campo. Lo abre un jugador que tiene buen humor habitualmente. Loren Talla.
17: Bien.
14: Clásico. Sí, Cosovara. Aporta bastante este equipo un chileno, Fabián Manzano.
17: Sí, de Copiapó, sí.
14: Lleva el peso en el mediocampo en español. Sí, claro. Miquel Carro.
17: Sí.
14: Y anda bien en esta época. Uno de Colina, claro. Tenti Tigre. Leonardo Naranjo.
17: Bien, bien.
13: Colina está el chico de Unión, ¿eh?
17: Vamos todavía.
14: Sí. Tres arriba. Está en todos lados. Un italiano, Andrea Toldo.
17: Sí, Toldo, sí.
14: Toldo, sí. Se le ve seguido los partidos a un español, Jorge de Frutos.
17: Bien.
14: Y cerramos con uno que es bastante sano, hay que tenerlo en cuenta. Un cabelón es Pierre Huevo.
17: Sí.
13: Muy bien su once, ¿eh?
17: Muy bien.
13: Pinta para 7. ¿Y el técnico quién podría ser?
14: Estuvo por acá, Víctor Espárrago.
17: Sí, uruguayo, sí.
14: Hay rivales. Siempre. Mundialista el 70. Uno, en particular, un peruano. Comerciantes Unidos.
17: Bien.
14: El árbitro que orienta a este equipo, un ecuatoriano, Alex Cajas.
13: Muy bien. Tigre Rusa, ¿qué nota le damos?
17: 7.
13: Sí.
17: Imparable.
13: Ya con la entrada de Garay, era el 7, ¿no? Era difícil borrar ese 7.
14: Ojalá que pruebe Garay ahora.
13: Vienen los ganadores, pero antes Manolo nos cuenta si hay carreras en el Club Hípico.
14: Sí, claro, ya empezaron a la 1 de la tarde, 18 competencias. Y si no alcanza hoy o le gusta mucho participar de la hípica, también ojo, ¿eh? Habrá carreras el lunes desde las 13:30 con 15 competencias. 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
13: Con el 11 de Manolo no tenemos problema en la nota. En general viene parejito, 7 picando alto. ¿Y qué pasa con los datos, Fernández?
14: La semana pasada estuvimos bastante bien, ¿ah? ¿Eh? Ganó Medjul el día viernes, ganó Lorenza Reina el domingo, y No Me Rindo, que era otro recomendado, llegó segundo. O sea,
10: muy bien.
14: Ahí.
10: No, muy bien. Bien. Primero, segundo.
14: Claro, claro.
13: Ah, ya, o sea, estamos dando buenas recomendaciones al hípico, al burrero.
10: Puros callos, cojones, de alumbrando callos.
14: Bueno, no te jugaba combinado, ¿no?
13: Ya, y para esta semana, entonces, ¿cuál sería la fórmula?
10: Ahí está la plata, Dani.
14: Bueno, en la carrera 14 hoy día, vaya por el 4, por fortuna.
13: Ya. 14, el 4, por fortuna.
14: En la 17, el 9, Montolina.
13: Montolina, 9, en la carrera 17.
14: Y en la 18...
13: Esta le gusta a los tenores.
14: Sí, el número 7, beso al cielo.
10: Por supuesto. Siempre, toda la vida.
13: Bolero. Impecable, Manolo, ¿eh?
14: Sí, se agradece.
12: Sí, pues pésimo dando datos.
10: Primero y segundo, hombre.
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13: Reacciones diversas, ya vienen los ganadores. Gestión de último minuto para ese hincha antofagastino que quería ver viviendo en Santiago a su equipo ante la Unión hoy a las 6 de la tarde.
10: ¿Cómo? ¿En la pausa lo arregló los tenores?
13: ¿Qué pasó, Rodrigo Hernández? ¿Eh? Ya tiene entradas en su poder ese hincha antofagastino.
10: Y usted también las tiene en su teléfono.
13: No, sí, claro, ya se las despachamos, así que gentileza de ADN Deportes, invitación de los tenores, también de la gente de Unión Española.
10: Tenemos entrada Platinio.
13: Ahí también convocando a la gente, se agradece, ¿eh? Tenía pendiente un saludo, si me permiten.
10: Por favor.
13: Rubén Silva, taxista, techo amarillo, venía con su cartelito fuera de servicio, nos vio, nos trajo rápido a la radio. Manejaba con su camiseta de Colo-Colo negra.
10: ¿De bocina?
13: No todavía, pero estuvo en el estadio con Bocinha el otro día. ¿Sabe qué? Me mostró, andaba orgulloso porque lo entrevistaron en la tele a color.
10: ¿Qué me dice?
13: A él y a su hijita que va en tercero medio. Él, entusiasmado por la hija, salieron en vivo en un móvil televisivo para el canal Mega. Dos hijos universitarios.
14: Muy bien.
13: Estudiando antropología. Los dos egresados del Liceo Nacional de Maipú. Así que el saludo para Rubén Silva, taxista que dejó mucho cariño.
14: Como el
13: para
14: el zaguero uruguayo que jugó en Deportes Temuco.
13: Así que bueno, un poquito tarde, Rubén, pero ahí está su saludo al amigo taxista colocolino de Maipú y para toda su familia.
10: Listo. Gentileza de los buenos amigos de Train. Aquí está el pack, el set, balón, guantes, el arco también. Y lo vamos a escuchar. ¿Será afortunada o pequeño afortunado? Aquí va el primero.
16: Hola tenores, soy Fernando de Colina. Creo que traigo de esfuerzos para la Copa Libertadores de la Universidad Católica.
10: Bien. Con la crítica a la Católica, al panorama, refuerzo de la Católica. Ahí está el pequeñito de Colina, Fernando, así que es el primer ganador.
13: Fernandito, ya.
10: Asoma, y aquí está el segundo.
18: Hola tenores, soy Valentín, tengo 12 años y no voy a opinar nada de la semana. Solo voy a opinar que los adultos que van al estadio dejen de fumar esa cosa de onda, porque así no me van a dar más ganas de ir. Muchas gracias.
10: Muy bien. ¿Qué les parece el respeto por los niños en el estadio?
13: Eso. Lo hemos dicho varias veces en esta mesa.
10: Tal cual, el respeto por los niños en la cancha. Así que ahí están, se llevan sus premios, opinan, comentan, dan su opinión aquí en esta mesa de los tenores.
13: ¿Tiene a la mano los nombres de los ganadores o la producción ya...?
10: La producción se contacta con ellos.
13: Sería bueno tener los nombres de los ganadores para mencionarlos al aire. ¿Y sabe qué?
19: Gracias a los marihuanos.
13: Hablando de niños, hablando de buenos amigos de este programa, uno que no deja de ser niño, que replica lo que se comentaba hace solo minutos aquí en los tenores. ¿Lo tiene a Juanito Vera Valdés?
20: Gracias por el apoyo, banda querida, tenores queridos, yo que lo escucho siempre, de chiquitito, o más bien de más jóvenes.
21: Mentira.
20: Un abrazo grande, muchas gracias. Los quiero ver todos votando, a todos votando.
13: Ah, bien. Muy bien.
10: Va a ganar.
13: Entró en esa dinámica ya, Juanito, ¿eh?
10: Sí. Bien. Y a propósito de otro amigo pequeñito, Francisco y Valentín son los ganadores.
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13: 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Suerte para Juan Vera Valdés, el talento de San Antonio. 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
10: No, tengo los pies heladísimos.
13: ¿A qué hora sale a Plaza Chacabuco, Danilo Díaz?
15: Esperando a Mechugo que venía de entrenamiento y nos vamos.
13: Listo, en el metro. Transporte público. Gracias por la sintonía. Que tengan un lindo fin de semana. Que sea un lindo clásico el de Coquimbo con la Serena Tigre.
10: De lo cual hablaremos el próximo día lunes acá en la Mesa de los Tenores y también el fin de semana, porque mañana Coquimbo La Serena lo transmite ADN.
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4: Van por su revancha. Team Chile Femenino Sub-17 del voleibol comenzó con una derrota. Su participación en el Mundial de la Especialidad que se disputa en nuestro país. Anoche, las mini guerreras rojas cayeron 3-0 ante República Checa. Hoy buscarán su primera victoria en el certamen desde las 20 horas ante Tailandia en el Estadio Nacional.
5: Vive un sueño americano. Sofía Contreras hizo historia en los Estados Unidos y sacó la cara por el Team Chile tras finalizar séptima en el salto largo del Mundial Sub-20 de Atletismo que se disputa en Oregon. Así, la atleta de la UCEA apuntó un registro inédito para una saltadora nacional en citas planetarias, ya sea a nivel juvenil o adulto.
4: Anda cazando pajaritos. Joaquín Niemann se mantiene como sólido líder en la fecha de Live Golf que se disputa en Nueva York. En las canchas de Donald Trump, el golfista nacional suma birdies y no sabe de errores. Completó la primera ronda con 7 golpes bajo el par y la segunda con 6 bajo el par, acumulando una tarjeta de menos 13, 5 palos de ventaja sobre su escolta.
5: Entre las mejores del mundo, Ignacia Holzer mantiene en alto la representación del Team Chile en el Mundial de Wakeboard. En Italia, la deportista de solo 21 años, medallista de bronce en los Panamericanos de Santiago 2023, fue tercera en su serie de semifinales y ahora va por más. Mañana, en la madrugada de nuestro país, peleará por una medalla para Chile.
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4: 15 horas con 49 minutos. Arranca en 1,5 este programa de viernes 7 de agosto en ADN Deportes, tu otra pasión, Carlos Madariaga, para que aprovechemos y contemos de lo que ocurre con una gran fiesta del deporte que arrancó anoche en el Polideportivo y en el Centro de Deporte de Contacto del Estadio Nacional, pero además en San Felipe y en los Andes.
5: Exactamente, recordemos, son dos los gimnasios en el Parque Deportivo Estadio Nacional que tienen acción en simultáneo, esto en el marco del Mundial Femenino de Voleibol Sub-17 en nuestro país, con Chile debutando lamentablemente con una derrota, en este caso ante República Checa en la jornada de ayer en Ñuñoa.
4: Bueno, esto es en el Centro de Deportes Colectivo del Parque Estadio Nacional, que va a ser el escenario de localía para nuestro equipo nacional. Comenzó de manera muy contundente el equipo checo, que se puso 18-5 arriba en el primer set. Chile mejoró, llegó a ser más decorosa la calle en ese primer set por 25-18.
5: En el segundo parcial, Chile intentó mantenerse en partido. Cabe apuntar, nunca estuvo en ventaja en ninguno de los parciales. El segundo fue favorable a República Checa por 25-15. En el tercero parecía ser todo aún más rápido. Llegó a estar 15-2 arriba. República Checa la peleó el sexteto nacional y terminó ya cerrándolo con un marcador bastante más estrecho por 25-21.
4: Vamos a escuchar a una de las chicas que defiende a nuestro país, Dominga Sotomayor, quien tiene súper consciente que podrían haber dado más en este partido de estreno.
6: Yo creo que todas nos quedamos en que pudiéramos haber dado más. Queremos ahora en los otros partidos demostrar todo lo que hemos entrenado este año y dar lo mejor. Hoy día, como dijiste, que era el debut. Ahora vamos a seguir dando todo, nos estábamos acostumbrando a la cancha y ahora vamos a ser un ejemplo para el país en los próximos partidos.
5: ¿Influyó ese hecho de ser locales con tanta gente? No sé si están tan acostumbradas a tener tanto público. ¿Quizás fue factor eso en el momento del partido?
6: Sí, pero a nosotras siempre nos pasa que el público nos juega a favor. Por ejemplo, en Temuco, que jugamos el cuadrangular, había mucho público y nos jugó muy a favor. Pero acá estábamos desconcentradas, entonces eso nos jugó en contra.
5: Eso en cuanto a lo planteado en el diálogo con ADN Top por parte de Dominga Sotomayor. Y vamos a escuchar también a otra de las representantes nacionales que estuvieron ahí en cancha en el Centro de Deportes Colectivo del Parque Deportivo Estadio Nacional. En este caso a Valentina Maulén, también en el diálogo con ADN Top ahí en Ñuñoa, respecto a los nervios que sintieron en este debut y, claro, la necesidad de mejorar de cara a los partidos que vienen. Esta es la palabra de Valentina Maulén en ADN Top.
7: No, o sea, bueno, o sea, no se dio el resultado que esperábamos. Esperábamos obviamente mucho más, pero como primer partido estuvo súper bien como para adaptarnos y todo el ambiente.
5: ¿Pesó demasiado el nervio del debut, crees tú, al momento de enfrentar este partido?
7: Sí, estuvo mucho el nervio en todas, pero no lo supimos manejar muy bien, pero en el tercer set ya ahí se dio, así que bien.
5: ¿Qué lecciones sacan pensando en el partido de mañana contra Tailandia?
7: No, que hay que dar más, que hay que dar lo mejor de cada una, porque en este partido no se notó tanto, pero que mañana hay que darlo todo y más y más y más.
5: Bastante autocrítica, como escuchamos tanto a Valentina Maulén como a Dominga Sotomayor, parte de este plantel que, recordemos, son sub-17, ni siquiera llegan a los 17 años de edad. Tenemos de hecho un integrante del plantel que tiene 13 años, así que también, como lo comentaba en estos mismos estudios Jorge Pino, el presidente de la Federación de Voleibol de Chile, es una apuesta a futuro la del equipo nacional en este mundial, aunque obviamente está también el orgullo deportivo de buscar esta instancia de superar al menos la fase de grupo.
4: Para destacar en los resultados de la primera jornada, México le ganó por 3-2 a Venezuela, también un partido muy ajustado el de Croacia, peleadísimo hasta el final, 3-2 sobre Brasil, y también se definió en el máximo de set posibles la victoria de España, 3-2 sobre Japón.
5: A esta hora, en tanto, Polonia vence por 2-1 a Brasil, victoria de Corea del Sur ante China Taipei, 3-1, también se enfrentan en duelo de sudamericanos Venezuela ante Perú, victoria por ahora de las llaneras por 2-1, y también acaba de terminar victoria del equipo de Estados Unidos, que es parte del grupo de Chile, 3-0 ante su similar de Turquía.
4: Recuerden, hoy a las 20 horas entonces, segundo partido de Chile frente a Tailandia, también verá en acción el sábado, descansan el domingo, lunes y martes, siempre a las 20 horas para que acompañen a nuestro equipo nacional en el Campeonato Mundial del Voleibol Femenino Sub-17.
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31: Estados Unidos.
4: Hablábamos de un resultado histórico en los titulares, y es que por estos días el Team Chile Sub-20 del deporte rey, el atletismo, está instalado en Oregon, en los Estados Unidos, para disputar el Mundial de la categoría con 15 representantes en las distintas modalidades. Entre ellas ha destacado la saltadora Sofía Contreras.
5: Con un mejor registro de 6 metros 9 centímetros, fue cuarta en su grupo clasificatorio, avanzando octava entre las 12 finalistas que pudieron meterse en la pelea por medallas de un total de 26 representantes que estuvieron en esta modalidad.
4: Una vez que se instaló en la definición por las medallas, Sofía Contreras mejoró su desempeño al punto de alcanzar los 6 metros con 20 centímetros, 11 centímetros más que su mejor registro anterior de la competencia, quedando tan solo a 3 centímetros de su propio récord nacional.
5: Finalizando con ello en el séptimo lugar del Mundial de Atletismo Sub-20, algo inédito, no a nivel del atletismo en general en Chile. Recordemos, hemos tenido campeones mundiales en esta categoría, pero sí para el salto alto chileno. De hecho, no hay registros, ni a nivel de mundial juvenil, ni a nivel de mundial adulto, de un mejor resultado que este séptimo puesto alcanzado por Sofía Contreras, así que un nombre a tener en consideración en el Team Chile de Atletismo, no solamente a nivel sub-20, sino también a nivel adulto.
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4: Bueno, y atentos estamos también al Masters 1000 de Montreal, aquello en el tenis. hay que proyectar Cincinnati, Winston-Salem, que son los próximos dos torneos antes del Abierto de los Estados Unidos para nuestra principal raqueta, que es Alejandro Tavi.
5: Exacto, en un torneo además de Toronto que ha tenido la baja, las derrotas de varios de sus candidatos. El análisis al respecto lo hacemos junto a nuestro especialista Benjamín Benzaquén. ¿Qué tal, Benja?
8: Mientras se desarrolla, muchachos, el Master 1000 de Montreal, que va a terminar en los próximos días ya con los partidos decisivos, y en el que quedan solo dos sudamericanos, en este caso Joao Fonseca, que juega hoy por la tarde-noche su partido de tercera ronda. Lo va a hacer el tenista brasileño frente al veterano y eficiente noruego Casper Ruud, y también queda Thiago Tirante, que se va a enfrentar por la misma ronda, tercera ronda, en partido más tarde, frente a Popirin. Y ya hay que fijarse en lo que va a pasar en el torneo de Cincinnati, que comienza la próxima semana y va a ser el último torneo Master 1000 sobre cemento en canchas rápidas de Estados Unidos antes que empiece el US Open. Hay que hablar, claro está, repetimos, del torneo de Cincinnati, que ya anuncia que no lo va a tener a Carlos Alcaraz finalmente entre sus mejores jugadores. Habíamos dicho en los días anteriores que iban a jugar Jannik Sinner, Novak Djokovic y Carlos Alcaraz, que desde abril, recordemos, no juega un torneo por el problema que tuvo en su mano derecha, que fue operada. Ahora bien, Alcaraz está desistiendo de volver a jugar en Cincinnati y aparentemente tampoco lo haría en el campeonato abierto de tenis de los Estados Unidos, por lo que, en definitiva, pocas chances tendremos de verlo acá en Chile jugando el match de Copa Davis ante el equipo nacional España-Chile, jugando, recordemos, Fiestas Patrias, por un partido de la quali al grupo mundial de la Copa Davis. Alcaraz de esta manera demora su vuelta al tenis, evidentemente no está del todo bien o no siente bien la mano como para jugar un partido o varios, si se pudiera, en canchas rápidas. Así que el torneo de Cincinnati no contará con Alcaraz, sí con Sinner y Djokovic, que se agregan a los que ya están jugando en Montreal, pero la lista es prácticamente la misma, con, repito, el agregado de Sinner y Alcaraz.
5: Así es, Benja, en cuanto a lo que ocurre en Montreal, por ejemplo, con el partido que se disputa hasta ahora con Ben Shelton. Victoria 6-3, 1-1 ante nuestro muy poco querido Sisu Bergs, el enemigo número uno del tenis chileno. También enfrenta a esta hora Hubert Hurkacz, Zapotnik fan de Sanchulp. Hurkacz, que recordemos, venció a Alejandro Tavilo. Por ahora el polaco está 6-3 arriba, ya ganó el primer set 2-1 en desventaja ante el neerlandés. Benjamín Benzaquén, seguimos en contacto. Un abrazo.
8: Les mando un gran abrazo.
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4: Anoche por la Liga Nacional del Básquetbol, finalmente Las Ánimas, después de 7 derrotas consecutivas, pudo ganar. Lo hizo 104-56, contundente sobre Deportes Castro, para destacar lo que hizo uno de sus hombres extranjeros, Tevin Glass, que fue el máximo encestador del conjunto animeño en la jornada de ayer. En otros resultados de noche de jueves, Puente Alto le ganó en Talca Español por 84-73, y Valdivia en el Monumental María Gallardo le fue a ganar el clásico a Español Osorno por 77-70. Es la novena victoria consecutiva sin caídas del equipo de Cipriano Núñez. Hoy por la noche, Leones de Quilpué, el otro invicto de la liga, el líder del centro, frente a la Católica en el Cuil Felino, y Puerto Varas va a enfrentar a Aba Ancud.
5: Y pendientes también estamos de los Guerreros Rojos adultos de la selección chilena del voleibol masculino en la Copa Sudamericana en Cochabamba. Victoria 3-0 ante Bolivia hoy, 8:30 de la noche, enfrentando un rival de mayor linaje, Argentina.
4: Nos vamos, nos reencontramos el lunes, como siempre, a continuación de Los Tenores, con ADN Deportes, tu otra pasión, y ya lo saben, a las 20 horas estaremos con el fútbol junto a la banda de ADN Deportes.
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12: Cuatro de la tarde en punto, actualizamos noticias en ADN. En
10: prisión preventiva quedaron 8 sujetos acusados del delito de narcotráfico en diversas comunas de la región metropolitana, nos informa Vicente Quiñones.
12: La medida cautelar más gravosa fue impuesta finalmente para 8 de los 9 sujetos formalizados durante esta jornada, acusados de supuestamente integrar una organización criminal dedicada al tráfico de drogas en grandes cantidades en al menos 2 regiones del país. El operativo implicó el allanamiento en diversos domicilios de la región metropolitana, además de Talcahuano, donde se logró la detención de los implicados, entre ellos los líderes de esta banda, a quienes además se les formalizó por el delito de lavado de activos. El fiscal Marcelo Vargas de la Fiscalía Supraterritorial entregó detalles del operativo en el que se incautó también gran cantidad de dinero en efectivo y armamento.
13: Se logró la detención de 9 personas, de las cuales 8 quedaron en prisión preventiva. Además de los delitos de tráfico de drogas, tenencia ilegal de armas y municiones, también el tribunal dio por acreditado el delito de lavado de activos. La diligencia se logró incautar más de 60 millones.

0: lavado de activos. La diligencia se logró incautar más de 60 millones de pesos en dinero efectivo que era utilizado por la organización. Además, muy importante también, se logró la incautación de 4 armas de fuego, las cuales eran utilizadas por la organización para efectos de mantener el control de estas operaciones y armas que incluso algunas venían desde Argentina.
1: 120 días de plazo para esta investigación entonces, que ahora se centrará en determinar la participación de los involucrados, dar con el paradero de otros eventuales implicados, además de indagar cómo ingresó una vez más armamento proveniente desde Argentina.
2: Y hay novedades también con respecto a la eventual destitución del gobernador metropolitano Claudio Rego, que a esta hora ya revisa el Trícel, nos informa Paulina García.
3: Sí, porque a esta hora justamente el Trícel revisa una serie de requerimientos y denuncias interpuestas en contra del gobernador Claudio Orrego, esto por supuestas faltas a la probidad administrativa y eventual notable abandono de deberes, una situación que justamente tendrá que ser zanjada durante las próximas horas por el Trícel. Sin embargo, en la previa el diputado del Partido Socialista, César Valenzuela, entregó sus expectativas aludiendo a que lo que hay detrás de esta acusación que presentaron consejeros del Partido Republicano es enlodar la imagen del gobernador Claudio Rego.
4: Yo espero que el Trícel hoy por fin termine con esta operación política barata que inició el Partido Republicano contra el gobernador Claudio Rego. Ya se resolvió la materia penal y lo que corresponde es que en materia administrativa electoral ocurra lo mismo. Las instituciones no están para los shows políticos baratos que ha iniciado el Partido Republicano.
3: Parte de las declaraciones del diputado César Valenzuela. Lo cierto es que a esta hora cada abogado tiene 25 minutos para exponer finalmente los detalles de esta causa que enfrenta Claudio Orrego y posteriormente será el Trícel el que deberá decidir el futuro del gobernador de la región metropolitana. Paulina García, ADN.
2: Y más de 15 años de cárcel efectiva deberá cumplir el exalcalde de Renaico, Juan Carlos Reinao, tras ser condenado por abuso sexual. El tribunal también ordenó el pago de una indemnización de 10 millones de pesos por daño moral. Nicolás Medina.
5: Claro, y es que esta tarde en el Tribunal Oral de lo Penal de Cañete se condenó al exalcalde de Renaico, Juan Carlos Reinao, apenas que en total superan los 15 años de cárcel por delitos sexuales y aborto cometidos en contra de 2 víctimas. La sentencia establece una pena de 12 años de presidio mayor en su grado medio por el delito de estupro reiterado. A ello se suman 300 días de presidio menor en su grado mínimo por el delito de aborto y otros 818 días de presidio menor en su grado medio por abuso sexual en contra de una persona mayor de 14 años. Además, el tribunal ordenó el pago de una indemnización de 10 millones de pesos por concepto de daño moral. Las penas deberán ser cumplidas de manera efectiva en un recinto penitenciario y del tiempo total de privación de libertad se deberá considerar el periodo en que Reinao ya ha permanecido bajo la prisión preventiva desde que comenzó el proceso judicial en su contra. Sobre esto se refirió el juez Marcos Pincheira.
6: En este caso, en los últimos 2 delitos, el tribunal accedió a la solicitud de la defensa, conocida como media prescripción, toda vez que según se acreditó en el juicio, respecto de estos 2 últimos delitos, la formalización de la investigación respecto del acusado se concretó habiendo transcurrido más de la mitad del tiempo que establece la ley para la persecución de estos ilícitos. En atención al total de las penas privativas de libertad a imponer, las cumplirá de manera efectiva.
5: Claro, y es que el proceso consideró inicialmente hechos relacionados con 3 víctimas. Sin embargo, respecto de una de ellas, el tribunal determinó que no fue posible acreditar el delito de violación, por lo que el ex jefe comunal fue absuelto en esa acusación. La sentencia se conoce luego que el pasado 14 de julio la justicia declarara culpable a Reinao por los delitos de estupro reiterado, aborto y abuso sexual. De esta manera, el ex alcalde de Renaico deberá permanecer privado de libertad para cumplir las condenas impuestas por los delitos que fueron acreditados durante la etapa judicial. En la región del Biobío, Nicolás Medina, ADN.
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2: La información con Diego Sáez.
8: del fútbol que tendremos durante esta jornada en canchas de nuestro país y en el mundo entero. Atentos estaremos a lo que ocurra con la Universidad Católica y Cobresal, que juegan en el marco de la jornada 18 de la Liga de Primera, tercera de la segunda rueda de nuestro país. La Católica, que necesita recortar puntos para acercarse a la Universidad de Chile y a Colo Colo, que son los líderes del torneo. 42 para el Cacique, 30 puntos para la Universidad de Chile, 27 para el elenco cruzado, los mismos que Palestino, que el fin de semana juega con la U en el marco de esta jornada.

0: del fútbol chileno. Pero también durante el día de hoy tendremos dos duelos por la Liga de Ascenso. La Unión Española, el equipo de Ronald Fuentes, enfrenta en Santa Laura a Deportes Antofagasta a las 6 de la tarde. Y también 20:30 horas en el Joaquín Muñoz García, Deportes Santa Cruz será local frente a Deportes Puerto Montt.
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13: ¿Puede un heredero obligar a repartir la herencia? Vamos a hablar hoy día sobre muchas veces estas peleas que se generan por las herencias, cómo se pueden resolver. Hacer la posesión efectiva no significa necesariamente que la herencia ya está repartida. Una familia, de hecho, puede tener determinados a todos sus herederos y regularizados todos sus bienes, pero seguir siendo dueña en conjunto de la herencia sin saber qué le va a corresponder concretamente a cada persona. Y ahí... ahí, en ese momento, es donde empiezan los conflictos, porque uno quiere quedarse, por ejemplo, con la propiedad, otro necesita vender, dos quieren el mismo bien, o simplemente nadie logra acordar cómo dividir el patrimonio heredado. Y hoy queremos aclarar, ¿qué ocurre cuando se acaba el acuerdo familiar? ¿Quién puede pedir una partición? ¿Cómo entra el juez partidor? ¿Qué ocurre con casas, terrenos, vehículos u otros bienes? Y si iniciar este procedimiento significa necesariamente terminar en un remate. Vamos a hablar de esto con Patricio Mesa, abogado y socio de Grupo Defensa.cl. Patricio, como siempre, un gusto. Bienvenido, ¿cómo estás?
14: Muchas gracias, Piedad. Yo muy bien. ¿Cómo estás tú?
13: Muy bien, y con esta idea también que a uno le surge cuando escucha estos casos donde dice, no, eso no nos va a pasar nunca, no, nosotros tenemos todo súper ordenado, súper claro, las prioridades, lo que importa no es eso. Pero la verdad es que uno se sorprende cuando conoce casos de familias que aparentemente tenían todo más o menos visto, por así decirlo, resuelto, claro. y tienen un desencuentro, o hay una sola persona que está en desacuerdo con el resto, y eso empieza a generar problemas muchas veces con la herencia. Tenemos el caso, la historia de Marcela. Hace 3 años murió su padre. Ella y sus 3 hermanos heredaron una casa familiar, un terreno en el sur, un vehículo y algunos ahorros. Y al principio pensaron que podían ordenar todo conversando entre ellos, pero con el tiempo empezaron las diferencias. Uno de los hermanos quiere quedarse con la casa, otro prefiere vender todos los bienes, Marcela quiere conservar el terreno que perteneció a sus abuelos, y han tenido reuniones, propuestas, discusiones, pero nunca consiguen que los 4 estén de acuerdo. Y mientras tanto, los bienes siguen sin repartirse y Marcela siente que la herencia quedó como en un punto detenido. ¿Existe una forma, Patricio, de recibir lo que corresponde, aunque, por ejemplo, los hermanos, en este caso, no se pongan de acuerdo?
14: Sí, la verdad que existe... yo te diría una o en realidad más de una forma de poder recibir lo que a uno le corresponde, considerando que un heredero es aquel persona que tiene una cuota determinada dependiendo de la calidad, ¿no es cierto?, que tiene la herencia. Uh-huh. ¿Ya? Entonces, lo que puede exigir, lógicamente, es esa cuota particular, ¿no es cierto? Ahora, el tema de los desacuerdos en las herencias, si bien no es en el 100% de los casos, yo te diría que sí es una gran cantidad, ¿no es cierto?, de casos en que efectivamente, tal como tú señalas, en vida da la impresión de que las cosas están todas ordenadas, están bien, uno incluso llega a pensar que no van a existir problemas después del fallecimiento, qué sé yo, de los padres, y luego llegan los problemas cuando ya eso...
13: cuando se empieza a materializar.
14: Cuando se empieza a materializar, porque no es un tema que se hable, lógicamente, en vida, obviamente, y se entiende que no se hable. Se ve feo incluso que se hable en vida. Oye, ¿qué vamos a hacer con los bienes de nuestros papás cuando no estén, por ejemplo? ¿No es cierto? Eso no va a ocurrir, entonces...
13: puede que salga como un poco en talla, digamos, como para reírse, claro. Así como, bueno, jaja, pero en realidad...
14: pero se suele esquivar, en realidad.
13: Totalmente, porque no es algo que uno desee.
14: Y no es algo que uno desee, y está bien, ¿no es cierto? Entonces eso... tiene ese lado B que se provoca justamente el que no se converse y por lo tanto después, cuando ya ocurre este hito que es el fallecimiento, bueno, voy a hablar del caso más generalizado que es el fallecimiento de los padres, en que ya se ven en la necesidad de tener que conversarlo y ahí empiezan a nacer los intereses, pues, y empiezan a darse cuenta, oye, yo no sabía que mi hermano o que mi sobrino quería tal cosa, yo no quería esto, y justamente ahí es cuando resolver esa situación, llegar a un acuerdo se hace complicado, se vuelve complicado, y entramos a este problema, ¿no es cierto? Claro. ¿De qué es lo que hacemos? ¿Qué tipo de herramientas legales podríamos encontrar justamente en esta situación? Pero es una situación que no es sencilla.
13: No, no es para nada sencilla. De hecho, nosotros los invitamos a todos ustedes quienes nos están escuchando a que nos acompañen a través de nuestro streaming y que, por supuesto, nos manden a través de nuestro WhatsApp las dudas. Si es que están pasando por esta situación, no saben qué hacer, necesitan orientación, escríbanos al más 569-8521-2360 para poder ir resolviendo junto a Patricio algunas de estas preocupaciones. Estos conflictos, lo decíamos, no siempre parten además por una casa o un terreno. A veces es una decisión urgente sobre un solo bien de la herencia, ya puede generar un problema entre todos los herederos. Y esto es lo que le pasa hoy en día a Paola. Vamos a escuchar su pregunta.
15: Hola, mi nombre es Paola y quisiera hacer una consulta. En la herencia de mi papá hay un vehículo y necesitamos venderlo para pagar el cementerio. Pero no estamos todas las personas que son herederas. ¿Cómo lo puedo hacer?
14: Buena pregunta porque, bueno...
13: Es como algo en conjunto la herencia.
14: Es algo en conjunto, o sea, si es que hay solamente un bien, que en este caso vendría siendo el vehículo, que es un bien de naturaleza mueble, pero que tiene también una inscripción, ¿no es cierto? No es un mueble común.
13: Claro.
14: Es un mueble que tiene un registro.
13: Un mitimota entre un inmueble y un mueble.
14: Claro, exactamente. Y por lo tanto, para poder yo vender un bien, un vehículo, si bien es válida la venta sin requerir este registro en el registro civil, de todas formas, para todo lo posterior, los trámites de TAG y todas las cosas que requiere justamente la transferencia de un vehículo, es necesario pasar justamente por este trámite en el registro civil, ¿ya? Y no va a existir, obviamente, la posibilidad de pasar una venta, por ejemplo, del vehículo, si es que no cuento, en este caso, con la firma de todos los herederos. ¿Ya? Entonces, el primer paso, obviamente, para Paola es realizar la posición efectiva. Pero antes de eso, obviamente, tengo que saber quiénes son los herederos o posibles herederos que conformarían justamente esta herencia.
13: ¿Ya? Y además, lo que ella menciona es para pagar también el servicio fúnebre, el cementerio. O sea, no, claro. Es también tiene un sentido de urgencia importante también.
14: Importante, claro, porque ahí, si bien podríamos hablar de cuota mortuaria, eso va a depender, obviamente, también de cuáles fueron los activos que quedaron justamente después del fallecimiento de esta persona. Y por lo tanto, si no existía más activo en este caso que el vehículo, entonces se hace obviamente urgente para esta familia el poder contar con los recursos para algo tan básico como es poder mantener en este caso la sepultura de mi ser querido, ¿no es cierto? Y por lo tanto se hace mucho más urgente el poder, realizar justamente esta venta para liquidar esa suma y pagar. Pero lamentablemente en este caso, como si existiese un inmueble, o sea, el régimen que aplica en este caso es el mismo, independiente del bien con el que nos encontremos al frente, ¿ya? Se requiere en este caso la firma de todos los herederos para poder vender el vehículo.
13: ¿Ya? Si claro, es que... porque aunque una herencia tenga muchos herederos, basta que uno quiera poner algún cambio de condición o incluso el término a la indivisión de esto para poder solicitar entonces la partición, que ese es otro de los conceptos que vamos a revisar más adelante.
14: El juego que hay detrás de este tema de la herencia es bastante complejo porque pueden haber 5 herederos y basta con que uno solo no esté de acuerdo, por ejemplo, en vender o en realizar cualquier tipo de acto de disposición sobre ese bien para que no se pueda llevar a cabo, aun cuando se trate de la mayoría que quiere irse por un camino. Basta con que la otra persona vaya por el otro camino y hasta ahí nomás se entrampa en este caso la situación y allí no queda otra que, si es que ya quieren...
13: Claro, o sea, no tiene que convencer a los otros ni llegar a un acuerdo, simplemente al uno del grupo decidir que no o tomar una opción distinta, listo. Quedamos ahí entrampados.
14: El acuerdo ya no existe. Claro. Y por lo tanto, ya falta de acuerdo, ¿cuál sería el camino? Bueno, en este caso... para poder disponer en totalidad, ¿no es cierto?, de ese bien, está o la partición, ¿ya? Que eso es lo que me permitiría en este caso a través de un juicio, ¿no es cierto?, arbitral, con un juez árbitro, ¿no es cierto?, ya sea subastar este bien o vendérselo de manera privada a una sola persona. Uh-huh. Si es un bien divisible, bueno, se podría dividir y repartir entre partes, que en este caso, lógicamente, un vehículo no es un bien que pueda ser objeto de división.
13: Dividido, claro.
14: Pero en un caso, un terreno, por ejemplo, sí podría eventualmente ser.
13: Claro. ¿Ya?
14: Entonces, hay diferentes formas de disponer de este bien a través de un juicio de partición que no necesariamente tiene que ver con la subasta.
13: ¿Ya? O podría ser, por ejemplo, estoy pensando que en el caso de que no haya quizás un interés por parte de los herederos de conservar alguno de estos tipos de bienes, ya sea mueble o inmueble, claro, la liquidación de todos ellos, el monto final al que se llegue, y de ahí se hace una división equitativa. Claro. Eso me imagino que también pasa, como una forma de dividir todo equitativamente, sí, independiente de lo que fuera la herencia.
14: Claro, lo que pasa es que la división sí o sí se va a hacer en el juicio arbitral. Lo que pasa es que se va a hacer ya sea físicamente, es decir, el bien que sea dividido.
13: Va a ser dividido,
14: parte,
13: claro.
14: Por ejemplo, un terreno que pueda, uh-huh, que sea objeto de subdivisión, ya que pueda,
13: claro,
14: ser subdividido. No cualquier terreno puede ser subdividido, va a depender, claro, obviamente, de los planos, de la regulación que exista.
13: Y etcétera, del metraje, obviamente.
14: Del metraje, sí, etcétera. Pero hay otros bienes que físicamente no pueden ser divididos, como un vehículo, y por lo tanto la única forma de repartirse las cuotas es venderlo, uh-huh, ¿cierto? A través de, en este caso, una subasta pública o privada, y el resultado, en este caso, en dinero, poder repartírselo de acuerdo a las cuotas que tenga cada heredero. ¿Ya? Esa es una forma. La otra, sí, forma sería ya no disponer del bien, sino que yo como heredero disponer de mi cuota, que también es posible hacerlo. ¿Ya?
13: Claro.
14: O sea, yo vender mis derechos, el de herencia, como heredero a otra persona, que puede ser a otro heredero, o puede ser a un tercero.
13: ¿O puede ser un tercero?
14: Puede ser un tercero, aunque es discutible. Tengo que dejar, obviamente, no en duda, pero sí levantar esa alerta. Mm. Porque hay, sobre todo en el caso de inmuebles conservadores, que, por ejemplo, lo rechazan por considerar que el derecho de herencia no es susceptible, en este caso, de ser cedido a un tercero que está ajeno, en este,
13: exacto,
14: caso, a la herencia.
13: Exacto, claro. ¿Ya? Como que va en contra del fondo que tiene esta,
14: claro,
13: esta ley.
14: Pero se ha hecho.
13: Se ha hecho,
14: yo he visto muchos casos en que uno de los hermanos, por ejemplo, vendió la herencia hace poquito. De hecho, vi un caso en que vendió la herencia hace unos 6 años, por ejemplo, a una tercera persona. Uh-huh. Y esa tercera persona, ¿qué fue lo que hizo? Como el resto de los herederos, en este caso, no hizo ninguna acción respecto a ese bien. Lo que inició fue un procedimiento ante el Ministerio de Bienes Nacionales, uh-huh, para regularizar esa propiedad y dejarla a su nombre. ¿Ya? Aún siendo solamente dueño de una cuota que él le cedió, en este caso, uno de los herederos.
13: Y cuando decimos ceder, no es ceder.
14: Es vender.
13: Se vende.
14: La cesión puede ser, claro, una venta, puede ser tener otro título por detrás. Ya, en este caso es una venta.
13: Es una,
14: ¿cierto?,
13: venta.
14: Le vendió su derecho y él, de alguna manera, se lavó las manos y dijo, ya, yo no participo más.
13: No quiero más de esto, pero...
14: No quiero más de esto, entonces yo dispongo de mi cuota.
13: Pero lo más común probablemente en esos casos es que cuando se tiene que ceder un poco la cuota, digamos, sea a otro heredero. O sea, sí, como un grupo de hermanos, y es, sí, como, mira, ¿sabes qué? Te vendo mi parte de la herencia.
14: Exacto. Ahí hay un acuerdo, ¿no es cierto? O sea, si ya no tenemos...
13: ¿Cómo se cuantifica eso?
14: Lo que pasa es que
13: no se han liquidado los bienes.
14: Puede ser, por ejemplo, una tasación.
13: Ya, o sea, es una tasación de los...
14: Una tasación que, obviamente, en el caso de los bienes inmuebles, de los vehículos, es posible acceder a tasaciones, ¿no es cierto?, comerciales, fiscales. En este caso, lo que debiese mandar una tasación fiscal y teniendo eso como referencia... Perdón, comercial, y teniendo esa tasación comercial como referencia, ahí vienen los acuerdos después. A ver si que te la vendo a tal
13: Ahora,
14: precio.
13: Ahora, si la persona fallecida, digamos, tenía una colección de libros, de X cosas, claro, cuantificar o ponerle un valor a eso es más difícil, y ahí tendrán que las partes, sí, decidir aprox.
14: Hay un valor sentimental que, lógicamente,
13: también
14: tienen que acordar las partes.
13: También.
14: O sea, ahí es más complicado.
13: ¿Cuál es difícil entonces llegar a ese acuerdo, como al de vender mi parte?
14: Es más difícil... Dependiendo del bien que esté. O sea, yo creo que probablemente en el caso de vehículos o bienes inmuebles...
13: Es más fácil.
14: Es más fácil porque, como te decía, obviamente eso se puede evaluar, ¿no es cierto?, el valor comercial, en este caso, de las propiedades, y ahí uno saca el porcentaje que le corresponde a la herencia, y, uh-huh, eso sería el justo precio, en este caso, a través del cual yo podría disponer de mi cuota respecto de la misma. Y hay personas y herederos que han logrado justamente acuerdos en ese sentido. Un hermano que quiere vivir en la propiedad y tiene los recursos para comprarle al resto de sus hermanos su participación, puede perfectamente llegar a un acuerdo en ese sentido y después le ceden sus derechos e inscribe, en este caso, el inmueble a su nombre.
13: Bien.
14: ¿Ya? O sea, serían como dos caminos en el caso de que no exista un acuerdo ya para poder disponer de una sola manera de ese bien.
13: Vamos a seguir hablando de este tema, viendo también las soluciones y sobre todo las señales de que una herencia está entrampada, además de, por supuesto, aclarar algunos mitos, desmitificar y resolver las dudas que ustedes tengan, que recuerden nos pueden enviar a través de nuestro WhatsApp en el más 569-8521-2360. Nosotros vamos a hacer una breve pausa y ya volvemos.
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13: En esta edición del programa resolvemos dudas con respecto a la herencia. ¿Qué pasa si nos peleamos? ¿Un heredero puede obligar a repartir la herencia? Hemos estado revisando la historia de Marcela, también la historia de Paola. Muy atentos también a los casos que ustedes nos puedan mandar, entregar a través del más 569-8521-2360 en nuestro WhatsApp, donde los leemos, por supuesto, y estamos pendientes para saber si es que tienen dudas que puedan necesitar resolver. 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Estamos en esta oportunidad con Patricio Mesa, abogado y socio de Grupo Defensa.cl. Patricio, revisemos cuáles son las señales en realidad de que una herencia está entrampada, que no estamos avanzando con el proceso.
14: Bueno, existen en realidad varias señales. O sea, la más típica es que, por ejemplo, de alguna manera algunos quieren vender la propiedad porque uh-huh. necesitan justamente liquidez, no están interesados justamente en ocuparla, qué sé yo. Pero hay uno de los hermanos justamente que quizás tiene problemas económicos, no tiene a dónde ir.
13: Y le viene bien.
14: Y le viene bien justamente quedarse claro. un tiempo ahí. Entonces, obviamente, ahí va a haber una señal de que para vender la propiedad entre todos no va a ser posible, ¿cierto?
13: Y es como cuando no hay un acuerdo. Ahí ya estamos la primera señal de que esto va a demorar.
14: Claro. Y ese es un acuerdo que quizás es totalmente legítimo que existe en el sentido de que responde a la necesidad de una de las personas de poder hacerlo. De poder quedarse en ese lugar. Mm. Ahora, se pueden acordar otras cosas mientras tanto. La partición, que es como el momento más radical, ¿no es cierto?, que es como obligar al resto de los herederos a vender cuando no hay acuerdo, es la última, ¿no es cierto?, de las posibilidades, pero, por ejemplo, quizás el resto de los hermanos no está muy apurado en vender, o sea, es solamente el hecho de que no están interesados, y por lo tanto pueden llegar a un acuerdo con su otro hermano para que les pague un arriendo por vivir
13: en esa propiedad.
14: Claro, que sea obviamente proporcional a las cuotas también que tengan ellos y se le descuente la cuota obviamente del heredero que vive ahí, porque obviamente también tiene derecho.
13: Entonces, sí, claro.
14: Se puede llegar a ese tipo de acuerdos.
13: ¿Ya? Mientras tanto, claro.
14: Mientras tanto. Entonces,
13: me imagino que otra también señal de que todo está un poco entrampado es cuando uno de los herederos, pongamos un caso claro, cuatro herederos, uh-huh. y es un auto, por ejemplo. Claro. Cuando uno de esos cuatro herederos empieza a usar el auto como si fuera suyo.
14: Claro, eso también.
13: Cuando en realidad es de los cuatro.
14: Sí,
13: Sí. Eso también obviamente empieza a demorar las cosas, o lo mismo con una propiedad. Como, sí, no, yo me voy a quedar viviendo acá, y es como, bueno, pero...
14: Eso por lo general derrumba cualquier acuerdo. O sea, el caso hipotético que te señalé anteriormente es porque efectivamente hay una necesidad y probablemente se conversó y el hermano dijo, oye, no tengo dónde estar, veamos estas alternativas, y es más fácil obviamente llegar y tomar esa decisión entre todos. Pero claro, hay otros casos en que de facto uno de los hermanos lo que hace es usar el bien. Claro. Probablemente muchas veces ocurre con aquel hermano que vivía más cerca o en el mismo lugar, y que por ese motivo consideró que quizás por haber vivido tanto tiempo ahí le tenía más derecho que el resto, es lo que uno suele escuchar. O sea, no digo que no estoy inventando esto, es como cosas que uno escucha generalmente de
13: claro, como
14: de
13: las no, tú viviste todo este tiempo fuera del país, claro, toda tu vida la hiciste fuera.
14: Yo cuidé a mi mamá, cuidé a mi papá, estuve acá, usé el auto, chuta, ahora resulta que me quieres llegar y quitar el vehículo, si yo lo he usado todos estos años, qué sé yo. O yo he vivido acá en la propiedad y ahí se quedó viviendo, y muchas veces pasa que también el resto de los hermanos no hizo nada, falleció la persona, pasaron los años y a los 5 o 6 años queremos vender. ¿Verdad que está mi hermano viviendo ahí?
13: ¿Verdad,
14: ¿no?
13: que claro, claro?
14: Y el hermano tampoco dijo nada, se quedó viviendo en el lugar, y por lo tanto ahí hay obviamente un problema bastante importante, y es muy difícil ya que en esos casos el hermano que está viviendo en el lugar acepte, puede ocurrir, pero si es que no es a través de un juicio, muchas veces es difícil que acepte tener que ahora ceder a pagarles, por ejemplo, un arriendo o acceder a la venta del inmueble si es que está ya cómodo viviendo en el lugar. Entonces, ese es uno de los desacuerdos que yo diría que son más fuertes.
13: Ese es muy común, probablemente. Nos están llegando, de hecho, algunas consultas. Nos escribe Raúl. Él dice que sus hermanos y primos tienen unos terrenos en el campo de los abuelos y nos corresponde la herencia a nosotros porque los hijos de sus abuelos ya no están. Entonces, estos terrenos, dice, no han sido regularizados para hacer la posesión efectiva, ya que no hay escrituras claras disponibles. Antiguamente, los abuelos entregaban tierras con un apretón de manos. ¿Cómo se puede hacer para tener claro el total de la herencia si es que no hay escrituras?
14: Sí, bueno, ahí obviamente eso es más complejo porque hay un problema que es previo al tema de la herencia, que tiene que ver con la determinación justamente de los terrenos, es decir...
13: Bueno, no sabemos qué es lo que hay.
14: Exactamente, no sabemos qué es lo que hay. Entonces, hay una serie de trámites que eventualmente debiesen realizarse previamente, ¿ya?, para poder incluirlos después. O sea, de hecho, si es que quieren realizar la posesión efectiva y no saben muy bien si es que esos terrenos efectivamente formaban parte del patrimonio de la persona, si estaban inscritos, si estaban regulados, obviamente no van a poder incluirlo en la posesión efectiva, porque la posesión efectiva en el caso de inmuebles exige justamente que se identifique la foja, número y año y el conservador en el cual se encuentra inscrito en el terreno, y el conservador, para poder inscribirlo, justamente exige que existe una escritura pública como un título, ¿no es cierto?, que justifique el hecho de haber adquirido en su momento y que esté establecido los deslindes, el metraje, etcétera, ¿ya? Entonces, me da la impresión, obviamente hay que ver los antecedentes, pero me da la impresión que en el caso del auditor, si es que no tienen claridad acerca de eso, es porque una posibilidad es que no exista una inscripción y por lo tanto ahí hay que hacer, como te digo, otro tipo de trámites, como eventualmente ver el tema en bienes nacionales o revisar en este caso las escrituras y las inscripciones en el conservador respectivo. O sea, ahí van a tener que contratar a un abogado para que les ayude justamente
13: para revisarlo,
14: a identificarlo
13: bien.
14: Y recién ahí van a poder hacer la posesión efectiva.
13: Sí, porque estamos hablando de esos libros gigantes con de textos escritos del 1900, qué sé yo. Exacto. Y hay que revisarlos uno por uno. O sea, es un trabajo que
14: hay que
13: darse.
14: Es un trabajo, hay muchas, y probablemente puede que se encuentren con registros que no están, que no existen, porque hay terrenos que, como tú dices, son muy antiguos, o se tienen, se poseen de muy antiguo, pero nunca hubo una escritura, nunca se inscribió.
13: Esto es mío, claro.
14: Y por lo tanto, lo único que hubo fue posesión sobre esos bienes, y la posesión muchas veces, para poder concretarla en el dominio, es necesario acreditarla a ciertos organismos. Vuelvo a insistir.
13: Tenemos otra pregunta. Ministerio de Bienes Nacionales, porque tenemos otra pregunta de Angélica desde Valparaíso. Ella nos pregunta algo muy similar. ¿Qué se puede hacer, claro, cuando no se encuentran en ningún lugar unas escrituras muy antiguas para poder hacer la posesión efectiva? Entonces, claro. ¿Ministerio de Bienes Nacionales, primera opción?
14: Sí. Sí, porque el Ministerio de Bienes Nacionales, yendo quizás a la ley que le antecede, que es la Ley de Regularización de la Pequeña Propiedad Raíz, que en realidad entre los abogados conocemos muy bien ese procedimiento, que lleva bastantes años vigente y que permite justamente a las personas que poseen ¿no es cierto?, un terreno, una casa, qué sé yo, hace una buena cantidad de tiempo, pero que no tienen el título, ¿ya?, por a veces motivo. Uh-huh. Uno de esos es por la antigüedad quizá de los registros, porque nunca se tomó la decisión, ¿no es cierto?, de regularizar esto. Entonces, tienen la posesión, pero no tienen el registro a su nombre. Entonces, esta ley permite que acudan justamente al Ministerio de Bienes Nacionales para pedir que se regularice esta propiedad a su nombre, acompañando lógicamente cierto tipo de documentos que les permitan acreditar que ellos llevan un buen tiempo, más de 5 años, con posesión regular de ese bien.
13: Yeah.
14: ¿Ya? Luego el Ministerio de Bienes Nacionales inicia un procedimiento de carácter administrativo en que eventualmente, si ven que existen otras personas que puedan tener interés o derechos sobre esos bienes, los van a notificar para que hagan los descargos correspondientes. Si es que no aparece ningún descargo, se inscribe entonces ese uh-huh. bien a nombre de la persona. Y van a tener la posibilidad de adquirirlo por prescripción. Es decir, siendo lo más positivo posible respecto a este trámite. Claro,
13: que es difícil.
14: Que es difícil. Si termina bien, van a terminar con la propiedad justamente a su nombre, inscrita en el conservador de bienes raíces, y después de un tiempo determinado van a poder también adquirirlo por prescripción.
13: Bien.
14: Entonces yo te diría que es como el procedimiento recomendado para aquellos casos como el de la auditora que está diciendo.
13: Sí, esos dos casos entonces relacionados con estas escrituras, claro, muy antiguas. Y tenemos un caso de María, ella nos cuenta lo siguiente, dice: mi suegra le hizo la sucesión de derechos a su hijo, mi esposo, o sea, el esposo de María. Hace más o menos 3 años ya que vivimos con ella y los hermanos no se hablan. Empezamos con ese, lo que estábamos mencionando anteriormente. Cuando los otros 3 se enteraron, dijeron que iban a anular el papel cuando esta mujer, digamos, falleciera. Nosotros, dice, ya lo inscribimos en el conservador de bienes raíces, pero ella está muy nerviosa porque piensa que si se muere, ellos van a quedar en la calle. En el fondo, María y su esposo, claro, que viven con ella y por lo visto son quienes han estado con ella todo este tiempo. Dice: yo no entiendo muy bien de estos trámites, pero me gustaría que por favor me dijeran qué es lo que hay que hacer. Dice que le puso la radio a su suegra para que nos escuche, así que nos están escuchando en este minuto. Una situación bien delicada, porque era lo que decíamos anteriormente, ¿no? O sea, hermanos que no se hablan, uno de ellos haciéndose cargo de su madre junto a su mujer, que es María en este caso,
14: claro.
13: Y la misma señora está preocupada porque, claro, si es que sus hijos deshacen este documento, ellos incluso podrían caer en la calle porque ellos viven con ella, en la propiedad que al parecer es de esa señora.
14: Claro, o sea, asumiendo el hecho
13: de... Me gustaría saber el nombre de la señora, para no decirle señora.
14: sí, eso es un caso que se repite mucho, ¿no es cierto? En el caso de personas que ya tienen una cierta edad y que obviamente ya quieren, por diferentes motivos, proteger quizá uno de los hijos, porque la cuidó, porque ha vivido con ella, porque quizá ve que está en una situación de desventaja respecto de los otros, económicamente hablando, y por lo tanto es totalmente válido y legal, ¿ya? Uh-huh. Eso hay que dejarlo muy claro, que una persona pueda disponer de sus bienes en vida. O sea, uh-huh. acá ninguno de los otros herederos ni hermanos, si es que la mamá quiere cederle, por ejemplo, sus derechos o pasarle su propiedad a uno de los hijos, puede impedir eso, porque el bien es de ella, ¿ya? O sea, en el momento en que pueden disponer ellos es cuando la persona ya fallece, uh-huh. si es que no dispuso de su bien en vida.
13: Perfecto. ¿Ya?
14: Entonces, eso es lo primero que hay que dejar en claro. O sea, si la mamá quiso pasarle su casa a su hijo, ella puede hacerlo.
13: Listo,
14: ya.
13: ¿Y el trámite que hicieron entonces de inscribirla en el conservador de bienes raíces?
14: Esa es la formalidad, ¿ya?
13: Ahora, o sea, en el fondo la casa, hasta podríamos decir ahora, es de su hijo.
14: La casa es de su hijo, sí, pero hay un tema que hay que tener muy en consideración en estos casos. Una cosa es que yo tenga el derecho a traspasar mis bienes a uno de mis hijos. Otra cosa es que el medio que yo ocupe para disponer de ese bien y pasárselo a mi hijo sea el adecuado. ¿A qué me refiero? Si yo estoy diciendo que le estoy vendiendo la casa a mi hijo, tiene que ser una venta real.
13: Ya.
14: La famosa cesión de derechos, que al final es una venta, en la que yo digo, le cedo todos los derechos a mi hijo respecto de esta propiedad y por el precio tanto. Bueno,
13: señora Berta,
14: tienen que comprobar, y si se hizo esto y si se materializó, lógicamente comprobarlo con los comprobantes respectivos. O sea, si hubo efectivamente un pago de un precio, esos respaldos tienen que tenerlos, porque va a ser justamente la defensa que ellos van a tener en el caso de que más adelante el resto de los hermanos decida, por ejemplo, demandar la nulidad por simulación de ese contrato, que es lo primero que van a intentar hacer, ¿ya?
13: Es lo que amenazaron un poco,
14: porque puede que digan, no, acá en realidad ella quiso regalárselo y simuló una venta. Entonces, esa simulación es la que puede ser anulada después. Ya. Ya hay un plazo de prescripción, entonces es
13: pero
14: muy
13: entonces
14: importante
13: para que quede claro
14: que
13: la señora Berta, entonces para que quede claro, no puede simplemente traspasar la propiedad a su hijo sin que haya una venta. O sea, ¿tiene que necesariamente existir una venta o se puede traspasar?
14: No, lo puede pasar de otra manera, puede regalárselo.
13: Ya. Se puede.
14: Claro, la famosa donación. El tema es que la donación, dependiendo de ciertos bienes que superan un valor determinado, así lo dice el Código Civil, tiene que pasar por un trámite que se llama insinuación. Y la insinuación es un trámite judicial, o sea, se hace ante un juez al que uno va y de alguna manera hace toda esta solemnidad de pedirle la autorización para poder donar ese bien,
13: perfecto,
14: en este caso a su hijo, que no debiese tener mayor problema.
13: Eso es lo que deberían hacer entonces.
14: Pero el tema que está detrás de esto es que hay un pago de impuestos. La insinuación se paga impuestos.
13: Que tiene todo el sentido del mundo.
14: Que tiene
13: también
14: todo el sentido. Entonces, ¿quién lo paga? El vendedor. O sea, el donante.
13: El donante.
14: O sea, la señora. Ella es la que sería el sujeto del impuesto.
13: O sea, en este caso, si es que no han hecho eso, la señora Berta lo que tendría que hacer ahora entonces es hacer este trámite judicial para hacer esta donación a su hijo, para que la casa quede oficialmente a su nombre y sea de él, pero vía también un pago de impuestos.
14: Un pago de impuestos, para que la cosa quede en regla y después no puedan venir a anularla. Que al final se resume en, si yo dije que es venta, tiene que ser venta, entonces él me tiene que haber pagado algo y un precio, obviamente, que era el que estaba determinado en la cláusula del precio de la escritura. ¿Ya? Perfecto. Si está todo hecho como corresponde, entonces una venta válida no la van a poder anular.
13: Está bien.
14: Y si no, una donación, y la donación tiene que pasar por este trámite de insinuación y el impuesto correspondiente. Por lo tanto, haciendo las cosas como corresponden, no debiesen tener ningún problema después. Si es que no se hizo de esa manera, bueno, ahí va a depender obviamente de qué es lo que decidan hacer el resto de los hermanos más adelante. Existen plazos de prescripción que se tienen que cumplir. Pero claro, podría ser sujeto eventualmente de una acción civil que busque justamente derribar este contrato y eventualmente en el caso de que les vaya bien a esas personas podrían efectivamente dejar sin efecto eso, retrotraerlo para que cada uno después de los otros hermanos se haga dueño obviamente o adquiera la cuota que en realidad le correspondía. Entonces tiene ese problema esa jugada.
13: Bien, ahí entonces para María y para la señora Berta la información que probablemente también quienes nos están escuchando pueden estar pasando por un caso similar y es importante conocer esos detalles. Vamos a tener que hacer un consultorio sobre herencia.
14: Probablemente.
13: Vamos a pasarle el dato ahí al equipo de Grupo de Defensa porque están llegando muchas dudas. Héctor también nos escribió. Vamos a traspasar tu mensaje, Héctor, al equipo de Grupo Defensa.cl para que puedan ayudarte y asesorarte con tu caso. Agradecerte, por supuesto, Patricio, y día por haber estado con nosotros. Hay soluciones, que es lo importante siempre, reunir documentos, obviamente intentar llegar a un acuerdo y si no se puede, pedir un juez partidor, pero vamos a tener que retomar este caso, este tema. De todas maneras, se viene un especial donde vamos a hacer ahí un consultorio sobre herencia. Patricio, muchísimas gracias. Patricio Mesa, abogado y socio de GrupoDefensa.cl.
14: Gracias a ti, Piedad, que estés muy bien.
13: Bueno, nosotros nos vamos despidiendo en este ADN Te Escucha, pero cuentas, gastos, preocupaciones. 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Este capítulo, para quienes quieran volver a revisarlo, en el caso de que hayan quedado con alguna duda, va a estar disponible en el canal de YouTube de GrupoDefensa.cl y también en Spotify como ADN Te Escucha. Nos despedimos, nos encontramos el día lunes. Que estén muy bien.
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13: Cinco de la tarde en punto, actualizamos noticias en ADN. El gobierno se refirió a la propuesta de diputados que busca suspender por 5 años los efectos de la ley Karin. Al mismo tiempo, la mesa del Senado se mostró contrario a esta iniciativa. Los detalles los tiene Tamara Aranda.
21: Sí, porque a raíz de la propuesta parlamentaria que tiene como propósito suspender por 5 años los efectos de la ley Karin, el gobierno se desmarcó de esta idea señalando que las y los diputados tienen la posibilidad de impulsar proyectos que consideren necesarios siempre y cuando se ajusten a la normativa. Recordemos que hablamos de un grupo de 5 parlamentarios del Partido Nacional Libertario, el PDG y un independiente de Renovación Nacional. Lo decíamos más temprano, el presidente José Antonio Kast pidió que de instalarse este debate, este se realice con alturas de miras. Hace minutos, el ministro del Trabajo, Tomás Rau, brevemente se refirió a esta situación.
22: Es una moción parlamentaria, nosotros estamos trabajando en un reglamento ley Karim y así que nosotros no es una medida que nazca del gobierno.
21: Bien, una moción que decíamos fue impulsada por 5 parlamentarios del Partido Nacional Libertario, el PDG y un independiente de Renovación Nacional. Hace solo minutos la mesa directiva del Senado emitió también una declaración manifestando su desacuerdo con esta propuesta. Señalan ellos que constituyen un camino equivocado para abordar los desafíos de la implementación. Y a esto se suma también las declaraciones de la UDI, quienes han señalado que no van a plegarse a esta idea de suspender la ley Karin por 5 años,

0: van a plegarse a esta idea de suspender la ley Karim por 5 años, sino que más bien son partidarios de la idea de modificar el documento que ya está vigente. Tamara Aranda, ADN.
1: Y gremios empresariales manifestaron su postura en contra de decretar feriado el próximo 17 de septiembre. Vicente Quiñones tiene los detalles.
2: Se comienzan a surgir las primeras reacciones tras la idea propuesta por la diputada del PDG, Sandra Parisi, que apunta a decretar feriado ordinario el próximo jueves 17 de septiembre. Una iniciativa que apunta a agregar un día más a las festividades patrias y que no ha sido del todo bien recibida por parte de los gremios empresariales del comercio, quienes han señalado que dicha medida impacta directamente en la producción, principalmente de las pequeñas y medianas empresas. Parte de lo anterior lo abordó el vicepresidente de CONAPYME, Héctor Sandoval, quien enfatizó en que con la cantidad de feriados que ya hay en el año es suficiente.
3: Esta noticia tiene de dulce y de agraz. Hay gente que va a salir muy afectada y no producir un día, no solo en el comercio, hay otras actividades de las pymes en que producen hasta el último día y hoy día van a dejar de producir 2 días, por lo tanto, les va a afectar. La mayoría de las pymes les afecta más que les beneficia. Hay un porcentaje que le va a beneficiar y que bienvenido sea, pero nosotros creemos que con la cantidad de feriados que tenemos es suficiente.
2: Proyecto de ley que debería comenzar a discutirse este lunes en la Cámara de Diputados con la finalidad de que la tramitación sea expedita, considerando el poco tiempo que resta ya para la llegada de las fiestas patrias.
1: Vamos hasta el norte del país. En Iquique, la recuperación de un celular dejó al descubierto un grave caso de estupro contra un estudiante menor de edad por parte de un profesor. Naya de Toyarzún.
4: Sí, porque en 2025 una adolescente sufrió la sustracción de su celular en el colegio donde estudiaba para detectarlo en manos de otra estudiante posteriormente del mismo recinto, dando aviso a las autoridades educacionales, reteniendo el teléfono en inspectoría para su revisión. Fue aquí que se descubrió un grave caso de abuso y vulneración denunciado tras encontrarse conversaciones e imágenes de connotación sexual que daban cuenta que esta adolescente que había sustraído el celular de aquel entonces 15 años, habría sido abusada sexualmente por al menos 2 adultos. Luego de las indagatorias por parte de la PDI, este miércoles se realizó la formalización de un docente chileno de 36 años, quien según información aportada por la fiscal de Iquique, Priscila Silva, era el profesor jefe de esta adolescente, quien quedó en prisión preventiva por estupro, entre otros graves delitos.
5: Abuso sexual de mayor de 14 años en carácter de reiterado, producción de material pornográfico infantil, almacenamiento de material pornográfico infantil y la difusión de este material pornográfico infantil. El imputado, quien se desempeñaba como profesor y jefe de la víctima.
4: Señalar que los detectives de la Brigada de Delitos Sexuales realizaron la detención simultánea de ambos imputados por los delitos de violación, estupro y los antes mencionados en Copiapó y Alto Hospicio. Y hoy, un ciudadano peruano de 34 años relacionado a los primeros antecedentes enfrenta su formalización. En la zona norte, Nayadet Oyarzún, ADN.
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1: La información con Diego Sáez.
7: Del deporte, pero también vinculada a lo judicial, porque la Universidad de Chile está entre el Centro Deportivo Azul y el Centro de Justicia, el CDA y el CDJ. En este último se encuentra Rocío Ayala para resumir la jornada en ambos aspectos, lo judicial y lo deportivo.
8: Bueno, compañeros, una jornada donde ya finalizó el séptimo día de formalización, donde escuchamos la defensa de Carlos Larraín, que duró más de 4 horas, así que principalmente eso ocurrió en el Centro de Justicia. Pudimos ver a Michael Clark, quien mantiene su discurso de que va a hablar el día lunes después de que se entreguen sus alegatos para, obviamente, reducir la posibilidad de ir a prisión preventiva y ver otra opción, otra medida cautelar quizás un poco más baja. Así que veremos qué pasa el día lunes. En lo deportivo, Fernando Gago ya anunció que no va a estar Israel Poblete, así que va a tener que hacer las modificaciones correspondientes en el medio terreno y están a la espera de que llegue el CTI para Tobias Reinhardt, jugador que iba a ser presentado hoy día, pero en definitiva por esta situación prefirieron aplazarlo, así que está atento el técnico de Universidad de Chile para ver si es que va a poder contar con él en el día domingo frente a Palestino en el Estadio Nacional.
7: Perfecto partido de la Universidad de Chile frente a Palestino a las 20 horas del domingo en el Nacional. Uno de los destacados

0: Caos del fin de semana que arranca hoy con el partido de la Católica Cobresal, 20-30 horas, que será transmisión de ADN Deportes, lo mismo que el domingo a las 5:30 de la tarde, el duelo de La Calera frente a Colo-Colo. Esperan los salvos por la presencia de Bocinha, al menos en el banco de suplentes. Al cierre y a propósito de Colo-Colo, un ex salvo, Vicente Pizarro, verá acción en algunos instantes más cuando Rosario Central, por el fútbol argentino, el equipo de Jorge Almirón, enfrente Aldo Civi por la Liga Trasandina.
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2: 5:07 PM. 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
2: Buenas tardes, ¿cómo están todos? ¿Cómo están todas? Espero que muy bien. Ya comenzando el programa, son las 5:09 PM. Estamos en vivo y en directo para todo Chile. Como siempre a esta hora, oigan, acá hace mucho frío en la región metropolitana. Estaba rico, pero se puso muy helado y dicen que llueve esta noche. Así que a abrigarse. Hoy día quería comenzar el programa con una noticia que a mí me tiene un poco preocupada, debo decirle, porque Chile podría retrasar la nueva ley de protección de datos personales que entraba en vigencia en diciembre de este año. Una ley muy esperada, sobre todo para nosotros los usuarios, que siempre nos vemos expuestos a que nos piden nuestros datos personales, partiendo por el carnet de identidad en las empresas de retail, cuando uno va a comprar, en el cine, en los concursos, etcétera. Y efectivamente la idea era protegernos. Les quiero contar un poco que esta nueva ley de protección de datos personales debía comenzar a regir efectivamente el 1 de diciembre, y el Ejecutivo, el gobierno actual, está evaluando postergar su entrada en vigencia, y cada día de retraso es un día sin protección efectiva de los datos personales de la ciudadanía. Uno se pregunta, ¿qué pasó? Bueno, para que la nueva ley pueda aplicarse, el gobierno debe poner en marcha la Agencia de Protección de Datos Personales y proponer además un consejo que va a ser integrado por distintos miembros. Siempre se hace esto. Primero se retiró la primera nómina de candidaturas y la segunda no obtuvo respaldo necesario en el Senado, y esto significa que este proceso sigue detenido. También se evalúan algunos cambios en este proyecto de ley, que serían, por ejemplo, eximir temporalmente a los futuros consejeros de la agencia del requisito de dedicación exclusiva, y la independencia de la autoridad no debería debilitarse antes de comenzar a funcionar. Y por otra parte, bueno, no es primera vez que se están haciendo reparos en este proyecto. Vamos a ver qué pasa. Les quiero contar que en otros países, por ejemplo en Uruguay, se mantiene su reconocimiento de adecuación con la Unión Europea desde el año 2012 y se renovó el 2024 en esta materia. Colombia anunció el año pasado una reforma para aumentar las multas por incumplimiento de esta ley. Por otra parte, Brasil tiene una ley vigente desde septiembre del año 2020. etcétera. Así que, bueno, hay varios países que están trabajando en esto y estamos acá esperando qué decisión se toma. De hecho, esta semana un parlamentario me hizo este comentario. Me dijeron, no, me parece que se va a postergar la ley de protección de datos personales. Y como un día después salió esto en las noticias, así que, bueno, no era tan falso todo este dime si quieres que a veces pasa, ¿no? Vamos a estar súper atentos. Recordemos que también tenemos una ley marco de ciberseguridad y que está súper de la mano con la protección de los datos personales y que urge que Chile tenga ya esta ley que proteja nuestros datos. Con esta información, en este día viernes, esperando que llegue ya el fin de semana, comienza tu nuevo ADN.
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2: Bueno, hoy día queremos hablar de residuos. Así es, un tema súper importante. Nosotros tenemos una ley de responsabilidad extendida al productor, más conocida como la ley REP, donde los productores tienen que hacerse cargo de todo el ciclo de vida de sus productos, desde el inicio hasta su fin, y sobre todo enfocando en la gestión correctamente de los residuos para que estas materias primas puedan ser usadas para fabricar nuevos productos. Estamos hablando desde los neumáticos, el vidrio, los envases y embalajes, las latas, etcétera. Bueno, les quiero contar que en este marco, EVI Chile, que es una de las empresas que hacen gestión de residuos, ya cumple 5 años en nuestro país y presentó el Centro Metropolitano de Gestión Integral de Residuos, que es un proyecto que busca responder a uno de los principales desafíos ambientales de la región de Valparaíso, que es contar con una infraestructura moderna para la gestión de la basura. Hoy día queremos hablar de este tema. Nos acompaña José Luis Navajas, que es el gerente general de EVI Chile. ¿Cómo estás, José Luis? Muy buenas tardes y bienvenido.
3: Hola, Andrea. Muy buenas tardes. Gracias por la invitación y saludar a todos quienes nos escuchan hoy día esta tarde.
2: Bueno, te habíamos invitado en años anteriores, pero estabas en otra posición, pero siempre como trabajando en esta misma línea.
3: Sí, pues ya llevamos cerca de 10 años trabajando el tema de los residuos. Me tocó una experiencia anterior y hoy día estamos trabajando fuertemente de, como dijiste tú, EVI Chile, una empresa de origen canadiense que este año cumplimos orgullosamente 5 años de operación en el país. Y estamos muy contentos, como dices tú, por poder lanzar un nuevo proyecto, que es este Centro Metropolitano de Gestión Integral de Residuos.
2: Sí, antes de hablar del proyecto, que es interesante, sobre todo para descentralizar la gestión de los residuos, ustedes hicieron un lanzamiento esta semana y a mí me llamó mucho la atención lo que está pasando, por ejemplo, en la región de Valparaíso, una radiografía de cómo se están gestionando los residuos, pero además entender un poco el problema de cómo se origina esto. Muchos de los residuos terminan en los vertederos, también en depósitos que no son legales. Por otra parte, hay un rol súper importante en los recicladores de base, los municipios, para que además puedan tener esta infraestructura donde nosotros, los ciudadanos, podamos separar correctamente los residuos y después que pase un camión y se los lleve y los separe correctamente, porque todavía sigue habiendo desconfianza en este proceso. Te quería preguntar un poco como el ecosistema, ¿qué está pasando actualmente?
3: Sí, mira, la verdad es que es un tema bastante amplio. Como dices tú, la verdad es que hay distintas temáticas que conllevan finalmente al mismo problema. ¿Qué hacemos con los residuos en Chile? Hoy día la problemática, yendo muy resumidamente, es bien básica. Hay falta de capacidad hoy día. Uh-huh. Falta de capacidad. De partida, como decías tú, hay lugares ilegales de disposición, lo cual está absolutamente fuera de cualquier norma. Pero peor aún, los lugares que están autorizados hoy día, cerca de la mitad de ellos son vertederos. Ni siquiera son rellenos sanitarios propiamente tal. Uh-huh. En Chile, por ley, los vertederos no debieran operar. Y hoy día hay vertederos que operan ilegalmente.
2: ¿Pero por qué pasa eso?
3: Porque la verdad es que hemos tenido un problema como país. No hemos sido capaces de avanzar, de ponernos de acuerdo, de darle tiempo y tramitación ágil a los proyectos para hacernos cargo. Un centro de tratamiento de residuos finalmente es un lugar donde van a disponerse los residuos, pero puede hacer algo más que eso. Y eso es un poco la propuesta nuestra.
2: Pero tenemos una normativa, o sea, tenemos una ley de reciclaje. O sea, ¿no se está cumpliendo o no hay suficientes proveedores o empresas que hagan gestión de residuos correctamente?
3: Claro, la ley REP, como bien dices tú, efectivamente promueve y obliga a las empresas a hacerse cargo de sus residuos, uh-huh, ¿verdad? Con metas que paulatinamente están creciendo en el tiempo. Hoy día, como el huevo o la gallina, ¿qué es primero? ¿La ley, la necesidad o la capacidad? Y ahí es donde hay un problema. Falta capacidad hoy día, y falta capacidad especialmente en regiones, fuera de la zona central, fuera de Santiago. Entonces, hoy día, con capacidad limitada, con falta de infraestructura para poder hacer pretratamiento, separación y valorización, es muy difícil que la gestión más avanzada en términos de circularidad se pueda desarrollar.
2: Ahora, recordemos que en mayo del 2016, ¿no?, la ley marco fue promulgada por el gobierno para establecer estas reglas del juego. Por otra parte, en el año 2023 comenzaron las metas oficiales para el producto prioritario de neumáticos. También ese mismo año también entraron en vigencia las metas para envases y embalajes. Hay nuevas etapas que además están fijadas los plazos por el Ministerio de Medio Ambiente. Por ejemplo, todas las logísticas para las baterías que se proyectan para los próximos años. Además hay respectivas consultas públicas. Yo te quiero preguntar, ¿qué pasa con la infraestructura? Acá, ¿cómo es la cadena de valor? Para que la gente lo entienda. Tenemos, ¿no?, nosotros, que somos los que generamos residuos, las empresas, ¿no?, todos los sectores productivos, desde la minería, el agro, el tech, etcétera. Están los municipios que se hacen cargo de esto, principalmente con la ciudadanía. Están otras empresas como ustedes que hacen la gestión de estos residuos. Después están todas estas plantas de procesamiento para que estas materias primas vuelvan al productor inicial. ¿Cómo funciona?
3: Claro. Mira, muy buena pregunta, porque obviamente no todo el mundo tiene por qué saber cómo es el sistema y la cadena de valor. Primeramente, algo súper importante, los que generamos los residuos somos las personas, la sociedad. Nosotros estamos generando residuos permanentemente. Por lo tanto, si nosotros hacemos algo o no lo hacemos para bajar la cantidad de residuos, nace desde ahí. Acto seguido, después, toda la cadena de valor tiene que ver con los ecosistemas, desde los municipios, que son responsables de la gestión de los residuos por atribuciones legales, y que luego tercerizan en empresas o derechamente lo hacen ellos directamente. A partir de ahí, está la recolección de los residuos, está el pretratamiento cuando hay separación, está la valorización, que finalmente cuando tú tomas un residuo lo transformas en un nuevo insumo, y al final del día el reciclaje se da cuando ese valor que ya tú le diste a un residuo se transforma en materia prima y que entra en un proceso productivo y vuelve a entrar a la cadena. Por eso se habla de economía circular, el residuo termina transformándose en valor y vuelve a la cadena.
2: Y ahí, ¿qué se debe construir? Porque como tú mencionabas, todavía hay varios problemas. O sea, está, por ejemplo, el problema del consumo responsable, la separación correcta, o sea, desde cómo separamos esto, la educación ambiental, que yo creo que ahí hay un vacío tremendo. Además, la corresponsabilidad, lo que tú mencionabas, o sea, las personas, las empresas, los municipios y todos los sistemas de recolección y valorización que además den confianza, porque yo creo que todavía hay mucha confusión y desconfianza por parte de las personas hacia de cómo se están gestionando los residuos. Es como que, ya, ¿para qué voy a separar? Si después va a venir el camión, lo va a meter todo después, junto, ¿verdad? Y sí, no tiene ningún sentido lo que yo hago. O también pasa que muchas personas quieren hacerlo, pero todavía no llega en la municipalidad a su casa o a su edificio, o no tienen un punto limpio
3: o
2: cerca.
3: El sistema de gestión. Por eso. Como tú bien mencionaste, hoy día existe la ley REP. ¿Mm? Ya no solamente los municipios, dependiendo de sus iniciativas particulares, pueden hacer reciclaje. Hoy día la ley REP, a través de los sistemas de gestión, o Gran SIC, por ejemplo, obliga a que las empresas se sumergen dentro del mundo del reciclaje. Entonces, hoy día, ¿cuál es la necesidad? Tener capacidad de valorizar, tener capacidad de reciclar y separar. Y hoy día el problema es ese, sobre todo en regiones, porque en regiones el gran problema que tenemos como país es la baja densidad. Entonces hay poca generación de volumen. Y con poca generación de volumen, el problema es cómo concentras tú esos tonelajes para hacer una separación y una valorización. ¿Por qué? Porque al final de esto tú requieres inversión, invertir en plantas de tratamiento, en plantas de valorización. Hoy día el problema está ahí, principalmente. Por eso un poco la propuesta que nosotros venimos a traer es justamente anticiparnos eso. Demos un paso antes.
2: Y ahí, sobre lo que tú mencionabas, hay, por ejemplo, una capacidad insuficiente respecto a la infraestructura que hay para la gestión de los residuos. Por ejemplo, ya lo que ustedes hacen, que lo están haciendo en varias comunas de nuestro país. ¿Pero son pocas las empresas que se hacen cargo de la gestión de residuos en Chile?
3: Mira, te diré que no son pocas. ¿Ya? Hay empresas. Hay muchas empresas hoy día, pero están presentes en distintas etapas de la cadena de valor. Uh-huh. En la recolección vemos varias. El problema es después en el pretratamiento y en la valorización. Y hoy día justamente en la zona central donde más se concentra esa capacidad. Bueno, lamentablemente, como decimos, Santiago es Chile, para algunas cosas sigue siendo válido. Por lo tanto, el problema es, ok, las empresas están, pero ¿bajo qué incentivo económico una empresa va a hacer finalmente una inversión? Por lo tanto, la ley REP es el alero bajo el cual todo esto se desarrolla. Pero claro, hoy día hay que romper un poco el paradigma.
2: Pero ahí lo que pasa es que las empresas que generan los residuos tienen que contratar a empresas de gestión de residuos para que le hagan el tratamiento y después esa materia prima vuelve a la empresa de origen.
3: Efectivamente. El problema es que hoy día efectivamente hay metas y esas metas se cumplen con lo que hoy día estos grandes sistemas de gestión hacen en la zona central. Mm. El problema es cómo hacemos que esto sea en todo el país. Porque al final del día la ley REP es para Chile, no es para zona central solamente.
2: ¿Y qué pasa con otros sectores que quizás son más complejos, como la minería, como la parte del agro, la construcción, o sea, todos los escombros que hay? Eso es un tremendo problema.
3: Es un tremendo problema y efectivamente hay falta capacidad y falta, te diría, quizás un poco más incentivos económicos para dar el valor real. En la experiencia nuestra, por ejemplo, en Canadá, de hecho hoy día estamos viendo un proyecto interesante que tiene que ver justamente con residuos de la construcción.
2: Yeah.
3: El tema es que efectivamente hay incentivos económicos para que el material que deriva una construcción y demolición se recicle.
2: ¿De dónde vienen esos incentivos?
3: Del Estado.
2: Ah,
3: del
2: yeah.
3: Estado. Porque al final del día, mira, no reciclar es muy caro, porque como sociedad, en términos ambientales, nos va a pasar cuenta. ¿Cuándo? Más temprano que tarde. Por lo tanto, el tema es cómo nosotros hacemos visibles esos costos reales y lo incorporamos a la cadena de valor hoy día.
2: Hoy estamos conversando con José Luis de EBI Chile sobre este tema que es súper importante, el tema de la gestión de los residuos. Y hablando de eso, José Luis, ahora sí te voy a preguntar, porque queríamos saber sobre este proyecto del Centro Metropolitano de Gestión Integral de Residuos, un proyecto principal como desafío ambiental en la región de Valparaíso. Cuéntame de eso y además, ¿por qué en la región de Valparaíso?
3: Mira, el proyecto metropolitano que nosotros estamos planteando para la gestión integral de residuos en Valparaíso viene a responder a una necesidad urgente que hay en la región. Hoy día hay un centro de exposición importante en la región que tiene una vía útil que caduca el año 2018.
2: Yeah.
3: Por lo tanto, esto es una bomba de tiempo.
2: O sea, ya 2018.
3: Estamos a la vuelta de la esquina.
2: Yeah.
3: Por lo tanto, hoy día urge una necesidad que sea sostenible, que sea crítica en términos de abordarlo de una forma rápida y eficiente, que sea sostenible para efectos del mediano y largo plazo. Y por lo tanto, justamente la idea nuestra, cuando presentamos este proyecto hace un par de semanas ya al Sistema de Evaluación Ambiental, es saliendo un poco del modelo tradicional de centro relleno sanitario y pasar a la derivada siguiente, que es un centro integral de gestión de residuos. ¿Qué significa esto? Siempre va a haber una fracción que debe ser dispuesta en algún relleno. Pero la propuesta nuestra es incorporar ex ante, incluso antes que estén los volúmenes disponibles por la ley REP u otra ley que pueda venir a reforzar eso, sistemas de pretratamiento y separación de material para reciclaje.
2: ¿De qué material estamos hablando? O sea, ¿qué categoría?
3: Envases, embalaje, ¿ya? Vidrios, plásticos principalmente. Luego, incorporar algo que ya está hoy día en discusión legal, la ley de residuos orgánicos. Una buena fracción de la basura o lo que va en la bolsa negra, conocemos todos, cerca de la mitad, es orgánico. Y eso hoy día va a parar directamente en los rellenos sanitarios.
2: Entonces, si estamos hablando de las cáscaras de la fruta,
3: cáscara de huevo,
2: verdura,
3: fruta, sí, los cuescos, etcétera, todo el alimento, sí, efectivamente. Y eso es compostable. Por lo tanto, nuestro centro integral de tratamiento incorpora desde el comienzo el desarrollo y el compostaje para la región.
2: Pero ahí lo que es súper clave es cómo tú desde la casa o, no sé, en el restaurante, lo que sea, separas eso. O sea, no puede,
3: claro,
2: estar todo mezclado, porque si no, no te sirve.
3: Porque es muy buen comentario eso, porque efectivamente si hay una mala separación, tú finalmente no logras un buen compostaje y el objetivo se pierde. Por eso ahí es un punto bien relevante. Tenemos que volver un poco a cómo nosotros como sociedad decidimos tratar los residuos. Porque hoy día, dicho un buen chileno, me sale gratis no reciclar. Me sale gratis echar toda la bolsa negra y no hacer la separación del material de reciclaje o el material orgánico.
2: Pero a mí me pesa la conciencia si no lo separo. O sea, es como que ya lo tengo integrado en mi día a día. O sea, separarlo correctamente. Yo creo que ahí tenemos una deuda que tiene que ver con la educación ambiental. ¿De quién es la responsabilidad de la educación?
3: Antes de responderte eso, lamento darte una mala noticia.
2: ¿Qué?
3: La conciencia tuya es
2: mínima.
3: Casi excepcional.
2: Qué
3: porque
2: pena.
3: Lo que dicen las cifras es que con suerte el 2% de los materiales de los residuos,
2: ¿verdad?,
3: se reciben en Chile.
2: Pero,
3: entonces,
2: ¿y tú?
3: Tenemos un camino muy largo.
2: Pero ¿tú crees que a qué se debe eso? ¿Tiene que ver con lo que hablamos antes, que puede ser la desconfianza?
3: Mira.
2: O la flojera.
3: Sin duda, yo creo que es un tema que influye la desconfianza, pero yo creo más que
2: no
3: nada es educación. porque finalmente yo creo, ¿quiénes son los que hoy día tienen más conciencia del tema de los residuos? Creo que los niños hoy día. Mm. Desde el colegio hoy día ya están con una formación. Por lo tanto, a mí me pasa, yo veo a los niños como desde pequeño empiezan a empujar esto. Segundo, sistemas de incentivos o castigos, como hay en otros países. Y yo siempre cuento la misma anécdota que me ocurrió hace años una vez que fui a Suecia, y ahí reciclaban la bolsa de té, pero no la reciclaban directamente. Separaban el clip, separaban el papel y separaban la parte orgánica. Y bueno, efectivamente en cada casa tú tenías 3 bolsas y las bolsas eran pequeñas. Entonces no tenías esa libertad que tenemos nosotros de poder sacar 2-3 bolsas negras de basura gigante cuando se me ocurre y el camión se las lleva igual. Mm. Si tú no cumples con lo que está establecido, no solamente no se llevan la bolsa, sino que además te dejan una multa.
2: A lo mejor podría la municipalidad hacerte, no sé, o darte algún beneficio como vecino si tú cumples algunas metas también en la casa.
3: Yo creo que distintos municipios
2: o las empresas
3: que ya han empezado con esto, el tema del reciclaje partió hace años, distintas comunas que entregan contenedores para poder separar la fracción de envase embalaje, que entregan contenedores para separar la parte orgánica, pero nuevamente volvemos a tu capacidad, a tu voluntad o a tu educación ambiental al respecto.
2: Pero tiene que ver con nuestra idiosincrasia quizá del chileno.
3: Es que es un tema cultural. Sí, nosotros siempre nos comparamos con los países más desarrollados al respecto, lo cual está perfecto, pero hay que compararse y entender por qué hay una diferencia. Y en realidad son países que han partido con este tema hace 40, 50 años ya. Han recorrido un camino. Cuando hablamos de cambio cultural, hablamos de cambio de conducta. Mm. Y es un tema que hay que trabajarlo con mucha conciencia, profundidad y recursos.
2: José Luis, hablando del Centro Metropolitano de Gestión Integral de Residuos en Valparaíso, que tú mencionabas, ¿no?, que va a integrar el reciclaje, el compostaje, la valorización y la disposición final en un solo sistema. ¿Cuándo esto estaría operativo?
3: Mira, todo depende, como siempre,
2: del permiso.
3: Efectivamente, este es un proyecto que, por su magnitud e importancia, es sometido a evaluación ambiental. Sí. ¿Ya? Mm. Tú sabes que todos los proyectos de estas características se deben hacer los estudios previos antes de ingresar. Todos esos estudios se realizaron, se cumple con lo que se requiere para un proyecto de este tipo y se presenta. Hoy ya presentado puede ser 2 años perfectamente, si es que hay una tramitación relativamente ágil. Por eso volvemos al tema de la permisología, tema que está tan de moda en distintos temas.
2: Va a depender también si tiene RCA, que son, bueno, toda
3: este
2: la...
3: proyecto sí, es con RCA.
2: Sobre todo porque son residuos, entonces la gente, no quiero que pongan esta planta cerca a mi casa.
3: Y como buena planta y siendo residuo, hay que hacerlo muy bien, no hay que hacerlo bien, muy bien. Por eso todos los estudios se hacen muy en profundidad y conciencia. Entonces, son 2 años al menos en términos de tramitación. Uh-huh. Teniendo la aprobación, viene un periodo ya de construcción, más permisos sectoriales. Y eso puede ser entre 1 año y medio, 2 años más.
2: Y ahí estamos hablando de una planta de qué tamaño. Te lo pregunto porque es interesante cómo se construyen estos proyectos. O sea, estamos pensando en la región de Valparaíso, ¿en qué comuna? ¿Esto es en un lugar como fuera de la ciudad, cerca de la ciudad? ¿Cómo se evalúa eso?
3: Bueno, eso es siempre un gran tema y una de las principales dificultades para este tipo de proyectos. Los lugares de exposición tienen que ser lugares que cumplan con varias cosas. Uno, que esté en un lugar relativamente aislado, ¿ya? Que obviamente no genere un impacto de ningún tipo para las comunidades que están aledañamente, además de cumplir obviamente con temas de impacto a la vegetación o al medio animal, y obviamente aguas y otras variables. Segundo, tampoco puede estar muy lejos, porque si está muy lejos finalmente tienes un tema de costo logístico.
2: De transporte.
3: Todos los camiones tendrían que recorrer distancias muy largas. Hoy día ya, un dato súper interesante, nos compartía la gente de Kiklo el otro día, los camiones de basura en Chile sumados recorren casi 300.000 kilómetros al día para ir a disponer y recolectar la basura. Eso tiene un costo no menor.
2: ¿300 kilómetros?
3: 300.000.
2: ¿300.000?
3: Al día. Todos los camiones que circulan por Chile recolectando y disponiendo
2: en
3: basura.
2: Entre todos.
3: Imagínate el costo económico, la huella de carbono asociada a eso. Entonces los lugares de disposición tienen que ser lugares donde tú puedas tener una cierta lógica logística, ¿ya?
2: Ya para ir cerrando, te quería preguntar sobre un desafío que se llama Desafío EBI Circular, que es un concurso dirigido a estudiantes de los liceos técnicos profesionales y también centros de formación técnica de 14 comunas del país, que además me parece interesante esto de que también tiene que ver con la educación ambiental, pero sobre todo de buscar soluciones que tienen que ver con el manejo de los residuos. ¿De qué se trata?
3: Sí, mira, te cuento. Es un proyecto muy bonito que nosotros venimos trabajando y desarrollando hace poco más de un año ya, y a finales de julio lo lanzamos formalmente. Es un proyecto que invita a estudiantes de liceos técnicos y centros de formación técnica, principalmente en regiones, y en donde nosotros los invitamos a ser actores activos en la búsqueda de soluciones innovadoras para la gestión de residuos.
2: Perfecto.
3: Soluciones medioambientales. ¿Nuestra idea cuál es? Es básicamente incorporar a las comunidades, incorporar a todos los chicos que hoy día están estudiando, para que con sus ideas, bajo la tutela de un profesor guía, puedan desarrollar proyectos.
2: Y ahí estamos hablando de cuál es el plazo de postulación para quienes no quieren participar. ¿Tenemos plazo? O por último, la página web donde ahí se pueden encontrar las bases y todo, en EVI Chile, ¿no?
3: Sí, en www.grupoevi.cl.
2: ¿Ya?
3: Están las bases disponibles, pero justamente la idea es cerrar la postulación ahora, si no me equivoco. No me voy a carrilear en buen chileno.
2: Mejor que...
3: Sí, ¿para qué? Pero pueden verlo en la página web.
2: Perfecto.
3: Y la idea justamente es ingresar con los proyectos. Haremos un concurso y una evaluación de estos proyectos y luego el proyecto que se defina ganador tendrá la posibilidad de ser implementado.
2: Eso.
3: Que es lo más importante para desarrollar un piloto, y además al grupo que haya ganado, los estudiantes más su profesor guía, los vamos a invitar a Canadá a conocer la realidad de la operación allá y que ellos vean también buenas prácticas y aportes que puedan hacer ellos también a la realidad nuestra ya, así que
2: oye, es un súper,
3: muy bonito.
2: Súper interesante, te quiero agradecer, José Luis Navajas, gerente general de EVI Chile. Además, felicitaciones por estos 5 años en nuestro país. Gracias por estar con nosotros acá en Tu Nuevo ADN.
3: Muchas gracias, Andrea, y muchas gracias a todos que nos escuchan.
2: 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Nos vamos a una pausa. A la vuelta vamos a estar hablando con Carolina Gainza, que es la ex subsecretaria de Ciencia y Tecnología del gobierno pasado, por lo que está pasando con las becas, sí, las becas en Ciencia y Tecnología, que está pasando también con los fondos, como el Fondesit, para financiar la ciencia en Chile. A la vuelta de esta pausa.
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4: En Santiago, 10 grados. En Pucón, 4 grados.
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2: Bueno, ya estamos de vuelta aquí en tu nuevo ADN, son las 5:41. Estamos en vivo y en directo para todo Chile. Y bueno, hoy día queremos hablar sobre varios temas que están rondando en torno al Ministerio de Ciencia, Tecnología, Conocimiento e Innovación. Por varias cosas. Primero, es las modificaciones en el Fondesit, beca Chile, el Fondesit de postdoctorado 2027, donde las nuevas bases exigen residencia definitiva para extranjeros y destinan hasta el 70% de los cupos a 10 áreas prioritarias definidas por el Estado, generando un rechazo en el CRUCH y en el Instituto de Chile. Por otra parte, están los ajustes en las becas, donde el Ministerio actual presentó un levantamiento de datos del periodo 2008 al 2026, anunciando la suspensión temporal de líneas de financiamiento para magíster y postdoctorado en el extranjero. Y ha habido un reclamo del mundo académico, donde diversas instituciones científicas de nuestro país solicitaron la suspensión de estas bases para abrir mesas de diálogo sobre el impacto en humanidades, en artes y también en ciencias básicas. Para conversar de esto, hoy día nos acompaña Carolina Gainza, que es la ex subsecretaria de Ciencia, Tecnología, Conocimiento e Innovación del gobierno del presidente Gabriel Boric. Y además, hoy día, Carolina también es directora ejecutiva del proyecto MASI Conocimientos 2030 de la Universidad Diego Portales. ¿Cómo estás, Carolina? Bienvenida.
8: Muy bien, Andrea. Como siempre, un gusto conversar contigo. Además que está hoy día en la palestra pública la discusión sobre ciencia.
2: Totalmente, ¿cierto? Por eso yo quiero decir que he intentado invitar a la ministra y a la subsecretaria en varias ocasiones acá al programa para hablar de este tema y no han coincidido las agendas, no la hemos podido tener acá. Entonces yo te quise invitar, por supuesto, porque además tú vienes recién saliendo del gobierno, estuviste en el gobierno anterior y entiendes muy bien de qué se trata esto. Además eres investigadora, eres científica. Mi pregunta, vayamos por parte, analicemos la situación en general. ¿Qué significa esto? Lo que yo estaba mencionando.
8: Mira, aquí yo creo que esto tiene que ver con el tema, o sea, esto parte con el tema de los recortes, uh-huh. ¿Cierto? Se pide a todos los ministerios que hagan recorte.
2: Del 3%.
8: Del 3%. Y aquí en el Ministerio de Ciencias en particular, bueno, se empieza a pensar cómo hacer este recorte, se piensan programas a recortar, ¿cierto? En marzo se habló de las becas de magíster, las becas de postdoctorado al extranjero, los INES de género, los INES I+D, etcétera. Y luego de hacer los recortes empieza la justificación de por qué hicimos estos recortes. Yo creo que todo esto tiene que ver con aquello.
2: Ahora, solo para contextualizar, para que la gente sepa, en Chile se invierte el 0,41% del Producto Interno Bruto en investigación, desarrollo e innovación. Antes era el 0,36% y en el gobierno anterior se subió al 0,41%. Sabía, obviamente, pedido que se aumentara 1%, eso no se logró. Entonces, además, ahora es el recorte de un presupuesto que es muy chico en comparación con los países de la OCDE que invierten entre el 2,5% y el 4% del Producto Interno Bruto en ciencia y tecnología.
8: Exactamente. Es decir, nosotros ya invertimos poco. Sí. Un 0,4% es bastante poco y entonces ahora estamos frente a recortes y que no sabemos cómo se van a venir para el presupuesto 2027. Pero junto con esto de los recortes, bueno, después empiezan a aparecer de a poco, ¿cierto? Cómo qué ha ido pasando con los distintos programas. Aparece el tema de Becas Chile, sí. Donde el principal problema que pone la ministra de Becas Chile es que tenemos investigadores, hacen una auditoría, ¿cierto? Interna, que tenemos investigadores que fueron becados para el extranjero y que no han vuelto. A mí lo que me llama la atención de aquello es que efectivamente esto venía pasando hace bastante tiempo. Hay un informe de la Contraloría del
2: año que se debe mucha plata en el fondo de esta gente que no ha pagado sus becas.
8: Claro, pero si tú lo comparas con la inversión que se hace en Becas Chile, en realidad es muy menor para el dato que nosotros teníamos. Por eso te digo, aquí hay una cuestión que a mí me llama la atención, porque en los datos que nosotros teníamos del año 2024 y que presentó la ministra Aysén Echeverri en el Congreso a propósito de la auditoría que hizo la Contraloría a la Agencia Nacional de Investigación en el año 2023, uh-huh. ¿Ya? Ahí la ministra señaló en el Congreso que existían 283 personas en situación de incumplimiento declarado, 255 investigadores deudores de Becas Chile y 68 de becas nacionales. ¿Ya? Esta auditoría abarcó un periodo que era hasta el año 2022 de CGR. Bueno, pero ahora la ministra, Lincolao, señala que a partir de esta auditoría son 1.666 deudores de la Beca Chile.
2: Sí, y de hecho dice que la deuda acumula 92.000 millones de pesos en fondos públicos sin retornar ni retribuir al país. Es decir, como que hay fallas de diseño y fiscalización, que es lo que argumenta el gobierno del presidente Kast al realizar este primer estudio comprensivo en 18 años del programa Becas Chile.
8: Exacto. Hay fallas de diseño, puede ser. Y hay cosas que hay que mejorar de las becas Chile, estoy totalmente de acuerdo.
2: Pero que viene no solo el gobierno del presidente Boric, de mucho más atrás.
8: Han habido varias auditorías de la Contraloría. Lo que yo no entiendo y que no se ha sabido explicar y que espero que sea transparente es cuál es la metodología para calcular que hoy día que pasamos de 293 personas en incumplimiento que declara la ministra Echeverry en el 2024 a 1.666. Yo creo que ahí hay que explicar bien qué metodología se utilizó, quiénes son los que están dentro de ese número, porque de repente hay gente que debe un papel. Entonces, no es que esté moroso, digamos.
2: Carolina,
8: que...
2: y respecto también al Ejecutivo que ha sostenido que el Estado tiene el legítimo derecho de orientar el gasto público, por eso ahora el foco del Fondesit postdoctorado se dirigió hasta un 70% a 10 áreas estratégicas como inteligencia artificial, tecnologías habilitantes, seguridad y mercado laboral, en desmedro de líneas de investigación en humanidades o ciencias sociales que consideran además el Estado de baja rentabilidad económica. ¿Qué significa esto? Yo te lo pregunto porque yo estuve en el lanzamiento del plan del Ministerio de Ciencia del 2026 al 2030 y su foco principalmente es la transferencia tecnológica, es la innovación, es la inversión de las empresas, en las universidades y un foco muy fuerte también en la inteligencia artificial. A mí me llama la atención que, y hoy ya lo pensaba cuando venía a la radio, yo estoy de acuerdo que los gobiernos tengan miradas distintas y de acuerdo también a sus ideologías políticas, pero acá estamos hablando de una política de Estado que hacía una institucionalidad que cuando comienza en el gobierno del presidente Piñera con el Ministerio de Ciencia se ha como mantenido en los otros gobiernos. Acá se viene como a debilitar lo que ya hay. ¿Cómo lo ves tú?
8: Sí, yo quiero cerrar el tema de becas diciendo que hay que tener ojo con un programa que ha sido muy exitoso, que requiere mirarlo, que requiere reformularlo. Pero no desprestigiemos ese programa de la manera en que se está haciendo hoy día. Por eso yo creo que es importante aclarar de cómo se calcularon esos 1.661 deudores que señala la ministra, porque no cuadra con el informe de la Contraloría del año 2024. Bueno, pero yendo a lo del Fondesit. En el caso del Fondesit, efectivamente el Fondesit es una política pública que data del año 81. Es una política que ha traspasado todos los gobiernos.
2: Que son los fondos que... son uno de los fondos, porque hay varios fondos que entrega la Agencia Nacional de Investigación y Desarrollo para financiar la ciencia en Chile.
8: Claro.
2: Digamos eso, ¿no?
8: Es el más importante. Sí. Entonces, es el más importante, Fondesit de postdoctorado, Fondesit de iniciación, Fondesit regular, que es donde los investigadores e investigadoras hacemos nuestra carrera de investigación, sí, ¿no? Y estos fondos están pensados para todas las áreas del conocimiento, para que de ahí surjan las preguntas de investigación que muchas veces son impensadas, para que también haya espacio para el ensayo y el error, que es tan importante en la ciencia, para que se puedan empujar las fronteras del conocimiento. Por eso es que no hay límite, no hay áreas definidas en el Fondesit. Nunca se habían definido áreas.
2: Claro.
8: Porque hay otros programas de la NID que están pensados para áreas prioritarias.
2: Exacto.
8: Los centros de investigación, los Fondef, etcétera, para ir un poco más allá y ir a una cosa más específica. Pero el Fondesit no. Entonces, por lo tanto, el poner áreas prioritarias en el Fondesit, además que se adjudican un 70%, dejando el 30% solamente para todas las otras, esto es naturalizarlo.
2: ¿Nunca había pasado eso?
8: Esto nunca había pasado.
2: ¿Primera vez?
8: Primera vez. Y yo espero que la ministra pueda pensar, pueda conversar con las comunidades académicas. Aquí salió la carta del CRUCH, la carta del Instituto de Chile, con todas sus academias, una serie de académicos. Hoy día vi la carta de Daniel Mansuy. Esta crítica es transversal.
2: Oye, el CRUCH, para que la gente que no sabe, porque igual a veces son...
8: Consejo de Rectores.
2: Sí, exactamente. Ya, o sea, es el Consejo de Rectoras y Rectores de las Universidades, que por supuesto tienen un peso súper, súper clave. Y Ahí yo te quería preguntar, ¿qué implicancia puede tener esto? O sea, ¿qué implicancia que haya, existan ahora, según lo que se ha planteado, áreas prioritarias y que se deje de lado como las humanidades, las ciencias sociales? Te lo pregunto porque hay varias personas que dicen, bueno, pero es que se está invirtiendo mucho en esto o también mucho en ciencia básica y necesitamos, ¿no?, como más transferencia tecnológica, necesitamos más resultados, no tantos años de pensar, de investigar, sino que ya, que esto tenga un retorno a la inversión.
8: Mira, a mí me gustaría dar un ejemplo para las personas que no son del mundo de la academia y que les puede interesar este tema y que muchas veces no entienden esta discusión que puede parecer muy técnica. La ciencia básica, la investigación de base o las humanidades, las ciencias sociales también, son muy importantes para poder después poner en contexto, comprender y empujar la ciencia aplicada. Hoy día que están tan de moda las tecnologías cuánticas, si es que hubiésemos tenido este criterio, por ejemplo, en 1930, de definir áreas prioritarias, ¿ya?, la física no se hubiese desarrollado quizás la física cuántica para derivar en algo aplicado como las tecnologías cuánticas. Entonces, es necesario, lo mismo pasa hoy día, si no hubiese habido investigación básica, hoy día no tendríamos computadores, no tendríamos celulares. En el caso de las humanidades y de las ciencias sociales, te voy a dar un ejemplo. Hoy día se ha hablado mucho de cómo las empresas de inteligencia artificial están contratando filósofos y filósofas para poder entender, ¿ya?, para poder hacer mejores preguntas a la inteligencia artificial, para que ésta pueda tener, por ejemplo, ciertos criterios éticos, para incluso discutir la relación humano-máquina. Entonces son cuando tú las relegas a un segundo lugar, porque no es que no puedan participar de las áreas prioritarias, pero en realidad la verdad es que las áreas prioritarias que se definieron en el concurso Fondes y Postdoctorado están pensadas para las ciencias naturales o para las ciencias físicas y matemáticas.
2: Pues yo quiero poner en contexto que la ministra Ximena Alín Colao se presentó en el Congreso el pasado lunes 3 de agosto, donde se asistió a la Comisión de Futuro, Ciencias, Tecnologías, Conocimiento e Innovación de la Cámara de Diputados y Diputadas para exponer efectivamente los resultados del balance integral del programa Becas Chile y anunciar estos nuevos planes de fiscalización y reordenamiento estratégico. Mi pregunta es, Carolina, como, bueno, tú trabajaste en el gobierno, en la subsecretaría, ¿qué significa esto? O sea, tiene que esto significa que ya tiene listo este plan, tiene que aprobarse, porque yo estaba acá leyendo que ha tenido una tensa relación con el Congreso, o sea, no ha sido como tan fácil y ha tenido que estar compareciendo, presentando estas reformas, ¿no? Además hay una presión de la comunidad científica fuerte. Ahora, también hay que decir que en el Congreso se han estado aprobando bastantes proyectos de ley por parte del gobierno. Entonces, sí.
8: Mira, lo que te puedo decir es que esto se puede revertir. Yo espero y creo que la comunidad de investigadores e investigadoras esperan que se revierta, porque los gobiernos efectivamente pueden definir áreas prioritarias, pero el qué se investiga siempre lo han definido, y creo que está bien que sea así, las comunidades de investigadores e investigadoras. Por eso existen comités de evaluadores en la NID, por eso existen comités técnicos donde participan investigadores e investigadoras, por eso las autoridades nos reunimos con los distintos representantes del ecosistema de investigación chileno, porque esto es una decisión que se toma en conjunto. Entonces creo que sería bueno que la ministra pueda escuchar, ¿cierto? Yo sé que ya se ha reunido con el CRUCH, espero que se reúna también con otras representantes de la comunidad académica, sobre todo de la investigación en artes, humanidades y ciencias sociales, que tanto han demostrado la necesidad de este tipo de investigación para entender problemas que hoy día la gente le importa. La seguridad, la migración, la cohesión social.
2: La economía es una ciencia social.
8: La economía.
2: La psicología.
8: Exacto. Las actitudes y las experiencias del cambio climático. Entonces, me parece que dejarlas y relegarlas a un 30%, es un problema. Hay otros problemas dentro del Fondo CID de postdoctorado, sí, que están ahí.
2: De los extranjeros, como estamos hablando.
8: Exacto. Sí. De los deudores del CAE. También, así que también. Hay hartas cosas que... Para otra entrevista,
2: para Andrea. Otra, porque se nos acabó el tiempo. Carolina Gainza, académica, directora ejecutiva del proyecto MASI Conocimientos 2030 de la Universidad Diego Portales, ex subsecretaria del Ministerio de Ciencia, Tecnología, Conocimiento e Innovación. Gracias por estar hoy día con nosotros.
8: Muchas gracias, Andrea.
2: Nos vamos, Vincenzo. Gracias por hacer posible el programa. Oye, aprovecho a mandar un saludo a mi hijo Francisco, ¿estás escuchando? Está ahí conectado con la Nintendo, que estuvo de cumpleaños ayer, que cumplió 9 añitos. Te amo mucho, mi amor, que está acá acompañándome hoy día. Él quería que le mandara un saludo de cumpleaños, así que le podemos poner rápido la música. Francisco, escúchame, pues. ¿Ya? Que está pegado la Nintendo Switch ahí mientras me espera. No, pues. Oye, sí, yo lo amo mucho a mis niños. Feliz cumpleaños. Y también, dejarles invitados a que el lunes nos reencontremos. El lunes y martes vamos a estar con Tecnociencia, el podcast al aire. El miércoles volvemos con tu nuevo ADN. 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Que tengan un hermoso fin de semana. Ya está el Rafa Cavada esperando entrar acá. Está listo y dispuesto con su mochila. Y la Calita sonido también, como siempre. Así que los dejo en las mejores manos con la prueba de ADN. Y nos reencontramos la próxima semana. Buen fin de chau, chau.
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1: El Tribunal Oral en lo Penal de Cañete condenó al exalcalde de Renaico, Juan Carlos Reinao, apenas que superan los 15 años de cárcel por delitos sexuales y abortos sometidos contra dos víctimas. Este viernes el Tricel revisa la solicitud para destituir al gobernador de la región metropolitana, Claudio Rego, por eventuales faltas a la probidad y eventual abandono de deberes. La causa fue presentada por consejeros regionales republicanos. El IPC subió 0,1% en julio, impulsado por las tarifas eléctricas y algunos alimentos, mientras la baja de los combustibles moderó el alza. El gobierno destacó el resultado y afirmó que la inflación sigue cediendo. El presidente José Antonio Kast se reunió en Colombia con el presidente electo Abelardo de la Espriella y participó del cambio de mando. En el encuentro, los mandatarios abordaron temas de comercio, seguridad y cooperación público-privada. El foco del gobierno se trasladó por completo a la seguridad. El presidente anunció una batería de proyectos contra el crimen organizado y el terrorismo, pero ahora se deberá convertir esas iniciativas en leyes y lograr el respaldo en el Congreso en medio del debate presupuestario. Aún no existe una fecha definida para la reapertura del paso fronterizo de los Libertadores. Ya se han despejado más de 30 kilómetros de la ruta y se está a la espera de los trabajos en el sector argentino. El gobierno se refirió a la propuesta de los diputados que buscan suspender por 5 años los efectos de la ley Karin. Al mismo tiempo, la mesa del Senado se mostró contrario a la iniciativa. El ministro de Vivienda

0: ministro de Vivienda, Iván Poduje, abordó los avances y retrasos de los planes de reconstrucción, particularmente en las zonas afectadas por los incendios. Frío extremo y posible nieve en la región metropolitana. El ingreso de aire frío marcará el fin de semana con temperaturas bajo cero y posibilidad de nieve o agua nieve en sectores cordilleranos. En el mundo, la Fiscalía de México informó este jueves la detención de un ex gobernador acusado de desaparición forzada y de ocultar evidencias en el caso de los 43 estudiantes. En el deporte, Universidad Católica recibe a Cobresal en el duelo que da inicio a la fecha 18 del campeonato nacional, en disputa puntos vitales para los mineros que son penúltimos y los cruzados que buscan reducir distancia con la U y el líder Colo-Colo, una necesidad que asume el DT cruzado Daniel Garnero.
1: Con muchas ganas de revertir, todos sabemos que no estamos en nuestro mejor momento, necesitamos estarlo porque se vienen compromisos muy importantes. Entonces, que el futbolista me demuestre que está preparado y tiene ganas de dar vuelta a la cosa, a mí me ilusiona un montón.
0: Joaquín Newman se mantiene como líder de la fecha del LIV Golf que se disputa en Nueva York. En la segunda ronda, el golfista nacional logró 7 birdies y no tuvo errores para una tarjeta total de 13 golpes bajo el par tras dos jornadas con 5 palos de ventaja sobre el segundo.
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0: Alerta sanitaria en Rengo. Murió un estudiante y activan protocolos ante posible caso de virus ANTA.
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4: Muy buenas tardes, ¿cómo están ustedes? Son las 6 de la tarde con 5 minutos. Arranca esta prueba de ADN con una temperatura acá en Santiago de 9,7 grados, una humedad del 61% y un pronóstico para mañana. Perdón, antes voy a decir cuáles fueron las extremas de hoy, porque la mínima fue de 5,6 grados a las 7,43 minutos y la máxima de 13,4 a las 12,45. Para mañana, la Dirección Meteorológica de Chile pronostica extremas de 3 y 12 grados con aguanieve aislada, probables chubascos durante la madrugada. En la mañana va a estar nublado y en la tarde también. Para el domingo, 2 y 11 grados con nubosidad parcial en la mañana y en la tarde. Para el lunes, 0 y 12 grados, nublado todo el día. Para el martes, 3 y 13 grados, también nublado todo el día. Y el miércoles, 6 y 14 grados, con cielos también nublados todo el día. Un nuevo frente podría llegar el próximo lunes a Santiago, o a la zona central, en rigor. Y lo digo porque el paso Los Libertadores, que hoy día fue abierto desde el lado chileno, no desde el lado argentino, podría volver a sufrir una interrupción por la caída de precipitaciones. Carla Zunino, ¿cómo estás? Muy buenas tardes.
5: ¿Cómo estás, Rafa? Bien, está gélido, ¿eh? Fui recién a dejar a mi hijo un partido de fútbol y está helado, realmente muy frío. Solo 9.7 grados, como tú decías, ya corre un vientecito que me imagino es el preludio de algunas gotitas que deberían caer durante esta madrugada. Y lo del paso a los Libertadores que tú dices, fíjate que ha empezado a generar preocupación, no solo por el intercambio habitual de un montón de productos, sino también porque dicen que si seguimos así, con sistemas frontales reiterativos y complicaciones en el traslado de la mercadería, una de las cosas que se podría encarecer es la carne. Mucha claro. carne proviene justamente de Argentina, todo esto pensando en el 18, ¿no? Quedan 42 días. Por lo tanto, hay mucha gente como yo ansiosa que ha empezado a ver que si esto sigue así, el precio de la carne podría subir. Va a depender harto de las condiciones climáticas y de las labores de despeje que se hacen en las rutas que, por más que en el fondo se ha intentado esta vez, ha habido tanta nieve y ha sido tan persistente, en el fondo con pocas treguas y pocos respiros entre medio, que ha mantenido ahí la situación de en el fondo tener la vía cortada. Vamos a ver cuánto dura esta reapertura y ojalá que no suceda aquello, pues, lo que estoy diciendo, que se encarezca. No queremos que nada más se encarezca. Pongo el acento en la carne pensando solamente en el próximo 18 de septiembre, las fiestas patrias. Vamos a dejar de inmediato nuestro WhatsApp sobre la mesa para que ustedes nos puedan llamar, mandar sus audios, lo que esté pasando, lo que nos quieran reportar al más 569-8521-2360. Estamos también con el hashtag La Prueba de ADN en la red social X y estamos en nuestra transmisión en YouTube.
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4: Muy bien, siendo las 18 horas con 8 minutos.

0: minutos. La cuenta de transporte informa de la región metropolitana en X señala que hay restricción de pista derecha de buses en Avenida Nueva Providencia al oriente pasado Ricardo Lyon debido a procedimiento de bomberos por caída de adulto mayor en la vía pública. Comuna de Providencia, manejen con precaución.
1: Hay desvíos también, tránsito suspendido en Pío Nono al norte entre Bellavista y Dardiñac. Hay un procedimiento de bomberos ahí por la emanación de humo en la azotea de un edificio. Se pide optar por Loreto en ese lugar ahí en la comuna de Providencia.
0: Y hay alta congestión en Avenida Nueva Providencia al oriente entre Antonio Varas y Tobalaba debido a flujo vehicular aumentado. Además, entre Los Leones al norte presenta la misma condición desde Heliodoro Yáñez. Considere tiempo extra en su desplazamiento, también en la comuna de Providencia.
1: Hay congestión o restricción de pista también en Avenida Gabriela al oriente, a la altura de la caletera del acceso sur hacia el norte, debido a un choque múltiple de vehículos. Se llama a la precaución en ese punto de Puente Alto.
0: Y se mantiene la restricción de pista derecha en Alameda al oriente entre Nathaniel Cox y Centeno debido a trabajos a un costado de la Gran Bandera, situación que genera tránsito lento. Esto es comuna de Santiago.
2: 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En Pudahuel.
0: A presidio perpetuo calificado fue condenado un hombre por el delito de femicidio en Pudahuel. Vicente Quiñones con los detalles. Vicente.
3: A la pena máxima por la legislación fue condenado finalmente un sujeto de 28 años acusado al delito de violación y femicidio de una mujer ocurrido en diciembre del año 2023. Hechos que tuvieron lugar en una vivienda de calle Mariano Latorre en la comuna de Pudahuel, hasta donde llegó el acusado, quien según detalles de la investigación habría abusado sexualmente de su tía, quien además era discapacitada, para posteriormente apuñalarla en diversas oportunidades causándole lesiones que le terminaron costando la vida. En ese sentido, el primer tribunal oral en lo penal de Santiago determinó el presidio perpetuo calificado, fallando además con perspectiva de género y fundamentando la decisión en la alevosía con la que actuó este sujeto. El fiscal de Pudahuel, Marcelo Soto, entregó detalles del juicio en cuestión.
4: El primer tribunal oral en lo penal condenó al acusado a la pena máxima establecida en nuestra legislación nacional, esto es presidio perpetuo calificado, por el delito de femicidio con violación. En este sentido, el tribunal acogió la perspectiva de género y además acogió el agravante correspondiente a que la víctima se encontraba en una situación de discapacidad.
3: Mínimo 40 años estará entonces tras las rejas este sujeto de 28 años por el violento crimen cometido en una causa en la que además fue querellante el Servicio Nacional de la Mujer y Equidad de Género.
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1: Hablábamos recién de esto, aún no existe una fecha definida para la reapertura del paso fronterizo Los Libertadores. Se han podido despejar más de 30 kilómetros de la ruta y se está a la espera de los trabajos en el sector argentino. Vamos con Gonzalo Pérez, que nos va a contar. Gonzalo.
5: El delegado presidencial regional de Valparaíso y un grupo de autoridades, en conjunto con los funcionarios de Obras Públicas y Vialidad, visitaron la zona de la Alta Cordillera y el complejo fronterizo Los Libertadores para supervisar las labores de limpieza y despeje que se ha venido realizando hace más de 20 días, luego que el pasado 15 de julio se decidiera cerrar este que hoy en día es el paso fronterizo más importante del país. Explicaron que la maquinaria de Vialidad y sus funcionarios se han desplegado completamente para lograr que la ruta sea lo más segura posible. Sin embargo, hasta ahora no se ha podido establecer una fecha para la reapertura del camino. El delegado presidencial, Manuel Millones, explicó que se han despejado 36 kilómetros de la ruta y se está a la espera de los trabajos desde el lado de Argentina para poder organizar la reapertura.
6: Estamos esperando ahora, en este caso, que los argentinos, los hermanos argentinos, hagan lo suyo y logremos despejar el lado argentino para aperturar el túnel y permitir el paso de carga hacia y desde Argentina. Se estima que hay 1.700 camiones en los aparcaderos de Argentina para transitar carga a Chile y también hay una cantidad no menor de camiones chilenos que quieren llevar carga al exterior. Ahora bien, tenemos que compatibilizar la seguridad de la ruta con la actividad económica de los transportistas y también de las personas que viven en el turismo. Nuestro objetivo siempre es velar por el bien común. ¿Cómo compatibilizamos la seguridad con las diferentes actividades económicas?
5: El gobierno explicó que una vez abierto el paso fronterizo se le dará prioridad a los camiones, dejando en segundo orden el tránsito de vehículos menores. En la región de Valparaíso, Gonzalo Pérez, ADN.
2: En el Biobío.
0: La ministra de la Mujer y Equidad de Género, Judith Marín, reaccionó a la sentencia en contra del exalcalde de Renaico, Juan Carlos Reinao, a más de 15 años de cárcel por delitos sexuales cometidos entre los años 2000 y 2020. Nicolás Medina, ¿cómo estás? Muy buenas tardes.
7: Sí, ¿cómo están? Buenas tardes. En que la ministra de la Mujer y Equidad de Género, Judith Marín, reaccionó a la decisión del Tribunal Oral y Penal de Cañete, que resolvió decretar durante esta tarde para el exalcalde de Renaico, Juan Carlos Reinao, penas que superan los 15 años de cárcel, esto por delitos sexuales y aborto cometido contra de dos víctimas. Recordemos que la sentencia establece una pena de 12 años de presidio mayor en su grado medio por el delito de estupro reiterado. A ello se suman 300 días de presidio menor en su grado mínimo por el delito de aborto y otros 818 días de presidio menor en su grado medio por abuso sexual en contra de una persona mayor de 14 años. Recordemos hechos que fueron cometidos entre los años 2016 y 2020 mientras Reinao era alcalde de la comuna de Renaico, en la región de la Araucanía, donde se valió de su situación de superioridad. Se espera por parte del Ministerio Público que esta sanción transmita tranquilidad para las víctimas. Recuerda que ser víctima o testigo de un caso de violencia de género o agresión sexual puedes denunciar llamando al 133 de Carabineros o al 134 de la Policía de Investigaciones. Además, existe orientación y apoyo confidencial disponible a través del número 1455 de Cernamec te orienta. Desde la región del Biobío, Nicolás Medina, ADN.
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1: Vamos a otros temas. El gobernador Claudio Orrego enfrenta una audiencia clave en el Trisel por la solicitud de destitución presentada por consejeros del Partido Republicano y la UDI.
0: Sobre la autoridad metropolitana pesan acusaciones por notable abandono de deberes y faltas a la probidad. Desde su defensa sostienen que el requerimiento carece de sustento jurídico y fáctico. Paulina García, ¿cómo estás? Muy buenas tardes.
9: ¿Cómo estás, Rafa? Carla, buenas tardes. Sí, la verdad es que a esta hora se está discutiendo y se está revisando en el Trisel la vista de la causa que enfrenta el gobernador Claudio Orrego tras un requerimiento que presentó un grupo de consejeros del Partido Republicano y de la UDI por supuestas faltas ligadas a la probidad y notable abandono de deberes. Una de las aristas, diríamos, más complejas tiene que ver con el supuesto uso de recursos públicos para clases de coaching por más de 31 millones de pesos que se utilizaron para la campaña electoral del gobernador de la región metropolitana, aunque recordemos en dicha causa, esta fue desestimada por la Fiscalía Oriente debido a que no tendría sustento legal. Sin embargo, de todas formas, se decidió seguir investigando y poner este antecedente sobre la mesa por parte de este grupo de consejeros del Partido Republicano y de la UDI, que finalmente tienen una mirada más bien política de la sanción que debería tener o que el Trisel debería exigir y otorgar al gobernador Claudio Orrego. Eso se está revisando a esta hora de la tarde. Ya expuso el abogado Ciro Colombara, que defiende al gobernador Claudio Orrego, y por su parte también 25 minutos tendrá el abogado Alejandro Ferrer, que es justamente el abogado que representa a estos consejeros del Partido Republicano y también de la UDI, y luego de eso el Trisel deberá tomar una definición. Probablemente la causa quede en acuerdo y conozcamos la sentencia en un mes más. Sin embargo, todo eso se está zanjando a esta hora de la tarde en el Trisel. Más temprano habló el gobernador Claudio Orrego, dijo que estas acusaciones son falsas y que él está confiado y tranquilo en lo que se pueda resolver en el Tribunal Calificador de Elecciones.
10: Bueno, primero estoy muy tranquilo que todas estas acusaciones que no hizo Chile Vamos, sino que hicieron algunos consejeros regionales de la UDI y del Partido Republicano, fueron motivadas políticamente, no eran verdaderas, eran absolutamente falsas y tenían profundos errores de hecho y de derecho. Todas las acusaciones han ido cayendo una tras otra. En todos los tribunales hemos demostrado nuestra absoluta inocencia, que las acusaciones no tenían fundamento. Vamos a esperar, obviamente, el veredicto de este tribunal. Estamos tranquilos y ninguna acusación, por malintencionada que sea, me va a sacar de aquello para lo cual me eligieron.
9: Claro, y justamente a esta hora de la tarde el Trisel ya se está pronunciando respecto a esta causa que enfrenta el gobernador de la región metropolitana. Vamos a tomar entonces las declaraciones de las máximas autoridades del Tribunal Calificador de Elecciones.
11: y eso permitió a ambas partes poder concentrarse en alguno de los cargos de este requerimiento, eran 17. Por parte nuestra nos concentramos en dos que consideramos representativos de la grave infracción que ha cometido el gobernador regional, tanto respecto a faltas a la probidad administrativa como a notable abandono de deberes. Pudimos exponer todos nuestros argumentos y, bueno, confiamos en que este tribunal va a saber ponderar el mérito del proceso y resolver conforme a derecho.
12: Claro, así mismo hay una gradualidad al momento ya de generar algún tipo de pena o algún tipo de castigo, por así decirlo, al contra el gobernador Orrego. ¿Cuál piensa usted que algún resultado?
11: No puedo anticipar un resultado. Nosotros hemos solicitado la cesación en el cargo. Y en subsidio, cualquiera de las sanciones que establece el estatuto administrativo, que las tiene que ponderar el tribunal conforme a derecho. Y en eso estamos muy tranquilos. Creemos que hay mérito suficiente para la cesación en el cargo. Es lo que se ha pedido en el requerimiento y hemos sido consistentes con esos argumentos.
13: ¿Quedarían conforme si es que no se da la cesación en el cargo, pero sí la suspensión, por ejemplo, o otro tipo de sanción?
11: Dependerá del mérito de las razones por las cuales se justifica un desenlace semejante. Insisto, estamos convencidos de que hay mérito para la cesación en el cargo. Si el escenario fuera distinto y los argumentos son razonables, bueno, habrá que acatar los fallos, es lo que corresponde en un Estado de Derecho.
13: Abogado, por otro lado, usted dice que se centraron
0: en todo. Bueno, ¿qué tanto puede incidir en las causas del Tricel que en las causas judiciales hayan sido desestimadas?
9: Claro. Sí, pues un punto súper importante lo que tú mencionas, Rafa, porque evidentemente hay un manto de tranquilidad en el equipo asesor de Claudio Orrego, toda vez que al menos las causas judiciales más importantes que él enfrenta ya han sido desestimadas por parte de la justicia. Está lo que conocemos.
0: Y por unanimidad.
9: Y por unanimidad, no es menor. Lo que pasó en Procultura fue por unanimidad, básicamente donde se desestimó, y ahí Claudio Orrego fue sobreseído de la causa que lo envolvía en el caso Procultura. También en este caso de este supuesto coaching, que habrían sido platas públicas que él habría utilizado para su campaña electoral, la segunda como gobernador. Sin embargo, esa causa fue desestimada por la Fiscalía Oriente. Y también recientemente han habido otros casos judiciales que Claudio Orrego ha salido claramente favorecido, y todo eso evidentemente le puede jugar a favor en torno a esta situación que se está resolviendo en el Tricel. A quien escuchábamos recientemente era Alejandro Ferrer, él es el abogado de los querellantes, de los consejeros regionales del Partido Republicano y de la UDI que presentaron este requerimiento, y él lo que pide ahí y lo que escuchábamos aquí en vivo en ADN es la destitución del cargo, que sería la sanción más grave o más extrema que podría tomar el Tricel en este caso. Sin embargo, todo eso se está todavía resolviendo. Probablemente, si no hay unanimidad de los 5 miembros del Tricel, es decir, 5-1 o 5-0 finalmente, el Tricel va a dejar la causa en acuerdo el día de hoy, y la sentencia de todo esto recién la vamos a conocer en los próximos meses. Sin embargo, todo indica que acá no va a haber unanimidad y probablemente esto va a quedar en acuerdo hoy día, y esto recién vamos a saber en un tiempo más lo que podría pasar con el gobernador Claudio Orrego. Tú sabes, acá hay que escuchar ambas partes, hay alegatos, ya expuso Ciro Colombara en representación de Claudio Orrego, aquí estábamos escuchando a Alejandro Ferrer en esta primera instancia, que son los alegatos. Todavía falta que el Tricel se pronuncie formalmente respecto a esta causa. Más temprano hablamos con Pablo Tolosa, quien también junto a Alejandro Ferrer es parte del equipo jurídico de los querellantes, quien insistía en este mismo punto de que ellos están pidiendo la destitución de Claudio Orrego, algo que todavía se mantiene en incertidumbre.
14: Estamos seguros que los hechos denunciados revisten de la gravedad para que el gobernador Claudio Orrego sea sancionado, ya sea con la destitución o cualquiera de las otras medidas que dispone la ley. Estamos seguros que dentro de los 17 fundamentos de infracciones cometidas, efectivamente hay una responsabilidad por parte del gobernador Orrego. Ante el Tribunal Calificador de Elecciones se efectuarán el alegato, esperamos la sanción más gravosa como la destitución.
9: Claro, ahí lo que se espera por parte de los querellantes es la destitución. Hay que decir que quienes finalmente, los consejeros que promovieron este requerimiento ante el TRICEL, ya estábamos hablando de un requerimiento que se presentó en el año 2015, muchos de esos consejeros ahora cumplen funciones en el gobierno del presidente José Antonio Kast, entre ellos Máximo Pavés, que es el subsecretario de La Moneda, que fue parte firmante de este requerimiento, y en el equipo asesor de Claudio Rego se cree que detrás de este requerimiento evidentemente hay un tema político. Por algo estos consejeros que ahora se desempeñan, muchos de ellos en cargos en el gobierno, algunos como subsecretarios, otros en la Secretaría General de Comunicaciones, en la SECOM del gobierno, estarían detrás de este tema. Vamos a ver lo que se resuelve en el TRICEL. Esto tiene para un ratito más, sin embargo todo indica que esto va a quedar en acuerdo y recién en un mes más vamos a conocer la sentencia de lo que podría pasar con el futuro político de Claudio Orrego. Rafa, Carla.
15: Ya, igual se extienden harto estos procesos, ¿eh? Sí. Como que uno dice, ¿será necesario tanto plazo? Yo entiendo que hay que investigar, entiendo que son temas delicados, pero no sé, también tener a una autoridad importante, distraída, concentrada en su defensa, cuando también tiene que hacer un montón de otras cosas, no sé si están... no sé, tan deseable, digamos. Ojalá que se pueda resolver pronto. Ahora, las medidas intermedias, porque una cosa es la destitución, Pauli, pero ¿qué otras cosas podría pasarle a Orrego si es que no se llegara a ese que es el peor escenario, ¿no?
9: Claro, podrían ser faltas netamente administrativas. Lo cierto es que lo que se expuso ya al menos, o lo que sabemos que se ha expuesto públicamente, muchas de las causas y de las denuncias que se hicieron hace un año atrás han sido finalmente causas ligadas a la arista más penal que han sido desestimadas por la propia justicia. Entonces, muy probable que algunas de las denuncias, por ejemplo, está sobre la mesa una denuncia que es por el uso excesivo que habría hecho Claudio Rego de las redes institucionales usando su propia imagen. Ese punto, por ejemplo, podría ser desestimado. También lo que tiene que ver con estas clases de coaching, que finalmente fue una arista que podría darle peso a la acusación de republicanos, pero que finalmente la Fiscalía Oriente terminó desestimando. Entonces son muchas cosas que hace un año quizás podrían haber tenido más asidero, pero hoy con el paso del tiempo ya la misma arista penal las ha ido desestimando. Entonces se ve muy difícil, francamente, que esto pueda jugarle en contra a Claudio Rego, quizás con la medida más extrema, que es la destitución. Pero uno nunca sabe, hay que esperar ver lo que se pueda resolver en el TRICEL. Lo cierto es que Claudio Rego hoy día dijo que estaba muy tranquilo y que estaba confiado en que se iba a resolver todo favorablemente para él y finalmente para varios años que Claudio Rego está ahí, ha estado al menos en el ojo del huracán, y que ya es momento, dicen desde su círculo más cercano, que pueda finalmente dar esta última batalla y terminar con toda esta polémica o varias polémicas que lo han perseguido hace varios años ya.
0: Sí, claro. Sí, claro, pero que después de la caída judicial parece bastante poco probable que el TRICEL falle en contra de decisiones judiciales. Puede ocurrir, pero parece bastante contradictorio. Es como cuando, no sé, un juicio sobre un crimen tiene además sanciones civiles, y normalmente cuando el juicio sobre en lo penal no acarrea un juicio en lo civil.
9: Claro, así que vamos a ver lo que se resuelve. Lo cierto es que ha habido voluntad de Claudio Rego de hablar con los medios, hablar con la prensa. Hoy día tuvo una actividad muy temprano en la comuna de, creo que fue en la comuna de Huechuraba, y ahí él fue donde dio esta declaración, que estaba muy confiado y tranquilo, enfrentando el tema de cara a los medios, sin ningún tipo de tabú, ni rehuyendo tampoco, que a veces pasa que las autoridades evitan dar puntos de prensa cuando se ven envueltos en situaciones de este tipo. Él ha sido bastante frontal para finalmente aclarar el tema.
0: Una de las cosas que me gustaría destacar de Orrego es que cuando fue acusado por los republicanos, él ya se había querellado contra Procultura. Ya se había querellado y lo había hecho público. Lo cual lleva a la siguiente deducción. O los consejeros de los republicanos o no hacen la pega, o aún sabiéndolo lo llevan al TRICEL y a la justicia de mala fe nomás. Porque si ya lo había hecho, era al menos un indicador de que eso debió haber sido dicho y no ocultado.
9: Claro. vamos a ver lo que pasa. Estamos muy pendientes. Acá en el Trícel todavía hay movimiento, pero vamos a ver si la causa queda en acuerdo. Si hay unanimidad 5-0, se va a resolver hoy, lo que se ve poco probable, pero están las posibilidades abiertas hoy día en la tarde. Así que estamos todos expectantes de lo que pueda pasar con el gobernador de la región metropolitana.
1: Bien, Pauli. Muchas gracias por toda esta información. Que te vaya muy bien.
9: Que estén
1: gracias,
9: bien. Pauli. Buenas tardes.
1: Chao.
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21: El gobierno le bajó el pulgar a la idea de decretar feriado el próximo 17 de septiembre, propuesta por los parlamentarios del PDG.
22: Sí, pues gremios del comercio debaten, aseguran que esta medida podría bajar la productividad, mientras que la ciudadanía, por supuesto, apoya esta iniciativa. Vamos con Vicente Quiñones para escuchar los argumentos de lado y lado. ¿Cómo estás, Vicente?
23: Hola, Vicente.
24: ¿Cómo están? Muy buenas tardes. Y queda poco ya para unas nuevas fiestas patrias. Hay ambiente, se deja sentir el asado, la cueca, el terremoto, pero hay que decirlo, hay poco entusiasmo en paralelo por la poca cantidad de días que habrá para celebrar en esta ocasión. Estamos hablando de 3 días en específico para este año, que se alejan bastante de los prácticamente 5 que hubo el año pasado. Es en esa línea, y esto en una discusión que se da prácticamente todos los años, que parlamentarios del Partido de la Gente propusieron decretar feriado el próximo jueves 17 de septiembre con la finalidad de agregar un día extra a la celebración. Una iniciativa que debería comenzar a discutirse la próxima semana y que, pese a que fue anunciada hace menos de un día, ya presenta opositores, y entre ellos el gobierno. La diputada del PDG e impulsora del proyecto, Sandra Parisi, aseguró estar segura de que el Ejecutivo apoyará su idea. Sin embargo, desde La Moneda, el subsecretario del Interior, Máximo Pavés, le bajó el pulgar de inmediato, señalando que no tiene sentido innovar en una materia que ya está legislada.
25: Hemos ingresado el proyecto para que este 17 de septiembre sea feriado. Estoy segura de que nuestro gobierno, el presidente Kast, frente a todo su gobierno, todo su equipo, van a apoyar esta iniciativa.
26: El Ejecutivo es de la idea de no innovar en esta materia porque ya hay una ley que va regulando qué es lo que pasa con los feriados de fiestas patrias. Tanto cuando se produce un interferiado al inicio o al final, y por lo tanto, en opinión del gobierno, no es necesario innovar.
22: Ya, lo que pasa es que no es el caso este año. No es que caiga interferiado, lo que pasa es que cae en el fondo viernes y sábado. Por lo tanto, esa ley no se aplicaría, ¿no? Eso es lo que entendemos, Vicente. ¿Qué dicen los gremios del comercio, además, respecto
24: claro,
22: de esto?
24: Claro, lo primero a lo que se refiere el Ejecutivo es a la ley 20.983, que, en pocas palabras, asegura que cuando el 18 y 19 de septiembre caigan sábado y domingo, respectivamente, el 17 pasará a ser feriado legal. Algo que en este caso no aplicaría, ya que 18 y 19 caen viernes y sábado, y por ende esta propuesta de la diputada Parisi no se enmarca dentro de dicha normativa y propone algo que efectivamente no está regulado. Aparte de dicho punto, la otra arista que no está del todo convencida es justamente la de los gremios empresariales, el comercio. Todo enfocado en la productividad, y aquí hay dos perspectivas: la de los gremios del turismo, quienes por supuesto apoyan la medida, asegurando que un día más conlleva por supuesto mayores visitantes en regiones, y por el otro, las pequeñas y medianas empresas, quienes no están conformes por cuanto la medida podría disminuir el elemento de la productividad. Parte de esto lo abordó la presidenta ejecutiva de FEDETUR, Mónica Salaquet, y el vicepresidente de CONAPYME, Héctor Sandoval, quien enfatizó en que la cantidad de feriados que hay en el año ya son suficientes.
27: Un día extra de feriado o los fines de semana largos generan una demanda que impacta positivamente a cientos de miles de pymes, sobre todo en las regiones de Chile. Es importante tomar la definición con una mirada integral de lo que está sucediendo en la economía de Chile.
28: Esta noticia tiene de dulce y de agraz. Van a dejar de producir 2 días. La mayoría de las pymes les afecta más que les beneficia. Hay un porcentaje que le va a beneficiar y que bienvenido sea, pero nosotros creemos que por la cantidad de feriados que tenemos es suficiente.
24: Ya, aquí hay un elemento importante considerando que el feriado que se propone no es irrenunciable y por ende de igual forma el comercio puede operar en caso de que lo desee y así esas eventuales pérdidas de las que se habla no serían tan grandes. En la calle, en tanto, el ciudadano a pie, por supuesto, que está a favor de esta medida. Son pocos días los disponibles este año para celebrar y por ende aseguran que uno más no vendría nada de mal. Conversamos con algunos auditores quienes valoran esta idea entendiendo que efectivamente implicaría más tiempo para compartir en el hogar.
0: Me parece una súper buena idea para disfrutar más tiempo con la familia, amigos, ya que uno pasa generalmente más en el trabajo que en la casa. Así que vendría bien un día más para disfrutar.
1: Que se apruebe entonces.
0: Exactamente, que se apruebe.
1: Sí, para darle la oportunidad de compartir con la familia y descansar más también, porque nada, no se hace nada. Es como un fin de semana largo normal nomás.
0: Me parece bien, son días de descanso, la gente quiere disfrutar de las fiestas patrias, el clima ya mejora, el ánimo también. No estaría de más que ese día pudiera ser feriado. Sé que no va a ser así, pero podría ser en una de esas.
24: Ya, poca fe ahí por parte de la última auditora, ¿no? Es que, claro, efectivamente esto es algo que se discute prácticamente todos los años y todos los años se llega al mismo enredo de que sí, de que no, de que efectivamente lo vamos a aprobar. Hay diputados que lo proponen y de inmediato se echa por tierra. En este caso, el propio gobierno ya dijo que no era necesario innovar en una materia que ya está legislada. Todo esto en torno a este proyecto de ley que debería comenzar a discutirse este lunes en la Cámara de Diputados con la finalidad de que la tramitación sea expedita considerando el poco tiempo que resta ya para la llegada de las tan ansiadas fiestas patrias.
22: Ya pues, pucha, yo apoyo la moción.
21: ¿Cuántos días faltan, Carlita?
22: Faltan 42 días. Lo que pasa es que no sé, yo siento, bueno, evidentemente entiendo el argumento económico, que al final casi siempre es el que manda. Ahora, de todas maneras, es bien atendible lo que dicen quienes trabajan en el turismo, en los traslados, porque también efectivamente todo se reactiva desde el punto de vista turístico si es que es más largo el fin de semana de las fiestas patrias. Pero a mí el argumento que más me llama es el argumento emocional de sentir que el 18 de septiembre, las fiestas patrias, son como nuestro único carnaval. Yo siento que realmente una de las pocas cosas que los chilenos disfrutamos mucho, mucho, es el 18. Aquí estoy hablando más desde el corazón que desde la racionalidad, obviamente. Y desde ese punto de vista, digo, se nos va a quedar corto, con el riesgo además de que el lunes haya muchos rubros donde la gente simplemente no va a llegar a trabajar, acuérdate de mí. Porque está muy interiorizado como el festejo. En un país que festeja poco también. Entonces, no sé, a mí me parece que como se legisló esto del interferiado, y en el fondo en ese momento cuando cae un interferiado no hay problema en sumar un día más, ¿por qué entonces no hay un problema en sumar un día más? ¿Me entiendes o no? Porque si esto fuera un jueves o fuera un martes, le estarían poniendo un día más que sería el interferiado. O sea, igual estaríamos haciendo esa pérdida. ¿Por qué no hacerlo en casos como este año, que en el fondo quedan solo 3 días? ¿Por qué no le ponemos un mínimo de 4? Y somos honestos. Y nos preparamos para eso permanentemente. Digo yo, no sé. Bueno, ahora, todo esto obviamente dirán todos los economistas que es muy populista y que al final hay que mirar las finanzas, que obviamente están bien comprometidas.
24: Claro, efectivamente, hay que agregar además que este feriado que se propone por parte de la diputada París no es un feriado irrenunciable, es decir, los gremios de igual forma pueden operar en cierta medida, pero de todas formas hay algunos resquemores y estos entreveres justamente dentro de los propios gremios. El turismo que dice, efectivamente, es una medida bastante positiva, nos va a acarrear más turistas y por ende mayores ganancias, y por otro lado están las pequeñas y medianas empresas que aseguran no van a poder abrir y por ende no van a generar esta productividad. Hay que ver, el gobierno ya dijo que aparentemente no habría apoyo a esta medida, hay que ver cómo transcurre de todas formas en el Congreso esta iniciativa de ley que va a comenzar a ser discutida este lunes. No se sabe todavía por qué comisión van a comenzar, si gobierno o otra comisión justamente en la Cámara de Diputados, pero este lunes ya vamos a comenzar a tener novedades respecto de este eventual feriado 17 de septiembre.
21: Que no va a ocurrir, digámoslo. Pero yo concuerdo con Carla en un argumento. Es el único, lo más parecido a un carnaval que tenemos los chilenos. Con fiestas de tipo, a ver, esto que se entiende en su sentido último, digamos, fiestas de tipo orgiástica, es decir, donde se bajan los niveles de restricciones sociales. Y donde en Chile anda la mitad de la población un poco arriba de la pelota y el resto muy arriba de la pelota. Entonces, esa fiesta, que en otros países el carnaval es cuando empieza el año, acá es cuando empieza la primavera, Te da como, yo siempre he sostenido, el resto de energía, el respiro necesario para llegar a fin de año y encarar las vacaciones de verano y la fiesta, con todo el estrés que ello trae, ¿no?
24: Carga benzina y el chileno.
21: Claro, uno carga la batería. Pero tengo la sensación de que, como ha ocurrido en otras ocasiones, digamos, con un país que está en... en una economía que no, si no está en recesión, por lo menos pegan el palo, digamos, los gremios se van a oponer, y este gobierno es especialmente sensible a la opinión de los gremios.
24: Claro, efectivamente, hay que ver ahí qué es lo que pasa ahora. De todas formas, uno esperara, o en años anteriores esperaba una posición, por ejemplo, de la Cámara Nacional de Comercio, de la CPC, bastante negativa respecto a esta medida, ahora hay que decirlo. Conversábamos también con José Pacomio, justamente, y él nos decía también que no es del todo una mala medida, siempre y cuando se mire desde una perspectiva integral. Es decir, va a beneficiar al turismo, pero también hay que ver qué es lo que pasa con las pequeñas y las medianas empresas, y por eso hacer un llamado también a que esta iniciativa se discuta con tiempo. Quedan 42
22: eso,
24: días.
22: Yo iba a decir eso. 42 días, Vicente, perdona, tal vez es la gran noticia o lo más curioso del debate que se está dando este año, porque generalmente los parlamentarios están una semana antes diciendo que deberían sumarle día al 18, y uno sabe de antemano que eso no tiene ni un destino. Por lo menos ahora, quedando 42 días, bueno, algo más se podrá discutir y podrá haber más pronunciamientos, y anda a saber tú si la balanza se va contrapesando, digo yo.
24: Hay que verlo.
22: Ojalá.
24: El lunes, entonces. Desde el lunes adelante, muy atento todo ahí el ciudadano a pie que va a pasar con ese 17 de septiembre, y vamos a ver si se suma un día más a la celebración.
22: Por ahora, no. Ya, para que no nos ilusionemos falsamente. Veamos qué pasa. Vicente, muchas gracias.
21: Muchísimas gracias.
24: Buenas tardes.
22: Que te vaya bien.
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21: Atención quienes son beneficiarios del programa Control Niño Sano, porque desde este viernes comenzó un nuevo proceso de compensación por la colusión de precios de medicamentos. Cerca de 6.600 personas recibirán un pago de 45.030 pesos por cada menor beneficiario.
22: El dinero será entregado por el Instituto de Previsión Social junto con otros beneficios del programa Chile Seguridades y Oportunidades. Para recibirlo, las familias debían contar con el bono Control Niño Sano en junio del 2025 y mantener su participación vigente en el programa al momento del pago. Los plazos y detalles en ADN.cl.
21: Un yate de bandera británica fue incautado en Puerto Natales luego de ser sorprendido ofreciendo servicios turísticos de manera ilegal. La embarcación fue fiscalizada en el canal Señoret en un operativo conjunto de la Armada, Aduanas y la PDI.
22: Durante la inspección se detectó que este yate utilizaba de manera irregular un régimen destinado a embarcaciones extranjeras que ingresan al país sin realizar actividades comerciales. Sin embargo, la nave estaba ofreciendo viajes turísticos remunerados, incumpliendo la normativa aduanera. La historia completa sobre los tripulantes en nuestro portal web.
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0: sinergia con Todos Me Deben Plata. ¿Por qué? Porque un curioso error en redes sociales llamó la atención durante esta jornada. La cuenta de Facebook del Ministerio del Medio Ambiente apareció durante cerca de 25 minutos con una imagen que decía Ministerio de Cuidar la Plata en lugar de su identificación habitual.
1: El cambio rápidamente fue detectado por usuarios de la plataforma y generó una serie de comentarios y también de críticas. La imagen finalmente fue retirada, de la cuenta, aunque alcanzó a permanecer el tiempo suficiente para que fuera compartida y comentada en redes sociales.
0: Desde el Ministerio del Medio Ambiente explicaron que se trató de un error en medio de una campaña por el Día de la Niñez, en la que distintas reparticiones públicas modificaron temporalmente sus logos. Y según la cartera, se utilizó por equivocación la imagen correspondiente a otro ministerio y la situación ya fue corregida. A ver, a otro ministerio, Ministerio de Cuidar la Plata, el Ministerio de Hacienda.
1: Claro. Bueno, las redes sociales son muy rápidas, ¿eh? Hoy día cualquiera de estos errores que antes hubiese pasado, tal vez, no sé, desapercibido, que no lo hubiesen alcanzado a pesquisar o que se hubiese borrado rápido, no, sin registro. Hoy día todo queda registrado. Es como cuando la gente publica algo por error y lo borra, pero no falta el que ya le tomó el pantallazo y eso, claro, se empieza a difundir y es una bola de nieve imparable. Así que 25 minutos con una imagen equivocada y con este mensaje del Ministerio de Cuidar la Plata es demasiado tiempo, o sea, no, demasiada gente lo debe haber visto, lo debe haber compartido, lo debe haber difundido. Después esto queda para siempre, no hay olvido ahí, ¿no?
0: Además que el mensaje en sí es un disparo en el pie. El Ministerio del Medio Ambiente tiene que cuidar el medio ambiente, no la plata. Y dados los constantes conflictos que hemos visto entre proyectos de inversión y medio ambiente, que te digan que estás cuidando la plata en lugar de cuidar el medio ambiente es una, a ver, un misil bajo la línea de flotación de tu misión como ministerio.
1: Claro, sí, pues obviamente se puede ironizar, se puede criticar, se puede, claro, un montón de cosas, pues, con este mensaje que toca un poco en esa tensión permanente entre lo económico y lo medioambiental, que es algo que evidentemente siempre está dando que hablar y siempre genera algún tipo de cuestionamiento. Pero bueno, ya se inventó el error.
0: El error.
1: Insisto que quedan ahí para nunca más olvidarse. Igual eso me angustia un poco, que los errores en el fondo no pasen desapercibidos.
0: Claro, hay un community manager despedido hoy día. Ojalá que no, pero
1: no sé, bueno, errar es humano, ¿no? Errores humanos.
0: Y perdonar es divino y acá nadie es Dios, digamos.
1: No, claro, eso sí, claramente.
0: Bueno, con esto vamos a saludar a nuestros auspiciadores. 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
0: 18 horas con 51 minutos, momento de hacer una pausa. Regresamos aquí en la prueba de ADN.

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17: En ADN falta un minuto para las 7 de la tarde.
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19: El Tribunal Oral en lo Penal de Cañete condenó al exalcalde de Renaico, Juan Carlos Reinao, a penas que en total supera los 15 años de cárcel por delitos sexuales y aborto cometidos contra dos víctimas. El IPC subió 0,1% en julio, impulsado por las tarifas eléctricas y algunos alimentos, mientras la baja de los combustibles moderó el alza. El gobierno destacó el resultado y afirmó que la inflación sigue cediendo. El foco del gobierno se trasladó por completo a la seguridad. El presidente anunció una batería de proyectos contra el crimen organizado y el terrorismo, pero ahora deberá convertir esas iniciativas en leyes y lograr el respaldo en el Congreso en medio del debate presupuestario. El gobierno se refirió a la propuesta de los diputados que busca suspender por 5 años los efectos de la ley Karin. Al mismo tiempo, en la mesa del Senado se mostró contrario a la iniciativa. Frío extremo y posible nieve en la región metropolitana. El ingreso de aire frío marcará el fin de semana con temperaturas bajo cero y posibilidad de nieve en sectores cordilleranos.
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20: 19 horas en punto y la cuenta de Transporte informa de la región metropolitana NX da cuenta de un alerta de tránsito por corte de ruta en Vespucio Sur al oriente, sector de Quilín, debido a un siniestro vial. Flujo vehicular es desviado hacia la vía local en salida 42 a Avenida Quilín. Manejen con precaución, esto es la comuna de Peñalolén.
21: Sí, se mantiene también el tránsito suspendido en Pío Nono al norte, entre Bellavista y Dardiñaca. Hay ahí el control de emanación de humo desde la azotea de un edificio por parte de bomberos. Hay alta congestión en el perímetro, se pide optar por alternativas.
20: Y se recuerda una vez más la restricción de pistas en Andrés Bello al oriente y poniente, entre Antonio Belletti y Puente Los Leones, debido a trabajos de soterramiento eléctrico. Viraje hacia el Puente Los Leones está inhabilitado. Opte por Padre Letelier o por Pedro de Valdivia, ahí en la comuna de Providencia.
21: Y en Las Condes hay una restricción de pistas en el camino El Alba con camino Otoñal debido a un choque de vehículos. Seguridad Municipal ya trabaja en el lugar.
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20: El IPC registró un alza de 0,1% en julio, en un resultado que estuvo marcado por el aumento de las tarifas eléctricas y de algunos alimentos. La baja en los precios de los combustibles ayudó a contener la inflación durante este mes.
21: El gobierno destacó la reducción de la inflación y afirmó que la economía avanza hacia un escenario de mayor estabilidad. Estamos con Benjamín Quinteros para explicar todo esto.
22: Benjamín. Muy buenas tardes. Eso que decías tú, Rafa, de la baja en el precio de los combustibles que ayudó a contener, es como medio engañoso, porque hubo dos variaciones en julio. Una a la baja, que fue a inicios de julio, de 100 pesos por litro, y otra que fue un alza de 30 pesos hace una semana atrás.
20: Claro.
22: Y muy probablemente vamos a tener una nueva alza pronto, entonces...
20: ¿Que no figura en el
22: IPC? Alcanza a figurar esa alza de 30 pesos, pero muy marginalmente porque fue muy encima.
20: Claro.
22: Y porque fue menor a la baja que se registró al comienzo de mes. Entonces, si bien... no, o sea, la palabra engañoso a lo mejor puede estar mal utilizada, digamos, pero igual la gente sintió...
20: Confuso.
22: Claro, sintió ese aumento en el costo y muy probablemente en agosto ya vamos a verlo mejor reflejado. El costo de la vida siguió aumentando durante julio, aunque a un ritmo mucho más moderado. El IPC registró un alza de 0,1% en un resultado donde el aumento de las tarifas eléctricas y de algunos alimentos fue compensado en parte por lo que decíamos, la baja en el precio de los combustibles. La cifra se ubicó en la parte más baja de las expectativas del mercado y llevó a la inflación anual a un 3,5%. Dentro de los principales factores que impulsaron el resultado estuvieron los alimentos y bebidas no alcohólicas, que subieron 0,7 puntos.

0: bebidas no alcohólicas que subieron 0,7 puntos. Este aumento estuvo también marcado por el alza en hortalizas, legumbres, tubérculos, además de frutas de la estación. También destacaron las bebidas gaseosas y registraron avances durante julio. El académico de la Universidad de la Frontera, Patricio Ramírez, explicó que detrás de este comportamiento hubo factores estacionales, pero también efectos asociados a los temporales que afectaron algunos productos puntuales.
1: Por un lado, hay un efecto estacional que típicamente en estos meses de junio o julio los alimentos muestran un alza más importante que el resto del año, especialmente en lo que son las frutas y verduras por la época invernal donde tenemos menos cosecha. Y esto se vio en esta oportunidad amplificado por los sistemas frontales y los efectos del clima que tuvimos en gran parte del país durante el mes de julio.
0: Decíamos el tema del alza en las cuentas de la luz, porque esto ya se venía anticipando. El segundo semestre de cada año hay cambios, hay variaciones en las cuentas eléctricas y esta no fue la excepción, pero sí hay una buena noticia y es lo que podría llegar a ocurrir durante las próximas semanas e incluso en el IPC de agosto, y es que se aprobó la ley Ordenemos la Cuenta. ¿Se acuerdan? Hace pocas semanas, que lo que buscaba entre varios factores era, por ejemplo, avanzar con el subsidio eléctrico durante un año más, uh-huh, ordenar el tema de la deuda con las empresas distribuidoras y también modificar y ordenar lo que ocurría en las regiones de los lagos y de los ríos, donde debía subir cerca de un 20%.
2: Claro.
0: Va a haber zonas donde incluso algunas ciudades, como por ejemplo la comuna de Río Bueno, donde la cuenta va a bajar producto de esta iniciativa que ya es ley, así que esa podría ser una buena noticia ligada al bolsillo de las familias chilenas ya para las próximas semanas. Otro de los factores que incidió en el IPC de julio fue el aumento en vivienda y servicios básicos. Esta división registró una alza de 0,7%, impulsado principalmente por el incremento de las tarifas y también del arriendo. Desde el gobierno, sin embargo, destacaron el resultado del IPC y la trayectoria que ha mostrado la inflación durante los últimos meses, lo que, como ya decíamos, alcanzó un 3,5% en un año. Si bien en julio sube 0,1, siempre se compara con el mismo mes del año anterior y julio del año 2025 fue más alto y por ende la inflación bajó. El viceministro de Economía y Minería, Daniel Mas, abordó el escenario económico y las señales que entregó esta cifra.
3: Recibimos de buena manera el IPC de julio, un dato que está en la parte baja de lo que proyectaba el mercado. Es verdad que la fuerte baja de los combustibles alivió de forma importante el índice. Sin embargo, miramos esto con los pies sobre la tierra y con empatía. Sabemos perfectamente que las alzas en las cuentas de la luz y algunos alimentos siguen apretando el presupuesto familiar de los chilenos. Por eso, no nos conformamos. Seguiremos empujando nuestra agenda de crecimiento e inversión para generar más y mejores empleos.
0: Bueno, y lo decíamos, en contraste, el precio de los combustibles anotaron una baja durante julio, ayudando a moderar el avance mensual del IPC. Sin embargo, pese a esta disminución, mantienen importantes aumentos acumulados durante el año y existe una alta probabilidad que durante las próximas semanas haya nuevas alzas. Entre suma y resta, en julio, las bencinas bajaron cerca de 70 pesos. Entre la que bajó a comienzos del mes y la que subió a fines de mes, tuvo una contracción cercana a los 70 pesos. Habrá que ver qué es lo que va a pasar en dos semanas más, qué es lo que ocurre internacionalmente, como bien lo venimos ya adelantando, y si es que va a haber una nueva alza, porque eso, sin lugar a dudas, va a afectar el precio de los automovilistas y en el mediano plazo el resto de los productos. Ya estamos viendo algunos aumentos en el precio de alimentos, que por el hecho de ser transportados, también tienen un alza en su precio. Con este resultado, la inflación se sitúa en un 3,5%, alcanzando o acercándose al objetivo del Banco Central, por lo que se espera que el Instituto Emisor pueda incluso hacer un recorte de la tasa de política monetaria el próximo 8 de septiembre. Viviana Béjar, profesora investigadora en la Universidad del Desarrollo, afirmó que si bien aquello es posible, también de alguna manera precisó que fue no tomar en cuenta otros factores más allá de una cifra puntual.
4: Abre un espacio para nuevos recortes en la tasa de política monetaria y así incentivar el crecimiento económico. Pero el desafío para las autoridades no es únicamente alcanzar una cifra determinada de inflación, sino que además es evitar que esta política monetaria genere señales artificiales. Si las tasas de interés se reducen más rápido de lo que justifican las condiciones reales de ahorro, existe el riesgo de incentivar proyectos poco sostenibles y que se devalúan en el tiempo. Por eso entonces que el Banco Central debe actuar con prudencia y con cautela.
0: De esta forma, el IPC de julio cerró con un aumento de 0,1%, reflejando que los precios continúan subiendo, aunque a un ritmo mucho más acotado. Con ello, la unidad de fomento va a subir, sin embargo, 40 pesos en los próximos 30 días, acercándose cada vez más a los 41 mil pesos. Ahora, el mercado se mantiene atento a la evolución de la inflación.

0: inflación y también a las próximas decisiones que adopte el Banco Central respecto de las tasas de interés.
1: A ver, se nos viene septiembre, mes donde hay consumo de cárnicos, por así llamarlo, o sea, chorizo, longaniza, carne en general, pollo, una cantidad de increíble de productos cárnicos, más cebolla, tomate, et al, y todo lo demás. Y con las lluvias que hemos tenido, hay una enorme cantidad de productos de hortalizas que van a estar más caros. Por lo demás, el paso internacional de los Libertadores está cerrado. Lleva 24 días cerrado. Hoy día se abrió el pedazo chileno, pero falta el trayecto argentino, que tiene diferente, usted dirá, no, pero es que son menos eficientes. Bueno, sí, algo de eso hay, pero además es totalmente diferente porque es un tramo muy largo. El lado chileno es mucho más corto, aunque mucho más empinado, es mucho más abrupto. Pero cada uno tiene sus dificultades. Para peor, para el lunes podría llegar un nuevo frente con precipitaciones en la alta cordillera. ¿Por qué digo esto que tiene que ver con el clima y no con el 18? Porque sí tiene que ver con el 18. Hay, no sé si centenares o ya miles de camiones bloqueados. A mí me ha tocado ver eso y es un gigantesco espacio a la salida de Uspallata, en Argentina, lleno de camiones. Esos camiones traen carne desde Argentina. Y además bloquean o limitan el paso de los autos que vienen a hacer turismo. Entonces, todo eso hay que tomarlo en cuenta para el próximo mes. Va a subir el precio de la carne, no solamente por la mayor
0: demanda. Ya subió,
1: demanda.
0: De hecho. Sí. Cerca de 300 pesos por kilo el precio de la carne argentina.
1: Claro, no actualmente. Solamente, no solo por la mayor demanda, sino por la escasez. ¿Sí? Va a subir el precio de las hortalizas y vamos a tener probablemente un alza en el precio del combustible, dado lo que está ocurriendo en Irán. Así que, y ojo, hay que decirlo, nada de esto es producto de la política del presidente Kast. Tiene que ver con factores internacionales como la guerra en Irán, dije Irak antes, la guerra en Irán, y con factores meteorológicos. Entonces, el próximo mes podemos esperar un alza, pero básicamente al César lo que es del César y a la meteorología lo que es de la meteorología, digamos. Vamos a tener un alza, pero no tiene que ver con las políticas, necesariamente que ver con las políticas del actual gobierno.
0: El tema de la carne es clave, Rafa, por lo que tú decías. Se viene septiembre, se consume mucha más carne y el paso de los Libertadores ya lleva mucho tiempo cerrado. Chile importa cerca del 70% de la carne. No solamente de Argentina, sino de otros países, pero Argentina es clave. Como te decía, ya ha subido cerca de 300 pesos durante los últimos días. La carne argentina particularmente. Pero de hecho, dentro de los productos o los alimentos que más han subido de precio está precisamente la carne de vacuno, pero también están las frutas de estación, las verduras de estación, el pan, chocolate, las papas, las lechugas, los platos preparados, las zanahorias. La zanahoria es el producto que más ha subido, 8,7% en el último mes. Los zapallos, los jugos líquidos, aderezos y pescados frescos o refrigerados. Dentro de este gran
1: ha subido
0: listado,
1: todo por todo, el transporte.
0: Hay un listado gigantesco de productos que se integran en la canasta del IPC, pero los alimentos son los que más pesan, porque es lo más necesario en un hogar. Así que esto ya ha tenido una variación importante y hay que ver cómo va a seguir variando durante los próximos meses. El hecho de que el IPC sea 0,1 es porque hay otros productos o servicios que han ido a la baja, como por ejemplo el combustible. Pero si sumamos...
2: Claro, que compensa.
0: Pero si sumamos la demanda que va a tener, por ejemplo, la carne durante los próximos meses. No solo la carne, la cebolla, el tomate, todo lo que
1: se
0: consume, más los combustibles que seguramente van a aumentar, se ve a lo mejor no tan bueno el panorama respecto de la inflación de aquí al cierre de año, que debería estar cercano a unos 4 puntos.
1: Sí, yo aclaraba que esto no tiene que ver con la política del presidente Kast por una razón súper sencilla. A mí me gustaría ver la honestidad intelectual de nuestras autoridades elegidas cuando el asunto lo favorece y cuando no, ya sean de oposición o de gobierno, porque son expertos en manejar las cifras, en torturar las cifras hasta que les dé un resultado favorable. Y en esta ocasión hay que ser sincero, hay que reconocer que esto no tiene que ver con la política económica, sino con, bueno, salvo por el paso de los precios de los combustibles. Yo estaba hablando antes de todo lo que viene con el alza de productos específicos. Es cierto, el alza en el precio de los combustibles incide directamente en el precio, pero en lo que si sacamos de la ecuación el precio de los combustibles, el alza en la carne y en las hortalizas tiene que ver con un fenómeno meteorológico usted le puede agregar a ello, digamos, el alza del precio de los combustibles, y tiene todo el derecho a hacerlo, y tiene razón. Pero el alza básica de los productos de hortalizas, los productos cárnicos, porque Chile importa carne de, a ver, Estados Unidos, para empezar, Argentina, Paraguay, Brasil y la muy maravillosa carne de Uruguay.
0: Un dato a la causa solamente, Rafa, tú mencionabas el tema político y cómo se va manejando también esta idea. Hoy, después de 4 meses, es la primera vez, yo te diría, de todos estos datos, cifras macroeconómicas, incluyendo IMASEC, IPC, también desempleo, en la que el biministro Daniel Mas no se refiere a la herencia del gobierno anterior.
1: Después de ahora.
0: El presidente Kast lo había dicho en instancias anteriores. Es momento ya de empezar a trabajar y a dejar de lado esta culpa al gobierno anterior, pero el ministro Mas insistía con aquello. Hoy, por primera vez, diría yo, por lo menos de estos casos puntuales, IMASEC y PC desempleo, el ministro no habla ni de la herencia ni del plan de reconstrucción, que también eran los dos tópicos que siempre nombraba cuando se hablaba de los desafíos macroeconómicos de Chile.
2: Ya, Benja, nos quedamos atentos ahí a cómo se vaya dando todo esto, por lo menos un respiro en lo que va a subir la UEF, que es muy moderado, se pagan tantas cosas en esa moneda, y viendo lo que va a pasar con la proyección el 18, cuando se internalice ya esta nueva alza que ha tenido el combustible. Muchas gracias.
1: Vayan comprando tallarines para el 18.
0: Benja,
1: muchísimas gracias, compadre.
2: Chao. Gracias.
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1: El gobierno da por completo el primer objetivo legislativo, la mega reforma, y es que después de semanas de negociaciones, votaciones y un intenso debate político, ahora pondrá el foco de su agenda, completamente en la seguridad.
2: El presidente José Antonio Kast ya adelantó que espera que sea la gran discusión del segundo semestre. Respaldó además la batería de proyectos que van a presentar para combatir el crimen organizado y el terrorismo. Vamos con Juan Espinosa, que nos va a contar más detalles.
1: Hola, Juan. Juan.
5: ¿Cómo están? Buenas tardes. En el camino de cerrarse uno de los debates legislativos más complejos e intensos de los últimos meses, con la mega reforma a la que todavía le quedan un par de votaciones para los vetos presidenciales, el gobierno no dejó pasar demasiado tiempo para instalar cuál va a ser el siguiente frente de batalla. La moneda ha cambiado el eje de la discusión y ha puesto sobre la mesa una nueva prioridad, que es seguridad. No es tampoco una definición muy casual. Si la reforma estuvo orientada a reordenar finanzas públicas y el funcionamiento del Estado, ahora el Ejecutivo busca volver a instalar el tema que marcó la campaña presidencial y que sigue apareciendo entre las principales preocupaciones ciudadanas. El presidente durante esta semana anunció una agenda contra el crimen organizado y el terrorismo, un paquete de más de 30 iniciativas que pretende fortalecer las herramientas del Estado para perseguir a las organizaciones criminales, endurecer las sanciones, acelerar el decomiso de bienes y, por sobre todas las cosas, actualizar una legislación que, según el gobierno, se ha quedado atrás frente a la evolución del crimen organizado. Desde Colombia, el presidente José Antonio Kast defendió esta determinación de priorizar la seguridad, sobre todo a la hora de abordar una de las presiones que empiezan a surgir legislativamente en la derecha, los indultos.
6: La urgencia en temas de seguridad es transversal. Todos los chilenos lo que buscan es recuperar la seguridad, y por eso esta agenda contra el crimen organizado y el terrorismo creo que debiera avanzar rápidamente y vamos a lograr grandes consensos en el Parlamento. Respecto de los indultos, eso lo ha sido muy claro el ministro de Justicia. Se van a ir analizando las solicitudes de indulto que presentan las distintas personas y se van a analizar en su mérito y se comunicarán cuando corresponda.
5: Sin embargo, las primeras dudas no solo apuntan al contenido de esta agenda de seguridad, sino a una interrogante práctica. ¿Es posible sacar adelante un paquete legislativo de esta magnitud en este momento calendario del año? Recordemos que en septiembre inicia la discusión de la ley de presupuestos, que reglamentaria y legalmente tiene un plazo muy específico con una exigencia importante para el Congreso Nacional, que absorbe también, por una cuestión tradicional, una buena parte del trabajo de comisiones y sobre todo de las salas en ambas cámaras. Y ahí el Poder Legislativo tiene que demostrar otra vez si es que se es capaz de caminar y mascar chicle al mismo tiempo. Por eso, una de las preguntas que también empieza a instalarse es cuáles van a ser las prioridades, qué proyectos podrían salir primero, cuáles inevitablemente deberán esperar. Vamos a escuchar al presidente de la Comisión de Seguridad del Senado, Karim Bianchi, pero también a la integrante de la Comisión de Seguridad de la Cámara de Diputados, Gloria Navellán. El primero dice que es necesario priorizar. La segunda plantea que difícilmente todas las iniciativas van a poder ser despachadas a ley durante este año.
3: Yo espero que el gobierno sostenga una reunión con nosotros en la comisión y nos entregue el cronograma, cuáles proyectos entrarán por la Cámara, cuáles entran por el Senado y darle la discusión que corresponde. No nos vamos a apurar como fue la mega reforma y claramente no tuvo discusión.
7: Hay cosas que efectivamente pueden terminarse, por así decirlo, de aquí a diciembre, sobre todo las que dependen de mociones que ya están tramitándose. Hay otros temas que yo creo que pueden ser un poco más complicados y por lo tanto no creo que de aquí a diciembre se logre la agenda completa.
5: Pero las dudas tampoco se limitan al cronograma. Uno de los anuncios más destacados del presidente Kast fue enviar una reforma constitucional para establecer expresamente el deber del Estado de proteger la seguridad de las personas. La propuesta asoma como una innovación institucional, pero también ha abierto el debate constitucional. Vamos a escuchar al abogado Jorge Correa Sutil, quien sostiene que la Constitución vigente ya reconoce ese deber de partida en el artículo número 1 de la Carta Magna.
8: Me llamó mucho la atención la aseveración del presidente, porque el presidente dijo algo así como que por primera vez el Estado va a decir en su propia constitución que proteger a su gente es una obligación. Bueno, el artículo primero de la constitución, el primero, dice que es deber del Estado dar protección a la población. Entonces ahí hay una, un gas, creo yo, de falta de asesoría o no sé, del presidente de la República.
5: Concluido entonces el largo capítulo de la mega reforma, el Congreso va a comenzar a escribir otro, a pesar de que el lunes se va a votar en la sala los vetos presidenciales y van a continuar el martes en el Senado. Y mientras algunos sectores insisten en poner otros aspectos en materia de seguridad, como por ejemplo el levantamiento del secreto bancario, el éxito del gobierno pareciera ser no va a depender solo de los anuncios, sino de la capacidad para ordenar las prioridades, algo que tanto los presidentes de las cámaras del legislativo le han planteado al Palacio de la Moneda, además de la complejísima tarea de construir mayorías y de administrar además un calendario legislativo que históricamente en las próximas semanas va a volverse mucho más estrecho de cara al final de este 2026.
1: Y no solo por la votación del presupuesto, sino porque, digámoslo, el 18 marca una pausa en Chile para todo. O sea, la frase veámoslos después del 18 empezará a sentirse con más fuerza a partir de la semana que viene, porque uno sabe que Chile entra en una suerte de receso a partir de septiembre, y no del 15, sino de los primeros días de septiembre, donde todo se ralentiza. Por lo tanto, el desafío de los parlamentarios, donde además se mezcla la semana distrital con estos días libres, con la votación de la ley de presupuesto, augura un periodo, digamos, de negociaciones que va a ser bastante arduo para llegar a una solución antes de fin de año.
2: Yo esperaría que en términos de la agenda de seguridad se hiciera un esfuerzo, Rafa. Yo creo que faltan cosas, efectivamente todos pueden tener razón en una u otra crítica de lo que falta, de lo que puede ser riesgoso, de lo delicado que son algunas materias, etcétera, pero me parece que en esto el mundo político en general, quienes gobiernan y quienes están en la oposición, tienen una tremenda deuda pendiente con la ciudadanía, y que es tratar de restablecer la sensación de seguridad y combatir realmente la delincuencia, el narcotráfico y el terrorismo. Por eso, no sé, quisiera yo pensar que se va a poder trabajar en los mínimos comunes que deben existir. No todo puede ser polémico, no todo puede ser malo, no todo puede ser riesgoso. Hay algunas de las iniciativas dentro de esta agenda de seguridad que los expertos consideran que están bien orientadas. Hay otras que les generan dudas, que pueden abrir flancos, que pudieran tener riesgos. Bueno, esas a lo mejor se demoran un poco más, pero avancen de una vez por todas. O sea, no podemos tener dos gobiernos sucesivos, tres gobiernos sucesivos, donde finalmente se avance tan poco en esta materia, que es la regla o la preocupación número uno que tienen las personas. A mí me parece bien, eso sí, que el gobierno retome esta agenda. Me parece que además el presidente con esto sobrecarga al Parlamento desde el punto de vista político, es inteligente. porque toma el control, no va a permitir que los parlamentarios se pongan demasiado creativos tampoco y los va a tener concentrados en esto, pero ahora yo creo que el desafío es poder tender realmente puentes y diálogo y poder sacar adelante aquellas ideas que hagan sentido a la mayoría. Vamos a ver cómo se va dando eso. Yo creo que es exigente el plazo también que se ha puesto el presidente acá a la Navidad, pero bueno, los parlamentarios cuando quieren acelerar las cosas lo logran. Vamos a ver si es que esta vez está la voluntad política. Yo creo que mucho de esto pasa por voluntad política.
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1: Don Diego Sáez, ¿cómo está usted? Muy buenas tardes.
9: Buenas tardes. Hola, arranca un fin de semana cargado de buen fútbol, porque tendremos varios clásicos en la primera y en la primera B de nuestro balompié, pero además hoy un partido que la Católica enfrenta a Cobresal en el Claro Arena, será transmisión de ADN Deportes, y dos equipos que necesitan los puntos para cosas bien distintas. La Católica porque quiere igualar a la U en la tabla y recortar la distancia al cómodo líder que es Colo-Colo, que muchos ya postulan como el inminente campeón del fútbol chileno cuando todavía restan 12 jornadas por disputar, 13 con la de este fin de semana. Pero Cobresal es el penúltimo, solo supera al colista Unión La Calera y también necesita los puntos para salir de la zona baja y arrancar del temido fantasma del descenso. Lo transmite ADN y así anticipaba Daniel Garnero cómo ve a sus jugadores de cara a la recta final de este campeonato después de una dura caída como fue el fin de semana pasado, goleado ante Deportes Concepción.
10: Con muchas ganas de revertir. Todos sabemos que no estamos en nuestro mejor momento. Necesitamos estarlo porque se vienen compromisos muy importantes. Entonces, que el futbolista me demuestre que está preparado y tiene ganas de dar vuelta a la cosa, a mí me ilusiona un montón.
4: Universidad de Chile.
9: En la U la cosa está mucho más revuelta porque hay que juntar lo judicial que ha ocurrido en el Centro de Justicia durante las últimas 7 jornadas, también lo que preparan en el Centro Deportivo Azul en cuanto a la llegada de refuerzos, el partido del domingo frente a Palestino, los dos vecinos del Parrón ahí en la Cisterna que se van a ver las caras en el Estadio Nacional. De todo esto nos cuenta nuestra compañera Rocío Ayala.
11: Sí, Diego, y bueno, hay que mencionar que hoy en la séptima jornada ya de esta audiencia de formalización, no se habló tanto de Azul Azul ni de Tactical Sport porque fue centrado en la defensa de Carlos Larraín, que más que nada hace énfasis en diferenciarse de su hermano Pedro Pablo. Hay que ser bien enfáticos en que el lunes va a ser el día que quizás más tenga atentos a los hinchas de Universidad de Chile, porque ese día es donde se va a defender 4 horas, pidió Michael Clark para aquello a través de su abogado, el señor Bernardo Rosenberg, así que ahí estaremos muy atentos a escuchar, y de seguro aparecerán nombres como Victoriano Cerda, Marcelo Peche, Patrick Kiblisky, que ha vuelto a estar en la palestra por dos situaciones que expone el reportaje de TVN. Una es que, bueno, Carlos Heller sabía, ¿no?, a quién estaba vendiendo sus acciones de acuerdo a lo que dice en Fiscalía Michael Clark, y vamos a ver qué pasa también con el liquidador Eduardo Godoy, que estuvo conversando con los tenores a las 14, porque claro, él estuvo en Ñublense. Patrick Kiblisky, sabemos, ¿no?, que está muy vinculado al equipo chillanejo, por lo tanto tuvo que dar explicaciones sobre este presunto conflicto de interés que se podría dar. Así que escuchemos parte de la conversación que tuvimos hoy día a las 14, muy reveladora, sobre las acciones de Azul Azul, su futuro, esta reunión de acreedores que sucederá el 3 de septiembre, pero principalmente este problema en el que hoy aparentemente, ¿no?, problema uno dice, pero que le salpica al liquidador Eduardo Godoy.
12: A ver, si la pregunta es particular mía, yo estoy lo más lejos posible. Yo no tengo ningún vínculo con el señor, con los señores mencionados, digamos, salvo la coincidencia de que estuvimos hace 20 años en una situación. Y después de eso no he tenido ningún contacto ni nada. Y la posibilidad de que esas personas se vuelvan a involucrar, bueno, dependerá básicamente de que los hinchas de la U se organicen y puedan presentar ofertas. Yo tampoco no he tenido ningún contacto con ellos en orden de saber si tienen o no tienen interés de participar.
9: Bueno, eso en lo judicial, que hemos estado siguiendo permanentemente con Rocío Ayala, con Alejandra Rojas también en el Centro de Justicia, pero también, Rocío, hay que saber algo de la pelotita, porque el hincha de la U no solo está pendiente de los líos de sus directivos o exdirectivos o expropietarios de la concesionaria, sino que también del partido del domingo frente a Palestino. Entiendo que hay varias novedades en el equipo de Fernando Gago.
11: Con respecto a lo futbolístico, mencionar que está lesionado Israel Poblete, que está suspendido Lucas Barrera, así que son muchas las posibilidades de que se produzca el debut el día domingo ante Palestino a las 20 horas de Tobias Reinhardt, el segundo refuerzo de Universidad de Chile. Estamos muy atentos a ver cómo se sigue moviendo el mercado de fichajes y claramente de esta lucha por descontar frente a Colo-Colo, así que va a tener que rearmar el equipo. La buena noticia es que va a tener de vuelta a Eduardo Vargas, a Charles Aránguiz, a Marcelo Morales, a Fabián Ormazábal. Así que un equipo totalmente distinto al que vimos contra Unión San Felipe, compañeros.
9: Perfecto. En un fútbol chileno que tiene partidos muy entretenidos el fin de semana, también tendremos el clásico entre el campeón Coquimbo Unido y Deportes La Serena en el Sánchez Rumoroso este domingo, y también en la jornada dominical los colocolinos estarán pendientes del partido entre el Cacique y Unión La Calera, el colista de la competencia. Los extremos se enfrentan este fin de semana. Colo-Colo tiene más novedades. Ya sumaron a Bocinha, el arquero caboverdiano. Ahora también a Iván Román, un buen jugador, seleccionado nacional sub-20, no estuvo en el Mundial en nuestro país solo por una suspensión que arrastraba, dejará el Atlético Mineiro de Brasil ahí en Belo Horizonte para venir hasta el Estadio Monumental. Solo faltaría concretar ahora la llegada de Diego Valdés. ¿Irá Bocinha el domingo para el partido de Colo-Colo, por lo menos al banco de suplentes? Escuchemos lo que decía al respecto Fernando Ortiz.
13: Bien, Josimar se ha adaptado muy bien al grupo, ha trabajado muy bien, a pesar de estar en un tiempo inactivo, creo que lo he visto trabajar muy bien, adaptándose a lo que es sus compañeros, a la ciudad y todo eso. Ojalá que pueda seguir trabajando de la misma manera y poder competir a la par de sus compañeros lo más pronto posible.
9: Perfecto, a esta hora también ya se está jugando por la primera vez el partido entre Unión Española y Deportes Antofagasta. Algunos lo llaman el clásico tenoril del ascenso. El hincha hispano, eso sí, a esta hora pasa rabia, sonríe el hincha Puma. Ganan los del norte por 1-0 con gol de Adrián Cuadra ya en 23 del segundo tiempo, en una primera vez que más tarde tendrá el duelo de Santa Cruz con Puerto Montt. El líder Cobreloa mañana con Deportes Iquique, y Wonders también en jornada sabatina, que es el escolta de Cobreloa, va a enfrentar a San Marcos de Arica. Y ojo, porque el domingo el hincha Curicano, muy pendiente de Curicó Unido frente a su clásico rival, el colista Rangers de Talca, en un fin de semana donde además, Rafa, para cerrar, estamos muy atentos a Joaquín Niemann, que está liderando el torneo de New York en el Live Golf en las canchas de Donald Trump. Se está jugando este torneo.
1: Estaba ahí, lo vi.
9: Sí, yo también las conozco, ahí cerquita yendo hacia Connecticut.
1: Yo no la conozco, y la imagen donde estaba el señor.
9: No, sí, y en el voleibol, alguien tiene tiempo todavía de llegar al polideportivo, al Centro de Deportes Colectivos del Estadio Nacional, porque a las 20 horas Chile juega su segundo partido frente a Tailandia por el Mundial Sub-17 de la disciplina. Ayer perdieron con República Checa, pero le quedan todavía 4 partidos a nuestras seleccionadas nacionales en este gran torneo que se está realizando en nuestro país.
1: Don Diego, muchísimas gracias. Lo escuchamos entonces en los tenores de la tarde a partir de las 20 horas.
9: Y con el fútbol, estaremos transmitiendo desde Claro Arena La Católica con Cobresal. Así que los hinchas cruzados, también los mineros, Rafa, y los hinchas de fútbol atentos a ADN Deportes. Que pasen un buen fin de semana, Carla.
1: Gracias, Diego.
2: Gracias, Diego.
9: Adiós, que estén bien.
2: Chao, chao.
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2: Ya, estamos escuchando esta Boca Granda con La Flor de la Canela, y con esta recomendación: si estás pensando en viajar a Perú el próximo año, el 2027, ojo con esto, porque hay un cambio. El gobierno de ese país anunció que desde el 2027 los feriados que no correspondan a fiestas patrias, a Navidad o a Año Nuevo, serán trasladados a los días viernes.
1: La medida no busca aumentar ni reducir la cantidad de feriados, sino cambiar su distribución. El objetivo es evitar que los días festivos durante la semana interrumpan las jornadas laborales y al mismo tiempo facilitar que las familias puedan organizar sus descansos y viajes con anticipación.
2: Esta iniciativa también apunta a impulsar el turismo interno. Según el gobierno peruano, los fines de semana largo permitirían que hoteles, restaurantes y otros servicios turísticos puedan prepararse mejor y planificar con anticipación la contratación de trabajadores y el abastecimiento para esos días.
1: Ya, a ver, digámoslo, en Chile esta norma existe salvo para los feriados religiosos. Los feriados se corren o al lunes o al viernes más cercano, tengo entendido, se corren.
2: Algunos, no sé.
1: Algunos.
2: Si todos.
1: Es que los religiosos no. Los religiosos no.
2: No, los religiosos no.
1: La Ascensión de la Virgen, acá por lo que leo, salvo por fiestas patrias, Navidad o Año Nuevo, todos los demás son trasladados. Y con ello aumentan los fines de semana largo, pero disminuyen estos días intercalados a mitad de semana, que todo el mundo lo sabe, poca gente lo acepta, digamos, pero los días administrativos llueven en solicitudes para ese tipo de fechas, o las licencias médicas, o tuvo un problema familiar, digamos.
2: No, y por sí mismos, ¿eh? O sea, dicen los economistas que es distinto que caiga feriado un viernes,
1: claro,
2: a que caiga feriado un martes,
1: claro.
2: Porque en el fondo el martes supuestamente es un día de mayor productividad. Uh-huh. El viernes ya muchos se va más temprano, es menos lo que se pierde en el fondo. Eso tiene harto sentido.
1: Claro.
2: Ahora se pierde completamente el espíritu de cada feriado, ¿o no? Yo creo que ya después no sabes por qué diablos te están dando el feriado, porque no estás en la fecha que corresponde. Pero mira, yo creo que es una
1: sana medida.
2: O sea, una medida que se podría analizar. Claro, para aquellos que tienen mucha disponibilidad de días en sus trabajos, a lo mejor es rico cuando cae jueves y te tomas un interferiado, o que caiga martes y te tomas un interferiado, porque alargas esa fecha, esa escapada, ese descanso. Pero no es la realidad de la mayoría de las personas. Y yo creo que, claro, entre que si a ti te dijeran, ¿qué prefieres, Rafa? Que esta semana el miércoles sea feriado y lo tengas libre, o que el próximo viernes sea feriado. Entonces, bueno, es que tu caso es pésimo porque tú trabajas el fin de semana, pero suponiendo que no trabajaras el fin de semana.
1: Suponiendo que no trabajara, que me toque justo,
2: claro,
1: el fin de semana.
2: Suponiendo que eres una persona como con la rutina habitual de las personas.
1: Claro.
2: Entre un miércoles feriado y el viernes feriado, evidentemente uno prefiere el viernes, ¿o no? Como
1: sí,
2: que
1: claro,
2: quede pegadito y todo compacto.
1: Sí, claro, ¿no? Y además para estar con la familia, para visitar amigos, para salir de Santiago, que es tan necesario en esta época, para lo que sea. O sea, siempre 3 días seguidos libres van a ser mejor que 5 días de trabajo con uno intercalado en que estás fuera de tu pega. Porque básicamente el día que uno tiene una productividad que es una línea, no está hecho para interrumpirse. Entonces,
2: no, y aparte no alcanzas ni a desconectarte en un solo día.
1: Claro,
2: no,
1: claro.
2: Sigues ahí como medio enchufado.
1: Sí.
2: Ahora, digamos que esto no es lo ideal. En mi mundo ideal, Rafa, lo que sería maravilloso contra todos los economistas que existen, es que todos los feriados se trasladen al lunes. Eso para mí sería maravilloso. Porque el viernes, bueno, nosotros no, pero mucha gente puede trabajar hasta tempranito, mitad de viernes, agarras todo el sábado, todo el domingo y todo el lunes, y no tienes lunes, que es una cosa bastante hermosa. Ese sería mi ideal. Cosa que no se va a cumplir jamás y nunca nadie va a implementar, porque evidentemente tiene mucho daño.
1: Carla, presidenta.
2: hoy día llegué en mi versión más populista, entre lo del 18 y esto, pero bueno, alguna vez también.
1: Bien, con esta versión populista.
2: Pura idea, eso es lo peor.
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1: 19 horas con 38 minutos, pausa y regresamos aquí en la prueba de ADN.
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1: 19 horas con 46 minutos. Está con nosotros al teléfono Daniel Greff, cronista gastronómico, digo, y director regional de World's 50 Best a cargo de Sudamérica. Daniel, ¿cómo está? Muy buenas tardes.
8: Hola Rafa, ¿cómo están? ¿Qué tal? ¿Cómo estás, Carla?
2: Bien, ¿y tú? Bienvenido, Daniel. Muchas gracias. Bueno, contemos que Santiago se va a convertir en sede en noviembre de este año del The World's 50 Best, este caso Vineyards, uno de los principales rankings internacionales de enoturismo. Estamos hablando aquí, bueno, obviamente de Chile como un referente del vino en el mundo, ¿no? ¿Qué significa tener esta cita, esta instancia en nuestro país y ser sede?
8: Bueno, en definitiva nos transforma en sede, en el fondo somos los anfitriones de un gran evento. Imagínense esto como si estuviéramos recibiendo los Oscars hablando de cines, ¿no? En el fondo, independiente de que en la lista no es necesario que las ciudades tengan que recibir cada vez el evento, porque es un evento, digamos, donde se da a conocer el resultado de la premiación. De hecho, Chile salió el año pasado elegido a través de la INAVIC como el número uno, llevó la experiencia vitivinícola número uno del mundo en esta misma lista, sin haber estado todavía instalado en Chile, digamos, el evento. Vamos a hacer en el fondo la sede, los anfitriones de este gran acontecimiento, que en el fondo pone los ojos del mundo en Chile, y no solamente en los viñedos y los vinos, sino que también en todo lo que va alrededor de eso, en la gastronomía, en los productos, ¿cierto? El salmón, el aceite de oliva, el pisco, el gin chileno, etcétera, los paisajes, el turismo y todo lo demás. Viajan alrededor de de 400 personas físicamente a nuestro país, y en total son alrededor de 1.200 personas las que asisten a este tipo de eventos, que es una gala literal de muy buen nivel. Esto es algo que nace en Londres y se ha ido replicando primero con los restaurantes, después con los bares, hoteles y ahora los viñedos.
1: Mencionabas a la viña Vic, que de hecho tiene cultivos en Chile, pero no está instalada, y que prestigia al vino chileno, pero además hay un impacto económico para la región metropolitana propiamente tal, ¿no?
8: Sí, seguro. Bueno, una de los pies fundamentales de esto se armó básicamente entre tres. Fuimos tres grandes actores los que logramos que esto pasara. Uno fue Max Raide, que es el empresario gastronómico, el director del grupo Liderazgo, el restaurante Casa Las Cujas y otros más. Claudio Rego, que es el gobernador de Santiago. Básicamente cada uno de ellos dos articularon desde lo privado, Max y Claudio desde lo público, y yo como 50Best en el fondo también hice el aterrizaje para que esto también pasara. Claro, como está Claudio implicado, obviamente el foco de todo esto va a estar en la región metropolitana, en el Valle del Maipo, que sabemos que tiene además una condición que es única, porque en el fondo, si lo analizamos desde el lado de Sudamérica, donde Chile y Argentina somos los líderes indiscutidos del vino, ese fenómeno no se da en Argentina, porque claro, Mendoza es la gran capital, claro, pero no es la capital de Argentina, es Buenos Aires, y en Buenos Aires no hay viñedo. Entonces, Santiago sí tiene esta condición que es muy particular, que en el fondo, estando en la capital de Chile, tú te mueves media hora y ya estás en Peñarolén, donde hay un viñedo, como Aquitania, por ejemplo, te mueves un poquitito más hacia Alto Jahuel, que eso está entre Buin, Alto Jahuel, Puente Alto, tienes un montón de viñedos, desde Carmen, Santa Rita, Don Melchor, Almavida, hay montones, Pérez Cruz, etcétera, hay muchos viñedos. Después te vas un poquito más hacia Talagante, en Isla Maipo, y tienes De Martino, y hacia Melipilla también tienes otras más. Entonces es una condición realmente espectacular que hay que saber contarle al mundo.
2: Oye, ¿esto es una instancia privada, una instancia pública, una mixtura? ¿Reciben o no recursos? En el fondo, ¿qué significa en términos de dinero el ser sede, el tener que organizar? ¿Y cómo se financia todo esto?
8: Sí, esto se financia básicamente con marcas, por un lado, ¿cierto? Que esto es la parte privada. La parte pública la ve directamente la gobernación. Y claro, esto es... Por eso era tan importante que estuvieran estos dos actores, como Claudio y Max, digamos, alineados con esto. Ahora, lo interesante de todo el tema es que Orrego, por ejemplo, al momento de presentar esto y pasar por el Consejo, yo te juro que además quedé sorprendido, porque yo eso no lo supe hasta esta semana, que hubo unanimidad. Y eso quiere decir que desde todos los colores políticos que van a ejercer, desde el Partido Comunista hasta los republicanos, estaban de acuerdo en que esto al final, independiente de lo que cueste, es una tremenda inversión, porque en el fondo no es un gasto, es una inversión en la que se está haciendo desde el lado público. Ahora, para 50Best también es muy importante que esto pase también por el Estado. ¿Por qué? Porque si no, se transformaría directamente en un acuerdo entre privados y sería una fiesta privada donde llega uno o dos marcas y ponen la plata, porque al final, si nos concentramos solo en eso, deja de tener un carácter oficial. Y la idea es que siempre cuando se hace un evento de 50Best, ya sea el gastronómico o el de vinos o el de bares, es que sea la ciudad la que abre los brazos al evento, sea la ciudad o el país el que recibe y se transforma ya en un evento que tiene un carácter oficial, ¿fija? Entonces eso era muy, muy importante. De hecho, y terminando la pregunta, la gran mayoría de las instancias, la premiación misma, digamos, es una premiación privada, obviamente va a estar súper resuelta la cobertura, va a haber muchísima cobertura para todo el mundo, entonces la gente va a poder enterarse, de hecho, a tiempo real de lo que está pasando, porque obviamente son espacios limitados, pero van a haber muchas actividades paralelas de maridajes en restaurantes también que son abiertas al público también.
1: Pensaba, Daniel, en lo difícil que es cuantificar la proyección de la imagen de Chile en el exterior, porque pienso, por ejemplo, en la gastronomía peruana, que hoy es un distintivo de la imagen país, mientras que Chile sus vinos son, y cualquiera que haya estado en el extranjero, cuando ve la carta de vinos encuentra a los vinos chilenos encabezando la lista, de calidad y de precio, hay que decirlo. Uno se da cuenta que Chile tiene una enorme proyección internacional a través de sus viñas, de su producción vitivinícola. Es difícil cuantificarla, pero de hecho es una enorme influencia dentro del mundo, ¿no?
8: De todas maneras, o sea, de hecho tenemos una oportunidad única. Porque además hay que pensar, la competencia ahora es brutal. De hecho, se habla, no sé si me imagino lo han escuchado, hay una especie de depresión también en la industria. Ha bajado el consumo, efectivamente. Sentimos que hay que apoyar esto a fondo. De hecho, yo ahora estoy hablando en este minuto, desde el Mandarín Oriental estamos en unas catas que se llaman Premium Tasting, que lo organiza Nicolás Alemán, que es un argentino, y de hecho hay un panel ahora, yo me salí para hablar con ustedes, pero de vinos principalmente chilenos de altísima gama, y tú te das cuenta, fue ayer y hoy, y ayer, por ejemplo, se hicieron dos paneles, uno de blancos antiguos, que es algo también que a uno lo saca de la inercia, uno cree que los blancos son todos jóvenes, que Chile no tiene capacidad de envejecimiento, probamos vinos de veintitantos años, blancos chilenos espectaculares, y después una ronda de vinos hechos por mujeres, que hicimos una ronda de casi 25 vinos y en verdad nos quedamos cortos, porque te das cuenta ahí de que hay muchísimas mujeres liderando proyectos enológicos con unos vinazos. Entonces hay mucho que mostrar de un lado B de Chile que no lo estamos viendo nosotros incluso desde acá adentro, digamos. Ahora nos estamos enfrentando a setas mediterráneas, estamos probando Sansoc, garnachas, cariñenas, que hay garnachas, cariñenas y Sansoc de altísimo nivel también, y de repente te das cuenta que los tenías ahí a la mano, claro. Y era cosa de ponerlos enfrente nada más.
2: Muy ya, bien. Oye, para ir finalizando también por el tiempo, porque está bien entretenido, sí, está. También, Daniel, ¿cómo la gente, las personas que nos están escuchando pueden participar de esto, sumarse, no sé, conocer?
8: Sí, bueno, de momento, como esto es en noviembre, va a ser en la quincena de noviembre, desde las cuentas de redes sociales se van subiendo mucho, yo mismo estoy subiendo permanentemente cosas de mi cuenta de Instagram, pero hay una cuenta también que es la oficial, que es @50bestvineyards, que lo pueden buscar también, se van subiendo cosas ahí, y esto está saliendo igual, de todas formas, en la prensa, pero momento de aquí a noviembre va a estar básicamente mucha información dando vuelta, no les quepa duda, sobre todo lo que está pasando, y se van a ir abriendo a poquitito el calendario, porque de hecho tenemos reuniones de la mañana de 2 horas con las inglesas. Eso, además que eso, ojo, que ahora 50 veces lo están liderando mujeres también, que eso es muy potente, porque es algo que no se había dado antes, y son muy exigentes, y hoy día tuve una reunión de 2 horas para solamente definir locaciones, imagínense, o sea, tenemos toda la semana reuniones para ir viendo cómo se va a desarrollar acá en Chile, pero la verdad es que va a ser un antes y un después, y seguramente va a haber mucho que hablar.
1: Don Daniel Greff, cronista gastronómico y director regional de World's 50 Best, muchísimas gracias por el tiempo que nos has dedicado acá en la prueba de ADN. La mejor de las suertes para la ocasión. Chao, chao, gracias.
8: Por favor,
1: gracias,
8: encantado. Daniel, muchas gracias. Gracias, queridos. Que estén muy bien. Chao, chao.
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2: Bien, pues, inconfundible, ¿no? Un día como hoy, pero en 1990 Soda Stereo lanzaba Canción Animal, uno de los discos fundamentales del rock en español. Gustavo Cerati, Zeta Bosio y Charlie Alberti dejaban atrás parte del sonido más pop de los años 80 para apostar ahora por guitarras más fuertes y un rock mucho más directo.
1: A 36 años de su lanzamiento, Canción Animal sigue vigente como uno de los grandes discos del rock en español, un trabajo que mostró a Soda Stereo en su faceta más visceral, guitarrera y potente, y que convirtió a varias de sus canciones en verdaderos himnos que todavía se cantan a ambos lados de la cordillera. Un saludo para todos aquellos que vieron cuando debutó esta canción.
2: Canción del repertorio colectivo. Ya, nos vamos despidiendo, llegamos al final de esta prueba de ADN, vienen los tenores de la tarde con todo el deporte para que no se vayan de nuestra sintonía. Disfruten y descansen, será Rafa hasta el lunes a las 6.
1: Que tengan todos un buen fin de semana, los que no trabajan.
2: Que les vaya bien. Chau.
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